0: va a trompicones, no hay la misma alegría que otros años. Uh-huh. Están saliendo muchísimas ofertas de última hora, o sea, y yo le aconsejo al que quiera viajar que vaya por las agencias, como tú bien comentas, porque además de que se lo organizamos todo, le evitamos lo principal, que son problemas. Cuando un avión se retrasa, cuando pierdes un enlace, cuando uno de los servicios que alguien ha contratado por internet resulta que no está, la agencia estamos siempre al otro lado del teléfono para solucionar los problemas. La gente que piensa en eso, que por ahorrarse 10 euros y hacerse el viaje ellos solos, se pueden encontrar tirados en medio de un aeropuerto y sin saber para dónde tiran, buscar un billete nuevo que les cueste una pasta y entonces a ver cómo vuelven. Por eso siempre la recomendación que damos con profesionales. Yo si tengo un problema que me duele un diente, voy a un dentista, ¿verdad? No me acerco al charcutero de la esquina que me dé un alivio al diente, no, voy al dentista. Pues esto es lo mismo, o sea, hay que acudir siempre a la agencia. Y ya digo, están saliendo ofertas para el mes de julio, para el mes de agosto, bastante, bastante golosas y bastante, bastante buenas, con destinos muy abiertos, Centro Europa, para Asia, cruceros. O sea, este año, ya te digo, está siendo un verano que hasta la misma, los mismos operadores lo están notando, porque están saliendo unas ofertas que no son propias de un verano, con lo cual animo a la gente a que vayan a la agencia que tengan más cercana. Y pregunten por ello, porque se pueden encontrar una sorpresa bastante agradable este año y precios bastante competitivos.
1: David, y si es un año atípico en cuanto al comportamiento de los viajeros, ¿está también siendo un año atípico en cuanto a los destinos que eligen los viajeros que si se acercan a las agencias? Es decir, ¿hay cambio en los destinos, digamos, clásicos o seguimos tirándole a lo que siempre nos ha gustado viajar?
0: Sí, no, la gente en línea general le gusta viajar. Los que del turismo de familia, ya sabemos que llega el verano, los papás tienen vacaciones, los niños, entonces, pues bueno, muchas familias buscan el típico resort de playa donde se lo den todo hecho, hay actividades para los niños durante todo el día y los papás pueden estar en la piscina descansando tranquilamente una semana, 15 días, cada uno pueda escaparse. Luego, para parejas jóvenes, pues bueno, tenemos siempre el mundo entero. Lo que está poniéndose muy de moda, lleva ya unos años que está funcionando bastante bien, es Japón y China. Se está vendiendo bastante bien para parejas jóvenes y está despuntando con bastante fuerza Corea. Corea está sonando bastante, bastante este año, al igual que un destino que está en Asia Central, Uzbekistán. Está funcionando también bastante bien. Son destinos emergentes, son destinos nuevos, están de momento bien de precio, no están muy masificados, sobre todo Corea de momento y Uzbekistán, Japón y China. Hay más gente, pero esos dos están funcionando bastante bien y emergiendo. Uzbekistán te sorprende. Corea sabemos lo que es, pero Uzbekistán es un destino que yo he estallado dos veces con grupo y te digo que la segunda vez me sorprendió más que la primera todavía.
1: ¿Estamos hablando de la Ruta de la Seda o algo así?
0: La Ruta de la Seda, correcto. Empieza por Tashkent, Samarcanda, Bujara y termina en una ciudad medieval que parece que vuelve al siglo XIII en Kiva. Y bueno, eso es espectacular. O sea, es un sitio, te digo, yo estoy enamorado, me he enamorado de ese sitio. O sea, estaba enamorado de Egipto, era mi viaje fetiche de escaparme siempre que podía. Y este destino, la verdad es que me ha sorprendido gratamente. Y a la gente que ha ido, ya te digo, también. Entonces, pues bueno. Siempre tenemos, luego se están evitando los problemas que estamos teniendo, sobre todo con conexiones con Asia, es que casi todas las escalas eran Qatar, Doha, y desde allí ya enlazaba avión para hacer el vuelo a Bangkok, a Tokio, a Pekín. Este año pues se están desviando y estamos haciendo las escalas por Estambul, por otros sitios, para evitar la parte del Golfo donde están los problemas, pero ya te digo, quitando eso, y está haciendo eso, con esas escalas que están parando, con la gente está un poco a ralentí. Luego van a empezar las prisas de última hora porque la gente, lo que tú decías, las ganas de viajar no se quitan, se acumulan. Entonces llega un momento en que tiene que explotar y dice, me voy, y que explote lo que quiere, que salga el sol por donde sea.
1: Exactamente. Oye, me pica la curiosidad. Que... Vamos a hacer un ejercicio así de abuela pluma. ¿Qué puede costar un viaje para una pareja? Digamos, no sé cuánto es recomendable, porque las distancias son grandes, a lo mejor conviene estar en una estancia más grande. A Corea, por ejemplo. Diseñame así, abuela pluma, algo y dime cuánto me podría costar.
0: Mira, yo tengo ahora mismo que lo he cerrado, bueno, lo he cerrado con un par de una pareja, lo tengo cerrado para el mes de octubre porque ellos tienen las vacaciones en esa fecha y me parece recordar que la ha salido en 3.000 y poco cada pareja, pero se están yendo casi 20 días, ¿entiendes? O sea, la será unos 6.000 euros la pareja y están aproximadamente, me parece recordar que están 17, 18 días en destino. Aquí tal un

0: día de vuelo, pero estamos metiendo pues eso, prácticamente casi 14 noches de hotel con excursiones, con las visitas. Hay mucha oferta, todo depende también del grado de, por ejemplo, de categoría hotelera que uno desee tener, claro. Que digas, pues yo quiero hoteles de 5, quiero hoteles de 4, baño con hoteles de 3, que hay hoteles de 3 también que están muy bien. Mm. Entonces, hay para todos los bolsillos, siempre intentar adaptarnos. Luego hay fechas en las que, te digo, ahora mismo están saliendo unas ofertas para verano. Yo la tengo en el escaparate ahora mismo colgada, una oferta que ha salido un proveedor para China. Estamos de acuerdo, son 8 noches solamente en China, pero esta vez me parece que recordás que andaba en 1.900 euros por persona. ¿Entiendes? Uh-huh. Entonces, por eso te digo que hay mucha oferta. Es cuestión de lo que te digo, sin presentarse con el agente de viaje y decirle, mira, tengo un presupuesto de 5.000 euros uh-huh. y quiero irme a Japón. Vamos a buscar lo que haya pues, para que tú te gastes 5.000 euros y puede ser menos. Uh-huh. Ese es nuestro trabajo, encontrarle uh-huh. siempre la mejor oferta al cliente.
1: Oye, las alternativas, digamos, tradicionales de safaris o de cruceros, ¿siguen pujantes o la gente sí. no se decanta por eso? ¿Sí sigue?
0: Eso sí, cruceros siguen funcionando todo el año, o sea, Mediterráneo, ahora mismo en esta época, fiordos, se vende mucho, porque claro, son los 3 meses que se pueden vender fiordos ya empezamos a vender en el mes de junio y septiembre ya muchas navieras no navegan por allí porque ya empiezan a haber problemas de hielo. Uh-huh. Mediterráneo, la zona de Isla Griega, todo. O sea, crucero es la estrella del verano porque, bueno, te permite subirte en el barco, no deshacer maletas y cada día visitar un sitio. Siempre las visitas sabemos que en cruceros son más cortitas, son más apretadas, pero bueno. Una pincelada de fiordo, bueno, fiordo es un espectáculo de viaje. Cuando el barco va navegando entre los fiordos, montaña a un lado, montaña a otro, cascadas cayendo, te sube a la cubierta del barco y eso es un gustazo. La verdad es que te lo recomiendo al que no lo haya hecho, que vaya y lo busque, que este año te digo, que hay ofertas bastante, bastante golosas, que no lo dejen pasar.
1: Safaris, ¿cómo va la cosa?
0: Safari es más elitista, se vende alguno de tarde en tarde, no mucho, entonces yo por la zona mía realmente he vendido poco safari. Tengo compañeros que a lo mejor están en Murcia capital y han vendido alguno más. Mm. Se siguen vendiendo, o sea, eso tiene su público, tiene su cliente y sabe que va a ver la Gran Sabana, a ver animales y entonces tiene su público, pero eso sí es caro, eso te puede andar rondando los 3.000 y pico, 4.000 por persona, los más normales. Entonces tiene un público un poco más determinado, pero uh-huh. se sigue vendiendo, todo se sigue vendiendo, ya te digo, si el problema es que muchas veces por la incertidumbre que hay de esas conexiones, que hay destinos que no te queda más remedio que hacerlas, y están volviéndose a hacer, porque cuando empezó el follón se paró, uh-huh. las conexiones por la zona de Doha, Qatar, Kuwait, se pararon las conexiones aéreas por allí, pero bueno, ya están funcionando de nuevo, ya están los aviones aterrizando, la gente hace sus cambios de avión y despegan para el próximo destino. Entonces, bueno, están funcionando y está la cosa tranquila en ese aspecto. Pues adelante con las farolas.
1: David, y la última que te planteo. Hasta ahora estamos hablando de grandes destinos internacionales y la verdad uh-huh. es que eso nos pone los dientes largos. Yo ya no sé con qué quedarme porque lo de Corea me pica mucho la curiosidad, Uzbekistán también, los fiordos. Es decir, bien, pero ¿y los destinos nacionales? Porque también es una buena idea que a uno sí. le preparen un buen programa en una agencia de viajes para disfrutar de nuestro país. ¿Cuál es la moda? ¿Por dónde se decanta más el paisanaje para viajar?
0: En esta fecha se busca sobre todo lo que te comenté al principio, los resorts de playa, desde arriba a la zona de Cataluña hasta la zona de Matalascaña, hay muchos resorts donde te puedes ir una semana y salir bastante bien de precio, y luego tenemos nuestra isla, tenemos la isla Canarias que se venden también bastante bien durante todo el año, pero bueno, ahora en verano también mucha gente la busca, y la zona de Baleares también es muy muy atractiva y está saliendo, sobre todo en Palma de Mallorca, está saliendo buen precio. Ya si nos metemos en la zona de Ibiza y Menorca, los precios pueden ser que se muevan un poco porque es un poco más... Pero la zona de Palma de Mallorca están saliendo bastante bastante bien de precio. Y Tenerife y Gran Canaria, desde Gran Canaria tenemos vuelo directo desde aquí, desde Murcia, desde Corbera. Con lo cual, fíjate la comodidad, que no tenemos que desplazarnos ni a Alicante para coger el avión. Tenerife ya tenemos que hacer una escala en Gran Canaria, pero desde Corbera... Pero recordad que tenemos 2-3 frecuencias de vuelo semanales, directo uh-huh. con Las Palmas de Gran Canaria. Entonces, esa comodidad que tenemos, que salimos desde nuestro aeropuerto, pues vamos a aprovecharla. Y los precios están bastante competitivos también en cuanto a hotel. Uh-huh. O sea, que ya nos permite jugar. Porque hay en otros destinos que, por ejemplo, tienes que ir tú un lunes y volver tú un lunes. No te queda otro remedio que hacer 7 noches. Pero me parece, y te lo digo un poco de cabeza, porque no estoy con el ordenador, no te lo podría decir, pero me parece recordar que, por ejemplo, Gran Canaria... podemos coger un vuelo un miércoles.

0: y volvernos el domingo, con lo cual les quitan noches. Lo va a ver, va a ver Gran Canaria bien vista, que es una isla preciosa, a mí me encanta, yo estoy enamorado de esa isla, y estirarte 4 o 5 noches tranquilamente haciendo las visitas por allí y volverte a tu casa. Entonces, muy cómoda, muy cómoda. Vamos a aprovecharla, porque España, el interior se vende menos. En esta fecha el interior sabemos que hace mucho más calor y entonces, pues bueno, lo típico, Puy de Fou, que si la Warner, cosas así, la gente pues se va a ir, pero ya sabes que van a pasar calor, o sea, eso es inevitable, sí, eso, no tenemos otra.
1: Me temo que
0: pero
1: sí.
0: Bueno,
1: oye, los precios han subido mucho, este año, así en términos generales los precios, para que la gente también se haga una idea del bolsillo, cómo se le puede...
0: Los hoteles en España sí llevamos unos años que se han disparado bastante, bastante los precios. Nosotros, yo mi oficina, por ejemplo, somos mucho de grupo, nosotros trabajamos mucho grupo, y nos cuesta menos dinero un hotel en Europa que un hotel aquí en España algunas veces, y mejores condiciones en cuanto a cuello para poder trabajar el grupo. Yo cuando bloqueo un hotel, pues lo bloqueas con un turista, y a mí en Europa me dejan un mes para que yo pueda mover el grupo antes de hacer un depósito. Aquí en España están los precios más caros y me piden el depósito a fondo perdido desde el primer día. Entonces, sí, que se lo hagan mirar también un poco los hoteleros de España, que no estamos yendo fuera mucho, porque aquí en España nos cuesta mucho trabajo mover los grupos. Y ya te digo, en Murcia el ratio de empresas que hacen grupos somos muy, muy altos. Y estamos trabajando fuera porque aquí en España muchas veces nos dan unos precios que, joder, si me sale más barato contratar un hotel en Múnich, en Berlín, en Praga, que coger un hotel aquí en Madrid o en Bilbao. Entonces, seguimos haciendo los grupos en España porque la gente nos sigue pidiendo grupos en España, pero algunas veces los precios dicen, madre mía.
1: Vaya, pues,
0: política hotelera, y nosotros aprovechamos para darle un tironcillo de oreja cada vez que podemos, sobre todo en ese tema, porque no es lo mismo que yo te pida una habitación para una persona que te diga, llevamos un autobús de 55 personas, necesito 25 o 26 habitaciones.
1: Claro.
0: No sé, ten un poco de empatía con los compañeros, que luego somos los que te llenamos los hoteles.
1: Pues dicho queda, la verdad es que es una última reflexión que anotamos y que agradecemos a David Blasco, que ya saben que es presidente de la Asociación Regional de Agencias de Viaje y que cada vez que le llamamos nos atiende amablemente y sobre todo nos pone los dientes muy largos.
0: Muy largo es nuestro trabajo, poner los dientes largos, que entren ganas de viajar y de conocer el mundo, que la vida se nos pasa y yo tengo ganas de llegar a y decir, ¿qué he dejado por ver? Pues muy poca cosa del mundo. Hay que llenar el pasaporte de sello.
1: Eso está muy bien. Hay que ir con mente abierta a una agencia de viajes que seguro que nos van a proponer buenas cosas. David.
0: Siempre. Yo siempre una pequeña reflexión a todo el mundo. Hay mucho viaje por ahí pirata, que los tenemos denunciados, que estamos... O sea, si tú tienes un locutorio telefónico, es muy difícil que tú sepas vender cruceros. Pues eso está ocurriendo. Si tú eres un charcutero, es también muy difícil que sepas vender viajes. Que se pongan en manos de profesionales. Que en todas las agencias de viaje donde vayas tiene que tener la placa de turismo colocada en la puerta. Eso es lo que te da la tranquilidad de que esa agencia es oficial, tiene unos avales presentados ante la administración para cualquier problema que haya, responder con esos avales, que nosotros estamos por ley obligados, y luego hay gente por ahí vendiendo cosas sin preparación, sin titulación y sin esos mismos avales. Cuando haya algún problema empezaremos a correr, y ya han habido bastantes. Últimamente se han dado muchos casos de estafas de gente y al final la gente pierde el dinero. Eso con una agencia en condiciones no te ocurre, porque ya te digo, tenemos que tener depositado un aval ante la administración, y si pasara cualquier cosa, la administración tira de su aval y de nuestro seguro de responsabilidad civil y de riesgo de caución, y que hay que estar como Dios manda. Nos guste más, nos guste menos, pero es funcionar bien.
1: Toda una garantía, exactamente. Pues nos sumamos también a esa denuncia pública del intrusismo que pueda haber. Vayan ustedes buscando esas credenciales.
0: Eso nos daría para un programa. Eso nos daría para un programa el día que tú quieras.
1: Pues te tomo la palabra, David, lo hablaremos.
0: Una mesa redonda con varias agencias y con gente de la administración que se siente de turismo, porque estamos cansados de denunciarlo y no hacen poco caso. No entendemos por qué. Es un dinero que está perdiendo de ingresar la comunidad en el caso de Hacienda. Es un mal servicio que se le está dando a los clientes y, oye, vamos a regularlo, que paguen impuestos. Si no decimos que no vendan, decimos que paguen impuestos igual que los pagamos todos. Lo que no puede ser es que se estén llevando un dinero en negro y no paguen impuestos y no paguen nada. Entonces la Hacienda Pública es la que está perdiendo el dinero y es la que debería de entrar en ese aspecto. Pero no sabemos por qué, de momento no se implica. Pero mira, nos daría para una mesa redonda un día y hacer un monográfico.
1: Te tomamos la palabra, lo organizaremos y lo haremos.
0: Cuando tú quieras, estamos dispuestos.
1: David, muchas gracias y buen día.

0: Vosotros siempre, un abrazo.
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0: astronomía. Es, astronomía, además, según Fernando Ortuño, vaya, que esto es como deberíamos presentar este espacio en el que el divulgador científico Fernando Ortuño cada semana pues nos descubre un nuevo aspecto o nos llama la atención sobre un nuevo descubrimiento. Así que de la mano de Fernando Ortuño estamos conociendo gran cantidad de cosas. El protagonista de nuestro espacio de hoy es un viejo conocido de todos ustedes, porque hemos hablado del cometa llamado 3C Atlas en otras ocasiones. Pero es que tenemos novedades con respecto a este cometa, que incluso para algunos fue en su momento, yo creo que para los más irredentos lo seguirá siendo, un objeto interplanetario misterioso que podría ser en realidad una nave interestelar. En fin, que se nos dispara la cabeza cada vez que tenemos ante nuestros ojos algo así. Pero la realidad suele ser mucho más pedestre, y creo que es el caso que podemos ya, no sé, como rellenar todas las casillas del DNI, del Documento Nacional de Identidad, de este cometa llamado 3C Atlas. Fernando Ortuño, buenos días.
1: Muy buenos días, pues así es, vamos a contar la historia de este cometa, y como decías, al principio había muchísimas especulaciones sobre qué podía haber sido este cometa, y bueno, pues al final lo bueno es que los científicos han conseguido obtener tiempo del siempre complicado obtener telescopio James Webb para echarle un vistazo a este cometa. Y va por delante lo primero de todo, es si es blanco, hace cuacuá y tiene pico, pues probablemente sea un pato, ¿no? Pues eso es lo que nos están contando. Efectivamente, el cometa 3C Atlas se comporta absolutamente como un cometa. No hay nada que nos haga pensar que es una nave espacial, que es algo que nos está visitando de otro sitio. Eso sí, sí nos está visitando de otro sitio, pero no de manera, digamos, artificial, sino por leyes absolutamente naturales. Y es que tenemos, ya sabemos, hace como un año, bueno, en realidad menos de un año, a finales de 2025... este cometa se acercó a nuestro Sol, y el equipo científico, pues bueno, pues aprovechó ese momento en el que se estaba alejando, y ellos calcularon bien, dijeron, bueno, al principio seguro que de viajar por todo el espacio, interplanetario, interestelar, ha tenido, pues digamos, diferentes, ¿cómo lo diríamos?, diferentes capas que se le han ido añadiendo, pues digamos, de polvo interestelar. Vamos a esperar a que el Sol lo caliente lo suficiente para saber qué es lo que esconde dentro de sí. Y esta parte ha sido quizá la más interesante, porque nos ha contado un montón de cosas interesantes una vez que el Sol acababa de darle ese calentón, ese empujón para sacar a la luz ese hielo más antiguo y aprovechar para observar el velo de gas de un cometa, que es como se le llama directamente a la coma. ¿Te cuento un poquito qué es lo que han visto?
0: Que, hombre, estoy deseando saberlo.
1: Pues mira, lo primero de todo es que vamos a explicarlo de una manera sencilla. Pues estamos aquí todos preparando ahora mismo en estos momentos la comida, estamos haciendo cosas y siempre tenemos, a lo mejor compramos la misma marca de sal con la misma proporción, porque son de las salinas de San Pedro, no vamos a ir más lejos, y siempre tienen una composición química más o menos igual. Imagínate que de repente lo que estamos examinando es que vemos que pues la sal de repente tiene una composición ligeramente, o en este caso bastante distinta. Hablamos de un isótopo del hidrógeno, que es el que forma el agua, uno de los átomos que forma el agua, que tiene un isótopo es, digamos, que es como la misma receta, pero un poquito cambiada de ese mismo átomo. Pues bueno, pues resulta que han encontrado que en todo el sistema solar, más o menos, tenemos una misma proporción en cada uno de los cometas. Pues resulta que no. Aquí tienen como 30 veces más deuterio de lo que tendría un objeto sacado en el sistema solar. Y nos cuenta varias cosas este dato, según nos cuentan los científicos que lo han examinado a través del telescopio espacial James Webb. Este

0: cometa se ha formado en un lugar que es tremendamente frío, mucho más gélido que cualquier rincón de nuestro sistema solar. Y probablemente, viendo estas proporciones de deuterio, lo tuvo que haber hecho hace muchísimo tiempo. Para que te hagas una idea, los científicos apuntan una fecha entre 10 y 12 mil millones de años. El universo tiene 13.800 millones de años, según nos cuentan los científicos. Es decir, este cometa no solamente es un cometa muy antiguo, sino que es casi una prueba de lo que existía al comienzo, no solamente de nuestra galaxia, sino también del universo. Para que los que nos están escuchando, las personas que nos están escuchando, se hagan a la idea, nuestro sistema solar tiene 4.500 millones de años. Es decir, cuando este cometa Atlas empezó a surcar el universo buscando dónde, por dónde circular, ni siquiera nuestro sistema solar era un sueño, ni siquiera habría otra estrella anterior en esta misma zona, ni siquiera existía el Sol, ni siquiera existían los planetas. Es decir, este cometa lleva viajando muchísimo más tiempo de lo que supone el sistema solar, el doble, casi podríamos decir. O sea que es una auténtica locura pensar qué es lo que nos trae. Para mí me resulta casi más interesante que si hubiera sido pues una nave interestelar, porque dices, bueno, pues igual se han acercado para vernos, para saludarnos o lo que sea. Esto es una auténtica prueba de un universo muy primitivo y muy complejo, más complejo de lo que nosotros pensábamos. Uh-huh. Y otro dato. Siempre hemos oído hablar del carbono 13, que es este con el que se hacen las dataciones de antigüedad de diferentes cosas. Por ejemplo, la Sabana Santa de Turín, sí, o algo así. Siempre hemos oído esa prueba de carbono 13 para saber la antigüedad que tiene. Pues fíjate, ¿por qué sabemos también que es muy, muy antiguo? El carbono 13 es un isótopo radioactivo. Significa que emite radiación. No es una radiación que sea peligrosa, pero sí nos da una indicación. El carbono 13 acaba convirtiéndose en otros elementos cuando pasa un determinado tiempo. Bien, en el sistema solar, como todo más o menos se formó a la vez, la proporción de carbono 13 la conocemos a la perfección. Pues resulta que el carbono 13 en Atlas apenas si existen trazas de él. Es decir, se ha agotado todo ese carbono 13 radiactivo que ya se ha convertido en otros elementos químicos. El que queda es un carbono muy limpio, muy antiguo y típico pues de una época en la que la galaxia aún estaba literalmente en pañales y no había pasado por generaciones de estrellas. Es absolutamente impresionante. Y además, otra cosa, cuando se calentó pasó de tener esa atmósfera de dióxido de carbono que suele ser típica de los cometas del sistema solar a otra basada en el monóxido de carbono, que esto es muy difícil de ver en el sistema solar y sería algo así como si cambiáramos pues el aliento de repente de oler a cebolla a oler a ajo en un momento. Es que a veces intento buscar los símiles y lo que me salen a estas horas, ya que ya empezamos un poquito a empezar a pasar hambre, es cositas de la cocina.
1: No, pero está bien, es muy gráfico y es una manera muy, muy física, por así decirlo, de entender todo esto, porque estamos haciendo ese esfuerzo de abstracción, de imaginación y de alcanzar a concebir con nuestra cabecita lo que estás explicando, un viaje interestelar de tamaño incalculable, vaya, un objeto que nos pone en la pista de cómo era el universo prácticamente en el momento de su nacimiento. Y ese viaje sin parar, ese viaje sin terminar, seguramente lleno de curvas, lleno de que no habrá visto ese cometa, ¿no?
0: Efectivamente, y además nos hace y a los científicos les hacía hacer una profunda reflexión. Hasta ahora nosotros solamente conocíamos lo que son los elementos con los que se forma la vida en nuestro sistema solar y no teníamos conocimiento de cómo podía ser la vida en otros elementos, en otros lugares de nuestra galaxia. Gracias a esto, fíjate lo que podemos llegar a saber si somos realmente tan especiales como pensamos o somos uno más en la galaxia. Lo que nos dice lo que nos dice esta composición, lo primero de todo, es que este cometa, donde se formó, yo creo que nunca he visto una estrella tan cercana como el Sol. Incluso la estrella en la que se formó nunca estuvo tan cerca. Podemos

0: llegar a saber eso. Y lo segundo de todo es el enriquecimiento que han tenido los elementos químicos que han ido formando a través de los miles de millones de años que han pasado, y lo cual nos hace pensar, pues bueno, pues que el sistema de nuestra galaxia, pues es un sistema en continua evolución, que los elementos son los mismos, pero las proporciones no lo son. Lo cual nos hace que nos llevemos a esta reflexión que hacían también los científicos, de saber una vez más que nuestro sistema solar, pues quizá sea algo no especial, pero sí algo particular dentro de nuestra galaxia. Así que bueno, pues yo creo que ese es el quid de la cuestión con el que debemos de quedarnos, y al final hacer esa reflexión siempre tirando hacia cuidar nuestro entorno, que yo creo que es una bonita reflexión para terminar este análisis del cometa 3I Atlas en profundidad.
1: Es decir, que nos está señalando nuestra propia singularidad, y por lo tanto más vale que la cuidemos por si no hay mucho más, como este retazo del universo, ¿no?
0: Así es, tenemos los mismos elementos, tenemos elementos muy muy parecidos que forman agua, que forman dióxido de carbono, que forman monóxido de carbono, los elementos con los que se forma la vida, efectivamente, pero en unas proporciones que son de momento únicas en comparación con lo que nos ha venido de fuera. Y esto es lo que debemos mantener siempre en esa proporción e intentar cuidar nuestro entorno de la mejor manera posible, y sobre todo pues pensar que oye, que quizá nos puedan estar viendo otros seres, quizá muchísimo más adelante, desde luego no ha sido este cometa 3I Atlas, pero sea como sea serán muy diferentes, probablemente nosotros hayan formado en unas condiciones totalmente diferentes, con unas proporciones químicas totalmente diferentes, y de todas maneras, aunque existiera vida por todos los lugares del universo, la del sistema solar es especial solamente por aquello de esa, como tú decías, esa particularidad, el cuidar ese entorno que nos ha creado.
1: Pues la verdad es que ha sido un viaje apasionante el que hoy nos ha proporcionado Fernando Ortuño, divulgador científico en este espacio de astronomía. Fernando, como siempre, muchas gracias por ayudarnos a viajar y a comprender.
0: Nada, a vosotros, como siempre, hasta la próxima.
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0: 12 minutos vamos a saludar y a charlar un rato con el capitán marítimo de Cartagena, con Óscar Villar Serrano. Óscar, muy buenos días y bienvenido al Mirador.
1: Buenos días.
0: Se está convirtiendo esto en una especie de cita recurrente cada verano, pero es que cada verano tenemos mucho interés en chequear determinados temas con el capitán marítimo, que por cierto me consta que hoy empieza sus vacaciones y que hemos venido nosotros aquí en el programa a fastidiárselas de alguna manera, así que le pedimos primero disculpas por eso, pero también nos comprometemos a que solo sean unos minutos de entretenerle para que disfrute del merecido asueto. Óscar, ¿qué está pasando últimamente con las embarcaciones náuticas y con las motos náuticas que está generando tanto debate social? ¿Por qué estamos tan pendientes últimamente de lo que pasa con las motos náuticas y de vigilar su uso?
1: Bueno, son vehículos náuticos que despiertan una expectación importante. Primero porque hay una progresión en la matriculación. En lo que va de año llevamos matriculadas 120 motos. Bueno, quizás una de las, si no la que más, Capitanía de España, que más motos matricula. Pero no olvidemos que tenemos un entorno privilegiado que se llama Mar Menor, ¿no? Uh-huh. Y muchas de ellas pues repercuten sobre lo que me gusta llamar, y porque es así, Mar Menor y no Laguna Salada. Aparte, una vez que terminó la pandemia, por alguna razón, la gente comenzó a matricular embarcaciones de recreo, ¿no? Pasamos un tiempo de vigilia y a partir de ahí pues creo que todo aquel que tenía posibilidades pues sacó a

0: ahorros y compró embarcaciones. Y esas embarcaciones van al medio marino, cada vez más. Y bueno, tenemos que entender que eso es así.
1: Es decir, que hay una fiebre cada vez mayor por hacerse con uno de estos vehículos que produce bueno, pues un ocio muy placentero, pero ¿va pareja la preparación de quienes están a los mandos, Óscar?
0: Ese es, desde mi punto de vista, uno de los problemas. En un momento determinado se bajan los requerimientos que se necesitaban para manipular una moto náutica, ¿no? Pasa de ser un examen que hacían las comunidades autónomas y como que están transferidas las competencias en todas las comunidades autónomas, ¿no? Que tenía que tener un conocimiento profundo del reglamento de abordajes y de seguridad y de navegación y luego hacer unas prácticas, pasa a una licencia que se llama licencia federativa o licencia de navegación, en el que en muy poco tiempo, quiero decir una mañana, pues una persona puede conseguir ese tipo de licencia, que además no tiene limitación. Como en las motos, tú sabes que las motos de carretera, pues por caballos o centímetros cúbicos van adquiriendo sucesivamente más experiencia. Aquí al final, un señor que obtenga esta licencia, que se obtiene en muy poco tiempo, pues puede manipular cualquier moto náutica. Las motos náuticas ya están llegando ya a los 350 caballos, ¿no? Y entonces, pues esto creo que es un hándicap que probablemente el gobierno va a corregir en el futuro y van a modificar la legislación que regula la documentación necesaria para poder pilotar las motos náuticas.
1: Porque claro, y yo creo que esto lo hemos hablado en otra ocasión con el capitán marítimo de Cartagena, con Óscar Villar, digo que hemos hablado en alguna otra ocasión porque es prácticamente imposible ejercer una vigilancia exhaustiva sobre todo el tráfico, por así decirlo, el tráfico este turístico que hay en Mar Menor y en el litoral de la región, no se puede vigilar todo.
0: Bueno, el otro día tuvimos dos reuniones, una que fue en San Javier con todos los alquileres de motos náuticas de la región de Murcia, el otro fue en el Club Náutico de los Nietos con todos los clubes náuticos. Yo este año he dictado las normas de seguridad que se han publicado en el Boletín Oficial de la región de Murcia y bueno, ahí se intenta siempre llevar a la gente al sitio. Uh-huh. Pero en la segunda reunión estuvo incluso el delegado del gobierno y como dato decirte que en lo que va de año hasta hoy, ahora dentro de un rato me voy a ir para de vacaciones 10 días, porque no lo necesito, la verdad. Hasta hoy llevamos tramitadas 269 denuncias. O sea, no son pocas.
1: No.
0: Pero aún así, tenemos muchísimas incidencias. Por ejemplo, hemos visto este invierno gente que venía de provincias limítrofes como Almería o Granada, que venía con caravanas, que transportaban motos náuticas, incluso que se comunican por redes sociales. Pues, Mar Menor, venga. Y ahí se ponen a hacer todo tipo de cosas raras, ¿no? Uh-huh. Ahora mismo la Guardia Civil está también muy atenta, muy en coordinación con la Capitanía Marítima, con la delegación del gobierno, y estamos en una campaña que además viene del gobierno, eso es cierto, de este año la campaña de seguridad se dedica a las motos náuticas, ¿no? Vamos a hacer un esfuerzo a ver qué podemos conseguir, pero por supuesto, si no hay voluntad de la gente, pues es difícil.
1: Óscar, ¿cuáles son las incidencias más frecuentes? Es decir, 269 denuncias, que no sé si son más o menos que las que se hicieron el año pasado, que esa sería una pregunta. Y la otra, ¿cuál es la incidencia más frecuente que se denuncia?
0: Pues mira, ahí es un 40% mayor que el año pasado, 40%. Uh-huh. Las incidencias, pues no tener documentación, no llevar seguro, no llevar titulación, entrar en los canales de baño, fondear en las zonas prohibidas, especialmente las que están protegidas por NACRAS, exceso de velocidad de navegación en los canales de entrada y salida de los puertos, en fin. Son las más comunes, pero también hay otras que tienen que ver con resistencia de identificación, que tienen que ver con manipular motos náuticas que están sin matricular, embarcaciones que incluso hemos documentado que han sido robadas, pues la verdad que es de todo tipo.
1: ¿El panorama es el mismo cuando hablamos de embarcaciones de recreo? Es decir, no motos náuticas, sino embarcaciones de recreo, ¿o ahí hay más rigor y más preparación?
0: Bueno, la embarcación de recreo, la licencia de navegación, que hemos dicho que coge las motos náuticas, va hasta 6 metros y los caballos que determinen la declaración escrita de conformidad. Lógicamente, en el espectro de la embarcación de recreo necesitan un título náutico, a partir de 6 metros, que es el PNB, ya requieren más preparación. Y yo no quiero ni mucho menos demonizar a la moto náutica. Hay gente muy muy competente, muy

0: Naval, que es gente, una moto náutica hoy en día no vale más de 20.000 euros, en muchos casos, 25, 24. Entonces, no, ahí ya llegan gente ya que tiene una edad y una. Pero también llegan gente que tiene 18 años y que acaba de conseguir una licencia en una mañana y que no tiene quizá los suficientes, no sé cómo decirlo, ¿no? La suficiente preparación, la suficiente conducción para que aquello vaya en condiciones de seguridad, ¿no? Y entonces, pues sí, la embarcación de recreo normalmente, habitualmente, pues la gente es más diligente. Entre otras cosas porque va también más gente, va la familia. Y todo eso pues limita el tipo de acciones.
1: Hay otra cuestión que me gustaría tratar. Yo creo que no es muy numeroso el número de gente que alquila un barco por un día o por horas, un barco pequeño para el que no se exige ningún tipo de licencia. Insisto, creo que no es un grupo muy numeroso, pero ese grupo, en teoría poco numeroso, ¿da problemas, Óscar?
0: Pues mira, yo lo digo con toda sinceridad, estoy totalmente en contra, ¿no? Eso es como si te dijeran a ti, mire, usted puede alquilar un coche hasta 800 centímetros cúbicos sin necesidad de ningún título de conducción y se puede meter en la carretera. Pues imaginaros lo que es eso, ¿no? Yo cojo un barco de hasta 6 metros y 15 caballos que no necesito licencia, de verdad que la potencia no es mucho, que la enorme no es mucha, pero me meto en un mar, porque es el mar menor o en el mar mayor incluso, en que tengo que conocer el reglamento de abordaje, precauciones de seguridad, seguridad de navegación y no lo sé, desconozco por completo. Y entonces no deja de ser un peligro, desde mi punto de vista. Quizá en el futuro esto se va a limitar bastante y el condicionamiento va a ser otro. Yo sé que ahora mismo hay muchos industriales que tienen barcos de este tipo, que acogiéndose a esta legislación compran este tipo de embarcaciones y las están explotando y yo pues también creo que hay que protegerlos, pero francamente el mar es arriesgado, tanto o más que la carretera. Y entonces el no conocer por lo menos el reglamento internacional para prevenir los abordajes en la mar, que te dan las instrucciones básicas de seguridad, pues no deja de ser un riesgo, ¿no? Y yo como Óscar Villar, como persona física, aunque autorizo alquiler de este tipo, pero yo veo que es un riesgo manifiesto, ¿no?
1: Nos lo quedamos como una reflexión en voz alta para que también las familias, que muchas veces son familias o grupos de amigos que alquilan este tipo de embarcaciones, lo tengan al menos en la cabeza. Me ha llamado la atención también entre la documentación que ha manejado para preparar esta conversación, Óscar, una experiencia de vigilancia de la costa por parte de la policía local de Orihuela, que se ha sido recientemente puesta en valor y que me parece que podría ser interesante traer a colación en esta conversación. Cuéntenos lo que recuerde de esta experiencia que parece que está patrocinada por el Ayuntamiento de Orihuela y en qué consiste, grosso modo, en poner a policías locales encima de motos de agua para vigilar la costa. Esto es una iniciativa que deberían seguir municipios de la región de Murcia. ¿Lo ha hecho alguno?
0: Pues sí, mire, yo no quiero adjudicarme ningún mérito, pero esto lo puse yo en marcha cuando era capitán marítimo de Torrevieja y luego de Alicante, no solamente en Orihuela, sino también en Torrevieja y en Guardamar del Segura, y dio grandes expectativas. Lo primero que hay que entender es que tienen competencia la policía local. Pues mire usted, la zona de baño, desde las boyas hacia adentro, son concesiones administrativas del dominio público en que la ley de costas se la hace el ayuntamiento y los ayuntamientos tienen la obligación de vigilar. De vigilar, y yo siempre le digo a los alcaldes, lo que pasa en verano en los pueblos deja de pasar en los pueblos, pasa en la costa. Todo pasa en la costa. Entonces, la policía local, que ahora mismo hemos puesto el servicio en marcha ya el año pasado en Cartagena, con dos motos, este año habrá cuatro, sino seis. Ya se han hecho unos exámenes para los agentes que quieren participar en ese servicio voluntariamente. ¿Y qué están evitando? Pues básicamente lo que controlan es su responsabilidad, que es la zona de baño. Y ahí va, que no fondeen dentro de la zona de baño, que no excedan la velocidad, que no se metan embarcaciones dentro de la zona de baño. Pero también simultáneamente, como la moto tiene una presencia muy rápida, fíjate San Javier, que es un ayuntamiento que tiene costas enfrente muy separadas, que es La Manga, y que un coche llegar tarda mucho tiempo, una moto de agua tarda minutos, ¿no? Cartagena ya ha puesto en marcha el servicio con un gran resultado el año pasado. Creo que este año va a ser también muy bueno y sin que ello tenga que ver nada con las competencias que tiene la Guardia Civil. La Guardia Civil tiene sus muchísimas competencias y su mucho grado de acción, pero la policía local dentro de su término municipal y dentro de su zona de baño tiene mucho que decir también. Entonces el año pasado ya se levantaron bastantes denuncias porque son agentes de la autoridad y que nosotros estamos teniéndolas en cuenta y estamos llevándolas a cabo. Y la colaboración fue muy buena. También pues los alquileres con las precauciones y

0: venta de salida de los canales, pues han hecho un buen servicio, ¿no? Uh-huh. Creo que eso, si estuviera coordinado a nivel del Mar Menor, pues sería un paso avante bastante importante.
1: Bueno, pues hay que dar esa idea para los municipios que tienen costa en el Mar Menor, que tienen esa competencia en la zona de baño y que podrían ejercer las policías locales cierta vigilancia con las motos de agua que bueno, pues contribuiría a que la zona de baño fuese más segura. Óscar, la última pregunta que le planteo, ha dejado dicho, lo hemos dicho desde el principio de la conversación, que está a punto de tomarse un pequeño asueto de 10 días, si no recuerdo mal, lo ha dicho usted mismo en esta misma conversación. Y la pregunta que le lanzo concretamente, ¿se toma usted vacaciones porque el tráfico marítimo está un poco más calmado en verano? Digo ya el tráfico mercante, del que hemos hablado también en muchas ocasiones aquí en el programa, de las anécdotas y los peligros que a veces encierra el tráfico de la marina mercante. ¿Cómo está la cosa en verano? ¿O eso no para?
0: Eso no para. Realmente yo salgo, pero dejo, hay una persona que me sustituye, y que es el coordinador de seguridad e inspección. El puerto sigue con una actividad tremenda. Estamos recibiendo 3.000 barcos anuales, todo tipo de cargas. Cada vez hay más derivados del petróleo con la crisis de Hormuz. El gas que antes no venía por la tubería viene en barcos que llevan gases licuados del petróleo, gases licuados naturales. Transporte de animales vivos continuamente, grano, graneles de todo tipo. Embarcaciones que hacen reparaciones, que están ahora mismo haciendo cambios de piezas en Cartagena, en contacto continuo con diferentes entidades y organizaciones. No, nuestro trabajo es día y noche. Hay que estar atento 24 horas. Los barcos se despachan sea sábado, sea domingo, sea lunes, sea lo que sea. En cuanto a tomarme los días, pues la verdad que el año pasado, de lo que me consiente la Administración del Estado, perdí 25 días de vacaciones.
1: Válgame.
0: No me quejo. De verdad que sinceramente no me quejo, pero a veces la familia sí se queja. Entonces, me dicen, bueno, ¿por qué no? Y bueno, pues ahora que quizá es un periodo, luego vendrá el Día del Carmen, 16, que para mí es importante, porque hay muchísimas procesiones marineras que estamos autorizando ahora, hay muchísimas regatas en estos momentos, hay muchos actos oficiales que tienes que asistir, pues quizá sería una ventana en que tengas menos carga, porque aparte tenemos asistencia a las juntas de seguridad, por ejemplo, cuando es la exhibición aérea, pues nos toca hacer las zonas de exclusión a la navegación, continuamente con la delegación de gobierno el contacto, porque tenemos que tramitar y tenemos que poner en conexión acciones. Entonces, pues quizá en esa ventana, entre ahora y el 16 de julio, para mí va a ser el 12, pues voy a intentar tomarme unos días si puedo.
1: Pues Óscar Villar, capitán marítimo de Cartagena, felices vacaciones. No queremos entretenerle más porque tendrá que resolver asuntos antes de dejarlo todo en manos de quien le sustituye, y ya sabemos que el tráfico no para. Muchas gracias por habernos atendido y, lo dicho, felices vacaciones.
0: A ustedes, y aprovecho su cadena para dar un mensaje de que, por favor, empleen embarcaciones, lo hagan con la máxima diligencia, que hay una campaña que no solamente de las motonáuticas que nos dicen lo malo no es morir, es morir ahogado, ¿no? Eso es mucho peor. Entonces, por favor, las que llevan las familias, los que tienen embarcaciones, los que hacen empleo de la mar, sean cautos, por favor.
1: Dicho queda. Buen día. Gracias.
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1: Abrimos ventana a la actualidad, a lo que está ocurriendo en la calle. Ya saben que está siguiendo su curso en la ciudad de Murcia una manifestación por la huelga en el sector del transporte de viajeros que está siguiendo nuestro compañero Chema Díaz. Chema, muy buenos días.
4: Hola, Alberto. Sí, pues efectivamente nos encontramos ahora mismo en la Gran Vía de Murcia, por donde discurre ahora mismo esta manifestación en esta segunda jornada de huelga en el transporte público en la región de Murcia por el bloqueo del convenio. Unos 200 conductores convocados por UGT, Uso y Comisiones Obreras, con una pancarta que encabeza esta movilización que dice: conciliación familiar y laboral, un derecho, no un privilegio.

0: Privilegio, han comenzado a las 9:30 desde la Plaza Circular, por la Avenida de la Constitución, Gran Vía, hasta la Glorieta de España, Ayuntamiento de Murcia, donde leerán un manifiesto en el que pues denuncian la postura inflexible de las empresas concesionarias que prestan el servicio de transporte público en la región de Murcia y en la que exigen, pues, sobre todo, principalmente, calendario de descansos y turnos que faciliten la conciliación familiar y luego también una subida salarial del 2,9% vinculada a la evolución del IPC, pero principalmente han denunciado que las actuales condiciones de trabajo dificultan la conciliación y denuncian que las incidencias del servicio que cubren pues en muchas ocasiones se hace a costa del tiempo de descanso de las plantillas. Reconocen que tienen que trabajar en festivos, en fines de semana, pero piden también que eso se haga y se planifique con antelación. Nos lo ha explicado Miguel Cano, que es el presidente del Comité de Empresa de Transportes de Murcia, que ha señalado que no se ha producido ningún avance después de la huelga de ayer y también pues ha hecho hincapié en la necesidad de que todas las empresas concesionarias de transporte público pues tengan en cuenta las medidas de conciliación. Esto es lo que nos ha contado.
1: Que tampoco entendemos por qué hay empresas que sí lo asumen, tener un cuadrante anual, y sabemos con antelación durante un año cuando descansamos, cuando trabajamos, y hay otras empresas que no quieren ponerlo. Dicen que tiene un coste para ellos, no sé si será un coste o no, pero si una empresa es capaz de asumirlo, ¿por qué no lo asume la otra?
0: Pues los sindicatos que están haciendo un llamamiento a las administraciones públicas para que tengan en cuenta esas reivindicaciones en los futuros contratos. Ya saben que hay uno muy cercano, que es el del transporte público de la ciudad de Murcia. Pues que se comprometan a aplicar esas medidas en los nuevos convenios colectivos. También nos ha atendido Francisco Tomás Muñoz, que es el presidente del Comité de Empresa de Monbus, que ha denunciado que los servicios mínimos que se han aplicado.
2: Se acaba de interrumpir la conexión con nuestro compañero Chema Díez, que estaba a pie de calle en la Gran Vía de Murcia, siguiendo el curso de esa manifestación. Hemos recuperado la conexión con Chema. Chema, sí, que se ha cortado durante un instante. Sí, sí, estás en antena de nuevo.
0: Sí, me decía que hemos hablado también con Francisco Tomás Muñoz, que es el presidente del Comité de Empresa de Monbus, que ha denunciado que los servicios mínimos son abusivos y también presiones por parte de la empresa. Vamos a escucharle.
3: Entonces, bueno, nosotros desde la empresa Monbus los servicios los hemos respetado, los comités de huelga, pero sí que es verdad que hemos recibido, entre ayer hemos estado recibiendo presiones por parte de la empresa, con comunicado a la plantilla y bueno, es parte de cuando hay una huelga, pero tampoco lo asumimos que las empresas nos estén presionando cuando estamos respetando los servicios mínimos que entendemos que son abusivos.
0: Bueno, pues esas son las quejas de los sindicatos. Hemos hablado también con los usuarios, que son los principales afectados, lógicamente, por esta huelga de 2 días en el transporte público en ciudades como Murcia, Cartagena, Lorca, Alcantarilla, Molina. Y bueno, pues lo llevan con resignación. Hemos visto a muchos que abandonaban la parada del autobús cuando esta manifestación discurría por la Gran Vía de Murcia, que también se habían visto afectados en la jornada de ayer, pero bueno, aseguraban que no les quedaba más remedio. Vamos a escuchar algunos testimonios.
4: Sí, esperar demasiado el bus.
5: ¿Cuánto tiempo?
4: Bueno, aquí tenemos 35 minutos, pero venimos ya haciendo trasbordo para poder encontrarlo.
6: Bueno, pues nada, pues aguantaremos. Si esto es cuestión de aguantar con el gobierno, con las huelgas, con los malos comportamientos, con todo.
7: Ayer menos mal cogí otro autobús que tenía alterno y pude llegar a tiempo, pero otros compañeros sí llegaron tarde, inclusive otros no vinieron. Pero hoy tengo un tanto de lo mismo.
5: Pues no le queda otro remedio, ¿no?
7: No, y al paso que viene, no sé a qué horas voy a estar llegando a clases.
0: Bueno, pues esa manifestación que ha discurrido tranquila por la Gran Vía de Murcia, sin incidencias, y que ahora mismo está llegando aquí a la Plaza Martínez Tornel de la ciudad de Murcia, va a finalizar frente al Ayuntamiento, en la Glorieta de España. Aquí se están concentrando los conductores de autobús y también de tranvía convocados por UGT, Uso y Comisiones Obreras. Después de esta huelga, que termina hoy, mantendrán un parón en sus movilizaciones durante el verano y pues dicen que si no se llega a ningún acuerdo con la patronal, amenazan con incrementar esas movilizaciones a la vuelta del verano. Incluso

0: hecho con una huelga indefinida en el transporte público. Como decimos, esa manifestación, Alberto, que está terminando ya aquí, cerquita del Ayuntamiento de Murcia.
1: Bueno, pues seguiremos atentamente la manifestación y seguiremos, claro que sí, las movilizaciones. Gracias, Chema.
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1: La ciudad de Murcia a la sala de estudio de Zarandona tras su ampliación. Junto a la alcaldesa Rebeca Pérez estaba también la concejala de Educación y Atención a la Ciudadanía, Belén López, y junto a ellas nuestro compañero Alejo Lucas. Alejo, adelante, buen día.
4: Muy buenas, compañeros, nos estamos efectivamente desplazados en Zarandona y es que se ha duplicado la capacidad de la sala de estudio de esta zona, una de las 20 que hay en Murcia, hasta 21 aproximadamente va a haber con la inauguración, la de Monteagudo, y otras más que están en proyecto. Y es que llega julio y no se cierran las aulas, hay que seguir estudiando y hay que seguir formándose. Y hasta aquí ha venido pues parte del equipo de la Corporación Municipal para confirmar pues estas nuevas instalaciones. Está con nosotros, nos acompaña y agradecemos su presencia la alcaldesa de Murcia, Rebeca Pérez. Muy buenas.
5: Muy buenas.
4: Hemos dado un paseo por la sala, hemos visto que hay gente, pese a que estemos a 2 de julio, que se está fresquito y que además las instalaciones, pues eso, da capacidad para más usuarios. Es una forma de invertir en los futuros vecinos de Murcia, los futuros ciudadanos que están formándose.
5: Sí, es un recurso imprescindible. Fíjate que es quizás una de las demandas que más recibimos, no solo por parte de los jóvenes, ¿no?, o los universitarios, sino también muchas personas que requieren de espacios de este tipo, por ejemplo, para conciliar, ¿no? En casa, a veces, si hay familia, pues es complicado poder tener un rato de concentración o de relajación, y uno sabe de forma clara y segura que si acude a una sala de estudio, en primer lugar, pues va a tener todas las comodidades, son espacios domotizados, siempre va a tener una temperatura ambiente perfecta para poder estudiar, la iluminación ha sido estudiada por todos los técnicos municipales precisamente para que sea la más adecuada, los puestos de estudio son ergonómicos, es decir, mucho más cómodos que quizás los que podamos tener en casa. Lo que hemos hecho es profesionalizar y smartizar estas salas para que el resultado sea el mejor posible. Y lo comentaba mi compañera Belén, y es que inicialmente pues era un espacio que utilizaban pues más bien opositores, pero es que luego universitarios, bueno, mayores de 16 años, todos, ¿no? Pero en cualquier caso, pues también vemos personas mayores que acuden con su periódico, con su revista, para poder estar un ratito y hacerlo a gusto y también en un ambiente que invita quizás a la concentración, ¿no? Y por eso es una línea prioritaria de inversión del Ayuntamiento de Murcia. Hay que recordar que en los últimos meses se puesto en marcha varias, también actuaciones pioneras como esas cabinas, ¿no?, para los opositores, pero sin duda alguna va a ser pues uno de los proyectos estratégicos que más han pedido las juntas municipales y que más vamos a proyectar a lo largo de los próximos meses.
4: Sí, porque hablaba de Monteagudo, la sala de estudio de Monteagudo, que será de apertura próxima, pero había otras en proyecto, otras posibles salas en proyecto.
5: Pues sí, tenemos muchas, ¿no? En total 10 salas de estudio que en este momento están avanzando procedimentalmente para que sea una realidad. Pero sí me gustaría hacer hincapié, por ejemplo, en Cabezo de Torres, que por cierto va a ser una sala de aproximadamente 100 puestos de capacidad, o sea que estamos hablando de una sala referente en todas las zonas norte del municipio de Murcia, Puente Tocinos, Corbera, Barrio del Progreso, La Arboleja, Santiago y Zaraiche, sin duda alguna pues van a dar respuesta a esas necesidades que nos han trasladado los presidentes de las juntas municipales, pero también los vecinos en primera persona.
4: En concreto, alcaldesa, ¿cuánto se ha duplicado o qué se ha hecho en esta sala de estudio de Zarandona?
5: Pues sí, mira, esta sala de estudio abrió sus puertas siendo un auténtico éxito de participación. Quizás ha sido de las salas de estudio que más solicitudes ha registrado en los primeros días desde su apertura. Estamos hablando de 325 solicitudes de tarjeta gratuita, porque hay que recordar que es un servicio totalmente gratuito, y rápidamente pues estamos ya trabajando al límite de la capacidad que tenía. Nos pusimos a trabajar en menos de un año. Lo que hemos hecho es duplicar, pasamos de 35 puestos a 70 plazas operativas que en este momento, como hemos visto, ya están siendo utilizadas por muchas personas que nos decían, oye, que tenemos las oposiciones a la vuelta de la esquina y este es el mejor recurso del que podemos disponer para poder hacerlo con tranquilidad.
4: Pero no puede usted poner los pies en la pedanía, alcaldesa, ya le han puesto deberes de la cubierta de un colegio, he oído.
5: Claro que sí, estamos trabajando, así son nuestros alcaldes pedáneos, son la mejor palanca y el mejor motor para que los proyectos salgan, en concreto mi compañero.

0: compañero Paco Esteban, que es el alcalde de Zarandona, es una persona súper implicada. Este proyecto ha sido realidad gracias a su esfuerzo y a su tenacidad a la hora de pedir cosas para sus vecinos. También lo hace con la cubierta en la que estamos trabajando, ya finalizando la redacción de ese importante proyecto que va a permitir, fíjate, duplicar también la funcionalidad de un espacio deportivo, ¿no? Porque va a poder ser utilizado durante muchísimas más horas por más gente y al final se trata de garantizar esa rentabilidad social. Y ellos lo hacen mejor que nadie.
1: Estupendo, pues ahí queda también apuntado que están redactando el proyecto. Rebeca Pérez, alcaldesa de Murcia, muchísimas gracias.
0: Muchísimas gracias, un saludo.
1: Igualmente. Saludamos ahora a Belén López, que es la concejala de Educación y Participación Ciudadana. Muy buenas.
2: Muy buenos días.
1: Hablaba dos cosas de interés la alcaldesa. Una son esas cabinas que hemos podido ver en algunas salas de estudio. Cuéntenos, ¿qué tipo de prestaciones tienen? Se han presentado ya, para aquellos que no lo sepan, de nuestros oyentes, esas cabinas, ¿dónde están y qué tipo de prestaciones ofrecen a los usuarios?
2: Bueno, son cabinas de insonorización. Lo hemos iniciado como un proyecto piloto para ver cómo eran demandadas por los usuarios, porque teníamos constancia que los opositores necesitaban un espacio donde cantar sus temas. Esa fue inicialmente la propuesta que nos llegó y por eso fue por la que la pusimos. Tenemos dos en Ronda Sur y una en Beniaján. Inicialmente ese era el uso que consideramos que iban a tener, pero sí que es verdad que a lo largo del tiempo hemos visto que esos usos se están enriqueciendo. Las están utilizando para hacer speaking de inglés, para hacer las exposiciones de los TFGs y de los TFMs, también los opositores que ahora mismo están preparando los segundos ejercicios de secundaria que exponen su tema, la están utilizando para exponer esos temas. Antes esos usuarios se salían fuera a la calle, lo hacían en la calle, las condiciones no eran las mismas, pues ahora en estos espacios tienen esas cabinas totalmente insonorizadas, que tienen su punto de electrificación por si tienen que conectar el iPad o lo que necesiten, o su propio ordenador por repasar la presentación, de tal manera, también tienen una ventilación extra que la pueden graduar, de tal manera que están allí en la gloria.
1: Están de lujo, ¿eh?
2: Efectivamente.
1: Si luego se salen a la puerta a repetir sus temas, se van a distraer con los colegas.
2: No pasa nada. También se salen. Y en algunos casos estamos viendo de mejorar esos espacios exteriores, como es una de las demandas que me acaba de hacer aquí el presidente de la Junta Municipal de Zarandona, para que puedan tener un espacio también en el exterior, porque también hay que salir a beberse el agua y a tomar un refresco fuera, porque es verdad que las salas de estudio, como ha explicado la alcaldesa, es una demanda social importantísima. Y además, otra de las cosas buenas que tienen es que sirven también de aliciente a las personas que están estudiando. No es lo mismo estar estudiando solo en tu casa, que tú mirar a tu alrededor, que tienes a 50 personas más haciendo lo que tú estás haciendo en un mes de julio o en un mes de agosto. Eso te anima y eso te impulsa a conseguir tus retos. Y eso también es muy importante.
1: Belén, nos comentabas antes de empezar esta entrevista que son 20 de momento las salas de estudio, pero con 300.000 usuarios. Hay que recordar que hay que sacar antes el carnet de usuario, ¿verdad? ¿Cómo es el trámite?
2: Los carnets de usuario se hacen a través del servicio de bibliotecas de la Red Municipal de Bibliotecas de Murcia y se tramita, como ha dicho la alcaldesa, de manera gratuita. Simplemente dar el DNI y un correo electrónico y se facilita de forma prácticamente inmediata.
1: Belén López, concejala de Educación y Participación Ciudadana, muchísimas gracias.
2: Gracias a vosotros.
1: Y ya concluimos esta terna de declaraciones saludando y entrevistando a Francisco José Esteban Bernabé, presidente de la Junta Municipal de Zarandona, el hombre que pide más que un cura manco, si se me permite la expresión.
3: No te quedas corto, no. Siempre hay que demandar las cosas. Es para lo que me han puesto, es lo que me pedía tanto el equipo de Rebeca Pérez como ella misma, que nosotros estamos a pie de calle, estamos a pie de cañón, y lo que tenemos que transmitir las necesidades que tiene una pedanía tan peculiar para mi gusto como es Zarandona. Entonces, pues ahí estamos.
1: Francisco, pues ya tiene capacidad para 70 usuarios en esta sala de estudio, pero lo comentaba y le ha recogido el guante la alcaldesa, que están redactando el proyecto de cubierta de ese pabellón. Cuéntenos qué necesidades tiene y qué esperan cubrir o hacer cuando lo tengan.
3: Es un proyecto ya que se quedó un poquito descolgado y tal, pero vamos, que es un proyecto de unos 400.000 euros, creo, que ya está licitado. Y es cubrir la pista deportiva del Colegio Nacional San Félix, que es el colegio que tenemos aquí en Zarandona. Una demanda por parte del AMPA, por parte del Consejo Escolar y por parte mía también, claro.
1: Por el tema de las altas temperaturas en los centros escolares, ¿no?
3: Sí, es un espacio muy, muy. También está siendo utilizado por las tardes con colegios de deporte y cosas de estas así. Entonces la necesidad era imperiosa, la de poder ponerle una pista cubierta, o sea, esa cubierta para poder realizar la deporte.
1: Claro, no es cerrar lo que es la pista, no, sino ponerle una techumbre, por así decir.
3: Efectivamente, cubrirla, pero sin hacer un espacio cerrado, porque además aquí en Murcia esos espacios cerrados.

0: Se lleva muy bien.
1: Están aquí todos de bueno, uno aprovecha y pide algo más. Por ejemplo, que quiten ya las obras de Miguel Durán, que eso les tiene que estar perjudicando, ¿no?
0: Bueno, si es que nosotros, si por pedir, ya te digo, estamos trabajando.
1: Algunos me dicen que sí con la cabeza.
0: Sí, no, pero es que nosotros estamos demandando desde el minuto uno, desde que entramos a la Junta Municipal, un tanque de tormentas para Zanola, que son 12 millones de euros. O sea, que fíjate tú si estamos trabajando.
1: Eso no es nada.
0: Eso no es nada para quien los tiene, ¿no? No, estamos trabajando, hemos estado con Rebeca, con Antonio Navarro, hemos estado visitando esa obra de momento se han duplicado, digamos, el coste, porque se van a poner unas bombas de inyección, digamos, para que no salga por aquí.
1: Las escorrentías o...
0: Sí, además, pero aún así seguimos trabajando con Rebeca, con Fernando López Miras, con Antonio Luengo, con Paco Bernabé, con todo el que se me arrima, ¿sabes? Yo lo pedimos. Pues, además, necesitamos esa infraestructura en Zarandona, eso es innegociable.
1: A seguir trabajando por sus vecinos. Francisco José Esteban, presidente de la Junta Municipal de Zarandona, muchas gracias.
0: Muchas gracias a ti.
1: Bueno, compañeros, pues aquí seguimos en Zarandona. Vamos a ver si nos metemos un rato en la sala de estudio y así recuperamos las buenas temperaturas porque ya está apretando el sol. Hasta luego, compañeros.
2: Hasta luego, Alejandro.

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Buenísimo este With a Little Help for My Friends, en este caso versionada por Aurora de Breeders y con la voz de Carlos Tarque, que también le tenemos ahí de fondo. Pues es una de esas canciones, uno de esos prácticamente himnos musicales que escuchamos cuando hablamos de cuestiones solidarias, de los amigos. Y sí, amigos, amigos, con vecinos somos de la comunidad venezolana. Nos acompaña Verónica Barcenilla, ella integra la Asociación de Venezolanos en la región de Murcia. Conoce perfectamente nuestros estudios, colabora con nosotros en muchas ocasiones. Y hoy queríamos hablar con ella desde esta perspectiva y pese a haber pasado los días, pese a haber pasado ya una semana, pues sobre todo no queremos que el tiempo pase, que pase en balde y estas noticias tan descorazonadoras, sin duda alguna, ¿no? Porque cuando estamos hablando de catástrofes naturales a veces nos cuesta entenderlas, comprenderlas y sobre todo, bueno, pues

0: pues también digerirlas. Pasa el tiempo y acaban en uno de los ladillos en los periódicos y como una tercera o cuarta noticia en prensa. Nosotros seguimos acordándonos y siguen existiendo cauces de ayuda. Así que vamos a hablar con ella, Verónica, porque tiene mucho que contarnos. Buenas tardes.
1: Buenas tardes, muchas gracias por invitarme a tu programa y poder dar voz a toda nuestra problemática ahora mismo.
0: Esto es una radio pública, esa es una de las misiones, el de la participación, y sobre todo hicimos un compromiso cuando sabíamos lo que sucedió en Venezuela, y lo hicimos con la ciudadanía, también con la coordinadora de ONGs, que enseguida hablaremos con ellos, de que no caiga en el olvido, ¿no? Y sobre todo, porque es uno de los temores que podemos tener. Estas noticias tan impactantes impactan globalmente. Los primeros días, las primeras horas, es verdad que son fundamentales. Y luego va pasando el tiempo, pero es que ese tiempo que pasa es aún peor. Lo primero que quería comentarte, Verónica, es, primero, ¿cómo estás tú? ¿Cómo están tus familiares, amigos, tus conciudadanos en Venezuela?
1: Pues mis familiares son del sur, por lo tanto no se vieron afectados, pero sí tengo amigos que están vivos, pero Lo perdieron todo.
0: Desde nuestro país, desde la región de Murcia, la movilización fue prácticamente instantánea, muy rápida. También tenemos que comunicar a nuestros oyentes que es rápida y todo eso hay que hacerlo de una manera segura y con todas las garantías, ¿no? Tanto en recursos humanos como avituallamiento y recursos naturales. Recursos humanos y recursos materiales, quería decir. Ahora mismo los cauces de ayuda y participación también se están llevando a cabo o centralizando en vuestra propia asociación. Así que yo quería que nos contaras quiénes sois, todo esto para dar garantías también. ¿Dónde estáis y qué estáis haciendo?
1: Nosotros estamos fundados desde el 2014 y, bueno, una asociación que nació con índoles de juntar amigos, de juntarnos paisanos. Pues Venezuela nunca ha dado tregua de que eso pase como tal, muy poco. Siempre es canalizando ayudas y desde que la crisis del 2017, el éxodo, el recibir montones de paisanos, poder incluso ofrecer un poco de apoyo a las ONG que en su momento se vieron desbordadas de venezolanos, distribuyéndolos por toda España en su momento, ¿no? Uh-huh. Y bueno, en eso básicamente también se ha basado la asociación todos estos años. Uh-huh. A esta última hora, pues estamos recaudando dinero, porque la asociación muy cerquita que tenemos de venezolanos se encargó de la logística de los insumos. La logística nosotros recogimos y la que está en Alicante se encargó hasta que ya ahora mismo está en Viena y estamos mandando para la de Madrid. Pero como los centros de acopio principales de Madrid, que son los que nos están recibiendo aún los insumos. Uh-huh. Pero la Asociación Venezolana en la región de Murcia como tal, a nosotros, vamos a ver, la sociedad venezolana en el extranjero, por falta de consulados, estamos perfectamente organizados en asociaciones, donde nos ponemos de acuerdo, donde nos llamamos por teléfonos a nivel nacional, acá en España, y entonces por eso es esta organización. A mí me tocó pues recoger el dinero y hice un crowdfunding uh-huh. para que me pareciera lo más transparente y entonces de allí pues vamos a enviar a otra asociación en Venezuela, que es una asociación pequeña pero que tiene una red de motorizados uh-huh. que está llegando a zona cero. Entonces esa asociación que ya habíamos trabajado anteriormente para envíos de insumos con más calma, no en una situación tan emergente como esta, la vimos trabajando y nos pusimos en contacto con ellos y bueno, a ellos los seleccionamos para hacerle el envío directo del dinero y lleguen a zona cero para casos puntuales, porque por ejemplo ayer no puede ser que cinco, no sé cómo se llama, pero la maquinaria pesada que están usando para sacar escombro, uh-huh. estaban cinco paralizadas porque no había combustible. Yeah. Y los dueños que fueron uh-huh. los que prestaron las máquinas, el tipo dice, es que ya le surtió varias veces y me quedé sin dinero. Entonces, hay situaciones donde se necesita el dinero en efectivo para situaciones puntuales. Entonces, sucede, de eso se va a encargar sí. nuestra, para no pisarnos en funciones, ¿no? Lo que... Ya hay muchísimo insumo y personas que se están encargando más directamente, claro, con los insumos, y nosotros en otro tipo de ayuda.
0: Te decía, Verónica, nos resulta siempre muy intuitivo.

¿no? Cuando hay algún tipo de catástrofe, bueno, pues aquí en España, cuando hemos visto pues la nada de Valencia, me voy también desde el punto de vista de lo sísmico, en los terremotos en Lorca, que también los vivimos, hay una cuestión intuitiva que es siempre ayudar con recursos humanos y luego con comida, con avituallamiento, ¿no? Algo muy intuitivo.

0: familia que quedaron sin casas, quedaron sin nada. Entonces, y con un país donde hay un desgobierno total, ya lo pudieron, pudieron observar que ni siquiera el Estado venezolano actuó en las primeras horas y que la ayuda internacional no sirvió, no es que fue un apoyo, sino que era imprescindible. Entonces, para poder asistir, porque no estaban teniendo asistencia del Estado venezolano. No, muchos sitios, su primera ayuda fue cuando llegaron las primeras 12 o 10 horas después, ayuda internacional. Y entonces, eso para nosotros pues nos marcó mucho, lo tenemos muy presente, y los venezolanos en eso ahora mismo tenemos cierta indignación. No, porque al contrario, estamos totalmente agradecidos con la ayuda internacional, pero que no fue un apoyo, no, sino que fue imprescindible porque nuestro Estado no estuvo a la altura de las circunstancias, como siempre, no respondió, y las primeras horas fueron cruciales y a lo mejor se pudieron haber salvado muchas más vidas.
1: Estamos también hablando de una situación, de una circunstancia donde llega esta catástrofe natural, pero en unos lugares de fragilidad, de fragilidad social, y luego por otro lado, pues cuando hablamos de estado de bienestar o de estado social, cómo estaban los hospitales, cómo estaba la red de ayuda, los trabajadores sociales, pienso también los profesionales que atienden, pues psicólogos, toda esta ayuda necesaria, claro.
0: Con sus manos y con las uñas, dando lo mejor de sí. Porque Venezuela está acostumbrada ya al desgobierno desde hace muchos años y a levantarse por sí misma y no contar con nadie. Y entonces eso hace que nosotros tengamos otra forma de pensar, otra forma de actuar cuando hay este tipo de situaciones.
1: Ahora mismo están ustedes desde la Asociación de Venezolanos de la Región de Murcia recaudando dinero, es un crowdfunding.
0: Sí, se llama Murcia por Venezuela, más allá de los escombros.
1: Los oyentes que están escuchando la radio en este momento y los que nos escuchen después en el podcast, que quieran ayudar, vamos a dar también las vías de dónde se puede hacer. También desde ese argumento que nos das, Verónica, y es que también hay que comprar. Es necesario mandar dinero porque allí hay que comprar. Hay que comprar algunos recursos en la propia zona, que es también donde está la cuestión logística, y que esto va a parar a otra organización, una ONG, una asociación más pequeñita, pero con una fuerte implementación en la zona cero, que se llama. Sí. Lo digo por también dar todos los cauces, toda la transparencia y toda la confianza a nuestros oyentes.
0: Sí, te entiendo perfectamente. Claro. Ya te digo el nombre, que pero lo estoy buscando, lo digo.
1: Pues lo busca y me lo va diciendo, nos lo va contando, sobre todo, bueno, la verdad, cuando estamos hablando de entregar una ayuda, y en este caso una ayuda monetaria, económica, pues sí queremos, pues que tengan todo el camino, ¿no?, para dar garantías, para que nuestros oyentes sepan a dónde va directamente ese dinero, si quieren colaborar con su ayuda, donde han recogido 800 euros ya, ¿no? Nos decías, o me decías.
0: Sí, tenemos 800, no, pero ahora mismo una persona mayor, no sé, venezolano, me acaba de decir que tiene para completar, queríamos mandar 1000, hacer el primer envío de dinero de 1000 euros, y ya me dijo que me lo iba a completar.
1: Además de este mes, es que ha pasado una semana, solamente una semana. Estoy pensando en el resto del verano, estoy pensando cuando vengan más noticias que vendrán, cuando esta cuestión se quede en una noticia de cierre. A mí personalmente me preocupa, supongo que ustedes también.
0: Por supuesto, y yo pienso que de más rápido para luchar, para un cambio de gestión política completa en Venezuela, para que podamos, para que el nuevo gobierno pueda estar a la altura. Es nuestra única esperanza, porque no hay otra forma, sino que mejore o cambie la gestión de Venezuela.
1: ¿Y las personas que están allí, que están siendo rescatadas, la ayuda, los víveres?
0: Sí, están llevándose a hospitales de campaña.
1: Sí.
0: Incluso varios países. Ajá. Elaboraron hospitales de campaña, además los hospitales, llevando insumos a los hospitales nuestros que no tenían, estaban prácticamente quebrados, y se está tratando de abastecer los hospitales nuestros,

0: Pero con ello también hicieron hospitales de campaña porque no se da abasto.
1: Durante la semana que viene, los próximos días, me consta, y además lo iremos contando en nuestros micrófonos, que se van a realizar diferentes acciones solidarias en nuestra región, también para recaudar ayuda.
0: Asociación Civil de los Hermanos Venezuela. Sí. Allí es donde va a llegar los insumos, los que insumos. Son los grupos de motorizados, el dinero, que son los grupos de motorizados que están llegando a la zona cero. Y ellos nos van a estar informando por videollamada constante de las cosas que necesitan. Y nosotros vamos a ir aprobando cada gestión que ellos nos digan. Podemos usar esto.
1: Sí. Entonces, ¿Tienen algún tipo de página web donde la gente luego pueda consultar, quien quiera adherirse?
0: Nosotros vamos a ir publicando todos esos videos en nuestras redes, en Avemur, que las tenemos en las redes sociales, tanto de Instagram como Facebook.
1: Lo digo también por
0: Asociación Venezolana de la Región de Murcia.
1: Por todas las personas que están escuchando la radio, que quieran colaborar, también que sepan a dónde se destina esa ayuda. Verónica, volveremos a encontrarnos. Decía, ha pasado una semana, lo estamos recordando, bueno, las cifras siguen creciendo y además recordar que ha seguido habiendo réplicas durante estos días.
0: Sí.
1: Se han seguido sucediendo,
0: sí.
1: Es decir, que esto no ha parado, ¿no?
0: No ha parado. Y el tema es el después, como dices tú, ojalá no nos olviden.
1: Por eso.
0: Ojalá se pueda seguir trabajando porque son muchas familias que quedaron sin nada y yo me imagino que solamente la presión mediática y social hará que el gobierno pues gestione viviendas sociales para estas personas y se siga pues reparando toda esta situación. Venezuela tiene los recursos para hacerlo. El asunto es tener una buena gestión que lo haga.
1: Nos acordamos de las personas que han sido desposeídas de sus casas, pero también pensamos en las que han perdido la vida, en las que han perdido familiares, en las personas que están enfermas en hospitales, especialmente en la infancia frágil que queda huérfana en este país. Así que si te parece, Verónica, vamos a seguir hablando durante todo este verano, ¿vale? Hacemos ese trato en la radio, ese pacto, para que no caiga en el olvido independientemente de las noticias que tengamos durante el verano, ¿vale?
0: Sí, sería ideal. Muchísimas gracias.
1: Pues está todo hecho. Un abrazo y que tenga buena tarde en la medida de lo posible. Después de hablar con ella, con Verónica Marcenilla, vamos a hablar en este caso con John Martínez, presidente de la Coordinadora de ONGs de Cooperación al Desarrollo en la región de Murcia. La semana pasada, justo cuando conocíamos la catástrofe sísmica, hablábamos con él, nos decía que se iban a poner en marcha las diferentes ONGs que están en la región de Murcia. ¿Cuántas veces hablamos, ¿no?, de la importancia de la cooperación al desarrollo? ¿Cuántas veces hablamos de lo poco que se dotan las ONGs también para cooperación al desarrollo? Y en estos momentos son cruciales. John Martínez, buenas tardes.
2: Hola, Lucía, buenas tardes.
1: Bienvenido. Ha pasado una semana. Ahora tenéis los cauces de actuación mucho más claros y quiero preguntarte sobre todo, bueno, pues para todos estos oyentes, para las personas que estamos oyendo la radio también, ¿qué se puede hacer? ¿Qué se puede hacer una semana después y qué se va a poder seguir haciendo conforme pase el tiempo?
2: Sí, a ver, lo que se puede hacer, como comentaba pues la chica a la que estabas entrevistando hace un rato,
1: Verónica,
2: en un primer momento, es no olvidar que esta situación se va a mantener a lo largo del tiempo. Es decir, ahora mismo pues estamos en la primera parte de la catástrofe, que aquí lo que es toda la ayuda humanitaria pues ya se está en un principio pues gestionando, ya pues hay muchas entidades, tanto no gubernamentales como gubernamentales, pues trabajando en terreno, pero eso no va a quedar aquí. Ahora mismo hay muchas personas que están sin sus hogares, desplazados. Se estima que aproximadamente hay 16.000 personas desplazadas, según los datos oficiales, pero en un principio pueden ser muchas más, y hay que trabajar en todo esto. Entonces, lo primero es no olvidar de que la crisis se va a mantener durante los próximos meses, incluso años, y a partir de ahí, lo suyo es que la gente, en la medida de sus posibilidades, pues, siga aportando, siga colaborando, siga hablando del tema, y que lo haga a través, pues, que sería lo ideal, de entidades pues que estén capacitadas para trabajar en este caso pues en estas áreas de ayuda humanitaria y cooperación internacional, que seguiría lo que entraría a continuación.
1: Venga, pues vamos a hablar ahora cómo se va a hacer, ¿no? Y cuáles son esas entidades, pues por dar sus nombres, por recordarlos y porque muchas personas, cuando estamos hablando de ayuda, que ya va más allá.

0: de lo que podemos contribuir con alimentación, con ropa, con enseres o con recursos humanos, cuando estamos hablando de una cuestión económica. Y es que al final tenemos que hablar de la cuestión económica, porque es necesaria para poder comprar allí, para poder gestionarlo. Necesitamos dar garantías. Necesitamos dar garantías porque también sabemos que en estas circunstancias, bueno, pues también se mueven algunos fake y se mueven también las estafas. ¿Cómo lo estáis haciendo desde la coordinadora de ONGs de cooperación para el desarrollo en la región de Murcia?
1: Sí, mira, una de las primeras recomendaciones que se hacen en la ayuda humanitaria, porque hay que tener en cuenta que la ayuda humanitaria, en cierto sentido, no es igual que la cooperación internacional. La ayuda humanitaria son acciones que se hacen de urgencia, de inmediatez, y que se hacen pues al instante, por decirlo de algún modo. En estos casos siempre se recomienda que si las personas desean ayudar, lo hagan a través pues de recursos monetarios, es decir, dinero. Es decir, en estos casos muchas veces resulta mejor que la persona done un euro a que compre mucha ropa, alimento, para después enviarla al lugar de destino. ¿Esto por qué? Porque cuando ocurren desastres naturales, como en este caso, muchas veces pues los países pues quedan desconectados de los demás países del mundo. Por ejemplo, en el caso de Venezuela, los aeropuertos han quedado destruidos. Ahora mismo el tema del combustible está escaso, por lo tanto es difícil de que existan medios de transporte óptimos para que lleguen a los lugares donde la catástrofe se dio. Después, los caminos también están todos destruidos. Por otra parte, cuando se hacen recogidas de alimentos o se quiere enviar alimentos, medicamentos, ropa, desde, por ejemplo, España, todo este tipo de materiales tiene que ser embalado, tiene que pasar por aduanas, tiene que pasar una serie de controles que muchas veces son más el costo de la ayuda como tal que lo que haría, por ejemplo, donar un euro. Si se dona el euro, pues este euro va a poder ser utilizado allí mismo, en el lugar donde ocurrió la tragedia, y se va a poder comprar allí mismo los medicamentos que realmente se necesitan, porque, por ejemplo, cuando las personas donan aquí medicamentos, no se sabe si realmente van a servir en el lugar de allí, por lo que pueden terminar siendo descartados, por decirlo de algún modo. Si se necesita alimentos, las personas van a poder pues allí mismo comprar los alimentos que se necesitan. Agua, si se necesita agua, pues se va a poder comprar de igual forma allí, o se va a poder destinar de mejor forma. O sea, que es mucho mejor las donaciones económicas en estos casos.
0: Aunque cuesta, perdón, John, aunque a veces entiende la reticencia, ¿no? Entendamos la reticencia ciudadana, sí. Porque cuando estamos hablando de dinero, pues siempre pensamos, ay, ¿dónde irá? ¿Cómo acabará? ¿No? Como que necesitamos saber cuál es la cadena, ¿no? Desde dónde y hasta dónde, y tener esas certezas. Es lógico, ¿no? Y sobre todo, claro. Desafortunadamente, por las estafas que ha habido.
1: Ahí es donde se recomienda la siguiente actuación, que es que cuando se vayan a hacer las donaciones, se intente hacer con organismos oficiales, o por lo menos que sean reconocidos a nivel internacional o incluso pues local, pero que sean reconocidos, que puedan seguir una trazabilidad de todas sus actuaciones, que sean transparentes. En el caso de la coordinadora, pues evidentemente se recomendaría que las donaciones se hagan a través de las entidades socias y colaboradoras de la coordinadora.
0: Que son, cita algunas de ellas.
1: Sí, mira, ahora mismo en la región de Murcia solo tenemos a 4 entidades que están trabajando ya mismo en terreno. Bueno, que están trabajando desde el primer momento en terreno, porque eso es otra cuestión. Cuando una entidad quiere trabajar en temas de ayuda humanitaria, necesita una infraestructura grande, es decir, necesita materiales, herramientas, recursos humanos, personas que puedan trabajar allí. Y en estos casos, pues las entidades que están mejor que sean mejor
0: situadas y equipadas, ¿no?
1: Sí, pues tiene la facilidad para trabajar allí. En este caso tenemos en la región de Murcia 4 entidades que están ahora mismo en terreno, que son Cáritas de la región de Murcia, Manos Unidas, UNICEF y por último Cruz Roja. Son las 4 entidades que desde el primer momento están trabajando allí, ya sea con sus contrapartes o directamente con sus mismos recursos. ¿Y qué están haciendo? Pues, por un lado, pues lo principal, lo básico, pues ayudar a personas con el tema de los rescates, quitando pues los escombros, alimentación, agua, el agua que es lo más importante y fundamental, sin dejar de lado cuestiones como algo que está haciendo, por ejemplo, entre culturas, que olvidé también mencionar entre culturas. posturas.

0: que también la tenemos en la región de Murcia, que está trabajando allí con sus contrapartes, sobre todo en el ámbito psicosocial y emocional.
1: Importantísimo.
0: Que esto es algo muy importante, porque claro, ahora mismo pues tenemos familias que han perdido a sus familiares, padres que han perdido a sus hijos, hijos que han perdido a sus padres. Y claro, al ser pues situaciones tan traumáticas, pues claro, de uno u otro modo las personas también necesitan este tipo de asistencia.
1: Es un duelo generalizado, ¿no? Porque le pasa lo mismo al vecino, al otro familiar, es un duelo generalizado.
0: Claro, y por último, refugio, que ahora mismo es una de las cuestiones más importantes. Muchas personas se han quedado sin sus hogares. Entonces, pues lo que son temas de compra de tiendas de campaña, pues todo el tema pues para que puedan dormir bien, ropa, pues eso también se está gestionando allí.
1: Uh-huh. Lo hablaba con Verónica Barcenilla, que ella es venezolana e integrante de la Asociación de Venezolanos en la región de Murcia, de la comunidad venezolana aquí. Hay uno de los temores y es a que pase el tiempo, ¿no? El tiempo juega en contra, en contra de la supervivencia y luego en contra también de la memoria, ¿no? Para los que no estamos cerca de Venezuela, ¿no?
0: Sí, el pasado martes nos hemos reunido el Consejo de Emergencia, el Comité de Emergencia de la región de Murcia, para coordinarnos pues entre la Administración Pública y las ONGs en temas de actuaciones, para que no se solapen las actuaciones y para ver cómo a largo plazo vamos a seguir trabajando en Venezuela. Y una de las principales cuestiones en las que se hizo incidencia fue en esto, en que no se olvide que esta tragedia va a durar muchos años, que las personas van a estar desprotegidas. Y en un principio, pues las administraciones públicas, en este caso el gobierno regional y pues las entidades, nos hemos comprometido a que vamos a estar pendientes de esta crisis pues a lo largo del tiempo. Ahora mismo, por ejemplo, ya tenemos planificado reunirnos en 2-3 semanas de nuevo para reunirse el comité, para ya saber exactamente en qué áreas faltan ya cosas, ya proponer pues proyectos que se puedan ejecutar allí de forma pues de más a largo tiempo, de más a largo plazo, que ya entren pues criterios como la sostenibilidad, que realmente lleguen a los beneficiarios, etcétera, etcétera, lo que se hace en la cooperación internacional. Y todo centrado en esto, en que no se olvide que esta tragedia va a durar muchos años, de que de por sí pues el país ya viene pues de una situación bastante complicada y por lo tanto ahora mismo es cuando más se tiene que acompañar pues al pueblo venezolano y pues a su gente sobre todo.
1: Pues John, si te parece, hacemos el mismo pacto radiofónico que hemos hecho con Verónica. Lo que nosotros depende es seguir recordando, desde luego, y refrescando la noticia, no solamente con los datos de personas rescatadas, con los datos de familiares, de personas, habitantes y vecinos de España, con los datos también que nos llegan desde bomberos, desde personas que estén trabajando en la zona, y con la acción que estés haciendo desde la coordinadora de ONGs, para no caer en el olvido, ¿no? El verano es largo, es tedioso, caluroso, tenemos muchas noticias, pero si te parece hacemos el pacto de no olvidar, ¿vale?
0: Sí, por supuesto.
1: Así que nos retomamos enseguida. Nos retomamos enseguida para que nos vaya refrescando toda la información, ¿vale?
0: De acuerdo. Venga. Muchas gracias, Lucía.
1: A vosotros, a vosotras.
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1: Y seguimos hablando de la región de Murcia, de nuestra actualidad y conociendo nombres propios e investigaciones como las que nos trae nuestro compañero Claudio Caballero. Él se ha ido al lugar, al sitio. Vamos a conocer al enfermero Mario Aroca, que ha sido premio de investigación sobre su tesis, que versa sobre la percepción de la seguridad que tenemos los pacientes y los usuarios. Cuéntanos, Claudio Caballero.
4: Estamos con Mario Aroca, él es enfermero del Hospital de la Vega, Lorenzo Guirao de Cieza. Estamos enhorabuena a todos los ciezanos porque ha sido ganador de un trabajo realizado a través de una tesis doctoral precisamente dedicada al Área 9 de Salud, el Área de Cieza. Bueno, Mario, cuéntanos un poco cómo ha sido todo esto.
5: Bueno, muchas gracias por interesaros, Claudio. Pues básicamente esto es una tesis doctoral mi tesis doctoral que la hice en la Universidad de Murcia y es sobre los profesionales del Área 9 de Salud, del Área de la Vega Alta, Lorenzo Guirao.

0: Y lo que básicamente hicimos en la tesis fue medir la percepción de los profesionales sobre seguridad del paciente. La tesis la defendí en 2024, en noviembre, y luego el Colegio de Enfermería anualmente convoca unos premios para doctorados en enfermería. Y nada, participamos en los premios del Colegio de Enfermería y pues, con la suerte de que junto con otros enfermeros que también han doctorado, pues he resultado ganador.
1: Profundizamos un poco más en esa tesis. ¿Qué nos cuentas en ella?
0: Pues básicamente lo que hicimos fue medir tanto en el hospital como en los centros de salud que dependen del Área 9 cómo percibían los profesionales sanitarios que era la seguridad del paciente. Para ello utilizamos herramientas de medición validada, unos cuestionarios, y básicamente lo que se mide es el clima de trabajo entre unidades, la comunicación, los procesos internos, relación con los gestores. Y básicamente, pues lo que obtuvimos de resultados de la tesis sin meternos mucho es que en general la percepción de los profesionales del R9 es bastante positiva, tanto en primaria como en especializada. Y una de las cosas que nos llamó la atención fue que en estudios previos aparece que de todos los profesionales que se estudian, generalmente una o ninguna de las dimensiones se considera fortaleza. Esto básicamente es que del 100% que se puede alcanzar una dimensión, alcanza puntuaciones superiores al 75%. Y en nuestro caso hemos obtenido en una población dos dimensiones con fortaleza y en la otra tres, lo cual quiere decir que los profesionales del R9 perciben que hay un clima o una seguridad del paciente bastante buena en nuestro área, lo cual es muy positivo para los pacientes que atendemos en este área y es un indicador de calidad asistencial en el área.
1: Particularizando, y tú como enfermero, ¿cómo percibes el trato con la gente? ¿Qué percepción tiene la gente de un enfermero?
0: Pues yo creo que la gente al final, la figura que ve del enfermero, tanto en cualquier servicio de hospitalización, puerta de urgencia o en primaria, es una figura referente, en el sentido de que es una figura cercana, es una figura que soluciona problemas, es una figura que cuida, es una figura que resuelve dudas sobre tratamientos crónicos, problemas de salud que puede tener la gente, signos, síntomas. Entonces creo que al final la figura del enfermero en el sistema sanitario no solamente es una figura que se dedica a hacer procedimientos simples, sino que creo que tenemos un papel muy, muy integrado a lo largo de la vida de todos los pacientes y creo que la población generalmente tiene muy en estima a los profesionales de enfermería.
1: Estamos en unos tiempos, Mario, que la gente se queja de la sanidad murciana, de la sanidad española. En general, ya no digo solamente aquí en Cieza, porque si nos vamos a cualquier otro sitio, las críticas son idénticas a las de aquí. ¿Por qué sucede esto?
0: Pues básicamente, a ver, hay que entender que la percepción de cada persona sobre cada tema, en este caso sobre la sanidad, es totalmente subjetiva. Y evidentemente la gente está en su derecho de reclamar y de protestar o quejarse por lo que considera que se puede mejorar o lo que considera que no está bien. A nivel personal, yo veo la sanidad desde el punto de vista de usuario, porque puedo ponerme malo y de hecho me enfermo como cualquier persona y tengo familiares que enferman, pero también la veo desde el punto de vista de profesional. Entonces yo entiendo que la gente tiene que verbalizar y tiene que manifestar las críticas, pero yo creo que el sistema sanitario que tenemos actualmente en España es un sistema que vale mucho, es un sistema que vela mucho por la salud de todo el mundo y es un sistema muy potente. Entonces hay que entender que es un sistema que está muy bien organizado, aunque tiene evidentemente áreas de mejora como todo en la vida, y es un sistema que cuesta mucho mantener. Entonces yo personalmente valoro mucho, mucho, mucho la sanidad pública y creo que mucha parte de la población también lo hace, entonces entiendo que pese a que haya gente que tenga quejas, también tienen que entender que la sanidad no es la lámpara mágica de Aladín. No podemos frotar y que aparezcan 20 especialistas más, que aparezcan 20 centros de especialidades más. Es decir, esto es un proceso muy complejo en el que entra mucha gente y entran muchos factores que se escapan de un área de salud o de una comunidad autónoma. Es muy complejo.
1: No obstante, Mario, no se concibe que alguien pues sea diagnosticado con una enfermedad grave y que no sea inmediatamente tratado.
0: Claro, evidentemente lo máximo que a lo que aspira la sanidad, más que a curar pacientes, es a la prevención y es a intentar tratar a los pacientes. Por eso, actualmente, pues toda la sanidad tiene un montón de interés o busca mucho tratar de mejorar la calidad de vida de los pacientes y tratar de diagnosticar y tratar de tratar lo mejor, tratar de medicar o de curar lo mejor posible a la población. Es lo que se busca.
1: Por regla general, Mario, ¿hay suficientes enfermeros en los hospitales?
0: Pues mira, con el tema de los enfermeros pasa una cosa. Yo te hablo a nivel personal del servicio en el que yo trabajo. Yo actualmente trabajo en un servicio de urgencia. Entonces es un servicio en el cual hay días que son un auténtico caos y hay días en los que la carga de trabajo es bastante más baja. Nosotros actualmente en la sanidad, bueno, en el servicio murciano, y entiendo que en el resto de comunidades, trabajamos por ratio. Entonces, la asignación de enfermeros a los servicios no solamente se hace en base a la gente que acude a un servicio, sino son estudios y son planificaciones que se hacen a mayor escala.

0: Entonces, actualmente yo considero que dentro de que ningún día es igual en un hospital, tenemos los recursos para poder defendernos y para poder trabajar.
1: Bueno, Mario, pues para finalizar esta entrevista, desde luego que la gente sepa que se ha hecho un estudio serio, que ha sido ganador de un premio y que, bueno, que está ahí para algo, ¿no?
0: Claro, básicamente, como te decía Claudio, en el estudio lo que sacamos es que los profesionales que trabajan en el área 9 perciben que el área 9 es un área segura. Entonces, este resultado no es opinión de los profesionales, este resultado es fruto de herramientas estandarizadas de búsqueda de información, herramientas estandarizadas de recogida de datos y de un análisis estadístico. Entonces, claro, lo que se extrae no es una opinión personal, es un resultado de un estudio de 6 años, es una tesis doctoral con un resultado de cum laude que estaba verificada y valorada por profesionales independientes, incluso de la Universidad de Ceuta, que fue uno de los tribunales de la tesis. Y nada, creo que esto la población lo tiene que tomar, lo tiene que percibir como que a nivel interno, aparte que el hospital pasa sus procesos de calidad, los profesionales que trabajamos velamos por la salud de los pacientes y estamos comprometidos con el cuidado de las personas del área 9.
1: Pues muchísimas gracias.
0: A ti siempre.
2: A los dos, muchas gracias y un placer escuchar a Mario Aroca. Felicidades por este premio en la investigación, en la tesis doctoral. 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

0: Estamos ya ahí esperando a Alberto Requena en su salón, ahí cerca del piano y pendientes de lo que nos pueda contar una tarde más desde la Academia de Gastronomía de la Región de Murcia, donde aprendemos no solamente recetas, sino historia, composición de los alimentos y mucho más de lo que tenemos en la mesa y en nuestros huertos. Buenas tardes, Alberto.
1: Muy buenas tardes, Lucía.
0: A ver, entre la mesa y el huerto, ¿dónde queda el helado?
1: En todas partes.
0: Ah, sí.
1: Porque ahora en verano emerge por cualquier lugar.
0: Hay quien diría que lo contrario del helado es lo que tenemos en la calle, ¿no? Pero venga, porque nos vas a hablar de helados sabrosos y algunas de las reflexiones que yo hacía antes de hablar contigo, la hacía con los oyentes, sin ti. Porque claro, tenemos el helado como un postre, pero puede no ser un postre. Puede estar incluido en otros platos. Yo me dejo llevar. A ver, hablemos de helados sabrosos y ya me dices tú si son solamente en postres, también cómo hacerlos más saludables, que ahí también es importante. A ver.
1: Mira, el secreto de un buen helado casero es que no solo sea dulce, sino que lleve mucha nata, ni siquiera que se congele bien. El verdadero secreto está en controlar el agua. Porque el helado es una especie de pequeña arquitectura congelada. Es agua convertida en cristales diminutos, grasa que da untuosidad y azúcar que impide que se forme un bloque de hielo. Pero es que además aparecen las proteínas que estabilizan la mezcla. Un aire que aligera la textura y por si fuera poco, aromas que se van a liberar cuando se derrite en la boca. Uh-huh. Es decir, que técnicamente el helado es una mezcla de aire, de agua, de grasa láctea, de sólidos lácteos, pero que no son grasos, de azúcares, y por supuesto estabilizante, emulsionante y sabores, en especial cuando tomamos los comerciales. Y esta definición, que puede resultar un poco fría, pero explica casi toda la magia, porque no es solo leche congelada, sino una emulsión y una espuma parcialmente congelada. Es decir, que el helado como fórmula es una de esas formulaciones en las que los componentes se combinan en proporciones tales que producen una textura, un cuerpo, una cremosidad y, por supuesto, un sabor. Y el secreto técnico son esos cristales pequeños, que tengan la grasa justa y que el aire esté bien repartido. Y eso es importante cuando queremos hacer experimentos con el helado y no limitarnos a los cosméticos.

0: tradicionales. Un helado casero tiene que quedar arenoso, duro o lleno de agujas de hielo, que casi siempre nos ha ocurrido esas cosas, pero era porque había demasiada agua libre, porque había poco azúcar, porque le faltaba batido o porque la congelación había sido demasiado lenta. El azúcar no solo dulza, baja el punto de congelación.
1: ¿Ah, sí?
0: Y ayuda a que el helado no se convierta en una piedra.
1: Esto le pasa también a la sal, ¿no?
0: La sal coayuda, también lo hace. De hecho, en invierno, cuando se quiere evitar la congelación en las carreteras, se echa la sal. Aquí se utiliza la sal, pero en cuanto que es capaz de bajar un poco la temperatura, por un lado, y por otro lado, porque también coayuda a que el azúcar, la parte dulce, se resalte. La nata aporta grasa y redondea el sabor. Y también dificulta la formación de cristales grandes. La leche en polvo o los sólidos lácteos aumentan el cuerpo y no añaden agua, al revés, la regulan. Y las yemas de huevo, cuando se usan, como aportan la lecitina, proteínas y grasa, vamos, funcionan como emulsionantes naturales. Y la pizquita de sal, como te decía, que realza los aromas. Y el reposo de esta mezcla en frío, antes de mantecarla, mejora la hidratación, los azúcares, lo mejora todo. El helado necesita aire, aunque no nos parezca, aparentemente. No demasiado, porque si tiene demasiado parece una espuma pobre. Pero tampoco demasiado poco, porque entonces queda pesado y duro.
1: ¿Cómo se añade el aire, Alberto, al helado?
0: Al moverlo y al mantecarlo, que consiste en esos movimientos que se van a hacer para que los cristales no se depositen y se forme un sólido regular, homogéneo, y esa combinación tenga lugar. En esa operación del batido es cuando se introduce el aire que lo esponja. Le vamos a dar a nuestros oyentes una fórmula casera básica para hacer un helado sabroso.
1: Venga.
0: Sobre un litro, imagínate que vamos a preparar un litro, medio litro de leche entera, 250 de nata, que en torno a un 35% de materia grasa es lo óptimo, entre 120 y 150 gramos de azúcar, un poquito de leche en polvo, las yemas de huevo, que son opcionales, pero en algunos casos son muy recomendables. Por ejemplo, cuando manejemos vainilla o chocolate o café o frutos secos, por ejemplo. Esa pizquita de sal, no la olvidemos. Y luego el aroma o lo que ahora sugeriremos en una merienda muy especial que vamos a hacer hoy. Entonces, calentamos la leche con la nata, la leche en polvo, la sal y parte del azúcar. Y las yemas las batimos con el resto del azúcar y lo vamos incorporando poco a poco, cuando la mezcla ya está caliente. Ahí lo cocemos sin hervir, alcanzar unos 82, 84 grados, como si estuviéramos preparando una crema inglesa ligera. Y luego se enfría rápidamente y se deja reposar en la nevera entre 6 y 12 horas. Y después de esto es cuando se manteca en una heladera. Esta operación es convertir el helado, que es líquido, en una crema helada. Ahí es donde conseguimos homogeneizar. Es decir, que se va enfriando mientras lo batimos, incorporando el aire, como hemos dicho, y rompiendo los cristales de hielo para que la textura sea suave. Si no tuviéramos heladera, la convencional, tanto actual eléctrica como las antiguas que con la muñeca se movían, eran de corcho, y tenía una doble camisa donde se ponía el hielo con sal para bajar la temperatura y luego se movía desde la cabecera. Si no la tenemos, congelamos en un recipiente, pero cada 30 o 40 minutos hay que batir durante 3 horas aproximadamente. Y después lo trituramos. Y a continuación, si vamos a utilizar frutas, no conviene añadir zumos crudos que sean acuosos,
1: porque lo cortan, ¿no?
0: Lo desequilibramos todo. Es mejor usar puré concentrados o frutas cocidas sin azúcar. Y aquí es donde creo que te voy a sorprender.
1: Seguro.
0: Porque si entendemos

0: entendemos que como base general, es lo que hemos dicho, 500, una base, vamos a llamarlo base murciana recomendable para un helado sabroso y cremoso. 500 de leche entera, 250 de nata, 120 de azúcar, 30 gramos de leche en polvo, las yemas, 3 o 4 yemas, según lo queramos, y la pizca de sal. Bueno, pero ahora viene la cuestión.
1: Se nos va el tiempo. ¿Batimos y qué hacemos?
0: Un helado de paparajote murciano.
1: ¿Qué me dices?
0: Probablemente el helado más representativo.
1: A ver.
0: Una hojita de limón, la ralladura de limón, azúcar y canela. Mm. Y la hoja de limonero es la que aromatiza. Lo infusiona. Podemos hacerlo de limón, de café asiático. Lo podemos hacer de arroz y calabazate. Solo con esa base que hemos dicho e indicado, e introduciendo estos sabores.
1: Ya. ¿Y cómo lo hacemos?
0: ¿Te gustaría un helado de melocotón de cieza?
1: Por ejemplo. Venga.
0: Asamos ligeramente los melocotones con azúcar moreno y una gotita de limón, lo trituramos y lo mezclamos con una base, por ejemplo, de yogur o de nata. Uh-huh. Se concentra el sabor y evitamos el exceso de agua para que forme los cristales. Podemos hacer un helado de albaricoque murciano. Podemos hacer helado de cordiales.
1: Helado de cordiales, mira.
0: Sí, con una base de leche y nata y con una pasta de almendra. Y luego unos trocitos de cordiales y un poquito de cabello y lo trituramos todo. Es un helado que podría alcanzar hasta Navidad. Y muy murciano, sí, por otro lado. Sí.
1: Y nos quedan 2 minutos. ¿Cuál nos recomiendas? Y ya con ese helado cerramos la temporada radiofónica y esta merienda tan sabrosa.
0: Pues nos vamos a atrever con un helado de arroz con leche de calasparra.
1: ¿De calasparra?
0: El arroz, de calasparra. Lo cocemos el arroz lentamente en leche con canela y limón. Trituramos una parte para dar cuerpo y dejar algunos granos enteros, no mucho. Es muy importante no pasarse con el arroz, porque al congelarse puede endurecer la textura. Nos vamos a quedar con este y si quieres rematamos con un helado de pimentón con chocolate y naranja.
1: Hombre, pero por favor, sí. Dime.
0: Negro, naranja y una cantidad mínima de pimentón dulce. Uh-huh. Así nos despedimos con un buen verano por delante.
1: Me gusta muchísimo lo que has hecho y en honor a la comarca del Guadalentín estaremos, y están seguro nuestros oyentes muy agradecidos, ¿eh? Porque hasta va a saber un poco a helado de torta pimentón, ¿a que sí? Más o menos, digo yo. ¿O qué? Porque gracias por ese guiño a la denominación de origen también, especialmente a los vecinos de la comarca del Guadalentín. Alberto, un placer. Vamos a terminar. Es que yo siempre lo digo, que te imaginamos en tu piano, porque eres un buen, excelente músico, y claro, como dominas la composición de los alimentos, la composición química de todo, pues también lo llevas a la música. Y esto es tuyo, ¿no?
0: Así es.
1: Bueno, pues te imaginamos así, o en tus probetas haciendo experimentos, o en tu piano haciendo estas composiciones. Buen verano y muchísimas gracias por acompañarnos.
0: Buen verano, Lucía.
1: Adiós. Un beso.
0: Hasta luego.

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Pues estábamos hablando del veraneo, del verano, algo propio, más allá también de las noches y los días de sol y playa, es las noches y los días en los pueblos. Recuperar también el contacto en lo rural y en nuestra región. Tenemos pueblos que merece siempre la pena conocer, visitar y estar unos días.

0: días con ellos. Nos vamos a ir ahora hasta Bullas, porque ahí en el Parque de la Rafa han organizado nada más y nada menos que esto, las noches del anfiteatro. Escuchamos al niño Lorca, que estará, formará parte de este cartel, y nos lo cuenta nuestro compañero José Luis Piñero. Cuéntanos.
1: Buenas tardes, Lucía. El verano cultural de Bullas volverá a tener una de sus propuestas más atractivas, con una nueva edición de las Noches del Anfiteatro, un ciclo musical que llenará de música y ambiente las noches estivales de este mes de julio en el incomparable entorno del anfiteatro del paraje de la Rafa. Esta iniciativa, impulsada por la Concejalía de Cultura del Ayuntamiento de Bullas, apuesta por ofrecer propuestas musicales de calidad en un espacio único, combinando cultura, naturaleza y ocio durante las noches de verano y gratis. Las noches del anfiteatro se han consolidado en los últimos años como una de las actividades culturales más significativas y singulares del calendario estival del municipio bullense, convirtiendo el entorno de la Rafa en un escenario privilegiado para disfrutar de la música en directo. Antonio José Espín, concejal de Cultura del Ayuntamiento de Bullas, nos habla de este ciclo de conciertos al aire libre.
2: Bullas vuelve a celebrar este año las Noches del Anfiteatro, una de las propuestas culturales más interesantes de cuantas celebramos a lo largo de estos meses. Es un ciclo que llenará de música y de ambiente las noches de verano en nuestro municipio, en un ambiente, en un entorno incomparable, el anfiteatro de la Rafa, dentro del complejo turístico y deportivo por excelencia, no solamente de nuestro municipio, sino de toda la comarca del noroeste. Este año, como en años anteriores, el ciclo contará con tres conciertos que se celebrarán los tres primeros fines de semana de julio. El primero comienza este sábado 4 con la actuación de Violeta 20 y el ciclo continuará el viernes 10 de julio con el concierto de Pau Vegas y finalizará el viernes 17 con el concierto del niño Lorca. Es una iniciativa impulsada por la Concejalía de Cultura del Ayuntamiento de Bullas, pero que cuenta con la colaboración de Alfonso de Miguel, un músico de nuestro municipio, que vuelve a coordinar la programación pensada en este caso para acercar diferentes propuestas musicales al público en general y dinamizar las noches de verano de Bullas. Las noches del anfiteatro se han consolidado en los últimos años como una de las actividades culturales más singulares del calendario estival del municipio, convirtiendo el entorno del que les hablaba, el entorno de la Rafa, en un escenario privilegiado para disfrutar de la música en directo. El anfiteatro, para quien no lo conozca, es un anfiteatro al aire libre, donde además de disfrutar de un ambiente estupendo y de las propuestas musicales de este ciclo, pues nos permite disfrutar también de las noches de verano en el noroeste, que suelen ser noches bastante agradables. La entrada a estos conciertos es gratuita y tienen garantizada una experiencia fantástica. El ambiente, la música, la gente que asiste a estos conciertos, tanto de Bullas como del resto de los municipios cercanos al nuestro. Y luego, pues eso, las estrellas al aire libre, el fresquito que hay en la Rafa y del ambiente que allí se vive. Este ciclo musical viene a complementar el resto de festivales que estamos celebrando en Bullas y que nos están posicionando entre los municipios culturales más importantes de nuestra región, como puede ser el Bull Rock, el Ruidismo o el Antioxidante. En Bullas apostamos por la cultura musical, apostamos por la cultura en sus diferentes formatos y en su más amplia versión. Y la Noche del Anfiteatro es un gran exponente de esta apuesta. Les esperamos desde el Ayuntamiento en estos primeros fines de semana de julio y les invitamos a que puedan ver nuestra extensa y variada programación de verano en nuestra página web y en nuestras redes sociales.
1: Recordemos que la entrada es gratuita y que la programación para este verano contará con tres actuaciones que prometen atraer al público durante el mes de julio. La primera cita será el sábado próximo, 4 de julio, con la actuación de Violeta 20. El ciclo continuará el viernes 10.

0: Ellas Violeta 20 será este sábado, como nos decía nuestro compañero José Luis Piñero, allí en el auditorio del parque, del camping, perdón, de La Rafa. Altamente recomendable.
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0: Seguimos en Tarde Abierta y vamos a atender a lo que nos sucede, nuestra actualidad. Y una actualidad que no siempre es tan visible y que no está tan velada. Y esto lo digo porque vamos a hablar del proyecto REDEX, de sensibilización contra la violencia de género, violencia contra las mujeres. ¿Dónde? En redes sociales. Hablamos muchas veces de los espacios públicos donde se comete la violencia, los privados también. Pero uno de los grandes retos que tenemos es detectarla dentro de las redes sociales. Está con nosotros, por un lado, Claudia Martínez, ella es periodista y técnica en este proyecto. ¿Qué tal? Buenas tardes.
1: Buenas tardes, Lucía.
0: Bienvenida, un placer.
1: Muchas gracias.
0: Y por otro lado tenemos a Carmen Martínez Araya, trabajadora social, también técnica en este proyecto, con quien vamos a hablar precisamente de redes y sobre esta cuestión sobre la violencia de género en redes sociales. Antes de empezar a hablar del proyecto, yo voy a haceros una pregunta, ¿no? Así, para compartir. Si la violencia de género está en todos los aspectos, en los espacios públicos, en la casa, en los entornos laborales, ¿cómo no caímos en la cuenta de que también en el espacio digital también iba a estar, ¿no? Esta es una pregunta un tanto retórica, ¿no? ¿Cómo no nos dimos cuenta? ¿Nos hemos dado cuenta a tiempo?
2: A ver, yo creo que a tiempo siempre estamos. Sí, yo creo que es verdad que todas el resto de violencias o algunas formas de violencia como la física o la psicológica están más visibles por el daño o por la marca. En redes sociales hay un amparo en ese anonimato, en esa libertad, en esa normalización también de lo que está permitido. Hay mujeres que nos cuentan a veces que cosas que en la calle no toleran un piropo, un grito, un tal, en su foto de Instagram quizás no les parece igual de mal, pero no está o lo recibe mucho más,
0: ¿no? Como que nos acostumbramos más, ¿no?
1: Está más normalizado.
0: Cuéntanos, sí, Claudia, porque además en este mundo donde volcamos contenidos, además también parte del éxito tiene que ver con los seguidores, con los me gusta, con toda esta cuestión. Pues los haters, hay quien piensa, bueno, pues cuantos más haters tengas, pues mejor, ¿no? Pero claro, en muchos casos estamos hablando de violencia. Y de violencia
1: claro, no, por supuesto, eso siempre es violencia. Nosotras cuando vamos a talleres siempre decimos que, bueno, al final si tú tienes un argumento, en el momento en el que ese argumento tiene una mínima falta de respeto, un insulto, deja de ser un argumento, entonces es directamente violencia. Y no se puede permitir, no se puede tolerar, no se puede dar visibilidad a esa, digamos, a esos comentarios, a esos discursos de odio, no se le puede dar visibilidad. Sí que es verdad que hay voces, ¿no?, opiniones que dicen que bueno, que está bien, que es que debatirlos para que la gente vea como una diversidad, digamos, de argumentos, efectivamente. Pero por otro lado hay otras opiniones

0: que dicen que es mejor omitirlos, ¿no? Yeah, eliminarlos. Yeah, yeah. Ahí, bueno, depende un poco del punto de vista de cada uno, ¿no? Pero yo creo que sí que siempre, de todas formas, es importante no visibilizarlo, no darle voz.
1: Ya, porque algunos son, bueno, lo podemos ver diariamente, es decir, insultos
0: sí, directamente,
1: que atentan claro. contra la dignidad de esa mujer y de las mujeres.
2: Sí,
1: ¿no?
2: Exacto. Además, bueno, Redex es una es un tercer año que se realiza.
1: Sí, hablemos ya del proyecto directamente porque se trata de combatir, claro. De detectar también, supongo,
2: exacto.
1: dónde está la violencia.
2: Los dos primeros años se hizo una investigación con mujeres. En la primera investigación se entrevistaron a 1.177 mujeres en 2024. En 2025 fueron 1.027 uh-huh. mujeres las que se entrevistaron. En ambos casos se preguntaba cómo era su relación o cómo vivían ellas la violencia de género dentro de las redes sociales, y destacaban casi todas ese componente, ya no solo el insulto o la vejación, sino también relacionado con el ámbito sexual,
1: la,
2: ¿no? la sexualización, y también hablaban pues del control dentro de las relaciones de pareja, el control ya no solo del control de dónde estás, qué haces, sino transversando también, interfiriendo con las relaciones de por qué este te ha dado me gusta o por qué has subido esta foto, por qué con esa foto, con esa falda no te vayas a hacer fotos para subirlas, ¿no? Y ahí va un poco más allá de ese insulto, ¿no? Es como toda esa agresividad en torno a la sexualidad también, que traspasa muchas veces la pantalla, que es algo mucho más sutil, por lo que hablábamos antes, porque está normalizado y al final acaba como traspasando y afectando emocionalmente a las mujeres fuera del ámbito de las redes sociales, en su día a día.
1: Uh-huh. Mm. La horquilla de preguntas de mujeres cuestionadas son muchísimas, ¿no?
2: Claro.
1: Lo que también os quiero preguntar a las dos, claro, porque esto tiene que ser mujeres que voluntariamente sí. lo digan y no sé si alguna vez... Quizá fue la primera vez que se hicieron esa pregunta, ¿no? O sea, ya pues es un cuestionario, algunas cuestiones de esas, cuando las terminara de resolver diría, anda, pues ahora me estoy dando sí. cuenta de que he sufrido violencia en redes.
2: Sí, ¿no? Nos ha pasado en los cuestionarios cuando se hacía la investigación y también ahora este año que estamos haciendo los talleres compartiendo esos resultados con colectivos y con mujeres, que algunas nos han dicho, buah, es que yo eso lo he vivido muchas veces y no sabía que era violencia. Eso me ha pasado y no sabía.
0: Sí, sí, sí.
1: Como, por
0: está
1: ejemplo,
0: como
1: que,
0: muy invisibilizado,
1: sí, no sé si
0: ¿no? Que eso realmente
1: algún
0: es
1: ejemplo. Digo también para las personas claro. que están escuchando la radio, para alguna sí. mujer que lo está escuchando.
2: Bueno, pues...
1: Para detectar la claro, violencia en redes.
2: Nos pasaba cuando hablábamos de la geolocalización, que está muy normalizada entre incluso grupos de amigos y de tal, de tener la geolocalización con las parejas, pues... El problema del conflicto es cuando es consentido y los dos estamos de acuerdo en compartir la ubicación, no pasa nada. El problema de violencia viene cuando lo hago a escondidas, cuando te cojo el móvil y te lo activo sin que tú lo sepas. Entonces ya te empiezo a controlar,
1: ya sé dónde estás.
2: Nos pasaba también, nos comentaban, ¿no? Pues que las conocidas fotos de partes íntimas, pues que... casi todas las entrevistas, los talleres que hemos hecho, prácticamente muchas mujeres han recibido esas fotos sin su consentimiento y sin haberlas pedido ni interesado. Y es una forma de violencia también, porque yo no tengo por qué ver nada de nadie si no lo he pedido, ¿no?
0: Claro, muchas veces también, con lo que estabas hablando de la geolocalización y demás, no es solo que hacerlo a escondidas, sino también presionarte para decirme dónde estás constantemente, compárteme la ubicación, con quién estás. O sea, al final son formas de presión, de manipulación, que no se ven, pero que al final no dejan de ser violencia.
2: Claro. Eso es, sí. También nos hablan mucho de la inmediatez, del responder en el momento. Estamos muy acostumbrados con las redes y con las aplicaciones a tener una respuesta inmediata y hay veces que no, y eso generaba pues esa control, esa presión por parte de las parejas de es que no me has contestado, dónde estás, y ese presión o malestar en la mujer de que se siente totalmente
1: controlada,
2: claro.
1: Controlada y sí. Una cuestión de posesión.
2: Ese.
1: Esto cuando estamos hablando de violencia ejercida desde la pareja a la mujer, ¿no?
2: Sí.
1: Pero las violencias en redes no solamente son de la pareja, como las violencias en general, en el resto de

0: de ámbitos más tangibles, ¿no?
1: Eso es. Sí. En la investigación de 2024 sí que nos centramos en la violencia en contexto de pareja, en las relaciones de parejas, pero en la investigación de 2025 fue en contexto de redes sociales, independientemente de si habían sufrido o no habían sufrido violencia. Y es verdad que en ambos casos estaba en el torno del 70% de esas mujeres lo habían sufrido tanto por sus parejas, y la sorpresa fue cuando al año siguiente preguntamos en redes sociales y también la cifra era un poquito menor, pero mucho, o sea, muy alta, era el 68%, si no recuerdo mal. O sea que, que no tiene por qué ser en un contexto de pareja, también pasa por, pues esto, por estar.
0: Esto es violencia de género, por el hecho de ser mujer en redes,
1: eso es.
0: Pues tu imagen, tu cuerpo, dónde estás, tu contexto, va a sufrir un determinado tipo de violencia.
1: Exacto, sí. Eso es. Una violencia que también hemos visto mucho ahora y que está de moda, preocupantemente sobre todo entre jóvenes, es el hecho de que muchas nos contaban que han tenido filtraciones o que se han filtrado imágenes suyas hechas a través de IA con inteligencia artificial, de ellas desnudas o de ellas en algún sitio, o simple la amenaza de que esto va a pasar, lo voy a hacer, y entonces eso también genera muchísima...
0: Aprovechan la imagen para coaccionar.
2: No, de hecho, en otro proyecto también de Columbares que tenemos en el departamento, Igualate, en el que hemos ido a institutos y hemos trabajado con adolescentes, también hemos visto casos de que a lo mejor había una pareja en clase y había una pareja de tipo heterosexual, ¿no? Un chico y una chica, y el chico, por la gracia, pongámoslo así, había difundido entre sus compañeros de clase, entre el pueblo, pues fotos de... que ni siquiera eran íntimas, entre comillas, pues a lo mejor pues la chica en bikini o con una sudadera y tal, y se habían difundido por todo el entorno de la víctima, y eso había tenido consecuencias como intentos de suicidio, depresión, ansiedad. De hecho, cuando nosotras fuimos y nos enteramos de ese caso que había sucedido un año antes, la chica se tuvo que salir de la clase porque todavía tenía secuelas de todo lo que había sufrido. Y así nos hemos encontrado con varios casos. O sea, no solo con uno, nos hemos encontrado con varios.
0: Para la mofa y para el bullying.
2: Sí, bueno, supongo que es como, imagino que es también el ego este masculino, ¿no? De pues yo, ¿no? Me tengo relación con esta persona y quiero como...
0: Exhibirlo.
2: Exhibirlo, exactamente eso es.
0: Quiero... Esto es
2: ejercer,
0: muy
2: atávico, es ejercer violencia, ¿no? Es ejercer como la superioridad del hombre sobre la mujer,
0: posesión,
2: y que se vea, ¿no? Que se tiene pues como cierta posesión y cierto poder de superioridad.
0: Independientemente de lo que le parezca a la otra persona, donde haya decidido estar la otra persona.
1: Eso es.
0: Eso está pasando entre personas jóvenes.
2: Sí, y cada vez es más preocupante.
0: Claro, yo voy a abrir un melón. Aquí tenemos el proyecto Redex. ¿Qué haces desde el proyecto para combatir la violencia en redes?
1: Pues para nosotras el proyecto está dividido en tres grandes bloques. El primero es la sociabilización o compartir los resultados, las campañas de sensibilización. Después de esas dos investigaciones donde se valora el impacto psicosocial, donde valoramos los niveles de violencia dentro de las redes, pues ahora nuestra campaña es socializar esos resultados y dar difusión de esos resultados para que la gente sea consciente por esta misma hecho de normalización, de que tenemos normalizadas acciones que no deberían serlos y que son violencia. Entonces, una gran parte de la actividad es compartir esos resultados y compartir las investigaciones que se han hecho a través de Columbares. Luego, los talleres de prevención, en los que hablamos de canales de denuncia, también de recursos en los que apoyarnos cuando estamos viviendo una situación así, porque muchas veces tampoco, si no sabemos qué es violencia, tampoco sabemos dónde denunciar esa violencia o qué hacer a nivel de seguridad básica digital, ¿no? Porque muchas veces tampoco sabemos utilizar el teléfono, pero no somos conscientes de la seguridad que tenemos que tener para cuidarlo. Y luego pues también la guía de buenas prácticas, que seguro que Claudia

0: Eso explica más que ha sido un trabajazo.
1: Bueno, sí, bueno, al final es hablar un poquito de todos los términos que se aplican en los medios de comunicación sobre violencia de género, violencia machista, violencia contra las mujeres, cuál es mejor, cuál es peor aplicar, cómo se debería hacer, ¿no? Las imágenes que se deben poner, cómo se debe estructurar una noticia.

0: en fin, como una serie de cosas, ¿no?, que hemos ido recopilando de distintos estudios e investigaciones que ya se han hecho. Y al final es un poco ayudar a prevenir la violencia de género desde los medios de comunicación.
1: Estamos hablando en redes, pero es que en los medios de comunicación, cuando hay ese tipo de violencia, y os voy a poner un ejemplo muy, muy claro que nos pasó hace unos años, cuando pasó además en un pueblo de Andalucía, que era un instituto, no sé si recordáis el caso, de que los chavales del instituto habían cogido las fotos de compañeras, la habían pasado por IA, y entonces la habían sexualizado o desnudado. Muchísimos medios de comunicación, y esto me refiero a los audiovisuales, no a la radio, porque trabajamos con voz solamente, sí que sacaron las fotos de las chicas.
2: Claro, claro.
1: Sacaron las fotos de las chicas pasadas por IA, es decir, sí, vale, la prueba del delito. Ya, pero era replicar el delito, ¿no?
2: Claro.
1: Y en ese momento dije, ¿qué estamos haciendo en los medios, no?
0: Sí. El problema al final con esto es que se produce una revictimización, ¿no? Al final la víctima, si ve eso, claro, vuelve a sufrir otra vez.
1: Antes estaba en el instituto y en el pueblo, y ahora están en todas las televisiones.
2: Exacto.
0: Efectivamente, sí. Hay que tener muchísimo cuidado y hay que ser muy conscientes de cómo se comunican las noticias, porque todavía, o sea, en la guía hemos puesto, la hemos actualizado con un montón de noticias de este año, tanto de medios audiovisuales como de redes sociales, etcétera, etcétera, como prensa, y hay que ver la cantidad de titulares mal hechos que se siguen haciendo, tipo culpabilizando a la víctima, blanqueando al agresor, no sé, como si ella hubiera dado el consentimiento, poniendo relaciones sexuales cuando al final es agresión sexual, poniendo abuso cuando se quiere decir que es agresión. Pero es como, son como una serie de cosas que al final hacen que el delito parezca menos grave de lo que es.
1: Y que se culpabilice a la víctima.
0: Efectivamente, sí, eso es lo peor. Es, sí.
1: Y culpabilizando a la víctima, esto no es un caso puntual, eso hace que el agresor no haya una fórmula donde establezca que eso es una agresión.
2: Claro, sí.
1: Porque hemos hablado de la violencia en redes también desde aquí, desde el punto de vista de las víctimas.
2: Claro.
1: Pero luego hay otra cuestión. ¿Saben agresores que están ejerciendo violencia en redes?
2: Claro,
1: ¿lo saben
2: eso
1: o
2: lo,
1: no lo saben?
2: También lo comentamos mucho en los talleres, porque en estos talleres también participan hombres, por supuesto. Nos parece súper necesario que ellos estén formados y que cuando nos ponemos a hablar con ellos del marco legal y de la normativa que existe en torno a esto, porque al final que este tipo de violencia esté normalizada no significa que no esté reconocida, está tipificada en el Código Penal y es delito cometer según pues esta presión, esta coacción, esta extorsión con fotos. Entonces, cuando hablamos con ellos, siempre les hacemos la reflexión de que los hombres también tienen la responsabilidad, claro, de cortar esto. Si en el grupo de colegas de WhatsApp envían la foto de la vecina no sé qué, los propios hombres son los que tienen, ya no digo que denunciar a mi amigo, pero sí decirle, oye, Paco, eso no está bien.
1: Sí.
2: Oye,
1: no me hace ni pizca de
2: exacto,
1: gracia,
2: ¿no? No seguir riendo.
1: El silencio cómplice o la quiescencia cómplice.
0: Es impresionante porque además hay numerosos estudios sobre esto, de cómo es la percepción de la violencia de género entre hombres y mujeres. O sea, las mujeres lo perciben más, obviamente porque son ellas las víctimas, ¿no? Están afrontando constantemente esas situaciones, a cómo lo perciben los hombres. Para ellos no conciben que lo que estén haciendo es violencia muchas veces, o que sea agresión, o que sea manipulación emocional, ¿no? Los porcentajes varían sustancialmente cuando se les pregunta, por ejemplo, ¿le has quitado el móvil a tu pareja para
1: ver
0: mirar los WhatsApps o lo que
1: sí,
0: sea?
1: Sí, para ver,
0: ¿no?,
1: qué había hecho hoy.
0: Sí, sí. Entonces las mujeres admitían más que se lo habían hecho a los hombres. O sea, el porcentaje era más alto de mujeres que admitían que lo habían pasado, que lo habían sufrido por parte de sus parejas, a hombres que admitían que lo habían hecho.
1: Yeah.
0: O sea, siempre, en todo ese tipo de cuestiones, el de las mujeres, el porcentaje de las mujeres es muy superior al de los hombres, y es una característica muy significativa de cómo se percibe la violencia en el imaginario social.
1: Interesantísimas estas conclusiones. Sí. ¿Me dejó algo en el tintero?
2: Pues no sé.
1: Seguís trabajando en el proyecto.
2: Seguimos trabajando, sí, desde Columbares. Pues este es el

0: tercer año, es un proyecto de continuidad y nos gustaría seguir,
1: claro,
0: seguir trabajando en esto. La guía de comunicación de buenas prácticas enseguida estará publicada.
1: Venir a presentarla, por
0: exacto,
1: favor.
0: Exacto, y la compartiremos, claro.
1: Y queremos hacerlo bien. Sí, tenemos aquí también una guía, ¿eh? Vamos a compararlas también para saber lo que ha evolucionado también, porque aquí hicimos una en Onda Regional y para el tratamiento de la igualdad, de las violencias de género, y queremos también saber cómo con los años...
2: Sería maravilloso tener aquí como una especie de coloquio y ver...
1: Pero es verdad que todavía... Bueno, es que lo digital ha evolucionado muchísimo. Y quizá nos falte también un apéndice. ¿Eh?
0: Sí.
1: Lo hacemos.
0: Perfecto.
2: Me parece genial.
1: ¿Estamos en eso?
0: Sí. Quedamos,
1: ¿próxima parada la guía?
0: Totalmente. Venga.
1: Pues
2: vale. Dime. Lucía, nada, pues recordar que este es un proyecto financiado por el Ministerio de Derechos Sociales, Consumo y Agenda 2030.
0: Sí.
2: Y nada, y es un proyecto que desde Columbanes pues estamos muy, muy orgullosas de poder seguir con.
1: ¿Cuántos
2: con
1: años él. Lleváis haciéndolo?
0: Este es el tercero.
1: El
0: de redes sociales es el tercero que llevamos haciendo. Los dos primeros han sido más de investigación y ahora de compartir estos datos para que los datos siempre nos remueven un poco.
1: Nos remueven y sobre todo algunos ejemplos que has puesto,
0: sí,
1: que a lo mejor muchos de nos decimos, anda, pero si es verdad.
0: Eso es.
1: Es que esto es violencia.
0: Sí.
1: Hay quizá un detalle, ¿no?, que no tiene por qué darse siempre, pero nos sienta mal.
0: Sí.
1: Hay comentarios que nos están haciendo daño.
0: Sí.
1: Si nos hace daño, es porque hay algo detrás.
0: Totalmente.
1: Es como
0: siempre como hablamos que lo digital traspasa la pantalla.
1: Pero hace daño, ¿eh?
0: Sí,
1: lo digital
0: sí,
1: está ahí cuando ves el comentario que te han hecho o alguien que te ha mandado algo. Que, hay algo que opera que te dice, uy, esto me ha dolido, ¿no?
0: Uh-huh.
1: Tiene mucho que ver con la violencia. Sí. Claudia y Carmen, que nos vemos en nada a comparar guías. ¿Vale?
0: Sí, encantadas. Muchísimas gracias.
2: Por supuesto, gracias.
0: Salud.
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5: Muy buenas tardes, ya estamos por aquí, ya dice el reloj de nuestro estudio que es la hora de la cigarra. Capítulo 176, si hay algo que nos gusta celebrar en este programa es especialmente el talento joven, y de eso vamos a tener un par de buenos ejemplos en el inicio del programa de hoy. Vamos a charlar con el director de cine Carlos Saiz. Su película Lionel acaba de ganar este pasado fin de semana el Trofeo Transilvania, que concede el Festival Internacional de Cine de Transilvania, el TIFF, que a pesar de que tenga un nombre que nos lleve a historias de terror, resulta ser uno de los grandes festivales de cine del este de Europa. Y allí Lionel, que es una película que se rodó en parte en Murcia y que además contó con el apoyo de la Consejería de Cultura, allí, como digo, Lionel ha triunfado. La película, ya os lo contamos aquí en su momento, se presentó dentro de la SEMINCI, de la Semana de Cine Español de Valladolid, y va a estar en más festivales, pero lo más importante es que va a estar también en los cines. Parece que por fin ha encontrado una vía para la distribución comercial de la cinta, que no es cosa sencilla en los tiempos que corren, así que tenemos muchos y sobrados motivos para la charla que os prometemos con Carlos Sainz dentro de unos instantes, y luego, justo a continuación, hablaremos con Malik Asdem García, que es un estudiante de Management y Gestión Internacional que ha puesto en marcha una galería de arte online dedicada fundamentalmente a promocionar la obra de artistas jóvenes, de artistas emergentes. Es una idea que también nos parece llamativa En un momento lo hemos dicho en algún otro

en alguna otra ocasión, en el que el mercado del arte no parece atravesar por su mejor momento, pero un escaparate online y un escaparate centrado, abierto fundamentalmente a gente que está comenzando su carrera artística, nos parece una idea extraordinaria. Hemos quedado también, como cada jueves, con el presidente de Wermur, con Sergio Pacheco. Queremos hablar con él de esa decisión de la Secretaría de Estado de Memoria Histórica, ya la hemos comentado en alguna otra ocasión, que ha decidido incluir en el catálogo de vestigios del franquismo esa inscripción en honor a José Antonio Primo de Rivera, que todavía hoy puede verse en un paño de la Catedral de Murcia, y ha dado 3 meses al Obispado de Cartagena para retirar la inscripción. De momento el Obispado guarda silencio. Algo parecido ocurre en Almería. Allí el Obispado ya se ha apresurado a pedir instrucciones a la Junta de Andalucía para saber exactamente cómo tiene que proceder a la hora de eliminar una inscripción similar que hay también, en este caso, en la Catedral de Almería. Bueno, pues queremos charlar con Sergio Pacheco, que nos explique un poco cómo está el asunto, y sobre todo queremos detenernos en la parte del informe de la Secretaría de Estado de Memoria Histórica que subraya que la eliminación de esa inscripción no supone ningún tipo de merma ni de deterioro del monumento protegido que es la Catedral de Murcia. Y completaremos nuestro tiempo yéndonos al territorio de la música clásica, como siempre, de la mano de Juan González Cutillas, al que hoy le tengo preparada una pequeña sorpresa. Sorpresa relacionada con la actualidad, con lo que está ocurriendo en Venezuela, que ha obligado a suspender la gira que tenía previsto realizar por España la Orquesta de Jóvenes de Venezuela bajo la dirección de Gustavo Dudamel. Hay algunos lugares, por ejemplo Zaragoza, en donde parecen tener un auténtico gafe con Dudamel, porque no es la primera, sino la segunda vez que se tiene que cancelar una actuación de Dudamel en los últimos meses. Primero fue por la suspensión de los vuelos entre Venezuela y España, y ahora con motivo de este terrible terremoto. En fin, esos son los propósitos para esta tarde. Como cada día, a este lado del micrófono, Paco Martínez, en el control técnico, Sergio Huéscar. Un poquito de música, música de Carolina Durante y de Él mató a un policía motorizado, y enseguida vamos con la entrevista con Carlos Sainz.

0: Buena música para empezar esta conversación, buena música que además está plenamente justificada y por partida doble, porque Carlos Sainz dirigió el videoclip de esta canción, que también aparece en la banda sonora de Lionel. Carlos Sainz, muy buenas tardes.
1: Buenas tardes, Paco, ¿qué tal? ¿Cómo estás?
0: Creo que no tan bien como tú, porque llevas unos días de éxito en éxito. Primero el premio en Transilvania, luego la presentación del tráiler oficial de Lionel, que creo que ya tiene fecha para su estreno en salas. En fin, se nos amontonan las cosas.

0: Vamos a ir, si te parece, por orden. ¿Te parece que escuchemos un pequeño fragmento del tráiler de Lionel y a partir de ahí comenzamos?
1: Por supuesto, claro que sí, lo que queramos.
2: Te voy a hacer un tortazo, ¿eh?
3: Un tortazo, tú a mí te voy a meter yo una, que verás.
4: ¿Y esta mierda le resté un espacio, ¿sabes?
3: No, esta mierda le decidí.
5: ¡Lionel! ¡Asómate a la ventana!
6: No, no, Molly,
7: tú sos dos.
6: Tú sos
5: dos. ¡Alicia! ¡Que nos vamos ya!
8: No venga de aquí, que estoy trabajando. Vaya vergüenza, tío.
5: ¡Ajá! El día que me muero, Dalí tiene la golden, tenía que avisar a vosotros.
9: Mejor. Madre mía.
5: Ya. Dalí se me fue a tú, el joder, mono.
8: Ah, venga.
10: Yo soy tu padre.
9: ¿Mi padre? ¿Ahora eres mi madre?
10: Gerard, soy fea.
0: Háblanos de la recepción, que evidentemente ha sido muy buena, que ha tenido la película en Transilvania, que es lo que ha recibido como backup, como retorno del público y del propio jurado en ese festival, en el TIFF.
1: Pues fue muy guay ver, sobre todo cuando ves que gente que no es de aquí, de España, de repente recibe cosas que aquí ni siquiera se ven, algunos detalles como muy específicos que la verdad que impresionan. Y sobre todo ha llamado mucho la atención como la forma salvaje que tiene la película, que como que hablaba con un miembro del jurado y como que ponía mucho en valor que no era una película perfecta, pero tenía mucha verdad. Porque realmente esta película está basada en una familia de verdad que hace de sí misma, no son actores profesionales, son ellos mismos haciendo su vida y está como retratado desde un lugar tan cercano porque son mis amigos desde hace 12 años, que es verdad que hay como una verdad muy increíble y que llama mucho la atención. Entonces desde ahí ha impresionado mucho.
0: Para alguien que viene del territorio del videoclip, dar el salto a una película que está en esa clave de verdad pura y dura en muchas ocasiones, es llamativo porque normalmente lo que ha ocurrido con realizadores de videoclip que se han ido al territorio del cine es que, digamos, han pecado de un exceso de esteticismo. Me estoy acordando tal vez del caso más famoso, que es el de Tony Scott, al que siempre se le afeó precisamente ese regusto por la escenificación, por una iluminación muy artificial.
1: Pues sí, justo en mi caso, como que ha sido un proceso muy natural. Yo empecé con 15, 14 años haciendo precisamente documentales, por así decirlo, de mis viajes familiares. Y luego cortometrajes con amigos. Y es paradójico como esta película es una especie de documental ficción de un viaje de mis amigos. O sea, es una mezcla muy loca y es verdad que en medio de todo eso he podido experimentar con otros formatos como el videoclip, como el video musical. Y sí que me ha permitido como saber un poco hacia dónde dirigirme y hacia dónde no. Y he tenido la capacidad y la madurez, quizás justamente de lo que tú dices, que no es fácil, de evitar a lo mejor, bueno, lo más estético, lo más llamativo, para centrarme como en la esencia. Creo que también he tenido mucha suerte de que este fuera mi primera peli, porque es todo tan emocional, todo que tiene que ver con una gente a la que quiero mucho, que me he dejado de lado todo el artificio y sobre todo he intentado como respetarlo mucho a la hora de filmarlo. Entonces, cualquier tontería que no tuviera que ver con la verdad me la dejaba de lado, ¿sabes? Y eso me ha ayudado mucho.
0: Tirarte a la piscina en la primera película con un documental de ficción o con un documental ficcionado con actores que no son actores, ¿era una especie de apuesta contigo mismo a ver si se podía hacer más difícil?
1: No, ha sido también un proceso muy, muy natural. Desde la escuela de cine yo ya tenía como esta intuición con Lionel, que era mi amigo, el Lionel, el hijo, el protagonista de la película. Pero mira, justo que lo dices ahora, yo cuando llegué a la escuela de cine no tenía tantos referentes de cine y yo pensaba en, vale, su historia, pero la voy a hacer con actores. Pero de repente pues tuve varios profesores que me enseñaron cine de este tipo, en el que personajes hacen de sí mismos y no son actores, como Isaac y la Cuesta, por ejemplo, Jonas Trueba, y a partir de ahí dije, ah, wow, que existe este cine, o sea que no hace falta que todo sea como tan, bueno, tan clásico, tan actuado. Y a partir de ahí empecé a trabajar. Entonces tuve la suerte de que ya en la escuela, en el máster de cine, hice un cortometraje con esta misma familia, que fue un poco la medida de tensión, fue un poco la prueba que nos afianzó y nos dio seguridad, porque es verdad que este cortometraje, sin pretender nada, fue un montón de festivales y a partir de ahí nació la película. Entonces, como que todo fue muy natural y muy, muy rodado.
0: También he de decirte que, por mucho que hubiera buscado en todas las

0: agencias de casting del planeta, no hubieras encontrado absolutamente a nadie. Y pienso fundamentalmente en el padre de Lionel, que hubiera trasladado a la pantalla esa imagen. Tiene una presencia ante la cámara realmente muy potente. Yo solo he podido ver el tráiler y alguna pequeña secuencia de la película, pero traslada una potencia muy, muy notable.
1: Sí, no, es tremendo. Imagínate, tanto que ganó el premio al mejor actor en el Festival de Pekín, en China. Le dieron a él el premio al mejor actor, imagínate. Y luego también...
0: Yo que pasaba por allí.
1: También. Yo que pasaba por allí, de repente dice, hostia, lo están entendiendo tanto y lo están... que le dan el premio al mejor actor a una persona que no ha actuado en su vida, que está compitiendo con actores profesionales de toda la vida. Entonces, es muy sorprendente y es verdad que ahí, pues sí que me he hecho un poco el pequeño mérito de haber podido detectar que no solo su historia es muy potente, sino que tienen la capacidad de olvidarse de la cámara y de ser ellos mismos. Y hay como una energía muy fuerte que yo la, no sé por qué, la, ya me gusta decir como una energía mediterránea, porque él realmente se ha movido siempre entre la Costa Azul francesa, que pertenece al Mediterráneo, y Murcia, y sus hijos también. Entonces, como que siento que esa energía de este lugar, que además la película recorre en este road movie por toda la costa mediterránea, pues creo que eso ayuda mucho, ¿no? Esta energía un poco desbocada, pero al mismo tiempo que esconde un montón de emociones que siento que esconde la película y que son importantes, obviamente, no solo la energía y la locura del padre, sino mucho lo que hay detrás y lo que hay dentro, lo que descubrimos en la película.
0: Esa potencia que además está contenida porque hay muchas escenas rodadas en el interior del propio coche en el que viajan. No es un espacio en el que uno pueda moverse con mucha amplitud, pero con un mínimo gesto, con una mirada, con en fin, la contención, la tensión de los músculos, es muy llamativo la capacidad que tiene para proyectar cosas. Todo esto, como decimos, a raíz del recientísimo premio en Transilvania, pero es que además esta misma semana habéis hecho publicación de tráiler, publicación de presencia en nuevos festivales y lo más importante me parece a mí que es la fecha ya para el estreno en salas comerciales.
1: Exacto. Ha sido un no parar estos últimos 15 días. Creo que hablar contigo va a ser un poco lo último hasta dentro de una semana o dos.
0: Ya te dejamos descansar, ya de aquí, punto y aparte.
1: No, ojalá que siga teniendo atención, pero bueno, entiendo que ahora va a bajar un poquito, pero sí ha sido, como tú dices, un no parar. De la visita a Rumanía, a Transilvania, a presentarlo, de repente, cuando ya habíamos vuelto a España, me vuelven a llamar diciendo, Carlos, que tienes que volver. Y yo, ¿por qué? Dice, pues imagínatelo, y ya me estaban dando a entender que había algo gordo. Tuve que volver yo solo a Transilvania a recoger el premio, luego volvimos y, como tú dices, presentación de Mallorca, que es un festival súper súper guay aquí en España. También, como dices, la salida del tráiler, que ha sido como que ha funcionado muy bien, y el estreno en salas de cine, que es el 11 de septiembre, que también pues deseando y también con muchas, muchas ganas de hacer algo especial en Murcia, porque allí nos quieren mucho, bueno, desde mi familia, mis amigos, la historia nace allí y hay que hacer algo especial. Entonces, bueno, también organizando todo eso para que no nos pille luego el verano, ya sabes, como que de repente tenemos ahora julio y agosto para organizar un poco lo que vendrá esas dos primeras semanas de septiembre de promoción y de preestrenos, y esperemos hacer uno en Murcia, otro en Madrid, ojalá otro en Barcelona, un poco en las grandes ciudades y en la ciudad más importante para mí, que es Murcia.
0: Déjatelo donde nace el proyecto. Déjatelo todo atado antes del 30 de julio, que ya sabes tú que este país desaparece durante el mes de agosto.
1: Ese es el tema, en eso estamos.
0: Explícame un poco, porque, claro, el espectador común dice, una película, prácticamente lo interpreta como el momento en el que la película se estrena. Pero el camino previo hasta que la película consigue distribución para estrenarse en salas comerciales, en tu caso, en el caso de un autor novel, es extremadamente complejo, porque uno piensa, bueno, la película se estrena y luego le dan premio. No, aquí es al revés. Primero hay que ganarse el derecho a estrenar en sala, recorriendo festivales, acumulando premios, acumulando buenas opiniones, buenas reacciones del público, y eso es lo que al final, entiendo, llega a una distribuidora a convencerse de que, bueno, podemos apostar por esta película que va a funcionar bien.

0: Exacto. O sea, supongo que cada película es un mundo. En nuestro caso, hacemos primero un camino muy largo para conseguir la financiación de la película. Eso hace que, bueno, pues se vayan añadiendo compañeros de viaje, y eso también hace que la peli o la idea de la peli ya vaya sonando en la industria española, ya vaya siendo cada vez más grande, y eso ayuda mucho. Que luego, o como tú dices, hay que hacer bien la peli y tiene que funcionar. Entonces, ya en el Festival de Málaga, pero en un, como lo llaman, work in progress, en un festival, en un apartado que era de industria, de películas sin terminar, ya la enseñamos ahí, y ahí viene Sideral, que es la distribuidora, se interesa por la peli y ganamos un premio a la distribución, que básicamente es que compran la película para distribuirla. Ya con, imagínate, con un corte de la película de 2 horas, que el corte final ha sido de 1 hora y media, pero siempre se hacen como estos ejercicios de enseñarla antes para ver qué tal funciona. Y ahí en Málaga ganamos varios premios y uno de ellos fue esto. Entonces, eso fue un poco el inicio de, bueno, de esta alianza con la distribuidora, que es la que te permite poder ir a cines y hacer todo este recorrido promocional, pues, hasta los cines, que también tiene que ver con, como tú dices, con el mundo de los festivales. Y luego eso tiene, yo creo que los festivales tienen más que ver con el número de salas a las que luego pueda acceder. Si la película funciona en festivales, si gana premios, si suena, si está en la conversación un poco, tanto en Murcia como en España, pues va a ir a más salas, porque al final eso es a ciegas, eso es un riesgo que toma la distribuidora, hace un cálculo un poco a ciegas y dice, vale, pues vamos a ir a 10 salas, a 20, yo qué sé, hay películas súper comerciales que van a 200, pero estas películas más pequeñitas, pues de momento faltan conversaciones, falta ver qué hacemos en estos 2 festivales que nos quedan antes, pero casi seguro, pues por lo menos espero que vaya a Murcia seguro, Madrid y Barcelona, y ojalá luego vaya puntualmente a diferentes lugares de España, pero ese es un poco el plan que tenemos ahora mismo.
1: Estaba pensando, las reacciones han sido buenas. Yo he tenido la ocasión de leer, por ejemplo, el artículo que os dedicó Fotograma, que es un poco, y más para los talluditos como yo, es un poco la revista de referencia históricamente en el mundo del cine en España. Es un artículo muy elogioso, que se publicó después de la presentación de Lionel en la Seminci. Entiendo que todo eso suma, el hecho de que la crítica le dé, la santifique, le dé su visto bueno y diga, adelante con los faroles, que aquí hay película.
0: Sí, de momento sí. Tanto Fotogramas como algunos medios ahora justamente internacionales han hablado muy bien de la película, y bueno, es increíble para mí, para todo el equipo, como que también nos refuerza en nuestra propuesta, y luego, como tú dices, para el espectador, pues supongo, yo como espectador me guío por las críticas cuando quiero ver una película en el cine, pues sí que lo miro, aparte de otras cosas, sí que miro las críticas. Entonces, claro que nos ayuda, y sorprendentemente, pues en el extranjero también algunos medios importantes hace nada han hecho críticas muy potentes sobre la película.
1: Bueno, llevan muchos meses metido en esta parte que es un poco la cara B del cine, que tiene que ver con el marketing, con las entrevistas, con acudir a los festivales, con hablar sobre la película. Pero claro, la vida de un cineasta aspira a ser más larga que una sola película, que sí que supongo que tendrás cosas ya dando vueltas en la cabeza.
0: Sí. Ahora mismo tengo 2 proyectos ahí muy calientes pues empezando ya a intentar conseguir la financiación. O sea, ya te digo, si tuviera que decir algo que he aprendido, es que tenía que haber empezado antes. Porque claro, como hemos estado no solo este año de promoción o bueno, con festivales, sino que el año pasado durante el montaje yo estuve muy partícipe. Y yo he identificado que para la siguiente, ya en el montaje tienes que estar con la siguiente para ir una detrás de otra. Pero sí, estoy con 2 proyectos ahora, muy contento y con muchas ganas de que empiece eso ya a producirse y a rodarse cuanto antes.
1: Y hay un poco de vértigo, porque esta es una historia que, como nos acabas de contar, se ha cocido a fuego muy lento, que primero tuvo una versión en corto, que nace de una experiencia muy personal y muy directa del trato con los protagonistas reales de la historia y de la película. ¿Hay un poco de vértigo a la hora de decir, y ahora qué es lo siguiente que voy a hacer?
0: Hay vértigo. Ahora mismo no lo hay porque he dado con lo siguiente, pero hay vértigo. Y precisamente lo que te contaba antes de la fase de montaje, no tenía la capacidad de que llegara esta nueva idea que a mí me convenciera. No aparecía. Y de repente, pues, ha aparecido. Tenía como esta pequeña idea de esta película más pequeña, documental, en Murcia, y eso lleva ya más tiempo, pero como de una segunda gran película a la altura de Leonardo.

0: de lo más en cuanto a presupuesto todavía no aparecía. Y sí que tenía vértigo de, oye, ¿y si no vuelve o no aparece o no me viene? Pero sí, ahora estoy con una idea potente para una segunda película grande y muy, muy ilusionado, con muchas ganas de que pasen cosas.
1: Danos una pista.
0: Fue una pista, es que es complicado porque implica...
1: Muy pequeña. Sí. Muy pequeña, solo pues, para que nos hagamos una idea de en qué territorio quieres moverte.
0: Está también muy basada en la realidad de una persona y también está ambientada en Francia, en París concretamente. Y ya te digo, es muy fuerte cómo se mezcla en mis proyectos la realidad y la ficción, porque ahora mismo que estoy escribiendo, yo también interactúo mucho con la persona, con el personaje principal, y es que a lo mejor escribo algo y a las 2 semanas esa persona me cuenta casi que lo que he escrito. Tengo una habilidad muy fuerte también porque trabajo con gente a la que conozco de tiempo, entonces intuyo muy bien. Y de eso se basa también Lionel, porque como que todo lo que escribíamos va en base a la intuición de que tenga sentido para estos personajes, de no ponerle algo que no les representa. Entonces, pues lo que está pasando con esta peli... Que te digo, este nuevo proyecto es que de nuevo la realidad y la ficción se cruzan todo el rato.
1: Eso suele ser una buena señal, te lo digo por experiencia muy próxima. Tengo algún guionista muy cercano a mí y no es la primera vez que me dice: "Jue, estaba haciendo un guión y estaba yo tan contento con esta idea y me lo he encontrado en la portada de los periódicos".
0: Buenísimo, buenísimo. Esto sí, mira, yo me lo encuentro por el teléfono, me llaman y de repente, literalmente, además lo aprovecho y lo meto en el guión, parece ni calculado me sale tan bien, pero sí, sí, de momento va todo. Me encantaría contarte más, pero ahora mismo no puedo porque ya te digo,
1: es no debes, yo solo quería una pista y ya nos la has dado. Los proyectos tienen que... requieren su tiempo. Yo lo he explicado alguna vez. La prensa siempre anda con mucha prisa. Esto yo quiero saberlo ya. No. Estas cosas hay que cocerlas a fuego lento, que si no luego el guiso no sabe a nada. Carlos, descansa lo que puedas. Termina de armar todo el mecanismo y toda la estrategia de presentación y de promoción de la película. Y nos vemos en septiembre. A ver si cuando estés por aquí te vienes un día al estudio, que hemos charlado un par de veces por teléfono esta temporada y me apetece saludarte en persona.
0: A mí también, Paco. En septiembre espero verte, espero que puedas venir al estreno y nos juntamos ahí seguro.
1: A ver si es verdad. Un abrazo.
0: Venga, un abrazo.

0: pues escuchamos a Los Planetas, escuchamos Islamabad, que es otro de los temas que aparecen en el Lionel, y otro de los temas de los que se encargó Carlos Sainz a la hora de realizar el videoclip. Y nos sirve de colchón para nuestra siguiente historia, porque vamos a saludar a Malik Asdem García. Malik, buenas tardes.
1: Buenas tardes.
0: Bueno, esta es una historia también llamativa, una historia que tiene como objetivo la puesta en marcha, en realidad ya está puesta en marcha, de una galería de arte online orientada a artistas emergentes. Esto lo reúne prácticamente todo, como iniciativa empresarial, por una parte, y como escaparate para el trabajo de gente que está empezando su carrera profesional.
1: Efectivamente, sí.
0: Cuéntanos un poco cómo nace la idea, porque tú eres estudiante de management, de gestión internacional, estudias, por cierto, en Francia, en Lille. Cuéntanos un poco cómo se te ocurre la idea, de dónde sale.

0: Pues la verdad que todo empezó cuando yo estaba en Francia, después de haber terminado los exámenes, y empecé a pensar en que realmente me hacía mucha ilusión tener una empresa y un proyecto personal por el que luchar. Y sí que pues la verdad que tenía muchas personas alrededor que pintaban, que se dedicaban al arte, y me llamó mucho la atención el ver que yo con mis estudios y la carrera que estoy siguiendo tengo muchas salidas, muchas oportunidades, pero en cambio no es, esa no es la realidad que todo el mundo comparte. Y bueno, como estudiante de economía y efectivamente de management internacional que soy, decidí que igual era el momento de empezar un proyecto para darle esa salida a muchas personas que no tienen la misma suerte que yo he tenido. Entonces, pues empecé a pensar en cómo podía crear una empresa que realmente pudiese llevarme a cualquier sitio, porque me voy a Escocia, me voy aquí. Y bueno, pues al final se me ocurrió que el formato en línea era lo más adecuado ahora mismo para mis posibilidades y mi realidad geográfica. Y de ahí salió la galería de arte.
1: Una galería de arte que, en fin, si nuestros oyentes quieren visitar, como digo, está online, la dirección es www.dalucagalerías.es, Dalucagalerías, todo seguido, y ahí de momento ya tienes algunas obras de, en fin, un puñado de artistas, y he visto que incluso algunas de ellas se han vendido ya, lo cual es buena señal.
0: Sí, afortunadamente sí. Tuve la posibilidad de vender un díptico, la verdad, muy bonito, hace unas semanas, hace relativamente poco, le llegó al cliente las pinturas. Y bueno, la verdad que ambos muy contentos, salió todo efectivamente como esperábamos. Fue una prueba de fuego para la página web, para un montonazo de cosas técnicas que se ponen detrás del escaparate. Y bueno, salió todo como esperábamos y está lista efectivamente para que los demás cuadros salgan al mercado.
1: Oye, ¿cómo seleccionas a los artistas? ¿Te diriges tú a ellos? ¿Los recoges? ¿Vas recogiendo artistas perdidos que te encuentras por la calle, cosas que te interesan? ¿Cómo es el proceso?
0: Pues al principio sí que tuve la posibilidad, tuve la suerte de que muchos de ellos se dirigiesen a mí, porque subí, bueno, contenido a redes sociales que, bueno, llegó a bastante gente y algunos de ellos sí contactaron conmigo. El resto lo sigo buscando yo por Instagram y otras plataformas que me salen pinturas, me salen obras, me interesan más que nada porque estoy buscando crear un catálogo lo más amplio posible y no ceñirme a, bueno, a tres cosas que me puedan restringir a nivel de ventas. Y bueno, pues le contacto, le mando algún mensaje, les explico el proyecto que estoy creando, las razones por las que lo he creado y bueno, al final las cláusulas del contrato y de cómo trabajaríamos. Y al final, pues es simplemente pasar mucho tiempo delante del ordenador y encontrar esa obra de esa persona que quiere trabajar contigo.
1: ¿Les pides algún tipo de exclusividad, un periodo de trabajo solo para tu galería o pueden compatibilizarlo con otros proyectos? ¿Cómo va eso un poco?
0: Pues ahora mismo lo único que les pido es la confianza, sinceramente, la confianza en el proyecto, la confianza en mí. No trabajo con ningún tipo de exclusividad, porque tampoco me encuentro en el rango ahora mismo de poder pedir que solo se venda a través de mi plataforma. Y vaya, si alguna de las obras que ellos me han prestado las venden, yo feliz por ellos y encantado, sinceramente. No trabajo ahora mismo con ningún tipo de restricción a nivel de ventas para el artista, es simplemente pues una confianza mutua. Ellos confían en mi proyecto y yo confío en su talento.
1: ¿Y cómo se recibe una galería online en el mercado del arte? ¿Has tenido retorno desde otras galerías que digan, bueno, es que así se puede competir, no tiene que pagar los costes de tener una galería física, un espacio físico en el que exponer la obra o en el que desarrollar proyectos?
0: Pues no he tenido la suerte ni la posibilidad de contactar o tratar con galerías de arte físicas, más concretas, digamos. Pero sí que el mercado de arte es muy complicado, más que nada porque no se vende una cosa que se necesite. Se vende un placer, un deseo, una inspiración, una obra con la que el cliente ha conectado. Y sí que a día de hoy el mundo, bueno, de Internet y las versiones online de las plataformas sí que venden mucho y trabajan mucho. Pero en el arte sí que se puede encontrar algún pero, más que nada porque es muy importante ese contacto cara a cara con la obra y esa persona que te acompaña, que te guía en ese proceso de venta, que te aconseja y que te permite llegar a esa obra que sin querer las

0: estás buscando. Y es por eso que ahora mismo estoy buscando, estoy tratando de conseguir entrar en ferias de arte y exposiciones que sí que me permitan llevar esa obra que tengo expuesta en una página web directamente a los ojos de un cliente y poder explicarle cara a cara realmente qué quería decir ese artista y bueno, y qué puede significar para la persona que la está viendo.
1: ¿Haces tú esa labor de, en cierto modo, comisariado de la obra de tus artistas, de los artistas a los que tratas de promocionar a través de tu galería? ¿O has buscado algún tipo de ayuda profesional para esa parte de la labor en la que, en principio, no tienes por qué ser especialista? Lo tuyo, lo decíamos al inicio, es una formación académica en un ámbito más estrictamente empresarial.
0: Pues sí, efectivamente, ahora mismo no he buscado y la verdad que no siento que tenga la necesidad. También he de decir que no me he enfrentado a esa realidad con el cliente de explicar una obra, pero no me resulta ahora mismo necesario ni imprescindible tener a alguien que lo gestione, más que nada porque al final es el servicio por el que yo cobro. La venta de la obra, la publicación, la difusión del trabajo del artista. Y bueno, al final es una mera cuestión de comunicación, de entendimiento y de saber traducir en palabras y traducir pues, a una comunicación, digamos, más literal y más ordinaria aquello que se ha plasmado en un lienzo. Así que sí que es cierto que igual me gustaría formarme más a nivel técnico sobre técnicas, pinturas y diversas formas de trabajar el arte, pero yo considero que al final es la esencia de tu palabra la que consigue que un cliente conecte con esa obra. Y confío bastante en mí en ese sentido y por eso mismo no estoy buscando a alguien bueno, que lleve a cabo esa función para la empresa.
1: Oye, y pensando en los posibles compradores, ¿en qué rango de precios se mueven las obras que tienes ahora mismo en tu página web, en esta galería online?
0: Pues sinceramente tengo todos los precios, no tengo de acuarelas por 20 euros y también tengo lienzos y con óleo por 1.700. La verdad que hay un abanico de precios bastante amplio y abierto a todos los públicos, a todas las necesidades, tanto para aquel que quiere comprar una pequeña obra para la entrada de la casa como para un interiorista que está trabajando en un proyecto de una casa, digamos, más cara, con un nivel de decoración en el que sí que se puede elevar un poquito el precio. Tengo pues, todo tipo de precios según la obra, pero no considero que no son bastante elevados, más que nada porque son artistas emergentes y buscan lo mismo que yo, darnos a conocer, difusión, pero no buscamos ningún tipo de beneficio económico sobre una cosa que no se conoce.
1: Pues ahí lo tenéis, dalucagalerías.es, galería online con el trabajo de artistas emergentes que está recopilando, difundiendo y tratando de vender Malik Asdem García. Malik, muchísimas gracias.
0: Gracias a vosotros. Ha
1: Un
0: sido un placer.
1: abrazo.

¿Ya? Pero vamos a escuchar algo más también del territorio de la música clásica. Esto es la Sinfonía número 7 de Shostakovich, en concreto el Allegretto, el primer movimiento, que era la pieza fundamental del programa que la Orquesta de Jóvenes de Venezuela pensaba ofrecer durante la gira que se acaba de suspender, gira que incluía actuaciones en Alicante, en Valencia y en Zaragoza, entre otras plazas, y que, como digo, se ha suspendido porque, como ha comunicado el director de la orquesta, Gustavo Dudamel, en estos tiempos que corren, después del terremoto que ha asolado Venezuela, la prioridad está allí, con las víctimas, con el país, y no era momento de hacer giras. Así que tendremos que contentarnos con seguir escuchando, al menos de momento, a Shostakovich en esta versión grabada.

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1: Bueno, nos quedamos con ganas de escuchar a la Orquesta de Jóvenes de Venezuela en directo con, entre otras cosas, esa sinfonía número 7 de Shostakovich, pero lo que estamos escuchando ya es a Turina, sus danzas fantásticas. Juan González Cutillas, muy buenas tardes.
2: Hola, buenas tardes, ¿qué tal?
1: Bueno, estaba yo diciendo que lástima lo de Dudamel, completamente comprensible. Por otra parte, hay sitios como Zaragoza donde tienen que estar tirándose de los pelos porque es la segunda vez que se cancela la gira en apenas unos meses.
2: Sí, han tenido mala suerte. Las dos circunstancias han sido ajenas, lógicamente, a la voluntad de los programadores. Pero esto ocurre con la música en directo, que a veces pues, surgen estas cuestiones tan terribles.
1: Bueno, ¿por qué Turina? Bueno, Turina siempre está bien, no hay que pedir muchas razones, pero ¿por qué?
2: Mira, Turina es que me trae a primer plano la existencia del primer gran festival de verano que se hace con música clásica, que es el Festival de Santander. En Santander tenía años 20, se vienen celebrando pues actuaciones, unas veces con la Orquesta de Madrid, otras veces luego la Orquesta Nacional, incluso son famosas sus conciertos en la Plaza Porticada con Ataulfo Argenta, que llegó a hacer el último año, el año anterior a su muerte, las 9 sinfonías de Beethoven. Aquello fue muy llamativo. Y el propio casino de Santander hacía un encargo, hacía de obras a los compositores del momento. Y uno de estos encargos fue a Joaquín Turina, que hizo estas danzas fantásticas que se estrenaron en Madrid y que también se estrenaron, lógicamente, en Santander con un gran éxito. Para este año, el Festival de Santander tiene programado grandes orquestas como la Mahler Chamber Orchestra, con la English Chamber, también la Orquesta Real de Suecia, con una protagonista española, con María Dueña. Total, un magnífico programa para aquellos que les guste veranear por el norte de España, pues sepan gozar de este tipo de música que siempre es fantástico.
1: ¿Qué tiempos aquellos en los que los festivales tenían la potencia suficiente no solo para programar, sino para encargar obra?
2: Sí, efectivamente, era un momento brillante de los festivales. Todavía hay alguno que de vez en cuando encarga algo, aunque lógicamente pues se tira de las programaciones en gira, que son las que, digamos, pues llegan más fácilmente al público.
1: Bueno, escuchábamos antes un fragmento de la Ginopédie de Erik Satie, que es una pieza muy conocida, pero esta que está sonando, el Pierre Jean de Grieg, ni te digo, esta la silban los niños pequeños, porque además era parte de la banda sonora de una serie de

0: dibujos animados.
1: Efectivamente, por eso la he traído, porque de alguna manera también en el centro de Europa, en el centro norte de Europa, se hacen los pequeños festivales, los festivales que se de música de cámara, la Schubertiada, es decir, unos festivales a la, para cantando fundamentalmente obras de Schubert, y sobre todo en un ambiente que se suele llamar los festivales de balneario. El verano, digamos, el nórdico no es tan caluroso ni tan playil como el mediterráneo, pero también tiene su parte musical. Y este año, pues la Orquesta de Oslo y otras series van a hacer una programación especial con esta obra, con esta obra de Peer Gynt, que, como bien sabes, es de Ibsen, una obra dramática, y que el propio Grieg hizo una orquestación maravillosa que ha superado incluso el éxito de la propia obra teatral.
0: Estaba oyéndote hablar de balneario, a mí se me viene siempre a la cabeza Baden-Baden, ¿verdad?
1: Claro.
0: Y que lo más parecido que tenemos aquí es lo pagán-pagán, como dice un amigo mío.
1: Exactamente.
0: Bueno, y vamos a terminar tirando la casa por el tejado con Wagner. Con Tannhäuser, que es, en fin, de estas obras absolutamente monumentales en muchos sentidos, aunque solo sea por el tamaño, por la extensión, por la, sí, por la duración.
1: Efectivamente, y sobre todo la he traído a cuenta con el gran festival alemán, el Festival de Bayreuth, donde se hace todos los años, se hace una representación de El Anillo de los Nibelungos, ese conglomerado, esa tetralogía de cuatro óperas de Wagner que suman un total de 12 horas de música y que se planifica en cuatro jornadas, en el que el público pues suele asistir, incluso le da tiempo entre actos a hacer una buena cena para aguantar las cuatro horas de la ópera wagneriana, y que se convierte en un poco en los avances, porque es un festival que está en manos de la propia familia Wagner. Es decir, ha seguido, salvo con alguna pequeña excepción, y hoy es una tataranieta de Wagner el que se encarga de la dirección. Y esto trae consigo una orquesta al uso, cantantes especialistas, programación al uso, y este año Pablo Vera Casado, el director español, pues va a tener un magnífico protagonismo, el gran conductor, el gran director de la producción wagneriana de este Festival de Bayreuth.
0: Estaba escuchándote otra vez y claro, yo me quedo clavado en las cosas más insólitas. He oído, hay que llevársela a cena. ¿Qué cena uno oyendo a Wagner? A mí es que no se me ocurre otra cosa que no sea una buena jarra de cerveza y un plato
1: salchicha,
0: codillo, chucrut, claro, en grandes cantidades.
1: Pues mira, durante los entreactos, sobre todo entre el segundo y el tercer acto, el propio Festival de Bayreuth da un menú, que el más barato es el que consiste en una hermosa salchicha alemana y una jarra de cerveza.
0: Claro,
1: los más exquisitos buscan otra cosa, pero allí se aguanta, porque ya te digo, una ópera de cuatro horas más los descansos, pues se hace falta ir bien alimentado para aguantarla.
0: Bueno, aunque Wagner siempre es espíritu para el alma.
1: Efectivamente, eso es. Y oye, me quería recordar también que el próximo martes tenemos una ocasión curiosa. En Águilas va a actuar la JONDE, la Joven Orquesta Nacional de España.
0: Sí, lo he visto.
1: Posiblemente una de las mejores de orquestas de todo el país. Y lo va a hacer con un programa muy, muy atractivo, una obra de Liszt, la Sinfonía Fausto, que se suele dar muy poco, porque necesita una gran orquesta y además con grandes especialistas. Y después una obra muy curiosa de Toscanini, el compositor de ópera, pero que también en aquel momento hizo música para el cine, y una suite de una de sus películas más conocidas será la que toque la JONDE en Águilas. Por tanto, quien tenga la oportunidad de acercarse a Águilas, pues va a tener la oportunidad de escuchar una gran orquesta con un programa muy original y muy interesante.
0: Está muy bien además que hayan elegido Águilas como uno de los escenarios de esta mini gira que hace la JONDE con motivo de una especie de gran convivencia de fin de curso que organiza.
1: Sí, normalmente la JONDE organiza al cabo del año varios encuentros, y cada encuentro lleva consigo una pequeña gira. Y en esta ocasión, pues no solo van a ir

0: ya creo que en Badajoz, donde han estado, también en Madrid y lógicamente en Valencia, y creo que ahora van a Águilas. Siempre suelen recorrer en los sitios, pues, que digamos con cierta facilidad, porque hay una cierta demanda y lógicamente, pues, quien puede coger de la orquesta, pues, y Águilas ha tenido un acierto con conseguir esta actuación.
1: Pues gracias por la recomendación, por el recuerdo, Juan González Cutillas, muchísimas gracias.
0: Gracias a vosotros. Buenas tardes.
1: Y antes de terminar, no queremos de someter a la consideración de nuestro querido Sergio Pacheco, presidente de Wermur, esa noticia que ha llamado la atención en las últimas horas, esa decisión de incorporar al catálogo de vestigios que deben ser retirados por vulnerar, digamos, el recuerdo, la memoria democrática, la obligación de eliminar la inscripción dedicada a José Antonio Primo de Rivera, que se puede ver en un paño de la Catedral de Murcia. Sergio, muy buenas tardes.
2: Hola, buenas tardes.
1: Decía yo al principio, el Obispado de Almería ya ha pedido inmediatamente ayuda a la Junta para que le dé instrucciones de cómo debe retirar esa inscripción, que es muy similar a la que tenemos aquí en la Catedral de Murcia, de la Catedral de Almería. Aquí, de momento que sepamos, el Obispado no ha movido ficha, ¿o sí?
2: No, o sea, públicamente que haya salido en prensa, yo no lo he visto. De todas formas, yo creo que tendrá que seguir los mismos pasos que Almería, dado que las competencias en materia de patrimonio cultural son de la Consejería de Cultura, y hay que recordar que la Catedral de Murcia está protegida como bien de interés cultural. De hecho, Paco, fue declarada Monumento Nacional, hoy bien de interés cultural, en el año 1931, es decir, mucho antes de la realización de esa inscripción en los años 40. Por lo tanto, nosotros además entendemos que desde el punto de vista del patrimonio cultural no hay ningún inconveniente en la eliminación de esa inscripción que dañó esa fachada del templo catedralicio, estando ya desde el año 31 la catedral protegida como monumento nacional con la ley del año 1933, que estuvo en vigor hasta el año 85. Entonces, se hizo sin permiso, dañó esa fachada, y luego ahora además también con la legislación actual de memoria democrática, pues con más motivo aún, eso se tiene que arreglar.
1: Es interesante esto que dices, porque la decisión de la Secretaría de Estado lleva aparejado un informe técnico que certifica efectivamente que el borrado de la inscripción no solo no supone un menoscabo del monumento, sino que en realidad es reintegrar al monumento sus condiciones originales.
2: Claro, es revertir esa inscripción que se hizo dañando la fachada, porque es una inscripción bajo relieve que se hizo a martillo y a cincel, y eso, digamos, es revertirlo a su estado original en el momento que fue declarada Monumento Nacional, Monumento Histórico Artístico, en el año 31. Entonces, por ese aspecto, a nosotros nos parece una buena iniciativa que llega tarde, obviamente, muy tarde, pero bueno, bien recibida sea, y esperamos que eso, pues, se lleve a cabo esa intervención técnica lo mejor posible, pues para recuperar ese paño del muro de la catedral y quede como estaba en su origen.
1: ¿Y esto cómo se hace? ¿Rellenando la inscripción? ¿Rellenando las marcas?
2: Pues eso ya, ahí Paco me pilla. Yo ya eso es cosa de los técnicos de la consejería, a ver qué instrucciones le dan al obispado para intervenir en esa zona. Como es una inscripción bajo relieve, pues yo no sé si será un relleno, no sé cómo lo harán. Pero vamos, estamos en pleno año 2026 y yo creo que soluciones técnicas y adecuadas tenemos de la administración y del obispo, por supuesto.
1: Bueno, supongo que todo esto se agilizará. Recuerdo que hay un plazo de 3 meses para hacer cumplir la orden, para retirar, para borrar esa inscripción, tiempo más que suficiente para pedir el consejo técnico, entre otras cosas porque esto ya se ha hecho en otro sitio, no hay que inventar nada, supongo.
2: Claro, no, correcto, son muchos monumentos donde durante la dictadura se hicieron este tipo de inscripciones o de símbolos, y luego posteriormente pues fueron eliminados y revertidos a su estado anterior. Entonces vamos a ver cómo evoluciona y esperamos que se haga cuanto antes.
1: Pues ojalá que sea así. Sergio Pacheco, muchísimas gracias, un abrazo.
2: Muchísimas gracias a vosotros. Un abrazo fuerte.
1: Nos vamos. Informativos. Mañana en versión grabada. Volvemos en directo el lunes.

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Ahí está sonando. Bueno, qué música, qué maravilla, ¿no? Estos son artistas estupendos cuya fonética pues dejan en evidencia. Es un artista internacional que ha triunfado plenamente, que de pronto encuentra que España y todos los países que hablan en español pues tienen un mercado potencial fantástico. Les encanta en versión original, pues ¿por qué no en el idioma que ellos hablan? Y este es el gran logro que hace posible que descubramos a estos artistas en primera persona con estas voces claramente impostadas, voces que se esfuerzan un tanto pues en aprender o en dar a conocer un idioma pues prácticamente de oído. Y suenan así de graciosos, ¿no? Lo que pasa es que tiene este punto tan reconocible, porque son infinidad de canciones las que hemos escuchado en su voz, que nos parece, pues, en fin, natural. Ya hemos asumido perfectamente la cuestión, ¿no? Y no tendríamos tanto reparo en escuchar su versión en el idioma original. Pero bueno, entonces estábamos en esa línea, y eso es lo que vamos a hacer hoy. En este tiempo de Músicas en la Memoria, vamos a darles a ustedes el gusto de descubrir o de recordar aquellas voces remotas que cantaron en español. Por hacernos un favor, Sergio Borja está en la realización, Sebastián Ramallo, el Rey Moro, y bueno, los habituales, aquí estamos, de verano.

eso que la canción no era en inglés, era había nacido en Australia, perdón, en Austria, era un intérprete austriaco, Udo Jürgens, Was ich dir sagen will. Lo que quiero decir, este es un tema que, bueno, pues Nacken Cole llevó a varios idiomas. En español lo hizo de maravilla, aunque decimos es una pronunciación fonética muy adaptada a, en fin, al idioma, pero no tenía conocimiento del español. Era básicamente pues una voz de oído, como decimos. Y transmite pues ese sonido tan melancólico, tan poético.

Soviético, ¿no? En ese final de los años 60, el público pues abrazó en España y en Latinoamérica esa impecable edición y pronunciación de Monroe, y así fue como se le fueron exigiendo más y más canciones, como la que a continuación viene.

Bueno, pues ahí está ese gran tema compuesto por Burt Bacharach, que tiene pues en voces como la de Dionne Warwick pues una referencia clarísima. El propio Matt Monro también la interpretó en castellano, pero bueno, esta versión que aquí suena incluso un tanto más rítmica y cínica del original, nos presenta pues esas características tan particulares, ¿no?, de este artista con una prodigiosa capacidad, y es la de interpretar este idioma que, aunque no lo hablaba, decimos, era perfectamente verosímil cuanto ahí decía, tenía mucha verdad y era una voz natural y cálida, pese a que, como decimos, pues no entendía ni papa de lo que estaba cantando.

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0: Bueno, para comprobar la concordancia que salta a la vista y acentuaciones pues que están un poquito así de aquella manera, pero es una voz que trae pues esa cercanía, ese conocimiento verdadero de esta cosa del amor, que aquí pues es una devoción total, ¿no? Esta canción que hizo en su día Frankie Valli con Four Seasons, es la primera de las ocasiones para inmortalizarla, pero ya decimos, el impacto que tuvo esta versión en español en el 69, pues la convertirá en un éxito rotundo. Hemos escuchado realmente la trilogía de las tres grandes canciones de Matt Monroe, aunque, como decimos, son muchas, tienen incluso un long play de canciones interpretadas en castellano, en donde, bueno, pues demuestra este fervor que tenía el público por estas latitudes, por sus canciones. Igual le pasa a esta mujer, que le costaría menos trabajo cantar en castellano, a fin de cuentas pues estamos en un idioma de origen común, de raíz común, me refiero a Mina y este Año de Amor, que años más tarde escucharíamos voces, por ejemplo, como la de Luz.
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Cualquiera diría que Nina es francesa, ¿no? Por la dificultad que tenía para decir la guerra, ¿no? Y esto es lo curioso, porque la canción tiene su origen en Francia. Es una canción que, bueno, pues primero compone e interpreta Nino Ferrer, Sexto Irreparable, y Nina pues la trae al italiano, donde consigue pues un éxito clamoroso, un Anno d'Amore. Es la gran Mina Mazzini, que bueno, pues tiene, como decimos, esta oportunidad para después traerse al castellano esta canción que ya veríamos en el clásico de la película de Tacones Lejanos, ¿no?, de Pedro Almodóvar, en la que Luz interpreta, pero en la pantalla que vemos era Miguel Bosé. O sea, esto es una especie de laberinto que realmente pues sucede con esta canción, que más adelante, andando el tiempo, pues también la curiosidad de ver a Mina con el Cigala. Hicieron juntos esta canción, una versión que también resultó del todo memorable. Bueno, como decimos, pese a la fonética, estamos escuchando grandes éxitos, grandes voces en español de todos los tiempos.

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1: Bueno, soberbio Nat King Cole, además es el verdadero pionero en esta técnica.

Álbum Call Español, 1958, es un hito en otra dimensión, en donde aparece pues esta referencia, este encanto verdaderamente inimitable de la pieza, a pesar de que, como decimos, es una voz que claramente pues no corresponde con lo que canta, marca, como decimos, una verdadera cátedra. Además, este es un tema que no tuvieron que traducir del inglés, es una canción en español, porque es del compositor cubano Osvaldo Farré, y estuvo pues ya sonando con la Sonora Matancera, ¿no?, con Bobby Capó, y esto pues ya era verdaderamente un éxito rotundo por aquellas latitudes. Con la canción descubrimos además que Cole pues tiene una técnica muy depurada, gracias al músico Armando Romeu, que le coloca una gran pizarra en la que le deletrea cada una de las palabras, y bueno, esto siguiendo la fonética, y se le pide pues que vaya pronunciando de manera, en fin, lentamente, siguiendo esas instrucciones, arrastrando las S, palatizando también las consonantes, ese fraseo de jazz aterciopelado que es tan, tan característico, ¿no? Es un lugar que bueno, pues hace sonar extraña, pero al tiempo pues es un punto exótico, sensual, que cautivó ampliamente al público.

Ay, ansiedad, Nat King Cole. Para un anglófono decir musitando debe de ser una cosa dura, ¿eh? Yo esta semana no recuerdo haber dicho musitando todavía. A ver si de aquí a mañana...

encuentro la ocasión. Pero en fin, es curioso que esta sea una canción, por cierto, de origen venezolano. Mandamos un fuerte abrazo para toda esa gente en estos momentos tan tremendos. Este es uno de esos grandes boleros que está además ahí pues marcado a fuego por esta trascendencia, este elemento que tiene un punto en fin, de frenesí, de estrés por la cosa de la ansiedad, pero aquí con nada de eso. Es una cosa con una cadencia rítmica, ese pasaje llanero parece que está ahí reflejándose en este romance realmente adolescente, porque quien escribe esta canción, el compositor venezolano que la escribió en 1953, tenía 13 o 14 años. Este Chelique Sarabia era un poco, en fin, promiscuo. Tenía esa anticipación también con respecto a la cosa del amor. Coincidía además que se había de mudar de su pueblo natal en la ciudad petrolera de Anaco, y esto pues le dio un bajón tremendo, y ahí colocó esta serie de palabras, este musitando y estas cosas que verdaderamente pues hacen muy reconocible el fantástico bolero del que hoy nos hemos ocupado también en ese momento destacadísimo de Nat King Cole, que por cierto grabó este disco en Brasil. Después del éxito que tuvo en Cuba, pudo hacer una producción mucho más cuidada, introducir coros que son casi celestiales y unos arreglos de guitarra verdaderamente memorables. Así que ole por Nat King Cole, que después resucitó, como sabemos, con su hija, interpretando a dúo canciones pues maravillosas.

Bueno, pues esta es una rareza con Cliff Richard, que no sé cómo andaba con respecto a España después de haber tenido ese pequeño enfrentamiento con Maciel, Eurovisión, en fin, aquel y el tema que presentaba, el Congratulation, pues ahí se queda un poco en tablas. Pero pese a todo, pues aquí está cantando en castellano Mariano Más, que es una canción de origen brasileño, Marianinguen, que compuso en su día Carlos Lira. La canción allí funcionó muy bien con João Gilberto, la inmortalizó en ese minimalismo acústico tan propio del género que aquí hemos tratado con todo tipo de lujo y detalle. Y la letra, pues, es un homenaje a una mujer sencilla, una María cualquiera, que aquí el bueno de Cliff Richard, pues directamente se va a María de la O y a otras Marías, en fin, para enfatizar este destinatario con nombres y apellidos explícitos.

0: Bueno, la canción es un verdadero templo, una construcción perfecta, tiene un punto de arranque acústico suavecito, se va yendo y creciendo con arreglos de orquesta, con cuerdas, con vientos, así de forma progresiva hasta que alcanza al final pues a un Nicolas de Bari que canta a pleno pulmón. Una canción que por cierto triunfó en San Remo por partida doble, porque allí era costumbre que el festival tuviera una exigencia que cada tema fuera interpretado por dos artistas diferentes. Nicolas de Bari hizo esto con la canción en un tono más folk y Nada pues hizo la versión más juvenil, un pop más fresco. El resultado es que consigue el primer premio y a partir de ahí pues la lleva al castellano, donde ha tenido también ocasión de presentar otras canciones y es un éxito completamente rotundo. Va muy con ese punto de voz áspera, arenosa que ya conocemos y está, como decimos, como anillo al dedo pues a la situación de este vagabundo que va pues errante por el mundo en busca de cosas de buena fortuna.
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0: Bueno, es que está el pobre un poco perjudicado, ¿eh? Aquí no sé yo si pasaría las pruebas de acceso al conservatorio. Bueno, es una canción que también triunfó en San Remo, también allí tuvo que hacer el doblete, en este caso con Ricky Poveri, estuvieron en un modesto cuarto puesto, pero la canción caló y tuvo pues oportunidades de seguir creciendo, y ahí pues Nicola Di Bari nuevamente se adscribe a esa corriente del trotamundos, del gitano, del vagabundo, que bueno, pues sigue su camino en busca de esos sueños. Y esa voz, pues, como decimos, incluso antes de llegar a este momento ya un poco, envejecido, pues ya sonaba como un trotamundo, ¿no? Una voz casi cazallera que está ahí, pues, compartiendo las vivencias, ¿no? Al calor de una guitarra. 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Estamos escuchando músicas de extranjeros cantando en castellano.
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Bueno, era Domenico Modugno, este es un teatrero, verdaderamente era un tipo muy pasional, con esa fuerza y genialidad interpretativa, realmente pues desbordaba la escena cantando pues con mucho sentimiento, ¿no? Esta intensidad de la canción italiana, el Dios, cómo te amo, pues consigue abrirse camino también en este estilo tan particular que viene también de San Remo en el 66 y

Participa en una en un doblete con Giola Cinquetti, a la que vamos a escuchar en un instante. Consiguen el primer premio y es una de esas canciones que contrasta con bueno, la voz de Modugno, con sus brazos a velas abiertos, casi implorando, con esa dulzura angelical de la Cinquetti, a la que también vamos a decir, digo, escucharemos ahora, un poquito antes de que se fuera a Eurovisión y fuera también un éxito absoluto. Es el poema hecho carne. Es la historia, como decimos, de un ser humano que, bueno, reconoce que este amor le rebasa.

La voz de Chiquete Dulce, clara, con esa afinación perfecta, hace que la barrera del idioma pues prácticamente desaparezca. La verdad es que grabó el tema en español manteniendo esa cadencia pausada, casi de confesión íntima. Se apoyaba en un arreglo de cuerda sutil que se envolvía después en ese protagonismo, como decimos, de esa sencillez y de esa timidez que no estaba en absoluto fingida, porque cuando se presenta en Eurovisión representando a su país con esta canción, pues verdaderamente era una criatura llena de nervios. Tenía 16 años y estaba pues ajustada fielmente al relato que ahí se describe en la canción, pero el éxito fue tal, consigue el triple de puntos que el segundo clasificado al finalizar el festival, el desbordamiento del público, la ovación tan larga, dicen que superó los tiempos de la escaleta de la televisión danesa y tuvieron un pequeño problema de ajuste. Pero bueno, en cualquier caso, como decimos, es solo el comienzo para esta voz que, a pesar de tener pues claramente una diferencia en cuanto al tono del idioma, el tono de la lengua que está

adoptando, esa diferencia se olvida, ¿no? Se centra uno en meterse en la historia de la película, en ver su vestido y en verla a ella, cantando, como decimos, de esta manera tan elegante.

quizá de las más potentes de su carrera, oro puro para este espacio en el que, bueno, pues hay oportunidad de descubrir esta juventud contra el juicio de los adultos que funcionaba en la época Yeye y que Rita, pues como pocas, supo trasladar. Una artista joven que parecía casi una niña, traviesa con sus pecas, su corta estatura, y que en cambio plantaba cara al mundo con una fuerza vocal que dejaba temblando los altavoces. Una maravilla, como decimos, que hoy estamos descubriendo aquí en esta selección de canciones de extranjeros que cantan maravillosamente bien el español, aunque se les note bastante.

Bueno, aquí seguimos con todos ustedes dándoles este gusto, espero, de canciones que son reconocibles por todos y que tienen ese punto del acentillo extranjero, aunque entendamos el contenido de la letra. Xalán Aznábour es uno de esos artistas que tiene sobradas referencias para descubrir que verdaderamente pues, el público hispano le interesaba y era especialmente bien recibido en esas latitudes. Y este es uno de esos himnos verdaderamente altamente reconocibles, el Venecia sin ti, y otros que vendrán después del gran Xalán Aznábour.

Venecia sin ti, bueno, es un asunto que es reconocido, que está en el himno de palabras mayores del romanticismo y que tiene pues en Aznavour un exponente capital. Más de 200 canciones cantadas en castellano pues acreditan que verdaderamente Aznavour dominaba perfectamente esa elegancia, esa cadencia, ese español que verdaderamente pues era asimilable, ¿no? Y que pertenece pues a un artista indiscutible, como ha quedado más que acreditado en la cultura francesa, el rey de la chanson, que actualmente pues sigue siendo evocado como una figura incontestable. Quizá para finalizar el programa pues tengamos otro detalle con él, porque, insisto, es la voz que asociamos perfectamente con este tema que hoy marcamos en el programa, ¿no? Esa fonética singular de los extranjeros. Este cantaba muy bien el castellano también y es un artista de los 70 que está especialmente reivindicado ahora. Lucho Battisti.

Lucho Battisti, un cantante de festivales, era un cantante que tenía esa voz pulcra de la típica de los crooners, lo que pasa es que con tanta autenticidad, con esa fragilidad a veces rota que permitía pues llegar al desgarro, pero que, como decimos, pese a esa aparente imperfección, pues se convirtió en un estilo, en un sello de autenticidad que rompía con la línea de los cantantes de festival al uso, ¿no? Es un artista que alcanza un nivel de calidad verdaderamente extraordinario y pese a ello consigue ser pues muy popular, una calidad artística que en este caso no está reñida con el carácter comercial de la obra que firma junto con el Mogol, el letrista que acompaña a este artista que sigue siendo muy reivindicado en nuestros días y que tiene pues en Laura Pausini, en Juanes y en otros tantos artistas pues una continuidad que verdaderamente pues en fin hará grande también en el futuro sus canciones. De Lucho Battisti a un sonido también reconocible que también nos dejaba hace unas fechas en Francia, lo bautizaron Messier 100.000 volts.

Bueno, menudo pulso del corazón, este latido obsesivo que trae Gilbert Bécaud en su interpretación de ¿Por qué me dejas? Es el momento para hacer reproches, es el momento para que se produzca una orquestación muy dramática, ¿no? Con unas ráfagas agudas, casi punzantes, ¿no? Que subrayan esa urgencia de la interpretación de Bécaud, que era también pues un gran maestro en esto de expresar pues la psicología sonora, ¿no? Que tenían sus canciones y que da pues un clima total con una voz que deja de cantar para casi gritar la impotencia, ¿no?, de esta situación que vive. La canción de Bécaud, pues como todo, la chanson francesa, ya hemos comentado, en España encuentra una gran correa de transmisión y aquí pues lo escuchamos con una de sus muchas interpretaciones. También está el Maintenez, que es otra de las canciones que traduce.

Gilbert Deco, que junto con Lucho Battisti y otros artistas que han sonado ya por aquí, pues traen esa densidad de la balada de autor, que son pues fieles reflejos, exponentes de la cosa romántica. Pero vamos a cambiar ahora un poquito de registro, vamos a irnos a un ámbito más popero. Es un pop, sigue siendo melódico, pero aquí la producción tiene unos niveles de orfebrería verdaderamente insuperables. Hay una técnica y hay una constatación que les va a llevar a sucesivos números uno. Serán prácticamente uno tras otro. El éxito de ABBA verdaderamente no tenía pausa.

Qué cosas los suecos, ¿eh? Cómo se la montan con este Fernando que ha trascendido su década de los 70, pues para descubrirse junto con muchísimas canciones que tienen ABBA en castellano. Prácticamente todo su repertorio lo han pasado a cada una de las lenguas en donde han conseguido abrirse camino, y con esa producción pues tan excelsa. Aquí hay una flauta travesera, el rasgueo de las guitarras, ese muro de sonido de Benny, que es una de las características que ABBA incorpora y que, bueno, pues hacen verdaderamente de esta formación pues una especie de Reyes Midas, ¿no? Que todo cuanto tocan se convierte en oro. Pero de lo evidente de ABBA a otra cosa igualmente curiosa.

Bueno, ningún descubrimiento para la audiencia, Salvatore Adamo, que tiene pues esa legión de canciones exitosas y también pues con la facilidad de idiomas que tenía. Era un pequeño trotamundo, saben que era belga, pero pues en fin, participa desde Italia también de su formación y describe pues ahí continuas referencias musicales y bueno, su madre, que también es un viajero nato, le lleva allá para acá y esto pues es lo que convierte a este artista en un talismán para interpretar fundamentalmente la canción romántica. Tiene pues también mucha verdad en cuanto interpreta esos idilios con Mis manos en tu cintura, por ejemplo, que es una de esas clásicas muy reconocibles, o el Cae la nieve. Bueno, pues son temas, como decimos, que tienen claras trazos de épica, ¿no? De estos románticos que nunca se olvidarán, ¿no? Una música con un punto de ironía costumbrista y una aguda crítica social.

Bueno, Adamo lo teníamos aquí en este lado de Europa y a Perry Como lo teníamos al otro lado del Atlántico, porque junto con Frank Sinatra, con Bing Crosby o Dean Martin, eran pues parte de ese Olimpo de los grandes crooners estadounidenses, y un sello inconfundible, esa calma, esa calidez, esa naturalidad tan pasmosa que hacían que lo difícil pareciera ridículamente fácil, ¿no? Este artista que, por cierto, también se le denominaba Mr. Casual, el señor informal, ¿no? Porque cantaba con las manos en los bolsillos, vistiendo icónicos jerseys de punto, transmitiendo la sensación de estar cantando al oído en el salón de tu casa. Esto era un poco como Bing Crosby también, que especialmente en Navidad pues lucía los jerseys de ciervo, ¿eh? Y todo eso pues forma parte de esa imagen entrañable de los años 50 y 60 que también se dieron pues en el idioma castellano. Ahora viene pues un artista también muy interesante, Connie Francis.

Toni Francis, que es pionera en el multilingüismo, descubre como una visionaria esto de la globalización musical, la importancia de cantar y conectar con el público cantando en tu propio idioma. Estuvo en España, en Italia, en Alemania, en fin, toda Latinoamérica. Descubrió a Toni Francis en un repertorio pues bastante extenso, al menos dos álbumes que recuerde, dedicado al mundo hispano. Toni Francis canta en español, los más grandes éxitos en español. Y es que tiene una pronunciación verdaderamente pues muy pulcra, ¿no? Sentida, cuidada. Eso hacía que millones de oyentes pues creyeran que verdaderamente Toni Francis tenía algo que ver con nosotros, pero nada, eso es, como digo, pues una triunfadora del mundo, donde realmente pues cuidaba todas estas canciones como si fueran propias.

Este parecía de los nuestros, pues claro, si es que Andy Russell, que este sí podemos considerarlo, pues ya en los 40 ya cantaba en los dos idiomas y lo hacía pues de forma global, bueno, pues podemos hablar del pionero. Hablamos de un artista que tiene además, está a mitad de camino, aunque nace en Los Ángeles, él, bueno, tiene un nombre que es inequívoco, Andrés Rábago, y es, bueno, pues una figura que, aunque comienza, como decimos, en los Estados Unidos, él lo que hace es deslizarse inmediatamente hacia América Latina. Se va, de hecho, a vivir a México un tiempo, después está en Argentina. En España también estuvo cojeteando un tiempo, y claro, todo el repertorio que lleva es más latino que anglosajón. El Bésame Mucho, Amor, Amor, ¿no? Y todo esto es claramente pues una transformación, en todo caso, del castellano al inglés. Aunque, bueno, pues el apellido y los arreglos espectaculares, pues este es un tipo que compite con Frank Sinatra, con Perry Como, en fin, estamos hablando de la creme del Star System, ¿no?, de la música en Estados Unidos. Y eso, pues, como decimos, da una dimensión y también transforma y apoya en buena medida nuestro catálogo para el mundo. Sí.

Debbie Rusos, ese punto extravagante, esas túnicas de hilo de oro, esa imponente presencia física con la barba bíblica y sobre todo esa voz que tiene de contratenor, capaz de alcanzar unos agudos imposibles, el vibrato estremecedor. Esto es lo que marca la tendencia, el estilo de Rusos, que tiene pues unos moldes completamente nuevos en la industria musical europea. Sabemos que nació en Egipto y que tiene, pues aunque de origen griego, pues este elemento, este cóctel, ¿no?, tan exótico y fascinante del folclore mediterráneo que lleva a la canción romántica en esta ocasión en castellano. Bueno, vamos ahora a descubrirles un artista que también tiene su punto, en fin, curioso, porque no tuvo que hacer muchos esfuerzos para cantar en español, aunque nos cueste difícil, con dificultad, pues identificarle ese acento español, porque está todavía como viviendo en Londres. La gran Janet, a la que prácticamente todo lo cantó en castellano, pero siempre estará siendo pues recordada como una mujer que no terminó de adaptarse al idioma. ¿Por qué te vas?

0: Bueno, pues esta característica de Janet que la hace inconfundible y que en esta canción pues marca verdaderamente su impronta y es recordada por ser también banda sonora de la película Cría Cuervos. Bueno, pues aquí estamos descubriéndoles a todos ustedes estas canciones, esta fonética singular que nos nos hace comprensibles las canciones. El contenido es perfectamente entendible, pero el punto nos da un poco ese reparo, esa distancia de no haber hecho el trabajo completo, ¿no? De no haber dado totalmente con esa inmersión lingüística que se espera en este caso, pero el gran aporte de hacer comprensible la canción para todos los oyentes, pues sin duda es lo que se destaca como meritorio en esta colección de canciones que desde la década de los 50 han ido formando parte de esa realidad, como también pasaba con el cine, con el doblaje vino después. Antes había que hacer versiones de las películas en el idioma de cada audiencia, y esto, como decimos, pues es una de las constantes que ahora hemos felizmente superado, porque hay un conocimiento de los idiomas y porque la tecnología nos permite simultanear al mismo tiempo distintos idiomas. No hace falta ni siquiera llevarlo dentro de poco al doblaje, porque lo harán las máquinas. En fin, líbranos de las máquinas, señor, que diría aquel.
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0: Bueno, pues este, ¿de dónde era? Pues de los Estados Unidos. Big Crosby, un artista que cierra pues perfectamente poniendo el sello de esta distinción de los extranjeros de verdad.

0: Son las 7.
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0: Buenos días, bienvenidos una mañana más a esta cita con la actualidad. Comenzamos aquí, la Plaza Pública Noticias, lo hacemos en Onda Regional, en la Radio Autonómica. También saludamos a estas horas de la mañana a los espectadores de la Televisión Autonómica de 7 Región de Murcia, viernes hoy. Ya les digo que siempre suenan la palabra viernes de una forma distinta al nombre del resto de la semana. Viernes hoy, por cierto, viernes 3 de julio. Nos levantamos un poquito más optimistas todos. Bueno, particularmente los que hoy comienzan sus vacaciones, esas vacaciones del mes de julio. Pero en general yo creo que, bueno, nos levantamos bien. Tuvimos algunos que dormir algo menos de lo habitual, ¿verdad? Porque vimos la victoria, esta vez sí, contundente, convincente, de la selección española frente a Austria por 3-0. Se imponía el combinado nacional que, dirán ustedes, alguno todavía, bueno, pues ha pernoctado más y ha visto el encuentro entre Portugal y Croacia. Así, ¿qué ha pasado? ¿Qué ha pasado entre Portugal y Croacia? Bueno, pues Portugal se ha impuesto por 2-1 en un partido muy polémico en los últimos minutos, por cierto. Así que nuestro próximo rival, el lunes a las 9 de la noche en Dallas, va a ser Portugal, España-Portugal, en octavos de final en el Mundial de Fútbol. Anoche, mucha satisfacción, pero muchas ganas de mejorar también, lo apuntaba el seleccionador nacional Luis de la Fuente.
2: Estamos felices, insisto, por todo lo que acontecía al partido de hoy, por cómo se ha solventado, cómo se ha solucionado, la sensación, la imagen. Estamos muy bien. Y bueno, pues seguimos, es el proceso que había que hay que seguir y que había que ir siguiendo hasta encontrarnos hoy, pero que, aprovecho, habrá que ser mejores todavía el próximo partido, seguro.
0: Bueno, pues hay margen para mejorar. Decía Luis de la Fuente que, eso sí, estaba muy satisfecho con el papel que había jugado la selección.
2: Hemos hecho dado una gran imagen, una gran versión, pero es que en seguir mejorando, y creo que hay que seguir mejorando, y sobre todo desde la perspectiva de que este equipo todavía no ha tocado el techo, que tiene mucha posibilidad todavía de mejora. Agradezco mucho las palabras del seleccionador austriaco, de verdad, de corazón, pero yo en eso no estoy de acuerdo.
0: Bueno, en que no estaba de acuerdo Luis de la Fuente, en que el seleccionador austriaco al término del partido decía que hemos jugado, nos hemos enfrentado y hemos perdido ante la selección que va a ganar el Mundial. Bueno, una forma de dorarnos la píldora, pero y de justificar también el papel de sus jugadores, que la verdad es que no hicieron gran cosa, aparte de cruzar el autobús más o menos, hombre, lo hicieron menos que otras selecciones de la fase anterior, pero jugaron mucho más a la defensiva. Bueno, bien, ¿no? Bueno, pues vamos a seguir adelante en este Mundial. Como seguimos nosotros adelante en otros aspectos también de la actualidad, ya les digo, muy pendientes hoy, comienza la primera de las operaciones de tráfico, operación salida vacaciones, con ese dispositivo especial de refuerzo, no solamente de los efectivos de la Jefatura Provincial de Tráfico, de la Guardia Civil, también la colaboración de las policías locales. Hoy vamos a conocer algunos detalles de esos primeros compases de la operación salida de las vacaciones de este mes de julio. Un mes en el que también el Gobierno, y lo hará hoy, el Gobierno regional aprobará ese decreto ley, nuevo decreto ley de vivienda asequible. Este sí que va de aprobado luego en la Asamblea, puesto que está previamente pactado con Vox. Hay quien interpreta que puede ser también el paso previo a que Vox y el Partido Popular aquí en la región se entiendan por fin de una vez y puedan llevar adelante también, ese sería el siguiente paso, las cuentas de la comunidad autónoma para este año 2026. Eso todavía está por ver. Habrá que estar pendiente también el lunes de la reunión del Consejo de Política Fiscal y Financiera, donde el Gobierno pretende fijar el techo de gasto para el conjunto de las administraciones. A partir de ahí puede que se comiencen unas conversaciones algo más profundas entre el Partido Popular y Vox de las que ha habido hasta ahora para intentar, como les digo, llevar adelante las cuentas de la comunidad autónoma. En principio no habría por

0: que no a ese entendimiento, razones por el que no, después de que ayer otra comunidad autónoma vaya a ser gobernada por un acuerdo previo entre los de Santiago Abascal y los de la calle Génova. Y sin ir más lejos, Juanma Moreno es presidente de Andalucía desde ayer, después, como les digo, de ese acuerdo entre el Partido Popular y Vox, algo que viene a reflejar lo que ya se venía haciendo y se hizo en Aragón, se hizo también en Castilla y León y se hizo en Extremadura. Hay presupuestos en la Comunidad Valenciana también, gracias a un acuerdo entre Partido Popular y Vox. Bueno, en principio, en la calle Bambú, la sede nacional de Vox, no sé qué argumentos habrá para bloquear las cuentas o la futura negociación de las cuentas de la Comunidad Autónoma de Murcia. Vamos a repasar el pronóstico del tiempo. Javier Ramírez, buenos días.
1: ¿Qué tal? Buenos días. Pues la EMET prevé para hoy en la región cielos poco nubosos o despejados. Temperaturas mínimas en ligero descenso y máximas en ascenso en la Vega del Segura y sin cambios en el resto. Vientos flojos, variables, tendiendo a soplar del sureste por la tarde. Media España va a estar hoy en alerta. Las altas temperaturas, o bien el oleaje, o bien las rachas de viento, van a poner en aviso a 9 comunidades autónomas, según la predicción de la EMET. Además, las provincias de Córdoba, Huelva, Jaén y Sevilla, Badajoz y Cáceres y Pontevedra van a alcanzar el nivel naranja por calor. El resto de avisos por altas temperaturas se van a registrar en provincias de Aragón, Castilla y León, Castilla-La Mancha, Cataluña, Galicia, Madrid y Andalucía. Aquí en la región, de momento, nos escapamos. Las temperaturas hoy se van a mover entre los 16 y los 34 grados en Caravaca, entre los 23 y 32 en Cartagena, entre 19 y 33 en Lorca, entre 22 y 35 en Murcia y entre 16 y 33 en Yecla. A esta hora tenemos 18 grados en Yecla, Jumilla y Caravaca de la Cruz, 20 en Cieza, 21 en Lorca, 23 en Murcia y 24 en Cartagena o Águilas.
0: Vamos a repasar actualidad en titulares con Javier Vicente.
2: Buenos días. AMPE habla de descalabro en las oposiciones a maestro, con numerosos suspensos en especialidades como audición y lenguaje o inglés. José Antonio Martínez Robles pide cambios.
3: El cambio de modelo por un modelo más objetivo, más justo y más transparente, como es el tipo test.
1: Sube la temperatura del mar. La costa murciana registra 27 grados, más combustible para futuras danas y cambios en la flora y fauna. Manuel Vargas, del Instituto Oceanográfico.
4: Estamos aportando mucha más energía a la atmósfera desde el mar. Y entonces lo que va a ocurrir es que, en el caso de que se produzcan esas danas, van a ser más intensas.
2: El Mar Menor se salva en junio de la subida de temperaturas, pero ayer ya rondaba los 29 grados. En julio del año pasado alcanzó los 32. El consejero de Medio Ambiente considera que este año está hasta un grado y medio por debajo. Juan María Vázquez.
5: A día de hoy están aproximadamente en unos 29 grados, unos valores similares a los del año pasado, probablemente por debajo del valor de referencia del año pasado.
1: El proceso extraordinario de regularización concluye en la región con 45.242 solicitudes, casi 1.200.000 en todo el país. La mayoría son hombres latinoamericanos. La ministra de Seguridad Social, Elma Saiz, mostraba su satisfacción por el trabajo realizado y los resultados obtenidos.
6: En estos momentos ya contamos con más de 608.000 expedientes en tramitación, lo que supone casi el 52% del total de las solicitudes presentadas.
2: Evelyn, nicaragüense de 37 años, ha conseguido la regularización de sus dos hijos. Asegura que el proceso les ha cambiado la vida.
7: Para mí es muy, muy beneficioso el método de la regularización extraordinaria que está sucediendo ahora, porque es que nos está ayudando muchísimo, a muchísimos inmigrantes.
1: Murcia es la comunidad autónoma con mayor incremento del paro en junio. Suma 739 nuevos desempleados y alcanza los 73.000 parados. Los datos de afiliación a la Seguridad Social son, sin embargo, muy positivos, con casi 20.000 afiliaciones. La consejera de Economía, Marisa López Aragón, lo considera una evolución positiva atendiendo a datos globales.
8: Estos datos reflejan que el mercado regional continúa en su línea de dinamismo, manteniendo el paro por debajo de las 74.000 personas y encadenando aumentos de afiliación mes a mes.
2: Las viviendas nuevas en la región están preparadas para afrontar el cambio climático. Las más antiguas podrían mejorar con pequeños cambios. Arturo García, decano del Colegio de Arquitectos.
9: La mayoría de nuestro parque edificado pues tiene una antigüedad de en torno a 30 años, 40 años. Entonces, pues todo el centro de nuestras ciudades empieza ya a necesitar una actualización.
1: Ninguna ciudad de la región aumenta sus refugios climáticos. Solo Murcia dispone de un listado, pero la mayoría no cumple con los requisitos. Elvira Jiménez, de Greenpeace.
10: No hay que limitarse solamente a enumerar y a poner en un listado los sitios que potencialmente podrían ser un refugio, sino que hay que asegurarse de que los

0: son y poner los recursos necesarios para realmente habilitarlos y que sean efectivos.
1: Juanma Moreno, elegido presidente de la Junta de Andalucía con el apoyo de Vox, asegura Moreno que el acuerdo de gobierno es bueno para la comunidad.
2: Un acuerdo que es justo, que es legal, y un acuerdo que creo que va a ser un elemento fundamental para el desarrollo económico y social.
3: La directora general de la Guardia Civil, Mercedes González, se suma a la lista de investigados tras ser imputada por el juez del caso Leire Díez por indicios de delitos de prevaricación y obstrucción a la justicia.
1: Y 8 días después de los terremotos de Venezuela siguen los rescates con vida. Es el caso de Hernán, el portero de un parking subterráneo bajo los escombros de 9 pisos. Su rescate se prolongó 50 horas.
4: El júbilo de los rescatistas cuando se hacían con Hernán Gil. Vamos a repasar otros titulares de la actualidad deportiva. José Antonio Vera, buenos días.
5: Buenos días. La Policía Nacional ha comunicado a la Federación Española la necesidad de modificar el derbi Cartagena-Real Murcia, que debería disputarse el último fin de semana de septiembre por coincidir con la fiesta de cartagineses y romanos. Faltarían agentes y espacio para garantizar la seguridad simultánea de ambos eventos, por su magnitud y por considerarse el partido de alto riesgo. Fronsa es el 5º fichaje del Águilas. El central, que militaba en el Lorca Deportiva, debutará así en Primera Federación. El delantero José Ángel Carrillo regresa a Murcia, pero para militar en el UCAM. La oferta del Cieza era superior, pero el punta quería jugar en el club universitario. Otro fichaje de Segunda Federación es el de Román Fita por el equipo del Declano. Y en baloncesto, Aina Ayuso cumplirá su 4ª temporada en el Ozono Global Jairis. La capitana se queda finalmente. El club espera renovar pronto a Laura Gil y Lu López y fichar a Marta Alsina.
4: Gabriel María Dolores en el control, 7 y 12 minutos.
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4: A repasar la actualidad avanzando esa convocatoria hoy de Consejo Extraordinario de Gobierno que va a dar luz verde al decreto ley de vivienda asequible, según anunciaba ayer la portavoz del Ejecutivo Regional, Marisa López Aragón. Un decreto ley que va a incluir facilidades a las rentas medias, dado que quienes ingresen hasta 2.400 euros al mes podrán adquirir casas por un valor próximo a los 1.840 euros el metro cuadrado. También se incluye entre esas novedades que trae ese decreto ley ayudas para edificar sobre antiguos suelos industriales. Son dos de los aspectos de los que iremos conociendo más detalles al término de esa reunión extraordinaria del Consejo de Gobierno. Las oposiciones de maestro en la región vuelven a mostrar un alto número de suspensos. Según los datos provisionales publicados por el sindicato AMPE, en algunas de ellas, como audición y lenguaje, únicamente han pasado 170 de los 600 presentados, es decir, apenas un 27%. Más baja todavía son los aprobados en inglés, donde solo han pasado 207 de los 844 presentados.
3: Desde AMPE, que habla de descalabro en este proceso de empleo público, recuerdan que aún quedan por conocerse las calificaciones de música, educación primaria, pedagogía terapéutica y los 15 tribunales pendientes de educación infantil. El sindicato docente achaca los resultados al modelo de evaluación que califican de obsoleto y subjetivo. Apuestan por ir a un tipo test para garantizar la transparencia y la objetividad. José Antonio Martínez Robles, presidente de AMPE.
10: Entonces, eso es lo que tenemos que cambiar, porque esa sería la tónica para poder hacer una correcta valoración y una buena selección de los aspirantes. Todo ello con un temario único, donde todos tengan el mismo temario.
3: Hemos hablado con una maestra interina que ha aprobado y pasa a la siguiente fase. Su alegría se ve empañada por los resultados de amigos y compañeros. Su tribunal tiene un alto número de aprobados, algo que no ha pasado en otros donde la tónica ha sido el suspenso.
11: Y bueno, aquí se ve la diferencia y la injusticia que tiene estas oposiciones, porque realmente en unos tribunales han pasado 20 personas y en otras han pasado 40, como es el caso de mi tribunal. Todavía nos queda mucho que avanzar en unas oposiciones para maestros que sean justas.
4: Hemos hablado con Alex Castro, él es preparador.

0: De oposiciones fue miembro del tribunal en la convocatoria del año 2024. Defiende la actuación de los tribunales en las oposiciones, pero plantea al mismo tiempo la necesidad de revisar el sistema de acceso a la docencia. Lo cierto, dice, es que las pruebas se ajustan a lo establecido en la convocatoria e insiste en la importancia de que los opositores conozcan en profundidad los criterios de corrección y afronten el proceso con una estrategia bien definida.
1: Probablemente haya muchos miembros de tribunal que no estén de acuerdo con este procedimiento y que ahora mismo estén recibiendo reclamaciones sin poder explicar a los opositores de una manera formativa qué es lo que han hecho mejor o qué es lo que han hecho mejor, sino que están cumpliendo con aquello que les ha tocado realizar este año y además con la responsabilidad que merece un proceso tan serio como este.
0: A todos los que no han superado la prueba, Álex Castro aconseja gestionar primero el impacto emocional y después valorar la posibilidad de presentar una reclamación.
1: Es el día de pasar ese mal trago, de salir a pasear, de desconectar, de llorar, de pasar y gestionar estas emociones como puedas, con tus compañeros o con tu pareja o las personas que te acompañan en el proceso de oposición y que valores la posibilidad de presentar una reclamación a tu tribunal si consideras que es necesario que revisen si tu calificación ha sido correcta o no.
0: Ya hablamos del proceso de regularización de extranjeros. 45.000 inmigrantes han presentado solicitud aquí en la región de Murcia. Casi un 30% son ciudadanos procedentes de Marruecos, seguido muy de cerca por ciudadanos colombianos, el 20%, ya lejos de otros nacionales de Venezuela, Honduras o Nicaragua. En el conjunto de España, las peticiones se acercan, según los datos que facilitaba ayer el Gobierno, al 1.200.000 personas.
2: En todo el Estado han sido 1.174.978 los inmigrantes que han solicitado acogerse a esta medida extraordinaria durante el plazo abierto entre el 16 de abril y el 30 de junio. La secretaria de Estado de Migraciones, Pilar Cancela, no quería hacer cálculos sobre las que acabarán prosperando. Cataluña es la comunidad autónoma con mayor volumen de solicitudes, seguidas de la Comunidad de Madrid, Valencia y Andalucía. A continuación se sitúan Castilla-La Mancha, Euskadi, Región de Murcia, Castilla y León, Galicia y Canarias. En cuanto a la procedencia y con carácter general, es mayoritaria la presencia de iberoamericanos. En la región son concretamente el 47% de los demandantes.
3: El 67% de las personas provienen de América Central, América del Sur, América Latina, con carácter general. Y destacan, como ustedes ven, pues países por el porcentaje de número de solicitudes presentadas: Colombia, Marruecos, Venezuela y Perú, siguiendo el orden correspondiente al volumen de presentación de solicitudes.
0: Una de esas personas migrantes es Evelyn, tiene 37 años, lleva 6 en España y acaba de renovar su segundo permiso de residencia. Gracias al proceso de regularización ha podido gestionar los papeles de sus dos hijos menores de edad que llegaron con ella al país desde Nicaragua. Es arquitecta de formación, tardó 4 años en conseguir su primer contrato laboral. Cuando llegó a España se vio abocada a trabajar como empleada de hogar y también al cuidado de ancianos. El proceso, dice, ha servido para que Evelyn haya podido regularizar, como decimos, a sus hijos menores. Antes, sin permiso de residencia, no podía optar a otros trabajos y sin contrato no podía acceder al permiso de residencia.
4: Que tú entras a empleada del hogar y luego pasan ahí los años y resulta que tu jefe no te quiere hacer un contrato laboral. Y nosotros sin un contrato laboral no podíamos optar a tener nuestro primer permiso de trabajo. No se podía. Entonces yo, por ejemplo, tardé 4 años en poder conseguir un contrato laboral para poder regularizarme. Para mí es muy, muy beneficioso el método de la regularización extraordinaria que está sucediendo ahora, porque es que nos está ayudando muchísimo, muchísimo a inmigrantes.
0: Murcia es la comunidad con mayor incremento del paro en el mes de junio. Son más 730 nuevos desempleados, alcanzando la cifra de 73.000. Sin embargo, los datos de afiliación a la Seguridad Social son muy positivos, con casi 20.000 afiliaciones. La región sigue liderando la firma de contratos indefinidos.
2: El Gobierno regional y los agentes sociales no difieren mucho a la hora de realizar valoraciones. Para la consejera de Economía, la evolución del empleo en Murcia puede considerarse positiva atendiendo a datos globales. Marisa López Aragón.
5: Estos datos reflejan que el mercado regional continúa en su línea de dinamismo, manteniendo el paro por debajo de las 74.000 personas y encadenando aumentos de afiliación mes a mes.
2: Para Comisiones Obreras la tendencia no es mala, si bien sigue marcando una cierta precariedad que solo se salva por el liderazgo de la región en la firma de contratos indefinidos. Salva Espín, responsable de la formación.
6: Aquí se rompe la tendencia.

Pese al adelanto de las rebajas y al inicio de la campaña estival en la hostelería, la precariedad manda. Desde Comisiones Obreras queremos poner en valor la estabilidad que refleja la contratación indefinida, situándose en un 13% por encima de la media estatal. De hecho, este mes se firmaron 32.334 contratos.

0: es anterior a la normativa actual de eficiencia energética y necesita una profunda rehabilitación para garantizar lo que se conoce como el confort térmico. El segundo mes de junio más cálido de la historia nos lleva a preguntarnos si las viviendas están preparadas para combatir el cambio climático. Arturo García, es el decano del Colegio de Arquitectos, dice que las de nueva construcción sí, pero la inmensa mayoría que no lo son, pues carecen de este tipo de medidas.
1: La mayoría de nuestro parque edificado pues tiene una antigüedad de en torno a 30 años, 40 años, entonces pues todo el centro de nuestras ciudades empieza ya a necesitar una actualización y una rehabilitación en estos sentidos para actualizar a los criterios más actuales de construcción.
0: No todas las viviendas necesitan grandes obras. La mayoría de las veces es suficiente, dice, con la sustitución de las ventanas, lo que se conoce como reforzar un poquito el aislamiento del exterior.
1: Valoramos que cualquier solución que mejore el confort de una vivienda con medios pasivos, mediante mejoras de los materiales aislantes o hacer una inversión en unas carpinterías o ventanas de mayor calidad, pues siempre a la larga nos beneficia, que el confort ya lo tienes de base, ¿no? Los sistemas pasivos son los mejores porque no tienes una factura energética que mantener.
2: Desde la Federación de Municipios de la Región, su presidente, Víctor Manuel López, asegura que los ayuntamientos de la comunidad están reforzando las medidas de protección ante la llegada de una ola de calor. No se limitan, dice, a espacios en los que poder refugiarse, como centros culturales o bibliotecas, sino que atiende también a las personas más vulnerables, como los mayores, enfermos crónicos y los trabajadores agrícolas, para evitar problemas, aunque reconoce que todo es mejorable.
3: Los refugios climáticos están repartidos por los 45 municipios. Se ponen a disposición centros culturales, se ponen bibliotecas y tienen abierto una duración de horaria desde el principio de la mañana hasta última hora de la tarde. Y luego también estamos trabajando codo con todas nuestras empresas de teleasistencia, en la que duplican y triplican las llamadas a las personas mayores, sobre todo las que viven solas, personas vulnerables.
0: El mar menor se salva en junio de la subida de temperaturas, pero ronda los 29 grados las aguas, ya calentitas. El consejero recuerda la fragilidad del ecosistema ante estas olas de calor. La laguna alcanzó en julio del año pasado, recordemos, en julio los 32 grados.
2: Junio transcurrió en el mar menor con valores más fríos que los de 2025, hasta un grado y medio por debajo. Juan María Vázquez, consejero de Medio Ambiente.
4: A día de hoy están aproximadamente en unos 29 grados, unos valores similares a los del año pasado, probablemente por debajo del valor de referencia del año pasado, un año además en el que sobre el 10-12 de julio el mar menor tuvo unas temperaturas casi récord de unos 32 grados centígrados.
2: Vázquez advierte de otros factores que influyen en la temperatura de la laguna, además de la calidad del Mediterráneo.
4: Es un mar que la temperatura no solo depende de la temperatura del Mediterráneo, sino de la temperatura ambiente, de los intercambios que hay con el ambiente, y por tanto iremos teniendo esa información, que es la que semanalmente además vamos trasladando a través de los informes que aprueba el Consejo de Gobierno. Es aventurado desde nuestro lado hacer una previsión de qué va a suceder este verano.
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0: 7:24 minutos de la mañana. El popular Juanma Moreno ha sido reelegido por el Pleno del Parlamento Autonómico presidente de la Junta de Andalucía, con los votos del PP y Vox, poco después de que ayer tarde las dos formaciones firmaran un acuerdo de gobierno sobre 150 puntos y la garantía de aprobar los presupuestos de la comunidad andaluza en los próximos 4 años. Juanma Moreno asegura que es un acuerdo que permitirá un mayor desarrollo de Andalucía.
6: Un acuerdo que es justo, que es legal, y un acuerdo que creo que va a ser un elemento fundamental para el desarrollo económico y social que está teniendo Andalucía.
2: Vox entra en el Gobierno de Andalucía con una consejería con rango de vicepresidencia que contempla las áreas de turismo, desregularización, justicia y administración local, que asumirá Manuel Gavira en virtud del acuerdo de gobierno y estabilidad para Andalucía firmado con el Partido Popular. Gavira dice que ganan los andaluces.
7: Es un acuerdo en el que sobre todo van a ganar los andaluces. Y esa ha sido, insisto, la voluntad desde el segundo uno de Vox y, por supuesto, correspondida por el Partido Popular.
2: La portavoz del PSOE, María Jesús Montero, criticaba que tuviesen que votar sin conocer los términos del acuerdo. Y en esa misma línea se expresaba el portavoz de Adelante Andalucía, José Ignacio García.
8: Es la primera vez que entra la ultraderecha después de la dictadura en un gobierno en Andalucía.

0: y ni siquiera conocemos en qué términos políticos está eso acordado.
1: Si está tan seguro de su proyecto político, si está tan seguro de su futuro gobierno, que venga y lo explique.
2: El juez de la Audiencia Nacional, Santiago Pedraz, ha imputado a la directora general de la Guardia Civil, Mercedes González, y al director adjunto operativo del cuerpo, Manuel Llamas, en el denominado caso Leire 10. El juez cita a ambos a declarar como imputados por presuntos delitos de prevaricación y contra la Administración de Justicia. Lo van a tener que hacer el próximo día 16 en relación a las presuntas maniobras de la exmilitante socialista Leire Díez para que se investigara a determinados miembros de la UCO, de la Guardia Civil, por posibles filtraciones en las causas que afectan al gobierno y por supuestas presiones a los agentes que las estaban investigando. Pedraz adopta esta decisión a petición de la Fiscalía Anticorrupción. Las principales asociaciones de guardias civiles piden la dimisión de la directora, mientras que el gobierno la respalda, siguiendo la doctrina que algunos analistas políticos ya califican como la doctrina que siguió Álvaro García Ortiz, el apoyo del gobierno al fiscal entonces general del Estado, a pesar de que, al igual que pasa ahora con la directora general de la Guardia Civil, estaba imputado. La primera reacción desde el gobierno llegaba del ministro Ángel Víctor Torres.
3: Y lo que no puede ser, y lo vuelvo a denunciar, es que haya partidos políticos que dictan sentencia ante investigaciones que están empezando. Dejemos todo, los partidos políticos, también la opinión pública, los medios de comunicación y la sociedad, que los jueces hagan su trabajo y nos iría a todos mejor.
2: Sigue dando que hablar el relevo en la cúpula de la Agencia Tributaria. La Asociación de Inspectores de Hacienda del Estado ha mostrado su preocupación ante lo que califica de extraña situación derivada del anuncio del que próximamente se relevará a la directora general y a dos de los directivos de esta agencia.
4: Sin embargo, Carlos Cuerpo, vicepresidente primero del Gobierno y ministro de Economía, dice que el relevo de Soledad Hernández es un proceso natural.
5: Bueno, yo lo encajaría en un relevo natural y normal que se da en todas las instituciones que tenemos dentro del espacio del Ejecutivo, del Gobierno y sin más.
2: Añadir, hablando de la Agencia Tributaria, que ha dado traslado a la Abogacía del Estado de su decisión favorable a personarse en la pieza separada del caso Plus Ultra, en la que se investigan las joyas halladas en la oficina del expresidente Zapatero y valoradas, como saben, en 1,3 millones de euros. Anotar también que la Audiencia Nacional ha condenado al que fuera consejero de Presidencia de la Comunidad de Madrid en los tiempos de Esperanza Aguirre, Francisco Granados, a 2 años y medio de prisión por delitos de fraude continuado y prevaricación en el marco del caso Púnica por favorecer contrataciones irregulares a unas empresas de organización de festejos. Y en Venezuela se cumplen 8 días de los terremotos y, aunque cada vez es más difícil, se siguen produciendo rescates de personas con vida.
4: Ayer fue el caso de Hernán, el portero de un edificio atrapado bajo 140 toneladas de escombros. El hombre estaba siendo hidratado y el equipo de rescate estuvo en constante comunicación con él en un largo proceso que duró más de 50 horas y que terminó con estos aplausos y gritos de júbilo.
2: Vamos allá a repasar la prensa regional, que nos trae la imagen de un momento del lance ayer de la selección española frente a Austria. Como Los Ángeles, dice el diario La Opinión, España exhibe buen juego en la ciudad californiana y certifica el pase a octavos del Mundial tras derrotar sin dificultad a Austria por 3-0. Titular principal hoy en el diario La Opinión: ayudas para edificar sobre antiguos suelos industriales. La nueva ley de vivienda que se aprobará hoy en el Consejo Extraordinario de Gobierno Regional incluirá por primera vez en España primas de hasta el 50% de edificabilidad para casas protegidas en estas áreas. La Verdad habla también de esa victoria a la selección española. España vuela hacia octavos. El doblete de Oyarzábal y el tanto de Pedro Porro dan el pase a una selección bastante mejorada que supera a un rival que apenas le puso en aprietos. El titular principal hace alusión también a ese decreto ley de vivienda. La comunidad da más facilidades a las rentas medias para acceder a una vivienda asequible. El Ejecutivo aprueba hoy el nuevo decreto que permitirá a más familias acogerse al IVA súper reducido. Y habla también el diario La Verdad del descalabro en las notas de la oposición a Maestro, con tasas de suspensos del entorno del 70%. Hemos escuchado las señales horarias, son las 7:30 de la mañana.
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2: Seguimos.

0: En esta Plaza Pública Noticias, viernes hoy, 3 de julio, una jornada de último día de trabajo para algunos de ustedes, los que comienzan hoy sus vacaciones de verano. Lo van a hacer además con temperaturas muy agradables, con playita para el fin de semana y con mucho ventilador, eso sí, a partir del lunes, porque la ola de calor que ya ha comenzado a llegar por la parte occidental de la península, se desplaza hacia el norte de España, pero también va, en este caso sí que la vamos a experimentar, pero ya comenzada la semana que viene. Los dos primeros días de la semana que viene van a ser particularmente complicados, con temperaturas que ya se esperan aquí en la ciudad de Murcia del entorno de los 41 grados, lunes, martes, así que aprovechen este fin de semana donde las temperaturas van a ser un poco más compasivas con todos nosotros. Primeros compases también a primeras horas de la tarde, recuerden, de la operación salida en cuanto a las carreteras. Dirección General de Tráfico pone en marcha a partir de las 3 de esta tarde la primera fase, como decimos, de esas operación salida de las vacaciones. Vamos a ver más vehículos en las principales arterias de comunicación de la región, así que sean prudentes, más prudentes de lo que ya lo son, lo sé, habitualmente. Hay que subrayar que estamos en un viernes además muy optimista, ¿eh? Nos hemos levantado hoy más contentos, claro, ¿cómo que no? Más contentos en general con la victoria después de España anoche frente a Austria. Tres goles a cero, dos goles de Oyarzabal. Parece que no juega, ¿verdad, Oyarzabal? Pero al final acaba metiendo, es el que mete los goles. Ahora escucharemos al entrenador, a Luis de la Fuente, y dirán ustedes, ¿quién nos toca? ¿Quién nos toca en octavos? El lunes 6, el 6 a las 9 de la noche. Nos toca Portugal, la selección de Cristiano Ronaldo, que ayer metió un golito de penalti y que se las vio con Croacia, ¿eh? Hasta el minuto 94, minuto 90 y, no, un poquito antes ganó, metió el segundo gol Portugal, pero en el minuto 94, entre comillas, empataron los croatas. Lo que pasa es que luego se les anuló el gol y no vean cómo se puso la afición de Croacia en el estadio. Bueno, hubo incidentes, lanzamiento de botellas de agua, pero de botellas, en fin. Se enfadaron mucho los croatas con un gol que ellos pensaban que sí que tenía que haber subido al marcador y haber provocado al menos la prórroga. Bueno, Portugal, que pasa con apuros, pero pasa y va a ser, como decimos, nuestro rival. Luis de la Fuente ayer, pues se sentía muy agasajado por todos los parabienes que se le dedicaban, incluso por parte del seleccionador austriaco, pero dice que hay que mejorar.
1: Estoy muy contento también del partido de Uruguay, porque es que es el que nos ha traído hasta aquí y nos ha hecho mejorar. Y el próximo partido, este será la consecuencia, el inicio, la rampa de salida para mejorar también el próximo partido. Entonces, en ese espíritu nos vamos a encontrar siempre, mejorar, mejorar y mejorar.
0: Ese fue el término que más utilizó Luis de la Fuente en los 12 minutos aproximadamente que duró la comparecencia de la rueda de prensa. Mejorar, mejorar y mejorar. Claro, al final, uno de los periodistas de Deportivo, muy bien, mister, pero ¿en qué tenemos que mejorar o tiene que mejorar la selección española?
1: En la defensa, en los aspectos defensivos se han corregido, se han hecho muchas cosas bien, pero ha habido situaciones donde todavía igual la presión nos ha faltado ajustarla un poquito más, en la presión alta. Es que si no te mueres pues eso, el halago debilita mucho y de esa satisfacción te mata. Y en ataque también hemos fallado en muchas ocasiones y diría, hay que tener más alto el porcentaje de eficiencia. Claro que se puede mejorar siempre.
0: Mejorar, término de Luis de la Fuente, insisto, lo repitió muchas veces, la defensa y el ataque. ¿Qué mejorar hay?
2: ¿Qué mejorar? ¿Qué vamos a hacer?
0: Pues vamos a repasar el pronóstico del tiempo, por ejemplo, Javier Ramírez.
3: Pues la previsión de la EMET para hoy en la región es de cielos poco nubosos o despejados, temperaturas mínimas en ligero descenso, máximas en ascenso en la Vega del Segura y sin cambios en el resto, vientos flojos variables tendiendo a soplar del sureste por la tarde. Hoy de momento la región se está escapando de esa ola de calor, no así está ocurriendo en otras comunidades. Aragón, Castilla y León, Castilla-La Mancha, Cataluña, Galicia, Madrid y Andalucía tienen avisos activados por altas temperaturas y de hecho en las provincias de Córdoba, Huelva, Jaén y Sevilla en Andalucía, Badajoz y Cáceres en Extremadura y Pontevedra en Galicia alcanzan hoy ya el nivel naranja por calor de momento aquí en la región. Como decimos, nos vamos a escapar, al menos durante este fin de semana. Hoy tenemos...

0: en Caravaca de la Cruz, entre 16 y 34 grados, entre 23 y 32 en Cartagena, entre 19 y 33 en Lorca, entre 22 y 35 en Murcia y entre 16 y 33 en Yecla. A esta hora, 18 grados en el altiplano, también en Caravaca de la Cruz, 20 en Cieza, 21 en Lorca, 23 en Murcia y 24 en zonas de costa de Cartagena o Águilas.
1: Vamos a consolarnos un poco. En la ciudad de Córdoba no van a bajar de máximas en los próximos 5 días, incluido hoy, de los 40 a 41 grados. Por consolarse. Vamos a repasar los titulares de la actualidad con Javier Vicente.
2: AMPE habla de descalabro en las oposiciones a maestro, con numerosos suspensos en especialidades como audición y lenguaje o inglés. José Antonio Martínez Robles pide cambios.
3: El cambio de modelo por un modelo más objetivo, más justo y más transparente, como es el tipo test.
0: Sube la temperatura del mar. La costa murciana registra 27 grados, más combustible para futuras danas y cambios en la flora y fauna. Manuel Vargas, del Instituto Oceanográfico.
4: Estamos aportando mucha más energía a la atmósfera desde el mar. Y entonces lo que va a ocurrir es que, en el caso de que se produzcan esas danas, van a ser más intensas.
2: El Mar Menor se salva en junio de la subida de temperaturas, pero ayer ya rondaba los 29 grados. En julio del año pasado alcanzó los 32. El consejero de Medio Ambiente considera que este año está hasta 1,5 grados por debajo. Juan María Vázquez.
5: A día de hoy están aproximadamente en unos 29 grados, unos valores similares a los del año pasado, probablemente por debajo del valor de referencia del año pasado.
0: El proceso extraordinario de regularización concluye en la región con más de 45.200 solicitudes, casi 1.200.000 en todo el país. La mayoría son hombres latinoamericanos. La ministra de Seguridad Social, Elma Saiz, mostraba su satisfacción por el trabajo realizado.
6: En estos momentos ya contamos con más de 608.000 expedientes en tramitación, lo que supone casi el 52% del total de las solicitudes presentadas.
2: Evelyn, nicaragüense de 37 años, ha conseguido la regularización de sus dos hijos. Asegura que el proceso les ha cambiado la vida.
7: Para mí es muy, muy beneficioso el método de la regularización extraordinaria que está sucediendo ahora, porque es que nos está ayudando muchísimo, a muchísimos inmigrantes.
0: Murcia es la comunidad autónoma con mayor incremento del paro en junio. Suma 739 nuevos desempleados y alcanza los 73.000 parados. Los datos de afiliación a la Seguridad Social son, sin embargo, muy positivos, con casi 20.000 afiliaciones. La consejera de Economía, Marisa López Aragón, considera una evolución positiva atendiendo a datos globales.
8: Estos datos reflejan que el mercado regional continúa en su línea de dinamismo, manteniendo el paro por debajo de las 74.000 personas y encadenando aumentos de afiliación mes a mes.
2: Las viviendas nuevas en la región están preparadas para afrontar el cambio climático. Las más antiguas podrían mejorar con pequeños cambios. Arturo García, decano del Colegio de Arquitectos.
9: La mayoría de nuestro parque edificado pues tiene una antigüedad de en torno a 30 años, 40 años. Entonces, pues todo el centro de nuestras ciudades empieza ya a necesitar una actualización.
0: Ninguna ciudad de la región aumenta sus refugios climáticos, solo Murcia dispone de un listado, pero la mayoría no cumple con los requisitos. Elvira Jiménez, de Greenpeace.
10: No hay que limitarse solamente a enumerar y a poner en un listado los sitios que potencialmente podrían ser un refugio, sino que hay que asegurarse de que lo son y poner los recursos necesarios para realmente habilitarlos y que sean efectivos.
2: Juanma Moreno, elegido presidente de la Junta de Andalucía con el apoyo de Vox, asegura Moreno que el acuerdo de gobierno es bueno para la comunidad.
11: Un acuerdo que es justo, que es legal, y un acuerdo que creo que va a ser un elemento fundamental para el desarrollo económico y social.
0: La directora general de la Guardia Civil, Mercedes González, se suma a la lista de investigados tras ser imputada por el juez del caso Leire Díaz por indicios de delitos de prevaricación y obstrucción a la justicia.
2: 8 días después de los terremotos de Venezuela siguen los rescates con vida. Es el caso de Hernán, el portero de un parking subterráneo bajo los escombros de 9 pisos. Su rescate se prolongó 50 horas.
1: Y hay más actualidad deportiva, la que nos trae José Antonio Vera.
12: Buenos días. La Policía Nacional ha comunicado a la Federación Española la necesidad de modificar el derbi Cartagena-Real Murcia, que debería disputarse el último fin de semana de septiembre por coincidir con la fiesta de cartagineses y romanos. Faltarían agentes y espacio para garantizar la seguridad simultánea de ambos eventos, por su magnitud y por considerarse el partido de alto riesgo. Fromsa es el quinto fichaje del Águilas. El central, que militaba en el Lorca Deportiva, debutará así en Primera Federación. El delantero José Ángel Carrillo regresa a Murcia, pero para militar en el UCAM. La oferta del Cieza, la superior, pero el punta quería jugar en el club universitario. Otro fichaje de segunda federación

0: es el de Román Fita por el equipo del Teclano. Y en baloncesto, Aina Ayuso cumplirá su cuarta temporada en el Ozono Global Jairis. La capitana se queda finalmente. El club espera renovar pronto a Laura Gil y Lu López y fichar a Marta Alsina.
1: Son las 8 menos 20.
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1: Continuamos. Las oposiciones de maestro en la región vuelven a mostrar un alto número de suspensos. Según los datos provisionales publicados por el sindicato AMPE, en algunas de las especialidades como audición y lenguaje no se alcanza ni el 30% de los aprobados, como ocurre también en disciplinas como la de inglés. Desde AMPE se habla de descalabro en este proceso de empleo público y se recuerda que aún quedan por conocerse algunas calificaciones en otras especialidades. El sindicato achaca los resultados, dice, al modelo de evaluación, que califican de obsoleto y subjetivo. Es la opinión de José Antonio Martínez Robles, presidente de AMPE, que cree también que no estamos ante una situación, dice, similar al último proceso de secundaria, donde el alto índice de suspensos dejó plazas desiertas. En este caso, asegura Martínez Robles, creen que todas las plazas quedarán finalmente cubiertas. Hemos hablado con una maestra interina que ha aprobado y pasa a la siguiente fase. Su alegría se veía empañada, dice, por los resultados de algunos amigos suyos.
5: He pasado a la siguiente prueba con casi un 7 y bueno, pues la verdad que estoy súper contenta porque tengo bastante gente a mi alrededor que ha suspendido después de un año tan duro de estudio, de dejar atrás a la familia, a los amigos.
1: Y ante esa satisfacción de esta opositora que ha pasado, que ha aprobado, nos encontramos con la de otra opositora, en este caso frustrada tras los resultados.
6: No hablo únicamente de la experiencia personal de haber suspendido, sino desde la reflexión de que ese modelo pues, presenta pues, carencias. Es muy difícil de aceptar que la capacidad de ser un buen docente se mida en unas pocas horas de examen, en un contexto enorme de presión, ansiedad, mediante pruebas que no reflejan las competencias reales que tiene un buen maestro.
1: Ante esta realidad, AMPE sugiere bajar la ratio para que los docentes encargados de las correcciones no se vean abocados a hacer jornadas maratonianas que pongan en peligro la capacidad e imparcialidad. Cada tribunal comprende 80 opositores y propone reducirlos a la mitad. José Antonio Martínez Robles.
7: Nos consta que los miembros del tribunal han estado haciendo jornadas de 8 de la mañana a 8 de la tarde. Por tanto, quieras que no, de forma inconsciente no puedes corregir durante tanto tiempo de forma igual. Es decir, el proceso de evaluación lleva consigo un proceso de estar concentrado para poder corregir de forma rigurosa y profesional y detallada.
1: Y de las oposiciones al proceso de regularización de migrantes, son 45.000 los que han presentado solicitud aquí en nuestra comunidad autónoma. Casi un 30% son ciudadanos procedentes de Marruecos, seguidos muy de cerca por ciudadanos de Colombia y lejos de otros nacionales de Venezuela, Honduras o Nicaragua. Aunque en conjunto, si sumamos todos los ciudadanos de países latinoamericanos, son los más numerosos en este proceso de regularización.
8: El dato conocido este jueves es prácticamente el que se habían contemplado por diferentes organizaciones que han participado en el proceso aquí en la región. Un 62% de los solicitantes son hombres y el rango de edad más numeroso es el de 25 a 34 años. La ministra de Seguridad Social, Elma Saiz, mostraba su satisfacción por el trabajo realizado y también por los resultados obtenidos.
9: En estos momentos ya contamos con más de 608.000 expedientes en tramitación, lo que supone casi el 52% del total de las solicitudes presentadas. Este es un dato muy importante porque conviene recordar que en este procedimiento la admisión a trámite ya conlleva un permiso provisional para residir y trabajar en todo el territorio nacional.
8: En todo el estado han sido 1.174.978 los inmigrantes que han solicitado acogerse a esta medida extraordinaria durante el plazo abierto entre el 16 de abril y el 30 de junio. La secretaria de Estado de Inmigraciones, Pilar Cancela, no quería

0: de hacer cálculos sobre las que acabarán prosperando.
1: En este momento no estamos en disposición de hacer ningún tipo de valoración ni cábala sobre cuál va a ser la resolución de los procedimientos. Creo que estamos en la fase donde pasamos a la siguiente fase, que es la tramitación específica de ese volumen de solicitudes, e iremos aportando información a medida que vayamos desarrollando los expedientes y resolviendo los mismos.
2: Evelyn tiene 37 años, lleva 6 en España y acaba de renovar su segundo permiso de residencia. Gracias al proceso de regularización, dice, ha podido gestionar los papeles de sus 2 hijos, menores de edad, con los que llegó ella procedente de su país, de Nicaragua.
3: Muchísimo, porque por ejemplo mi hija, que no tenía el NIE todavía, no le he podido ni siquiera aperturar una cuenta bancaria. O sea, cambia muchísimo, porque yo ya puedo optar a seguros escolares. Ella, por ejemplo, ahora que ya cumple los 16 años, ya puede entrar a cursos por medio del CP, en dado caso que no decida hacer el bachillerato. Que también para el bachillerato es muy importante que ella tenga su número de identidad.
2: A Evelyn, este proceso le ha permitido que su familia residente en España desde hace varios años vea regularizada su situación también, y no solo pueda disfrutar de los derechos de los ciudadanos españoles, recuerda, también de las obligaciones.
3: Por ejemplo, mi hermana, hace 2 semanas ya está cotizando su seguridad social. Antes eso ella no podía tener un contrato laboral estable, ¿sabes?
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2: Hablando de contratos laborales, Murcia es la comunidad autónoma con mayor incremento del paro en el mes de junio. Suma 730 nuevos desempleados, lo que deja la cifra total en 73.000. Sin embargo, los datos de afiliación a la Seguridad Social son muy positivos. Al mismo tiempo, el pasado mes se produjeron casi 20.000 nuevas afiliaciones. La región sigue liderando la firma de contratos indefinidos. Recogemos algunas reacciones de agentes sociales.
0: El sindicato UGT considera que, a pesar de romperse la tendencia a la baja del conjunto de España, es muy significativo el incremento de afiliación a la Seguridad Social, en el que ha influido el proceso de regularización extraordinaria de inmigrantes. Guillermo Guillén es secretario de Comunicación.
5: Lo que realmente incrementa las cifras del paro en la región de Murcia son unos colectivos muy concretos. Son jóvenes menores de 25 años, son personas extranjeras y son también personas sin empleo anterior. Por tanto, estos datos que suponen nuevos parados no afectan al empleo y a la destrucción de empleo, y además, por contra, tenemos récord de afiliación a la Seguridad Social.
0: El presidente de la patronal CROEM, Miguel López Abad, pone el acento precisamente en la contratación y la afiliación. Como en el caso del gobierno, los empresarios hablan de evolución positiva.
6: Pues seguimos liderando a nivel nacional los datos de contratos de carácter indefinido, y las cifras globales de empleo, estamos por encima de 19.000 creaciones de puestos de trabajo, son positivos en el dato global del año. Si bien junio, por la temporalidad, pues arroja esto tal.
2: Hablamos del calor y de las temperaturas globales de la superficie del mar, que han vuelto a batir récords este mes de junio, superando valores de 2023 y 2024, según alerta el servicio europeo que se llama Copernicus. La costa murciana, la costa de la región, registra esta semana los 27 grados, mientras los científicos alertan de sus consecuencias: más combustible para futuras danas en el otoño, cambios en la flora y fauna marinas y también alguna subida del nivel del mar.
0: En el Mediterráneo, tras 30 años de monitorización continua, los datos vienen a confirmar olas de calor más frecuentes y más intensas. Aunque hay diferencias por regiones, la costa murciana y balear suele registrar la temperatura más alta. Hablamos de ola de calor cuando los umbrales se superan más de 5 días consecutivos y ya estamos asistiendo a la primera del verano. Manuel Vargas, científico del Instituto Español de Oceanografía.
7: Estamos observando es que este principio de verano, todo lo que es el mes de junio y lo que ya empezamos julio, pues estaríamos en esa situación que sí se puede llamar de ola de calor. En nuestras aguas mediterráneas, pues centrarnos un poquito, pues me llamáis desde Murcia, pues, pero en general en todo el Mediterráneo occidental. El Mediterráneo oriental todavía podríamos decir que se salva un poco.
0: Los récords de temperaturas marinas tienen consecuencias que ya son una realidad, confirma Vargas. Mortandad masiva de especies que no se adaptan, llegada de otras invasoras, subidas del nivel del mar que obligan a regenerar playas cada vez más a menudo, y otra no por conocida menos importante: el calor aporta energía adicional para tormentas extremas e inundaciones.
7: Pero si tenemos un Mediterráneo mucho más cálido, cuando llegue ese principio de otoño, ese final de verano, estamos aportando mucha más energía a la atmósfera desde el mar. Y entonces lo que va a ocurrir es que, en el caso de que se produzcan esas danas, van a ser más intensas, por tanto van a ser más dañinas, más calientes.

0: catastróficas. Y luego también que son más probables y por tanto más frecuentes.
1: Vox considera que la ley del Mar Menor es inútil e inservible y que solo ha servido para engordar la factura con millones de euros. El diputado regional Antonio Martínez Nieto pide derogar la normativa que protege a la Laguna Salada tras las declaraciones de la comisionada del ciclo del agua esta semana, Laura Martín, quien decía en Murcia que la principal amenaza para el Mar Menor no es el acuífero cuaternario, sino las avenidas en episodios de lluvias intensas acompañadas de arrastres.
2: Si eso es así, entonces la conclusión es que la ley del Mar Menor no sirve absolutamente para nada. Se ha estado engañando a nuestros agricultores, se ha estado timando a toda la región de Murcia con medidas que absolutamente no han servido y que, sin embargo, han engordado la factura con millones de euros.
1: El melón de la región en 2025 asciende, en cuanto a ventas, a un total de 36 países, los 155 millones de euros en exportaciones, con Alemania, Francia y Países Bajos como nuestros principales clientes.
3: Estos mercados concentraron el 73% de las ventas al exterior. El consejero de Agricultura, Joaquín Buendía, ha destacado la calidad del producto regional y el esfuerzo de profesionales y empresas para seguir posicionándose entre los más valorados de Europa. Hay que seguir por ese camino, decía en la tercera Semana Internacional del Melón de Torre Pacheco.
4: Así que lo único que nos queda es seguir avanzando en ese futuro, mejorando, innovando, seguir adelantándonos a las innovaciones del sector y a la innovación sobre el producto para seguir dando y ganando en confianza en todos nuestros clientes en todo el mundo.
1: El Consejo de Gobierno se reúne hoy en sesión extraordinaria, como les venimos contando, para aprobar el decreto de vivienda asequible. Lo anunciaba la portavoz del Ejecutivo Regional. A la vivienda se refería el presidente de la Comunidad, Fernando López Miras, en el Pleno del Comité de las Regiones en Bruselas, que pedía pasar del diagnóstico de la situación a la acción, apuesta por eliminar, dice, toda la normativa intervencionista de gobiernos como el de España y simplificar burocracia y poner más suelo a disposición de la promoción.
5: Hay que simplificar burocracia, hay que poner más suelo a disposición, más oferta, hay que establecer nuevas normativas que regulen la vivienda protegida y la vivienda asequible para más familias, sobre todo para los jóvenes. Y también hay que hacer un llamamiento al Banco Europeo de Inversiones para que establezca instrumentos financieros flexibles que puedan adaptarse a las realidades de los distintos territorios.
1: 7 minutos nos separan de las 8 de la mañana. Empleamos estos minutos en la actualidad deportiva. Chema Díaz, buenos días.
6: Buenos días. España recupera la sonrisa. La selección se impuso anoche a Austria 3-0 en el Sofi Stadium de Los Ángeles y ya está en octavos de final del Mundial gracias a un doblete de Mikel Oyarzabal y a otro gol de Pedro Porro. España se medirá en octavos a Portugal, que ha derrotado a Croacia 2-1. Hacía 16 años desde el Mundial de Sudáfrica que España no superaba una eliminatoria en un Mundial y ayer volvió la mejor versión de la selección. Oyarzabal, que ya lleva 4 goles en este Mundial, se mostraba así de contento.
7: Contento por ayudar al equipo, por pasar una ronda más y nada, felices y ahora descansar ya por lo siguiente. Sí, un partido complicado que sabíamos que iba a ser difícil. Ellos eran una selección física que nos iba a poner las cosas complicadas, pero bueno, creo que hemos tenido un muy buen día, un muy buen partido y nada, felices.
6: Luis de la Fuente elogió la respuesta de España y destacó que la selección estuvo muy mentalizada para afrontar la eliminatoria, aunque aseguró que hay que mejorar. Se mostró muy satisfecho con el rendimiento del equipo, que en su opinión rozó la perfección.
8: Bueno, los grandes equipos aparecen cuando se necesita de su presencia. Estábamos muy mentalizados en el partido más importante. Sabemos cómo funcionan estas las eliminatorias y estábamos pues muy atentos con todo lo que había acontecido en los partidos previos. Y hoy, pues bueno, creo que hemos visto un grandísimo partido. Estoy feliz porque en todos los aspectos hemos hecho rozado casi la perfección, pero hay que seguir mejorando.
6: España mantenía la portería a cero gracias también a Unai Simón, que ha hecho historia en los mundiales y ha batido el récord de minutos consecutivos sin encajar gol, un récord que tenía el italiano Walter Zenga y que ahora ostenta Simón, que supera los 517 minutos consecutivos sin recibir un tanto. El portero de la selección insiste en que dejar la portería a cero es trabajo de los 11.
9: El dejar la portería a cero es el trabajo de los 11 o de los 26 que estamos en este mundial. Muchas veces la cara visible soy yo como portero, es la defensa de este reconocimiento, pero bueno, creo que hay que también tener en cuenta cómo presiona a Oyarzabal, cómo presiona a Dani, el mediocampo, Lamín, Baena. Creo que todos los jugadores que están en el campo hacen una gran presión para que el balón no les llegue limpio a la delantera de ellos, y ahí nuestras defensas son espectaculares.
6: A España le espera en octavos el próximo lunes la Portugal de Cristiano Ronaldo.

0: Ronaldo, que esta madrugada ha remontado a Croacia, le ha ganado 2-1 con gol de Gonzalo Ramos en el descuento y un gol anulado por el VAR a los croatas en el 113. Otra selección que pasa a octavos es Suiza, que ha vencido a Argelia por 2-0. Y vamos ya con el fútbol de la región de Murcia. La Policía Nacional ha comunicado a la Federación Murciana la necesidad de modificar el derbi Cartagena-Real Murcia. El azar quiso que el calendario lo encuadrase en el último fin de semana de septiembre por coincidir con la fiesta de cartagineses y romanos. Ayer se celebraba una reunión en la delegación del Gobierno en la que se abordó este tema y la Federación Murciana ya lo ha notificado a la Española y los clubes implicados. Bartolomé Molino es su vicepresidente primero.
1: La policía, con muy buen criterio, nos ha puesto sobre el aviso y, lógicamente, hemos empezado con todo el mecanismo para ver qué solución se puede aportar, pero lo primero que cuenta es la opinión de los clubes. Yo creo que su disposición es muy buena, pero hay que andar los pasos hasta llegar a la conclusión que todos queremos, es decir, que se pueda solucionar y que se pueda arreglar todo. El juez de competición no va a autorizar salvo que haya argumentos suficientes, que sea la delegación del gobierno a través de la Fuerza y Cuerpos de Seguridad del Estado la que aconseje de alguna manera cambiar esa fecha, evidentemente. Pero para nosotros, para la federación, es importantísimo que los clubes en principio se puedan poner de acuerdo para cambiar esa fecha.
0: Y es que de jugarse en esa fecha faltarían agentes de Policía Nacional y espacio para ubicar los autocares visitantes habitualmente aparcados en la zona del campamento. No se podría garantizar la seguridad simultánea de ambos eventos. Seguimos en Primera Federación. Fromsa es el quinto fichaje del Águilas. El central que militaba en el Lorca Deportiva se va a estrenar, por tanto, en la tercera categoría del fútbol nacional a las órdenes de Adrián Hernández.
2: Me pasaba por aquí para deciros que estoy muy feliz y muy contento de poder firmar por el club y sobre todo transmitiros que vengo con muchas ganas y con mucha ilusión de poder pisar el Estadio Rubial y compartir con vosotros muchas alegrías.
0: Bajamos a la Segunda Federación. El delantero José Ángel Carrillo regresa a Murcia, pero para militar en el UCAM. La oferta del Cieza era superior económicamente, pero el punta antepuso jugar en el club universitario. Allí coincidirá con Checa, que casi le ficha para la Minera en el último mercado invernal. La Deportiva Minera, que aún no ha dado a conocer su entrenador ni sus fichajes, sí que lo hace el Yeclano Deportivo, que suma para su banda izquierda al sub-23 Román Cita, procedente del Quintanar del Rey. Y en baloncesto, Aina Ayuso cumplirá su cuarta temporada en el Ozono Global Heiris. La capitana se queda finalmente en Alcantarilla.
3: Estoy muy, muy, muy, muy feliz de poder anunciar por fin de que seguiré un año más en el Ozono Global Heiris. Súper contenta de seguir con mis compañeras, de poder volver al Fausto y disfrutar juntos. Y nada, con muchísimas ganas de que esto empiece. Disfrutar muchísimo el verano y nos vemos pronto.
0: Andrés Medina, director deportivo, tiene bien avanzada la plantilla. Los próximos objetivos son Lou López, Marta Alsina y sobre todo renovar a Laura Gil.
4: Bueno, pues Laura, cuando terminó la temporada, ¿no?, nos pidió un tiempo de reflexión, ¿no?, de valorarnos muchas cosas, ¿no?, de si seguir jugando o no, si seguir aquí en su tierra o no, y bueno, se lo hemos respetado y es cierto que ahora estamos en negociaciones con ella y no sabemos aún, ¿no?, por dónde acabará el tema, ¿no? Si es cierto que para nosotros sería muy importante que ella quisiera seguir un año más, que nos ayudase como nos ha ayudado este año a ponernos en un nivel competitivo diferente, ¿no?, que porque al final es otra cosa, ¿no?, pero ella lo que te da es poder competir contra los grandes, ¿no?, y esa señal de identidad, de garra, ¿no?, y de carácter que tanto gusta en el Hawthorne.
0: Y repasamos las portadas, lógicamente con el triunfo de España. El AS dice una España de cine, se mete en octavos tras un recital en Los Ángeles. El Marca, como Los Ángeles, España rompe a jugar contra Austria y ya está en octavos. El Sport, vuelve la ilusión, España ya está en octavos de final después de superar con comodidad a Austria con dos goles de Oyarzábal y uno de Pedro Porro. Y el Mundo Deportivo, recital. La Roja mostró su mejor versión y se mete en octavos de final.
5: Esto que escuchamos, gracias Chema, son las señales horarias de las 8 de la mañana. Despedimos a los espectadores de la televisión autonómica y seguimos en Onda Regional.
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5: Seguimos pendientes de toda la actualidad aquí en la radio autonómica de la región de Murcia. Un día más hemos puesto en marcha, a eso de las 7, nuestra plaza pública Noticias. Lo hemos hecho y lo hacemos en este viernes, hoy 3 de julio, un viernes con temperaturas que van a subir un poquito en relación al día de ayer en cuanto a las máximas. escalar.

0: hablando hacia el fin de semana y sobre todo ya les vengo anunciando esa prevención de la Agencia Estatal de Meteorología. Comienzo de la semana que viene, lunes y martes, van a ser unos días particularmente calurosos con temperaturas que se esperan aquí ya en Murcia por encima de los 40 grados. Así que, bueno, pues para los que hoy comienzan las vacaciones, pues los mejores parabienes, sean prudentes en la carretera. También les venimos contando hoy de esos primeros compases a partir de las 3 de la tarde de la primera fase de la operación salida de las vacaciones. Y, bueno, todo esto en este ambiente, casi cómo nos hemos venido arriba con esto de la victoria de la selección española, como Los Ángeles decían hoy, no sé cuál de los periódicos deportivos,
1: el Marca,
0: mientras que el Marca era Marca, gracias por el apunte, Chema, pero bueno, en lo que insistía mucho Luis de la Fuente, hemos escuchado sus declaraciones esta mañana, era la palabra que más ha utilizado en la rueda de prensa anoche, la de mejorar, tiene que mejorar la selección española todavía más, lo tiene que hacer en algunos aspectos de defensa, decía, y también del ataque, aprovechando más las oportunidades que se le presenten. ¿Ante quién? Pues ante Portugal. Ya saben que será el lunes a las 9 de la noche, el lunes día 6, cuando nos enfrentemos a los de Cristiano Ronaldo, que ayer metió un golito de penalti, pero bueno, pues también metió su golito frente a Croacia. Se impuso la selección lusa por 2-1, con un final muy polémico, donde los croatas llegaron a meter un gol que luego se les anuló por un polémico fuera de juego, al parecer, y esto además encrespó a la afición croata, que terminó de mala manera en el estadio donde se estaba disputando el encuentro. Bueno, hemos conocido los detalles, les daremos alguno más en el repaso a los titulares de ese compromiso de la selección española. Venimos a estar pendientes este viernes también del Consejo Extraordinario de Gobierno, que va a aprobar ese decreto de ley de vivienda asequible, un decreto que llega ya, en este caso, pactado previamente con Vox y que introduce algunas modificaciones respecto al decreto anterior, que se vio bloqueado precisamente en la Asamblea Regional, en el Parlamento de la Región, por la oposición de los de Santiago Abascal, que querían eliminar algunos de los aspectos de ese decreto, que quedan eliminados. Por ejemplo, el coworking, que era una fórmula novedosa de compartir vivienda, que el gobierno regional inicialmente quería haber introducido en este decreto ley, pero que no era del agrado de, porque decía que era un modelo comunista de vivienda, bueno, desde el punto de vista de Vox, al final se accede a retirar ese punto. Habrá más posibilidades de poner antiguo suelo industrial a disposición de la promoción de vivienda y se abre un poquito más la horquilla de quienes, la horquilla económica, de quienes van a poder acceder a una vivienda sobre unos precios tasados. Hoy conoceremos muchos más detalles de ese decreto ley, como les digo, al término de la sesión extraordinaria del gobierno regional. Venimos hablando también de otros asuntos en la actualidad, el proceso de regularización. Son más de 45.000 las personas aquí que están entre nosotros en la región de Murcia que han optado a ese proceso de regularización. Mayoritariamente son ciudadanos latinoamericanos procedentes de países latinoamericanos. Hay también un porcentaje importante de ciudadanos de Marruecos. Los cálculos que hacen algunas ONGs están en torno a que el 70-75% de esas solicitudes de regularización finalmente serán aprobadas una vez que se revisen los expedientes. Y nos llama la atención, cómo no, un día más, la situación en Venezuela. Fíjense con detalles cutres que sigue dando el gobierno venezolano. Ayer, sin ir más lejos, lo comentaban hoy algunos diarios estadounidenses, bueno, hablaban de lo que hablaba todo el mundo ayer cuando se hablaba de Venezuela, del rescate de Hernán Gil, un vigilante de un aparcamiento subterráneo de un edificio de 9 pisos y una galería comercial, que conseguía, con los primeros temblores del primero de los terremotos, guarecerse debajo de la mesa, de la pequeña garita en la que, bueno, pues controlaba la salida y entrada de vehículos. Esa mesa le salvaba la vida, pero quedaba sepultado entre toneladas y toneladas de escombros. Bueno, pues después de 9 días y del trabajo coordinado de más de 100 rescatistas de 10 países diferentes, Hernán Gil pues era sacado en las últimas horas, como decíamos, con vida. Este ciudadano de 44 años, finalmente quienes le rescataban materialmente después del trabajo, insisto, de rescatistas de 10 países,

0: eran rescatistas chilenos. Bueno, pues ¿dónde está el detalle cutre? Bueno, pues que nadie había aparecido del gobierno, ni de policías, ni de fuerzas de protección civil venezolanas en estos 9 días de rescate. ¿Cuándo aparecieron? Cuando todos los medios de comunicación internacionales estaban pendientes del último momento en el que se sacaba el cuerpo de Hernán Gil, el cuerpo con vida de Hernán Gil. Entonces sí, se colocaban al lado de los rescatistas y hacían como que controlaban la salida del ciudadano, ¿no? Los policías venezolanos. En fin, vamos con el repaso al pronóstico del tiempo, Javier Ramírez.
1: Pues la previsión del tiempo para hoy en las regiones de cielos poco nubosos o despejados, con temperaturas mínimas en ligero descenso y las máximas en ascenso en la Vega del Segura, sin cambios en el resto. Vientos flojos variables tendiendo a soplar del sureste por la tarde. Media España va a estar ya hoy en alerta. Las altas temperaturas, el oleaje y las rachas de viento ponen en aviso a 9 comunidades autónomas, según la EMED, y además las provincias de Córdoba, Huelva, Jaén, Sevilla, Badajoz, Cáceres y Pontevedra van a estar en alerta por nivel naranja por calor. El resto de avisos por altas temperaturas se van a registrar en provincias de Aragón, Castilla y León, Castilla-La Mancha, Cataluña, Galicia, Madrid y Andalucía. Aquí en la región de momento nos escapamos, porque a partir de la próxima semana la situación puede cambiar radicalmente. De momento, hoy las temperaturas se van a mover entre los 16 grados que va a marcar de mínima en Caravaca de la Cruz o Yecla y los 35 grados que se esperan en Murcia, que vuelve a ser la zona de la región donde más van a subir los termómetros. A esta hora tenemos aproximadamente 19 grados en Yecla y Jumilla, también en Caravaca de la Cruz, 21 en Lorca o en Cieza, 23 en Murcia, 24 en Cartagena o 25 en Águilas.
0: Con Javier Vicente repasamos la actualidad en titulares.
2: AMPE habla de descalabro en las oposiciones a maestro, con numerosos suspensos en especialidades como audición y lenguaje o inglés. José Antonio Martínez Robles pide cambios.
3: El cambio de modelo por un modelo más objetivo, más justo y más transparente, como es el tipo test.
1: Sube la temperatura del mar. La costa murciana registra 27 grados, más combustible para futuras danas y también cambios en la flora y fauna. Manuel Vargas, del Instituto Oceanográfico.
4: Estamos aportando mucha más energía a la atmósfera desde el mar. Y entonces lo que va a ocurrir es que, en el caso de que se produzcan esas danas, van a ser más intensas.
2: El Mar Menor se salva en junio de la subida de temperaturas, pero ayer ya rondaba los 29 grados. En julio del año pasado alcanzó los 32. El consejero de Medio Ambiente considera que este año está hasta 1,5 grados por debajo. Juan María Vázquez.
5: A día de hoy están aproximadamente en unos 29 grados, unos valores similares a los del año pasado, probablemente por debajo del valor de referencia del año pasado.
1: El proceso extraordinario de regularización concluye en la región con más de 45.200 solicitudes, casi 1.200.000 en todo el país. La mayoría son hombres latinoamericanos. La ministra de Seguridad Social, Elma Saiz, mostraba su satisfacción por el trabajo realizado.
6: En estos momentos ya contamos con más de 608.000 expedientes en tramitación, lo que supone casi el 52% del total de las solicitudes presentadas.
2: Evelyn, nicaragüense de 37 años, ha conseguido la regularización de sus 2 hijos. Asegura que el proceso les ha cambiado la vida.
7: Para mí es muy, muy beneficioso el método de la regularización extraordinaria que está sucediendo ahora, porque es que nos está ayudando muchísimo, muchísimo inmigrantes.
1: Murcia es la comunidad autónoma con mayor incremento del paro en junio. Suma 739 nuevos desempleados y alcanza los 73.000 parados. Los datos de afiliación a la Seguridad Social son, sin embargo, muy positivos, con casi 20.000 afiliaciones. La consejera de Economía, Marisa López Aragón, lo considera una evolución positiva atendiendo a datos globales.
8: Estos datos reflejan que el mercado regional continúa en su línea de dinamismo, manteniendo el paro por debajo de las 74.000 personas y encadenando aumentos de afiliación mes a mes.
2: Las viviendas nuevas en la región están preparadas para afrontar el cambio climático. Las más antiguas podrían mejorar con pequeños cambios. Arturo García, decano del Colegio de Arquitectos.
9: La mayoría de nuestro parque edificado pues tiene una antigüedad de en torno a 30 años, 40 años. Entonces, pues todo el centro de nuestras ciudades empieza ya a necesitar una actualización.
1: Ninguna ciudad de la región aumenta sus refugios climáticos. Solo Murcia dispone de un listado, pero la mayoría no cumple los requisitos. Elvira Jiménez, de Greenpeace.
10: No hay que limitarse solamente a enumerar y a poner en un listado los sitios que potencialmente podrían ser un refugio, sino que hay que asegurarse de que lo son y poner los recursos necesarios para realmente habilitarlos y que sean efectivos.
2: Juanma Moreno.

0: elegido presidente de la Junta de Andalucía con el apoyo de Vox. Asegura Moreno que el acuerdo de gobierno es bueno para la comunidad.
1: Un acuerdo que es justo, que es legal, y un acuerdo que creo que va a ser un elemento fundamental para el desarrollo económico y social.
2: La directora general de la Guardia Civil, Mercedes González, se suma a la lista de investigados tras ser imputada por el juez del caso Leire Díez por indicios de delitos de prevaricación y obstrucción a la justicia.
0: 8 días después de los terremotos de Venezuela siguen los rescates con vida. Es el caso de Hernán, el portero de un parking subterráneo bajo los escombros de 9 pisos. Su rescate se prolongó 50 horas.
3: Añadimos a estos titulares los de la actualidad deportiva. Chema Díaz.
4: España recupera su mejor versión en el Mundial y golea 3-0 a Austria con doblete de Oyarzábal y gol de Pedro Porro. La selección se medirá en octavos a Portugal, que ha ganado a Croacia 2-1. La Policía Nacional ha comunicado a la Federación la necesidad de modificar el derbi Cartagena-Murcia, que debería disputarse el último fin de semana de septiembre por coincidir con la fiesta de cartagineses y romanos. Faltarían agentes y espacio para garantizar la seguridad simultánea de ambos eventos. Fromsa es el quinto fichaje del Águilas. El central, que militaba en el Lorca Deportiva, debutará en Primera Federación. El delantero, José Ángel Carrillo, regresa a Murcia, pero para militar en el UCAM de la ciudad. Otro fichaje de Segunda Federación, el de Román Fita, por el Yeclano. Y en baloncesto, Aina Ayuso cumplirá su cuarta temporada en el Ozono Global Jairis. El club de Alcantarilla espera renovar pronto a Laura Gil y Lou López y fichar a Marta Alsina.
3: Son las 8 y 12 minutos.
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3: Minutos, como cada mañana, en la Plaza Pública para el análisis, la reflexión. ¿Cómo duermen ustedes? ¿Bien? ¿Consiguen? No, digo, estos días de calor, pues hombre, a todos nos cuesta bastante, pero lo digo en general, ¿no?, de las personas insomnes. Bueno, de este asunto vamos a hablar, lo vamos a hacer con el psicólogo Rafael Santandreu, autor de numerosos libros de autoayuda, habitual también en medios de comunicación nacional, que acaba de publicar un libro recientemente que lleva como título Dormir cuando no puedes dormir. Rafael Santandreu, buenos días.
14: Muy buenos días.
3: Buenos días. Es un manual que presenta usted para intentar superar el insomnio, algo que afecta en mayor o menor medida, según algunas estadísticas, en torno a 25 millones de españoles, que es uno de cada dos prácticamente. ¡Qué barbaridad!
14: Sí, se ha extendido muchísimo. Y fíjate, una de las razones es porque nos han explicado y hemos entendido mal el insomnio. Y eso lo ha empeorado. Fíjate que siempre algunos expertos han hablado mucho de la higiene del sueño. Nos hablan habitualmente de la higiene del sueño, ¿no? Como si eso fuese la causa del insomnio que tiene la gente y la solución. Es decir, vete a dormir a la misma hora, no uses pantallas, etcétera. Pero el problema está en que eso no es ni la causa ni la solución al insomnio. Porque fíjate que los insomnes no son personas que se están viendo conciertos de música heavy metal a las 12 de la noche o metiéndose café por la noche. No lo hacen eso. Ya tienen bastante higiene del sueño. Entonces, ¿a qué es debido el insomnio? A causas psicológicas. Fíjate. Y además es algo que todos lo reconoceremos en nosotros mismos. La primera causa psicológica del insomnio es el miedo a no dormir. Que yo me diga a mí mismo, Rafael, es que tienes que dormir. Es que mañana tienes un examen o tienes algo muy importante o ya llevas 2 noches sin dormir. Como te pase la tercera, te va a coger algo. Claro, con esa hiperexigencia, ¿quién duerme? Uh-huh. No, es tú a ti mismo te estás impidiendo dormir, ¿no? Entonces, por ejemplo, por lo tanto, el miedo a no dormir, primera causa. Y la segunda causa del insomnio es que a veces, sin darnos cuenta, podemos programar nuestra mente para que duerma

0: ligero e interrumpido en vez de profundo y seguido. Uh-huh. Por ejemplo, después de la crianza de los niños, ¿no? O de un periodo de estrés que no has dormido tan bien, tu mente se habitúa a dormir de esta manera. Y ahora te despiertas quizás a las 2 de la mañana y no sabes por qué y te cuesta volver a dormirte. O sea que hay dos tipos de insomnio. Por miedo a no dormir y por desprogramación del sueño profundo. Pero los dos se solucionan.
1: ¿Se solucionan cómo, Rafael? Si no es una cuestión, como dices tú, sí. de higiene del sueño, no. ¿Qué métodos podemos aplicar? No sé, en tu libro hablas de los hábitos, por ejemplo, de las monjas de clausura, ¿no? Y los ejercicios espirituales.
0: Claro. Lo menciono por lo siguiente. Mira, es muy importante que no le tengamos miedo a no dormir. Es decir, que yo llegue a decir, bueno, yo si no duermo por la noche en mi camita estoy la mar de bien, y al día siguiente puedo hacerlo todo, no tengo por qué experimentar prácticamente ningún cansancio, porque mi cuerpo tiene energías en las células grasas para un mes, ni siquiera estar, y por supuesto no estar de mal humor. O sea, no tenerle miedos, es normal de vez en cuando no dormir por algún problema, por alguna circunstancia, pero al día siguiente lo recuperaré. Si no entro en bucle con ese miedo, no se desarrollará. Entonces yo hablo de las monjas de clausura, fíjate. Las monjas de clausura, a que yo conozco, tengo la suerte de conocer a muchas, hacen unos ejercicios que llaman vigilias, que consiste en no dormir en toda una noche. Y se la pasan meditando, orando, haciendo ejercicios espirituales. Al día siguiente empalman con todas sus tareas. Y fíjate, lo hacen monjas de 18 y de 88 años. Igual, las disfrutan, están fenomenal, no le tienen miedo a no dormir. Y hemos de adquirir ese, no te va a pasar nada por no dormir puntualmente. El cuerpo está más que adaptado, el ser humano, para hacerlo perfectamente, fuera el miedo a no dormir.
1: Es algo que además creo que recomiendas a los pacientes que pasan por tu consulta, a los pacientes insomnes. Dice, sí. El primer tratamiento de choque de tu terapia, sí, es no dejarles, sí, dormir. ¿Pero sí, cómo es,
0: sí,
1: esto?
0: Sí, sí, es paradójico, ¿verdad?
1: Sí, claro.
0: Mira, sobre todo es al primer grupo que tiene miedo a no dormir, ¿eh? Yo tengo, hay muchísima gente que cuando llega a las 7, 8 de la noche ya entra un poco en pánico, porque dice otra noche de lucha, otra noche de insomnio. Bueno, pues eso hay que revertirlo. Y les damos un ejercicio que consiste en que un día a la semana tienen que hacer voluntariamente una exposición, se llama así, a no dormir. Tienen que meterse en la cama con libros, revistas, pelis, lo que quieran, y decir, esta noche, aquí en la camita, voy a pasármelo muy bien, pero sin dormir. ¿Qué, con qué objetivo es esto? Que vean que no pasa nada, que pierdan el miedo a no dormir, y al día siguiente lo tienen que hacer todo, ¿eh? Por eso, en cuanto se dan cuenta, digamos que le pillan el tranquillo a no dormir de una manera tranquila y cómoda, paradójicamente, a partir de entonces, duermen súper bien.
1: Este problema del insomnio, Rafael, ¿afecta más a hombres que a mujeres, a gente joven que a gente mayor? ¿Hay algún insomne tipo?
0: Sí, sí. Mira, hasta el momento afectaba mucho más a adultos a partir de 40, 50 años y un poquito más a mujeres que a hombres. Pero en la actualidad esto se está igualando mucho. Cada vez hay más gente joven que tiene insomnio, hombres y mujeres. Pero lo importante, ya te digo, por ejemplo, está el otro grupo que te decía de personas que lo que tienen es insomnio, no por miedo a no dormir, sino porque se despiertan por la noche, se despiertan y les cuesta volver a dormir. Esto es muy común también. Esto es porque duermen muy ligero. Cuando tú duermes muy ligero, es una faena, porque cualquier cosa te despierta. Por ejemplo, un ruidito, un poco de hambre, un poco de frío, un poco de calor, o tus propios sueños te pueden despertar. Entonces, ¿qué hay que hacer? Hay que volver a dormir profundo, como cuando eras jovencito. Y lo que la gente no sabe es que el sueño se adiestra, se aprende a dormir de una manera o de otra, más profundo, menos profundo. Y también es paradójica y muy curiosa la solución para eso. Lo que hay que hacer para aprender a dormir más profundo es irse a dormir tarde durante 3 semanas. Está calculado además cuánto tiempo es. Por ejemplo, a las 2 de la mañana. Hay que hacer ese esfuerzo durante 3 semanas. ¿Por qué? Porque llegas con más carga de sueño y esas 5 horas que duermes, por ejemplo, desde las 2 a las 7 de la mañana, son más profundas. Duermes más profundo, no te despiertas. Luego, a partir de esa 3ª semana, 4ª semana, ya puedes ir adelantando.

la hora de irte a dormir un poquito cada semana, un cuarto de hora cada semana, a la 1:45, la siguiente semana a la 1:30, la siguiente semana, etcétera, hasta que al final duermes

0: Sí. A ver, yo de jovencito llevaba más gafas de sol por la calle, pero porque quedaba sofisticado, que me parecía a mí que quedaba bien, pero ya no las llevo. O las llevo muy poco para conducir, si voy a la nieve. ¿Pero por qué? Porque hay una relación entre la luminosidad que nos debe entrar por la retina, impactar la retina por la mañana, y por la noche lo contrario, la oscuridad, porque la luz regula lo que se llama los ciclos circadianos, tu capacidad de estar despierto durante el día y dormido durante la noche. Así que mira, un consejo muy general es que, y esto pues las empresas de gafas de sol no estarán tan contentas conmigo, es que hay que llevar poco gafas de sol. Dejar que la luz de la mañana te impacte para hacer ese contraste con la oscuridad, y es una relación entre la serotonina y la melatonina.
1: Rafael Santandreu, psicólogo, autor de este libro publicado recientemente, salió a la venta en el mes de junio, Dormir cuando no puedes dormir. Gracias por estar con nosotros esta mañana y atender la llamada de la Radio Autonómica de la Región de Murcia. Un placer, como siempre, charlar contigo.
0: Igualmente, amigos.
1: Un saludo. 8:22 de la mañana. Vamos a repasar nuestra web, orm.es, con Lucía Fernández. Lucía, buenos días.
2: Buenos días. Hablamos de actualidad. España ya mira a Portugal como próximo rival en octavos. La Roja venció ayer a Austria por 3-0 con mucha presencia ofensiva y dominó el encuentro, mientras que Portugal derrotó a Croacia por 2-1. El juez imputa a la directora general de la Guardia Civil, al lado, en el caso Leire. La Audiencia Nacional investiga también a Mercedes González y Manuel Llamas por presuntos delitos de prevaricación y obstrucción a la justicia relacionados con las actuaciones sobre la UCO. Juanma Moreno ya es presidente tras el pacto con Vox. El líder del partido de Abascal será el vicepresidente del Ejecutivo de Andalucía. Las oposiciones de maestros dejan unas cifras de aprobados de tan solo el 25%. Desde el sindicato de AMPE se habla de descalabro, aunque esperará a los resultados definitivos del tribunal. Y hablamos de fútbol, pero nos vamos a la región. La Policía Nacional solicita cambiar la fecha del Cartagena-Murcia, alegando que no existe suficiente cuerpo de seguridad para velar simultáneamente por el encuentro de cartagineses y romanos y el derbi.
1: Coinciden las fechas y lo tenemos en nuestra web. ¿Las redes sociales?
2: Hablemos de las tendencias en X. Domina el fútbol como durante todo el Mundial. Tenemos Portugal, que ganó contra Croacia y se clasifica como siguiente rival de España. Lamine Yamal, el jugador de la selección española. Entramos en la Guardia Civil, se cuela entre mitad del Portugal por el caso Leire. Y continuamos con Mikel Oyarzabal, que está sorprendiendo como jugador español, siendo el máximo goleador del equipo hasta el momento. 4 goles de los 7 que lleva, de los 6 tantos que lleva España. Y la selección española, como no, que es la primera clasificatoria desde el Mundial de 2010.
1: En X hoy domina, evidentemente, la selección española, junto a algunos asuntos de otra actualidad. Gracias, Lucía Fernández. Vamos a continuar nosotros abriendo nuestra agenda cultural con Paco Martínez.
3: Buenos días. Murcia va a acoger en septiembre el estreno en salas de Lionel, el largometraje del realizador murciano Carlos Saiz, que acaba de ganar el premio principal del Festival Internacional de Cine de Transilvania y que finalmente, como les digo, va a tener distribución comercial a la vuelta del verano. Lionel cuenta la historia real de un joven murciano que emprende un viaje por carretera hasta el norte de Francia en compañía de un padre con el que ha mantenido una relación muy distante. Una historia sin actores, porque los personajes de la película están encarnados por los auténticos protagonistas, que demuestran una insospechada capacidad para transmitir a través de la cámara. Tanto es así que Lionel padre ya obtuvo el premio al mejor actor del Festival de Pekín, como nos contaba ayer en la Hora de la Cigarra el director de la cinta, Carlos Saiz.
4: Lo están entendiendo tanto y lo están, que le dan el premio al mejor actor a una persona que no ha actuado en su vida, que está compitiendo con actores profesionales de toda la vida. Entonces, es muy sorprendente y es verdad que ahí pues sí que me he hecho un poco el mérito, el pequeño mérito de haber podido detectar que no solo su historia es muy potente, sino que tienen la capacidad de olvidarse de la cámara y de ser ellos mismos. Y hay como una energía muy fuerte, poco desbocada, pero al mismo tiempo que esconde un montón de emociones.
3: Saiz se ha estrenado como director de largometraje con esta historia, la que ya se aproximó hace unos años, en un corto que tuvo muy buena acogida en festivales. Entre una cosa

0: Y otra, Carlos ha dirigido videoclips musicales para grupos como Carolina Durante o Los Planetas, un tipo de trabajo muy alejado de la mirada con la que ha filmado Lionel.
1: He tenido la capacidad y la madurez, quizás justamente de lo que tú dices, que no es fácil, de evitar a lo mejor, bueno, lo más estético, lo más llamativo, para centrarme como en la esencia. Creo que también he tenido mucha suerte de que este fuera mi primera peli, porque todo tan emocional, todo que tiene que ver con una gente a la que quiero mucho, que me he dejado de lado todo el artificio y sobre todo he intentado como respetarlo mucho a la hora de filmarlo. Entonces, cualquier tontería que no tuviera que ver con la verdad me la dejaba de lado.
0: La película va a estar en las próximas semanas en el Festival Atlántida en Mallorca y a comienzos de septiembre se estrenará en salas. Para entonces, Saiz quiere organizar un evento especial en Murcia.
1: Presentación de Mallorca, que es un festival súper súper guay aquí en España. También, como dices, la salida del tráiler, que ha sido como que ha funcionado muy bien, y el estreno en salas de cine, que es el 11 de septiembre, que también pues deseando y también con muchas, muchas ganas de hacer algo especial en Murcia, porque allí nos quieren mucho. Bueno, tengo mi familia, mis amigos, la historia nace allí y hay que hacer algo especial. Entonces, bueno, también organizando todo eso.
0: Más cosas, más historias. La de Malik Adem García es curiosa. Este murciano que estudia economía en Lille, en Francia, ha puesto en marcha una galería de arte online cuyo principal objetivo es servir de escaparate y de plataforma de venta para artistas emergentes. Dalucagalerías.es nace, nos decía ayer Malik, con la intención de ayudar a jóvenes que van a tener más dificultades que él a la hora de dar el salto a una actividad profesional.
2: Me llamó mucho la atención el ver que yo, con mis estudios y la carrera que estoy siguiendo, tengo muchas salidas y muchas oportunidades, pero en cambio no es, esa no es la realidad que todo el mundo comparte. Y bueno, como estudiante de economía y efectivamente de management internacional que soy, decidí que igual era el momento de empezar un proyecto para darle esa salida a muchas personas que no tienen la misma suerte que yo he tenido. Entonces, pues, empecé a pensar en cómo podía crear una empresa que realmente pudiese llevarme a cualquier sitio, porque me voy a Escocia, me voy aquí. Y bueno, pues al final se me ocurrió que el formato en línea era lo más adecuado ahora mismo para mis posibilidades y mi realidad geográfica. Y de ahí salió la galería de arte.
0: Asuntos relacionados con el patrimonio histórico. Ahora seguimos a la espera de que el Obispado de Cartagena se pronuncie sobre la decisión de la Secretaría de Estado de Memoria Histórica, que como saben ha ordenado eliminar la inscripción en homenaje a José Antonio Primo de Rivera, que puede verse en uno de los paños de la Catedral de Murcia. El presidente de Huermur, Sergio Pacheco, nos dejaba ayer una reflexión interesante. Para aquellos que puedan pensar que en estos casos lo conveniente sería mantener lo que algunos considerarían como elementos históricos, conviene tener en cuenta un dato. La Catedral de Murcia ya era monumento nacional cuando alguien decidió agarrar un martillo y un escoplo y dañar uno de sus muros grabando en él ese mensaje.
3: Nosotros además entendemos que desde el punto de vista del patrimonio cultural no hay ningún inconveniente en la eliminación de esa inscripción que dañó esa fachada del templo catedralicio, estando ya desde el año 31 la catedral protegida como monumento nacional con la ley del año 1933, que estuvo en vigor hasta el año 85. Revertir esa inscripción que se hizo dañando la fachada, porque es una inscripción bajo relieve, que se hizo a martillo y a cincel, y eso, digamos, es revertirlo a su estado original en el momento que fue declarada monumento nacional, monumento histórico artístico, en el año 31.
0: Hablemos de las excavaciones que se van a realizar este verano en el entorno de la fortaleza del Rey Lobo, en el Castillejo de Monteagudo. Dos turnos de dos semanas y 25 alumnos de la Universidad de Murcia cada uno para explorar el terreno correspondiente al acceso frontal del palacio, en el que ahora hay un huerto de limoneros. Durante el proceso van a continuar con la excavación de dos nuevas torres hasta ahora desconocidas. Ana Baño es la arqueóloga que coordina estos trabajos.
4: Podemos trabajar e intervenir en esa zona gracias a las lluvias de este año, de principios de este año. En uno de los taludes de las terrazas, en la parte de la base del cerro, empezó a aflorar un muro y es lo que vamos también a trabajar como primicia este año. Vamos a hacer hincapié en esa zona y sobre todo también continuar en las dos torres.
0: Y también para este verano el Museo del Vino de Bullas ha organizado un taller especializado sobre registro, documentación y digitalización de pintura mural romana que se va a desarrollar del 13 al 10.

0: 17 de julio y se centrará en los murales hallados recientemente en el yacimiento arqueológico de Los Cantos. Alfonso Guirado, portavoz del Ayuntamiento de Bullas.
1: La temática de este curso versará sobre el estudio de las pinturas murales romanas halladas recientemente en el yacimiento arqueológico de Los Cantos, que como todos sabrán está recibiendo una brutal transformación debido a esa inyección económica de más de 3 millones de euros destinada a la musealización del yacimiento de Los Cantos.
0: Y en Caravaca el Ayuntamiento ha empezado a redactar los proyectos de un plan de accesibilidad universal en el complejo de la Basílica de la Veracruz, proyectos para los que aspira a conseguir financiación del 2% cultural del Ministerio de Vivienda o de iniciativas europeas. Son dos proyectos paralelos. El primero sería un nuevo acceso peatonal en la zona conocida como la cárcel. El otro consistiría en la instalación de un ascensor desde la Gran Vía que permitiera la llegada de peregrinos hasta la última cuesta de la Basílica. José Francisco García es el alcalde de Caravaca.
2: Creo que tiene que ser un reto, pero un reto serio, y a conseguir a corto plazo esa accesibilidad definitiva y universal a la Basílica, ¿no? Siempre ha sido un problema, ¿no?, a lo largo de la historia, pero creo que ahora están las herramientas, yo creo que están los medios. Tiene que ser algo que tenemos que conseguir. Nosotros desde el Ayuntamiento nos lo planteamos como uno de los grandes objetivos de estos próximos años.
0: Y sepan además que ayer se abrió al público en el Centro Párraga la exposición The Flowers Are Burning, Las Flores Se Están Quemando, del creador murciano Marc Mateos Monteagudo. Es una colección de imágenes creadas con inteligencia artificial que remite a recuerdos recogidos en los álbumes familiares junto a esculturas realizadas a partir de flores reales fundidas en aluminio.
3: Dije Elena, la cándida niña de la sociedad.
0: Escuchan a Son del Malecón, uno de los grupos incluidos en el programa de conciertos y actividades Molina Suena Verano 2026, que se presentó ayer. Actividades para las noches de los jueves de julio y de agosto, para ofrecer una alternativa de ocio y cultura a los vecinos que permanezcan en la ciudad. Comienzan el viernes próximo con la banda Show y Salva Ortega y se prolongarán hasta el 27 de agosto. Pero nos vamos a ir con jazz, porque en el Festival de Jazz de San Javier tenemos esta noche un programa doble en el auditorio del Parque Almansa de San Javier. Escucharemos al guitarrista Simo Tebar, la gran figura del programa doble, que tiene además la garantía en torno a la buena música, porque el aperitivo lo va a poner esta cantante franco-dominicana con la que nos despedimos, Cyril Aimée.

0: así de suavecitos. Cerramos nuestra agenda cultural y seguimos con más contenidos, los del repaso del pronóstico del tiempo a estas horas de la mañana. Javier Ramírez.
1: Pues para hoy la EMET prevé cielos poco nubosos o despejados, temperaturas mínimas en ligero descenso, aunque las máximas van a ascender, al menos en la Vega del Segura. En el resto de la comunidad nos esperan cambios, vientos flojos variables, tendiendo a soplar del sureste por la tarde. De momento, en la región nos vamos a escapar de las altas temperaturas que sí van a sufrir en otras comunidades como Aragón, Castilla y León, Castilla-La Mancha, Cataluña, Galicia, Madrid o Andalucía. De hecho, en las provincias de Córdoba, Huelva, Jaén, Sevilla, Badajoz, Cáceres y Pontevedra van a alcanzar el nivel naranja por calor. Aquí, como decimos, de momento, solo de momento, nos vamos a escapar. Las temperaturas hoy se van a mover entre los 16 y los 35 grados. A esta hora tenemos aproximadamente 18 grados de temperatura en la zona de Caravaca de la Cruz y las máximas se siguen registrando en la zona de la costa con 24 y 25 grados ya en Ailas.
0: Pronóstico del tiempo y el pronóstico de las citas de la actualidad que vamos a tener en esta jornada. Maribel Peregrín, buenos días.
2: Buenos días. La Dirección General de Tráfico pone hoy en

0: marcha la primera operación verano 2026, que finalizará a las 12 de la noche del domingo. La jefa provincial y el comandante de la agrupación de tráfico de la Guardia Civil presentan en Murcia la campaña de este periodo estival. Está prevista además una sesión extraordinaria del Consejo de Gobierno para abordar el decreto de vivienda asequible. La diputada del Grupo Parlamentario Socialista en el Congreso, Irene Jodar, también ha convocado para hablar sobre vivienda. El Sindicato de Enseñanza AMPE ofrece valoraciones sobre el final del curso, el segundo tramo de la carrera profesional docente y el desarrollo de las últimas oposiciones. La secretaria de Estado de Digitalización e Inteligencia Artificial, María González Veracruz, y la secretaria del PSOE de Lorca, Isabel Casalduero, mantienen un encuentro con representantes del tejido empresarial del municipio y su comarca. En Cartagena, encuentro de trabajo con la Federación de Cofradías de Pescadores de la región, en el que participan el consejero del ramo, Joaquín Buendía, la presidenta de la Comisión de Pesca del Parlamento Europeo, Carmen Crespo, y la alcaldesa Noelia Arroyo. Posteriormente, Buendía y Crespo se desplazan hasta Lorca para, junto con el alcalde Fulgencio Gil, mantener una reunión con agricultores y regantes. Se ha organizado, por otro lado, la presentación de la décima edición de la Feria Umbes, especializada en drones, sistemas no tripulados y vehículos autónomos. Y un día después del acuerdo de investidura entre Partido Popular y Vox en Andalucía, Alberto Núñez Feijóo clausura el segundo foro de diputaciones, cabildos y consells de los populares, que tiene lugar en Castellón.
1: Vamos a adelantar contenidos del Mirador, 10 de la mañana. Alberto Soler, buenos días.
2: Hola, buenos días. Hoy hablaremos con un padre jesuita. Los jesuitas se van de Murcia. Será una entrevista que mantengamos antes de las 11 de la mañana en el programa. Tenemos muchos más contenidos de los habituales, música, también gastronomía, como cada viernes. Entrevistaremos también a última hora de la mañana a Simo Tebar, que esta noche actúa en el Festival de Jazz de San Javier. Tendremos un atisbo de lo que va a ocurrir en Mula, donde empiezan las visitas guiadas y otras actividades culturales para este mes de julio, que acabamos de estrenar, como quien dice. Y también estaremos pendientes de esas previsiones que acaba de mencionar Maribel, de dar cumplida cuenta de esta operación de tráfico, la primera gorda del verano. Eso, entre otras muchas cosas, en el Mirador, de 10 a 2.
1: Todo ello, contenidos con Alberto Soler. Los diarios nacionales, ¿qué nos cuentan hoy, Maribel?
0: Pues toda la prensa nacional, sobre todo en papel, con la imputación de la directora de la Guardia Civil, que según El Mundo está imputada por intimidación institucional a la UCO, a la Unidad Central Operativa. La Fiscalía cree que abrió expedientes a agentes de casos de corrupción como mecanismo de presión. La foto para Oyarzábal y Gavi celebrando el tercer tanto de España ante Austria ayer en Los Ángeles. España recupera el swing ante Austria y pasa a octavos de final. Imagen también en El País para Oyarzábal, abrazando en este caso a Alex Baena tras marcar. Una España de vértigo pone rumbo a octavos, cuenta este diario. Su principal titular hace referencia a que el juez imputa a la directora de la Guardia Civil en el caso Leire Díez, y mientras Sánchez y Marlaska cierran filas con González. En la crónica internacional, El País destaca que Rusia mata 25 personas en uno de los ataques más feroces a la capital de Ucrania, a Kiev. Indignación en la Guardia Civil por no cesar a la directora general es el principal argumento informativo en ABC, con foto para don Felipe y doña Leticia anoche junto a Karina Saizborgo, premio Mariano de Cavia, acto en el que el rey dijo: el buen periodismo se mide por la huella que deja. La imputación de la jefa de la Guardia Civil acorrala a Sánchez, es lo que comenta hoy La Razón. La investigación estrecha el cerco sobre Ferraz, mientras el presidente traslada al gobierno una consigna, que es resistir. Añade que los inspectores y técnicos de Hacienda estallan por los cambios en la cúpula, y su imagen de portada para jugadores de la selección española, que le sirve para titular también: España vuelve a ser España y golea a Austria camino de octavos. En cuanto a los medios digitales, El Español pone el foco en que la directora de la Guardia Civil volvió a contactar con Leire tras ser informada por escrito de que maniobraba contra la UCO. 20 Minutos puntualiza que la confianza de Marlaska en González y el DAO fuerza a la UCO a investigar a sus superiores mientras siguen en activo. El diario.es, sin embargo, se fija en que el Partido Popular de Feijóo da un paso más en su entendimiento con la ultraderecha con la claudicación de Moreno ante Vox. Público con este mismo asunto destaca que Moreno asume las banderas más radicales de Vox para ser reelegido presidente andaluz.
1: Gracias, Maribel. Vamos con las noticias curiosas. Sonia Yan, buenos días.
3: ¿Qué tal? Buenos días. Enseguida voy a ir con el Mundial, pero antes vamos a...

0: a recordar, yo creo que una de esas frases, una de esas declaraciones que está en el histórico de... Es que no quiero decir friki, pero bueno, al final se convierten este tipo de personajes en un referente friki que no lo es, y ahora la justicia pues le ha dado la razón a esta chica.
1: He echado ácido clorhídrico, sí, ácido clorhídrico encima de sulfato de sol, de cloro. No, sulfato no, no sé lo que era. Y lo he echado, ¿sabes? Y ha hecho una reacción que flipa, ha empezado a salir gas amarillo por ahí y... Que vamos, que la he liado parda, ¿sabes?
0: La he liado parda, que eso es, pues bueno, una frase ya...
2: Famosa.
0: Muy famosa.
2: Hace muchos años.
0: Hace ya, mucho tiempo, hace 2008, ¿eh? Fue cuando concedí una entrevista tras provocar accidentalmente una reacción química en una piscina. Bueno, ahora la Audiencia Provincial de Madrid ha condenado a 3Media a indemnizarla con 50.000 euros por utilizar durante años su imagen y su voz en programas de entretenimiento sin su autorización. Así que bueno, pues hay que tener mucho ojo con este tipo de...
2: Y además decía que le ha provocado...
0: De usos,
2: ¿no?
0: Decía que...
2: Daños psicológicos...
0: Sí, consecuencias negativas en su vida personal y profesional, ya que sufrió problemas de ansiedad, dificultades para encontrar empleo y situaciones de acoso debido a su popularidad involuntaria. Esta resolución podría marcar un precedente en la protección del derecho a la propia imagen de personas que se convierten en virales sin buscarlo. Y se me ocurre, por ejemplo, y ya lo dijo hace poco en una entrevista que dio el Chucky de Cieza.
3: Ya, anda que no te chivaste, de mi cara.
4: Cabrón.
3: Que no ibas conmigo, Hijo puta,
4: drogadicto
3: de mierda. Madre que te comiste el tiempo.
0: Él salió hoy también, explicó que esto también le había provocado algún que otro problema. Y también yo creo, y todo esto es made in Murcia, esta frase.
5: ¿Cómo viste el río? ¿Sale por aquí usted?
6: Sí.
5: ¿Y qué le parece el río?
6: El río, una mierda.
0: El río, una mierda. Hay camisetas, ¿eh? Hay camisetas de eso y hay gente que se lo ha tatuado. Bueno, es que hacerse viral, por ejemplo, es lo que le ha pasado a Andrés Hurtado, el vecino de Puebla de Soto que encontró
2: el cuadro
0: de Sorolla. Y claro, se ha aplaudido mucho su honestidad, porque pues él reconoció desde el principio que... Vender el cuadro le habría solucionado muchos problemas económicos. Y también hemos descubierto pues que es transformista y que su nombre artístico es Lola Montiel. Oye, a lo mejor esto le sirve, ojalá,
2: para hacer más bolos.
0: Tener más, claro, porque le gusta mucho y ya te digo, se ha hecho viral su naturalidad. Cómo abrió su casa a los medios de comunicación. No solo el outfit que llevaba, esa camiseta de palmeras que de verdad que está siendo viral también en redes. Pero bueno, Andrés Hurtado es un personaje simpático y muy,
2: no muy sé, entrañable.
0: Muy entrañable, efectivamente. Yo creo que sí. Se ha ganado el corazón de toda España y es una de las imágenes virales del año, las entrevistas que ha concedido y no robó el cuadro. Esto que te voy a contar sí lo ha hecho un ladrón, y vaya ladrón. 64 años, fue detenido en Elche por la Policía Nacional después de olvidar su teléfono móvil en la casa que había asaltado. El robo tuvo lugar el 24 de junio, cuando la víctima encontró su vivienda forzada y denunció la desaparición de una bicicleta de alta gama y una colección de coches de juguete. Durante la inspección de la vivienda, la policía recuperó un teléfono móvil que no pertenecía al propietario. Poco después, el supuesto ladrón llamó al dispositivo desde otro teléfono para pedir que le devolvieran el móvil. Los agentes concertaron un encuentro con él sin revelar su identidad. Cuando el hombre acudió al lugar acordado para recuperar el teléfono, fue detenido.
2: Y me la dejé en la casa.
0: La última casa que robé, ¿cuál fue?
2: No sabía dónde había perdido el teléfono.
0: Claro, claro. Ay, bueno, pues fíjate, qué historias. Bueno, vamos con el Mundial. Pero todavía no vamos con España, vamos con México. Porque México, sabes que se enfrenta a Inglaterra el domingo. Me parece que es de la madrugada, el domingo al lunes. Y ahí hay un pique, un intercambio de declaraciones entre Ferol Olvera, el vocalista de Maná, y Liam Gallagher, ex líder de Oasis. La polémica comenzó cuando Gallagher publicó en sus redes sociales un pronóstico en el que aseguraba que Inglaterra derrotaría a México por 5-0. Hizo su porra, no sé cómo se dirá porra en inglés, pero él hizo su porra. El comentario se hizo viral y generó miles de reacciones entre los aficionados mexicanos. La respuesta no tardó en llegar, fue Ferol Vera que difundió un vídeo, el cantante de Maná, en el que con una bandera mexicana sobre los hombros respondió al cantante británico con esta frase.
7: El cantante de Oasis dijo que México va a perder contra Inglaterra 5.

0: Grosero. A ver, no manches, ubícate, güey.
1: Ubícate.
0: 5-0, cálmate. Ahí te vemos, nos vemos el domingo para ver cómo nos va, güey.
1: Wey, mames. Es que no mames, me encanta, por Dios, cálmate. Bueno, pues mira, Gallagher rebajó un poco el pronóstico inicial y lo dejó en 3-0.
2: Bueno.
1: No creo que le guste esto al cantante de Maná. Bueno, vamos con España y con la música que suena cuando marcan un gol. Yo no sé si te has dado cuenta, yo no me había dado cuenta que en este Mundial pues estamos viendo como cada país ha elegido un tema para celebrar los países, los goles. Sí. Las tres naciones anfitrionas, México, por ejemplo, lo celebra con el tradicional mariachi del Son de la Negra, Estados Unidos por el rock sureño, con Free Bird. Y bueno, España tiene un tema, que te lo voy a poner enseguida. Pero es que ayer sonó bastante despechá y claro, en el estadio estaba Rosalía junto a Penélope Cruz y Javier Bardem, que claro, en la imagen, aquí lo escuchas despechá, están los tres ahí bailando, Rosalía también bailando su propio tema. Pero bueno, eso es lo que sonaba, despechá, pero la canción que suena en cada gol y que ha elegido España es esta, La Graciosa de Quevedo. Pero yo ya te digo que no
2: me he dado cuenta yo.
1: Y hemos marcado, hombre, tampoco hemos marcado muchos.
2: Metido 6 goles.
1: Sí, sí, sí, pero esta es la de la celebración a tope, La Graciosa. Así que bueno, qué bien. Qué partidazo, ¿eh?
2: A ver el del lunes.
1: Lo viste, ¿no?
2: Sí,
1: aunque
2: no,
1: tuviste,
2: sí,
1: aunque
2: sí.
1: Tengas que madrugar sí. Y todo eso, ¿no?
2: Sí. Al final. Puse el pijama y...
1: Y el antifaz y lo escuchas por la radio, oye, que también, ¿eh?
2: Sonia Jan, gracias. Las noticias curiosas, 12 minutos para las 9 de la mañana. Abrimos tertulia enseguida.

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7: Tertulia con Pedro Antonio Ríos, buenos días. Juanjo García Escribano.
8: Muy buenos días.
7: Buenos días. Buenos días, Juan Ramón Calero y Javier Adán.
9: Buenos días.
7: Buenos días. ¿Qué? Disfrutasteis ayer entonces, ¿no?
9: Sí.
7: Oh, qué respiro, ha ganado.
9: Sí, yo disfruté por muchas razones, pero fundamentalmente porque vinieron algún nieto mío vino y lo vi disfrutar, porque claro, cuando vienen los nietos a casa a ver la televisión, vienen con la camiseta de España, ¿no? Y me trajeron a mí una para que me la pusiera. Pero me la puse y dije, esto le va a dar mala suerte.
8: Era la
9: blanca
8: la que te dieron.
9: No, pues son sesiones de fútbol con tortilla de patata y con ensalada murciana o mojete. Sí, bien, se disfrutó.
8: Pues Ramón, por la roja te...

0: Te tiene que sentar bien.
1: A mí la roja me sienta bien, sí. Sí, eso dicen algunos amigos míos del PP. Sí. Oye, la roja te sienta bien. Digo, sí, a ver.
2: Pero no le llaman colorado, le llaman roja.
1: La roja, si es que es la roja,
2: la roja.
1: Hay que quitarle ya carga política a esa expresión.
2: Sí, sí. Pues, además, aquí estamos acostumbrados. La camiseta del Murcia también lo es.
1: A pesar de los años del franquismo, el pueblo español comprendió enseguida que eso de ser rojo no era nada malo.
2: No.
1: Entonces yo me acuerdo en el estadio de Condomina, yendo al fútbol, que un señor se puso a insultar a un árbitro. Estaba en el principio de la transición, yo ya era diputado. Y entonces el señor gritó, ya no sabía qué decirle al árbitro, dijo, rojo antiguo. Y yo lo miré,
2: sí,
1: para atrás.
2: Porque son dos complicaciones.
1: Me miró hacia atrás, un poco sorprendido, y me dijo el hombre, que era mayor que yo, me dijo el hombre, hombre, es que lo de ahora no parecen tan malos.
2: Yo tengo una anécdota, estaba de maestro en Balsica, y claro, en aquella época, en el año 75 al 80, pues se corría. Total, que una alumna mía, pues venía diciendo que no es verdad. ¿Cómo que no es verdad? No, no, es que dice mi padre que es rojo y yo te veo igual, que el mismo color que los demás.
1: Así que, ¿y tú qué le contestaste?
2: Que era rojo de corazón.
3: Estaría más buena. Y la cervecita, que no habría faltado en
1: la... Sí, la cervecita. La cervecita
3: ayer fue una... No, porque no pasó nada, podemos hablarlo así con esta ligereza, ¿no? Fue un accidente leve para quienes lo protagonizaron, pero muy desgraciado para la carga de un camión que estuvo 13 horas cortando la AP7 en Tarragona, porque iba cargado nada menos que de 24 toneladas de cerveza, de botellines. Hubo que estar allí 13 horas limpiando la calzada.
2: Era más repartido.
3: Una tremenda pérdida.
1: Sí, pero es que pero el pueblo español no bebe tanta cerveza como los escoceses, que llegaron a Boston y acabaron con las reservas de cerveza en Boston. Porque jugaban en Boston, en Escocia, ¿no? Y acabaron con las reservas de cerveza de Boston.
2: Es que ellos se las toman en pinta.
1: Se vende muy buena cerveza. La Budweiser es buenísima en Estados Unidos.
2: Pero se la toman en pinta y claro, se...
0: Aquí tenemos en la región de Murcia uno de los municipios que más cerveza bebe de España.
1: Cieza.
0: Que es Cieza.
4: Sí, sí, sí. Pues los butanos.
0: Butano.
4: Ponme butano. Ponme dos.
0: Los butanos son las litronas.
4: Sí, las litronas.
3: Qué barbaridad. Bueno, vamos a entrar en algunos de los argumentos. Hoy es reunión extraordinaria del Consejo de Gobierno. Parece que se va a llevar adelante ese decreto ley de vivienda asequible, una fórmula del Ejecutivo Regional, ahora ya pactada con Vox, para bueno, intentar dinamizar de alguna forma el mercado inmobiliario. Digo de alguna forma, ya veremos a ver cuáles son las aplicaciones prácticas, ¿no? No sé qué os parece y si podemos ir avanzando en esto o estamos o seguimos atascados. Uno de los grandes problemas que pone contra las cuerdas al estado del bienestar, ¿no? Me dicen ahora que es el acceso a la vivienda. Javier.
4: Sí, no, sí, yo creo que es una buena noticia. Yo sí que políticamente la ligo a la situación de Andalucía de ayer. Yo creo que se va despejando todo el panorama electoral y el panorama de pactos entre Partido Popular y Vox. Y bueno, pues aquí pues también afecta, porque ya ves que es casualidad, ¿no? O sea, ya desde se sabía que seguramente el lunes, incluso aunque le hubiesen dicho que no a Bonilla, a Moreno Bonilla, se sabía que seguramente que sí que llegasen a un acuerdo ayer. Y yo creo que esa cuestión política pues va a hacer, uno, aprobar esta ley de vivienda, y seguramente que también en breve veremos incluso los presupuestos.
3: Por supuesto, ¿eh? También.
4: Pero entrando en ese asunto de la vivienda, yo creo que todo lo que se haga a favor de la situación de crisis global que estamos viviendo en España, especialmente para las nuevas generaciones, todo lo que se haga es muy bueno, porque es que la situación es muy dramática cada vez para más gente. Otra cosa es que, bueno, la eficiencia que podamos ver en cada una de las medidas. Hay que dejar recorrer las leyes para ver el camino que puedan tener.
2: Hay dos cosas que ver. Yo, por lo menos por mi parte, una, toda la política que se haga en vivienda o asocia y concita el acuerdo de municipio, el Estado y acá, o son políticas de parches, de regulaciones, de... Pero una política de verdad debe de implicar a las tres administraciones, una en la cesión y organización del suelo, otra en la dirección y orientación de qué tipo de actuaciones, cuánta vivienda pública, cuánto vivienda sale para alquiler, cuánto sale para esto, y una desde el Estado que apoya esa financieramente. Esa es una. Y la otra que tengo yo es que saber cómo queda la prioridad nacional en la...
1: Bueno, yo creo que en el asunto de la vivienda...
3: ¿Cómo se le da...?
2: ¿Cómo la articula? Porque como es el centro de los acuerdos.
3: Haremos con el arraigo a vueltas.
1: Sí, sí. Yo creo que la gente joven, creemos que damos por supuesto.

0: supuesto que lo saben todo y no lo saben. Creo que nuestra obligación como mayores explicarles que es consecuencia de la democracia cristiana, el liberalismo y la socialdemocracia el mundo en el que viven. El mundo que vive es consecuencia de la confluencia en Europa de todas esas tendencias. Y hemos creado el Estado del Bienestar. Y el Estado del Bienestar tenía dos patas fundamentales, la sanidad, el servicio público de la sanidad y la educación. Después se añadió la dependencia y en eso hemos añadido. Pero, sin embargo, la necesidad de la vivienda había quedado siempre al margen, estaba siempre sujeta a las leyes de mercado. Y eso hacía que la vivienda fuera un problema para todos. Yo cuando era joven tenía problemas de vivienda también. Eran carísimas las viviendas para nosotros, para acceder. Incluso los alquileres eran carísimos. Entonces, la solución es muy sencilla, está dicha, pero tenemos que partir de los principios que ha señalado Pedro Antonio. Aquí hay una serie de administraciones que son competentes en esta materia, pero partan de un principio. Hay que ofrecer vivienda pública al mercado. Es decir, esto es una economía de mercado, vamos a ofrecer vivienda pública. Me da igual que sea vivienda municipal, vivienda de la comunidad autónoma o vivienda del Estado. Pero una vivienda pública que compita tanto en la venta como en el mercado de la venta como en el mercado de alquiler. Y eso es muy sencillo de plantear, muy difícil de ejecutar porque requiere muchas dotaciones
1: presupuestarias. Y sobre todo de mantener en el tiempo, de mantener
0: en el tiempo, porque esas viviendas no pueden ir al mercado nunca. Tú no puedes facilitar el acceso a la vivienda de las personas para que luego especulen con ella. Eso no lo pueden hacer. Las viviendas de protección oficial antigua llegaba un momento, a los 40 o 50 años, que dejaban de serlo.
1: A los 15 años podías actuar sobre ellas, pero antes no.
0: Hay que manejarlo. Van a decir, esto es un control, desde luego los constructores se van a oponer a lo que estoy diciendo. Van a decir que esto es soviético lo que está diciendo este hombre que dice que es de derecha. No, mire usted, se trata de que el Estado no puede permitir las distorsiones de mercado que crean desigualdad e injusticia. Y el Estado tiene que intervenir. Y cuando digo Estado, digo municipios, comunidades autónomas, provincias, islas, cabildos, insulares, todas las administraciones.
2: Además, este problema es tan importante. Primero, importante a nivel de ciudadanía, puesto que están imposibilitando, por ejemplo, que los jóvenes salgan de casa, y estamos en el país donde los jóvenes tardan más tiempo en independizarse de sus padres. Pero además de importante en eso, yo creo que es importante a nivel de economía. Entonces, porque ha sido uno de los sectores que a veces ha tirado de nuestra economía y en su momento incluso provocó una crisis. Yo creo que problema no se resuelve con una ley, se resuelve con pactos importantes entre los grandes partidos. Y esos pactos tienen que afectar efectivamente a las tres administraciones, no vale con un pacto de aquí solo en la región de Murcia. Y porque las políticas de vivienda son políticas a medio y a largo plazo, no son políticas a corto plazo. Mañana no va a haber más vivienda en la región de Murcia, por más que lo diga quien quiera. Aquí se han hablado de 10.000 viviendas, de no sé cuántas mil viviendas, y al final no terminan haciéndose nada más que en el medio plazo, si es que efectivamente se ponen en marcha medidas a medio plazo que impliquen distintos partidos, los distintos partidos que puedan gobernar y las distintas administraciones.
0: Y luego hay que flexibilizar la política del urbanismo y también la protección del medio ambiente, porque protegemos a la tortuga mora y tal, y sin embargo no estamos protegiendo a los jóvenes que necesitan vivienda. Hay que flexibilizar el urbanismo, porque el urbanismo a veces se la pillan con papel de fumar y eso es demasiado.
2: Sí, pero tampoco se puede hacer que todo sea urbanizable.
0: No, eso no.
1: Porque eso ya lo inventó Aznar. Todo suelo era urbanizable y no lo resolvió. Que yo sepa, creo que lo que creó fue una burbuja que estalló.
0: No, resolvió, y además eso no es lo que yo digo, pero lo que digo es que se está exagerando también con el urbanismo, porque es que hay que ver.
1: En todo caso, por lo que estábamos hablando, no son políticas que nos pillen de extraño. Tú te vas a Austria, país que no tiene nada que ver con cualquier extremo, y tienen
0: por cierto,
1: un parque.
0: Que está muy bien que se vuelva a Europa.
1: Tiene un parque de vivienda, pero de alquiler. Porque aquí hay un problema ahora mismo que está apareciendo para la emancipación, ojo, y para la incorporación al trabajo. Personas que son destinadas, pues yo qué sé, a un sitio determinado,
0: a Ibiza,
1: que son profesores. No, a Ibiza, al centro de
0: Mallorca,
1: a Segovia,
0: a
1: Soria. Y encontrar un alquiler. Una persona que es, llamémosle, un puesto profesor, enfermera, y tiene dificultad porque tiene que dedicar más de la mitad de su sueldo en buscar un alquiler. Claro. Un alquiler. Y se está apareciendo lo que son habitaciones. Y tienes que pagar 400, 500 o 600 euros por una habitación
0: Antonio Machado, como catedrático de instituto, lo destinaron a Soria y se tuvo que ir a una pensión.
1: Sí. Bueno, y
0: allí encontró un amor. y ahí, fíjate todo lo que se hace.
1: Lo que vengo a decir es que no son políticas tan raras o tan radicales. Tener un parque de vivienda que sea pública, no solo para el acceso a la vivienda en parte,
0: sino para regular el mercado.
1: Y para el alquiler.

0: viviendas de un parque público para alquilar y un precio que no pasa de una cantidad. Y está pasando en Austria, está pasando en algunos Länder alemanes, está pasando en el centro de Europa. ¿Por qué aquí no puede haberlo?
1: El banco malo ese, porque aquí se habla de que se está rescatando a una línea aérea. Nadie habla de los 60.000 millones que sirvieron para rescatar a los bancos. Pero hay un banco malo. El banco malo que se absorbió todos los activos viciados de los bancos. En esos activos hay un montón de inmuebles y hay un montón de viviendas que están cerradas.
0: Esa es la ley del Estado.
1: Y eso es del Estado y eso se puede ofrecer perfectamente al mercado. Luego hay terreno en todos los municipios, hay mucho terreno desaprovechado, que no hace falta convertirlo siempre en jardines.
2: Lleva una peculiaridad eso, porque la Sareb, la Sareb es una sociedad...
3: Ella es casa 47, porque todos los activos los ha traspasado.
2: Sí, bueno, pero la antigua Sareb era participada también por los bancos. Sí. Y entonces algunos de ellos parece que estaban impidiendo el que fuese tan normal como dices, esto es del Estado, se pone a disposición del ciudadano. No, espera, aquí hay una participación y vamos a verlo. Y luego hay una parte también
1: de edificios... los bancos que han sobrevivido no le deben nada al Estado. Son los que
2: muchos edificios, los hemos visto esqueletos en la región de Murcia en los que dices, sí, son de la Sareb, pero esto no sirve para nada, pero, porque estás en el mismo problema. De todas las maneras, sí que quería hacer...
1: Ahí lo es que iban para oficinas, pero pueden ser para viviendas también.
2: Sí, bueno, luego las modificaciones, como sabemos, son
0: pues son municipales.
1: Pero eso es lo que hay que solucionar, ¿no?
2: En el centro de Murcia hay una estructura ahí que se dijo hace unos meses, esto sí, se va a poder utilizar y sigue el mismo esqueleto.
1: Bueno, porque...
2: Es algo lento...
0: Y por año,
2: seguramente. Pero de todas las maneras, que sí que la situación de prioridad que se debe dar a la situación de la vivienda, lo marca, por ejemplo, el que en este mismo mes la subida de la vivienda de segunda mano es que ha sido el 20%, que es que estamos en la región de Murcia a una media de 1.800 y pico euros metro cuadrado. O sea que es muy desproporcionado para, si lo ves, con respecto a los sueldos que puedan tener
1: cualquiera
2: de
1: esos jóvenes.
2: Por eso, entonces, hay que dejar recorrer pues esta ley, a ver si de verdad funciona, y si no, bueno, claro, hacer modificaciones. ¿Cuál es una primera perspectiva sobre esa ley? Hombre, las intenciones sí que son muy buenas. Es decir, otra cosa es que digas, ¿puedes construir 25.000 viviendas? Pues hombre, son cifras muy aspiracionales, ¿no? Pero bueno, veremos a ver.
0: Luego, suelo,
2: al menos
0: hay.
2: Tenemos un camino, ¿eh? Si no hay camino, entonces sí que no tenemos nada.
1: Franco no tiene ninguna sospecha de ser de derecha. Y en la época de Franco existía la Comisaría Nacional de Abastecimiento y Transporte. Esa Comisaría Nacional se creó en el año 1940. Yo conocí al comisario cuando estaba en Madrid estudiando. Porque fue siempre uno, no durante todos los años. Entonces lo que hacían era estudiar el mercado. Faltaba trigo, compraban trigo. Entonces el trigo no subía de precio. Y cuando faltaban viviendas, hacían promociones de vivienda de protección oficial. Y eso no atenta a la libertad, ni a la economía de mercado, para que no se queje ningún constructor. Es que lo que no puede ser es que el mercado esté tan distorsionado como tú has señalado. Por eso el poder público tiene que ofertar.
0: El problema es añadir especulación en lo que es política social. Cuando añades especulación y beneficio rápido, pues aparece todo esto. Porque lo que se ha producido en Madrid ha sido precisamente la venta de un parque público a determinados fondos. Y esos fondos lo que han hecho es echar a todo el que había antiguo de una u otra manera.
1: Ana Botella, ¿no? La mujer.
0: Bueno, pues bueno, sí. Oye, y no hay ningún proceso con eso, ahora que hablamos de procesos. No se ha procesado a nadie de nada, ¿eh?
1: Bueno, a lo mejor lo hay, pero va tan despacio.
0: Sí, eso sí que es verdad.
3: Vamos a andar en ese tema precisamente, en el de los procedimientos, con esta imputación de la directora general de la Guardia Civil, con Yolanda González, y con director operativo, ¿no? También alto mando de...
0: Además, teniente general.
3: Que debería haber sido ya, no sé, supongo que apartado ya del servicio, tal y como reza la normativa castrense, a la que está sometida...
1: Sí, pero se ocupa un puesto político,
3: ¿no? Cuando una persona está...
0: No, el DAO es un puesto elegido entre los 7 u 8 tenientes generales que hay.
3: Pero se rigen bajo la disciplina del código de la Guardia Civil y de las Fuerzas de Seguridad del Estado, que cuando una persona está imputada, en este caso sí, debe ser suspendida de sus funciones. Yo no sé si se la ha suspendido o no, si se le ha aplicado ya por parte del Ministerio de Defensa esa medida, y por otro lado, que está en el reglamento, quiero decir que no sea una cuestión arbitraria, y por otro lado, parece que hoy lo que se interpreta como la doctrina García Ortiz, ¿no? Que es resistir a pesar de las imputaciones.
0: Pero la doctrina de García Ortiz es una doctrina que tendremos que estudiar, y que ves qué rápido se ha ido. Oye, y Miguel Ángel Rodríguez, pues, que el que filtra, no. Mira, yo creo que
1: no es lo mismo, hombre.
3: Lo han archivado ya.
0: Lo han archivado todo, sí.
1: Miguel Ángel Rodríguez es todo una autoridad.

0: de una autoridad, eso es así. No, yo creo que hay para determinadas cosas que se corre mucho. Yo veo una velocidad tremenda en las acciones y la velocidad, el juez este ahora ha metido a la directora de la Guardia Civil, ha metido, por si se ha reunido con, estamos en un proceso de...
1: Yo creo que el problema es que cuando se ocurre una cosa hay que aplicar la presunción de inocencia, pero hay que aplicarla siempre. Sí. No cuando, y yo creo que el que una persona esté como investigada garantiza sus derechos. Porque una cosa es llamarla como testigo, en donde está obligado a decir la verdad, en cambio, si vas como investigado, tienes que asistir con asistencia jurídica. Y ahora, yo no conozco los detalles de esa investigación que está realizando el juez, de esas indagaciones que está realizando en la instrucción, pero me da la impresión de que no hay nada. En esto de la Guardia Civil no hay nada, porque ¿qué va a haber?
2: No estoy de acuerdo. Yo entiendo que el juez haya iniciado esta investigación, porque es que se había producido de la siguiente manera. Comparece en el Senado la directora de la Guardia Civil y dice unas cosas que desmienten a lo que había dicho previamente a los periodistas. Es decir, que no conocía la ley, que no se había reunido, nada. Claro. Luego en el Senado dice que, hombre, la reunión no como tal, sino que eran unos cafés. Y a partir de ahí, de lo de los cafés, resulta que también tiene que salir el ministro. Contamina.
1: Leire es una persona que, si yo lo hubiera conocido cuando no era conocida, hubiera pasado en mi vida completamente desapercibida.
2: Sí, pero el hecho es que está ahí.
1: A mí se me olvida que algunas veces con las personas con las que me reúno. Y yo creo que, siendo directora general de la Guardia Civil, leí usted con una señora que dice que es periodista, pues mire usted, yo me reúno con 100, no lo sé, no me acuerdo. Sí, y luego ya cuando empieza a crecer esa notoriedad, dice, pues sí, a lo mejor me toca
2: reunir con ella. Además, yo sí que entiendo, otra cosa es que llega a nada, pero que en este punto en el que dices...
1: Pero vamos, se reúne ¿dónde está el delito?
2: En donde señala el juez que puede haber sido reuniones para intentar...
1: ¿Puede?
2: ¿Por
1: qué no fue planificado? ¿Por qué no conspiraron?
3: Aquí yo creo que estamos mezclando dos cosas distintas. Una es, efectivamente, un procedimiento judicial que se está siguiendo contra una señora a la que ahora mismo le imputa el juez, y es un comportamiento respecto de la justicia. Pero luego hay un comportamiento respecto de lo que es y supone asumir una dirección general de la Guardia Civil, que es ciertos requerimientos o exigencias mínimas de moralidad o de integridad. Cuando una persona miente, como ha pasado con esta señora, diciendo que primero no la conocía y luego resulta que se había tomado dos cafés con ella.
1: Pero bueno, por Dios.
3: Desde el punto de vista de la integridad y al frente de un cuerpo como el de la Guardia Civil, pues uno coge la puerta y se va.
1: De verdad, eso es una mentira reprochable penalmente. De verdad, eso es una mentira.
3: No.
1: Penalmente no es reprochable. Es mucho más reprochable Miguel Ángel Rodríguez cuando miente abiertamente y dice que he mentido y tal. Sí, porque no soy periodista, no soy notario, soy periodista.
3: Pero que yo no estoy hablando del procedimiento penal, que yo estoy hablando de la otra parte.
1: No, de la otra parte. Pero es que de la otra parte.
4: Hemos pedido mentiras todos los días.
1: Pero por la parte. Tenía que ir a casa también. Pero ¿qué importancia tiene eso? Pero ¿qué importancia tiene eso?
2: Una parte sustancial.
4: ¿Puede ser que no se acordara de que había tomado café con esa señora?
1: Puede ser.
4: ¿Puede ser?
3: ¿Dos veces?
1: Sí, dos veces y tres veces.
4: Yo tomo hasta tres veces y cuatro con los compañeros. Y no sé el nombre de alguno.
1: ¿Y a ti no te pasa que te cuentes? Te saludo por la calle.
3: ¿Se acuerda lo que he hablado con ella?
0: Bueno, en cualquier caso, a mí lo que me parece, comparando las cosas que hemos visto en este país, las que se han visto, me parece que hay quien se lo coge con un hilo muy fino.
3: Ya, pero es que el hilo
0: porque
3: de fino deberíamos aplicarlo a todos.
0: Yo he estado 3 años en el Ministerio del Interior y yo he visto los directores de la Guardia Civil, unos con unas problemas y otros con otros, he visto a los DAO, he visto a los jefes que están al frente de cada uno. Oye, la palabra de que esta señora, que es directora, que se reunió y que en el Senado Cámara haya dicho...
1: En derecho penal hay que hacerse la siguiente pregunta. ¿Cuál es el hecho delictivo?
4: Claro.
1: ¿Es el hecho delictivo que tú señalas, de que dijo en el Senado una cosa? Eso es una tontería. ¿Cuál es el hecho delictivo?
3: Desde el punto de vista del derecho delictivo, del derecho
1: ¿cuál
3: penal.
1: ¿Cuál es el hecho delictivo?
3: No es una tontería que una señora mienta estando al frente de la dirección de la Guardia Civil.
0: Pero si hemos tenido un hombre
4: que el presidente del gobierno mintió
1: y
4: su majestad el rey
3: y se le pidió que dimitiera.
1: Pero no, ¿cuál es el hecho delictivo?
3: El hecho delictivo
1: no es mentir. Porque, ¿qué delito es ese? ¿Qué delito es ese? Mentir. Mentir, es decir, en el Senado una cosa y en otra cosa. ¿Qué delito es ese?
2: No es mentir, sino
1: no. Estáis.

0: Propaganda pura, propaganda pura, propaganda pura. ¿Dónde está el hecho delictivo? ¿Qué ha hecho esta señora? ¿A quién ha coaccionado dentro de la Guardia Civil?
1: Eso es lo que quiere investigar.
0: ¿A quién ha coaccionado?
1: Eso es lo que quiere
0: investigar.
1: Investigar,
0: pero si no se sabe, pero dime qué hecho hay, qué hecho concreto hay.
1: Porque supuestamente...
0: ¿Dónde está la coacción? ¿Cuál es el hecho concreto de la coacción?
2: No juzguemos conducta.
0: No, es que estamos... El derecho penal es un derecho penal de hechos, no de personas. Y no se juzga conducta como una causa general. Se juzga un hecho. ¿Cuál es el hecho?
3: Actividad prospectiva. Es que hay mucho de prospección.
4: Estamos hablando de dos cosas distintas.
3: Es que no, lo que vamos a investigar es si hay algo. Si hay es al revés. Tiene que haber algo para investigar.
0: Claro, es lo
3: inverso. Claro, y aquí se adolece mucho.
0: Yo comprendo que los periodistas se os llena la boca de plato sabroso cuando la directora general de la Guardia Civil la procesa. Pero eso es una imbecilidad de este régimen y de este sistema. ¿Dónde está el hecho delictivo? Porque a mí no me lo han explicado. ¿A quién ha coaccionado? ¿A quién ha coaccionado?
3: Bueno, vamos a ver a quién vamos a buscar.
0: Vamos a buscar a quién ha coaccionado y para qué. ¿Qué criterio ha cambiado la UCO? ¿Qué criterio ha cambiado los?
3: Y luego hay un engrandecimiento de lo que es este proceso de la tal Leire, que a mí me recuerda a Pepe Otilio y el chapuzas de la casa, ¿no? Es decir, hombre, es que se está juzgando a la Kitchen, que eran profesionales, pagados y dirigidos, con un ministro en medio, y ahora sale esto, Cantinfla queda como mucho más experto a la hora de producirse que la señora esta, como se ha producido. Ahora, si esto es una profesionalidad, desde luego, si el PSOE ha pretendido ser efectivo para reducir la presión de los jueces fracasado poniendo a esta señora, la verdad es que es para cogerse y llorar.
0: Y no botarlo en la vida.
3: Es para cogerse y llorar. Porque, desde luego, si se quiere poner en marcha una organización seria, una cosa de este tipo, se hace bien.
0: Sí, pero de todas formas,
3: sigo preguntando. Y sin embargo,
0: ¿cuál es el hecho para imputar a la directora general de la Guardia Civil?
3: Pues
0: es que es muy gordo.
3: Echa borraja.
0: Es muy gordo. La noticia es lo gordo. Es que se imputa a la directora general de la Guardia Civil. La gente dice,
3: no,
0: madre mía,
3: y al DAO.
0: ¿Dónde vamos a llegar?
3: Al director operativo.
0: Era Real Madrid y la Guardia Civil.
3: No, y al director operativo, ¿eh?
5: Teniente general.
3: Sí, y a un director operativo.
0: ¿Pero qué he hecho? ¿De qué hecho se le imputa?
4: Ramón, que estamos moviéndonos en dos esferas diferentes. Que tienes razón en lo que tú planteas, pero yo también creo que tengo razón cuando digo que fuera de esa esfera hay un comportamiento reprochable de una señora que ha mentido.
0: Pero reprochárselo en la prensa me parece estupendo.
4: Pues claro, pues
0: pero no en un juzgado. Si te mueres en el ámbito penal, mira, el derecho penal es una cosa muy seria. Leamos la fortaleza y los cañones del ordenamiento jurídico.
4: Juan Ramón,
0: no puede ser.
3: Pues yo le veo muy actuar muy a la ligera.
4: No le ha imputado a la señora González por mentir. No le ha imputado por eso.
0: ¿Pero qué hecho le ha imputado?
4: Sí, estará en el sumario, habrá algún...
0: ¿Qué hecho le ha imputado? ¿Dónde está la coacción?
4: ¿Dato dentro del sumario?
0: No, es que voy a ver si la ha coaccionado.
3: La disparidad.
0: ¿Qué consecuencias ha tenido eso? Porque los delitos tienen consecuencias. ¿Qué daño se ha causado?
3: Sí, estará investigada.
1: La coacción sobre varios miembros de la Guardia Civil...
0: ¿Pero ha habido esa coacción?
1: Eso es lo que están investigando.
0: Pero ha habido una... ¿Ha habido alguien que diga a mí me han coaccionado?
1: No.
0: ¿Por qué lo busca primero alguien que diga que a mí me han coaccionado?
3: A mí
0: a mí me coaccionó la directora general de la Guardia Civil porque es una cabrona y me dijo esto, que no lo hiciera. Pero ¿ha habido alguien que dijera eso? Nada, no hay nada en absoluto. Es un montaje de propaganda política. Yo soy penalista, yo soy abogado. Y como soy abogado, no comulgo con ruedas de molino.
4: ¿Pones en tela de juicio el trabajo del juez de la Audiencia Nacional?
0: Los jueces son independientes y hay que respetar su independencia. Pero que sepan que tienen que ajustarse a la legalidad. Porque su única legitimación es la legalidad. Y si no respetan la legalidad, entonces nos desmerecen el respeto.
4: Por eso se les denuncia.
0: ¿Qué?
4: Que prevarican entonces y se les denuncia en el Consejo
0: General. Sí, claro.
3: Uy, pero ¿cuántos procesos ha habido?
0: Instrucción.
4: Ha habido,
3: Ha habido. Ha habido. Hay quien tiene cuadra de caballo y no pasa por ahí,
4: Sí, pero jueces inhabilitados en Canarias precisamente meterse con una señora de Podemos.
3: Y Baltasar Garzón ha sido expulsado, sí. Pero por meterse en otras cosas, claro.
4: Pero aquí
3: hay quien está metido en una tarea y esa tarea, sea juez, sea un lado o sea otro, tiene un objetivo político.
0: Yo no lo sé si tiene un objetivo político o no. Lo que sí sé es que antes de investigar y decir que diste un auto para que declarara esta señora que venga a declarar como investigada, hay que pensarlo mucho, porque tiene unas consecuencias sociales y políticas muy graves. Y resulta que me diga, dígame usted en qué hecho se basa. No, es que me lo diga ella, pero ¿cómo te lo voy a decir yo? Si ya me dice usted que soy investigada, yo tengo derecho ya a mentir. Ahora entonces tengo derecho a mentir y a no declarar la verdad.
4: A ver, aquí lo que dice las informaciones.

0: Informaciones que hemos dado esta mañana es que las sospechas del juez le imputan, o bueno, el sumario, o del sumario se desprende, o de la instrucción que está haciendo el juez de la Audiencia Nacional, que, bueno, pues esta señora, espérate que lo estoy leyendo.
1: La señora tomó café.
0: Exactamente, junto al director adjunto operativo del cuerpo, Manuel Llamas, imputados por presuntos delitos de prevaricación y contra la Administración de Justicia.
2: Bueno, ¿y qué?
3: Contra la Administración de Justicia.
2: ¿Qué prueba interrumpida? Es que, claro, pero eso...
0: Pregúntaselo a Pedra.
2: No, pero no. Lo que no puede ser es que sepamos que la directora general de la Guardia Civil va a ir a declarar ante un juez y no sepamos por qué.
0: ¿Por presuntos delitos?
2: No. ¿Cuál es el hecho? Usted no me califique. Primero dígame los hechos y después calificaremos esos hechos. Pero tú lo que tienes primero es poner hechos. Hay que poner hechos y probarlos. Y después los calificamos.
4: Esto significa que...
2: Esto se califica así. Eso no es el esquema mental de cualquier juez y de cualquier abogado. Yo como abogado me indignan estas cosas por el sentido que tengo de la justicia. Y me indignan que se hagan estas cosas. Se está haciendo una... Se está creando un escándalo innecesario.
3: Y sin fundamento. Pero un escándalo sobre otros. Y el problema es que llevamos
2: luego te encuentras con la sentencia del fiscal general, con la cual ya discrepo totalmente. No se puede decir al fiscal general que él o su entorno han filtrado. Mire usted, eso no es de recibo.
0: Pues el hecho es que que está condenado.
2: Pero ahora veremos a ver qué dice el Tribunal Constitucional. Porque también se condenó a los expresidentes de Andalucía por aplicar una ley del Parlamento. Diciendo, no, es que no tenían que presentar proyecto de ley. Bueno, ya ha tenido que venir el Tribunal Constitucional a decir, estos señores que han sufrido mucho y algunos han somatizado el sufrimiento hasta tener un cáncer, estos señores, estaba mal instruida la causa por la jueza Alaya esa, que era jueza Alaya, y mal resuelta por la Audiencia Provincial de Sevilla y mal resuelta por el Tribunal Supremo.
0: ¿Te has dado cuenta, Javier, que Juan Ramón tiene mucha simpatía por los jueces?
2: No es que tenga simpatía por los jueces.
3: Algunos jueces tienen otra simpatía.
2: Tengo un hijo magistrado y juez, y la mayoría de los jueces hacen un labor estupendo, pero en algún caso concreto, en una sociedad democrática es discutible lo que están haciendo.
0: Bueno, lo está haciendo mal Calama, lo está haciendo mal Pedraz.
2: Calama no, yo no he dicho nada malo de Calama.
0: El otro día hablábamos también de Calama.
2: No he dicho nada de Calama, Zapatero. Pero de todas formas, en Calama, en el auto, hay expresiones que son de condenatorias ya, y eso en un auto, no se puede poner.
0: Lo está haciendo mal, entonces.
2: Sí, claro.
4: Claro. También son criticables. Claro.
0: Por supuesto que sí.
4: Se pueden criticar perfectamente, se pueden equivocar.
2: Ellos nos pueden imputar, nos pueden investigar y nos pueden meter en la cárcel, claro. Pero ellos se van a enterar.
0: Bueno, ¿qué pensáis de la Agencia Tributaria y de lo que ha pasado, de estas dimisiones?
2: Pero estaban previstas, ¿no?
0: De la cúpula, que estaban previstas, anunciadas anteriormente, según dicen, pero que coinciden justo en el tiempo, estas coincidencias, bueno, con el hecho de que la Agencia Tributaria le haya pedido a la Abogacía del Estado que se persone en el tema de la pieza separada de las joyas de
2: Rodríguez
0: Zapatero.
2: Tenemos que contar la práctica. Vamos a ver, la Agencia Tributaria abre muchos procesos al año por delitos tributarios, pero esos delitos tributarios tienen una preparación, y es que la inspección durante años investiga, comprueba los documentos, y cuando está seguro de que el fraude es superior a 120.000 euros, entonces se lo pasa a la Fiscalía y se persona a la Abogacía del Estado. Eso es un delito tributario. Pero claro, esto
0: se ha precipitado ahora la Agencia Tributaria.
2: Esto es anómalo. Aparecen unas joyas que no sabe que esas joyas pueden ser delito tributario, pueden ser contrabando, claro que sí. Y entonces le dicen a la Agencia Tributaria, le ofrecemos sanciones, y dice que yo no sé si aquí hay delito o no. Se lo paso a la Abogacía del Estado que lo analice. Y la Abogacía del Estado lo ha analizado y se ha personado. Y no hay ningún problema. Se ha personado y ha hecho bien la Abogacía del Estado en personarse. Porque ahí tenemos un hecho, y es que han aparecido unas joyas. Esas joyas están ahí, son de un valor determinado. No son 40.000 euros, son 1.200.000 euros. Y eso, ¿cómo ha llegado a España? Eso sí que ahí puede haber un delito. Claro que sí que puede haber un delito. Pero ahí tenemos un hecho, aún no tenemos autores. Porque, sí, claro, podemos llamar al joyero. O decir lo que decía uno, aplicando la teoría de la casualidad, la culpa de la violación la tiene el carpintero que hizo la cama.
0: Javier. Venga, más reacciones.
4: Es que yo creo que es una cosa normal, lo acabo de explicar.
3: En todo caso, lo de la dimisión, es decir, la dimisión en la agencia parece que estaba
4: previsto. Estaban previstas
3: antes.
2: Después de la campaña de la renta.
3: Y obedece a criterios anteriores a esto. No creo que haya sido. Es que estamos asociando que porque se haya dirigido a la abogacía del Estado, ha coincidido en el tiempo que la dimisión de estos señores y la transmisión a la abogacía del Estado para que se persone en un proceso abierto o por abrir en el caso de

0: las joyas determinadas, ¿no? Y pero yo no sé si tiene eso una relación causa-efecto.
1: Es que
0: yo me refiero a la dimisión o a la salida de las personas responsables de la agencia
2: tributaria. Para que se quede claro bien la cosa, tengo que decir, la gente tiene que entender que en el ámbito penal, primero son los hechos.

0: Nada, pero lo que no podemos es empezar al revés. Esta señora, porque eso es imputable, ahora vamos a ver qué hecho ha cometido. Eso no puede ser. Eso es hacer la casa por el tejado. No, no quiero apasionarme, pero aunque un abogado, los abogados tenemos que ser pasionales.
1: Sí, muy pasionales.
0: Sí, sí, tenemos que ser pasionales. Los que tienen que ser desapasionados tienen que ser los jueces. Los abogados tenemos que emplear carga de pasión. Pero es que yo como abogado digo, entiendo esto. Y así yo me he formado jurídicamente y tengo 55 años de ejercicio de la profesión. Y puedo decir esto con claridad. Primero pruebe usted los hechos y después vamos a imputarlo.
2: Sí, pero que antes...
0: No, al revés.
2: Hemos asistido a muchos procesos que se inician por la alarma social que generan. Y además se determinó en algunos momentos hasta ese concepto de alarma social que yo tampoco lo entendí muy bien. Pero sí, que el hecho es que dice, ¿cómo no va a investigar un juez algo que está llamando la atención de los medios de comunicación y de todo el mundo?
0: Sí, o sea, el hecho sí.
2: El hecho, pero no solamente el de los cafés o las mentiras, sino el hecho de que eso se produciría dentro de la Guardia Civil para que evitar la investigación sobre algunos
0: casos. Eso es lo que no está aprobado. Claro. Eso es lo que no está aprobado.
2: Claro, no, hombre, pero eso habrá que probarlo en un juicio.
0: Esa es una especulación. Es una especulación deductiva que no tiene, inquisitorial. Es decir, usted, es que como aquello que dice, te para la Guardia Civil y dice, a ver, el carnet de conducir, perfecto, el permiso de circulación, perfecto, el permiso de industria, perfecto, el ITV, perfecta. Y entonces, al darle el papel de IVA, aparece un billete de 50 euros. Y dice, ¡ah! Con que juntando dinerico para comprarse una escopetica y cazar en época de veda, multa. Claro, eso no puede ser. Es que eso es lo que se está haciendo.
3: De todas formas, lo de la alarma social, el problema que hay ahora es que hay determinadas entidades dedicadas a generar la alarma social. Pretendidos sindicatos, pretendidas asociaciones de abogados de determinada índole, la generan. Luego tenemos determinados medios, pseudomedios o como se le quiera llamar, que lo impulsan y ya tenemos generada, y luego los demás medios que se refieren a eso, ¿no? Ya hemos generado. Es decir, que impulsar campaña, creo que hoy en día se está haciendo bastante, bastante. Y la labor que yo sepa periodística es al revés. La labor periodística es contrastar, sacar información y producirla. Y si eso genera alarma social, es cuando en un proceso judicial yo entiendo que este delito y esta actuación de esta autoridad ha generado, claro, no es lo mismo.
1: Entonces, vosotros llegáis a la conclusión de que...
3: En estos casos yo creo que...
1: No es una cuestión de que el caso Leire 10 no hay nada, el caso Rodríguez Zapatero no hay nada, Ábalos no hay nada, el caso Ábalos está condenado. No hay nada, pero hay otros.
3: Está condenado, es igual que el caso Rato, igual que el caso Montoro, igual que otros casos.
0: Montoro está
1: disminuyéndose.
3: El caso Miguel Ángel Rodríguez...
4: La justicia ofrece bastantes dudas, algunos jueces, no la justicia en general, algunos jueces ofrecen bastantes dudas sobre la agilidad con la que hacen determinadas cosas, con la mirada que ponen en determinados momentos, en determinados sitios y no en otros. Por tanto, eso sí que ofrece bastantes dudas. A mí, por lo menos, me ofrece bastantes dudas en los últimos tiempos la actuación de determinados jueces.
0: En la Facultad de Derecho lo primero que nos enseñaban es que la justicia no se puede administrar por alarma social. Y nos contaban el caso de un crimen que hubo aquí en Murcia, de una vez que mataron a una estanquera o no sé qué, una alarma social cuando cogieron a ese, hay que matarlo, hay que no sé qué. Y claro, había pena de muerte. Y cuando decidieron al final ya matarlo, después de años, cuando ya había pasado, pobre tico, no lo matéis, si el hombre tiene hijos y tal, ya está en la cárcel. O sea que la alarma social es muy variable. La justicia no puede depender de la alarma social.
3: En todo caso, yo creo que cuando hay encima de la mesa determinadas cosas o determinadas causas, las hay, no las pueden negar. Y unas se han esclarecido o se han procesado con todas las garantías y todos los recursos y estará. El caso Ábalos. Y está condenado, juzgado. Todo lo que haya incidido en él, pues se irá aclarando. Él tendrá sus hábitos, sus posibilidades de defenderse o no defenderse. Ahora, que hay una capacidad para generalizar en un momento, concentrar en un momento caso, oye, pues o yo no estoy en esta tierra o yo lo estoy viviendo ahora. Cosa que no he visto a lo largo del tiempo en otros momentos y en otros casos. Es decir, el caso Zapatero para mí, es un caso sintomático para nuestro país. Hemos tenido presidentes del gobierno antes que el señor Zapatero, Felipe González y José María Aznar, que tienen condenados ministros de su gobierno. 1, 2, 3, 4.

0: y no están procesados ni implicados. Este no tiene ninguno. So pena que me lo digáis ahora, no conozco ningún caso, ni siquiera un proceso iniciado contra un ministro. Pero tenemos el del presidente. En un momento determinado en el que este presidente estaba haciendo un esfuerzo de apoyar al que hay ahora mismo en campaña, en imagen y en proyección. ¿Que ha cometido errores? Pues los tendrá que justificar y aprobar. No, pero
1: ahora,
0: que...
1: ahora va a salir la sentencia del caso Kitchen, en donde que era un ministro de Rajoy. Y ahí sí parece ser que el fiscal está acusando al ministro. Son hechos. Esos son unos hechos muy, muy concretos.
2: También hemos escuchado audios donde se veía claramente la implicación de la señora Cospedal y no está juzgada. Y hemos escuchado a declaraciones en ese juicio diciendo que el señor Rajoy y tampoco está juzgado.
1: Es que no se sabe quién es M. Rajoy.
2: Ah, bueno.
0: Hay como dos lentes, como dos varas a la hora de acercarse a las cosas, y más en la coyuntura actual.
3: ¿Eso lo están haciendo los jueces?
0: No, lo están haciendo... Yo es que no se puede hablar de jueces, se puede hablar de determinados entornos. Y que hay jueces de determinados entornos, yo sí que lo creo. O es que son ángeles castos, son arcángeles, no son personas que viven. Yo he visto jueces que han pasado por ministerios. Yo he visto jueces que han sido ministros y después han vuelto a jueces, o no. O sí. Yo he vivido en otra tierra.
3: Sí.
0: Pues yo he visto jueces que viven en un entorno y son de un entorno y participan de un entorno y ejercen, igual que hay policía, igual que hay maestros, igual que hay médicos. O no lo hay, o no funciona así. Pues sí que funciona.
3: Yo, de todas maneras, volviendo a lo de la directora general, creo que...
4: Era donde había partido todo.
3: Creo que el que vaya... sí que puede resolver bastantes cosas la declaración que haga. El juez le ha llamado a declarar, a ver lo que dice, y en base a eso, pues tomará también unas decisiones el juez. ¿Que sigue con la investigación y demás? Pues la verdad es que la tesitura en la que se encuentra ella va a ser muy difícil de poder aguantar y decir, no, sigo con la investigación, porque también había...
1: Pero a mí me escandaliza... que se llame a una señora creando un escándalo social, porque es la directora general de la Guardia Civil, no se te olvide, sin decirnos a los ciudadanos, que nos dicen que va a ir la directora general a declarar, claro, pero no nos dicen por qué hechos.
4: A ver qué es lo que le pregunta el juez el día 16.
1: Pero eso es poner la carreta delante de los bueyes. Pongan usted los bueyes delante de la carreta. ¿Cuáles son los hechos?
4: Pues eso no significa que el día 17 le vaya a condenar, sino simplemente le va a escuchar
1: sí,
4: el
1: ya,
4: día
1: pero
4: 16.
1: Ya es mal escándalo. Socialmente ya está
2: organizado el escándalo. Yo estoy pensando que mi hija se equivocó. En vez de cardióloga tenía que haber sido juez de instrucción.
0: Bueno, no te creas que eso está mal. ¿Cuántos jueces de instrucción hay en Murcia?
1: Pues hay un montón.
0: Pero tú antes me has hablado que había dos.
1: En primera instancia de instrucción había dos en aquella época. Primera instancia y luego había dos de instrucción. Pero cuando yo empecé, ahora hay un montón. Porque claro, hay mucho.
0: Entonces tiene posibilidades.
1: Pero yo he visto instrucciones en Murcia buenísimas. En Murcia, por ejemplo, tenemos uno de los mejores instructores que ha habido en este país, que es Olmos. Sí. Ahora está en la audiencia provincial. Olmos instruyó el caso de Atocha, estando en comisión de servicios. Hizo una instrucción magnífica y hace unas instrucciones magníficas. Pero muchísimos. Podemos señalar muchos jueces que... Lo que pasa es que hay algunos que no entienden el sentido de la independencia. La independencia solo tiene sentido si se ajustan a la legalidad. Y la legalidad penal dice que hay que acreditar hechos. El derecho penal es un derecho penal de hechos, no de conductas. No de conductas generales, no de ver qué encuentro. Eso no es. Dígame usted por qué. ¿Qué Guardia Civil ha declarado que ha sido coaccionado?
4: Pero sorprendente que yo sepa, ¿no? Esas actuaciones estén en jueces del calibre de la Audiencia Nacional o del Supremo, ¿no? Cuando lo lógico es que este tipo de actuaciones incorrectas pues fuera más fruto de la bisoñez o de la o de jueces.
1: No, al contrario.
2: Otras,
0: El sistema de promoción
2: tiene que ver con todas estas cosas.
1: Sí. Yo creo que el escándalo de este país fue que un senador del PP dijera que controlaban la sala segunda por la puerta de atrás. Sí. Eso es lo que a mí como jurista más me ha escandalizado. Y el segundo escándalo es lo de Montoro. Que Montoro, su corrupción consiste en modificar leyes fiscales para favorecer a ciertos contribuyentes que son clientes de otro despacho. Es lo que más me escandaliza a mí de la corrupción.
4: Y
1: eso es un hecho.
4: Que se preguntó que quién ponía al fiscal general del Estado, ¿no? Pongo yo. ¿No? Algo así como yo pongo al fiscal general del Estado, ¿no?
1: Pero si el fiscal general del Estado lo pone el gobierno.
4: Sí, pues eso. Pero
1: un órgano del gobierno.
4: Lo pone, pero...
1: Y al abogado está el jefe y al director general del Servicio Jurídico del Estado también.
4: Lo pone y lo puede poner. En fin...
1: Yo comprendo que vosotros los periodistas estáis encantados con estas cosas,
4: pero no. ¿Me encanta o no, Javier?
3: Pues es que si no, ¿de qué íbamos a hablar?
1: Claro, eso sí.
2: Eso sí es verdad.

0: Hombre, de la magnífica victoria ayer de esos, pues
1: también,
0: otro hecho.
1: También, pero eso lo cubren muy bien los compañeros deportivos.
0: Habíamos hablado de Andalucía.
2: Sí. Y hay gobierno, ¿no? En Andalucía.
3: Bueno, hemos tocado de refilón hablando un poco de la correa de transmisión.
0: La vía Juanma se ha venido abajo. Ya no hay vía Juanma. Solo hay una vía.
1: Pero se ha asegurado los presupuestos
3: los próximos 4 años.
4: Eso de asegurársele, yo le indicaría que llame por teléfono al de Castilla León. Sí. Que ese tiene experiencia de lo que es ser investido y luego ser embestido.
3: Sí. Bueno, pasó también en Extremadura y pasó en Aragón.
4: Por eso digo,
3: pasó aquí en la región
4: nunca
3: de Murcia.
4: Nunca jamás se haré esto.
2: El otro día había un artículo en La Verdad del tal Cruz, que fue consejero, que es sobrino de Ramón Luis, diciendo que había que acabar con las nuevas generaciones y con las secciones juveniles de los partidos.
0: Porque se mete uno ahí y al final termina queriendo jubilarse.
4: No, hay quien ha hecho carrera. Hay quien empezó así y está por Miami.
2: No, pero es que tú analizas ahora los presidentes de las comunidades autónomas y son todos de nuevas generaciones.
4: Claro.
2: Todos. Empezando por Isabel Díaz Ayuso. Nuevas generaciones.
4: Bueno, pero tuvo una madrina.
2: Andalucía.
4: Pero tuvo
2: Valencia,
4: madrina. No,
2: Murcia, no es... Castilla León, Aragón, todos son de nuevas generaciones. Y claro, eso no puede
3: también
2: ser.
3: También hubo un Lendakari.
2: Escuela de Sirenas no...
3: El Partido Socialista, que no se le conoce profesión fuera del Partido Socialista.
2: No, si no estoy diciendo que...
3: Es decir, que eso es general... Pachi López, me refiero.
0: López, pero que...
3: Y lo es un poco que...
4: Eso, por desgracia, esa reflexión...
3: Era por
4: del ascenso de las jubilaciones, de las generaciones desde... Empezar con 15 años o 16, hacer la carrera y sí, su profesión es hacer
3: decía,
4: la política.
3: ¿No?
4: Eso no es pequeño, Eso no es pequeño, porque eso es uno de los defectos. No es lo mismo que en la política, como compromiso lo tome un abogado, un arquitecto que tiene una proyección social, personal, profesional y se dedica temporal a esto, a quien hace la carrera. Dentro, porque ese va a pelear, por supuesto, caiga quien caiga.
3: Hace poco José Ángel Antelo presentó una iniciativa que pedía 5 años de experiencia profesional fuera de la actividad política antes
1: de dedicarse
3: a la política.
1: Y yo no sé por qué no tiene los derechos a participar en la política.
0: Ser universitario es una tontería y yo siempre soy de la universidad. Hay muchos universitarios que...
1: Sí, pero que además que tendrá que ser todo el ciudadano el que esté representado.
4: Participan en las cosas juveniles y todo eso. No, el que la... política se transforme en profesión, al margen de que haya personas en determinadas vertientes de la política que tengan que ser profesionales, eso es distinto de que la política sea una carrera profesional, eso yo creo que es un deterioro, eso está generando en toda la dinámica. Porque lo importante no es eso, lo importante es cómo la sociedad se ve reflejada o se ve proyectada en las instituciones, como es la sociedad, un agricultor, un carpintero que se dedica a esto.
1: Sí, lo importante es que sean honestos. Me da igual la titulación que tengan.
2: Sí, pero tienen que tener principio.
4: Sí. Bueno.
2: Su principio tiene que ser, lo diga el jefe, ¿no?
4: No tenemos... ¿Proyectamos la vacación o el fin de semana?
3: No, ¿qué vacación?
4: Fin de semana.
0: Estamos muy acalorados. Los mismos nos disuelven ya.
4: Se cree que todavía estamos en antes que vienen a disolvernos. Sale por la puerta, nos han disuelto.
2: Sí, es que yo creo que decimos cosas demasiado gordas.
3: El viernes aquí. Nos vemos, Pedro Antonio, Juanjo, Juan Ramón y Javier. Gracias por compartir tertulia de esta mañana. 9:35 minutos, las últimas noticias. Javier Ramírez.
5: La Dirección General de Tráfico pone en marcha hoy el primer dispositivo especial de la Operación Verano 2026. Durante la cual están previstos hasta 104 millones de desplazamientos de largo recorrido por las carreteras españolas hasta el 31 de agosto. Solo este fin de semana, desde las 3 de esta tarde hasta la medianoche del domingo, se esperan más de 4.800.000 desplazamientos en toda España. La operación contempla 4 operaciones especiales, esta primera del 3 al 5 de julio, otra del 31 de julio al 2 de agosto y otra con motivo del 15 de agosto y la operación retorno, que será del 28 al 31 de agosto. Además, dispositivos especiales todos los fines de semana, planes especiales con motivo de las operaciones Paso del Estrecho y Paso de Portugal y un dispositivo extraordinario para gestionar la movilidad asociada al eclipse de sol del próximo 12 de agosto. A las 10 de esta mañana la jefa provincial de tráfico, Virginia Jerez, y el comandante de la agrupación de tráfico de la Guardia Civil, Francisco Javier Utrabo, van a presentar la operación en la que se ofrecerán datos regionalizados. Los Mossos de Escuadra investigan la muerte de un menor de 15 años ayer por la noche en un tiroteo en el parque de la Pegaso caso en el barrio de La Sagrera de Barcelona. Fuentes policiales apuntan que el autor actuó en grupo y puede tratarse de un conflicto entre bandas juveniles. La presidenta encargada de Venezuela, Delcy Rodríguez, señala que la

0: La fase de búsqueda y rescate continúa en el país tras más de una semana desde el doble terremoto que afectó al país y que deja hasta la fecha un saldo de 2.595 muertos y más de 12.400 heridos, de acuerdo con el último balance. Y en Ucrania, el balance de muertos a causa de la oleada de ataques lanzados el jueves por Rusia contra Kiev ha aumentado a 30, según han confirmado los servicios de emergencia, mientras continúan las labores de búsqueda y rescate en las zonas afectadas.
1: 9:37, enseguida vamos a hablar con Juan Antonio Pedreño en su calidad de presidente, recientemente reelegido presidente de la Unión de Cooperativas de Enseñanza de la Región de Murcia.
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1: Antonio Pedreño, buenos días. Bienvenido. Hola, una vez más aquí a los estudios de Onda Regional. Hace muy poquitos días, reelegido presidente de la Unión de Cooperativas de la Región de Murcia, las cooperativas de enseñanza. Bueno, sigues al frente también, Juan Antonio, de tus responsabilidades dentro de UCOMUR, la Unión de Cooperativas de la Región, y esa proyección también de responsabilidades en el ámbito nacional y europeo. Pero vamos a centrarnos en el sector de la enseñanza. Bueno, ¿cuál es el estado de salud de las cooperativas de enseñanza en la región? Estamos, bueno, ha terminado el curso, este curso escolar, ¿no?
5: Bueno, yo creo que es un estado, diríamos, yo lo calificaría de sobresaliente, por varias razones, ¿no? Porque en un momento tan importante como este, diría, en donde uno de los problemas que tenemos es el tema de la natalidad, estamos viendo que hay una reducción de natalidad, pues las cooperativas de enseñanza están cumpliendo el primer objetivo, diría, que nos marcamos hace mucho tiempo para saltar esa dificultad, y es ser el centro elegido en primera opción allá en las localidades donde estén cada una de ellas, ¿no? Y eso está permitiendo que efectivamente de momento no haya un problema de reducción de unidades, que eso, unido al acuerdo reciente que firmamos con el gobierno regional, nos permite pues una cierta tranquilidad en el espacio de tiempo que duran los conciertos educativos.
1: Ese concierto con la comunidad autónoma garantiza la viabilidad de los centros escolares en el profesorado, en cuanto también al sostenimiento de las aulas, hasta el año 2029, creo.
5: Sí, es la duración. Firmamos los conciertos educativos en el 2023 y duran 6 años. Entonces, lo que nosotros planteábamos era que no era, si firmas un documento con una serie de unidades, no es de recibo, porque planifica, no era de recibo que a mitad del concierto educativo pudiera tener una reducción de unidades, porque tu planificación no va en esa dirección, ¿no? Entonces le planteamos al gobierno regional que mientras duren los conciertos educativos esos años, no se produzca reducción de unidades en ninguno de los centros. Normalmente estamos manteniendo el alumnado, pero siempre hay algún centro que puede tener dificultades. Bueno, pues lo que planteamos era que no redujera unidades a pesar de tener esa posible reducción en este sentido.
1: Pues esto provocó ciertas suspicacias en el sector público, Juan Antonio.
5: Bueno, provocó cierta, diría, la llamada para que también ocurriera lo mismo en el ámbito público. Es lo que ocurrió en definitiva. Sí, sabemos que algunos sindicatos públicos dijeron que eso no se podía hacer solo con la concertada, se tenía que hacer con la pública. Nos parece una buena idea también, no tenemos ningún problema en este sentido, pero hay que entender que las situaciones son muy diferentes. El profesorado de la pública, con todo el cariño y el respeto y la admiración que le tengo al profesorado de la pública, no tiene un problema de pérdida de empleo en este caso, ¿no? Sino

0: hacer un traslado en un momento determinado. Nosotros, si se pierde una unidad en 3 años, es una cadena de que al final pierdes una línea y eso supone la pérdida de 10, 15 puestos de trabajo.
1: Aunque de manera colateral, pues no hemos estado preguntarte un poco sobre tu opinión, Juan Antonio, en torno al proceso de oposición en la enseñanza pública en primaria, que acaba, bueno, que están los exámenes ahí. Se habla de un 30% de aprobados frente a un 70% de suspensos. No sé, como reflexión, ¿no? Aunque es un tema colateral.
0: No tengo un criterio especial. Lo que sí es cierto es que, en fin, parece poco. En todo caso, parece un porcentaje bajo en este sentido y supongo que sus motivos tendrán las personas que han examinado a este profesorado, ¿no? Pero sí es cierto que si se iban a admitir 1.500, 1.600 plazas y solo han sido en principio unos 450 o 500 los que han visto el visto bueno de aprobación, pues hay un problema. Hay un problema realmente que se une, diría, a que ese número de profesorado que entra en la escuela pública, pues también de alguna manera cubre, por un lado, jubilaciones, pero por otro lado, nuevas unidades. Y también hay que medir, como decía anteriormente, hay que medir en general la situación de la natalidad. Esto es un puzzle, diría, en donde una sola pieza no es la que cierra el puzzle. Son varias las que tienen que cerrar el puzzle. Entonces, natalidad, jubilación, admisión de interinos, en fin, hay ciertas cuestiones que tienen que cumplir.
1: También la bajada de las ratios,
0: claro,
1: las aulas, ¿no?
0: Por supuesto, esa diría que es una que... Pero no podemos estar bajando las ratios siempre, es decir, habrá que ir midiendo, ¿no? Ya bajamos hace unos años, tendrá que bajar a 20, luego a 18, pero en fin, habrá que establecer un mínimo en donde efectivamente la... Porque si no, al final, posiblemente, tanto en la pública como en la concertada, si bajamos mucho las ratios, pues a lo mejor el presupuesto de educación llega a unas dimensiones que no son asumibles para el propio gobierno regional, y yo creo que en este sentido hay que medir también todo este tipo de cuestiones. Y ahora luego desde la perspectiva crítica, no quiero que se haga, pero lo hago desde la perspectiva crítica de ciudadanos de la región de Murcia.
1: Lanzarse, según está el panorama ahora mismo de la educación en la región, a un proyecto cooperativo de enseñanza, ¿es posible, es viable a estas alturas, Juan Antonio, o es preferible, bueno, decir, bueno, tenemos un tejido ahora mismo de cooperativas de enseñanza que lo que deseamos es mantenerlo, ¿no?, más que ampliarlo? No sé qué proyecto.
0: Bueno, pues te diré, somos 56 centros cooperativos en este momento, pero se van a incorporar 4 centros más. ¿Por qué? Porque tenían otra forma jurídica, que han visto que esa forma jurídica no es la adecuada, no le garantiza ese futuro, y se van a transformar en cooperativa para tener viabilidad futura. Y vamos a pasar a ser 60 o 61 centros. ¿Qué es lo que hacemos desde nuestra organización? Le damos cobertura. Viene el alumnado, tienen dificultades en la forma que están. A ver, hoy un centro concertado no genera recursos para nadie, de modo que si la titularidad de una persona no tiene recursos, porque los recursos son para profesorado, sueldo y salario, para cubrir los gastos de mantenimiento, que son limitados, y una partida que se llama gastos variables, que es jubilación, sustituciones, etcétera. Por tanto, no es como hace 30 años, ¿no?, donde un titular de un centro podía funcionar. Ahora no es posible. Entonces, esto está generando que efectivamente vean que la viabilidad no la tienen en esa forma jurídica. Y por eso hay 4 centros ahora, que 2 se van a incorporar ya de inmediato, uno ya se ha incorporado, otro se va a incorporar, y otros 2 se van a incorporar de forma, diría que casi inmediata, ¿no? Uh-huh. Y yo creo que efectivamente, sí que creo que una de las soluciones es que sean forma jurídica cooperativa, porque cada centro, cada profesorado, cada conjunto, pues se estructura en función de las posibilidades. Nos autogestionamos, que es lo bueno que tiene el ámbito cooperativo también. Nos autogestionamos y somos, diría, sufridores, ¿no? Porque si faltan horas, cubrimos; si no tenemos recursos, asumimos la baja de un limpiador, por ejemplo, y lo hacemos nosotros. En fin, somos capaces de hacer eso por mantener los puestos de trabajo, y eso nos da una cierta dimensión diferente a un modelo cooperativo de enseñanza.
1: Modelo cooperativo que combina, la mayoría de los casos y de los centros, a los propios cooperativistas, docentes cooperativistas, con trabajadores contratados también, ¿no? ¿Cómo es esa convivencia? ¿Cómo se articula?
0: Bueno, nosotros desde la organización siempre hemos dicho que hay que entender que los trabajadores hay que tratarlo y tiene que estar exactamente igual que si fueran socios de la cooperativa, porque el modelo educativo, si no existe esa convivencia, el alumnado lo va a sufrir, ¿no? Solo tenemos profesorado contratado, por ejemplo, si un centro tiene tres

0: líneas. Dos líneas y media son socios de la cooperativa. Solo hay profesorado contratado en aquellas especialidades que no tienen jornada completa, que no llegan a cumplir la jornada completa, que tienen 6 horas, 7 horas. Pero si un centro en su estructura tiene capacidad para tener, imaginemos, 35 docentes en su totalidad, de los cuales 30 pueden tener jornada completa, no dudemos que esos 30 serán socios de la cooperativa. Y solo los 5 restantes, que tienen o media jornada, o 5 horas, o cubren una determinada especialidad, son los únicos que son profesores contratados en este caso.
1: Con motivo de la renovación en el cargo, planteaste, Juan Antonio, también algunas reivindicaciones con respecto a la consejería, las relaciones que se mantienen con la Consejería de Educación. Uno de ellos venía por la actualización de los salarios. ¿Hay alguna, ahora mismo, alguna de,
0: sí, tenemos
1: diferencia alguna entre los salarios de los profesores de la pública con los de...?
0: Bueno, hay alguna pequeña diferencia, pero sobre todo tenemos 2 años, desde los últimos 2 años no se ha actualizado, no se ha pagado el módulo, en este caso salarial, no se ha cubierto. Entonces, si era un 3% la subida en cada uno de los años, no se ha cubierto tampoco. Entonces, lo que pedimos es que efectivamente se cubran los atrasos que están sin cubrir desde hace 2 años. Había más cuestiones en este sentido, quiero decir que hay más temas, es decir, hay... estamos muy comprometidos con la consejería, pero hay determinados programas que están realizando las cooperativas de enseñanza, los centros educativos, desde septiembre pasado, que no están siendo abonados en su tiempo. Entonces,
1: por eso tenía yo, no sé si tiene que ver o no, Juan Antonio, tenía yo aquí apuntado actualizaciones en materia pre y proa.
0: Proa, sí, son programas educativos que la consejería entiende que determinados centros tienen que hacerlos. Elige a los centros y lo que nosotros planteamos era que una vez que el centro es elegido por la propia consejería, lo importante es que se le abone y no estemos un año entero sin abonar la partida correspondiente, porque los centros concertados tienen que vivir, si no reciben el dinero, tienen que vivir de pólizas. Y no tiene sentido, si me has dicho que yo soy un centro elegido para hacer determinado programa porque le interesa a la consejería, tardemos un año en abonar los salarios. Sin embargo, la cooperativa va pagando mensualmente a los profesores. Entonces hay un desfase importante. Y claro, hay centros, especialmente los centros de una línea, que son los que más dificultad tienen. Los centros de una línea pues llevan a tener ahora mismo un desfase importante de 40.000-50.000 euros. Eso para un centro de una línea es un desfase muy significativo. Y dentro de las buenas relaciones que tenemos con la consejería, dentro de la buena línea de solucionar las cosas, pues lo que queríamos era que se abonaran cuanto antes estos recursos, ¿no? Pero somos conscientes de la dificultad que tiene el presupuesto de la región de Murcia. Somos conscientes de que si no se aprueba el presupuesto, habrá partidas del Estado que no podrán llegar a la región. Y por tanto, volvemos al puzzle de antes. Se tiene que aprobar el presupuesto para que lleguen partidas del gobierno central a la región, para que una vez ese gobierno pueda pagarle a la cooperativa y a los centros. En fin, en definitiva, ¿qué hay que solucionar? En definitiva, la solución es que hay que darle, el tema es que hay que darle solución a este problema.
1: No recurrir a pólizas, ¿no? Sino para
0: sí,
1: pagar.
0: Sí. No, todos los centros
1: que
0: tienen
1: gran intereses.
0: Todos,
1: entonces,
0: sí, claro. Claro, porque somos conscientes de que un mes, 2 meses, 3 meses tengamos que esperar en algún momento. Pero claro, un año es mucho. Entonces, un año es un sueldo completo de una o de dos personas y eso al final suma mucho dinero, ¿no? Entonces, lo que le decíamos a la consejería es que redujera el tiempo, que pagara. Y la situación económica de la región ante la no aprobación de los presupuestos, por eso instamos a la necesidad de que se aprueben los presupuestos. Hay mucha gente esperando que los presupuestos se aprueben.
1: De los dos, del Estado y de
0: la todo, de todo. Bueno, los del Estado yo creo que no se van a aprobar. Los del Estado no va a ser nuevamente una prórroga.
1: Los de la comunidad, ¿cómo lo ves?
0: Y lo de la comunidad autónoma, me gustaría verlo de forma positiva. Lo que pasa es que el último comentario que he visto hace unos días, pues no me genera un optimismo importante también. Pero yo creo que tendríamos que hacer, yo desde luego desde aquí apelo a que los partidos políticos de la región entiendan que por el bien de la región, porque dependemos de, porque el Estado puede prorrogar y vale, hace su combinación, pero la región depende del Estado, que el Estado le mande unos recursos y por eso tiene que aprobar sus presupuestos para que el Estado le mande los recursos. O sea, la situación es diferente, ¿no?
1: Hasta yéndonos, bueno, por eso decía la importancia de que hay unos presupuestos de la región, ¿no? Que
0: muy importante, fundamental, diría.
1: Pero, por ejemplo, también las cooperativas, otra de las demandas que se mantenía era la actualización de lo que comentabas antes, Juan Antonio, de los gastos concertados, ¿no? De los gastos para el mantenimiento de los

0: de funcionamiento, ¿no? Efectivamente. Es que llevamos como, yo diría que son 11 años o 12 años donde prácticamente los gastos de funcionamiento de los centros no se han incrementado. El módulo de gastos de funcionamiento no se ha incrementado. Y en los últimos 12 años, si miramos simplemente el IPC, pues el IPC está casi en un 22%. Es decir, solo con esa referencia significaría que deberían de estar actualizados. No obstante, el consejero el otro día en la asamblea electoral que tuvimos nos trasladó tres cuestiones fundamentales. Una, se va a solucionar ya de inmediato, en cuanto se aprueben los presupuestos, el tema de los salarios. Se van a solucionar los pagos que están pendientes y se van a incrementar el módulo de gastos de funcionamiento. Por eso yo creo que en esta solución que esperan, diría, en toda la enseñanza concertada, somos aproximadamente, diría, unos 10.000, 8 o 10.000 profesores en este caso. No sé si tantos, pero desde luego estaremos en torno a 8.000, más o menos 9.000. Estamos esperando una solución de este tipo. Los 116 centros que hay en la enseñanza concertada y los 8 o 9.000 profesores que hay aquí. Por eso apelo a los partidos políticos a esa sensibilidad de que este colectivo pueda tener cuanto antes resueltos los problemas que tienen.
1: Volviendo al tema de presupuestos, es que estaba ahora reflexionando sobre esa cuestión de que se ha relativizado mucho la importancia de que una administración tenga unos presupuestos o no, ¿no? Últimamente nos dice los ciudadanos, hombre, pues ya funcionan los departamentos, las administraciones, funcionan las consejerías o los ministerios,
0: no funcionan, porque el dato este que acabamos de dar es relevante. El módulo de gastos de funcionamiento en cualquier unidad, ya sea de primaria, de secundaria o de, bueno, de primaria y secundaria especialmente, o de educación infantil, solo ha subido en 11 años 113 euros. Esto, evidentemente, no necesita más palabras, no necesita más explicación. Cuando el IPC, como digo hace un momento, ha subido más de un 22% en estos años. No necesita explicación. O sea, ¿qué está ocurriendo? Que los centros ya van al máximo de agotar todas las posibilidades. Sus gastos de funcionamiento están súper recortados. Súper recortado, y puesto que las otras partidas se limitan exclusivamente a financiar los sueldos, seguridad social y, como digo, sustituciones, jubilaciones o cualquier otra cuestión de este tipo, pues no hay margen de maniobra y te hay que recurrir en el 90% de los casos, 95% a las pólizas, que evidentemente si no se abonan pues se van acumulando y se van haciendo, y a veces se agotan las pólizas y tengo que seguir funcionando. Vas a la entidad financiera, amplíame la póliza. Bueno, pues ya veremos si te la amplío o no te la amplío. Y esta es un poco otra vez ese puzzle del día a día.
1: La batalla de la gestión. Vamos a coger dos fotografías. La de 1998, momento en el que asumes por primera vez la presidencia de la Unión de Cooperativas de Enseñanza de la Región. Nos venimos a 2026. Las diferencias, esto es como bueno, los periódicos los pasatiempos, ¿no? ¿Qué diferencias encuentras?
0: En 1998 había un evento súper importante, y es que fue el momento donde la comunidad autónoma acoge las transferencias educativas. Hasta ese momento, todos nuestros ámbitos eran con Madrid. Todos los problemas eran con Madrid, los conciertos eran con Madrid, todo era con Madrid en definitiva. Y claro, lo que necesitamos en aquel momento era ser una organización fuerte, relevante, tener peso, porque hasta entonces realmente, como cada centro negociaba directamente, por decirlo de alguna forma, con Madrid, con el Ministerio, para todos sus problemas, la necesidad de estar unidos no era tan evidente. Y a partir del 98 empezamos a negociar aquí todo. Transferencia educativa, ya son el 100% de las transferencias, la tiene la comunidad autónoma, por tanto hay que empezar a negociar módulos, condiciones laborales, horario, nueva concesión de unidades para los centros, todo el 100%. Y para que eso tenga un recorrido satisfactorio, tenemos que trasladarle a la administración que somos una organización fuerte, que representa un porcentaje alto de los centros concertados de la región. Y en este caso, quiero señalar que en la región de Murcia el cooperativismo de enseñanza representa más del 50% de todos los centros concertados que hay en la región. Es un caso único en España porque cualquier otra comunidad no llega apenas al 10% la representación del cooperativismo de enseñanza en esa comunidad. Por tanto, el caso que hay en la región de Murcia es un caso paradigmático, diría. no anecdótico porque es consecuencia del trabajo de tantas personas en la región, pero sí es significativo decir que si en Madrid, Navarra, Euskadi es el 10, el 12%, el 9% o el 5%, como ocurre en algunos territorios, en la región de Murcia somos el 50%, somos la organización más representativa.

0: De la enseñanza concertada en la región de Murcia.
1: Uh-huh. Y de la comparativa de las fotografías a sacar la bola de cristal, ¿cómo ves el futuro, ¿no? del sector de la enseñanza y de la enseñanza, en este caso, de las cooperativas, ¿no?
0: Pues el futuro está, diría que tocado, pintado, con muchas variables, ¿no? Evidentemente todos los cambios educativos que se están dando, los cambios hacia el mundo empresarial, los cambios hacia la formación que tienen que tener todos los docentes y, por tanto, lo que tienen que ofrecer a todo su alumnado, ¿no? La adaptación a las nuevas, profesiones que va a haber, que hay que formar a la gente en una dimensión determinada, ¿no? Diferente de la que tenemos ahora. Pero, por otro lado, el problema de la natalidad es un problema acuciante en la región de Murcia. Nosotros tenemos que intentar que eso no afecte a los centros y, por tanto, estamos trabajando permanentemente actualizando los centros, modernizándolos, dando mejores instalaciones, mejores medios, mejor educación, en definitiva, lo que podamos en este sentido cada centro, para que, efectivamente, la máxima que tenemos es que seamos el centro elegido en primera opción cuando llegue el momento de la elección por los padres. Eso limite la posible reducción de unidades en los centros nuestros. Bueno, es una situación compleja, una que no podemos obviar, que es la natalidad y, por tanto, la circulación, que tiene que ir, diría, compasada con la disposición de la administración para adaptar las ratios de las aulas a esa bajada de la natalidad. Eso tiene que ir ahí. Y, por otro lado, la modernización de nuestros centros, la adaptación hacia lo que el alumnado va a necesitar en los próximos años. Por eso estamos trabajando en enseñarle a los orientadores cuáles son los sectores emergentes en la región de Murcia. Porque creemos que el alumnado tiene que conocer qué sectores en la región de Murcia van a ser emergentes en los próximos 10 años. Y a la hora de implantar, de trasladar la educación más allá de matemáticas, de lengua, etcétera, más allá de todo esto, pues las competencias que van a necesitar para que al salir del centro educativo vayan a una formación profesional o actúen en una carrera, pensando que en los próximos 10 años determinadas profesiones van a estar en vilo.
1: Van a ser las mayores demandantes de empleo. Juan Antonio Pedreño, presidente de la Unión de Cooperativas de Enseñanza de la Región de Murcia. Gracias por compartir
0: muchas
1: minutos.
0: Gracias a vosotros por dedicarnos a este espacio.
1: Aquí, gracias. En la onda regional. Enseguida llegan las noticias de las 10 de la mañana. Nosotros volveremos con más actualidad, pero será ya el lunes a partir de las 7 de la mañana con más Plaza Pública. Maribel Peregrín, las noticias en unos segundos.

0: las 10 de la mañana.
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0: Hola, ¿qué tal? Muy buenos días. La Dirección General de Tráfico pone en marcha a partir de las 3 de esta tarde la primera operación verano 2026, que finalizará a las 12 de la noche del domingo día 5, intervalo en el que prevé que se produzcan 4,8 millones de desplazamientos por carretera por todo el país. La jefa provincial y el comandante de la Agrupación de Tráfico de la Guardia Civil presentan a esta hora en Murcia la campaña de este periodo estival.
2: Un dispositivo especial que se prolongará hasta el próximo 31 de agosto, periodo en el que la DGT espera más de 104 millones de viajes, un 3,7% más que el año pasado. La primera operación, que empieza esta tarde, sumará los desplazamientos de quienes comienzan sus vacaciones del mes de julio y los habituales fines de semana, lo que provocará un importante incremento de la circulación en las principales vías de salida de las grandes ciudades y en las carreteras hacia destinos turísticos y segundas residencias.
0: El sindicato de enseñanza AMPE ofrece hoy valoraciones sobre el final del curso, el segundo tramo de la carrera profesional docente y el desarrollo de las últimas oposiciones. Unas oposiciones de maestro en la región que vuelven a mostrar un alto número de suspensos según los datos provisionales publicados por AMPE. En algunas modalidades como audición y lenguaje únicamente han pasado 169 de los 605 presentados, es decir, un 28%. Más bajo es el porcentaje de aprobados en inglés, un 24,5%.
2: El citado sindicato achaca

0: los resultados al modelo de evaluación que califican de obsoleto y subjetivo. Apuestan por ir a un tipo test para garantizar la transparencia y la objetividad. José Antonio Robles es el presidente de AMPE.
1: Entonces, eso es lo que tenemos que cambiar, porque esa sería la tónica para poder hacer una correcta valoración y una buena selección de los aspirantes. Todo ello con un temario único, donde todos tengan el mismo temario.
0: Victoria Martínez es una maestra interina que ha aprobado y pasa a la siguiente fase. Su alegría se ve empañada por los resultados de amigos y compañeros.
2: He pasado a la siguiente prueba con casi un 7 y bueno, pues la verdad que estoy súper contenta porque tengo bastante gente a mi alrededor que ha suspendido después de un año tan duro de estudio, de dejar atrás a la familia, a los amigos.
3: El Consejo de Gobierno se reúne hoy con carácter extraordinario para aprobar el decreto de vivienda asequible. La consejera portavoz Marisa López Aragón avanzaba que con ello se da cumplimiento al compromiso adquirido por el presidente López Miras en el debate sobre el estado de la región.
4: Efectivamente, el compromiso que fue anunciado en el debate del Estado de la Región era que esta semana se aprobara el decreto ley de vivienda asequible y ya les anuncio que mañana va a haber un Consejo de Gobierno extraordinario para que se apruebe.
3: La Agencia Estatal de Meteorología advierte de que en los próximos días, especialmente a partir del domingo, una masa muy seca y cálida dejará temperaturas muy altas y una posible ola de calor hasta el martes. Greenpeace avisa, las grandes ciudades no hacen los deberes para combatir el calor y convertirse en lugares más confortables.
0: La organización ecologista denuncia no solo que las ciudades no abordan la situación, sino que lo poco que hacen es de forma deficiente. Tener refugios no se puede limitar a un listado, insiste, porque se puede poner en peligro a los ciudadanos. Elvira Jiménez, responsable de adaptación al cambio climático de Greenpeace.
5: No hay que limitarse solamente a enumerar y a poner en un listado los sitios que potencialmente podrían ser un refugio, sino que hay que asegurarse de que lo son y poner los recursos necesarios para realmente habilitarlos y que sean efectivos, porque si no, pues se está mandando a la ciudadanía a lo mejor a espacios que están cercanos a su domicilio y luego se encuentran pues con que están cerrados o que no tienen la persona que quiera acudir ahí pues no tiene dónde sentarse, ¿no?
0: El presidente de la Federación de Municipios de la Región, Víctor Manuel López, asegura que los ayuntamientos están reforzando las medidas de protección ante la llegada de una nueva ola de calor. No se limitan, dice, a espacios en los que poder refugiarse, como centros culturales y bibliotecas, sino que atienden también a las personas vulnerables, aunque López reconoce que todo es mejorable.
6: Los refugios climáticos están repartidos por los 45 municipios. Se ponen a disposición centros culturales, se ponen bibliotecas, y tienen abierto una duración de horaria desde por principio de la mañana hasta última hora de la tarde. Y luego también estamos trabajando codo con todas nuestras empresas de teleasistencia, en la que duplican y triplican las llamadas a las personas mayores, sobre todo las que viven solas, personas vulnerables.
3: Y el ministro de Exteriores, José Manuel Álvarez, eleva a 29 los españoles fallecidos en los terremotos de Venezuela y anuncia que el equipo STAR de ayuda y respuesta en emergencias ya está desplegado.
0: Hasta la fecha han fallecido casi 2.600 personas y 12.400 han resultado heridas, de acuerdo con el último balance. Delcy Rodríguez, presidenta encargada de Venezuela, defiende que la respuesta ante la catástrofe fue inmediata.
7: Se desplegó inmediatamente el sistema de protección civil, el sistema de emergencia pública. Nosotros no esperábamos un día, dos días, tres días. Inmediatamente se activó. El 80% de los edificios que colapsaron son de desarrollos privados.
3: Pues hasta aquí hemos llegado con el repaso de la actualidad. Llegan ya los compañeros del Mirador para ponerlo en marcha. Recuerden que volvemos con más noticias a las 11 y que estamos también en nuestra web orm.es.
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buenos días, señoras y señores, y bienvenidos a El Mirador, en la sintonía de Onda Regional, y ya saben, en la jornada del 3 de julio, queda la casualidad de que es viernes. No voy a decir aquello del cuerpo de viernes, tampoco voy a decir aquello de las vacaciones, ya saben ustedes

0: Los que se van, y los que se quedan. Así que vamos a llevarlo con donosura durante la jornada de hoy. Les cuento que tenemos un programa muy movido y que desde el principio vamos a estar muy pendientes de la actualidad, porque quiero que uno de los primeros contenidos que suene en el programa, y además me viene bien, sea el de la campaña especial de tráfico, la primera grande del verano que se inicia hoy. Hay una unidad móvil de Onda Regional siguiendo la información y enseguida tendremos oportunidad de entrar en contacto con nuestros compañeros allí desplazados para ver qué da de sí y cómo se prevé todo este operativo, que siempre es tan complicado y que siempre supone pues una masiva presencia de automóviles en las vías principales de la región de Murcia. Y dicho y hecho, porque ya estamos en disposición de conectar con la unidad móvil, Alex Amenza está en la técnica y al aparato está Alejo Luca. Buenos días, Alejo.
1: Estamos ya efectivamente en esa presentación de la campaña especial del verano 2026. Está hablando la directora provincial de tráfico, Virginia Jerez, en directo. La escuchamos.
2: Es importante para nosotros en cuanto a la siniestralidad como vulnerables. El año pasado en nuestra región fueron 8 los motoristas fallecidos en nuestra región, y este año ha descendido. Es una persona motorista la que ha fallecido, pero debemos de estar muy presentes en estos usuarios por las lesiones que pueden provocar evidentemente cuando sufren esas lesiones. Recordar evidentemente que la siniestralidad es durante todo el año. Los datos los tenemos presentes, muy presentes, y en lo que llevamos de año en cuanto a accidentes con víctimas son 404 en vías interurbanas, prácticamente igual que el año pasado. En cuanto a heridos graves, también igual, hay una cierta estabilidad respecto al año 2025, con 57 heridos hospitalizados, pero sí que hemos registrado un descenso importante en cuanto a fallecidos. Este año, respecto al año pasado, son 10 personas menos fallecidas en vías interurbanas, un total de 8 personas han fallecido no obstante, y supone un descenso del 56% respecto al año 2025. Y por último, recordar, es importante la corresponsabilidad de todos los usuarios de la vía. Son muchos los desplazamientos, son muchos, no solo largos, sino también desplazamientos cortos, desplazamientos, a la costa, que nos pilla muy cerquita. Bueno, tenemos que tener todos muy presente el cumplimiento de la norma, los factores de riesgo que están presentes en la siniestralidad mortal y grave y que tenemos que evitar. Conducir de forma inadecuadamente, con exceso de velocidad, adecuarnos a las condiciones que nos pide, ¿no?, la propia circulación y la vía, no consumir alcohol ni drogas cuando vamos a conducir, cero tolerancia, por supuesto utilizar cinturón de seguridad y sistemas de retención infantil en menores, y la fatiga y la distracción. Cuando hablamos de viajes largos, no solo tenemos que hablar, como hablamos normalmente, de la distracción, del uso del teléfono móvil, que es muy arriesgado, sino también de la fatiga. Debemos de descansar, cada 2 horas como mucho parar, descansar, salir del vehículo, no realizar comidas copiosas, y también llevar en la medida de lo que podamos unas condiciones climatológicas adecuadas en el vehículo, porque el calor también provoca fatiga.
1: Directora, ¿cuál diría que son las carreteras que pueden tener mayor riesgo en esta primera operación salida de este verano 2026?
2: En cuanto a riesgo, la verdad es que en las operaciones especiales tenemos más retenciones, más coincidencia masiva de vehículos que riesgo. Es en las operaciones masivas, como son estas, en las que son muchos el número de desplazamientos que se van a dar, lo que tenemos que tener todos es paciencia, identificar bien cuál es la ruta que vamos a elegir y saber que hay unas horas, por ejemplo, en esta primera fase. Desde las 13 horas hasta las 21 horas, vamos a tener un tráfico menos fluido. También mañana desde las 10 horas hasta las 14 horas y desde las 16 hasta las 21, prácticamente todo el día, menos a primera hora y a última, vamos a contar con bastantes vehículos en la vía. Y por supuesto también el domingo desde las 13 horas, desde las 15 horas, perdón, hasta las 21 horas. No obstante, nuestro mayor riesgo, y así se constata en los datos de las anteriores operaciones especiales de verano, se dan en viajes que son más cortos, que son más de media distancia, corta distancia, en vías convencionales, en las que tampoco tenemos que bajar la guardia, claro está.
1: Estamos en directo en Onda Regional, directora. ¿Se van a hacer también otras campañas de seguimiento especiales de vehículos, de velocidad, durante estos 2 meses de verano?
2: Sí, vamos a realizar 2 campañas que están programadas para estos 2 meses. Una primera se va, en muy poquito tiempo, se va a desarrollar desde el día 13 al 19 de julio, sobre control de consumo y alcohol, de consumo de alcohol y otras drogas, y la conducción. Desde el 3 hasta el 9 de agosto se realiza.

0: realizará una campaña específica de control de excesos de velocidad. Y también durante los meses de junio, julio, septiembre y octubre se desarrollarán todos los fines de semana controles específicos para garantizar la seguridad de los motoristas. Nos situaremos evidentemente en aquellas vías donde más asiduidad hay pues en el uso de desplazamientos de este tipo de usuarios.
1: Además de este tipo de datos, en verano está también la operación Paso del Estrecho, por aquí pasa mucho tráfico, Paso de Portugal con 270.000 vehículos, pero este es el primer verano donde se va a poder controlar quizá también el uso de la baliza, la V16, así como también podrán contar aquellos que sufran un accidente con el número 018.
0: Sí, hay novedades, como bien dices, la V16 desde enero pues es una señal obligatoria dentro de nuestro vehículo para cuando nos encontramos, que por desgracia son muchos los casos que constatamos durante el día a día, de averías, de algún tipo de siniestro en la carretera, pues evitar ese riesgo que supone bajarnos del vehículo y colocar el triángulo como era antes obligatoriamente, pues se debía hacer así antes de que se pusiera como obligatoria el uso de la baliza V16 y es necesario contar con ella y evidentemente utilizarla en caso de ser así oportuno. En cuanto al teléfono 118, 118, sí que es un teléfono importante para todos. Es importante porque garantiza a las víctimas que así lo precisen pues contar con ese apoyo necesario. Las víctimas de accidentes de tráfico lo son desde el momento en que sufren el accidente, ellas y también sus familiares. Se pueden haber situaciones en las que no sepan qué realizar, cuáles son los pasos siguientes a llevar a cabo. Y bueno, es un teléfono gratuito, un teléfono que se encuentra, pues son diferentes las posibilidades de acceder a este servicio, teléfono, WhatsApp incluso, la página web de la Dirección General de Tráfico, incluso un formulario en el que, bueno, pues van a poder recibir apoyo psicológico, también orientación jurídica, y bueno, pues son personas que a nivel social, bueno, están preparadas para atender y para escuchar esa situación.
1: Disculpe, directora, ¿es el 018 o el 118?
0: Es el 018.
1: Estupendo. Y una última cuestión por mi parte, directora. El 12 de agosto tenemos un eclipse. ¿Barajan que haya algún movimiento especial a zonas quizá menos transitadas como consecuencia de aquellos que quieran avistarlo?
0: Pues, sí que es cierto que es un acontecimiento, un evento que se ha de coordinar, que se ha de preparar, y para eso, esta misma mañana se ha convocado en delegación de gobierno una Junta Provincial de Seguridad, en la que, bueno, asistiremos evidentemente para coordinarnos con policías locales, sobre todo pues en aquellos puntos en los que sí que prevean pues los ayuntamientos que así lo consideren y lo comuniquen, pues estar lo más coordinados posible para que la fluidez pues sea la mejor y pues la más oportuna.
1: Que todo el mundo vea el eclipse y luego vuelva a casa, ¿no, directora?
0: Sí, volver a casa siempre es importante.
1: Virginia Jerez, directora provincial de tráfico, muchísimas gracias.
0: Gracias, gracias a vosotros.
1: Ahora nos gustaría, si es posible, hablar con el comandante Javier, Francisco Javier. Ah, mira, ahí los compañeros tienen otras cuestiones.
2: Queríamos preguntarle por la queja de las autoescuelas por la falta de examinadores. No sé en qué punto se encuentran y si, no sé si es posible poner más profesionales.
0: Es una cuestión que nosotros llevamos ya años con esta situación. Principalmente, pues hay meses en los que entendemos que las escuelas exterioricen, ¿no? Quizás que tengan una demanda mayor a nivel de alumnos. Siempre coincide con verano, que bueno, pues es una fecha en la que pues personas más jóvenes que han terminado quizás sus periodos de estudio pues tienen más interés. Nosotros contamos en nuestra jefatura con un número de examinadores estable, muy estable, y de hecho va a incorporándose personal de forma muy continuada desde hace ya años. Son 29 los funcionarios examinadores en la provincia, contando la Oficina Local de Tráfico de Cartagena y de Murcia, y los últimos datos que manejamos, que eran hasta mayo, el número de pruebas que se realiza es en ascenso desde los últimos años, es decir, la capacidad de examen de la jefatura no ha ido en descenso. Sí que es cierto, y lo comprendemos, que bueno, hay momentos quizás puntuales, no todo el año es igual a nivel de interés de realizar los exámenes, que puedan quizás suponer esa demanda, pero no hay un problema a nivel de examen. Examinadores, a día de hoy ya os digo que hay una estabilidad en este tema.
1: Estaba respondiendo la directora provincial de tráfico a esa duda respecto a los examinadores y vamos a ver si podemos conversar unos minutos con Francisco Javier Utrabo, comandante de agrupación de tráfico de la Guardia Civil. Muy buenas, cuéntenos cuál es el dispositivo que tienen ustedes previstos en cuanto a personal y digamos extensión para cubrir.
3: Buenos días. Bueno, como bien ha dicho la jefa provincial de tráfico, la agrupación de tráfico de la Guardia Civil cuenta con 248 efectivos que se reparten por turnos. Y sobre todo, pues haciendo hincapié en aquellas franjas horarias en las que la afluencia de vehículos se incrementa.
1: Comandante.

0: Las inspecciones que puedan hacer los agentes de tráfico lo van a poder cubrir todo, desde la ITV hasta el estado del conductor y todo, ¿no?
1: Sí, con independencia de la época del año y del número de vehículos o si hay campañas, la Guardia Civil y en este caso la Agrupación de Tráfico pues examina cualquier tipo de incidencia que haya en los vehículos, se realizan controles de alcohol y drogas, se realizan controles de velocidad y se intensifican en este caso en el que los días o en el que los vehículos de movimientos masivos, pues intensificamos esos cinemómetros, esos radares, intensificamos las patrullas en motocicleta y la visibilidad, ¿no? Intentamos hacer que se nos vea y que el hecho de que la gente vea, observe a las patrullas en la carretera, les haga, si alguien tenía pensamiento de cometer algún tipo de infracción, que les haga mantener el estado normal.
0: Recuérdenos si es tan amable, si algún conductor está sin la baliza V16, este es el primer verano que se está inspeccionando, por ejemplo, en ese caso se le sancionaría.
1: Bueno, sí, en principio el agente observará la infracción y verá los motivos de la no señalización y si se le sancionará como corresponde, sí.
0: Y ya por último, especial vigilancia los días del 13 al 19 de julio sobre control de alcohol y drogas y del 17 al 23 de agosto, lo recordamos, de velocidad.
1: Sí, en esas dos campañas lo que se realiza es, aparte del control habitual, una intensificación de esos tipos, de esas tipologías. En la campaña de alcohol y drogas, pues se realizan controles durante las 24 horas, en tanto en vías interurbanas de alta capacidad como en aquellas vías convencionales. ¿Para qué? Para cubrir esos pequeños recorridos que ha dicho la jefa provincial, que suelen generar una elevada tasa de siniestralidad.
0: Francisco Javier Utrabo, comandante de la Agrupación de Tráfico de Guardia Civil, muchísimas gracias.
1: Nada, gracias a vosotros. Gracias.
0: Pues compañeros, esta ha sido la intervención en riguroso directo de los responsables tanto de la Guardia Civil como de la Dirección Provincial de Tráfico en esta operación especial de verano. El primer episodio pues lo estamos viviendo hoy precisamente con a partir de las 3 de la tarde con ese desplazamiento, esos primeros desplazamientos hasta el domingo a las 12 de la noche sería la primera operación especial. Vamos a acercarnos porque sigue la comparecencia, compañeros.
1: Esas son las zonas más conflictivas que, como bien ha dicho la jefa provincial, pues en estas fechas en las que se mueven tantas personas, lo que hay que tener es paciencia. Paciencia y no desesperarnos, no utilizar el teléfono móvil debido a esa desesperación, es decir, es la infracción a lo mejor más habitual o es la utilización del teléfono móvil, tanto utilizarlo o manipularlo como el portarlo en la mano. Hay que evitar cualquier tipo de consumo de sustancias estupefacientes, alcohol y, no desesperarse. Llevar una conducción, mantener las normas de velocidad y sobre todo pues paciencia y lo importante es llegar al lugar de destino.
0: Volví al comandante Utrabo, compañeros, a incidir en esos buenos hábitos para poder estar circulando. Recordamos a nuestros oyentes que en total en esta operación especial del verano 2026 están previstos 104 desplazamientos, 104 millones de desplazamientos en todo el país, casi 50 en julio y 54 millones en agosto. En la región de Murcia estas cifras se reducen, no obstante, todas estas recomendaciones siguen igualmente vigentes para todos nuestros conductores. Y aquí estamos, compañeros, pues el equipo de Onda Regional, Lucía Fernández para redes, Alejandro Abenza con la parte técnica y este que les habla al micrófono, Alberto.
2: Alejo, hay una curiosidad que no sé si hemos escuchado todas las declaraciones y no sé si se ha hecho alusión al asunto, pero me parece que esta es la primera gran operación de tráfico en la que está ya plenamente reconocida, quiero decir, los conductores acostumbrados a usarla, la nueva vía, es decir, el arco noroeste que se suponía que era una de las medidas principales para aligerar un poco el tráfico en la ronda oeste y en el denominado nudo de Espinardo, ¿no? No sé si tal tema salió a colación en las declaraciones de la jefa provincial de tráfico o del responsable de la agrupación de tráfico de la Guardia Civil. ¿Se ha hablado de esto, del arco noroeste y su influencia en el tráfico en la ronda oeste y en las inmediaciones de Murcia?
0: Pues Alberto, está bien traída la cuestión, pero no se ha hecho alusión en concreto a esa nueva infraestructura de carreteras. Lo que se viene diciendo desde tráfico es que sí que viene ayudando, que se están dando menos esas aglomeraciones, pero la línea era la última que nos decía el comandante Francisco Javier Utrabo. Paciencia, tranquilidad, prudencia, tener en cuenta que vamos a tener aglomeraciones sí o sí en algunos puntos, en algunos días. De ahí, por ejemplo, también la importancia de conocer estas fases especiales. También decía Virginia Jerez, la responsabilidad y sobre todo la precaución de los viajeros.

viajes cortos, pues porque nos relajamos al creer que nos acercamos a la playa desde Murcia en media hora y es ahí cuando bajamos quizá más la guardia. Recordamos que esta operación especial de verano tiene su salida del 3 al 5 de julio, nos estamos ya inmersos en ella. El 1 de agosto, del 31 de julio al 2 de agosto es la operación.

0: Pues 104 millones de desplazamientos en todo el país y solo este fin de semana se estima pues que van a ser casi 5 millones de desplazamientos. Ya sea por el nuevo arco o ya sea por las vías más convencionales, prudencia al volante, Alberto.
1: Claro que sí, prudencia al volante, y en esa operación del 28 de agosto ahí estaré yo de salida en vez de entrada. Pero hay otros, bueno, como por ejemplo Alejo Lucas, que están de salida hoy. En fin, precaución en la carretera. Me sumo siempre al desiderato y muchas gracias. Hasta ahora.
0: A vosotros, compañeros.
1: Y ahora empezamos el programa, iba a decir como Dios manda. No, el programa lo hemos empezado bien, pero no quería quedarme sin saludar a Antonio Gregorio. Muy buenos días.
2: Buenos días, yo no tengo operación salida.
1: No tienes operación.
2: Yo he hecho operación retorno el lunes, o sea que...
1: Sí, el lunes aquí de nuevo todos a seguir en el mirador, a seguir abriendo el mirador como cada mañana. Teresa Buitrago, buenos días.
3: Muy buenos días.
1: Bueno, la pregunta obligada para los dos. Ya hemos asistido al primer, el primer tema que teníamos previsto para hoy. ¿Pero qué más hay en el guión, Antonio?
2: Bueno, vamos a irnos a Vanilla, por ejemplo. Vamos a hablar del festival En Escalera. Vamos a conocer de qué se trata ese festival. Aparte, vamos a ir a Sierra Espuña, como todos los viernes. Vamos a conocer los murciélagos, que hay en Sierra Espuña, que hay murciélagos. Y también, pues, en nuestras secciones habituales. Vamos a ir al cine, vamos a hablar de series y muchas cosas más que también Teresa nos trae.
1: A ver.
3: Bueno, pues como se está celebrando en San Javier el Festival de Jazz, hoy vamos a tener a Simo Tebar, que va a actuar esta noche a las 9:30.
1: Uh-huh. Cruzo los dedos, luego lo tendremos a una hora tarde. Cuando quedamos con músicos quedamos muy bien tardecico, por la cosa de no levantarse muy temprano. A lo mejor resulta que Simo Tebar es madrugador, me está escuchando y luego me echa la bronca. Pero bueno, sí, a eso de las 1:25 tenemos...
2: Para acabar el programa siempre hay que acabarlo bien con música.
1: Y no, y hoy vamos a acabar el programa de forma excepcional, si va todo como está previsto, con los apuntes históricos de Juancho Sánchez
2: Ocaña. Le hemos dado la vuelta al mirador.
1: Sí, le hemos dado la vuelta al mirador. Sí, que todos los días igual no puede ser.
2: ¿Cuántas novedades?
1: Bueno, hay otra cosa que solemos hacer al empezar el programa y hoy no vamos a dejar de hacerlo. Vamos a empezar con música y nos va a explicar Teresa Buitrago por qué.

0: ¿Por qué estamos escuchando eso, Teresa?
1: Bueno, pues estamos escuchando a Guille Toledano, que ha salido finalista en la última edición de 2025 y, bueno, estuvo este sábado junto con sus otros compañeros en la gira que está haciendo Operación Triunfo aquí en Murcia, en la Plaza de Toros. Y va a volver también el 4 de diciembre en la Sala Ren como en su gira como solista, uh-huh. acabando de salir ya de la academia. Y este es su tercer single desde que salió hace, nada, 6-7 meses.
0: O sea, que este, además lo estrena hoy el single, ¿o qué?
1: Lo ha estrenado hoy, sí.
0: Ah, bueno, pues mire, están escuchando una primicia.
1: Ven y báilame.

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5: Ya saben que nuestro empeño más recurrente es ser solidarios cada día y saben también que cada día se lo facilitamos a todos ustedes. ¿Dónde? Donar sangre. Lo hacemos en coordinación cada mañana con el Centro Regional de Hemodonación. Contactamos con la responsable de prensa del centro, que es la enfermera Toñi Gómez. Buenos días, Toñi.
6: Hola, buenos días. ¿Qué tal? Viernes 3 de julio. Ya tenemos nuestros dos centros abiertos para poder donar sangre, tanto en Murcia como en Cartagena. En Murcia recordamos que tenemos 12 horas ininterrumpidas en Ronda de Garay junto al Hospital Reina Sofía. Tenemos aparcamiento en el patio del centro. Y Cartagena hasta las 2 de la tarde en la tercera planta del ambulatorio del Rosel. En horario vespertino hoy tenemos 3 unidades móviles en la calle. La primera de ellas va a viajar al centro de salud de Beniaján de 5:30 de la tarde a 9:30 de la noche, y las otras 2 unidades móviles se van al noroeste. Vamos a tener un equipo en el consultorio médico de Archibel, también de 5:30 de la tarde a 9:30 de la noche, y el otro equipo estará ubicado en el centro de salud de Barranda, también igual horario, de 5:30 de la tarde a 9:30 de la noche. Recordamos que, bueno, este fin de semana hay operación salida. Tenemos cuidado con el tráfico y acudimos a donar sangre antes de irnos de vacaciones, que es muy necesario. Los requisitos, como siempre, muy sencillos de cumplir: tener entre 18 y 65 años, pesar más de 50 kilos y estar bien de salud. Así que feliz viernes y feliz fin de semana.
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0: 10:30, una mañana agitada. Hemos empezado en directo con la operación especial de tráfico del verano y tenemos por delante citas habituales y menos habituales. Les cuento que antes de que llegue el boletín de las 10 queremos interesarnos por la situación de los jesuitas, de la última congregación de jesuitas que queda en Murcia y que va a desaparecer. Pero antes de todo ello nos debemos al compromiso semanal que tenemos con el ICREF y con las píldoras de economía doméstica. Ya saben que es un espacio de divulgación económica en el que vamos completando poco a poco nuestra educación financiera y hoy tenemos un capítulo de verdad interesante, créanme. Las píldoras de economía doméstica que llegan cada semana gracias al Instituto de Crédito y Finanzas de la Región de Murcia. Y hoy nos hemos propuesto un empeño que no sé si conseguiremos o no. Cuando a ustedes les llega la nómina, ¿entienden todos los conceptos que hay en ella? Bueno, esa es la propuesta inicial, pero para que nos presente el tema y para que nos presente ya nuestro invitado de hoy, entramos en contacto con el director general del ICREF, con Daniel Giner Bravo. Daniel, muy buenos días.
1: Hola, muy buenos días.
0: La verdad es que es intrigante, bueno, esto que tenemos por delante.
1: Desde luego que sí. Como bien dice, hoy vamos dentro de las píldoras de economía doméstica del ICREF. Vamos a tratar un tema muy cotidiano, pero que no siempre resulta fácil de interpretar, que es cómo entender una nómina, ¿no? Porque, bueno, pues una nómina no solo es el importe que recibimos a final de mes. La nómina también nos ayuda a entender conceptos como nuestro salario real o las retenciones que se nos aplican, nuestras cotizaciones, o incluso algunos derechos laborales que muchas veces pasan desapercibidos, ¿no?

0: Entonces, pues, para hablar de todo ello hoy contamos con Alberto Hernández Quereda, que es el decano del Colegio Oficial de Graduados Sociales de la Región de Murcia, a quien desde aquí, desde el ICRES, desde luego queremos agradecer su participación y su colaboración en este espacio. Uh-huh. Así que le cedo el testigo a Alfonso.
1: Bueno, pues vamos a saludarlo. Alfonso Hernández Quereda, muy buenos días y bienvenido a Las Píldoras.
2: Buenos días y bien hallado. Bueno, iba a decir que no soy Alberto, porque al principio me llamaba Alfonso Alberto, pero se ha corregido. Soy Alfonso Hernández Quereda.
1: Exactamente, exactamente. Bueno, pues además, bien conocido en esta casa, porque también lo tenemos en algunas tertulias. En fin, que Alfonso es buen amigo de la casa, y por eso de la mano de su saber vamos a ver si entendemos la nómina, porque yo me incluyo entre la gente que recibe la nómina, y nos vamos a la molla, como decía el otro, nos vamos a lo que cobramos y casi que ya está. Pero la verdad es que me abre los ojos lo que decía a modo de introducción Daniel Giner, que ahí en la nómina se contienen muchas informaciones interesantes. Vamos a empezar. Alfonso, ¿podríamos desglosar de alguna manera los diferentes conceptos de la nómina?
2: Yo lo que doy es un consejo. La gente que lea la nómina, que lo interprete o que haga la misma lectura que cuando ve su cuenta corriente que le mandan del banco. Debe haber y saldo, ¿vale? Pues la nómina funciona exactamente así. Debe haber y saldo, pues se supone sencillamente que, bueno, los conceptos son, primero vienen los conceptos salariales y los conceptos retributivos, que vienen desglosados en fila, por decirlo de alguna forma, de arriba abajo. Lo primero que tiene que venir sería el salario, y se va a la derecha con el importe que se abona. Segundo sería el concepto inmediato de antigüedad en el supuesto de que haya, y se va también a la derecha. Tercero, ya vienen los complementos, digamos, que no son habituales o que se diferencian en función del convenio donde se esté trabajando. Plus de productividad, plus de convenio, en fin, plus de mejora, depende de cómo se establezca en cada empresa o en cada convenio. Uh-huh. Tendrá un concepto distinto, pero tiene igual, es otro concepto retributivo que habrá que sumar para que nos dé el total de los conceptos que separamos: salario, antigüedad y pluses. Y luego hay dos pluses que son casi fijos y que se negocian en los convenios, que son plus de transporte y plus de suplidos, ¿vale? Son, digamos, que vienen a compensar un poco pues el desplazamiento y demás. Antiguamente esos pluses no cotizaban a la Seguridad Social, pero ahora sí cotizan, con lo cual entran dentro del mismo concepto. Digamos que todos los conceptos que aparecen en la nómina son cotizables, ¿vale? Entonces, ya hemos desglosado, efectivamente, los distintos conceptos que son retributivos, que nos abonan, y los hemos llevado todos a la derecha. A continuación, debajo ya, una vez que se han acabado los conceptos retributivos, veremos los gastos, digamos, los descuentos que se producen en el recibo de salario. Uh-huh. Inmediatamente vendrá Seguridad Social, vendrá formación y empleo, y luego IRPC. Eso viene también en la misma línea abajo, ese concepto, y se pasan también a la derecha, pero un poco más al centro, para que se distingan de lo que son los ingresos a lo que son los gastos. Uh-huh. Y con eso nos va a dar, efectivamente, pues el neto de lo que es la nómina, porque luego, inmediatamente después, habrá abajo a la derecha, el que esté leyendo una nómina lo podrá observar, abajo a la derecha aparecerá remuneración total y aparecerá ahí el bruto. Bueno, pues si son 1.500, pues 1.500 euros. Y a continuación hay otra casilla que pondrá descuentos. Y descuentos vendrá Seguridad Social e IRPS, ¿correcto? Uh-huh. Y aparece, con lo cual habrá otra tercera casilla, siempre a la derecha, que es la estructura de la nómina, otra casilla donde ponga rendimiento neto o retribución neta, ¿vale? O líquido, más que neto aparece como líquido el concepto en la nómina. Con lo cual, al final, esa última casilla es lo que nos dice lo que vamos a percibir en la nómina mensual. Arriba tenemos lo que nos van a pagar, menos los descuentos, y nos queda el líquido, que es lo que vamos a percibir en la cuenta corriente, que es como se tiene que pagar ahora en la nómina de transferencia. ¿Vale? Tenemos los desgloses hechos de los conceptos de la nómina. Sí.
1: La verdad es que sí, que lo he entendido hasta yo, que soy particularmente torpe. Oye, esto de las pagas extra, esto de las prorratas de la paga extra, que esto ahora, también puede generar dudas. ¿Esto cómo va?
2: Eso es lo que iba a explicar.

0: ya lo que yo explicaré ahora. Efectivamente. Luego, si nos vamos a la nómina, nos la damos de frente y nos vamos al margen, al margen izquierdo, el último, veremos que pone remuneración total, una casilla pequeñita, remuneración total, que es lo que tenemos ahí como bruto, es decir, lo que nos van a pagar, boom, en bruto. Uh-huh. Y luego pone también debajo prorrata de pagas extraordinarias. ¿Qué supone? Que es la división de las dos pagas o tres pagas extraordinarias que hay en cada convenio. Normalmente son dos, pero hay convenios que tienen tres. La división de esas dos pagas extraordinarias dividido entre 12, y lo que nos dé es lo que sumamos ahí, y esa es la prorrata de pagas extraordinarias. Porque eso nos sirve para calcular el porcentaje de cotización que nos van a descontar, ¿vale? Uh-huh. La seguridad social, el 4 y pico%, en total no sé si sale, se me ha ido a la santuación, pero bueno, el 4,80 entre formación y contingencias comunes, sale el 4,80, es lo que nos descuentan, es lo que paga el trabajador, lo que nos descuentan de ese salario, que es sobre remuneración total más pagas extraordinarias, ¿vale? Uh-huh. Bien. Y eso nos dice, la prota no es ni más ni menos que la suma de las dos pagas dividido entre 12, uh-huh. ¿Correcto?
1: Correcto.
0: Y nos da lo que se prorratea mensualmente.
1: Bien.
0: Se me ha olvidado comentar que efectivamente lo habitual hasta hace relativamente poco era que las pagas extraordinarias se abonaran a su vencimiento. Es decir, la extra de julio, que todos conocemos, y la extra de Navidad. Vale. Últimamente en los convenios y en todas las empresas se está modificando esa cuestión. Y entonces lo que se hace ahora es que lo que se hace es pagar mensualmente esa prorrata de pagas extraordinarias. Es decir, uh-huh. lo que aparece para calcular el efecto de cotización en muchas empresas se sube arriba a la incorporación de los conceptos retributivos y aparecerá prorrata de pagas extraordinarias que nos pagarán la parte proporcional de cada mes de las dos pagas extraordinarias. Y así, cuando llegue el vencimiento en julio o en Navidad, uh-huh. no nos pagarán la extraordinaria porque ya la estamos cobrando mensualmente. Eso es nuevo relativamente, porque anteriormente digo, y en muchas empresas también se sigue manteniendo, en algunas empresas en la actualidad, cuando llega el subvencimiento, en julio se hace la paga extraordinaria y en Navidad se hace la paga extraordinaria. Y luego, en otros convenios hay de beneficio, que es en marzo, suele ser en marzo, pues esa normalmente se suele prorrogar, pero bueno, también se debería de pagar o se podría pagar en una sola vez en marzo.
1: Correcto, lo del IRPF, que también lo llevamos incluido en la nómina, y esto es una parte de nuestros impuestos. A veces la declaración nos sale negativa, otras veces tenemos que pagar, pero bueno, lo cierto es que en cada nómina, en cada mes, nos detraen algo. Y además, tengo entendido que, digo por las circulares que me manda mi propia empresa, como a muchos de nuestros oyentes, que yo puedo tener cierta capacidad de gobierno en lo que me descuenta cada mes la nómina sobre el IRPF, pero vamos a profundizar en ello.
0: Bueno, el IRPF se calcula efectivamente a primeros de cada año en función de las tablas que tiene Hacienda, que estipula en función de el porcentaje, se calcula, digo, en función de la unidad familiar en la que se esté, es decir, puede ser soltero, puede ser casado, puede ser casado sin hijos, puede ser casado con hijos, y en función de eso, con uno, con dos o con tres, ahí hasta cuatro o cinco ya quedan pocos de esa unidad familiar con cinco hijos, pero, insisto, en función de eso, Hacienda lo que aplica son los porcentajes, que son los que efectivamente marca la empresa, y la empresa, en este caso la asesoría, el abogado social que esté haciendo la nómina, pues le aplicará el porcentaje correspondiente. Uh-huh. Esos son automáticos, y digamos que son de obligado cumplimiento, lo que establece Hacienda. Pero, efectivamente, si hay un trabajador que quiere modificar el IRPF, siempre podrá modificarlo a más, a que le descuenten más, nunca a que le descuenten menos, ¿eh? Porque uh-huh. efectivamente lo que Hacienda pretende es garantizar esa retención a cuenta para que luego la renta salga en condiciones y vaya cobrando ese IRPF Hacienda, en el caso de Hacienda se cobra trimestralmente porque la empresa lo liquida trimestralmente, ¿eh? Uh-huh. Pero insisto, Hacienda marca digamos las tablas, ¿eh? Lo que se habla siempre, bueno, pues cuando ha subido el salario mínimo subimos de tabla, porque esas tablas ya las tiene marcada Hacienda en función de las características personales, será un porcentaje o será otro.
1: Alfonso, y una pregunta, cuando sí. en lugar de trabajador sea pensionista, ¿se me seguirá aplicando el mismo baremo poco más o menos o no?
0: Sí, bueno, es decir, al final es una retribución, uh-huh. me explico, es decir, sí. Si mi pensión es de 2,000 y pico o incluso de la pensión topada, pues efectivamente se aplicará el mismo concepto, porque Hacienda ahí no distingue si es salario o es retribución, uh-huh, o es prestación.

0: de la seguridad social o de otro tipo. Lo que sí distingue será las características personales del contribuyente. Correcto. En este caso, por ejemplo, alguien con 65 o 66 años, luego a la hora de hacer la declaración de la renta, efectivamente hay bonificaciones en función del año de la cuota. Pero lo que es la nómina, o en este caso la prestación que perciba de la seguridad social, se aplicará el porcentaje que corresponda en función de esas características personales y en función de lo que cobre.
1: Y otra, Alfonso, lo de la seguridad social, ¿qué descuentos se incluyen? Yo creo que ya lo hemos insinuado, pero por dejar también claro ese apartado.
0: Sí, la seguridad social está en torno al 4,80%. En total, la seguridad social está en un... que supone general, tanto para empresa como para trabajadores, está en un 38% sobre el salario y los conceptos retributivos. El trabajador se le descuenta el 0,20, aproximadamente sale un 4,80% sobre la remuneración total, sobre las bases cotizables, ¿eh? Que es lo que se está pagando mensualmente. Con lo cual nos encontraremos con la columna donde diga descuentos de seguridad social y descuentos de IRPF, que estarán desglosados, ¿vale?
1: Uh-huh. Y esto sí que no podemos tocarlo, porque en el IRPF podríamos tocarlo al alza, esto no, esto es intocable.
0: Pero la seguridad social es intocable, es un baremo, una tasa que fija en función de lo que se cobra. Ahí sí que no hay, además no se distingue ninguna bonificación ni ninguna... Es decir, la empresa sí puede tener bonificaciones a la hora de pagar esas cotizaciones del trabajador, pero el trabajador paga efectivamente la cuota que le corresponde, que es fija y que está... Es que ahora mismo se me ha ido santo al cielo, pero es el 4,80 de media, el 4,80 un poco más, pues, en total.
1: La verdad es que a mí me ha quedado un panorama bastante claro. Ya sé a lo que corresponde cada concepto y ya hasta entiendo mi propia nómina, que era algo que nunca hubiera dicho así en 10 minutos o 12 que llevamos de conversación. No sé si se nos ha quedado algo en el tintero, pero yo creo que más o menos vamos ya con una buena mochila, ¿no?
0: Yo creo que sí. De todas formas, hay otro texto que también se aplica a veces en los descuentos, pero que ese ya sí que es voluntario, depende del trabajador, y son los anticipos. Algún trabajador que solicita un anticipo antes de que acabe el mes por necesidad de tal, pues irá a esa columna de abajo de la derecha, donde hemos dicho que vienen los descuentos de seguridad social y IRPF, y vendrá el concepto de anticipo. Con lo cual, poco más decir, pero eso ya es un caso muy específico y que casi no se suele dar. Por ejemplo, en los conserjes, en porterías donde se incluye la vivienda, pues eso aparece como un pago en especie que se valora y que también cotiza tanto a la seguridad social como a Hacienda. Pero bueno, eso son casos muy poco. Lo cierto y verdad que el grosor de la nómina, en los términos generales, es esto. Saldo, debe haber y saldo. O sea, yo creo que haciendo la lectura así, veremos que efectivamente hacemos, como he dicho, los conceptos retributivos muy a la derecha, los descuentos ya un poco más a la izquierda, que sale casi en el centro, y al final salario bruto, que son ingresos menos descuentos, salario bruto, y luego salario líquido, una vez que se descuentan los de la seguridad social.
1: Alfonso Hernández Quereda, decano del Colegio Oficial de Graduados Sociales de la Región de Murcia, y nos ha hecho entender lo que podría ser para algunos un galimatías en estas píldoras de economía doméstica que vivimos, que aprendemos gracias al ICREF. Así que nuestro agradecimiento tanto al director general del ICREF, Daniel Giner, como al propio Alfonso Hernández Quereda. Gracias a los dos y buen fin de semana.
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0: Bueno, y la siguiente historia que compartimos con todos ustedes, yo no sé si denominarla como un signo de los tiempos que corren. Yo voy a ser muy sucinto en la presentación del tema, y ya verán por qué. Estamos hablando de la desaparición de la última congregación que quedaba de jesuitas en Murcia. Y ese es el tema, así dicho, en muy pocas palabras. Pero bueno, para profundizar en el tema y para presentarnos a nuestro siguiente invitado, contamos con la presencia en los micrófonos de la redacción de Onda Regional en Cartagena, de nuestra compañera Celia Quijano. Celia, muy buenos días.
1: Muy buenos días, Alberto.
0: Bueno, ¿qué tenemos sobre la mesa? ¿Qué tema vamos a tratar ahora y con quién?
1: Como sabemos, la comunidad de jesuitas ha desaparecido de Murcia. Y con el padre jesuita Lucio Aguirre vamos a hablar del pasado, presente y futuro de esta orden. Una orden que ha dejado un imborrable legado, pero espiritual, histórico y artístico, en la región de Murcia. Un legado de cientos de años. Y lo vamos a ir viendo a lo largo de esta entrevista.
0: Pues vamos a ello. Vamos a saludar a nuestro invitado. ¿Quién es, Celia?
1: Pues el padre Lucio Aguirre.
0: Lo podemos saludar ya.
1: Ha desempeñado el cargo como superior de la comunidad jesuita de la Iglesia de Santo Domingo, de la que se hicieron cargo en el año 1871. Nada más y nada menos.
0: Bueno, pues está el aparato, el padre jesuita Lucio Aguirre. Señor Aguirre, muy buenos días y bienvenido.
2: Buenos días.
0: Encantado de tenerle con nosotros. Celia, cuéntanos y pregúntale al padre. Vamos a conocer un poco su historia.
1: Buenos días, padre Lucio. Bueno, bienvenido ante todo en directo a los micrófonos de Onda Regional de Murcia. Padre Lucio, ¿pero cuál es el principal motivo de la desaparición de los jesuitas en Murcia?
2: Bueno, pues hay una falta de relevo generacional, pues las vocaciones escasean y, por tanto, todos nos estamos haciendo mayores y tenemos vocaciones, pero pocas, con lo cual no podemos cubrir pues todos los escenarios y obras que tenemos en toda España.
1: Y sí, tengo entendido que se van a ir resituando a lo largo de la geografía española. ¿Es así?
2: Pues claro, así es. Bueno, nosotros nos retiramos como religiosos de Murcia, pero sigue Alicante y sigue, por ejemplo, Valencia, ¿no?, en un entorno cercano.
1: ¿Y usted dónde irá destinado? ¿Lo sabe?
2: Bueno, pues ha destinado, no lo esperaba, pero esas sorpresas, a Sevilla.
1: ¿A Sevilla?
2: A un centro, a Rupe, señor, al centro Rupe, que se dedica un poco a, pues no sé, a trabajar con los jóvenes, con laicos, con varios proyectos allá, sí.
1: También usted que se hizo cargo del Centro Loyola. Es así, ¿no? ¿Nos podría explicar la labor que se ha desarrollado en este Centro Loyola?
2: Bueno, pues el Centro Loyola lleva muchos años. Hemos tenido mucha relación con la Iglesia de Santo Domingo. Bueno, yo llevo apenas aquí 4 años y vine de Alicante, mi último destino. Bueno, y el Centro Loyola, pues hay unas realidades, yo creo que son como bastante importantes. Los jesuitas vamos a dejar Murcia, pero aquí dejamos un legado y unos laicos que van a dar continuidad. Lo importante no es que haya muchos o pocos, entiendo yo, muchos o pocos jesuitas, sino que haya laicos y laicas que puedan transmitir y trasladar pues lo que es un poco la espiritualidad ignaciana, que es una espiritualidad como muy, muy rica y creo que también muy actual.
1: Sí, de San Ignacio de Loyola.
2: Exacto.
1: Es así, ¿no?
2: Así es.
1: Bueno, vamos a hablar ahora de esa colosal y majestuosa escultura del Cristo de Monteagudo, que corona el castillo de Monteagudo y domina toda la huerta de Murcia. O sea, visualmente es que parece el Cristo de Brasil.
2: Así es.
1: Vamos a hablar de ello porque los jesuitas tuvieron la iniciativa de la reconstrucción de esta imagen, ya que fue destrozada durante la Guerra Civil Española. Cuéntenos.
2: Bueno, yo la historia concreta de ese Sagrado Corazón no la conozco. Sí, la Compañía de Jesús pues ha tenido la tradición de promover la devoción al Sagrado Corazón, posiblemente en contra de una corriente que había en la Iglesia que se llama los jansenistas, que eran muy racionales, y es como contrapunto de esa tendencia, ¿no?, más racional, y entonces más devocional, más afectivo,

0: el tema del Sagrado Corazón. El Sagrado Corazón tiene sentido en cuanto a que refleja lo que es el corazón de Dios. Y por ahí. Bueno, entonces yo la historia concreta no la conozco. Yo he organizado los últimos años la peregrinación y, de hecho, este año coincide con el centenario de la consagración de la diócesis al Sagrado Corazón. Por tanto, estamos en un año jubilar y el pasado, el Día del Sagrado Corazón, celebramos allá pues un gran evento con, pues no sé, había como más de 1,000 personas de un perfil bastante más joven, estuvo el señor obispo, y bueno, pues yo creo que fue un acto muy devoto y además también muy, muy multitudinario y bueno, de esas celebraciones de animar.
1: Porque la principal vocación de la Compañía de Jesús, de los jesuitas, es el Sagrado Corazón de Jesús.
0: Así, bueno, ¿no? De hecho, el Sagrado Corazón nació mucho más tarde. Ah, o sea, pero es una devoción. Bueno, pues tampoco sabría explicarlo así muy. Hay una espiritualidad ignaciana ahí desde el tiempo de San Ignacio, tiene mucho que ver con el mundo afectivo, no solamente es afectivo, pero es, San Ignacio da mucha importancia. Lo importante no es saber mucho, sino el sentir y gustar de las cosas internamente. Y entonces, bueno, pues de hecho no fue un jesuita el que inventó eso, sino que vino desde fuera, pero arraigó mucho en la compañía, ha sido pues una gran tradición y una tradición también como muy, muy popular. Y además, la carta apostólica del Papa Francisco, pues se va un poco en la línea del Sagrado Corazón, ¿no? Por tanto, un poco el canto de cisne del Papa Francisco fue pues la devoción al Sagrado Corazón, así dicho muy brevemente.
1: Bueno, también hay una vinculación de los jesuitas con el monasterio de los Jerónimos, que hoy es la sede de la Universidad Católica de San Antonio. ¿Nos podría también comentar este aspecto?
0: Sí, los tres núcleos de la presencia de la compañía aquí en Murcia, que luego también estuvo en Lorca y en Caravaca, aquí en Murcia, en la capital, fue el Colegio de San Esteban, ya en tiempo de Sagrada del siglo XVI, luego el Monasterio de San Jerónimo, pero el Monasterio de San Jerónimo para la compañía fue más un centro de formación de jesuitas, ahí estaba el noviciado, etcétera. Y la iglesia de Santo Domingo. O sea, a la vuelta de los jesuitas recibieron la iglesia de Santo Domingo y junto a eso también el monasterio de San Jerónimo. Entonces, lo que es un poco la labor hacia afuera fue a través de la iglesia de Santo Domingo y el San Jerónimo era pues un poco la casa de formación de los jesuitas.
1: Estamos hablando que fue tras la desamortización de Mendizábal cuando se cedió el monasterio a la Compañía de Jesús, ¿es así?
0: Exacto, sí, así es. Sí, al monasterio de San Jerónimo, yo creo que vinieron. Bueno, primero fue una expulsión en el siglo XVIII por parte de Carlos III, ¿no? Y entonces ahí estuvimos como un siglo fuera de Murcia, los jesuitas, y volvimos en el siglo XIX, 1871, volvimos a Murcia, y ahí recibimos lo que es la iglesia de Santo Domingo, que a su vez antiguamente fue de los dominicos. Y también el monasterio de San Jerónimo.
1: Por otra parte, cabe destacar que el Palacio de San Esteban, que lo ha comentado usted antes, que ahora es la sede del gobierno regional, y al lado está el convento, que ahora es una sala de exposiciones, fue el segundo colegio jesuita de España. Yo he visto una placa en la fachada de este Palacio de San Esteban, cuando pasó delante.
0: Lo interesante del Colegio de San Esteban es que fue por petición del obispo de Cartagena, que pidió a la compañía ese colegio, pero fue un colegio para formación de laicos. Había otros colegios anteriores a ese colegio, era también para formación de jesuitas, pero empezó la compañía a crear colegios para laicos. O sea que el señor obispo de aquel entonces pues crea un colegio no para seminaristas ni para jesuitas, sino para laicos. Con lo cual, creo que es el segundo o tercer colegio en todo el mundo, para laicos.
1: Ah, en todo el mundo.
0: Considera que es el primero en

0: España hay algunas dudas, porque hay confusión, porque en Gandía hubo un colegio que era para la formación de los jesuitas, pero no era para de entrada para los laicos. Por tanto, hay una distinción ahí. Colegios para jesuitas, por ejemplo, San Jerónimo fue para formación de los jesuitas, y otra cosa era la formación de los laicos. Y por tanto, la relevancia del Colegio San Esteban fue que fue un colegio fundado para formar a los laicos, con lo cual ese colegio tuvo mucha incidencia directa pues, en la formación de alguna manera, los dirigentes de aquel entonces de Murcia.
1: Pues aclarado. Tengo la fecha, que fue en 1555.
0: Así es. En tiempo de por lo visto, el obispo de entonces tuvo contacto directo con San Ignacio y ahí pues pidió él, pues no sé, y además ese palacio era propiedad del obispo y el obispo lo cedió a la compañía para que se fundara ahí un colegio.
2: Sí, estamos escuchando al superior de la congregación de los jesuitas de la Iglesia de Santo Domingo Murcia, al padre Lucio Aguirre en Parán. La verdad es que estamos asistiendo a la conversación, padre, con cierta tristeza, porque significa el fin de la congregación de jesuitas en Murcia. Nos queda la esperanza de que la casa o el centro Loyola va a seguir adelante en manos de laicos, pero nos embarga una cierta tristeza de por qué va desapareciendo la congregación. Nos lo decía usted al principio, que faltan vocaciones. Le agradecemos mucho que haya pasado un rato con nosotros y que haya difundido este mensaje y esta ausencia, que seguramente será muy sentida por la comunidad católica de la región de Murcia. En definitiva, muchas gracias por haber estado con nosotros y, como no, gracias también a Celia Quijano. Gracias a los dos. Buen día.
1: Muchas gracias, Alberto y buen padre día. Lucio.
0: Gracias.
2: Al borde del informativo de las 11 de la mañana, les dejamos con las noticias y después abriremos de nuevo el mirador. Nos vamos a ir a Vanilla, pero ya les cuento luego en detalle.

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0: Saludos, buenos días. La Policía Nacional ha detenido a 4 hombres y a una mujer por amenazar o agredir físicamente a personal sanitario de diferentes centros médicos y hospitalarios de Cartagena, uno de ellos después de haber mostrado un arma de fuego de manera intimidatoria.
2: Los 5 han sido imputados por un presunto delito de atentado a funcionario público y se enfrentan a penas de prisión, multas económicas y medidas de alejamiento con respecto a las víctimas y a los centros sanitarios de trabajo. Jorge Brocal es portavoz de la Policía Nacional.
3: En alguno de estos casos, un trabajador sanitario al finalizar su jornada y abandonar el centro médico donde trabajaba, fue seguido e increpado de manera intimidatoria. En otro, uno de los detenidos llegó a mostrar un arma de fuego a varios facultativos del centro hospitalario donde se encontraba. Es importante recordar que el Código Penal recoge la agresión física o intimidación grave contra sanitarios en el ejercicio de sus funciones como un delito de atentado contra la autoridad.
0: El Centro Regional de Hemodonación pone en marcha su campaña de verano con el objetivo de asegurar el abastecimiento de componentes sanguíneos en los hospitales de la región.
2: Durante el periodo estival se precisan entre 200 y 500 donaciones diarias para garantizar la actividad quirúrgica, los trasplantes y los tratamientos oncológicos. Para facilitar la colaboración ciudadana se han habilitado más de 140 puntos de atención, incluyendo unidades móviles que recorrerán las principales zonas costeras y de descanso.
0: Se pone también en marcha la operación especial de tráfico de este verano 2026. La han presentado en la pedanía murciana de La Alberca la jefa provincial y el comandante de la agrupación de tráfico de la Guardia Civil. Vamos a buscar los detalles desde una unidad móvil de Onda Regional en la que se encuentran Alejandro Abenza en la asistencia técnica y Alejo Lucas.
4: La DGT estima que en esta operación verano 2026 conllevará casi 5 millones de desplazamientos en la región de Murcia, correspondiendo al mes de julio 2,4 millones y 2,6 en agosto. Este fin de semana se esperan 233.000 movimientos. Para vigilar que todo esté bien, se ha previsto un dispositivo especial. Virginia Jerez, directora provincial de tráfico.
5: Para eso

0: hay un dispositivo conformado por unos 248 agentes del sector de tráfico de la Guardia Civil, que además contarán con el apoyo de todos los sistemas de inteligencia de transporte que tenemos por el Centro de Gestión de Tráfico de Levante, las cámaras, los paneles de mensaje variable, así como también por los dispositivos de control automatizado, los radares fijos de tramo que contamos en nuestras vías, más seis radares móviles.
1: El objetivo es que no haya víctimas mortales. El pasado verano, en 2025, fallecieron 4 personas. Se hace especial hincapié en los trayectos cortos, donde más relajados vamos, así como a los motoristas que están más expuestos. Del 13 al 19 de julio habrá una campaña especial para controlar alcohol y drogas al volante, y del 3 al 9 de agosto otra campaña de velocidad.
2: Gracias, compañeros, por esa crónica de actualidad. Vamos con otros asuntos. La Comunidad de Murcia no ha presentado ningún proyecto para la construcción de viviendas con financiación del Banco Europeo de Inversiones. La presidenta de esta institución así lo señalaba en una comparecencia en Bruselas.
3: Nadia Calviño aseguraba que otras comunidades del Partido Popular, como Andalucía, Valencia o Cataluña, sí lo han hecho, y enviaba un mensaje directo al presidente López Miras, que nada ha pedido ni para vivienda ni para ninguna otra actuación.
4: Y al señor López Miras señalarle que no tenemos, no me consta, ninguna solicitud de financiación por parte de la Comunidad de Murcia, ni en vivienda ni en ningún otro ámbito. Hay otras comunidades autónomas que sí están recibiendo financiación del BEI, Cataluña, Valencia, pero no hay ninguna solicitud de financiación por parte de la Comunidad de Murcia. Por supuesto, estaríamos encantados de financiar los proyectos que la comunidad quiera impulsar en este y otros ámbitos.
2: El Sindicato Independiente de Docentes, SIDI, propone cambiar el orden de las pruebas de las oposiciones al cuerpo de maestros para seleccionar a los mejores. Su secretario de Relaciones Externas, Luis Alberto Prieto, considera que la defensa oral tendría que ser la primera prueba y el escrito en segundo.
3: De esta manera, Prieto señala que los tribunales podrían ejercer su trabajo en mejores condiciones y sin presiones temporales. También pide una actualización de los temarios.
5: Primero, que la prueba oral sea la primera, con lo cual ya no puede haber suspicacias de si se aprueba más o menos gente porque no hay tiempo. Se ha pedido una actualización de los temarios para ajustarlos a la realidad docente.
2: El juez José María Escribano interroga esta mañana como investigado al vicepresidente de la Sociedad Estatal de Participaciones Industriales, SEPI, por el préstamo a Air Europa. Bartolomé Lora está imputado por una presunta prevaricación en el préstamo de 475 millones de euros que la entidad concedió a la aerolínea en noviembre de 2020. Y el Lehendakari Manuel Pradales considera que la legislatura estatal está en un momento crítico y delicado y que parece una misión imposible aprobar unos nuevos presupuestos generales del Estado.
3: En un encuentro informativo organizado por RTV y la Agencia EFE, el Lehendakari ha dicho, no obstante, que él seguirá trabajando con el gobierno de Pedro Sánchez, pero espera que el jefe del Ejecutivo dote este periodo de sentido y orden.
6: El momento es tan crítico y tan delicado que si el presidente Sánchez no le dota cierto sentido y orden a lo que resta de legislatura, es muy complicado que la legislatura aguante, porque estamos en un momento en el que puede entrar en un clima de cierta descomposición la propia legislatura española.
2: Es todo. Próxima cita con las noticias a las 12, siempre en nuestra web orm.es.
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Vamos con el siguiente tema, porque además sé que nuestro interlocutor, nuestro primer interlocutor, tiene prisa, que luego tiene que estar en otro lado. Y ya saben ustedes que no se puede estar en dos sitios a la vez porque se suele uno hacer daño. El caso es que Claudio Caballero nos va a servir de embajador hoy para conocer un poquito más en detalle el festival En Escalera de Abanilla. Así que voy a saludar a Claudio y él ya nos presenta a nuestros invitados y charla.

0: charlamos un rato. Claudio Caballero, buenos días.
1: Muy buenos días, amigo Alberto. Saludos cordiales a todos los oyentes de Onda Regional. Bueno, pues sí, aquí estamos en Abanilla, un lugar, bueno, privilegiado de la región de Murcia. Aquí al pie de... Yo no sé cómo se llama la montaña, pero es una montaña que es espectacular. Hay un pico, ahora el alcalde nos lo dirá. Y bueno, pues es espectacular cuando vas entrando al pueblo, se ve el pueblo debajo y la montaña arriba, el pico... Vamos, más o menos como el pico de la atalaya de mi pueblo. Bueno, pues Alberto, muy buenos días. Efectivamente, aquí estamos porque este fin de semana aquí en Abanilla se celebra el festival La Escalera, que es la sexta edición de En Escalera y que, bueno, pues ya va tomando mucha forma, mucho éxito y que, bueno, es una oportunidad única para estar... en una plaza de un pueblo, una noche de verano y escuchando la mejor música, Alberto. Hay mayor... se puede hacer algo mejor un fin de semana que hacer eso en una noche de verano. Bueno, pues eso es lo que va a suceder. Bueno, hay estos fines de semana, los tres próximos fines de semana aquí en Abanilla. Y estamos con la directora de este festival, que ella es Celia Torá, y también con el alcalde de Abanilla, José Antonio Blasco, que siempre nos recibe de una forma muy cordial en el ayuntamiento. Y son todo tuyos, Alberto.
0: Bueno, pues en fin, vaya, pues me embarga la emoción que diría el otro. No, la verdad es que tenía muchas ganas de hablar de este. Lo primero es antes, porque he oído por ahí a José Antonio Blasco que apuntaba cuál era el pico. José Antonio Blasco, buenos días, sáquenos de dudas.
2: Buenos días, Alberto, ¿qué tal? Bien, bueno, pues aquí el Zulum se llama el pico que está sobre... Abanilla está sobre la ladera del Zulum, bueno, fue un asentamiento hace muchísimos siglos, y siempre se suelen poner pues en las zonas de protección, ¿no? Y el Zulum es la falda nuestra la que nos acoge al municipio. Por eso dice Claudio que cuando se entra a Abanilla, pues parece eso, un Belén, una Palestina murciana, como siempre le hemos llamado a Abanilla, ¿no? Porque tiene esa forma de un municipio en una ladera, con esas cuestas empinadas y con esas callejuelas para poder protegerse un poco de y el pueblo ha ido avanzando hacia abajo y ahí estamos en la ladera. Es bonito de ver desde lejos y lo estamos decorando también con iluminación, el corazón de Jesús y todo, pues estamos intentando mantener lo que sea un atractivo turístico también.
0: Atractivo turístico nada más verlo, que es algo que renta. Uno va por la carretera y de repente dice, tengo que ir allí. Esa es una forma de atraer gente.
2: Efectivamente, esa es una forma, si hubiéramos tenido la suerte de tener una línea de comunicación que conectaran dos provincias, pero siempre lo he dicho, el problema, una ventaja que ha tenido Santomera siempre es que ha pasado una línea de comunicación, como es la carretera nacional, que ha dicho lo que era Santomera, pero a Abanilla hay que venir. O se viene o no se ve a Abanilla, eso está claro, no se ve desde la distancia. Y bueno, pues estamos intentando tener esos atractivos turísticos y culturales como los que tenemos este fin de semana, empezamos este fin de semana durante todo el mes de julio, que es una forma también atractiva de decirle a la población de los alrededores, de Alicante, de Murcia, que puedan venir a visitar Abanilla, pues con motivo de ver un buen concierto que tenemos aquí a la directora, a Celia, que es una verdadera artífice, es la verdadera artífice de todo esto, que lleva ya 6 ediciones y que cada año nos sorprende más. Yo se lo he dicho muchas veces así de broma, digo, ya te quedará un poco por venir. Y dice, no queda poco aún para traer aquí a Abanilla. Y aquí estamos Celia y yo.
0: Vamos a charlar también con Celia. Yo estaba escuchando al alcalde describirnos el asentamiento de Abanilla y estaba diciendo, claro, las cuestas y también las escaleras que marcan de alguna manera también la idiosincrasia de Abanilla. Y de ahí el nombre del festival. Celia Torá, muy buenos días. Así es. Festival que en su propio nombre ya marca su carácter, ¿no?
3: Por supuesto, va marcando el carácter de Abanilla. Son escaleras que unen la cultura con un espacio privilegiado. Abanilla cuenta con un patrimonio histórico muy importante, como son estas escaleras que nos comunican, que sube hacia el lugar alto, que desde ahí se dislumbra, pues no solo el Zulum, sino también todo el paraje que tenemos Valdán, tenemos palmeras. Abanilla siempre se ha dicho que es Abanilla sol y palmeras, y ahora cultura con el festival En Escalera.
0: Venga, pues vamos a saco con el festival. Hablamos de sexta edición, es un evento consolidado. ¿Qué nos va a ofrecer en el futuro próximo?
3: Pues Abanilla va a ofrecer con este festival cultura siempre, de la mano de buena música y unidas a una orquesta. El festival en

0: Calera, desde que se fundó estamos recibiendo o a la Orquesta Sinfónica de Murcia o a la Orquesta de Jóvenes o a la orquesta que se ha creado para este festival, que es la Orquesta Ciudad Blanca. Este nombre deriva del significado de Habanilla. Antiguamente Habanilla era Al-Bayala, dicho árabe, y significaba Ciudad Blanca, por eso es este nombre de la orquesta. Y ahora tengo la suerte de dirigir la Orquesta Vila de San Joan de Alicante, entonces pues estamos preparando espectáculos para este festival, vamos de la mano prácticamente. Un festival sin una orquesta pues a veces se queda un poquito cojo, pero este festival siempre ha tenido una orquesta delante y como figura principal. Este año contamos con un espectáculo que se titula El Niño Orquesta. Bueno, es un niño curioso por la música, que quiere conocer instrumentos y va conociendo uno, al final se especializa, otro se especializa, otro se especializa, hasta 6-7 instrumentos toca, que no nos van a dejar a ninguno con las ganas de conocer más instrumentos, porque la verdad que va a ser espectáculo, un espectáculo de concierto, va a tocar los grandes conciertos de cada especialidad. Bueno, esto será mañana sábado 4 de julio a las 21 horas en la Plaza de la Constitución, a la falda de las escaleras. Y luego seguimos la semana que viene. Tenemos también en la Plaza de la Constitución un coro de habaneras, las habaneras de Torrevieja, las míticas habaneras, nos van a deleitar con buena música, buen coro, buena directora, y va a ser también aquí la plaza. Previo a este concierto, a las 21 horas, va a haber una cata de jamón y de vino de la tierra, por lo que no lo podéis perder, a las 8:30 de la noche, de la tarde, mejor dicho. Y al día siguiente, sábado 11, tenemos un musical, el musical de Mamma Mía. Va a ser un espectáculo porque yo creo que no ha venido... Siempre digo lo mismo, todos los años, nunca ha venido tanta gente, siempre voy a decir esta frase porque la plaza se va a llenar de buenos músicos, de muy buenas artistas y de gente que va a disfrutar de este musical. Y ya la semana siguiente, el sábado 18 de julio, cerramos el ciclo en la parte más alta del pueblo, en el Zuluno, en el corazón de Jesús, que es la parte más alta donde tenemos pues este gran mirador, un sitio espectacular para disfrutar de los atardeceres, y vamos a disfrutar del atardecer y de música homenajeando a Frank Sinatra de la mano de María Esteban, una malagueña con una voz espectacular. Así que no lo podéis perder. No. Todos los conciertos son a las 9 de la noche en un paraje pues sin igual. Si queréis disfrutar de Habanilla, conocerlo un poco, no tenemos la facilidad ni una vía fácil como Santomera o otros municipios, pero Habanilla siempre sorprende. Habanilla siempre tiene su encanto, tiene una gastronomía única y una gente también espectacular. Y ahora pues con este festival pues le queremos dar un toque más al verano. Habanilla al final no tiene verano si no hay festival, ¿no, alcalde?
1: Ah, sí, es.
2: Alcalde, esto no llega hasta el 18 de julio, hasta mitad del mes de julio, poco más o menos. Pero Habanilla tiene mucho más que ofrecer este verano, me imagino. ¿Habrá alguna cosa más? ¿Hay alguna perla más por ahí que tengamos y que nos sirva de excusa? Que no hace falta, pero que nos sirva de excusa para ir a Habanilla.
1: Bueno, sabes que estamos inmersos en el pleno año jubilar. No hemos parado de tener actividades culturales durante todo lo que va de año. Ahora nos centramos en el Festival en la Escalera todos los fines de semana del mes de julio. En agosto nos vamos a dedicar un poquito al folclore, que tenemos también un grupo importante, que tiene un grupo internacional de coros y danza de Santísima Cruz, que han hecho gira por casi toda Europa. Y eso significa que vamos a tener un festival internacional también aquí en Habanilla en la primera fin de semana de agosto. Queremos darle un pequeño descanso a la gente en agosto, que tiene derecho también a descansar. No va a ser todos los días pico y pala con cultura y con festivales. Y entonces nos dedicamos un poquito en agosto a la gente joven, con el campeonato de 24 horas de fútbol sala, con campeonatos deportivos, con otro tipo de eventos que en el mes de agosto...
2: Vaya, se ha interrumpido la línea de comunicación en pleno discurso del alcalde de Habanilla.
1: Y a jubilar es importante.
2: Y perdón, es que se ha entrecortado, José Antonio, y hemos perdido los últimos segundos. Yo me he quedado en agosto y estaba ya con el bolígrafo presto a apuntar cosas y se ha interrumpido la línea.
1: No, digo que después del mes de

0: Agosto, que tenemos todo el tema deportivo, vamos a pasar ya luego a septiembre, octubre y noviembre, que cerraremos ya el año jubilar en diciembre, el 8 de diciembre, con otros conciertos, sobre todo en el Alto de Santana, que ya anunciaremos el concierto, quién lo va a hacer y cómo lo van a hacer, que está todo en el programa del año jubilar y no se para durante todo este año, pero como podrás comprobar, pues bien ha dicho Celia que en el mes.
1: Hemos tenido
0: de que
1: otro.
0: Se pintó, que está siendo muchísimo. ¿No se oye?
1: Hemos tenido otro micro corte, pero hemos recuperado sí. Cuando decía que se pintó, pero no sé qué se pintó.
0: A ver. Te cambio de micrófono, a ver. ¿Ahora se oye mejor?
1: Sí, por lo menos se oye. Y esperemos que no tengamos micro cortes.
2: Son problemas de cobertura.
1: Sí, ya me imagino.
0: Decía que. Que bueno, que vamos a tener todo de aquí a diciembre, ¿no? Que en el mes de agosto tendremos toda la actividad. Y como bien ha dicho Celia, las actividades del mes de julio lo que están haciendo es un poco hacer un guiño. Sabéis que tenemos una escalera, que es de donde viene este festival, que se le hizo una pintura, que se ganó un concurso, y está siendo muy visitada. Y curiosamente, está siendo muy visitada por extranjeros que viven en la costa de Orihuela, costa de Torrevieja, costa de alrededor de nosotros. Y bueno, pues ese guiño con las habaneras, ¿no? Habaneras en Habanilla para los turistas que están viniendo aquí, decirles, vamos, también en el interior sabemos cantarle a la mar y sabemos cantar a la habanera.
1: Pues claro,
0: es un guiño también a la gente que nos están visitando para ver esta escalera y este paisaje, que se están quedando verdaderamente pues asombrados de ver el río Chícamo, los Van Lang o el propio pueblo, la idiosincrasia del propio pueblo.
1: Y tanto que sí, José Antonio, tendremos en su momento y cuando llegue el momento tendremos que hacer balance del año jubilar. Hasta ahora pinta bien, ¿no?
0: Si llegamos sanos, sí, ¿eh? Porque esto es duro, ¿eh? Todos los fines de semana un acto, todos los fines de semana el alcalde es humano también. Pero sí, estamos aquí para hacer luego un balance cuando terminemos este año jubilar. A mi modo de ver, está superando las expectativas que estábamos teniendo, porque no nos hicimos grandes expectativas, siendo un municipio pequeño de 6.000 habitantes, un poco alejado de las comunicaciones principales, de las arterias principales de carretera, pero la difusión, los grandes eventos que estamos trayendo, las grandes carteles culturales que están viniendo, eso de por sí vende solo para que vengan a Habanilla a ver ese espectáculo y te puedo asegurar que todo el que viene vuelve a repetir luego tranquilamente con la familia, a pasear, a comer, a pasear por el río, porque ya, claro, cuando llegan aquí, pues los del pueblo somos 6.000 habitantes, 3.000 en el casco urbano y todos son ya guías turísticos. Tú me gustaría que vieras a los de mi pueblo cómo le explican dónde están las cosas, cómo se puede comer, dónde se puede. Y hombre, pues si tenemos aquí un montón de guías turísticos en el municipio que están ayudando a todos los que vienen a visitarnos a que luego puedan venir con su familia y pasárselo bien.
1: Claro que sí, porque es parte del orgullo de ser de habanillero o habanillera.
0: Eso lo llevan en el corazón,
1: claro,
0: sí.
1: Claro que sí.
0: Y su Santa Cruz, que la llevan en el corazón, enseñarle su patrona a cualquier habanillero cuando viene alguien de fuera, lo primero que dice, véngase usted que va a ver la Santa Cruz, qué cosa más bonita tenemos.
1: José Antonio Blasco, alcalde de Habanilla, muchas gracias por compartir minutos con nosotros en El Mirador. Celia Torá, directora artística del Festival en Escalera, ni qué decir tiene, nos ha dibujado un panorama irresistible para estos próximos tres fines de semana. Y Claudio Caballero, muchas gracias por haber hecho posible conocer todo esto a los tres.
2: Ha sido un placer, como siempre, y como ves, es un clamor entre los habanilleros. Que haya una carretera, por lo menos una carretera en condiciones que comunique bien el pueblo con el resto de la región. Así que, dicho queda, y a ver quién nos escucha, Alberto.
1: Recogido queda también el clamor. A los tres digo, Alberto, muchas gracias y buen día.
3: Muchísimas gracias. Muchas gracias.
2: Hasta luego.
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0: Vamos a hablar a continuación de una experiencia, de un concurso escolar, de una convocatoria que trata de, bueno, pues compartir o generar ideas geniales para crear ciudades sostenibles. Es una iniciativa de la que es coordinadora, este concurso escolar en centros educativos de la región de Murcia, sobre estos objetivos de desarrollo sostenible aplicado a ciudades. Digo, vamos a hablar con la coordinadora de este concurso, que es Amparo Sánchez, a la que podemos saludar ya. Amparo, muy buenos días.
1: Hola, buenos días.
0: Bienvenida a este programa. Pero es que además Amparo viene muy bien acompañada, porque hemos hablado de un concurso siempre tiene ganadores, es lo que tienen los concursos, ¿no? Bueno, pues tenemos con nosotros también a un alumno del colegio que ha ganado el concurso. Ya vamos a explicar enseguida en qué consiste el concurso, por qué han ganado, pero lo primero es saludarse, que es lo que corresponde a personas educadas. Así que Simón García, muy buenos días y bienvenido.
2: Hola, buenos días.
0: Bueno, estamos encantados de tenerte aquí y ahora nos explicarás cosas. Lo primero que nos tienes que explicar es la propia Amparo, porque el Colegio de Educación Infantil y Primaria Antonio Díaz de los Garres, en el que cursa estudios Simón García, ha sido el que ha ganado el concurso escolar ModSTEC sobre ciudades sostenibles. Sí. Y claro, el nombre nos llama mucho la atención. Sería lo primero que tendríamos que explicar. Sí. ¿Por qué el nombre y en qué consiste?
1: Sí, pues el nombre ModSTEC es un símil a Monster, que era la primera palabra que nos venía a la cabeza cuando pensamos en el proyecto. Es un nombre pegadizo para los niños. Y hicimos como una especie de conversión del nombre y le incluimos ODS dentro del propio nombre Monster y se queda ModSTEC. Entonces, es un poco difícil de pronunciar al principio, pero enseguida te familiarizas y sale un poco rápido, ModSTEC.
0: No, y además que una vez que te han explicado el porqué ya lo pillas. Monster, sí. ModSTEC, bien, sí, la ODS que está por ahí. Se trata, según entiendo, de ir introduciendo en cabeza de niños y niñas que están creciendo la idea del desarrollo sostenible, ¿no?
1: Sí, exacto. Sí, porque en realidad pues hay mucha información sobre los ODS y la Agenda 2030, pero a la hora de explicar a los más pequeños en qué consiste, la cosa se complica un poco. Uh-huh. Entonces, la idea de este proyecto era convertir a los ODS, los 17 ODS, en personajes, los objetivos en personajes, y hacerlos llegar a los niños más pequeños, pues eso, en forma de personajes superhéroes y ciertos retos, y que entendieran un poquito cada uno de esos personajes, que son los ODS, en qué consiste. Uh-huh. Esa es la idea.
0: Bueno, esa es la idea. Lo que pasa es que ya podemos testar y palpar los resultados.
1: Sí.
0: Y eso es lo que quiero preguntarte en primer lugar. ¿Cómo ha funcionado la iniciativa? Porque la verdad es que me tienes intrigado.
1: Pues mira, este proyecto se organizó a través de es un proyecto digital. Uh-huh. Es un proyecto de curso completo y los 17 ModSTEC, que son personajes, van haciendo retos a los coles y sobre los diferentes objetivos de desarrollo sostenible, pues igualdad de género, pues hay retos saludables, hay diferentes retos, y el último reto del año es este concurso que sale en el último trimestre del curso. Uh-huh. Es el concurso para crear ciudades sostenibles, está basado en tres de los ODS, entre ellos pues bueno, se trabaja mucho el cambio climático, energías renovables, toda esta parte. Entonces es un proyecto muy bonito porque en este concurso trabajan diferentes sectores de la sociedad y se conectan pues tanto empresas privadas como centros tecnológicos y de emprendimiento, centros escolares de primaria. Son sectores que en otros ámbitos no se juntan y en este concurso pues se unen de la mano para hacer esta ciudad sostenible y sacar adelante pues proyectos muy bonitos que hemos estado viendo.
0: Uh-huh. Leo en la información de la que disponemos que el Colegio Antonio Díaz de los Garres ha obtenido el primer premio en esta quinta edición. Uh-huh. De esta convocatoria. ¿Por qué?
1: Sí, pues el proyecto consiste en elaborar una maqueta de una ciudad en la que intervengan cuanto más criterios sostenibles mejor, y este centro, el centro de Antonio Díaz, pues ha incluido pues un montón de energías renovables, aerogeneradores, energía fotovoltaica, autobuses eléctricos, vías ciclables, vegetación en tejados, recogida de agua de lluvia, pues un montón de criterios. Además, la maqueta ha quedado súper chula porque es muy manual, es en 3D, está muy trabajada, ha participado toda la clase. Entonces, pues es que merecía ganar, la verdad.
0: Claro, conforme está diciéndome esto Amparo, yo estoy mirando a Simón. Simón, tú has participado en por ejemplo, en hacer la maqueta. ¿Cómo ha sido tu trabajo? ¿Cómo ha sido tu experiencia en este concurso?
2: Pues bien.
0: Uh-huh. Bien, vale, de acuerdo. ¿Has participado en lo de la maqueta?
2: Sí.
0: ¿Y la maqueta cómo es? ¿Con qué está hecha?
2: Está hecha con cartón, uh-huh, pintado, y las casas pues con

0: cartón, todo.
1: Uh-huh. Con pintado, supongo que también pegado. Uh-huh. ¿Y habéis participado todos los compañeros en la maqueta o unos han dedicado a unas cosas y otros a otras?
0: Unos a algunas cosas y otros pues a otras cosas.
1: ¿Qué te ha tocado a ti?
0: A mí me ha tocado hacer casas y uh-huh. aerogeneradores.
1: Casas y aerogeneradores. Tú sabes lo que es un molinillo, vaya, para entendernos tú y yo, ¿no?
0: Sí.
1: Y hay una cosa que te quiero preguntar, porque tú eso lo has aprendido que eso tiene que ser así, pero la verdad es que no lo vemos. Aquí en las ciudades no vemos aerogeneradores.
0: No.
1: Tendríamos que verlo, ¿verdad?
0: Pues sí.
1: Bueno, ¿qué más te ha llamado la atención de todo esto? ¿Con qué has disfrutado más de todo el proyecto?
0: Pues de todo.
1: Uh-huh, de todo. ¿Cuántos compañeros, poco más o menos, estabais?
0: Unos 40.
1: ¿Unos 40? ¿Y qué os teníais que juntar fuera de las horas de clase o durante las clases? ¿Cómo ha sido?
0: En algunas clases, pues hacíamos algunas cosas algunos compañeros.
1: Uh-huh. Bueno. Y no hemos preguntado en qué consiste el premio. No sé quién de los dos pregunta en qué consiste el premio.
2: Pues el premio es un aporte de dinero para el centro educativo para que lo invierta en un proyecto sostenible. Uh-huh. Que va donado por una de los promotores del proyecto. Los tutores también tienen un premio particular para ellos por el esfuerzo que también les implica, porque tienen que integrar dentro de sus asignaturas el hacer el proyecto. Entonces, lo que intentamos es integrarlo, pues, darle como una herramienta de trabajo. Y entonces, si ellos no quieren participar, pues, al final el proyecto no sale. Entonces, se fomenta también con un premio particular para ellos, y a los niños pues les hemos entregado camisetas, gorras, merchandising y demás. Pero vamos, el premio gordo es un proyecto, o sea, es una cantidad monetaria que para que el colegio lo invierta.
1: Bueno, pero a vosotros os ha caído una camiseta o una gorra. ¿Qué te gusta más, la gorra o la camiseta o las dos?
0: La gorra.
1: ¿La gorra de qué color es?
0: Blanca con los Monsters en la tierra.
1: Correcto, o sea que sí, pues a mí también me molaría esa gorra. Voy a ver si consigo hacerme con una. Pero bueno, eso ya lo veremos luego. ¿Hay más premiados, aparte de este colegio que está protagonizando en la persona de Simón García, el colegio Antonio de los Guerres? ¿Hay más premiados, no, en el concurso?
2: Sí, a ver, en el proyecto hay dos premios principales. Uno ha ido al CEIP de Antonio Díaz y el segundo premio ha ido al CEIP El Niño de Lorca. Es un colegio también muy pequeñito. Ha hecho también un proyecto, una maqueta súper bonita, muy trabajada, igual que ha estado muy difícil, la verdad, porque el jurado lo ha tenido complicado. Los trabajos estaban muy bien, además luego tenían que grabarlo en un pequeño vídeo, que también hemos metido la parte digital, y se han esforzado mucho los niños en explicar en ese vídeo cómo funcionaba la ciudad sostenible, y merecía mucho la pena que se llevaran el segundo premio. Uh-huh. El segundo premio no lleva ese premio monetario del proyecto, pero bueno, sí que los niños llevan también sus premios de camisetas, gorras, los tutores también tienen su propio premio particular, entonces, bueno, pues...
1: Uh-huh. Estamos hablando de la quinta edición de esta convocatoria.
2: Sí, sí.
1: O sea que me alegro de teneros en el radar, porque ya estaremos pendientes de la sexta, ¿eh? Y nos citamos para la sexta para que conozcamos a otro de los niños que esté implicado y que gane. Y hay una pregunta del millón que le voy a hacer a ella, a ver lo que me dice, Simón, porque la maqueta del proyecto ganador, ¿tú crees que sería posible, que se podría convertir en realidad una ciudad así?
2: Pues a mí me encantaría. Yo soy licenciada en ambientales y me dedico al medio ambiente, entonces, o sea, sería mi... Yo creo que este proyecto es muy, muy bonito porque hace que los niños se emprendan en proteger el medio ambiente, en crear ciudades sostenibles. Ellos ya empiezan a ver que nuestras ciudades no son como las que ellos plantean en las maquetas y que debemos de ir a un cambio de ciudad, pues para poder salvar el planeta, y esa es nuestra idea, que en un futuro sean como las maquetas que fabrican.
1: La entrevista la vas a terminar, Simón. Si tuvieras una varita mágica, ponte que esto que tengo yo aquí, que es un bolígrafo, esto electrónico, es una varita mágica, y te la presto para que pudieras hacer solo una cosa en la ciudad en la que vives. Solo una cosa de la que tú has manejado en el proyecto, algo que te parece que esto podría ser una cosa que cambiaría la ciudad. ¿Qué harías con la varita mágica? La pregunta es difícil, ya lo sé. Y no me digas que darle a un para que saliera una pila de millones o una PlayStation. No, eso no vale. Tienes que hacer algo que valga para la ciudad. Algo de lo que habéis hecho en la maqueta, por ejemplo, que valga para la ciudad.
0: Pues hacer autobuses eléctricos para gastar menos. O sea, para contar.

0: también al menos.
1: Bien, pues con eso nos vamos a quedar, con esa idea. Autobuses eléctricos para contaminar menos, que tomen nota los que tengan que tomar nota, porque eso puede ser el futuro. De todas maneras, hemos disfrutado mucho de este presente en la conversación con Amparo Sánchez, que es la coordinadora de este concurso escolar, y también con Simón García, que estudia en el Colegio Antonio Díaz de Locarre. A los dos, muchas gracias.
2: Muchas gracias.
0: Muchas gracias.
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0: nos comemos la región de Murcia, una cita semanal que tenemos con la gastronomía, con pasar buenos ratos, porque las citas que solemos son para pasar buenos ratos, sea comiendo, pero no solo comiendo, con la buena compañía, en la que generalmente se procura uno para acudir a un restaurante, para descubrir un nuevo sitio o para degustar un determinado manjar. Y oigan bien lo que digo, hablo de manjar cuando hablo de la patata de la Puebla, en el campo de Cartagena. Vamos a ir profundizando en el tema, pero como siempre, lo primero es saludar al chef ejecutivo del grupo Casa Tomás, asesor gastronómico Cayetano Gómez. Buenos días, Cayetano.
1: Muy buenos días, Alberto, y a todos los oyentes.
0: No todo va a ser descubrir nuevos restaurantes, no todo va a ser descubrir nuevos productos. A veces hay que detenerse a echar un rato hablando de un producto ya conocido, pero yo no sé si suficientemente ponderado o suficientemente elogiado como es la patata de la Puebla. Bueno, adelante, Cayetano, haznos la introducción pues, y preséntanos a nuestro invitado.
1: Sí, pues hoy hablamos con un señor muy...
0: Vaya, pues tenemos dificultades, Cayetano, es que se ha entrecortado un poquito tu comunicación y no hemos oído con quién hablamos. Hay que insistir en ello. Cuéntanos.
1: Pues vamos a hablar con Javier León y bueno, vamos hacia el sector primario, que es muy importante para nosotros los cocineros y para, creo que los agricultores forman parte de nuestro equipo. Y bueno, y como hace poco tuve la suerte de participar en la jornada de la fiesta de la patata y pude degustar ahí una patata frita con un huevo en el casino de la Puebla, me encontraba con el mismo privilegio que una persona que le gusta el vino en la Borgoña. O sea, tomar una patata frita en la Puebla con ese sabor. Y luego, indagando, hablando con Javier, resulta que la zona donde él tiene plantado toda la patata es una zona que antes era como pantanosa, que tiene muchísimos minerales, que se venía el agua del Mar Menor, y que ahora eso con dique se ha secado y hay bancales sobre. Y Hortícola La Marina, que es la empresa que regenta Javier León, casi toda su producción está ahí, ¿no? Y bueno, es un privilegio tener un productor de patata tan bueno y tan concienciado con la calidad. Y claro, tenerlo en el programa y poder preguntarle sobre su trabajo, que además también cultiva corpicuda, coliflor, lechuga, apio, patata, alcachofa de Tudela. O sea, es un agricultor con mayúsculas, ¿no? Y bueno, para mí es un lujo tenerlo en la sección.
0: Pues vamos a saludarlo. Javier León, muy buenos días y bienvenido.
2: Buenos días, gracias por esa buena introducción. Bueno, se intenta hacer uno lo que puede y le pone todo el cariño del mundo entero para que salga lo mejor posible, aunque siempre no sale todo lo bien que uno quiere que salga.
0: Bueno, sí, todo se puede perfeccionar, pero bueno, ya puede uno llegar a ciertos niveles. Javier, ¿cuál diría usted que es el secreto de esta patata que se produce aquí y que ya digo que sí que es conocida por la gente de la zona, pero que yo creo que no es suficientemente elogiada o no es suficientemente conocida fuera de nuestras fronteras? ¿Cuál es el secreto de la patata de la Puebla?
2: El secreto de la patata de la Puebla es el clima y la tierra. Solo tiene ese pequeño secreto.
0: Nada en la forma de cultivarla, nada, no sé, le habla usted a las patatas conforme están creciendo, no, eso, todo eso no, ¿no?
2: todo el mundo le habla, todo el mundo le pone cariño, porque en todas las zonas que se planta, pues hay gente de todo, ¿no? Pero que todo el mundo pone todo el empeño que se puede para que salga lo mejor posible. Pero claro, es una cosa que no te puede llevar a ningún lado el clima, y otra cosa que tampoco se puede llevar a ningún lado es la tierra. Entonces tú en la zona que estás y en el clima que tienes, pues le pones el empeño que todo el mundo le puede poner, supongo que todo el mundo le puede poner, porque por lo menos yo personalmente se lo pongo, yo y mi hermano que estamos aquí en la empresa,

0: Y bueno, le ponemos todo el empeño del mundo y creo que sale bastante bien. Entonces, pues damos a conocer nuestro producto, nuestro género, porque no está valorado, sobre todo el gran esfuerzo que llevamos, no está valorado. Entonces, pues bueno, queremos que se valore y se tenga en cuenta, porque cuando dicen, no, es que vale 3 céntimos más, pero por algo será, por algo será.
1: Vamos con producción, en su caso, y yo me imagino que usted sabrá también cómo les va al resto de sus colegas que producen patatas en la zona. ¿La producción de ustedes la venden íntegra todos los años? ¿Hay excedentes? ¿Cómo está eso?
0: El problema es que no, que bueno, que antes estábamos en pequeños supermercados y podíamos vender en la zona, pero eso por desgracia ha muerto, porque antes nosotros suministrábamos bastante a la lonja de Cartagena, aquí a la lonja de Murcia, y ya eso por desgracia ha caído, y tú ya ahora, si no vas a los supermercados, estás muerto. Entonces, cuando tú vas a un supermercado, pues ya nos dicen La Puebla, ya nos dicen Campo Cartagena, o te dicen zonas, pero ya no te especifican más en concreto de dónde viene, de dónde es, porque ya las grandes superficies van de otra manera distinta. Cuando tú llevabas la lonja y eran tus patatas, y tú llevabas la lonja, tus coliflores eran tus coliflores, eso ha cambiado, eso ya no está en el tendero de la puerta que había antiguamente.
1: ¿Y dónde puedo conseguir patata de La Puebla? Yo que no vivo allí, que no vivo en La Puebla, ¿dónde la puedo conseguir o no me voy a enterar si la consigo siquiera?
0: Es difícil, es difícil. Estamos intentándolo, por lo menos yo llevo ya haciendo el Día de la Patata en La Puebla 17 años, con el propósito de que si alguien quiere comprar patata en La Puebla lo pueda hacer, pero todavía no lo he conseguido porque no es fácil. No es fácil, primero porque somos temporada, solo tenemos de La Puebla precisamente, solo tiene de mayo a finales de junio, y claro, solo tenemos 2 meses. Entonces es muy difícil poder mantener, abrir una línea para 2 meses, no es fácil. Uh-huh. Estamos luchando porque, bueno, ya nos hemos unido por bastantes productores y entonces estamos haciendo queremos hacer un sello del campo de Cartagena, pero ya abarcaríamos toda la zona del campo de Cartagena. Uh-huh. Pero lo que es La Puebla, pues cuesta difícil denominar. Sí, en letra pequeña en realidad debería de ponerlo, porque tú, los certificados que tenemos de calidad, el control que llevamos, en el control viene tu número de rejepa que tenemos cada uno, viene puesto. Ahí viene nuestra explotación, pero claro, para encontrar el número ese, son las letras pequeñicas que si no te pones una lupa no lo ves.
1: Javier, yo creo que hablando de la patata de La Puebla, poco a poco iremos consiguiendo ese objetivo. Pero hablar de la patata de La Puebla significa también, hemos dicho que había de específico en La Puebla para producir la patata, pero ¿qué hay de característica específica, esencial, de la propia patata? ¿Por qué se diferencia la patata de La Puebla de otras? ¿Qué la hace tan especial?
0: Pues yo realmente también lo pensé, eso al principio me pasó, esa duda la tuve, y entonces, bueno, las variedades que nosotros ponemos también las ponen nuestros compañeros vecinos, y yo la he probado, porque para saberlo hay que probarlo, entonces he probado la de mi vecino y las mías, y digo, pues le da un punto que no tiene la de mi vecino, que es la misma variedad, porque estamos luchando, por ejemplo, todos vendemos en el supermercado te quiere una marca, y dice, ¿tiene que ser soprano todo? Pues todo tiene que ser soprano. Pero no, se parece a la de... A la de Murcia, se parece a la de Largar, pero no es la misma. Tiene un punto distinto. Ese punto que le damos, bueno, yo pienso que el que le da el terreno, que claro, la zona de Largar un poco más temprana, la zona de Roldán, Torre Pacheco un poco más tardía, todos somos campo Cartagena, pero empieza temprano, mediano y tardío, y nuestro punto intermedio, pues la verdad que ahí estamos. Entonces, pues nadie sabía que estábamos aquí y hemos dado, intentamos dar a conocer que estamos aquí, que la prueben y luego ya me dicen si llevo razón o no llevo razón.
1: Y abundando en sus características, es más melosa, es más...
0: Más sabrosa.
1: ¿Más sabrosa?
0: Tiene un punto más de sabor, te queda el sabor de... Sabes tú que la patata de conservación, comes patata y no le saca sabor a nada. Uh-huh. Y cuando comes patata de aquí, sabes, y te queda el ese de seguir comiendo más, ¿no? Te deja, esto no, he comido dos, pero tengo bastante, las otras dos me sobran, ¿no? Hasta te comes las cuatro y parece que me comería dos más. Entonces me ha dejado un buen sabor, me ha dejado un buen gusto.
1: Cayetano Gómez, que siempre es muy educado y me deja a mí hacer las preguntas en esta sección, pero aquí ya tengo que reclamar la presencia de Cayetano y que haga alguna pregunta a él y que nos cuente cómo sabe, a qué sabe la patata de La Puebla y sobre todo qué se puede hacer con ella. Cayetano, adelante.
2: Pues bueno, yo esto lo...

0: lo que comentaba al principio, que al final a nosotros los cocineros nos interesa la parte geosensorial del producto, ¿no? Y como en un buen vino, en una diferencia de distancia de 10 metros, puede ser muy diferente y es donde están las raíces. Y aquí lo que encontramos en esta patata es la cantidad de segundos que está en el paladar, ese sabor mineral, que es mucho más largo en boca que otra patata de las mismas características.
1: Uh-huh. Bueno, pues eso es una característica que distingue a la patata de la Puebla de cualquier otra, la cantidad de segundos que se nos queda en el paladar, el sabor.
0: Exacto, lo que vemos, lo que los cocineros vemos en los productos cuando adquirimos un producto es las caudalías de sabor que tenemos en el paladar y cuánto tiempo dura uno u otro.
1: Uh-huh. ¿Y qué podríamos hacer con la patata de la Puebla?
0: Con la patata de la Puebla, pues para mí, hervida con muy poca agua, con un poco de sal y una hojita de laurel, y luego romperla y poner un buen aceite de oliva, ahí es donde la degusto de una forma exquisita. Y que sea guarnición de una buena carne. Es la parte. Y luego, con una buena fritura, un buen aceite de oliva virgen extra y una fritura a 180 grados, empieza a hacer una capa de maillar perfecta. Y eso, con unos huevos fritos, yo creo que hay pocas cosas que se le puedan acercar.
1: La misma pregunta se la hago en este caso a quien cultiva esta patata, Javier León. ¿Cómo le gusta a usted más tomar la patata de la Puebla, Javier?
2: Hombre, yo en realidad la he probado de todas maneras. Como más me gusta son fritas. Personalmente es lo que más me gusta. Tortilla de patata y frita es lo que más me encanta. También es verdad que patata cocida, como ha sido lo que más siempre se ha comido, pues es lo que menos uno tiene la sensación de comer menos. Pero la frita, que yo siempre donde he ido, pues siempre hago patata frita. Dicen, parece que estamos siempre comiendo patata frita, pero la verdad que... le saco el sabor, te queda delicioso. Me gusta. Como me gusta de frita y en tortilla.
1: Bueno, ya veo que en este caso hay que complicarse poco la vida, porque la estrella es el producto, no es la elaboración, sino que la elaboración también se puede arruinar todo, ¿no? Pero que la estrella en este caso es el producto, y con una preparación, digamos, sencilla, se puede disfrutar muy mucho de la patata de la Puebla. No sé, la última palabra, como siempre, la tienes tú, Cayetano. ¿Algo que añadir? ¿Alguna cosa más que quieras resaltar?
0: Bueno, que Javier León, tenemos la suerte de tenerlo en Murcia, y que además de patata, que es una delicia la patata que él cultiva, pues que tiene col picuda, que es la col con más grados bris que existe, con un dulzor increíble, que la blanca, la alcachofa blanca de Tudela, la variedad Tudela, también la cultiva en temporada y es una maravilla, que podemos tomar una lechuga exquisita, un apio. Y bueno, y que personas como agricultores como Javier deberíamos tener muchos más para poder tener acceso desde los restaurantes y desde las tiendas especializadas, para no perder de vista la calidad en el, la calidad que nos ofrece el sector primario.
1: Pues dicho queda, Javier León, muchas gracias por haber estado unos minutos con nosotros, y seguiremos hablando de la patata de la Puebla, y seguiremos luchando junto con ustedes porque se pueda conseguir una denominación específica para ese producto. Muchas gracias, Cayetano, muchas gracias, Javier, por este rato. Hasta luego.
2: Hasta luego, gracias.
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0: Llega el momento de compartir minutos y algo más que minutos con nuestra chica formal, Miriam Iniesta. Buenos días.
1: Hola, buenos días.
0: Así que hoy vamos de plásticos.
1: Hoy vamos de plástico. Y bueno, retransmitiendo desde la Urrutia, hoy es el Día Internacional del no uso de esos plásticos de un solo uso, como las bolsas de plástico, o el Día Internacional del no uso de la bolsa de plástico. Y entonces, aunque parezca que no, hay canciones que hablan precisamente de todo eso. Para mí, una de mis preferidas ha sido esta con la que vamos a empezar, que se llama La Bolsa de las Bolsas.

0: Vaya.
1: Esto... Es un dúo.
0: Va con efecto.
1: No, es que son ellos haciendo la música con dos bolsas de plástico. Haciendo la percusión, ella frotando la bolsa y él con una bolsa medio hinchada va haciendo la percusión.
0: Bueno, bueno, esto no tiene desperdicio y lo no tenéis... estoy haciendo un juego de palabras, ¿eh?
1: No, además lo tenéis que ver como siempre en nuestro link al canal de YouTube, porque es que es verdad que es magia. Son un dúo de Barcelona, se llaman Wala. Y bueno, se dedican al teatro, músico y demás, pero son muy curiosos, la verdad. Y bueno, hay más cositas, sobre todo de cosas de asociaciones que hacen canciones sobre todo este tema, pero ya intento buscar cosas profesionales.
0: Bueno, bueno, pues empezamos bien y empezamos con algo, desde luego, original, muy, muy original. Y ya sabía yo que con la selección de Miriam siempre habría algún mensaje anejo. Bueno, pues vamos a seguir progresando en esta degustación musical.
1: Pues seguimos progresando porque, como digo, retransmitiendo desde los Urrutias, el Mar Menor, que yo lo quiero mucho, pero es verdad que está en estado de degradación bastante importante. Te paseas por las playas y todos tenemos la piscina hinchable de plástico. Es verdad que yo he sucumbido este año debido a que tengo un niño pequeño y al final es que nos ponemos césped de plástico, las lunas de plástico, abusamos del plástico, al final nos convertimos en esos amantes del plástico, si pudiéramos coger esa canción de Jefferson Airplane.

0: Vaya, vaya, qué bien suena ahí en Fresón el Play.
1: Pues sí, además se llama, pues como acaban de decir, Justice Fantastic Lovers, que al final pues hacía también una crítica de la sociedad actual, igual que hablamos de esa sociedad líquida, sociedad del consumo, o para mí, sociedad del plástico, porque es verdad que hasta en las cosas más ecológicas que nos venden hay ocultos muchos plásticos, como esos vasos que nos dan palogramizados que pone vaso compostable o vaso que luego tiene plástico por dentro o plástico reutilizado o bioplástico, pero al final son plásticos que pues lo podemos llamar un poco más ecológico o no, porque en el proceso, en el hacer esos bioplásticos, quizá también se está contaminando demasiado. Pero bueno, a veces no se puede luchar y nos convertimos, como en esta canción de Rubén Blades y Willy Colón, en esos chicos y chicas de plástico.

0: con Rubén Blades un buen rato.
1: Pues sí, además gracias a los técnicos de sonido, porque tiene una intro maravillosa, que mi hermano es súper fan, pero claro, en la radio no funciona y ellos siempre están ahí al quite para coger los cortes más precisos.
0: ¿Qué haríamos sin ellos?
1: ¿Qué haríamos sin ellos? Un besito para todos. Y la verdad es que, pues como digo, en esta canción se está haciendo una crítica pues de ese perfeccionamiento que, como decía el otro día una mía, dice, si es que ella ya era guapa y sigue siendo joven, pero ya no sabemos cuál hubiera sido su evolución natural porque desde muy joven se ha hecho retoques. Entonces, estamos hablando de esa sociedad, de la apariencia, de la complejo, en cierto modo, y bueno, una denuncia muy fuerte en la canción de Rubén Blades también a la persona diferente y sobre todo al inmigrante, que también, como digo, os pongáis lentamente y pues si podéis mirando al mar a escucharla. Pero es que seguimos todavía más, y es que hasta las cosas más sagradas como la religión se pueden convertir en un objeto de consumo, y he encontrado una canción de una chica que tiene ahí un rollo que me ha gustado bastante, que se llama Tita Blake, que se llama Esto es Jesús, de Plastic Jesus.

0: preciosa voz, la de tía o talla o como demonio se diga, Blake.
1: Pues sí, además nos habla eso de al final esas figuritas de que también pueden ser muy naif o muy geek, de ese Jesús en el salpicadero de plástico que dice, pues nos está hablando eso de al final, pues de alguna forma desvirtuar hasta las cosas más nobles, más sagradas y convertirlo en un objeto de consumo. Y de hecho la siguiente canción, que es de un grupo que se llama Bayón Psiquiátrico, hablaba también quizá de, porque yo al principio cuando escuché la canción era como que dice, ella lo entiende todo, lo comprende todo, y pensé, pues una mente plástica. Pero luego la canción termina diciendo, yo no soy una flor de plástico, como hablando de pues que hay algo más allá que esa apariencia. Así que os dejo esta canción que se llama Plástica, de Pabellón Psiquiátrico.

0: poderoso mundo de las rimas, que también estaba yo.
1: Bueno, es que tenéis que escuchar la canción entera porque la rima a la cual es mejor. Bueno. Y supongo que por edad, pues a lo mejor lo de Budeño habrá una generación que ya no lo pueda entender, pero bueno.
0: Bueno, esos son los matices que se pierden con la edad, o que se ganan, o qué sé yo. En fin, no me voy a meter en esa vereda. Vamos a tener un colofón en condiciones, ¿no? ¿O qué?
1: Pues sí, porque iba a poner... La verdad que ordenando las canciones, y que siempre intento coger seis para esta sección, hubiera puesto ese maravilloso Barbie Girl, que al final era eso, era vivir en ese mundo del plástico. Life in Plastic is Fantastic. Pero es que resulta que haciendo esa búsqueda sobre canciones, exclusivamente sobre bolsas de plástico, que hay más, lo que pasa es que he seleccionado una, decían que esta canción, efectivamente yo nunca lo había pensado, habla de eso, de alguna vez te has sentido como una bolsa de plástico, como algo insignificante o a lo que la gente no le da importancia porque te dicen, ¿quiere usted una bolsa de plástico? Y dices tú, va, por 5 céntimos, por una más, pero al final acumula la bolsa de las bolsas y podría ser mucho más fácil llevar tu bolsa reutilizable, tu bolsa de plástico que ya tenías en tu casa. Y al final pues habla eso, del empoderamiento, con esta canción tan conocidísima de Katy Perry, pero que yo en la vida se me ha ocurrido que la primera frase de esta canción empieza así: Have you ever feel like a plastic bag?
0: Pues con Katy Perry nos vamos a despedir hoy, por cierto.

0: cierto, no me resisto, estás en los Urrutia, desde allí estás interviniendo. ¿Qué tal van los olores por allí o también estáis sufriendo con eso?
1: No, aquí vamos muy bien, la brisa nos viene bien, de momento.
0: De momento vamos bien. Bueno, era solo una nota al margen. Miriam, muchas gracias una semana más y hasta la que viene. Nos quedamos con Katy Perry hasta el boletín. Gracias, hasta luego.
1: Hasta la semana que viene.

0: Las 12 es mediodía.
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0: Hola, ¿qué tal? Buenas tardes. El sindicato de enseñanza AMPE pide un cambio en el sistema de acceso a las oposiciones de maestro tras registrarse la tasa de aprobados más baja de la historia. Denuncian que el modelo ha quedado obsoleto y exigen al Ministerio un sistema más objetivo con la implantación de pruebas tipo test en la parte del supuesto práctico y el desarrollo del tema.
2: A la Consejería de Educación le piden que la ratio de opositores por tribunal, que actualmente es de 80, no supere los 40. José Antonio Martínez Robles, presidente de AMPE, lamenta que los miembros de los tribunales se han visto sometidos a un gran estrés corrigiendo más de 160 exámenes en apenas una semana durante jornadas maratonianas de 12 horas.
3: No puedes corregir igual un examen a primera hora de la mañana que a última hora de la tarde-noche. Por tanto, esos son componentes que hay que poner en valor y hay que mejorar de cara a las oposiciones próximas, porque esa jornada tan maratoniana y ese sometimiento de estrés a los miembros del tribunal no es el adecuado si queremos tener a los mejores profesionales en las aulas de la región de Murcia.
0: El Sindicato Independiente de Docentes, SIDI, por su parte, propone cambiar el orden de las pruebas de las oposiciones al cuerpo de maestros para seleccionar a los mejores. Considera que la defensa oral tendría que ser la primera prueba y el escrito realizarlo en segundo lugar.
2: Además, para garantizar la objetividad y transparencia, el secretario de Relaciones Externas del sindicato, Luis Alberto Prieto, sugiere que la prueba escrita sea un tipo test similar al de la prueba MIR.
4: Sería el que utilizan el MIR en medicina. Es decir, 100, 200 preguntas tipo test, y ese sí que además obligaría al opositor a tener todo el temario visto.
0: Entre tanto, las cooperativas de enseñanza de la región de Murcia afrontan el próximo curso con optimismo pese al descenso de la natalidad. Su recién reelegido presidente, Juan Antonio Pedreño, asegura que la mayoría de los centros mantienen el número de alumnos y que el acuerdo alcanzado con el gobierno regional garantiza la estabilidad de las unidades concertadas hasta 2029, pero piden también que paguen cuanto antes los programas educativos pendientes desde septiembre.
2: A pesar del buen momento, el sector afronta problemas de financiación entre 11 y 12 años sin una actualización de los gastos de funcionamiento, mientras que el IPC ha subido más de un 22%. Los centros están al límite y muchos tienen que recurrir a pólizas para seguir funcionando. Juan Antonio Pedreño ha estado en la Plaza Públicas Noticias de Onda Regional.
5: El módulo de gastos de funcionamiento en cualquier unidad, ya sea de primaria, de secundaria o de

0: solo ha subido en 11 años 113 euros. Esto, evidentemente, no necesita más explicación. Cuando el IPC, como digo hace un momento, ha subido más de un 22% en estos años. ¿Qué está ocurriendo? Que los centros ya van al máximo de agotar todas las posibilidades. Sus gastos de funcionamiento están súper recortados.
1: El secretario general del PCRM-PSOE, Francisco Lucas, ha formalizado su candidatura para liderar la lista de su partido en las elecciones autonómicas de 2027, según ha informado él mismo en redes sociales.
2: En su mensaje, Lucas ha indicado textualmente: "Hoy tomo una de las decisiones más importantes de mi vida, lo hago por mi tierra, por la región de Murcia, porque merece mucho más". El líder de los socialistas murcianos ha hecho pública su decisión este viernes, día en el que acaba el plazo de presentación de las precandidaturas.
1: El pasado mes de junio ha registrado el peor dato de ahogamientos desde que existe el informe nacional, con 92 fallecidos, 7 de ellos en la región, que acumula ya 12 en lo que llevamos de año. La cifra es notablemente superior al anterior récord histórico, que se alcanzó en junio del año pasado, con 73 fallecidos, 19 menos que este año.
2: Por comunidades autónomas, Andalucía es la comunidad con mayor número de ahogamientos mortales, con 21 casos, seguida de Cataluña con 13. Tras ellas se sitúan Baleares y la Comunidad Valenciana con 8 casos cada una, y tras estas Galicia y la región de Murcia con 7 casos en el mes de junio. En el acumulado del año, el número total de ahogados en España, alcanza las 217 personas, 12 de ellas en la región.
1: El Gobierno central se propone retirar la Gran Cruz de la Orden Civil de Sanidad al psiquiatra Antonio Vallejo Nájera por su papel en la represión franquista y sus teorías eugenésicas y pseudocientíficas.
2: Vallejo Nájera, según el Ejecutivo, fue un psiquiatra militar vinculado al fascismo y a la dictadura franquista, que utilizó la psiquiatría para justificar la persecución política. La decisión de retirarle la Gran Cruz la ha anunciado el presidente del Gobierno, Pedro Sánchez.
3: Por eso, en el próximo Consejo de Ministros y Ministras daremos el paso definitivo para retirarle esa condecoración, porque ninguna democracia puede seguir homenajeando a quien disfrazó de ciencia sus teorías para justificar el odio, la represión y la desigualdad.
1: Y hoy se cumplen 20 años del accidente de la línea 1 de Metro Valencia, que se saldó con 43 víctimas mortales y 47 personas heridas. El proceso judicial acabó tras un acuerdo de conformidad que condenó a 22 meses de cárcel a 4 exdirectivos de Ferrocarriles de la Generalitat Valenciana y eximió de responsabilidad penal a otros 4 encausados, entre ellos la exgerente de la entidad, Marisa Gracia.
2: Sin embargo, queda un fleco judicial pendiente en el Supremo: la indemnización de cerca de 100.000 euros que el Tribunal Superior de Justicia de la Comunidad Valenciana reconoció a Gracia por daños y perjuicios derivados del dictamen de la segunda comisión de investigación del ESCORT sobre el accidente, que consideró que el descarrilamiento era previsible y evitable.
1: Es todo, ponemos así el punto final a este repaso de la actualidad. Les dejamos de nuevo con El Mirador, pero recuerden que volvemos con más noticias a la una y que estamos también en nuestra web orm.es.
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Bueno, pues 7 minutos pasan de mediodía. Ya saben que esta es la tercera hora del Mirador en la sintonía de Onda Regional, y saben todos ustedes también, sobre todo los habituales del programa, que cada viernes a esta hora volvemos la vista hacia la Agencia Estatal de Meteorología. Se trata de saber qué tiempo hace el fin de semana, que es nuestro ánimo siempre, pues por facilitarles también los planes de ocio. Pero cuando llegan determinadas épocas o en determinada tesitura, pues la información meteorológica se puede tornar en algo aún más relevante.

0: antes si cabe, en tanto en cuanto pueda haber alguna novedad. Parece que fuera el caso con respecto al calor, pero como siempre les decimos a todos ustedes, mejor escuchar y hacer caso a los que saben de esto. En este caso hablamos con el meteorólogo de la Agencia Estatal de Meteorología en Murcia, José Antonio Parodi. José Antonio, muy buenas tardes, bienvenido.
1: Hola, buenas tardes, gracias, ¿qué tal?
0: Bueno, pues la liturgia diría que iríamos poco a poco desgranando el pronóstico del tiempo hoy, mañana, el domingo, el lunes, pero yo le lanzo a José Antonio Parodi una pregunta para empezar. ¿Cómo puede afectar esta posible ola de calor o posible episodio de calor? ¿Cómo puede afectar a la región de Murcia? ¿Nos va a afectar mucho, poco, regular, medio pensionista?
1: Pues muy bien, empezamos por el resumen. Pues en principio, de afectarnos, no nos afectaría a la región hasta la semana que viene. Entonces, para el fin de semana, pues vamos a tener las temperaturas, la tónica que vamos a tener hoy, que hemos tenido más o menos en días previos, ¿no? Cielos despejados, temperaturas con pocos cambios y vientos flojos variables, predominando la componente este, ¿no? Sobre todo cuando se inicia la brisa marina en la zona del litoral y ya entrando en el interior de la región, pues a horas de la tarde, ¿no? Pero no vamos a tener noticia de esa posible ola de calor hasta la semana que viene, ¿no? Uh-huh. La semana que viene ya, pues a partir del lunes podríamos empezar a notar ascenso en las máximas, sobre todo las mínimas no se notarán, salvo en el interior, que sí que podrían aumentar un par de grados las mínimas, pero sobre todo en zona del noroeste, del altiplano, del interior de la región. Y para el martes ya sí que empezaríamos a notar ese aumento de las temperaturas más claramente, ¿no? Podríamos estar rozando o superando los 40 grados en Murcia, rozando los 38, 37, 38 en zonas del interior, y el litoral sí que no lo notaría tanto, ¿no? El litoral prácticamente van a tener las mismas temperaturas durante toda la semana.
0: Uh-huh. Bueno, pues hemos empezado por lo que habitualmente es el final de este contacto semanal, que es atisbar la semana que viene. Así que, en principio, atención sobre todo a partir del martes y esperemos acontecimientos, también esperemos la precisión de los pronósticos meteorológicos, que será más aguda, será más notable esa precisión conforme nos acerquemos a ese momento. Vamos a centrarnos en el fin de semana, que ya hemos esbozado cómo viene poco más o menos, pero vamos a empezar en lo que queda del día, el programa de más o menos calor, con brisas. ¿Cómo está la jornada del viernes? ¿Cómo está lo que queda de día?
1: Sí, para hoy pues vamos a tener cielos poco nubosos, despejados, las temperaturas máximas en ascenso ligero, pero como ya he comentado, muy poquito cambio en la Vega del Segura y como ya he comentado, sin cambios en el resto de la región. Vientos variables flojos y tendiendo a soplar suerte por la tarde. Esa es en principio la previsión para hoy. Y es muy similar para mañana sábado y para pasado domingo, con lo cual, poco, como ya hemos hablado, pocos cambios se esperan.
0: O sea que vamos a tener un fin de semana de estabilidad que, por otra parte, es muy propicio para quien quiera acercarse a la costa de la región y disfrutar de un buen baño, claro.
1: Efectivamente, sí, sí. Se notará también, seguramente, pues eso, que las temperaturas del agua del mar, como ya se ha hablado últimamente, y bueno, pues están en valores muy altos. Para la época es uno de los problemas que tenemos porque eso provoca que las temperaturas nocturnas pues no bajen lo suficiente, ¿no? Y como la gente ya habrá podido comprobar, pues ese calor nocturno y esas temperaturas mínimas muy altas que impiden el descanso nocturno, ¿no? Y bueno, con esa temperatura del agua del mar tan alta y esa evaporación y la humedad todavía acentúa más la sensación de calor, con lo cual, bueno, pues eso es la parte mala, ¿no?, de esas temperaturas que tenemos en el agua del mar.
0: Hay otra parte, José Antonio, que es una inferencia, es decir, es una deducción que hacemos a fuerza de estar habituados a que se repitan las cosas, y es que cuando oímos que el Mediterráneo está muy caliente, y ciertamente cualquier bañista ocasional, a mí me pasó el fin de semana pasado, sí que noté la temperatura perceptiblemente caliente, lo que pasa es que ese es un dato poco científico, quiero decir, cuando uno se remoja, pues a veces tiene unas sensaciones que no se corresponden con la ciencia. Sea como fuere, si sí que constatamos científicamente que la temperatura está alta en el Mediterráneo, enseguida a la gente de esta tierra se le ponen las orejas tiesas, valga la expresión tan chusca, con la posibilidad de tormentas aparatosas. ¿Los meteorólogos manejan esa variable este año?
1: Sí, siempre comentamos, ¿no? Uno de los ingredientes de, como bien dices, bueno, tormentas aparatosas en el sentido de grandes cantidades de precipitación, en ese sentido, porque podemos tener tormentas aparatosas en estos momentos con simplemente con con el calor, con la convección y con temperatura.

0: tormentas, perdón, secas, que son las el gran riesgo para los incendios forestales, ¿no? Con ese calor y esa humedad tan baja que hay en las zonas del interior de la región y de la península, ¿no? Pero como bien dices, y en el sentido de que aumente la cantidad de precipitación, efectivamente sí, es uno de los ingredientes que se añade a la receta de lluvias intensas, ¿no? Y fenómenos adversos en cuanto se produce la convección, porque esa temperatura del agua del mar lo que conlleva es una mayor evaporación y mayores cantidades de agua en la atmósfera y de energía también en la atmósfera, ¿no? Con lo cual, bueno, pues ascenso de ingredientes que no tienen por qué dar lugar sí o sí a a tormentas más fuertes, pero en caso de que los ingredientes y que las condiciones se pongan en juego, pues es uno de los factores a tener muy en cuenta, ¿no?
1: Bueno, pues también lo anotamos eso y tendremos que esperar y ver e ir poco a poco desgranando los pronósticos, estando muy a tiempo a la agencia, muy atentos a la Agencia Estatal de Meteorología y a sus informaciones puntuales. De momento nos quedamos con esa referencia a un fin de semana, digamos, tranquilo, propicio para el baño en la costa, para que pueda permitírselo, con calor y con ese adelanto de lo que puede ser la semana que viene, un episodio de calor que ya veremos cuántos días dura y a qué temperaturas alcanza. Ya sabemos que a partir del lunes, martes podemos ver ese incremento de temperaturas. José Antonio Parodi, meteorólogo de la Agencia Estatal de Meteorología en Murcia, muchas gracias y buen día.
0: Buen día y buen fin de semana.
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1: Bueno, pues vamos ahora con otro tema. Este es de actualidad, de la agenda del día. Hemos escogido un par de asuntos que queremos compartir con todos ustedes, sabiendo que, por otra parte, los van a escuchar ustedes en los informativos. Pero queríamos dedicarle un poquito más de tiempo a esta historia que les voy a contar ahora, porque se ha presentado esta mañana la décima edición de la Feria Umbex, que no sé muy bien cómo pronunciarlo, ahora me enteraré. Es una feria que está especializada en drones, en sistemas no tripulados y en vehículos autónomos. Y la verdad es que esto nos ha picado mucho la curiosidad, por eso le hemos pedido a Javier Vicente que nos lo explique. Javier, muy buenas tardes.
10: Muy buenas tardes, Alberto, ¿qué tal?
1: Pues bien, interesado, cuéntanos, ¿es tan interesante como parece o no? No me digas que me voy a decepcionar, no, seguramente.
10: Es interesante con un pero al final, que ya hablaremos de él, pero es interesante porque efectivamente hoy se ha presentado esta décima edición de la Feria Umbex. Será los días 16 y 17 de septiembre en San Javier, aquí en nuestra región. Uh-huh. Es la primera vez que se celebra en nuestra región este tipo de feria, que de hecho la ha presentado el consejero Luis Alberto Marín, consejero de empresa, y la ha tildado como la conferencia relativa a este sector de la seguridad, todo lo relativo a lo aéreo y de los drones, como bien mencionabas, la más importante de toda España. Si te parece, vamos a escucharlo ya a Luis Alberto Marín, porque seguro que él la explica mejor.
11: Y para ello vamos a traer a la región de Murcia, a San Javier, la que ya está considerada como la feria de drones, sistemas no tripulados y vehículos autónomos más importante de toda España. Se trata de Umbex, una feria que se celebra de forma bienal en distintas localizaciones y que este año llega a la ciudad de San Javier. Esta décima edición de la feria se va a celebrar los próximos días 16 y 17 de septiembre en un espacio completamente diferencial y de alto valor simbólico, como es el espacio abierto junto o dentro del aeropuerto, del antiguo aeropuerto civil de San Javier, junto a la Academia General del AGA. Para que puedan hacerse una idea de la relevancia de esta feria, vamos a tener en San Javier a Airbus, a Navantia, a Indra, a General Atomics, a Vincis, al grupo ESIA, a ESA, a Enaire o a la propia Agencia Europea de Seguridad Aérea. Nuestro objetivo es poner en contacto, poder conectar a toda esa cadena de valor de red, de sistemas no tripulados, fomentar la cooperación tecnológica y las oportunidades de negocio y conectar

0: desde nuestra región con las grandes empresas de defensa y de aeronáutica, así como, por supuesto, posicionarnos, como ya estamos haciendo, como un referente en un sector tecnológico emergente con un enorme potencial.
1: Pues sí que suena interesante, ¿sí?
2: Sí, ya lo han oído, esa feria que se va a celebrar en septiembre, que será acogida en San Javier, en lo que era el antiguo aeropuerto civil, y en la que van a estar presentes empresas del sector y tan referentes a nivel internacional como pueden ser Airbus, Navantia o Indra. También ha estado presente en el evento, lógicamente, el organizador, el presidente de UMBEX, Pedro J. Carrillo, que ha explicado cómo va a ser más o menos la distribución de este evento. Vamos a escucharles, Pedro J. Carrillo, presidente de UMBEX.
3: 60.000 metros cuadrados en total, entre exposición, entre zona de conferencias, zona de networking, sala VIP, zona demos, exposición estática, exposición dinámica. Estamos hablando de 60.000 metros cuadrados en total, con 1.600 metros cuadrados de exposición a nivel de estática, de elementos, un auditorio de 700 metros cuadrados y más de 2.000 metros disponibles a nivel de diferentes expositores, que habrá varios modelos de exposición, modelo chalet, como pueda ser un Pariser Show, o están más representativos y luego están más pequeños.
2: Carrillo ha tildado a esta feria como única, esta décima edición que viene a la región de Murcia. Vamos a escucharle.
3: Va a ser una edición única por tres motivos. El primer motivo, porque no se realiza en un recinto ferial o en un espacio de exposiciones como venía realizándose, sino que se va a transformar un espacio, por el esfuerzo de Caetra, de Info y del Ayuntamiento de San Javier, que están adecuando la zona, pero se va a transformar, como yo digo, en una especie de mini ciudad durante dos días, y va a ser a nivel de impacto visual muy sorprendente. En segundo lugar, va a ser única porque va a ser la primera vez que va a haber unas demos de elementos de aviones de no tripulados que nunca se han puesto en marcha para el público, para los profesionales, en una base aérea, de forma demostraciones como pudiera ser cualquier feria internacional, por decir una cercana, Paris Air Show. Y la tercera, por la que es algo va a ser único, es porque el contenido, que es otra cosa que quería poner sobre la mesa y que aporta mucho valor, es que el contenido de las conferencias va a ser de la máxima actualidad y de primer nivel, tanto por personal de las Fuerzas Armadas como por personal profesional con el mayor conocimiento. Con lo cual, en dos días se van a concentrar los mejores elementos, los más innovadores de los sistemas que dispone España, junto con los mayores profesionales que pueden hablarnos del evento.
2: Hablábamos al principio de que tiene muy buena pinta, que es interesante, pero que había un pero, y es que resulta que esta décima edición de UMBEX no va a ser abierta al público por motivos de seguridad, motivos también de aforo. Al final es una conferencia destinada a empresas del sector, a todos aquellos profesionales que les interese la temática, pues podrán acudir, podrán inscribirse para pues presenciar en directo todo esto, que pinta también muy visual y muy espectacular. Para ello, a partir de la semana que viene, a mediados, comenzarán las inscripciones a través de la página oficial de UMBEX.
1: Vaya, nos hemos quedado con la miel en los labios, porque yo estaba prometiéndome la feliz llevando una demo ¿qué le vamos a hacer? El caso es que a las empresas les interesará seguramente. Pues muchas gracias, Javier, por contárnoslo.
2: A ti siempre.
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1: Hemos Queríamos charlar un rato ya con Alejo Lucas, pero ahora nos propone otro tema, porque por lo visto ha podido contactar con una mujer, con una venezolana residente en la región de Murcia, residente en Murcia, que vive con preocupación la situación en su país y también reclama que no se olvide lo que ha ocurrido, que no nos olvidemos de Venezuela conforme pasen los días. Asimismo,

0: pide que se proceda con precaución a la hora de llevar a cabo actos solidarios con Venezuela. Vamos a escuchar la conversación de Alejo Lucas. Adelante, Alejo.
1: Muy buenas, compañeros. Pues estamos en compañía de alguien que está viviendo unos días pues muy difíciles, como muchos venezolanos aquí en España. Hace una semana y un día que la tierra tembló en el norte de Venezuela, lo sabemos todos.

0: aquí, que trabajan aquí, y estamos en compañía de una de ellas para que no dejemos de hablar de Venezuela y para que escuchemos su voz. Ella es Mayla Díaz y está en Zarandona y nos está saludando. Muy buenas.
1: Hola, buenas.
0: ¿Cómo se encuentran ustedes, los venezolanos, y cómo está su familia, para empezar?
1: Mira, nosotros aquí en Murcia, los venezolanos, estamos de verdad muy tristes por la tragedia, porque aparte que estaba Venezuela un poco recuperándose y un poco afectada por la situación, y ahora pasa esto, de verdad que es una tragedia muy grande. Por ejemplo, a mi familia no le ha tocado nada. Tengo familia en Caracas, en el centro, pero cosas leves, materiales, que se pueden recuperar. Mi mamá, ayer tuve una conversación con mi mamá y mi papá, que viven en Punto Fijo, y me comentan que mi mamá está muy triste. Mi papá me comentó y me dice: hija, estamos tan tristes, estamos tristes, que me puse a lavar el coche y puse música, y después como que dije, si estamos como, la tuvo que apagar, porque dice, estamos como de luto, como de, o sea, de una manera afecta a los venezolanos, y nosotros aquí igual estamos también afectados, estamos muy tristes, una situación muy triste, porque ha muerto mucha gente, hay gente en la calle, gente se ha quedado sin casa, y es una tragedia muy, muy grande.
0: Cuando ustedes están aquí haciendo su día a día, entonces van poco a poco viendo las noticias, ¿qué cuerpo se les queda? En su caso particular, por fortuna, no tiene que lamentar daños personales, pero hay mucha gente que ha perdido o su familia o su casa. ¿Qué sienten cuando ven su país escombro sobre escombro?
1: A veces ya no quiero ni mirar las noticias, porque nos da dolor, es triste. Y nos alegramos es al ver cuando dicen que han recuperado 5 vidas o 6 vidas, aún con 5 días estando ahí en los escombros, que hay vida, pero es una pena.
0: De hecho, tenemos a 2 bomberos del Ayuntamiento de Murcia ahí colaborando, hay grupos de rescate. ¿Qué le dice la gente cuando se acerca aquí a su cafetería, Delicias y Sabores? ¿Le comentan cosas? ¿Le trasladan algún tipo de mensaje de cariño?
1: Sí, el primer día cuando pasó sucedió el temblor, me vinieron aquí, me llamaron por teléfono. Mayla, que me he acordado de ti, de lo de Venezuela, si te ha afectado, si te ha tocado, tu familia, ¿cómo estás? Se han acercado mucha gente de aquí en Murcia a preguntarme cómo estamos y si a mi familia le ha pasado algo.
0: Por fortuna, en este caso no. ¿Tiene conocidos, quizá mantiene contacto con alguien que esté en situación grave? Porque a veces no sabemos si tienen suficiente electricidad o riego en las zonas afectadas, porque aquello es muy duro. ¿Tiene contacto con alguien que esté en mitad de la zona cero de la destrucción?
1: Mira, tengo aquí una amiga venezolana que su marido pertenece a lo de la a Maiquetía, al aeropuerto, piloto, y se murió él, su mujer y sus 2 hijos de 1 año y de 5 años. Tengo mi familia que está en el centro de Caracas, que dije que no le había afectado nada, pero se fueron a La Guaira a ayudar y a colaborar con la gente. Y bueno, eso es lo que sé y lo que...
0: Decíamos también que el país está en un momento muy delicado. A principios de año, al jefe del Estado, legítimo y ilegítimo, que eso es otro debate, lo secuestra a Estados Unidos, se lo lleva. El país está intentando recomponer. Es un país que estaba quizá al límite ya cuando ha sobrevenido esta tragedia, ¿no? En cuanto a sistemas de emergencia, servicios públicos, es un país que estaba en un momento difícil.
1: Sí, y es más, dice mucha gente que no se ve, el gobierno venezolano no se ven ayudando en esta crisis, que lo que se ve es otros países que están colaborando, ellos no están haciendo, es lo que me comentan, que no tienen maquinaria, ni tienen equipo, ni tienen nada para este tipo de catástrofe.
0: Y ya por último, hablábamos antes, Mayla, que hay que ser muy prudentes a la hora de volcar esa solidaridad, porque no todo el mundo es igualmente solidario o llegan los envíos, que hay que hacerlo de manera prudente para que de verdad llegue a los venezolanos afectados.
1: Sí, hay que saber con quién, a quién hacerle llegar esa ayuda y eso, porque a veces no llega o...
0: Imaginamos que el mensaje ya final, Mayla, ya por concluir, es que no nos olvidemos de la tragedia de Venezuela, de que se sigue buscando a personas bajo los escombros, ya sea de la forma que sea, que no olvidemos que se sigue teniendo necesidad.

0: es allí, ¿no?
1: Sí, que no nos olvidemos que es un país muy bonito y la gente es muy, muy buena y el país precioso. Y así que no nos olvidemos de Venezuela.
0: Y a usted le sale la sonrisa cada vez que lo recuerda. Pues Mayla Díaz, vecina de Murcia, venezolana de origen, hostelera de la cafetería Delicias y Sabores de Zarandona. Gracias. Muchísimas gracias por atendernos. Muchísima suerte para usted, todos sus conocidos y todo su país. Y a seguir contando con la solidaridad de todos los murcianos. Muchísimas gracias.
1: Bueno, gracias.
0: Compañeros, aquí seguimos. Un saludo. Hasta luego.
2: Hasta luego, Alejo. 12 y 29.
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2: Y ahora vamos a averiguar qué va a pasar en Mula en los próximos días, porque hay toda una programación de visitas guiadas y actividades culturales y turísticas previstas para este mes de julio. Nuestro compañero José Luis Piñero nos las va a desvelar con la ayuda de la concejala de Turismo de Mula, Alejandra Martínez. Adelante, José Luis.
5: Saludos, compañeros. Me encuentro con la concejala de Turismo del Ayuntamiento de Mula, Alejandra Martínez, puesto que ha sido presentada la programación de visitas guiadas y otras actividades que se van a celebrar con motivo de este verano y para este mes de julio. Alejandra, que son varias las actividades que tenemos programadas para este mes de julio.
6: Hola, buenos días a todos y a todas. Pues sí, venimos con una programación para este inicio del mes de junio, para este inicio de verano, en el que, bueno, pues aquellos visitantes y turistas y ciudadanos que están en su periodo estival, pues puedan disfrutar de nuestro municipio, de sus pedanías. Y bueno, para ello hemos preparado una programación que comienza este próximo fin de semana con las fiestas del Niño de Mula, que se inauguran el próximo día 3, es decir, mañana viernes, y tendremos pues todos los fines de semana actividades como visitas guiadas a nuestras pedanías. Tendremos este año dos rutas, que es la de mitos y perseidas en las pedanías, en la que grandes y pequeños podrán disfrutar de ese cielo, de esas estrellas en nuestras pedanías. También vamos a visitar, como viene siendo habitual en los meses de verano, para los amantes de la arqueología, para que disfruten de esas visitas guiadas a los yacimientos en abierto, en el que se podrán conocer los trabajos de investigación que se están realizando actualmente, tanto en la Villa Romana de Villaricos, que actualmente estamos con un proyecto en marcha, y también en el Cigarralejo. Será el día 8 de julio y el día 30 de julio por la mañana. También, bueno, visitaremos, como viene siendo habitual cada mes, la visita al Abrigo del Milano, donde podrán ver y conocer un poquito más la historia de ese territorio y conocer esas pinturas rupestres que hay en esa zona. Habrán fiestas en los barrios y en las pedanías durante todo el mes de julio, fiestas que se organizan desde la Concejalía de Juventud para los más pequeños, para que, bueno, pues esas fiestas de espuma, que disfruten un poquito también de ese frescor que nos da esas fiestas. También el viernes 24 de julio tendremos una cata de vinos en el paseo, con motivo de la demo junto a la DEO de Bullas, de la que somos miembros dentro de la Ruta del Vino. El miércoles 29 de julio, para aquellas personas que son amantes del patrimonio, amantes de las leyendas, de las historias, pues habrá un paseo nocturno para conocer nuestro patrimonio, nuestro relato, nuestras leyendas, en la noche muleñas. Y el día 30 de julio tendremos una quedada senderista que lo organiza el Consejo Local de la Juventud por el embalse de la Cierva.
5: Bueno, sabemos que durante este fin de semana se celebran las fiestas en la pedanía del Niño, por lo que habrá verbenas tanto viernes como sábado y distintas actividades. Y luego, cuando me hablabas de visitas a pedanías, ¿cuáles son las visitas? ¿A qué pedanías? ¿Y qué días ¿Y sobre qué hora?
6: Pues este mes de julio hay una visita a una de las pedanías, que es la Urbañez de Mula, y será el próximo 4 de julio.

0: Julio, perdona.
1: Por la mañana, ¿no?
0: No, no, las visitas son por la tarde y noche.
1: ¿Se hacen todos?
0: Sí, efectivamente, por la tarde.
1: Nos hablabas también de unas actividades que se van a celebrar en los dos yacimientos. Uno, que es el yacimiento tardorromano de Villaricos, que está siendo musealizado. Y también en el yacimiento íbero del Cigarralejo, que después de 40 años se ha recuperado estos trabajos.
0: Efectivamente, estas visitas se vienen haciendo todos los años. Las visitas de las excavaciones en abierto son algo que ya se viene haciendo año tras año para que en situ, pues, el ciudadano, el visitante, pueda conocer cómo son esos trabajos que hacen los arqueólogos durante el mes de julio en nuestros yacimientos, en este caso, tanto en el yacimiento de Villaricos como en el yacimiento íbero del Cigarralejo. Esas visitas siempre son por la mañana, que es cuando se realizan los trabajos arqueológicos.
1: Y también otras actividades, por lo que veo, que tenéis preparado. Me hablabas de las fiestas de la espuma y las fiestas del agua.
0: Sí, efectivamente, durante todo el mes de julio, todos los fines de semana habrá actividades en las pedanías y en los barrios, en las que pues habrá fiestas de la espuma organizada por la Concejalía de Juventud. Todo está en la programación, en la página web, los horarios, en los días y los lugares de los puntos donde se realiza cada una de las actividades.
1: ¿Tiene coste alguna de estas actividades?
0: Efectivamente, aquellas que son degustaciones, aquellas que son como, por ejemplo, el Mula, los Mitos y Perseidas en pedanías, sí tienen coste.
1: ¿En qué pedanía se va a realizar esta actividad concretamente?
0: En el Niño de Mula.
1: ¿Qué día?
0: El día 7 de julio.
1: 7 de julio. Bien, y al final tenemos una programación que eso ya entra dentro de lo que es la Concejalía de Cultura, que es el Festival Internacional de Guitarra Clásica que se celebra en el Convento de San Francisco.
0: Sí, efectivamente, julio cierra con ese Festival Internacional de Guitarra que se celebra desde el día 21 de julio hasta el sábado 25 de julio, durante todas las noches en el Convento de San Francisco, pero bueno, ahí se están todavía puliendo todos esos detalles de esa programación que en breve pues se dará a conocer para que todo el mundo conozca, bueno, qué se va a realizar durante esta nueva edición de este Festival Internacional de Guitarra.
1: Alejandra, recordemos dónde pueden ver la programación que está dispuesta para este mes de julio, dónde deben de inscribirse, en qué web o si directamente desde la oficina de turismo, explícanos.
0: Pues toda la programación está en nuestras redes sociales, en nuestra página web, en la oficina de turismo tienen toda la información y se puede realizar las inscripciones a través del portal de turismo de la región de Murcia o a través del contacto de la oficina de turismo, que es el 968-661501.
1: Siempre unos días antes de cada actividad, ¿verdad?
0: Hombre, evidentemente, porque la foro limitado y las plazas agotan.
1: Alejandra, muchísimas gracias. Pasa un buen mes de julio.
0: Efectivamente, igualmente para todos. Gracias.
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3: Y que me gusta a mí que lleguen los viernes para poder darme un paseo por el Parque Regional de Sierra Espuña. Siempre lo hacemos de la mano de Javier Ramírez del Aula de la Naturaleza de las Alquerías y siempre descubrimos nuevos parajes, siempre nos encontramos con rutas que a veces son desafiantes, pero generalmente cuando hablamos con Javier aprendemos algo, así que hoy dispuestos a aprender algo más. Javier, muy buenos días.
4: Hola, buenos días. Pues sí, hoy toca aprender cosas para cuando vayamos a hacer esas rutas que luego os propongo. Cuando veamos cosas, sepamos lo que estamos viendo, porque ya sabemos que conocer es proteger.
3: Pues de eso se trata, porque uno de los ánimos de este espacio es precisamente que le tengamos tanto cariño al Parque de Sierra Espuña, como todo el mundo yo creo que le tiene, pero más cariño todavía para defenderlo todos, para que todos lo disfrutemos y al mismo tiempo queramos conservarlo cada vez más. Bueno, decías que aprenderíamos hoy. ¿De qué vamos a aprender hoy?
4: Pues vamos a aprender de uno de los mamíferos más alucinantes, más curiosos y después también más denostados últimamente, que son los murciélagos, esos mamíferos alados que pueden volar, los únicos mamíferos que pueden volar, y el beneficio que nos aportan, que es increíble, son los grandes insecticidas naturales del medio natural, que sin ellos, bueno, hay estudios que dicen que la vida en la región de Murcia casi sería imposible, de la cantidad de plagas que tendríamos si no estuvieran ellos por aquí por la noche haciendo su trabajo.
3: Vaya, pues fíjense que los murciélagos tienen mala fama y mala prensa debido generalmente, y aventuro yo, a los mitos literarios y cinematográficos, aquello de los vampiros.

0: Cierto es que habrá especies por ahí por el mundo que lleguen a chupar la sangre de ciertos animales, pero eso no es en absoluto el caso de los murciélagos que hay en la región de Murcia, ¿verdad,
1: En
0: Javier?
1: absoluto, en absoluto. Nosotros convivimos con, sobre todo con murciélagos insectívoros, que son murciélagos totalmente inofensivos y huidizos también, o sea, que no están acercados a la gente. Y esta, bueno, la idea de hablar hoy de los murciélagos, sobre todo porque este campamento de verano, que empezamos ya enseguida con los niños, tenemos casi 180 niños este verano, en julio en campamento, vamos a organizar junto con el programa de información de Sierra Espuña, ubicado en el centro visitante Ricardo Codorniu. Lleva una campaña de verano, una campaña, bueno, empezó en el verano del 2025 sobre los murciélagos, que la titularon Los Guardianes de la Noche. Entonces, bueno, vamos a hacer con los niños de campamento un taller y una exposición que tienen preparada para sobre todo dar a conocer a los niños los beneficios de estos mamíferos. Y ellos lo que han ido haciendo durante este tiempo, pues han ido a diferentes puntos del parque, en las fiestas patronales de Jeva, del Berro, Casas Nuevas, a colegios. Y esto se ha extrapolado también a otros espacios naturales para hablar de murciélago. Al final es un mamífero que lo encontramos por la noche trabajando en diferentes puntos, no solamente en Sierra Espuña. Y como curiosidad, antes de empezar a hablar directamente de Espuña, pues creo que es importante ver esas adaptaciones porque son animales muy curiosos, únicos en el mundo. Y los murciélagos, ten en cuenta que son el único mamífero que puede volar, a pesar de tener un esqueleto que es un esqueleto de, digamos, de mamífero, que no tiene huesos huecos como un ave. Ya tienen que adaptar su membrana, su piel, un poco para poder volar. Y luego son muy, muy sofisticados con su vuelo. Ten en cuenta que ven muy poquito, porque a ellos no les hace falta. Ellos tienen un sistema de ecolocalización que lo que hace es emitir sonidos a baja frecuencia. Esos sonidos les rebotan y son capaces en décimas de segundo de poder saber dónde hay obstáculos, dónde hay insectos, comer bichos muy pequeñitos, comer bichos más grandes, cazar en vuelo, y son auténticas máquinas del vuelo nocturno gracias a esa ecolocalización que tienen. Son muy habilidosos. Luego también son mamíferos muy longevos a pesar de su tamaño, porque aquí más o menos la media de peso puede ser un murciélago de unos 10-15 gramos. Pueden llegar a vivir en libertad en la naturaleza 30 años. Incluso se han llegado a constatar individuos que han llegado a vivir hasta 40 años en libertad. Una barbaridad. Y luego, bueno, lo más interesante es los voraces que son, cómo comen. Estos bichos por la noche al atardecer empiezan ya a moverse, salen, y un murciélago medio puede comer en una hora, solamente en una hora, entre 1.000 y 3.000 insectos por hora. O sea, que lo que es lo mismo, en una noche pueden llegar a zamparse cerca de 8.000 insectos cada noche. Eso, si lo extrapolamos un poco a su peso corporal, se pueden comer en una noche la mitad de su peso corporal, incluso el mismo peso corporal que tienen ellos. Como si nosotros nos atiborráramos todas las noches y nos comiéramos tres vacas, pues estos murciélagos lo que están haciendo es poner a raya todos esos insectos que en demasía serían un problema para la agricultura, para los humanos, enfermedades y demás. O sea que son los grandes insectívoros, los grandes insecticidas nocturnos que tenemos que cuidar.
0: Javier, me dices que la media son 10-15 gramos. ¿Qué tipo de insectos comen o comen todo tipo de insectos?
1: Bueno, ellos están especializados en pequeños insectos como pueden ser los mosquitos, y de ahí ya pueden comer polillas, pueden comer cucarachas, pueden comer escarabajos. O sea que ahí en su dieta es variada, incluso tienen insectos de gran tamaño. Pero bueno, lo que más les mola pues son las polillas, anoche son las que más abundan, pues pueden comer incluso luciérnagas. Y bueno, ya de ahí para arriba. Incluso algunos han llegado a comer saltamontes, han llegado a comerse bichos así un poquito más grandes, pero normalmente suelen ser polillas, del tamaño de polilla, y bueno, también mosquitos y cosas así. Y luego, bueno, el tema de dormir es muy curioso porque al final son bichos que duermen boca abajo y lo que tienen ya una adaptación importantísima a los tendones de sus patas, que lo que hacen es un mecanismo, un bloqueo natural, que lo que hacen cuando se cuelgan no tiene apenas consumo ni esfuerzo muscular, por lo que pueden estar horas tendidos boca abajo. Luego son muy presumidos, siempre están acicalándose y preparando sus alas para evitar parásitos y para evitar bichitos. Entonces, pues siempre están arreglándose las alas, arreglándose el pelo, son muy presumidos. Y luego, pues también a la hora de volar, tener en cuenta que ellos no pueden despegar de cualquier sitio, tienen que dejarse caer desde una altura. Entonces, esas son diferentes estrategias que han hecho para aprovechar la gravedad para poder volar. Y luego, pues, cuando duermen boca abajo, si nosotros estuviésemos boca abajo unas horas, pues toda la cabeza se nos acumularía la sangre en la cabeza y sería un problema. Ellos no, ellos tienen una adaptación circulatoria que lo que hace es que puedan estar invertidos durmiendo sin que tenga mayor problema.

0: o son muy sociales también, viven siempre en comunidades. Y en el mundo, nosotros tenemos aquí en la región de Murcia unas 20 especies diagnosticadas y censadas, y aquí en Sierra Espuña tenemos representadas 19. O sea, que es una... ya tenemos casi todas las especies murcianas, las tenemos en Sierra Espuña. Pero en el mundo hay más de 1.400 especies de murciélagos, que los que hablábamos, posiblemente la zona más de Latinoamérica, pues tienen esos murciélagos grandes, chupósteros de sangre, pero por aquí no los tenemos. Y luego, pues no todos viven en cuevas. También los tenemos que en zonas de huecos, de árboles, en zonas de montaña, en roquedos, también viven en minas abandonadas, en edificios que están también abandonados. Entonces, pues aprovechan diferentes huecos, diferentes sitios para pasar el día, para por la noche poder salir. Y hay que dejar bien claro que son totalmente inofensivos. Uh-huh. Y luego, bueno, aquí en la región de Murcia, que tenemos 20 especies más o menos, aquí tenemos representadas unas 19, se ha hecho varios censos durante estos últimos tiempos con una asociación a nivel nacional que es ECEMU, que se formó en el año 1989, y esta gente pues se dedica a estudiar a lo largo y ancho de la península ibérica pues todas esas cavidades de tema de murciélagos, murciélagos cavernícolas, murciélagos forestales. Hicieron un censo hace poco y fue cuando ya arrojamos esas cifras de esas 19 especies. Pues por destacar alguna, pues tenemos murciélago montañero, que es el Ipsugo sagui, tenemos murciélago ratonero, que es el Miotis, murciélagos forestales de diferentes tipos. Y lo que se está haciendo ahora mismo es poner en diferentes puntos cajas nido para favorecer también bueno, la procreación de estos animales, que tanto beneficio nos aporta. Incluso en Alhama, por ejemplo, hubo una campaña también ayudada por la asociación Mele, y en muchos jardines y muchos colegios se pueden ver también esas cajas nido con el logotipo del murciélago, que se han hecho para que podamos tener todos estos mamíferos nocturnos para poner a raya esa densidad y esa cantidad de insectos que cada vez con el cambio climático pues son más. Entonces, pues nada, a animar a la gente que los proteja, que si tenemos una piscina en casa por la noche seguro que los veremos asomar por ahí y en busca de insectos, que no son nada dañinos y lo que están aportando un gran beneficio a la biodiversidad de nuestra región.
1: Y por lo que se lleva a demostrar y por lo que tú conoces, Javier, esta iniciativa de algunos pueblos como Alhama de procurar estas cajas nido en entornos urbanos, esas cajas nido terminan poblándose, ¿no? O sea, que esa es una iniciativa que podría repetirse.
0: Sí, efectivamente, eso hay que replicarlo en todos los municipios. Al final son cajas adaptadas con una abertura abajo, son pues similares a las cajas nido que se pueden poner para las aves, pero en este caso en vez de un agujerito frontal, tiene una abertura abajo, en la parte de abajo, y los murciélagos se meten ahí, se quedan suspendidos, y luego lo que se hace es un seguimiento de densidad de murciélagos que están ocupando las cajas y demás. Luego tampoco podemos olvidar que es que hasta la caca de murciélago es beneficiosa. Ten en cuenta que el guano, que se llama así vulgarmente, el guano, el excremento de murciélago, es un fertilizante impresionante. Hay incluso granjas en algunos países solamente de murciélagos para obtener ese guano, para luego tener ese gran fertilizante para la agricultura. O sea, es que hasta la caca de murciélago nos beneficia. Son tremendos. Nosotros ahora mismo no podemos entrar porque nos ha pedido el parque que dejemos de hacer esa actividad hasta septiembre o octubre para no molestarlos, pero entramos a una cueva, que es la cueva del Chutal, con los niños, bueno, los niños ya grandes. Hacemos una actividad de espeleología y de vez en cuando pues lo vemos ahí agazapados, descansando, y es una chulada, y se llegan a ver montañas enteras de guano, de esas defecaciones. Ten en cuenta que como come tanto, pues también genera también bastante residuo, pero bueno, esa caca es una caca muy muy muy beneficiosa para el suelo.
1: Pues la verdad es que hemos aprendido a querer también, no solo queremos y apreciamos el parque de Sierra Espuña, sino que también estamos aprendiendo a querer un poquito más a los murciélagos por todo lo que hacen por nosotros sin pedir nada a cambio. Así que si ven un murciélago por ahí, aprendan a apreciarlo. Y olvídense de esta mitología que se nos ha metido en el cuerpo con los vampiros y eso, porque no tienen nada que ver, y mucho menos los de aquí de la región de Murcia, que son insectívoros y que tienen un tamaño y un peso de una media de 10 o 15 gramos. Es decir, que son unos mamíferos pequeñitos que lo único que hacen es comer insectos y volar por la noche, así que ni siquiera son molestos. Y cuando alguna vez, que me ha pasado a mí en casa, se cuela alguno despistado, hay que procurar por todos los medios no asustarlo, por supuesto no agredirlos, y facilitarles en lo posible la salida, porque ellos se han metido en casa de alguno por una ventana por puro error, que a veces también los cometen.
0: Ya, claro. Sí, sí, en eso lleva razón. A veces en las casas de campo, incluso en las ciudades, no hemos encontrado la sorpresa de encontrar algún murciélago pobre tendido. Ten en cuenta que les pasa un poco pues como estos pájaros, golondrinas y demás, ¿no? Vencejos, que hay que ayudarles a salir, porque ellos no pueden despegar por sí solos. Sí. O sea, hay que dejarlos de una zona alta, que puedan tomar altura con fuerza y poder salir volando. Entonces, pues bueno, hay que tener cuidado por eso, sobre todo a veces ventanas que están muy limpias, que el murciélago piensa

0: que hay profundidad, pues se mete y muchas veces también te pasa un poquito como a los pájaros. Entonces, bueno, son los guardianes de la noche que tenemos que proteger, porque por el día, gracias a ellos, la vida es mucho más agradable.
1: Gran frase para terminar este espacio de hoy. Como cada semana, Javier Ramírez, del Aula de la Naturaleza, las Alquerías del Parque de Sierra Espuña. Muchísimas gracias y hasta el viernes que viene.
0: Venga, nos vemos la próxima. Hasta luego.
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1: Sí, han acertado. Vamos al cine de la mano de Antonio Rentero para conocer la programación de la Filmoteca. Ojo, que es programación al aire libre, ahora que estamos en verano, y también los estrenos de la semana. Antonio, muy buenas tardes.
3: Alberto, buenas tardes.
1: Y que me gusta a mí la programación de la Filmoteca. Es que me gusta siempre, sí, pero ahora al aire libre, bueno, sí. Lo del... vi ayer, me parece, una captura de una imagen que sacaron de la proyección de Regreso al Futuro, sí. Y la verdad es que
3: da envidia. Da gusto, sí.
1: Bueno, yo ya me callo. A escuchar.
3: Pues sí, es que recordemos que con el título Cine bajo las estrellas, la Filmoteca se muda en verano al Auditorio Parque de Fofó, así que yo lo voy a ir repitiendo, pero la Filmoteca en su ubicación en el centro de Murcia, hasta septiembre por lo menos, olvídense, que ahora todas van a ser allí, en el Parque de Fofó. Así que también por eso el horario tiene que ser de noche sí o sí, porque es cine bajo las estrellas, hasta que no hay estrellas, o por lo menos oscuridad en el cielo, claro. La proyección del cine se hace más complicada. Y además las tres recomendaciones que tengo para estos próximos días, la primera es un programa doble para hoy, porque es el ciclo Parodias Terroríficas. Por cierto, entrada libre hasta completar aforo, ¿de acuerdo? Primer pase... A las 21:45, el jovencito Frankenstein de Mel Brooks, que el fin de semana pasado cumplió 100 años, yo creo que es su mejor película. Tiene otras muy buenas, algunos momentos divertidísimos, pero está el jovencito Frankenstein, es que es historia del cine. Con esta parodia, buscando la fotografía en blanco y negro que remedara lo que hacía la Universal con sus famosos monstruos. Además, incluso estuvieron para buscar los decorados, no recuerdo el nombre, pero se entrevistaron con el diseñador de decoración de aquella película, de los Frankenstein de la Universal, de James Whale. Vaya. Pues mira, queremos saber cómo había hecho usted los decorados, no sé qué, para esta película, porque queríamos hacer algo así. Y les dice el señor, dice, pero ¿os interesaría, en lugar de reconstruirlos, utilizar los originales? Dice, ¿cómo? ¿Perdón? Dice, sí, es que los tengo yo aquí guardados, en casa.
1: No me diga.
3: Entonces, los decorados del jovencito Frankenstein son los del Frankenstein de James Whale original, los del laboratorio, me refiero. Uh-huh. Y bueno, pues todo para la historia, protagonizada por un Jim Wilder hilarante, que es Frodoric Frankenstein, no se pronuncia Frankenstein, se pronuncia Frankenstein. Entonces le dice, ah, bueno, entonces en lugar de Frederick, su nombre también se pronunciará Frodoric, es que es una detrás de otra. De verdad, quien no la haya visto, que acuda hoy a las 21:45 a verlo en versión española, porque yo creo que esta es de esas películas que tenemos en nuestra memoria con la voz del doblaje aquí en español y se disfruta muchísimo. Y continuamos con el programa doble para esta noche de Parodias Terroríficas en Cine Bajo las Estrellas, insisto, Auditorio Parque de Fofó, y entrada libre hasta completar aforo. Vayan con tiempo, si el primer pase empieza a las 21:45, yo media horita antes estaría ya por allí, por si acaso. Y el segundo pase a las 11:30, El baile de los vampiros, otra película divertidísima de Roman Polanski, que si en la primera teníamos la parodia de Frankenstein, aquí tenemos las de Drácula con el doctor Abronsius y su ayudante Alfred, que está interpretado por el propio Roman Polanski, que van a viajar a Transilvania para tratar de investigar todo lo que tiene que ver con los vampiros y tratar de acabar con ellos. Ahí tenemos a la malograda Sharon Tate. Y a mí esta película, recuerdo las primeras veces que la veía de pequeño en vídeo, había momentos que me partía de risa y otros que decía, pero bueno, esto es un poco aburrido. No sé, es una película un poquito irregular, pero aún así muy divertida. Y ya para la semana que viene, para el miércoles, insisto, Parque de Fofó, cine de verano con la Filmoteca Regional, ciclo, en este caso, Generación Goonies, que es el que empezó con Regreso al Futuro esta semana y que continúa la semana que viene con una auténtica obra maestra. El secreto de la pirámide. El joven Sherlock Holmes, la película de Barry Levinson del 85, que nos muestra ese hipotético primer encuentro entre unos jóvenes Sherlock Holmes y John Watson, con un cariño monumental por la obra de Sir Arthur Conan Doyle, y además la primera ocasión año 85, en la que muchos nos vimos recompensados por esa costumbre que ya con 14, 15 años todos teníamos de quedarnos en el

0: cine a ver los créditos finales y leer todos los nombres. Porque es, no es la primera, pero es de esas primeras películas en las que después de los créditos, que se van superponiendo, en este caso, con un trineo que va por la nieve tirado por un caballo, y vas viendo porque va por ahí mientras va saliendo los créditos de quien ha intervenido en la película, y veías al final de la película algo que te hacía cerrar el círculo y enlazar con la obra de Conan Doyle, con Sherlock Holmes, y no diremos con qué, porque la película es del 85, pero vamos a mantener ahí la sorpresa. Pues uh-huh. Todo esto y mucho más en la página web Filmoteca Murcia es. Tenemos la programación para este ciclo de cine veraniego.
1: A mí me tiene prendado esta programación. La verdad es que desde que le eché el primer vistazo me encanta, y son películas muy recomendables todas.
0: Todas, todas.
1: Uh-huh. Bueno, ojalá fuera así con los estrenos de la semana.
0: Bueno, tampoco está mal la cosa, ¿eh? Ha habido semanas peores. Hoy es que tenemos un gran estreno que es un poco peculiar. Es La muerte de Robin Hood, una película protagonizada por un Hugh Jackman que interpreta a Robin Hood ya más que vetusto. Ya toda su historia ha quedado atrás, está convaleciente por una grave herida y le llevan a un castillo un poco misterioso para que cure allí sus heridas. Y allí es donde va a conocer al personaje al que interpreta Jodie Comer, que es una actriz que a muchos les entusiasma. A mí me parece una actriz correcta, bien, y ya está, pero a mí particularmente tampoco me entusiasma, que quizá en este personaje esté la última oportunidad de redención para Robin Hood. Y habrá quien se pregunte, bueno, pero vean, Robin Hood era el que robaba a los ricos para dar a los pobres y todo esto. Bueno, hay más sombras que luces en la vida de este Robin Hood vetusto, con una película de verdad interesante con su planteamiento, con muy buen plantel de intérpretes, y que por lo menos nos ofrece otra mirada diferente sobre Robin Hood. Ya habíamos tenido a un Sean Connery con Audrey Hepburn.
1: Robin y Marian.
0: Exacto, Robin y Marian, a una pareja de Robin Hood y Marian, ya en una edad muy avanzada. Aquí añadimos la parte de que a lo mejor Robin Hood pues, no es tan bueno como nos lo han contado siempre y tiene muchas cosas de que arrepentirse.
1: Pues interesante.
0: Esto es La muerte de Robin Hood.
1: ¿Qué más?
0: Pues tenemos dos películas españolas, cada una recomendable por un aspecto diferente. Empezamos con Nueve lunas, película que dirige Patricia Ortega, que protagonizan Zac Gómez Rolls, Jorge Sanz, María León y Sara Sálamo, en la que tenemos a un chico atractivo, entrenador personal, que ha tenido un año sabático, le contrata el mejor gimnasio de la ciudad. Parece que todo va fenomenal, pero se siente mal, va al hospital, este chico, este entrenador personal, y cuando le analizan en el hospital a ver lo que tiene, le dicen, señor, está usted embarazado.
1: ¿Cómo?
0: Sí, es que Ángel, que es el protagonista, es un hombre trans que estaba a un último paso para completar su transición y ahora, con esta noticia, pues todo su mundo cambia. Estas son esas nueve lunas que evidentemente hacen alusión a los 9 meses del embarazo, a los 9 meses lunares del embarazo, el proceso en el que este Ángel se va a ver sometido a este inesperado posible cambio en su vida y en su persona.
1: Pues no hay que negar que es original el argumento. Sí. Bueno, no, original hemos visto, no, pero no, no, este no, es original.
0: Habrá quien diga, pues ya revel, sí, a ver, que en el tráiler también te dicen, claro, te tienen que llevar y te tienen que revelar qué es lo que le va a suceder, pero claro, es que a partir de ahí, esto es como lo del Camino a Santiago, por cierto, Rubén, David y David, dos hermanos míos de octavo, están ahora haciéndolo, el Camino a Santiago, lo bonito no es llegar, sino hacerlo. Pues en esta película pasa algo parecido. Sabes qué es lo que le va a pasar, sabes qué dilema tiene ante sí, Ángel, y lo interesante de la película es ver cómo lo afronta.
1: Vaya. Bueno, pues decía, dos películas españolas recomendables cada una por una razón concreta. Vamos pues con la otra.
0: Si la primera Nueve lunas era por el conflicto, la segunda Día de caza es por lo inesperado del planteamiento y porque resulta una sorprendente segunda parte de una película que tiene más de medio siglo. Atento. Carmen Machi, Rosy de Palma y Blanca Portillo, grandísimas actrices, pasan. Está ambientada en el verano del año 2024-2025. Van a pasar un día en un coto de caza cazando conejos. Y ahí, pues cada una de ellas va a exponer pues las complicaciones que tiene cada uno en su vida, el momento en el que está. Fíjate, me pasa esto, mi trabajo, mis adicciones. Calor, caza, campo, todo con C. Esto, evidentemente, nos suena a La caza, de Carlos Saura, de 1966, está rodada en las mismas ambientaciones que aquella película, y es que resulta

0: resulta que el coto de caza donde están estos tres personajes, una de ellas lo ha heredado de su tío José, que es el personaje propietario del coto de caza de la película La Caza, de Carlos Saura. Con lo cual, 60 años después, volvemos al mismo territorio con situaciones parecidas, con conflictos similares. En este caso, no con protagonistas masculinos, sino con protagonistas femeninos, que vamos a ver si entre ellos también terminan enfrentándose. A mí esto, fíjate, me ha recordado lo que hizo Shyamalan con una de sus películas, que solo al final de la película, pero en los últimos 5 segundos decías, pero si esto es la segunda parte de esta. Pues en esta no tardas tanto en descubrirlo, de hecho nos lo están explicando desde el principio porque creo que también es uno de los puntos atractivos, uh-huh. Pero me parece un argumento fabuloso para recuperar La Caza de Saura del año 66 y hoy en el 2026 ver esa faceta del espejo en la que se refleja aquella historia, ahora solo con mujeres.
1: Pues fíjate cómo resulta que sí, que los estrenos tenían mucho interés, por lo menos nos lo ha hecho ver así Antonio Rentero. Antonio, un placer, gracias.
0: A ti, hasta luego.
1: Noticias y volvemos.

0: La una de la tarde.
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0: Saludos, buenas tardes. El decreto de vivienda asequible amplía a los beneficiarios del IVA superreducido del 4% para los compradores, permitirá construir en antiguos suelos industriales, reduce los trámites y mejora la calidad de esos hogares. Lo ha aprobado hoy el Consejo de Gobierno y ahora debe pasar a la Asamblea Regional, donde cuenta con el apoyo de Vox. De momento solo contempla el arraigo, pero no incluye la prioridad nacional para acceder a una vivienda, ya que esto se desarrollará en una orden posterior. También se incluirá en otra orden el precio de la VPO, por lo que ahora mismo no se puede establecer por cuánto saldrán al mercado. Son los principios generales de este decreto, aunque quedan reglamentos por desarrollar que son básicos. El primero, el del precio de los módulos de los constructores que desarrollen esos proyectos. Jorge García Montoro, consejero de Infraestructuras.
2: A día de hoy no es, o sea, no es el que se adelantó aquí, porque tendremos que ver si es ese, si es el mismo, si se mantiene. En definitiva, coger todas las condiciones que han concurrido para poder establecer un precio, un módulo que sea riguroso, que atienda al rigor y, por supuesto, que atienda a las condiciones de mercado.
0: Dentro de 2 horas, a las 3 de esta tarde, comienza la primera fase de la operación especial de tráfico con motivo del verano. Se esperan 104 millones de desplazamientos en toda España durante los meses estivales, 5 de ellos por las carreteras murcianas. Casi 250 agentes de la Guardia Civil de Tráfico velarán por la seguridad en las vías regionales. El verano pasado, 4 personas fallecieron en vías interurbanas. Además, habrá 2 campañas específicas, una entre el 13 y el 19 de julio de control del consumo de alcohol y drogas y otra entre el 3 y el 9 de agosto para controlar los excesos de velocidad. Francisco Javier Utrabo, comandante de la Agrupación de Tráfico de la Guardia Civil.
3: Esas 2 campañas lo que se realiza es, aparte del control habitual, pues bueno, una intensificación de esos tipos, de esas tipologías. En la campaña de alcohol y drogas, pues se realizan controles durante las 24 horas, tanto en vías interurbanas de alta capacidad como en aquellas vías convencionales. ¿Para qué? Para cubrir esos pequeños recorridos que ha dicho la jefa provincial, que suelen generar una elevada tasa de siniestralidad.
0: Los días 16 y 17 de septiembre, San Javier acogerá la Feria de Drones UMBES 26, la primera edición celebrada en la región. Se trata, en palabras del consejero de Empresa Luis Alberto Marín, de la feria relativa a este sector más importante de toda España. En ella participarán empresas referentes a nivel nacional e internacional como Airbus, Navantia o Indra. El objetivo, según Marín, es posicionar a la Comunidad de Murcia como modelo referente dentro de este sector tecnológico.
4: Fomentar la cooperación tecnológica y las oportunidades de negocio y conectar desde nuestra región con las grandes empresas de defensa y de aeronáutica, así como, por supuesto, posicionarnos, como ya estamos haciendo, como un referente en un sector tecnológico emergente con un enorme potencial.
0: El vicepresidente de la Sociedad Estatal de Participaciones Industriales, Bartolomé Lora, ha admitido que se produjeron reuniones relacionadas

0: con el rescate que el ente público concedió a Air Europa antes de que se abriese el plazo de petición de las ayudas. En su declaración como investigado ante el magistrado José María Escribano, que instruye la causa en un juzgado de Madrid, Lora ha negado irregularidades en la concesión del rescate a la aerolínea y ha explicado, eso sí, que Globalia, la SEPI y el Ministerio de Economía participaron en estos encuentros que tuvieron lugar en julio de 2020, unos tres meses antes de que se aprobara el préstamo de 475 millones de euros. Con la investidura de Juanma Moreno, gracias al pacto suscrito entre el Partido Popular y Vox, se abre una nueva etapa en Andalucía con la entrada del partido de Santiago Abascal en otro gobierno autonómico, en este caso con una macroconsejería con rango de vicepresidencia que tendrá las competencias de turismo, justicia, desregulación y administración local. El Partido Popular defiende los acuerdos autonómicos con Vox, que incluyen todos la llamada prioridad nacional. Su portavoz Borja Sémper en Antena 3 ha equiparado la prioridad nacional con el principio de arraigo que se aplica actualmente.
1: Este principio inspirado en el principio de prioridad nacional lo que viene a hablar es efectivamente de arraigo, de reciprocidad, de introducir elementos objetivos que nos permitan ante unos servicios públicos tensionados que quien más arraigo tiene y quien más reciprocidad ha ofrecido pueda tener una preferencia frente a otros, independientemente del color de la piel o el lugar de nacimiento.
0: Manuel Gavira, que ocupará esa macroconsejería en Andalucía, ha reclamado que la prioridad nacional se traslade a todo el país con el cambio de la ley de extranjería.
2: ¿Cómo vamos a conseguir eso? Lo vamos a conseguir de dos maneras. Desde una manera interna, a través de las competencias de la Junta de Andalucía, y lo vamos a conseguir también con esos instrumentos jurídicos que tiene la Junta de Andalucía, dando al gobierno de nuestra nación a través de una proposición de ley que se pueda hacer en el Parlamento de Andalucía para que el gobierno de nuestra nación cambie la ley de extranjería, concretamente el artículo 35 de la ley de extranjería.
0: Y el hombre de 53 años detenido por matar a cuchilladas a su mujer y a su hija y herir de gravedad a otra en la partida alicantina de Cañada del Fenollar ya ha recibido el alta médica de las heridas de arma blanca y ha sido trasladado al cuartel de la Guardia Civil. La delegada del Gobierno en la Comunidad Valenciana, Pilar Bernabé, ha señalado que este individuo seguirá en las dependencias de la Benemérita hasta que pase a disposición judicial. Si se confirma este crimen, serán 6 las fallecidas por violencia machista en esa autonomía en lo que va de año, según Bernabé.
3: Si se confirma la muerte de Lourdes y de su hija como violencia machista, serán 6 las mujeres asesinadas en la Comunidad Valenciana por violencia machista.
0: Es todo, hasta aquí el repaso de la actualidad. Les dejamos con la última hora del Mirador, pero tendrán estas y otras noticias en nuestro informativo de mediodía. Será a partir de las 2 de la tarde. Pueden consultar, entre tanto, nuestra web orm.es.
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0: Una de la tarde y 8 minutos, es la última hora, la cuarta hora de El Mirador en la sintonía de Onda Regional. ¿Qué tenemos por delante? Bueno, les hemos anticipado a todos ustedes que trataríamos de charlar un rato con Ximo Tebar, que actúa esta noche en la 28ª edición del Festival de Jazz de San Javier, es en el Auditorio Parque Almansa. Luego charlaremos con él un rato, por lo menos lo intentaremos. El caso es que también tenemos que recuperar el espacio de apuntes históricos con Juancho Sánchez Ocaña y hoy con la figura del ajedrecista Bobby Fischer como protagonista. Pero lo primero que vamos a hacer es hablar de series de televisión. Y para ello pues vamos a charlar un rato, mejor dicho, a escuchar durante un rato lo que nos propone la profesora de ficción seriada de la Universidad de Murcia, Mar Grandío. Adelante, Mar.
1: Hola, muy buenos días a todos. Hoy os traigo, bueno, dos series que se estrenan este mes de julio. Julio, tengo que decir que viene muy cargadito de estrenos, tanto de ficción nacional como de ficción internacional, en concreto más de 40, pero bueno, no os voy a hablar, tengo todo el mes de julio para hablaros de los estrenos, así que os he traído dos que me parece muy significativo. Uno es un estreno de ficción nacional y otro es internacional, que además tiene esa parte de nostalgia, ¿no? Porque nos va a recrear la mítica serie de La Casa de la Pradera, que yo creo que alguno dirá, ay sí, sí, que yo me acuerdo que yo la vi en su momento. Bueno, pues ahora os voy a hablar. Voy a empezar con el estreno español. Ya sabemos que va fenomenal la ficción nacional en las plataformas de streaming, y el pasado 1 de julio, como os decía, a principios de este mes, se ha estrenado Olivia, que es una pequeña comedia, una miniserie de 6 episodios que nos va a hablar, en este caso, de Mario Rey, que es un hombre muy famoso porque se dedica a presentar El Tiempo, lo conoce toda España, pero su vida va a cambiar por completo cuando pues va a cometer un grave error en pleno directo que va a destruir toda su carrera y va a tener que, bueno, pues que empezar de cero, ¿no? Y ese empezar de cero va a ser volver a la casa de su padre, ¿no? Al pueblo, por así decirlo, después de 30 años sin hablarse con él, para comenzar una nueva vida, en este caso también al lado de su hija Olivia, ¿no? Su hija adolescente, con la cual, como os digo, va a volver a empezar, ¿no? Es una oda, que es verdad que va a, sobre todo a poner de manifiesto, ¿no? Ese contraste entre la vida que llevaba Mario, ¿no? Pues muy frenética, la tele, las redes sociales, y esa tranquilidad, ¿no? Esa contemplación que tenemos en la vida rural que va a representar su padre. Y además ahí hay una metáfora muy bonita, ¿no? con los olivos, ¿no? Con la vuelta a las raíces, porque vamos a ver ahí, ¿no? como esa parte del cultivo, ¿no? Y de florecer, ¿no? Y dar frutos va a tener mucha importancia a lo largo de esta serie. Es una serie que combina humor, o sea, estamos ante una comedia, situaciones familiares, muchas emociones, y que bueno, yo creo que además tiene, como os decía antes, ¿no? Un gran actor, Pablo Chipabella, que va a interpretar a Mario Rey. Creo que no os lo había dicho, pero os lo digo ahora, que ya sabemos que es un estupendo actor y que además, como os digo, ha sido rodada en Jaén. O sea, es maravilloso el entorno en el que ha sido grabado esta serie, y por lo tanto va a ser una delicia poder viajar a Jaén, ¿no? Con esos olivares y esa cultura del aceite, que también es un protagonista más de esta historia. Y nos vamos, pues, de Los Olivos a la Pradera, a La Casa de la Pradera, esa serie mítica que se emitió de 1974 a 1983, seguro que os acordáis, ¿no? De Michael Landon y Belisa Gilbert, que además adaptaba esta serie, pues, los libros precisamente autobiográficos de Laura Ingalls. Nos va a contar, bueno, La Casa de la Pradera, digamos, la original, durante 9 temporadas y más de 200 episodios, pues eso, ¿no? La vida de la familia Ingalls, como decía, basada en esa autobiografía, esa vida en el oeste, en la frontera estadounidense del siglo XIX, que conquistó pues a millones de espectadores de todo el mundo, incluidos seguro muchos de nuestros oyentes, hablándonos pues de la familia, de la amistad, del esfuerzo, ¿no? La solidaridad. Y que, como decía, pues ahora Netflix va a recuperar ese universo, bueno, con una propuesta, hay que decir que renovada, ¿vale? No pensemos que vamos a ver lo mismo de esos 200 episodios, no. Esta nueva serie va a ser solo de 8, ya sabéis que ahora esto de seguir, ¿no? Tanto metraje no será tanto. 8 episodios que los vamos a tener en Netflix a partir del 9 de julio, y esta vez, bueno, pues...

0: va a estar, ¿no? Una productora muy importante como la CBS detrás de esta serie, como os digo, que se ha producido para Netflix. Ahora vamos a tener, evidentemente, ¿no?, a otros actores, aunque hay que decir que está lo que es la recreación del siglo XIX, está, quiero decirte, que vamos a vivir ese mismo tiempo histórico, ¿no?, en un tiempo de época y que al mismo tiempo, pues bueno, yo creo que se va a acercar, ¿no?, a otros públicos, ¿no?, a través, pues, de otros, en este caso, protagonistas, ¿no? Va a mantener esa esencia de los libros y que, bueno, hay que decir que es verdad que la serie se va a alejar un poco de ese tono amable que igual la ficción de los 80, bueno, pues podía tener, ¿no? Pues por lo que era la producción en aquella época, ¿no? Nos va a hablar eso, de la dureza de la vida, ¿no? De la vida de la frontera, de las enfermedades, de la pobreza, de la supervivencia, ¿no? Es una historia muy emocional, ¿no? La dificultad de los colonos, las relaciones con las comunidades indígenas, ¿no? Que tantos conflictos, ¿no? Y esa, bueno, esa afirmación, ¿no? De que evidentemente uno solo no puede salir adelante y que por lo tanto tiene que aprender también a convivir, ¿no? Con todo eso. Así que, bueno, más que un remake, esta Casa de la Pradera 2, ¿no?, se presenta como una reinterpretación, ¿no?, de ese clásico que busca, pues, emocionar y conectar con los temas que a la audiencia, pues, del siglo XXI y sobre todo, ¿no?, de la gente más joven, pues puede conectar con ellos. Así que aquí os dejo, Alberto, ¿no?, con estas dos recomendaciones, como veis, dos odas a la vida rural, al drama, por así decirlo, de la vida, pero también, ¿no?, con un toque amable y que, bueno, nos representa, yo creo, lo que este mes de julio tan intenso de series, pues nos va a ofrecer, ¿no? Así que, bueno, os dejo con estas dos, pero recordad que la próxima semana os traeré más recomendaciones. Un abrazo.
1: Otro abrazo para ti, muchas gracias, Mar. La verdad es que yo me quedo con lo de La Casa de la Pradera, es un canto a la nostalgia, si ustedes quieren, pero claro, tantas sobremesas de las tardes de los domingos que hemos ocupado viendo las peripecias de la familia Ingres, que por lo menos esta nueva producción de Netflix merece como mínimo un vistazo. Bueno, enseguida nos vamos a hablar de bandas de música.
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1: A bombo y platillo es un contacto semanal que tenemos con las diferentes bandas de música y agrupaciones musicales de la región de Murcia. Es un espacio que llega a todos ustedes en colaboración con la Federación de Bandas de la Región de Murcia. Y hoy vamos a echar un rato hablando con el director de la Asociación Musical Villa de Bullas y por ende con el responsable de la banda de música local, es Víctor Manuel Rodrigo. Víctor Manuel, muy buenas tardes y bienvenido a este espacio.
5: Hola, buenas tardes.
1: Bueno, pues la verdad es que tenemos muchas ganas de saber la composición de la banda de Bullas, la Asociación Musical Villa de Bullas, miembros de la banda, si hay escuela de música o no. Queremos saberlo todo. Vamos a ver si nos organizamos, Víctor Manuel. Por la banda sí. Empezamos. ¿Cuántos componentes sois y cómo lleváis el verano?
5: Pues somos alrededor de 55 músicos y bueno, el verano pues trabajando mucho, puesto que estamos preparando la participación de la banda en el Certamen Internacional de Bandas de Valencia. Y pues claro, eso con la cantidad de ensayos que eso conlleva, la cantidad de meses que llevamos ya, y nos quedan ya las dos últimas semanas.
1: O sea que en dos semanas empieza este certamen.
5: Sí, sí. El 16 de julio tenemos prevista la actuación.
1: Uh-huh. Y tenéis claro el repertorio, cómo va a ser, cuéntanos.
5: Sí, la bueno, es un paso doble de calentamiento fuera de concurso, luego la obra obliga

0: Que pone la organización, que en este caso es una obra que se llama Asur, de una compositora que es Sara Galiana, y después, como obra de libre elección, interpretaremos Sayub, que es Bullas, escrito al revés, que la ha escrito para la ocasión, ha sido un encargo que le hemos hecho al maestro Ferrer Ferrán, y con la que haremos nuestra participación.
1: Vaya, qué original esa participación, esa obra de libre elección. A ver, estas cosas de los concursos es lo que tiene, pero claro, vosotros con aspiraciones todas, ¿no?
0: Sí, sí, nosotros estamos trabajando con la máxima ilusión, dándolo todo y aspirando a priori a todo. Luego lo que les digo yo a los músicos, somos 6 bandas las que participaremos en nuestra sección, con la misma ilusión y con las mismas pretensiones. Una va a ganar y otra se va a quedar la última, pero vamos, el trabajo tiene que ser para intentar lo máximo.
1: Este certamen de bandas de Valencia es una de las referencias nacionales, la referencia nacional a secas. ¿Cómo está ese concurso en el concierto nacional?
0: Sí, es el más importante de España y también del mundo, o sea, es el certamen internacional más antiguo del mundo. Y luego pues es junto con Kerkrade en Holanda el más prestigioso que hay en el mundo de bandas.
1: O sea que es el certamen con mayúscula. Bueno, sí, pues sí. Iba a decir desde aquí toda la suerte del mundo. No, porque como me dice bien, Víctor Manuel, estáis trabajando y estáis trabajando denodadamente para obtener un buen resultado. Así que lo que se vea en ese certamen seguro que va a ser bueno para la agrupación, la Asociación Musical Villa de Bullas y para la banda de Bullas. Como asociación, ¿qué más, aparte de la banda, qué más actividades lleváis a cabo y qué hacéis a lo largo de todo el año y también en este verano?
0: Sí, a ver, como asociación, pues la banda tiene, pues eso, su directiva, tiene la escuela municipal, que es de gestión por parte de la banda. Luego la banda como asociación tiene una banda infantil, tiene la banda juvenil y ya por último la banda sinfónica. Y a lo largo del año pues hacemos pues las fiestas de Bullas, los pasacalles que estima oportuno el ayuntamiento, hacemos nuestra participación en la Semana Santa de Bullas y en la Semana Santa de Murcia, y luego también pues tenemos varios conciertos, festival de bandas normalmente en octubre, concierto Santa Cecilia, concierto de Navidad, solemos participar también en el ciclo de conciertos del auditorio Víctor Villegas que organiza la Federación de Bandas de la Región de Murcia. Y en verano tenemos un ciclo de conciertos que organiza el Ayuntamiento de Bullas que se llama La Música va por barrios, que de los diferentes fines de semana del mes de agosto en cada barrio de Bullas pues se hace un concierto de una agrupación camerística.
1: Vaya, pues es una iniciativa muy bonita. ¿Eso lo tenéis previsto para este mes de agosto?
0: Sí.
1: Los fines de semana, me dices.
0: Sí, suele ser viernes por la noche, cada viernes de agosto hay un concierto en un barrio diferente de Bullas.
1: Pues es una iniciativa, insisto, muy bonita. Me llama la atención lo que me decías, por otra parte también es algo común en los diferentes municipios, la escuela municipal. Junto con la banda infantil y la juvenil, supone que tengáis cantera de sobra, me imagino, pero me intereso por la escuela municipal, ¿cómo lo tenéis? ¿Cuántos alumnos hay? En fin, ¿qué datos podemos aportar?
0: Sí, pues suelen haber unos 150 alumnos aproximadamente, y luego pues eso, cuando están en primero y segundo de enseñanzas elementales allí en la escuela, forman parte de la banda infantil, entonces van ya integrándose y comenzando a hacer música de conjunto, que luego ya esa música de conjunto pues va dificultándose un poco y eso ya es en la banda juvenil, que ahí es donde participan los alumnos de tercero y cuarto de enseñanzas elementales de allí de la escuela de música, junto con los de primero y segundo de enseñanzas profesionales, puesto que cuando llegan a cuarto de elemental los presentamos a diferentes conservatorios para que continúen con sus estudios profesionales. Y en la banda juvenil pues simultanean tanto los de tercero y cuarto de elementales de la escuela como primero y segundo ya de profesional. Y primero y segundo profesional simultanean la banda juvenil con la banda ya titular. Y ya a partir de tercero ya integrantes totalmente de la banda titular.
1: A ver, Víctor Manuel, ahí había una pregunta que me rondaba desde el principio y es ¿cuál es vuestra temporada alta, pero es que no sé con qué quedarme, porque me dice, por una parte, que en Semana Santa, claro, es un momento de actividad, un momento álgido, pero es que en verano estáis entre

0: de concursos esta iniciativa municipal? Es decir, ¿vosotros descansáis alguna vez?
1: Pues poco, la verdad es que poco. Estamos siempre, siempre, siempre haciendo cosas, y cuando no estamos haciendo cosas, estamos programando cosas futuras. O sea, el descanso es mínimo, mínimo, pero lo hacemos con mucho gusto.
0: Pues

0: Cada día nos acercamos a un punto distinto. Ha sido un placer charlar con Víctor Manuel Rodrigo, el director de la Asociación Musical Villa de Bullas. Muchas gracias, buen día.
1: Muchas gracias, igualmente, buen día.
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0: Bueno, y el caso es que la siguiente conversación que vamos a mantener en el programa teníamos muchas ganas, Teresa Buitrago y yo, de mantenerla desde temprano por la mañana. Si es que llevamos diciéndolo cada vez que tenemos oportunidad, que vamos a tener, que vamos a tener. ¿A quién vamos a tener, Teresa?
1: Pues vamos a tener a Simos Tebar, nada más y nada menos.
0: Bueno, Simos Tebar actúa esta noche a las 9:30 en la 28ª edición del Festival de Jazz de San Javier, en el Auditorio Parque Almansa. En realidad estamos hablando de Simos Tebar y la New Standards Band, una propuesta internacional en la que versiona, también reinventa clásicos y modernos estándares del jazz. Tebar además es un pilar histórico del certamen. En la edición de 2023, por cierto, se le otorgó el premio del Festival de Jazz de San Javier en homenaje a toda su carrera, y bueno, es suficientemente conocido y la verdad es que es un honor charlar un rato con él. Chimo, buenas tardes y bienvenido a este espacio.
2: Hola, muy buenas tardes y saludo en este momento también a toda la gente que nos está escuchando.
0: Bueno, ¿nervios antes de presentarte de nuevo al que yo creo que ya debes considerar como tu público de San Javier?
2: Bueno, siempre tienes ahí un punto de responsabilidad, y la verdad es que, bueno, aunque llevo muchos años, pero siempre me daba respeto, pues evidentemente subir al escenario, y un escenario como el Festival de Jazz de San Javier, el Parque Almansa, pues es un escenario importantísimo en el circuito internacional, y la verdad es que pues estoy súper contento y súper feliz de que, de, como bien has dicho, formar parte casi de la familia de este festival y de este lugar.
0: Bueno, ¿qué es esto que se presenta hoy en San Javier, Simos Tebar y la New Standards Band? ¿Qué es este formato que vamos a conocer esta noche?
2: Bueno, pues este es un proyecto que me encargó particularmente el propio festival, a raíz de unos conciertos que hice hace unos meses, donde presenté unos arreglos, unas nuevas versiones de temas súper conocidos del repertorio internacional, no solo del jazz, como el What a Wonderful World, este que popularizó Nat King Cole o Louis Armstrong, ¿no? Uh-huh. O el Cant dels Ocells, el popular himno de la paz que compuso Pau Casals y se ha consolidado como el himno de la paz internacional en la ONU. Entonces he hecho unas versiones de este tipo de temas, de canciones, de composiciones, y esto parece le gustó mucho a la dirección del festival, y eso, me gustaría que hicieras una cosa así. Y entonces, bueno, pues acepté la invitación con mucho gusto. Y justamente lo que vamos a presentar es eso, un nuevo proyecto basado en composiciones que todo el mundo conoce, es decir, incluso tocamos el Libre de Nino Bravo. Entonces, el repertorio es precioso, muy bonito. Evidentemente yo me he ocupado de darle el toque personal a cada canción dentro de lo que es la atmósfera mediterránea que me identifica. Y nada, tengo una ilusión tremenda, y además cuento con una banda espectacular de músicos nacionales e internacionales, y por lo menos me siento muy seguro de que el espectáculo va a ser un espectáculo y un concierto muy muy bonito y muy emocionante para nosotros los músicos y para el público, que seguro va a participar cantando, lo tengo clarísimo.
1: ¿Y cómo es el proceso también de reinventar estos clásicos? Porque tiene que dar también un poco de respeto al ser, por ejemplo, Nino Bravo.
2: Sí, la verdad es que para mí siempre es un reto coger composiciones que no son mías y darles un toque personal y llevarlas a mi terreno, ¿no? Entonces eso lo disfruto muchísimo y tengo, pues yo qué sé, pues mi fórmula, ¿no? Así, cuando es una canción o un tema que es muy complicado armónicamente, pues todo yo lo simplifico y hago la misma versión, pero lo hago como si dijéramos fácil. Y cuando es un tema que es muy, muy evidente, muy facilito y muy estándar, pues entonces lo complico un poco armónicamente, pero respetando siempre evidentemente la esencia de la propia canción,

0: para que se identifique y para no perder justamente el mensaje que el compositor en su día intentó transmitir.
1: ¿Y cómo se hace la selección? ¿Con cuál te quedas y con cuál no? Porque yo me imagino que uno lo que siente ante todos estos temas es reverencia en primer lugar.
0: Por supuesto. Pues fíjate si hay canciones preciosas en el repertorio de la música, de la historia de la música. De hecho, hacemos también temas, como te he comentado, el Cante de Sofels, el Himno de la Paz de Pau Casals o la Sonata Patética de Beethoven. Pues hacemos también una versión de la Patética de Beethoven en este concierto. Es decir, la selección evidentemente es difícil porque hay que elegir pues esos 7 canciones, 8 canciones para tocarlas dentro de millones que hay preciosas y icónicas, ¿no?, en la historia de la música. Pero bueno, al final pues decides unas y esas son las que son y ya está.
1: Quería, o no quería, mejor dicho, soslayar tu faceta, Ximo, como profesor titular en el Conservatorio Superior de Música de Valencia, Joaquín Rodrigo. Y la pregunta que te lanzo a este respecto es ¿cómo ves a la generación de músicos venideros? ¿Hay relevo? ¿Hay algo más que relevo? ¿Hay talento? ¿Qué nos puedes contar de esa faceta tuya y cuánta satisfacción te aporta?
0: Sí, la verdad es que, como se dice, transmitir el conocimiento a la gente joven que tiene la inquietud, en este caso, de profundizar y de especializarse en la música de jazz, pues es un placer. Yo lo he hecho, como dices, en el Conservatorio Joaquín Rodrigo, lo he hecho en Nueva York también, lo he hecho en UCLA, en Los Ángeles, y siempre es un placer, pues evidentemente, compartir esa experiencia y ese conocimiento ya en un grado superior, donde los alumnos, pues evidentemente, ya buscan algo específico. Y yo como profesor pues intento pues conseguir que el propio alumno consiga su propio sonido, ¿no? Ya en un grado superior, que ya no tienes que enseñarle a tocar la guitarra, el acorde de do mayor. Ya se supone que cuando llegas al grado superior, pues ya eres una persona con una aspiración de ser un músico de verdad, ¿no?
1: Oye, Ximo, la última pregunta, volviendo a cerrar el círculo, intentando cerrar el círculo. ¿Qué es lo que más te gusta de volver al Festival de Jazz de San Javier?
0: Bueno, en San Javier la verdad es que lo inauguramos hace 27, 28 años, no, o 29, ¿no?
1: Porque no, la 28ª es este año, sí, a mí se me... por ahí vamos. ¿Eh?
0: Bueno, ya me pierdo. Pero yo recuerdo con mucho cariño la primera edición que me llamaron para de alguna forma colaborar incluso en la programación, vaya, es decir, que hicimos, aparte de que yo hice mi concierto, pues también colaboré en lo que es la programación de otras bandas, como asesor o como recomendador, ¿no? Entonces, durante todos estos años he venido de vez en cuando y al final hemos entablado una amistad y una confraternidad muy bonita a nivel personal, a nivel musical, que siempre que vengo aquí, aparte, aunque no venga, a veces vengo a ver algún concierto o a visitar a los amigos. Y me siento pues un poco como en casa. Entonces, evidentemente, eso para mí es lo más valioso, más que el propio concierto, más que lo que voy a tocar, ¿sabes? Uh-huh. Es decir, estamos hablando de que vengo a un sitio donde sé que soy respetado, soy querido y soy apreciado. Entonces, pues vengo con un agradecimiento especial, que no es lo mismo que cuando voy a un sitio que no conozco a nadie, ¿no? Claro. Entonces tiene una connotación muy especial para mí, muy entrañable, y además te siento mucho agradecimiento de esta amistad y esta, como si dijéramos, colaboración que tenemos desde hace tantos años.
1: Pues Ximo te va a proporcionar esta noche gratos momentos a quien se acerque al Parque Almansa. Presenta New Standards Band a partir de las 9:30, es la 28ª edición del Festival de Jazz de San Javier, y ha sido un placer tenerte por aquí unos minutos, Ximo. Muchas gracias y buen día.
0: Bueno, muchísimas gracias, si me permites 10 segundos para invitar a todo el mundo que nos esté escuchando. Esta noche es un concierto muy especial, como os he comentado. El mío ya lo he de alguna forma promocionado aquí, y el otro de la cantante civil, la cantante francesa dominicana, muy interesante también. Y quiero felicitar también al festival y agradecer tanto que haya contado con nosotros, como felicitarlo por la gran programación que cada año presenta y se convierte desde hace muchos años ya en uno de los mejores festivales de jazz del mundo.

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1: Y si es capaz de comprimir toda la actualidad del deporte en 30 minutos, ¿cómo no va a ser capaz de comprimir el anuncio de toda la actualidad en 2 minutos? José Antonio Vera, buenas tardes.
2: Muy buenas tardes, lo vamos a intentar. Bueno, todo el mundo sabe que anoche ganó España 3-0 de forma brillante a Austria y que en octavos de final jugamos el lunes a las 9 contra Portugal.
1: Bueno, eso es un plato fuerte.
2: Como todo el mundo ya lo sabe, vamos con lo que es regional. El Real Murcia acaba de anunciar el fichaje de Javi Moreno, que llega de la Liga de Armenia, extremo derecho, y el extremo zurdo va a ser cuestión de horas. Joel Jorquera, quien jugara la pasada temporada en el Real Murcia, que pertenece al Moreirense portugués, de hecho no ha entrenado con su equipo, con el equipo portugués esta misma mañana, porque está negociando su decisión para volver al Real Murcia. Aquí jugó, como decimos, el segundo tramo de la pasada temporada. Eso en cuanto al Murcia. El Cartagena anunciaba ayer por la tarde el fichaje de Adrián Corral, que es un lateral zurdo cántabro, que llega procedente del Atlético de Madrid B. También estamos muy pendientes de Lucán de Baloncesto, que esta mañana ha anunciado otro fichaje. Se trata de Jean-Marc Pansa, que es un pívot francés internacional con la selección gala, 209 para sustituir a Keiko, que viene de la Liga de Azerbaiyán. Así que la plantilla parece que queda prácticamente cerrada. Pues de esto, también vamos a conocer el proyecto del Club Deportivo Cotillas, que ha llegado a un acuerdo con el Palmar para que el equipo hasta ahora de la pedanía murciana de tercera pase a jugar en las Torres de Cotillas. Pues de esto y alguna cosa más que nos encontraremos por el camino, hablaremos de 2:30 a 3 de la tarde en Región Deportiva, que no paramos. Mañana, por ejemplo, aunque sea fin de semana, seguiremos teniendo también Región Deportiva al mediodía.
1: No se lo pierdan. Gracias, José Antonio.
2: Adiós.
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0: los apuntes históricos que cada semana recogemos de la mano de... Claro, sí que los son manuscritos, los apuntes son manuscritos y los apuntes los toma Juancho Sánchez Ocaña. Buenos días, Juancho.
1: Hola, buenos días a
0: y
1: todos.
0: Y entonces va y los comparte con nosotros, porque cada viernes se pasa por aquí y nos comparte apuntes históricos sobre una figura, sobre un evento, sobre un suceso, sobre una cadena de sucesos, sobre un país, qué sé yo. Hemos tocado de todos los temas. Sí. Y hoy les adelanto, porque las presentaciones las va a hacer él, pero hoy les adelanto que es una figura que yo creo que en su día fue muy famosa, archifamosa, pero que quizá hoy esté oscurecida por el velo de las sombras. Así que vamos a recuperarlo. ¿De quién hablamos hoy?
1: Pues hablamos nada más y nada menos que de Bobby Fischer. Bobby Fischer a mucha gente no le sonará.
0: Incluido a mí hace 10 minutos, quiero decir, no recordaba, no les digo, sí que la cosa hay que decir las cosas interiores.
1: Pero fue un hombre...
0: No recordaba qué era lo que es.
1: Sí, fue un hombre que revolucionó el mundo del ajedrez. Tenemos que reconocer que era un señor que, una vez vista su historia, estaba más para acá que para allá. Más para allá que para acá, perdón. O sea, estaba un poco pirado. Pero era un genio. Como muchos otros genios, pues se vuelven pues paranoicos, se vuelven, en fin, tienen determinadas cuestiones mentales que no acaban de solucionar porque quizá no están adaptados para vivir en un mundo de idiotas. Y ellos están por encima y acaban volviéndose quizá más idiotas todavía. Bien, decir que el ajedrez es un juego apasionante. Yo sé jugar un poco, pero muy poco, por no decir poquísimo. Sé mover las fichas y un poco más. Y dejé de hacerlo de joven por eso, porque me obsesionaba un poco. Jugué un tiempo, sí, me acostaba y empecé.

0: Empezaba a pensar en los escaques, en el por qué he movido ese alfil, por qué he movido ese caballo. Y no, era un poco obsesivo el juego. Y bueno, tampoco llegué a gran nivel, por no decir que no llegué a ninguno. O sea, a partidas entre amigos. Fuera.
1: Llegaste a más nivel que yo.
0: En la ajedrez, además es un juego curioso, eso, ¿sabes? La historia esa del Maharajá, que no sé quién consiguió para él no sé qué objetivo y le dijo que le pidiera lo que quisiera. Y él le dijo, pues mira, me vas a poner un grano de maíz en un escaque del ajedrez, en un cuadradito, luego en el siguiente me pones 2, en el siguiente 4, en el siguiente 8, en el siguiente 16, en el siguiente 32, y así hasta el final. Y el tío dijo, hombre, pues eso es muy fácil, nada, no hay ningún problema. Pues la cantidad que te sale es como, al final, parece que no, pero sí, al final te salen como un tren de 300 vagones pasando durante 5 días continuamente por una estación lleno de maíz hasta los topes y todavía no se cubre la cantidad que sale de ahí. Si al principio parece que es poco, ¿no? 1, 2, 4, 8, pues sí. Al final son trillones de...
1: Me acaba de volar la cabeza, la verdad. Es que yo aprendí a mover las fichas, pero no le vi el misterio al asunto, no perseveré, con lo cual pues ya podemos establecer baremos, ¿no? Ya
0: tú y yo podemos jugar perfectamente y hacemos tablas.
1: Más la escalera.
0: No, que va, nada, absoluto. Bueno, el caso es, hay un libro muy, muy gracioso de Woody Allen que se llama ¿Cómo acabar de una vez por todas con la cultura, en la cual sale son varios capitulitos, es muy corto el libro, y un capitulito habla de cómo acabar con el ajedrez. Lo recomiendo porque es muy gracioso. Entre una partida entre dos tipos tramposos, que es una partida por carta. Van mandándose cartas y los dos hacen trampas. Bueno, pues centrándonos en Fischer, nos centramos en la Guerra Fría. Estamos hablando de los años 60-70, el apogeo de la Guerra Fría y los rusos, pues el tema del ajedrez arrollaban. Todo hay que decirlo, que tenían una escuela desde los años 30-40, una escuela de ajedrez magnífica, y hasta los 80-90 estuvieron gobernando el mundo del ajedrez con puño de hierro. Eran muy buenos y tenían muchos. Todo el mundo quería jugar como los rusos y en... Una señora llamada la madre de Fischer, Regina Pustan, que tuvo una vida un poco azarosa, hay que reconocer que meritoria para ser mujer en aquella época, los años 30-20, se fue a Alemania a estudiar. Ella había nacido en Estados Unidos, bueno, nació en Alemania, pero hija de Estados Unidos, tenía papeles para ir a Estados Unidos. Entonces se casó, conoció a un tal Mueller allí en Alemania en los años 30, que era un tipo que luego le dieron el premio Nobel por física. Entonces se fue a Moscú, porque en Moscú le daban trabajo de no sé qué, o podía estudiar en la Universidad de Moscú, estamos hablando de los años 30. Y allí conoce a un tal Fischer, que era otro matemático, y se casa con él, pero en fin, el matrimonio no va bien. En el año 39, visto lo que estaba sucediendo en Europa y que ella era medio judía, se va para Estados Unidos y se instala en Brooklyn. Está ya medio separada del tal Fischer, y allí conoce a un tal Nemenyi, se llamaba concretamente Paul Nemenyi, que era un húngaro, un matemático muy tal, y estuvo relacionada con él. Con lo cual, se imaginan, se ha hecho un estudio de que Fischer no era hijo del tal Fischer, el marido de ella, porque ya se habían separado. Ella estaba liada en ese momento con el Paul Nemenyi en el año 42. Fischer nace el 9 de marzo del 43. Y es más, el Nemenyi, que luego estaba en Hungría, le estuvo mandando dinero durante toda la infancia de Fischer, una pensión mensual a ella. Luego lo hizo el hijo del tal Nemenyi, cuando se murió Nemenyi. El hijo continuó mandándole a su hermanastro. En fin, que se demuestra que este hombre pues estaba protegido por el Nemenyi. El Nemenyi, para pensar por qué Fischer nació tan listo y tan bueno en el ajedrez, se dedicaba el tal Nemenyi, según leo, esto lo tengo que leer porque si no, estudiaba el enfoque inverso o semi-inverso que aplicaba el análisis de campos vectoriales para obtener numerosas soluciones exactas de las ecuaciones no lineales de la dinámica de gases, muchas de las cuales representaban flujos rotacionales de energía total no uniforme. A eso se dedicaba este tío en húngaro.
1: En húngaro. Y lo ha leído sin marearse, Juancho.
0: Sí, joder, macho. no he entendido nada de lo que he leído, pero en fin, a eso se dedicaba, con esa dedicación, pues tuvo el hijo que tuvo a Fischer. Fischer es un niño que con el año se instalan en Brooklyn y con 6 años se compra un ajedrez, se lo compra su madre, y el niño empieza a jugar, oye, y no hay Dios que lo pare, hasta el punto

La hermana se deshabituó, dijo que no, que le aburría, y él dijo, sí, sí, a mí me encanta. Y empezó a jugar contra él mismo, y a jugar, y a jugar, y a jugar, hasta que su madre incluso escribió un artículo en el periódico diciéndose que se necesitaban niños de 7, 8 años que quisieran jugar al ajedrez con él. Empezó a ir así para que tuviera rivales, porque no tenía amigos. Se pasaba el día encerrado en su habitación, encontró un libro, se lo devoró, y estudiaba y estudiaba. Entonces... lo llevó a algún club de ajedrez y allí ya empezaron a ver sus cualidades. Tales eran las cualidades que el niño empezó a jugar. Primero perdía, pero poco a poco iba ganándole a gente que sabía jugar. Y a los 14 años, campeón de Estados Unidos. Pero campeón que fue 8 veces campeón. En una de los campeonatos, 11-0. O sea, no perdió ninguna partida, lo ganó todo. Y si empezó con 14, a los 15 se fue a un campeonato que había, determinados campeonatos, para obtener el título de gran maestro, que tienes que ganar determinados rivales y determinados campeonatos, y con 15 años era ya gran maestro. Luego lo han superado Judit Polgár, esta chica húngara, creo que fue gran maestro más joven todavía que él. Empieza a ganar partidas importantes hasta el punto de que ya tiene que jugar para el Campeonato del Mundo en el año 1972 y le gana pues, a un tal Taimanov, a un tal Larsen y a un tal Petrosian, que eran los, digamos, los segundones de la Unión Soviética. Bueno, Larsen era sueco, Larsen, pero el tío ya le gana casi todo. Él se quejaba de que los rusos hacían trampa y tenía parte de razón, porque en los campeonatos a los que iba... Había 6 rusos y él. Y los rusos, para que ganara el suyo el campeonato, pues contra él intentaban jugar a las tablas. Jugaban a defender, y eso para un ajedrecista muy avezado, pues no es tan difícil. Tú te repliegas y lo único que quieres es conseguir tablas, y consigues tablas. Con lo cual, medio punto para cada uno. En cambio, con el ruso ganador, con ese jugaban más alegremente y perdían. Con lo cual, el ruso ganaba puntos con ellos, pero con Fischer tenía que ganarle a todos para ganarle. No podía permitirse ni tablas, y claro, eso era un mamoneo. A todo esto, los rusos llevaban un equipo de asesores, iba media Unión Soviética allí con todo, con los libros, con tal, uno que perdió con Fischer, que le pegó una paliza, el Taimanov ese cayó en desgracia, ¿sabes? Porque le acusaron de anticomunista por perder, por la paliza que le metió Fischer, que lo dejó hablando solo. Total, que el campeón del mundo era un tal Boris Spassky, que era un buen tío, y que nada, el tío era campeón, Fischer nunca le había ganado, y el campeonato del mundo se tenía que dividir entre los dos en Reykjavik en 1972. A todo esto, como Fischer estaba un poco desquiciado, empezó a llegar ahí. La primera partida iba bien, pero se descuidó, hizo un movimiento con un alfil que se lo encerró él solo, luego movió mal los peones, total, que perdió. Pero en esa partida ya empezó a decir que si la cámara que filmaba hacía ruido, que si la gente tosía, que sí, porque había público, que no jugaba más, o se aceptaba, pero siempre estaba igual, o se aceptaban mis condiciones, quería o más dinero, o más cosas, o que no jugaba más, hasta el punto de que le dijeron, bueno, las 7 partidas mañana a tal hora. Sí, sí, pues yo no juego hasta que no, total, que al final, a la segunda partida no compareció, nada, directamente 2-0. Había perdido la primera 1-0, la segunda 2-0, había que llegar a 12 puntos, y eso ya era casi un mazazo perder 2 partidas, pues no compareció. Perdió la segunda y dijo que no se jugaba en la sala de ping-pong, que era una sala que estaba vacía, entonces se retransmitía por televisión, por circuito cerrado, se retransmitía al público. Total, que Spassky dijo, mira, vamos a jugar como diga este imbécil, jugamos ya porque quería cambiar el cocinero, cambiar a no sé qué, que hubiera bocatas de jamón, que en fin, pedía mil cosas. Total, que al final aceptaron varias de sus condiciones, aceptó y se sentó en la esa de ping-pong. Ahí, por circuito cerrado, que no había ruido, se supone, pues ahí ganó la primera, directamente le pegó una paliza en la primera, 2-1. En la segunda le metió otra paliza, 2-2. Y en la tercera empatan, 2.5 a 2.5 iba. En esto que juegan la sexta partida, que dicen que ha sido la partida, mejor partida de la historia del ajedrez. En ella el tipo sale, el Fischer, y sale un poco, que parece, eso no le gusta a los ajedrecistas, que él sale con el peón y tú mueves el caballo, o mueves una pieza que normalmente no se mueve, no eres nada academicista, o sea, mueves unas cosas muy raras. Y este empezó así, a mover cosas raras que no se solían mover, a utilizar defensa, y Spassky pues se quedó un poco sorprendido.
y empezó a decir, este está mal de la chaveta, y empezó a mover, a mover, a mover, cada vez cosas más raras, pero cada vez cosas más raras que se lo estaba apretando. Y el Spassky llegó un momento en que aquí estuvo el tío sembrado, porque los ajedrecistas, los grandes maestros, estos nunca se aplauden el uno al otro, porque voy a reconocer yo que tú eres más listo que yo, eso por encima de mi cadáver, ¿no? Tienen un ego y un, en fin, son unos tíos que no aceptan que otro tipo pueda ser más listo que ellos. Y Spassky, hubo un momento que lo miró, estaba el tío como diciendo, no sé qué está haciendo. Total, que se levantó y lo miró y se puso a aplaudirle como diciendo, has ganado. Y la gente pues le reconoció ese gesto, el tío aplaudió ahí delante de todo el mundo y decirle bravo, o sea, es que no entiendo lo que me has hecho, pero me has pegado una pali. Y efectivamente se la cedió, tiró el rey. Y 4-2. A partir de ahí, pues fue ganando una Fischer, una Spassky, varios empates. Total, al final le ganó 12-8. Le pegó una paliza 12-8. ¿Qué pasó? Que el tío, pues contratos millonarios en Estados Unidos. En Estados Unidos era Dios, porque se había enfrentado a la Unión Soviética él solo y había demostrado que era más listo que toda la Unión Soviética. En esto, que millones de contratos, que no acepta ninguno, que le tal, que lo dejen tranquilo. Durante la siguiente vez que tenía que luchar por el campeonato del mundo, a los 4 años, a los 3, en el 75, en el 76, y dijo, presentó una lista de las cosas que quería para, en fin, era una 80 cosas, y le dijeron que no, que tanto ya no lo podían aceptar, y dijo, pues entonces no me presento y renuncio al campeonato del mundo. Y efectivamente renunció y ganó, por no comparecencia, Anatoly Karpov, que se te sonará ya más, que fue campeón, que luego perdió el título con Garry Kasparov. Jugó con Korchnoi primero, al que le ganó, y luego jugó con Garry Kasparov. Y Garry Kasparov al final ha acabado en Estados Unidos viviendo y dice que está perseguido por la KGB, por lo que queda de la KGB, lo quiere matar Putin. Y en fin, el tío está amenazado porque él era de Azerbaiyán, y Azerbaiyán luego fue un país y habla pestes de la Unión Soviética, de los comunistas. Y el hombre pues vive en Estados Unidos y dice que tiene que llevar cuidado porque el llevaros pensado Putin le manda un sicario. Y bueno, pues el amigo Karpov fue campeón del mundo y este lo vieron durante los 80 vagabundeando por Estados Unidos. Se convirtió en una especie de ermitaño con barba de esa mal cuidada y el pelo largo, y no se le conocía, se le veía, a veces lo filmaban, pero iba el tío por ahí casi como un carrito, con un carrito por la calle, en fin. Un tío había desechado millones y millones de dólares que le ofrecían por anunciar, pues yo que sé, pasta de dientes, lo que fuera. Y después, en los 90, vuelve a aparecer y quiere volver a jugar con Spassky, una revancha. No tenía mayor utilidad para el campeonato del mundo, pero fue una revancha con Spassky. Les ofrecían 3 millones a cada uno. El problema es que era en Belgrado. Belgrado estaba en guerra en ese momento contra Bosnia y contra Croacia y tenía sanciones de los Estados Unidos. No se podía hacer negocios allí. Este fue y le advirtieron, le dijeron, no puedes jugar allí porque te vamos a quitar el pasaporte y te vamos a sancionar. Le dio igual. El tío se fue para allá, jugó su partida con Spassky, dijo que los Estados Unidos era una mierda, que los judíos lo perseguían, él era medio judío, pero que los judíos iban detrás de él, el FBI, la KGB, o sea, le perseguía hasta el pitote, y que le ponían chips en los empastes, no quería ir al dentista porque en los empastes le ponían chips que le oían las conversaciones, en fin, pues eso. Se le fue la pinza con los alfiles, el caballo y la madre que los parió a todos. Entonces el tío jugó su partida y el Estados Unidos pues lo sancionó y le dio orden de detención contra él. Sí, lo buscaban. Lo que pasa es que yo creo que lo pusieron demasiado empeño, porque tampoco era plan llevarse a una ex figura del ajedrez a hacerle un juicio. Allí un tío que estaba claramente más para allá que para acá, como decimos, estaba loco, joder. Él se fue a Hungría, luego se fue a Tokio, y en Tokio conoció a una chica que jugaba al ajedrez y se lió con ella, estuvo con ella, ya tenía 60 años. O 50 y tantos, las conversaciones que tendrían estos dos, pues imagínate. El caso es que, bueno, en Tokio acaban deteniéndolo porque el pasaporte de Estados Unidos se lo ha cancelado, entonces es nulo. Estados Unidos, que sí pide la extradición, pero no la pide tampoco con un empeño. Total, que al final en Reykjavik, donde había jugado aquella partida histórica, los islandeses, yo creo que en connivencia con los Estados Unidos, le ofrecieron la ciudadanía por si quería ir allí. Y allí que se fue, con 70 años y algún milloncico que tenía de la partida de Belgrado, y se instaló allí a pescar salmones, a darse paseos y a ver geysers, como se diga en plural, que no lo sé. Y nada, y el hombre pues allí se quedó en Islandia y empezó a fallarle los riñones, y en 2008...
él había nacido en el 43, pues en el 2008 con 65 años, recién jubilaico. Allí se murió y allí está enterrado el Bobby Fischer, un personaje muy curioso. Yo lo conocí de niño, lo conocí, digo, a efectos

0: de prensa, de mediáticos, de seguimiento,
1: y todas estas cosas, lo conocía y seguía sus andanzas con Spassky. Desde entonces me aficioné yo, no al ajedrez, pero sí a seguir quién era el campeón y quién se enfrentaba a las noticias de ajedrez. Y todavía ahora he perdido un poco de interés, ¿no? Hay las figuras mediáticas de antes, que este lo odiabas, este era no sé qué, este parecía un ogro, ahora no sabes quién es el campeón, creo que es un sueco, pero no lo tengo claro ahora mismo, al fin, va cambiando y ya no lo sigo tanto.
0: Pero claro, ahora algo
1: y aparte con las máquinas ha perdido un poco de interés, porque ahora la inteligencia artificial está... Fischer decía que el ajedrez es mucho más sencillo de lo que parece, que aunque hay 300.000 millones de movimientos, solo hay uno correcto, o sea que no es tan difícil, que si haces el correcto no pasa nada. Y después también dijo que los psiquiatras querían verlo porque tenía evidentemente alguna enfermedad, y dijo que tenían que pagar los psiquiatras por verlo, por estudiar su cerebro, que cuando le pagaran, que le encantado, pero que no pensaran que decían que iba 6 o 7 jugadas por delante. Normalmente los ajedrecistas buenos van 2, 3 jugadas por delante pensando lo que tú vas a hacer, lo que ellos van a hacer, y él dicen que iba 6 o 7, o sea, un fuera de serie, y dejaba de hablar cuando te ponías a hablar con él y decías, oye, ¿viste a España ayer cómo jugó? El tío decía, déjame, y se ponía a jugar al ajedrez en su él, o hablabas de ajedrez o no le interesa.
0: Claro, ya ahora mismo y retrospectivamente he hecho clic con un montón de clichés, estereotipos, que a lo largo de la experiencia cinematográfica o de series.
1: Sí, hay una película que se llama el caso Fischer, que es de Edward Zwick, el director, y sale, ¿cómo se llama? El que hacía de Spiderman, el Tobey Maguire.
0: Sí.
1: Y el otro es el que hace de Spassky, es Liev Schreiber, ese actor alto que lo hace muy bien, se parece además, tiene un aire, y lo hacen los dos bien, y está bien, es entretenida. Habla de esa partida, de todo eso.
0: Sí, sí, de lo que hemos evocado aquí. Pero ¿cuántos clichés nos habrán inspirado en la figura de Bobby Fischer, lo que entiendo ahora?
1: Un tipo peculiar, un tipo muy interesante, pero vamos, que estaba volado.
0: Pues la verdad es que ha sido todo un placer, un descubrimiento para mí, de confesarlo. No tenía nociones tan agudas del personaje.
1: Para eso
0: están los apuntes históricos. Juancho, un placer, gracias.
1: Igualmente, Alberto, hasta luego.
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hemos llegado al final de la semana, al final del Mirador, o al comienzo para muchos, porque hay gente que se va hoy de vacaciones, hay otros que tienen que seguir trabajando, pero en cualquier caso la radio siempre va a estar aquí, siempre va a estar aquí para acompañarles. David Navarro ha sido el encargado de la realización en estos últimos minutos de programa. También ha estado por ahí Alfonso Cánovas, y en cuanto al resto del equipo, pues los conocen todos ustedes: Celia Quijano, por una parte, Antonio Gregorio por otra, Teresa Huitrago por otra, Alejo Lucas por otra, Alberto Soler, que les está hablando ahora mismo, por otra, y mucha más gente que esporádicamente contribuye de una u otra forma a que estas 4 horas de radio sean posibles. Se quedan en buena compañía, la de la radio, por supuesto, y la de los servicios informativos ahora de inmediato, con las noticias a mediodía. Nosotros volveremos, ya saben, somos reincidentes, el lunes a eso de las 10:05 de la mañana en El Mirador. Que pasen buen fin de semana.

0: Son las 2 de la tarde.
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0: ¿Qué tal? Muy buenas tardes. Ahora sí, aprobado el decreto de vivienda asequible que ha elaborado el Gobierno regional. Lo tumbó en su día la Asamblea y lo han vuelto a diseñar, incluyendo la prioridad nacional que exigía Vox. Están pendientes los reglamentos que lo desarrollan. Será entonces cuando conozcamos el detalle, el cómo se articula lo que en el Partido Popular se califica como el arraigo. En palabras del consejero, tiempo requerido de empadronamiento. Jorge García Montoro.
2: La prioridad nacional al final se traduce en el concepto de arraigo, que ya existe en la legislación vigente, que se aplica en todas las convocatorias de ayudas y viene a significar o a referirse al tiempo de empadronamiento. En ese sentido, no tenemos mucho más que añadir. Es verdad que este decreto no recoge expresamente esas condiciones de acceso y que se va a determinar en un desarrollo posterior reglamentario.
0: Los precios y las condiciones de acceso también quedan para el desarrollo posterior. Uno de los aspectos por los que la oposición ha salido en tromba a dudar de la efectividad de la iniciativa. Irene Jodar del PSOE, María Marín de Podemos.
3: El Partido Popular de la Región de Murcia ha preferido arrodillarse a la ultraderecha antes de llegar a un acuerdo con el PSOE.
4: Ni prioridad nacional ni prioridad social. Los únicos beneficiados de este decreto, pues son los grandes empresarios de la construcción.
0: Hay más reacciones al decreto, pero ha sido la aceptación de esa prioridad nacional lo que ha facilitado también la investidura en Andalucía de Juan Manuel Moreno Bonilla, con cascada de reacciones hoy durante todo el día. Y mientras tanto, justo después de conocerse el 1.200.000 solicitudes de regularización extraordinaria de migrantes, hemos conocido el detalle de un estudio de la Universidad Carlos III de Madrid, desvinculando inmigración y criminalidad. Se han analizado 5,5 millones de delitos con sentencia firme entre los años 2007 y 2023. Sustituyamos, por favor, los prejuicios por los datos. Es lo que pide el investigador Jesús Sánchez Barricarte.
5: Las políticas de regularización migratoria son herramientas eficaces para mejorar la seguridad y la cohesión social. En el fondo, este trabajo es un llamamiento a sustituir los prejuicios por los datos.
0: Tenemos tiempo de analizar qué ha pasado con las oposiciones a maestros y los altos índices de suspensos que se han cosechado. Y no olvidamos que hoy millones de personas comienzan sus vacaciones de verano. En marcha, a partir de las 3, plan especial de la DGT. Virginia Jerez.
6: Hay un dispositivo conformado por unos 248 agentes del sector de tráfico de la Guardia Civil, que además contarán con el apoyo de todos los sistemas de inteligencia de transporte que tenemos por el Centro de Gestión de Tráfico de Levante, las cámaras, los paneles de mensaje variable.
0: Dos cosas importantes a la hora de salir y según lo lejos que vayan a viajar. La gasolina ya saben que está más cara y en algunas zonas de España este fin de semana nueva ola de calor abrasador en la región de Murcia. Temperaturas altas, sí, pero esa ola va a esperar hasta el martes. Desde la EMET en Murcia, José Antonio Parodi.
7: Y para el martes ya sí que empezaríamos a notar esa

0: ese aumento de las temperaturas más claramente, ¿no? Podríamos estar rozando o superando los 40 grados en Murcia, rozando los 38, 37, 38 en zonas del interior. Y el litoral sí que no lo notaría tanto, ¿no? El litoral prácticamente van a tener las mismas temperaturas durante toda la semana.
1: A esta hora de la tarde, la verdad es que las temperaturas son muy uniformes en toda la región. La más baja en Yecla, 30 grados, casi 34 tenemos en la capital. Y a los mandos, en el control técnico de este informativo, Ángel Valera. Una pausa y comenzamos.
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1: Comenzamos, como decimos, con el decreto de vivienda asequible que amplía los beneficios del IVA superreducido del 4% para los compradores, permitirá construir en antiguos suelos industriales reduciendo los trámites y mejorando la calidad de esos hogares. Lo ha aprobado hoy un Consejo de Gobierno y ahora debe pasar por la Asamblea Regional. Ya cuenta con el apoyo de Vox y no incluye la prioridad nacional para acceder a la vivienda, dicen desde el Ejecutivo, pero sí el arraigo que se desarrollará en una orden posterior. También se incluye en otra orden el precio de la VPO, por lo que ahora mismo no se pueden establecer las cifras de por cuánto van a salir al mercado. Sonia Illán.
7: La Asamblea Regional tiene 30 días para sacar adelante este decreto de vivienda asequible que se basa en tres ejes: menos burocracia para reducir plazos, incentivos fiscales y una mejor calidad residencial. El objetivo es construir más viviendas, hacerlo en menos tiempo y facilitar que los jóvenes y las familias puedan acceder cuanto antes a un hogar. Jorge García Montoro, consejero de Infraestructuras.
8: El Ejecutivo Regional apuesta por una estrategia de consenso para construir más viviendas, hacerlo en menos tiempo y facilitar que los jóvenes y las familias puedan acceder cuanto antes a un hogar.
7: Son los principios generales de este decreto, aunque quedan reglamentos por desarrollar que son básicos. El primero, el del precio del metro cuadrado.
8: A día de hoy no es el que se adelantó aquí, porque tendremos que ver si es ese, si es el mismo, si se mantiene. En definitiva, coger todas las condiciones que han concurrido para poder establecer un precio, un módulo que sea riguroso, que atienda al rigor y, por supuesto, que atienda a las condiciones de mercado.
7: Y otro reglamento pendiente es el que desarrolla la prioridad nacional, que ha sido la condición que ha puesto Vox para apoyar el texto en la Asamblea. García Montoro explica que en la orden posterior se incluirá el tiempo de empadronamiento requerido para acceder a la vivienda.
8: La prioridad nacional al final se traduce en el concepto de arraigo, que ya existe en la legislación vigente, que se aplica en todas las convocatorias de ayudas y viene a significar o a referirse al tiempo de empadronamiento. En ese sentido, no tenemos mucho más que añadir. Es verdad que este decreto no recoge expresamente esas condiciones de acceso y que se va a determinar en un desarrollo posterior reglamentario.
7: Podrán optar a estas viviendas protegidas las familias con ingresos que no superen 6,5 veces el IPREM, y en el caso de quienes no superen en 5,5 veces este valor, tendrán un IVA superreducido del 4%.
8: Hemos ampliado el sujeto beneficiario. Antes era por límite de renta, el 2,5, pues se ha subido a 5,5, con lo cual tenemos más muestra beneficiada de esos beneficios fiscales para poder acceder a una vivienda que paguen un IVA superreducido.
7: También habrá primas específicas para regenerar barrios o antiguos espacios industriales, para finalizar edificios o urbanizaciones inacabadas o en zonas afectadas por restos arqueológicos. Y otra novedad, el decreto incluye que las terrazas cubiertas no computarán en la edificabilidad de las promociones hasta un máximo de un 30%.
1: Opiniones distintas de los grupos parlamentarios. El PSOE de la región acusa al Ejecutivo de arrodillarse ante Vox con ese decreto, además habiendo rechazado las ofertas para alcanzar un acuerdo que realizaron los socialistas. Irene Jodar, diputada, ha mencionado ese ofrecimiento del secretario general Francisco Lucas.
9: Después de un año y medio con este decreto ley metido en un cajón, este decreto ley de vivienda asequible, el Partido Popular de la región de Murcia ha preferido arrodillarse a la ultraderecha antes de llegar a un acuerdo con el PSOE. Nosotros desde el Partido Socialista hemos hecho nuestro trabajo. Nuestro secretario general, Francisco Lucas, tendió la mano a López Miras hace

0: meses para aprobar este decreto de vivienda.
1: Por su parte, la diputada de Podemos en la Asamblea, María Marín, ha cargado duramente contra el decreto. Considera que los únicos beneficiarios serán los grandes empresarios. José Guirado.
2: Marín considera que el texto atenta contra todas las familias trabajadoras de la región y contra todos los jóvenes, migrantes o españoles de toda la vida que no pueden acceder a una vivienda, y considera una vergüenza que el Partido Popular se haya plegado a lo que denomina una retórica racista de Vox para sacar adelante el texto.
3: El decreto ley de vivienda que hoy ha aprobado el gobierno regional solo responde a una prioridad, que es la prioridad de la patronal, la prioridad del capital. Ni prioridad nacional ni prioridad social. Los únicos beneficiados de este decreto pues son los grandes empresarios de la construcción.
1: Bueno, quienes se alegran, sin duda, los miembros de Vox celebran el decreto porque dicen recoge la llamada prioridad nacional y van a ser los españoles los primeros en acceder a esas ayudas públicas. También se han pronunciado empresarios y sindicatos. Los empresarios de la construcción valoran muy positivamente la aprobación del decreto de vivienda asequible, mientras desde la UGT lamentan que la única alternativa que propone el Ejecutivo sea construir pisos a unos precios que casi ningún trabajador podrá pagar. Paco Pérez.
4: Entre las medidas que considera de mayor impacto, FRECOM destaca las que permiten generar vivienda a partir de recursos que hoy están infrautilizados, como oficinas o locales en planta baja que podrán convertirse en viviendas. Destacan también las primas de edificabilidad y las medidas de agilización administrativa. José Hernández es su presidente.
5: Hoy la región de Murcia entendemos que está un paso más cerca de dar respuesta a las necesidades de la sociedad. Y por parte del sector empresarial estamos deseando traducir esta nueva normativa en hogares.
1: Desde UGT lamentan que el esfuerzo de la Administración regional esté puesto en la construcción de nuevas viviendas a precios que la mayoría no podrá pagar, en lugar de estar destinados a viviendas públicas para ofrecer alquileres justos a los jóvenes. Miguel Lajarín.
6: Cuando estamos en una región donde uno de cada tres trabajadores es pobre y cobra el salario mínimo, no podemos estar trabajando desde la Administración regional para resolver el problema de la vivienda a quien gana casi 2.500 euros al mes cuando no tienen acceso las personas mileuristas.
1: Toque de atención ayer al presidente de la comunidad desde Bruselas, porque la comunidad no ha presentado ningún proyecto para la construcción de viviendas con financiación del BEI, del Banco Europeo de Inversiones. La presidenta de la institución así lo señalaba en la capital comunitaria.
2: Nadia Calviño aseguraba que otras comunidades del Partido Popular, como Andalucía, Valencia o Cataluña, sí lo han hecho, y enviaba un mensaje directo al presidente López Miras, que nada ha pedido ni para vivienda ni para ninguna otra actuación.
7: Y al señor López Miras señalarle que no tenemos, no me consta, ninguna solicitud de financiación por parte de la Comunidad de Murcia, ni en vivienda ni en ningún otro ámbito. Hay otras comunidades autónomas que sí están recibiendo financiación del BEI, Cataluña, Valencia, pero no hay ninguna solicitud de financiación por parte de la Comunidad de Murcia. Por supuesto, estaríamos encantados de financiar los proyectos que la comunidad quiera impulsar en este y otros ámbitos.
1: Bueno, pues ha habido respuesta desde el Ejecutivo Regional a la responsable del BEI, ha sido el consejero de Infraestructuras, explicaba que no pueden acceder a esa financiación porque computa como endeudamiento.
8: Y aquí nos encontramos con una circunstancia, bueno, pues penosa, y es que tal y como están concebidos los fondos del BEI, la región de Murcia no puede acceder a ellos porque computan como endeudamiento. Y como ustedes saben, la región de Murcia es la región peor financiada de España.
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1: Un estudio de la Universidad Carlos III de Madrid desvincula la inmigración y criminalidad y desmonta el argumento de que los inmigrantes en situación irregular aumentan la delincuencia. Se han analizado, para hacer estas aseveraciones, 5,5 millones de delitos con sentencia firme registrados entre los años 2007 y 2023. Los datos en Cartagena, Inmaculada Alemán.
10: El catedrático de Ciencias Sociales, Jesús Sánchez Barricarte, es el autor de este informe que disecciona el fenómeno de la inmigración y el discurso que vincula esta realidad con el aumento de la delincuencia, tras comprobar la

0: A falta de estudios sólidos sobre el tema, después de estandarizar los datos, la conclusión es clara. Una mayor presencia de inmigrantes en una provincia no está asociada a tasas delictivas superiores. Son otros los factores que pesan más, por ejemplo, edad, sexo, pobreza o exclusión social.
1: El mensaje de fondo es que la condición de inmigrante por sí sola no explica los niveles de delincuencia una vez consideradas las diferencias demográficas y de contexto. Lo que de verdad influye son factores estructurales, como la composición por edad y sexo, la pobreza, la exclusión social.
0: El trabajo de Sánchez Barricarte, publicado en la Revista Española de Investigaciones Sociológicas, se detiene también en la inmigración irregular y descarta igualmente su relación con un aumento de la criminalidad. Entre 2007 y 2023, la población extranjera sin papeles creció un 345% en España, mientras que la tasa estandarizada de delincuencia total de extranjeros descendió un 2%. Sánchez defiende las políticas de regularización.
1: La regularización mejora las condiciones de vida de los inmigrantes sin perjudicar el empleo ni los salarios de la población autóctona. El acceso al mercado laboral formal no solo incrementa sus ingresos, sino que también aumenta el coste de oportunidad de delinquir, al poner en riesgo su estabilidad económica y social.
0: El sociólogo advierte de que bloquear estas políticas puede tener efectos negativos en la economía y pide sustituir los prejuicios por datos.
1: Las políticas de regularización migratoria son herramientas eficaces para mejorar la seguridad y la cohesión social. En el fondo, este trabajo es un llamamiento a sustituir los prejuicios por los datos.
2: Bueno, pues del informe de la Universidad Carlos III a las oposiciones de educación infantil y primaria en la región, el sindicato AMPE ha reclamado un cambio en el sistema de acceso a estas oposiciones que ve obsoleto. Se suma a la petición al Ministerio para que implante un modelo más objetivas, con pruebas tipo test en la parte del supuesto práctico y el desarrollo del tema. Pero mientras ese cambio llega, AMPE lo que pide a la Consejería es que la ratio de opositores por tribunal, que actualmente es de 80, no supere los 40.
3: José Antonio Martínez Robles, presidente de AMPE en la región, critica que en los dos últimos años el número de tribunales se haya reducido de 220 a 145 y lamenta que los miembros de estos tribunales se hayan tenido que ver sometidos a un gran estrés corrigiendo más de 160 exámenes en apenas una semana durante jornadas maratonianas de 12 horas.
4: No puedes corregir igual un examen a primera hora de la mañana que a última hora de la tarde-noche. Esos son componentes que hay que poner en valor y hay que mejorar de cara a las oposiciones próximas, porque esa jornada tan maratoniana y ese sometimiento de estrés a los miembros del tribunal no es el adecuado si queremos tener a los mejores profesionales en las aulas de la región de Murcia.
2: Los ánimos entre los opositores están bastante caldeados por el resultado de esas pruebas, sobre todo en algunas especialidades, mientras el Sindicato Independiente de Docentes también propone cambiar el orden y el formato de esas oposiciones. Luis Alberto Prieto es miembro de SIDI.
5: Primero, que la prueba oral sea la primera, con lo cual ya no puede haber suspicacias de si se aprueba más o menos gente porque no hay tiempo. Se ha pedido una actualización de los temarios para ajustarlos a la realidad docente.
2: Vamos a volver con AMPE, que ve insuficiente además el borrador de nuevo decreto de convivencia presentado por la Consejería de Educación y reclama el desarrollo real de la ley de autoridad docente que dote a los profesores de respaldo jurídico, presunción de veracidad y apoyo psicológico. Este sindicato educativo también ha exigido la creación de la mesa del calor para que las aulas de la región dejen de ser auténticos hornos y la activación de medidas como la suspensión de clases ante avisos como de nivel naranja o rojo por parte de AEMET.
6: José Antonio Martínez Robles, presidente de AMPE en la región, señala que la responsabilidad de la suspensión de clases no puede quedar solo en manos de los equipos directivos de los centros educativos.
4: Eso está reflejado en la AEMET, directamente se suspenden las clases. ¿Por qué? Porque no podemos dejar a criterio de los directores que suspendan unas clases y otros no. Lo que no puede ser es que dos centros en la misma localidad, un director decide suspender las clases, yo directo decir no suspender las clases.

0: notamos en las mismas circunstancias.
1: El sindicato AMPE hacía balance del año escolar que acaba y señala que el próximo curso debe ser el de la reducción de la burocracia, una cuestión de la que se quejan en muchas ocasiones los docentes. Y los pescadores de la región lo que reclaman es faenar un mínimo de 180 días al año por buque, mientras Europa está debatiendo sobre el futuro de la política pesquera común. El Europarlamento va a debatir en el pleno del próximo jueves ampliar a 7.000 millones de euros la financiación al sector a partir del año 2028.
2: La eurodiputada del PP, Carmen Crespo, mantenía esta mañana en Cartagena un encuentro con responsables de la Federación en el marco del debate sobre la revisión de la política de pesca comunitaria después de años de restricciones y recortes en la actividad. Según Crespo, una financiación suficiente para los próximos años rondaría los 7.000 millones de euros.
3: La propuesta de la Comisión fueron 2.000 millones, el Consejo lo ha subido a 4.000 millones y el Parlamento Europeo lo ha dicho claro. Yo soy la presidenta del Comité de Pesca, 7.219 millones de euros para el siguiente periodo. Eso significa la cantidad que tenían antes, más todo lo que es teniendo en cuenta la inflación.
2: Antes de la reunión, el presidente de la Federación Regional y patrón de Cartagena, Bartolomé Navarro, reiteraba las peticiones de los pescadores murcianos, al menos 180 días de pesca por embarcación, cuotas basadas en el estado de los caladeros autonómicos y el fin de la doble regulación de la gamba roja.
4: Hay que pedir 180 días para el año que viene y la verdad, la cuota de gamba hay que aumentarla porque hay mucha gamba. Como bien ha dicho ella, los caladeros, no lo digo yo, lo dice el IEO, los caladeros de la región de Murcia y en todo su litoral mediterráneo se han recuperado casi un 70%.
1: De los profesionales de la pesca, los de la medicina, que están de enhorabuena. El sindicato médico logra dos nuevas sentencias contra los servicios mínimos impuestos por la Administración Regional en las huelgas convocadas contra el Estatuto Marco, Raquel González.
5: Se trata de la tercera sentencia favorable del Tribunal Superior de Justicia de Murcia por la vulneración de los derechos fundamentales. Eloy Cánovas, responsable jurídico del CENS, recuerda que la huelga también es un derecho de los médicos.
6: Estamos hablando de un derecho de huelga que es muy importante y que está reconocido en la Constitución y se trata de defender ese derecho de los médicos.
5: De cara a septiembre no descartan nuevas acciones contra el Estatuto Marco.
1: Por cierto, que la Policía Nacional ha detenido a cuatro hombres y una mujer por amenazar o agredir físicamente a personal sanitario de diferentes centros médicos y hospitalarios de Cartagena. Uno de ellos después de haber mostrado un arma de fuego de manera intimidatoria.
7: Los cinco han sido imputados por un presunto delito de atentado a funcionario público y se enfrentan a penas de prisión, multas económicas y medidas de alejamiento con respecto a las víctimas y a los centros sanitarios de trabajo. Jorge Brocal, portavoz de la Policía Nacional.
8: En alguno de estos casos, un trabajador sanitario al finalizar su jornada y abandonar el centro médico donde trabajaba fue seguido e increpado de manera intimidatoria. En otro, uno de los detenidos llegó a mostrar un arma de fuego a varios facultativos del centro hospitalario donde se encontraba. Es importante recordar que el Código Penal recoge la agresión física o intimidación grave contra sanitarios en el ejercicio de sus funciones como un delito de atentado contra la autoridad.
1: Hemos hablado ya del inicio de la primera etapa, gran etapa de vacaciones. Ojo también al mar. El pasado mes de junio ha sido el peor en ahogamientos desde que existe el informe nacional, con 92 fallecidos, 7 de ellos en la región, que ya acumula 12 en lo que llevamos de año. Y no perdamos de vista que el Centro Regional de Modonación pone en marcha su campaña de verano con el objetivo de asegurar el abastecimiento de componentes sanguíneos en los hospitales de la región.
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1: Bueno, vamos a ofrecerles un dato de última hora, un incendio en una cooperativa hortofrutícola

de Balsicas está ardiendo. La columna de humo se divisa a bastante distancia. El 112 tiene ya 27 llamadas alertando de la cuestión, así que seguiremos pendientes a lo que ocurra y también ahora a la crónica nacional e internacional.

0: CEPI y el Ministerio de Economía participaron en los encuentros que tuvieron lugar en julio de 2020, unos tres meses antes de que se aprobara el préstamo de 475 millones. El vicepresidente de la CEPI no ha querido hacer declaraciones a los periodistas que le esperaban a su salida del juzgado. Su abogada, Rosa María Seoane, se limitaba a confirmar que su cliente había respondido a todo.
1: Respeto absolutamente el trabajo de los periodistas, pero no voy a hacer declaraciones y, por favor, déjenme pasar. Gracias.
2: ¿Ha ido bien la declaración?
3: Yo creo que lo que sí podemos decir es que mi cliente, como no puede ser de otra manera, ha contestado a todo el mundo porque puede contestar a todo el mundo.
0: Las causas de presunta corrupción que afectan al PSOE y al Gobierno les quitan legitimidad para seguir gobernando. Así lo ha afirmado el líder del Partido Popular, Alberto Núñez Feijóo, en la clausura de un foro de su partido en Castellón.
4: No están legitimados para seguir gestionando nuestro dinero. Y por lo tanto le decimos, quiten sus sucias manos de nuestro dinero ya. Paren ya de robar.
0: El Lehendakari Manuel Pradales considera que la legislatura estatal está en un momento crítico y delicado y que parece una misión imposible aprobar unos nuevos presupuestos generales del Estado. En un encuentro informativo organizado por Radio Televisión Española y la Agencia EFE, el Lehendakari ha dicho, no obstante, que él seguirá trabajando con el gobierno de Pedro Sánchez, pero espera que el jefe del Ejecutivo dote a este periodo de sentido y orden.
5: El momento es tan crítico y tan delicado que si el presidente Sánchez no le dota cierto sentido y orden a lo que resta de legislatura, es muy complicado que la legislatura aguante, porque estamos en un momento en el que puede entrar en un clima de cierta descomposición la propia legislatura española.
0: Con la investidura de Juanma Moreno, gracias al pacto suscrito entre el Partido Popular y Vox, se abre una nueva etapa en Andalucía con la entrada del partido de Abascal en otro gobierno autonómico, en este caso con una macroconsejería con rango de vicepresidencia que tendrá las competencias de turismo, justicia, desregulación y administración local. Los partidos de la oposición han centrado sus críticas en la prioridad nacional, cuestión asumida por los populares en el acuerdo, según ha apuntado la portavoz del PSOE en el Parlamento andaluz, María Jesús Montero.
6: Dijo que nunca aceptaría la prioridad nacional y ahí está en el acuerdo. Dijo que nunca defendería el negacionismo del cambio climático y ahí está. Por tanto, está todo dicho. No lo digo yo, lo dice el acuerdo y quien tiene que explicarse es la derecha y concretamente Moreno Bonilla.
0: Adelante Andalucía señala que Moreno es un varoncillo más del Partido Popular tras el pacto con Vox y que se ha tenido que comer la prioridad nacional.
7: Es evidente que el señor Moreno Bonilla se ha comido con papas la prioridad nacional. Un varoncillo más del Partido Popular. Es un mandado.
0: Desde Vox, Manuel Gavira, que ocupará esa macroconsejería en Andalucía, ha reclamado que la prioridad nacional se traslade a todo el país con el cambio de la ley de extranjería.
8: ¿Cómo vamos a conseguir eso? Lo vamos a conseguir de dos maneras. Desde una manera interna, a través de las competencias de la Junta de Andalucía. Y lo vamos a conseguir también con esos instrumentos jurídicos que tiene la Junta de Andalucía. Dando al gobierno de nuestra nación a través de una proposición de ley que se pueda hacer en el Parlamento de Andalucía para que el gobierno de nuestra nación cambie la ley de extranjería, concretamente el artículo 35 de la ley de extranjería.
0: El recién reelegido presidente de la Junta de Andalucía, Juanma Moreno, espera un entendimiento estable y cordial con Vox, pero admite no estar contento por no gobernar en solitario. En una entrevista en COPE, Moreno ha puntualizado que el acuerdo es para toda la legislatura.
9: No un acuerdo de investidura, sino un acuerdo de legislatura, ¿no? Que finalmente es este, ¿no? Que compromete cuatro presupuestos, el 27, el 28, el 29, el 30. Lío es cuando tú no tienes una mayoría parlamentaria. Pero bueno, yo espero que al final el entendimiento sea bueno.
0: El Ministerio de Exteriores ha confirmado que son 29 los españoles fallecidos en los terremotos de Venezuela y ha anunciado que el equipo STAR de ayuda y respuesta en emergencias ya está desplegado. Hasta la fecha han fallecido casi 2.600 personas y 12.400 han resultado heridas, de acuerdo con el último balance ofrecido por las autoridades venezolanas.
10: Bueno, pues vamos a terminar haciendo referencia a uno de los grandes acontecimientos musicales del fin de semana y que va a concitar en Cartagena nada menos que a 55.000 personas de 40 países. Estamos hablando de Rock Imperium.
2: El sábado por la noche será el plato fuerte, como has dicho, Isabel, con Iron Maiden. Eugenio González Cremades, director general de Cultura del Ayuntamiento de Cartagena, subraya en el mirador de Onda Regional que este evento supone un gran impulso económico para

0: para la zona con turistas llegados desde países como Turquía. Una cita musical que se adapta a la conciliación familiar y cuenta... Llegamos así a las 2:30.
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0: Muy buenas tardes, con Ángel Valera arrancamos esta edición de Región Deportiva de este viernes, día 3 de julio, en el cual estamos muy contentos porque la selección española está, sí, en los octavos de final del Mundial. Anoche ganaba con contundencia 3-0 al conjunto de Austria, un doblete de Oyarzábal, otro gol de cabeza de Pedro Porro, y con eso España ya está en octavos de final. Será el lunes a las 9 frente a Portugal, a nuestro conjunto vecino, una de las grandes potencias, y por qué no decirlo, aunque no haya hecho una buena primera fase, otro gran candidato a ser campeón de este torneo planetario. Suerte para el combinado de Luis de la Fuente, al que vamos a escuchar enseguida, al igual que otros nombres propios del día de ayer. Aunque para nombres propios lo que nos deja la región, Jean-Marc Pansa es el nombre del pívot francés que ha fichado Lucam para sustituir a Devontae Kaycock. Llega procedente del Sabah, de la Liga de Azerbaiyán, es internacional con Francia. También más fichajes, el Real Murcia ha incorporado a Javi Moreno, una negociación que se conocía hace varias semanas y que hoy ya se ha plasmado de forma oficial. El extremo diestro, que es conocido en la región porque en su día militó durante 3 temporadas en el conjunto del UCAM Murcia. Viene del Ereván, de un equipo de Armenia, aunque antes también había estado en el Hércules de Alicante. Y el que también ficha es el Cartagena, que se ha hecho con el lateral zurdo Adrián Corral. Un jugador interesante que llega procedente del Atlético madrileño. El Murcia que ha fichado a Javi Moreno, pero puede ser que en próximas horas anuncie la llegada de Joel Jorquera, que esta mañana no ha estado en el entrenamiento del Moreirense, club al que todavía pertenece porque está negociando su salida para firmar por el conjunto del Real Murcia. El Águila se ha hecho o ha enumerado qué jugadores se quedan, cuáles se van, marchan, quiénes renuevan, y todo eso también lo contaremos ahora después. En Segunda Federación hemos quedado con David Navarro, con el director general del Lorca Deportiva, que ayer fichaba, por cierto, a Sergio Carmona, para saber cómo se encuentra este proyecto. El UCAM ha hecho oficial un fichaje que era esperado a voces, Paco Torres, defensa procedente de la Minera, uno más que se lleva Checa para el equipo universitario. Y hablando de la Minera, será el lunes cuando quede plasmado el contrato de compraventa del club por parte de José Blaya a dos empresarios de varios puntos de España que quieren tener un club de fútbol y que se han puesto en contacto con Blaya para hacerse con la Minera. Parece que el lunes se va a firmar y que a partir de ahí el proyecto va a poder arrancar. De todo esto y mucho más hablaremos aquí hoy, también incluso de tercera división. En el tramo final vamos a conocer el nuevo proyecto del Club Deportivo Cotillas, que va a competir en la plaza que hasta ahora ocupaba el conjunto del Palmar Estrella Grana, y vamos a ver de qué forma se ha hecho todo este traspaso. Ángel Valera está en el control técnico. Arrancamos Región Deportiva.
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0: Anoche jugó y ganó la selección española 3-0 frente a Austria. Gran partido del equipo de Luis de la Fuente, que va a más. 3 goles, el primero que llegó a la media hora aproximadamente por medio de... hubo un gol anulado por falta al portero, o teórica falta al portero. Luego llegó el gol de Oyarzábal, el segundo una buena jugada de Baena, que anotó de cabeza llegando desde atrás el lateral diestro Pedro Porro, y Cucurella, que había asistido a Oyarzábal en el primero, también le asistió en el tercero para hacer el 3-0 definitivo y el lunes jugar contra Portugal a las 9 de la noche. Dice Luis de la Fuente que hay que seguir mejorando.
3: Bueno, los grandes equipos aparecen cuando se necesita de su presencia. Estábamos muy mentalizados en el partido más importante. Sabemos cómo funcionan estas las eliminatorias y estábamos

0: Pues muy atentos con todo lo que había acontecido en los días, en los partidos previos. Y hoy, pues bueno, creo que hemos visto un grandísimo partido. Estoy feliz porque en todos los aspectos hemos hecho casi la, rozado casi la perfección, pero hay que seguir mejorando.
1: Las palabras de Luis de la Fuente, el autor de los dos goles, el jugador que va a camino de pelear, ¿por qué no? El Pichichi del Mundial, Mikel Oyarzabal, que decía que la plantilla, obviamente, y el vestuario tenían un grupo de jugadores que estaban felices.
2: Contento por ayudar al equipo, por pasar una ronda más y nada, felices y ahora descansar ya por lo siguiente. Sí, un partido complicado que sabíamos que iba a ser difícil, ellos eran una selección física que nos iba a poner las cosas complicadas, pero bueno, creo que hemos tenido un muy buen día, un muy buen partido y nada, felices.
1: Y luego un nombre propio, el de Unai Simón, que ha batido un récord de imbatibilidad en los mundiales. Lo tenía Walter Zenga desde el año 1990 con Italia. Unai Simón, que ha sumado su portería pues a cero imbatida este mundial y también pues el tramo final del mundial anterior, el mundial de Qatar. Y dice que el mérito sí está bien, pero que de todos.
3: El dejar la portería a cero es el trabajo de los 11 o de los 26 que estamos en este mundial. Muchas veces la cara visible soy yo como portero, es la defensa de este reconocimiento, pero bueno, creo que hay que también tener en cuenta cómo presiona Oyarzabal, cómo presiona Dani, el mediocampo, Lamín, Baena. Creo que todos los jugadores que están en el campo hacen una gran presión para que el balón no les llegue limpio a la delantera de ellos, y ahí nuestras defensas son espectaculares.
1: Pues hacemos un paréntesis con el mundo del fútbol porque nos metemos ya en el deporte regional. Hemos tenido movimientos de varios clubes, entre ellos el UCAM Murcia Club Baloncesto, que ha hecho oficial el fichaje. Bueno, lo conocíamos primero por el anuncio del club de origen del jugador, del Sabah de Azerbaiyán, Jean-Marc Pansa, jugador de 209 que llega para sustituir a Devonte Kaycock. Fernando Vera, buenas tardes.
4: Hola, buenas tardes, Junior.
1: Tiene buena planta física la criatura, ¿eh?
4: Sí, eso sí, planta física tiene estupenda, es un jugador muy grande, jugador de 2'8", 2'9", con mucha envergadura y físicamente es un jugador extraordinariamente físico, tendrá otras carencias por otro lado desde luego, físicamente es un auténtico come niños, es un jugador muy grande.
1: Sí, también atlético en algunas jugadas que hemos visto en redes sociales o en el propio vídeo del club, es el baloncesto que pretende Sito Alonso, ¿no? Gente que corra, gente que esté dispuesta a moverse mucho.
4: Bueno, eso es exactamente lo que estaba buscando, ¿no? Para sustituir a Devonte Kaycock buscaban algo que permitiera. Bueno, hay un entrenador que dice que los equipos son todos los rápidos que sea tu 5. O sea, un equipo no es muy rápido porque tenga un base que corra mucho. Un equipo es rápido si el jugador que se supone que es el más lento es súper rápido, ¿no? El año pasado la clave era que muchos rebotes que capturaba Devonte Kaycock los finalizaba él. Y este quizá no sea un jugador tan rápido, pero es un jugador atlético, un jugador de asegurarte el rebote de defensa, también el rebote de ataque, de tener capacidad de taponar, de intimidar, de proteger el aro, de jugar por encima del aro. En eso es un jugador mejor que Devonte Kaycock, desde luego. No tiene el talento que tiene Kaycock para anotar o para generar peligro en la zona contraria. Es un jugador distinto a Devonte Kaycock. Es un pivo, para entendernos, mucho más ortodoxo, mucho más, próximo a lo que se considera la lógica de un 5.
1: Buenas estadísticas el año pasado en Champions, casi 12 puntos, casi 7 rebotes. Bueno, es un jugador que va a pelear mucho en la pintura, aunque en este club, si el tema de anotar, si se queda de Julius, pues ya sabemos quién, pero bueno, esa es otra, ¿no? Antes de nada, pintura completa con Kate, Diagne, ahora con Pansa, y luego en el 4, Gates, Nakic, Steinbergs, 6 jugadores en la pintura, y luego fuera parece que el perímetro también va a haber más cambios, sobre todo en la dirección.
4: Bueno, ahí parece que de Julius es una cuestión de horas que termine saliendo probablemente al Besiktas, que ha hecho público el interés que tiene por este jugador. Se ha rumoreado incluso la posibilidad, para que nos demos una idea de lo que estamos hablando, ¿no? De que podría ser un jugador que ganara 1 millón la próxima temporada, cuando aquí en el UCAM probablemente ha estado jugando por menos de 250,000, ¿no? Entonces, me imagino, ¿no? Cuando la gente piensa en que se pueda quedar, bueno, se puede quedar si es que no aparece alguien con el taco, con la morterada de dinero, ¿no? Bueno, la demostración del movimiento de Pansa bueno, también te demuestra que el club no tiene mucha pasta, porque es un jugador de ninguna experiencia en España, y es un jugador, por tanto, absolutamente novato. Es verdad que conoce la competición, ha jugado en Nanterre. Su experiencia de este año a mí no me dice demasiado, me dice mucho más lo de Nanterre que este año ha jugado en Azerbaiyán. No ha pasado el corte del primer cruce de la
1: Burgenbres hace dos años, sí. O sea, que en la Liga, en la primera liga francesa.
4: Nanterre-Bourg.

0: y donde ha jugado, donde ha funcionado bastante bien, donde ha ayudado a ser campeón, pero bueno, es un jugador que no tiene el nombre que otros jugadores que han dicho. Desde luego, Keiko venía de jugar la Euroliga, de estar lesionado un año. Este año este jugador viene completamente en forma, pero es un jugador, digamos, de un perfil en cuanto a su prestigio, claramente un escalón o dos por debajo de Devonte Keiko. ¿Quiere eso decir que va a rendir mucho menos que Devonte Keiko, que llegó a ser un jugador del mes de la Liga ACB? Probablemente sea un jugador que no pueda alcanzar esas prestaciones, aunque sea un jugador, un complemento estupendo para lo que Sito quiere esta temporada.
1: Bueno, o que el equipo juegue un poquito diferente. Pues,
0: por cierto, déjame que te cuente un pequeño detalle. Tanto el UCAM ha pagado este año un pequeño traspaso por dos jugadores. Ya sé que formalmente nos dirán que no, que ellos no han pagado nada, que han sido los jugadores los que lo han pagado. Bueno, esto siempre se hace así. No es el club el que paga la cláusula de rescisión, sino es el jugador el que llama al club y paga por su libertad. Pero ha pagado por Steinberg y ha pagado por Panza. Bueno, traspasitos pequeños, pero bueno, es verdad que Lucar empieza a moverse ya en ese mundo de los mayores, sentándose en la parte de atrás, en el círculo de detrás de la mesa de los mayores, pero cerca de la mesa de los mayores, José Antonio.
1: Sí, ya le dejan mirar cuando juegan al póker o al dominó. Cada uno que coge le dejan estar cerquita y por lo menos mirar, ¿no? Gracias, Fernando. Un abrazo fuerte. Hasta luego.
0: Adiós, Junior.
1: Vamos a hablar ahora de fútbol. Como decimos, el Real Murcia ha firmado a Javi Moreno, que le dice esto a la afición.
2: Hola, murcianista. Estoy muy contento y orgulloso de formar parte de este gran club. Y nada, nos vemos pronto por Enrique Roca. Un abrazo fuerte.
1: Javi Moreno, que va a ser el extremo diestro del Real Murcia. Al Real Murcia le falta otro extremo y le falta un delantero, al margen de la situación de Jorquera. Jorquera ha decidido jugar en el Real Murcia. Hoy ha empezado la pretemporada del Moreirense portugués. Cuenta el diario Record que Jorquera ni siquiera se ha ejercitado con el equipo y hablan abiertamente de que está negociando su rescisión de contrato para llegar al Real Murcia. Así que entendemos que va a ser cuestión de horas o como muchos días que se haga oficial ese fichaje. Con Jorquera como grana, al Murcia le faltaría, como decimos, un delantero y otro extremo para dejar la plantilla bien armada para terminar, al margen de las salidas pendientes de Cain, también la salida de Bustos. Y bueno, lo de Jasso, pues ya veremos qué ocurre. Tiene contrato hasta diciembre. Igual al jugador le interesa salir. No lo sabemos. Eso ya no depende tanto del club, sino del propio futbolista, del propio jugador. Y el Cartagena también ha hecho un fichaje. El sexto, lo que va de pretemporada, es el lateral zurdo Adrián Corral, que de esta forma escueta saludaba a la afición del Cartagena.
3: Hola, afición. Nos vemos pronto en el Cartagonova. ¡Vamos, FC!
1: Es el sexto fichaje, lateral zurdo, puede compartir la posición con Nacho Martínez, aunque este último, el capitán, acabó jugando más como extremo izquierdo. Seis fichajes, además este viene del madrileño, ha llegado a estar convocado por el Cholo Simeone para el primer equipo. Digamos que tiene recorrido y es un jugador con muy buena pinta para poder crecer junto con el Cartagena. Y el Águila ha dado su listado de bajas para la próxima temporada. No siguen en el club. Uri, Nico Rodríguez, Cebuca, Aitor, Javi Soto, Espinosa, Boris Cuasi, Kevin Manzano, Fer Martínez, Seth Vega, además de Javi Pedrosa, que es uno de los fichajes del Lorca Deportiva. Y ahora vamos a hablar de Lorca Deportiva. Y también hay que decir que se ha hecho cinco fichajes: Josema Raigal, Gonzalo Serrano, Revuelta, Iván Martínez y Fromsa. Se ha marchado Pedrosa, como decimos, al Lorca Deportiva, un proyecto por el cual nos interesamos ahora en la Segunda Federación. David Navarro es su director general. Hola, David, buenas tardes.
4: Hola, José, ¿qué tal? Buenas tardes.
1: Bueno, habéis hecho ya un montón de movimientos en el Lorca Deportiva. Un equipo, bueno, ayer anunciabais a Sergio Carmona, antes a Chus Ruiz, a Talaverón, a Pedrosa, a Sier, Marc, Quique Carrasco, la renovación de Dani García, la de Monteverde. El equipo lo tenéis ya muy avanzado, ¿no?
4: Bueno, por desgracia terminamos de competir a una fecha muy temprana, el 2-3 de mayo, y eso ha servido para que todo lo que habitualmente se hacía más tarde, pues nos dé tiempo a maniobrar y a estar pendiente del mercado de jugadores que nos resultan interesantes y que a lo mejor en igualdad de condiciones, cuando ya pasase el tiempo, no tendríamos la posibilidad de firmar, ¿no? Entonces sí que hemos adelantado mucho algunos de los fichajes. Es cierto que aún nos quedan otros, pero entre esos fichajes y, como tú bien has dicho, las renovaciones de jugadores importantes de la pasada temporada, pues estamos creando, formando un bloque que esperemos nos lleve a tener éxito.
1: Uh-huh. ¿Qué te queda? Dices que te faltan fichajes. ¿Cuántos fichajes te quedan y para qué tiempo quieres, más o menos, qué plazo de mercado de verano quieres tenerlo?
4: Bueno, se dice que cuanto antes los tenga a todos los jugadores mejor, porque pueden conjuntarse y pueden empezar a entrenar con el míster.

0: ¿no? Pero es cierto que el mercado está abierto hasta el 31 de agosto. La competición empieza el fin de semana del 6 de septiembre y entonces en base a eso nosotros no vamos a tener ahora prisa en el mercado porque consideramos que hemos avanzado en muchas situaciones que los demás no han hecho. Entonces, a medida que vayan cayendo jugadores o nos vayan ofreciendo jugadores interesantes, pues estaremos muy atentos.
1: El objetivo, ya lo dijisteis, era dar un paso más. ¿Es el año de exigirle a este Lorca Deportiva estar en playoff?
0: El objetivo, una vez que se cumplió el del año pasado, que era mantener la categoría, pese a que en buena parte de la misma estuvimos en la zona alta de la tabla, no puede ser otro que el estar lo más arriba posible. Si a eso une el cambio de grupo, en lugar de jugar en el grupo cuarto, lo vamos a hacer en el grupo tres. Y las condiciones en cuanto a los fichajes que estamos realizando, que nos están saliendo en base a lo que nosotros queremos, pues no puede ser otro que estar lo más arriba posible. Si eso significa estar en playoff, evidentemente, bienvenido sea, pero no vamos a renunciar absolutamente a nada. Y también es cierto de que tenemos que tener los pies en el suelo porque sigue habiendo equipos, no tantos como en temporada anterior, pero sigue habiendo equipos con presupuestos mucho más altos que el nuestro.
1: ¿Qué equipos ves señalados como equipos a seguir? Porque, por ejemplo, yo sinceramente veo el proyecto del UCAM, que siempre va muy fuerte, además con el fichaje de Checa este año y algunos jugadores que está haciendo, y lo señalo como uno de los equipos muy a seguir, ¿no?
0: Bueno, en el podium de candidatos, pues evidentemente, como tú dices, va a estar el UCAM de Murcia porque tiene presupuesto y porque tiene fondo económico para poder hacerlo. El Orihuela también es un equipo que se está reforzando muy mucho. No nos podemos olvidar de que en las últimas temporadas el Atlético Baleares ha sido un equipo fuerte de la competición, aunque de momento no ha hecho esos fichajes o esos movimientos. Y luego en otro escalón, pues yo creo que ya vamos a empezar a aparecer nosotros, a aparecer el Cieza y las sorpresas que puedan venir, porque por ejemplo la Nucía o Intercity no han hecho todavía grandes movimientos, pero terminarán haciéndolo. Si me da el podium, pues UCAM, Orihuela, Cieza, Lorca, deben estar así. Baleares.
1: Bueno, pues me gusta la ambición que muestra el director general del Lorca colocando también a su equipo ahí en la parte alta. Pues David, que lo haremos mucho esta temporada, a ver si suerte y nada, con lo que os queda por firmar, que creo que son varios retoques, pues ese Lorca Deportiva tiene ambición y quiere estar en la parte alta, porque además el proyecto ONA Team es también muy ambicioso y sueña con cotas mayores poquito a poco con ese objetivo del año 2030. Pues David, que suerte y a seguir peleando en el mercado.
0: Muchísimas gracias, José. Ojalá y así sea.
1: Un abrazo fuerte. Hablando de Segunda Federación, el UCAM ha hecho oficial el fichaje de Paco Torres, un lateral que ya tuvo Checa en la Minera, que se sabía que iba a recalar en el conjunto universitario. Siguen los movimientos y de la Minera os puedo contar que el lunes se va a firmar ya el traspaso de venta del club. Dos empresarios, uno de Tarragona y uno de Cádiz, son los que están detrás del proyecto, que van a ser los nuevos dueños del club, aunque José Blaya va a seguir como cabeza visible y la idea es que toda la estructura se mantenga. Y a partir de ahí, de esa firma, pues ya empezará todo lo que es la estructura de la Minera a correr. Habrá entrenador, el secretario técnico, entendemos que va a seguir siendo el mismo, Antonio Martínez, y a partir de ahí pues todo andará sobre ruedas. Un poquito más lento parece que va el proyecto de la Unión, que ya tenemos la duda de si está en Málaga, está aquí, qué va a pasar con él, si va a ser de Daniel Pastor, si lo va a dirigir Julia Luna. En fin, es un club que nos tiene a todos un poquito en vilo. Y esto es fútbol de Segunda Federación, pero hay más. Vamos a hablar ahora de la Tercera División, una temporada que ha terminado con cambios. Ese grupo que teníamos la pasada temporada ha dicho adiós a 5 equipos, 2 con un motivo positivo, como es el caso del Cieza del Imperial, porque han ascendido a Segunda Federación, 3 con un motivo negativo, porque han descendido a Preferente, el caso de Caravaca, Muleño y Yeclano B. Y en esos 5 que se marchan, 5 que llegaron, ¿no? 3 que ascendieron de forma directa, Alcantarilla, Buyas Deportivo y Mar Menor San Javier, luego en el playoff ascendió el Algar y luego por el ascenso del Imperial fue repescado el equipo de los Garres. Y luego hay un equipo que sufre un cambio y es que el equipo que conocíamos hasta ahora como el Palmar Estrella Grana sufre un cambio porque su directiva ahora la va a gestionar la gente que llevaba el Club Deportivo Cotillas, que estaba en Primera Territorial. De forma que esta gente controla ahora el club, el primer equipo de El Palmar, y como son de las Torres de Cotillas, el equipo va a llevar su

0: denominación o su ubicación precisamente al campo de las Torres, e incluso también el nombre sufre una cierta variación. Así que este año, en tercera división, después de varias décadas, volveremos a tener a un equipo de las Torres de Cotillas, el Club Deportivo Cotillas. Su director general es Pedro Contreras. Hola, Pedro, buenas tardes.
1: ¿Qué tal, José Antonio? Muy buenas.
0: Club Deportivo Cotillas, ¿lo he dicho bien?
1: Club Deportivo Cortillas, E.G. Estella Grana, se sigue manteniendo esa parte de la nomenclatura que llevaba el Palmar, ¿no? En primer lugar, darte las gracias por la llamada y porque lo has explicado perfectamente, ¿no? La situación es esa y, bueno, estamos muy contentos de poder competir en una categoría que conocíamos o que el pueblo conocía desde hace muchas décadas y estamos encantados de poder disputar una categoría que bueno, que ha cambiado mucho, como tú dices, ¿no? Parece que se va a parecer muy poco a la del año pasado, ¿no? En cuanto a nombre.
0: Sí, sí, desde luego. Hay tantos cambios. Estamos hablando de un tercio. 5 que cambian y 1 que, digamos, que cambia su ubicación. ¿Cuánto tiempo hace que las Torres de Cotillas no tienen fútbol en tercera, Pedro?
1: Pues mira, creo que fue en la 95-96, en la última vez que ascendió, 96-97, creo que fue el último año que jugó en tercera división. En la 95-96 fue el año que incluso se enfrentó al Real Murcia, en aquella tercera en la que estaba el Real Murcia en tercera división. Y la 96-97 creo que fue el último año, o sea que casi 30 años, ¿no?, que hemos estado sin fútbol en tercera división en las Torres de Cotillas.
0: Uh-huh. ¿Cómo ha surgido todo? ¿Por qué dais este paso y cómo fue el movimiento? ¿Fue más una llamada del Palmar de auxilio? ¿Visteis la oportunidad? ¿Cómo ha sido todo?
1: Bueno, tú conoces, ¿no?, un poco el nacimiento del Cotillas Club Deportivo hace 5 años, ¿no?, en segunda autonómica, en aquella categoría. Nuestra intención siempre ha sido estar pronto en tercera división, lo hemos intentado deportivamente porque al final es muy complicado también, y bueno, se dio la oportunidad, estuvimos buscando opciones y la oportunidad de que es cierto que el Palmar, que ha competido durante muchísimos años con mucho esfuerzo y con la labor de su presidente, su junta directiva, lo ha mantenido en siempre compitiendo, siempre con grandes equipos, y la verdad que se dio la oportunidad y bueno, pues entendimos que podíamos estar ahí. Estuvimos planteando la posibilidad de mantener incluso el equipo en el Palmar, pero bueno, al final por determinadas circunstancias creíamos que era el momento de dar el paso y de que el Cotillas tuviera su equipo en tercera división, que nos hacía mucha ilusión, ¿no?
0: Antes de entrar en materia sobre el proyecto deportivo, desde el ayuntamiento, ¿qué se os traslada? Porque supongo que el ayuntamiento, como municipio, volverá a tener fútbol de tercera división, estará encantado con este movimiento.
1: Hombre, es una oportunidad, ¿no? Estar en esa categoría en la que además va a haber equipos muy cercanos como Molina, como Alcantarilla, que al final van a desplazar aficionados. Yo creo que es una oportunidad también para un pueblo que está en crecimiento. No olvidemos que el pueblo de las Torres de Cotillas tiene el quinto polígono industrial más grande de la región. Es un pulmón también económico de esta región. Es un pueblo que está a escasamente 15 minutos de Murcia, en el que todo está cerca. Para ellos es una excelente oportunidad y se están volcando con nosotros, ¿no? Nos van a poner todas las facilidades para que el pueblo pueda disfrutar de fútbol. Las Torres es un sitio en el que siempre se ha vivido el fútbol muy intensamente. Había, yo recuerdo, ¿no?, en la época del Real Murcia en primera división, pues más de una veintena, 30 aficionados de las Torres que se desplazaban todos los domingos en coches a vivir el fútbol aquí, pero como si fuera una parafernalia, como si fuera una procesión, ¿no?, para vivir el fútbol del Real Murcia y también en el propio fútbol en las Torres de Cotillas, con una gran tradición, ¿no? Entonces, recuperar esa oportunidad de estar en tercera división, de ver a grandes equipos, de enfrentarnos a equipos de tercera, pues es especial para el pueblo y el ayuntamiento lo sabe y sabe que tiene que apostar también por nosotros.
0: El entrenador va a ser Guillermo Sánchez, como habéis anunciado en vuestras redes sociales, con el mítico Ricardo Carrero, quien fuera capitán del Real Murcia, como segundo entrenador, y habéis hecho varios fichajes, habéis renovado a Piqueras, creo, y habéis fichado al mítico Emilio, que ya jugó en las Torres cuando estaba el Racing Murcia, que estaba en el Balazul, al igual que Almada, Michi y Keco del Olímpico de Totana, Riquelme, Espejo y Peñas del Muleño, Caravanas del Santomera y Nana, que llega del Caravaca, o sea que ya tenéis media plantilla hecha. ¿Con qué reto, objetivo realista, Pedro, tenéis esta próxima temporada por delante, estos 10-11 meses de competición?
1: Pues mira, tú me conoces, ¿no? Sabes que a mí no me gusta ponerme límites por debajo, ¿no? El límite no lo tenemos que poner nosotros mismos con nuestro trabajo. Hablabas de Ricardo y de Guillermo, que son las cabezas visibles del cuerpo técnico. Para nosotros es muy importante tener un cuerpo técnico preparado. Vamos a estar muy bien preparados también físicamente con la labor de Raúl, con la labor de Ricardo Carrero, que es especialista también en ese tema. Y en cuanto a los jugadores, pues tú lo has dicho, ¿no? Todos los nombres que has dado, José Antonio, son jugadores que ahora están en tercera división este año y jugando. Es decir, estamos apostando

0: por hacer un equipo competitivo en todas las líneas. Nos faltan evidentemente todavía algunas cosas, pero yo creo que los nombres que has dado dan un poco la idea de que conocemos el mercado, conocemos cómo la tercera, los jugadores, que eso también es muy importante, saben que gracias al apoyo de nuestro presidente, de nuestro Manuel Hernández, el tema económico está absolutamente garantizado, que sabes cómo es de complicado en estas categorías. Y bueno, yo creo que esa confianza que también han demostrado muchos de ellos, tú has dicho de Emilio, ¿no? Pero bueno, tantos años que llevo en esto, pues al final Emilio, Nana, Keiko, Peña, la mayoría de los jugadores tienen referencias de cómo trabajamos y han apostado por nosotros, ¿no? Y no es fácil apostar por un proyecto que no sabe muy bien de dónde viene, pero yo creo que esos nombres y otros que están muy cerca de concretarse van a hacer que completemos una plantilla, yo creo, muy, muy competitiva. Y te digo, no nos queremos poner metas. Sabemos que hay equipos que están muy por encima nuestro en cuanto a presupuesto. Hay presupuestos que evidentemente se nos alejan, pero estoy convencido de que vamos a competir muy, muy bien. Sabemos cómo es la categoría, sabemos lo igualada que va a ser y nos va a tocar pelear, pero estamos convencidos de que vamos a estar en esa pelea.
1: El año pasado, por ejemplo, dos equipos recién ascendidos de preferente, Olímpico y Mazarrón, jugaron el playoff. Hace dos años, Santomera, que venía de regional, que también accedió por la vía administrativa, llegó a jugar un playoff. Oye, ¿por qué no? Lo digo porque además este año en tercera no, parece que no va a haber esa figura de ese equipo tan, tan, tan potente económicamente que hemos tenido en los últimos años. Claro, como todos han ido subiendo y no ha bajado ninguno, Yeclano, La Unión, Lorca, Cieza, Minera, todos, cada uno, cada año subía uno, ¿no? Parece que va a estar más abierto. ¿Por qué no soñar con una quinta plaza, Pedro?
0: Sí, pero luego aparecen, ¿eh? Luego aparecen presupuestos, ya verás cómo luego van saliendo los nombrecitos de alguno que tiene la patita escondida y va, o sea, y va sacándola.
1: Se habla mucho,
0: ¿no?,
1: por ejemplo, de Santomera, ¿no?, como proyecto fuerte este año.
0: Santomera va a ser un proyecto fuerte, Santa Cruz va a ser un proyecto fuerte con un gran entrenador como Jorge Perona. Mi amigo y mi querido Nico en Molina, pues al final, aunque parecía que no arrancaba, tal, va a arrancar y va a llevar una motocarro con un tractor de esos que te gustan a ti bastante fuerte, un John Deere de esos fuertes. Va a haber equipo, el Pulpileño siempre es un club que acaba apostando, Bala Azul va a estar bien, o sea, al final aparecen equipos, luego está el filial, ¿no? En este caso el Cartagena, está UCAM, ha desaparecido el Imperial, ¿no?, afortunadamente para todos, porque es una alegría que esté en esa categoría, en segunda red, pero bueno, va a haber muchos equipos y alguno de ellos, ya digo yo, que saca la patita y tiene grandes presupuestos, ¿eh?
1: Y apúntate a mi Mar Menor San Javier, apúntate, ya verás cómo...
0: No, broma, no sé los fichajes que están haciendo.
1: Se están moviendo muy bien.
0: Vamos, van de humilde, pero algunos más que otros, también te lo digo. Pero bueno, que eso es normal, sí. y que todos tenemos que jugar nuestras cartas. Pero sí es cierto que como están ahí un poquito más lejos y parece que no hacen tanto ruido, pero sí, están haciendo un buen equipo y va a ser muy bonito. Yo creo que va a ser una categoría para disfrutar y bueno, que nos va a tocar sufrir, pero que, oye, que tú lo decías, ¿no? Esa quinta plaza, pues oye, ¿por qué no? No nos ponemos límites y tenemos que aceptar muchas cosas de las que todavía nos quedan por cerrar, pero yo creo que la plantilla que estamos haciendo es competitiva y a nadie le puede sorprender si el Cotilla va a dar algún otro susto, ¿no?
1: Pues suerte para el nuevo proyecto del Club Deportivo Cotillas Estrella Grana EG, que nos gusta que cuanto más municipios de la región tengan fútbol de tercera, mejor, que esté la cosa deslocalizada, que todo el mundo tenga fútbol de tercera cerca de su casa y en este caso las Torres de Cotillas, tres décadas después, se vuelve a sumar a esta categoría que ya es nacional en el fútbol. Director General del Club Deportivo Cotillas Estrella Grana, Pedro Contreras, gracias por asomarte aquí a Onda Regional de Murcia y suerte para esta temporada.
0: Muchísimas gracias. Sé que hay muchos compañeros vuestros de vuestra casa que están contentos porque siempre me lo dicen. Pedro, allí tenemos gradita, ahí no nos va a dar el sol, ahí vamos a estar bien. Bueno, pues invito a todo el mundo a que venga a ver el fútbol en las Torres de Cotillas. Será domingo por la tarde, sí. como nos gusta a nosotros el fútbol, con lo cual estoy convencido que mucha gente de Murcia se va a acercar. A ti te espero, evidentemente, y sé que hay varios compañeros de los tuyos, de los que están por los campos de tercera, que están felices de poder ir a las Torres porque tendrán sombraje.
1: Mensaje para Paco Sarabia y compañía. Gracias, Pedro, hasta luego, adiós.
0: Un abrazo.
1: Vamos llegando al final de este espacio. Mañana volveremos a estar aquí a la misma hora, a las 2:30 en Región Deportiva, ya con Fernando Vera. Toda la actualidad tienen también en nuestra página web, en nuestra cuenta de Twitter y pendientes no solamente del Mundial, sino de todo lo que ocurre en la región. Recordemos que hoy ha habido fichajes, el Real Murcia ha fichado a Jaime Moreno, el Cartagena ha firmado a Adrián Corral y el Club Baloncesto Murcia ha firmado a Jean-Marc Pansa, entre otros movimientos que hemos tenido también Paco Torres en el UCAM o incluso Sergio Carmona para el Lorca Deportiva. Ahora

0: resumen de la actualidad de la mano de Isabel González. Hasta luego, adiós.
1: Son las 3.
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1: Saludos, muy buenas tardes. Bomberos del consorcio trabajan a esta hora en la extinción de un incendio en una nave hortofrutícola de la pedanía pachequera de Balsicas. Concretamente, está ubicada en el paraje de El Corralón. La columna de humo generada por los materiales ardiendo puede verse a varios kilómetros a la redonda. Una llamada de la propia empresa ha avisado del siniestro, informando de que todos los trabajadores habían podido salir de las instalaciones. Mucho más complicada la situación en la provincia de Gerona. Un incendio en la comarca de Lampordà ha obligado a confinar a cerca de 50.000 personas. El fuego ha entrado en una zona natural, impulsado por el fuerte viento, y los bomberos aseguran que está fuera de capacidad de extinción. Todo eso en medio de la nueva ola de calor que llega este fin de semana a la península ibérica, aunque en la región se esperará al próximo martes. El fin de semana va a estar marcado por un tiempo estable y temperaturas altas, aunque la brisa de levante va a suavizar el ambiente, especialmente en la costa. El mar está muy caliente, lo que supone aumentar la sensación de bochorno. José Antonio Parodi.
3: Y para el martes ya sí que empezaríamos a notar ese aumento de las temperaturas más claramente, ¿no? Podríamos estar rozando o superando los 40 grados en Murcia, rozando los 38, 37, 38 en zonas del interior. Y el litoral sí que no lo notaría tanto, ¿no? El litoral prácticamente van a tener las mismas temperaturas durante toda la semana.
1: Y a esta hora comienza también la primera fase de la operación especial de tráfico con motivo del verano. La Dirección General espera un total de 100 millones de desplazamientos en toda España. Casi 250 agentes de la Guardia Civil velarán por la seguridad en las vías regionales. Virginia Jerez es la jefa provincial.
4: Para eso hay un dispositivo conformado por unos 248 agentes del sector de tráfico de la Guardia Civil, que además contarán con el apoyo de todos los sistemas de inteligencia de transporte que tenemos por el Centro de Gestión de Tráfico de Levante, las cámaras, los paneles de mensaje variable, así como también por los dispositivos de control automatizado, los radares fijos de tramo que contamos en nuestras vías, más 6 radares móviles.
1: Y hay veredicto por el crimen del Calvario ocurrido en otoño de 2015 en Cartagena. El jurado popular ha declarado culpable a Alfonso L.M. por acribillar a tiros a su amigo Severiano en la subida a este monte debido a una deuda por tráfico de drogas. El tribunal considera probado además que lo remató cuando estaba en el suelo, aún con vida, con varios tiros en el pecho y en las piernas. Este era el momento de la lectura de la portavoz del jurado.
5: Lo damos por cierto porque las declaraciones de los policías 75.069 y 84.083 se indicó que Josefa, en el momento de su detención, les confesó que Alfonso le contó que se puso nervioso y le pegó 3 o 4 tiros a Seve.
1: Les venimos contando que ya hay luz verde del Consejo de Gobierno al decreto de vivienda asequible que amplía los beneficiarios del IVA superreducido del 4% para los compradores. Permitirá construir en antiguos suelos industriales, reduce trámites y mejora la calidad de los hogares. El consejero de Infraestructuras, Jorge García Montoro, dice que no incluye la prioridad nacional para acceder a la vivienda, aunque sí el arraigo. Se desarrollará en una orden posterior. Hay que esperar a ella también para saber qué precio tendrán las VPO, por lo que ahora mismo no se puede establecer por cuánto saldrán al mercado.
6: A día de hoy no es el que se adelantó aquí, porque tendremos que ver si es ese, si es el mismo, si se mantiene. En definitiva, coger todas las condiciones que han concurrido para poder establecer un precio, un módulo que sea riguroso, que atienda al rigor y, por supuesto, que atienda a las condiciones de mercado.
1: Sin embargo, Vox ha celebrado que se haya incorporado esa prioridad nacional al decreto aprobado por el Ejecutivo Regional. Partido Socialista y Podemos critican

0: duramente la iniciativa. Irene Jódar, del PSOE, María Marín, de la Formación Morada.
1: El Partido Popular de la Región de Murcia ha preferido arrodillarse a la ultraderecha antes de llegar a un acuerdo con el PSOE.
2: Ni prioridad nacional, ni prioridad social. Los únicos beneficiados de este decreto pues son los grandes empresarios de la construcción.
0: Pues les recordamos que los bomberos del consorcio siguen trabajando en la extinción de un fuego en el Corralón, en Torrepacheco. Arden palets, plásticos, un remolque y una torre eléctrica. Un helicóptero de emergencias también ha sido movilizado. Iremos trayendo las novedades en los boletines informativos de la tarde, también en nuestra web orm.es.
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7: Muy buenas tardes, hoy la hora de la cigarra viene en conserva, así que lo que viene a continuación es una selección con algunos de los invitados que han pasado a lo largo de las últimas semanas por nuestro programa. Dicho de otra manera, Conservas la Cigarra les presenta La Hora en Lata.
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7: Y nuestro primer protagonista esta tarde es uno de esos actores que garantizan el lleno con la mera aparición de su nombre en un reparto. Imanol Arias estuvo en la región, muy bien acompañado por María Barranco, presentando Mejor No Decirlo, una comedia sobre la convivencia y la sinceridad que funciona como un mecanismo de relojería. Aprovechando la ocasión, Imanol Arias pasó por La Hora de la Cigarra. Este fin de semana llega al Teatro Circo de Murcia, sábado y domingo, Mejor No Decirlo. Es como decir, en realidad, Imanol Arias y María Barranco, bajo la dirección de Claudio Tolcachir, vaya un trío, llegan con todo el papel vendido. Imanol Arias, buenas tardes.
9: Hola, muy buenas tardes a todos, muy buenas tardes.
7: Digo yo que debe ser un placer y al mismo tiempo una responsabilidad llenar allí donde va uno.
9: Me da hasta vergüenza decirlo. No termina uno de acostumbrarse, que es casi mejor, ¿sabes? Porque en realidad el teatro consiste en eso, en estar presente en cada sitio. Y da igual los espectadores que haya, pero cuando además la propuesta provoca y produce un interés, que los teatros están llenos, es que ha pasado en todas las funciones que hemos hecho en España, que son 116, pero es que yo vengo de hacer 230 en América, también nunca ha habido un no lleno. Y es algo que ya te digo, no se acostumbra uno, pero empieza uno a entender que hay algo en lo que estamos haciendo que hay que respetar y que lo que te hace es mantenerte vivo y con muchas ganas de hacer la función, independientemente de donde estés. Si además es Murcia, lugar con el que yo tengo mucha relación a través de mi vino y de mis amigos y de muchas cosas, pues entonces el asunto ya se

0: redondea y es un placer.
1: Todo esto con una función en la que hay dos intérpretes sobre el escenario, un escenario aparentemente vacío, aunque luego, si quieres, podemos hablar un poco de la escenografía, que me parece uno de los grandes aciertos de este montaje, y en el que no hay efectos especiales, no hay música, no hay acrobacias, lo que hay es palabra, palabra, palabra, palabra muy bien escrita, eso sí.
0: Sí, estoy de acuerdo contigo, menos lo de los efectos especiales. Mira, porque se dio la casualidad que hay un hombre chileno que trabaja sonido en el cine, que apareció en un ensayo, porque es amigo de Tolcachir. Este es el hombre que trabaja con Larraín, el que ha hecho María Calas, ha hecho muchas cosas. Y vino simplemente para ver qué necesitábamos mínimo de llevar de reserva de sonido potenciado en nosotros para no tener que hacer la función a gritos y hacerla con la delicadeza que requiere. Estando viendo un ensayo, te lo cuento así corto, dijo: ¿tú sabes que yo nunca he hecho una banda sonora para una función? Y se animó. Y como estos del sonido son gente loca, empezó a meter lluvias, truenos, toda la banda sonora que lleva, que es cinematográfica, y de alguna manera acompaña a ese montaje, que es como que va y que viene, ¿no? Un espacio se convierte en muchos espacios, el dispositivo, como le llamamos nosotros, que es algo que cuidamos y que nos permite hacer la obra con la fórmula que tiene, que es, en realidad, es un canto a la escucha, y lo que provoca, incluso en la duración y en todo, provoca una especie de deseo de que no suenen teléfonos, que no haya desatenciones, que se disfrute de todo este juego que se basa en el talento que tiene Claudio, que es muy, muy talentoso. Es verdad que la versión la hizo además Mercedes Morán, que es una grandísima actriz, con la que hice esto en América. Y sí, esa es la clave del espectáculo. Apela a esa falta de escucha que tenemos últimamente. Yo creo que más grave que la estupidez humana que nos embarga a todos en este momento es que etiquetamos inmediatamente y creamos una disputa, con lo cual generamos distancia, odio, falta de atención ante cualquier tema. Y aquí los temas que habla la pareja, que son dos señores mayores que deciden, mayores con buena pinta, diría yo, ¿sabes? Porque no puedo decir eso porque María está guapísima. Que deciden que hablar y estar juntos y compartir todo es la mejor fórmula. Y lo que intentan es encontrar la clave para hacerlo. Hay claves para hacerlo. Y es lo que se va vislumbrando, pero se habla del aborto, se habla del SIDA, se habla de la subrogación de vientre, se habla de determinadas actitudes machistas que uno tiene educadas y que tiene que deseducarse, y sin haber ningún chiste, como tú dices, es un espectáculo que en el que la gente se lo pasa muy bien, se ríen mucho, hay sitios donde se ríen tanto, tanto, tanto, que uno ya incluso se mira a sí mismo y dice: ¿estoy haciendo demasiado el payaso o es que aquí a la gente le ha encantado?
1: ¿Sabes? Me he pasado un poco de frenada, déjame que ponga un pequeñísimo fragmento del teaser promocional de Mejor No Decirlo, para que nuestros oyentes se hagan un poco una composición sonora del lugar.
2: No puedo creer que le dijeras eso, cielo.
3: ¿Por qué?
2: Bueno, es una cuestión de sutileza saber lo que se puede decir y lo que no. ¿Y qué es lo que ves exactamente?
3: No, que no es asunto tuyo.
2: ¿Por qué no fuiste tan amable con mi mamá como con tu hermano?
3: Porque los achaques de mi hermano, el pobre, no tiene arreglo. Pero tu madre... Habla ya de una vez, dime lo que piensas.
2: Cuando reflexiono, me cuestiono. Puedo estar a favor y seguir pensando en ello.
3: Si tú no fueras tan parado. Si no te diera vergüenza todo. Yo vengo de una familia donde nos decimos todo, todo el tiempo, pero cuanto más sinceros somos, más valientes nos creemos. Y no, mi vida, eso no es así.
1: Eso de que cuanto más valientes nos sentimos, más cosas nos decimos. Eso de la sinceridad por delante de todo. ¿Hay que buscar un punto de equilibrio o hay que ser siempre sincero?
0: Ellos plantean que hay que ser siempre sinceros. Lo que pasa es que parten de dos caracteres muy diferentes.

0: El personaje, además hecho por María, se convierte en una cosa luminosa. Es muy alegre. Y él, que no tiene ni nombre, pero que yo siempre le achaco, que si tiene una profesión, sería la de editor, ¿sabes? Un editor que siempre va buscando las cosas exactamente. Él tiene un secreto, él tiene una gran mentira que recorre toda la función, que es lo que va demostrando que el impedimento para poder ser claro y poder escuchar al otro es que tengas una intención previa o una mentira o un secreto que te impide abrirte y sobre todo atender, escuchar.
1: Estamos demasiado interesados en protegernos antes que en abrirnos. Me mencionabas que María es luminosa. ¿Hay gran diferencia entre compartir el escenario en esta función con María Barranco y hacerlo con Mercedes, con la partener que has tenido durante la gira americana?
0: Son los públicos y las circunstancias. En América lo hicimos en Buenos Aires, Argentina, en Córdoba, Rosario, luego estuvimos en Montevideo, Santiago de Chile, llegamos hasta Paraguay. Y en Argentina, el Mercedes es una actriz que yo definiría aquí, es una mezcla entre Carmen Maura y María Paredes. Uh-huh. Es alguien con una solvencia actoral que hacía que el espectáculo sonara con una luz diferente, con una reflexión diferente en un país con unas circunstancias diferentes. Aquí en España es verdad que tenemos una enorme capacidad si se abre la puerta y hay relax y no hay ganas de competir y sobre todo no hay ganas de mentir, ni de disturbar, ni de etiquetar. María es como una lámpara que ilumina todo, es muy luminosa, esa es la diferencia, que ella provoca en la gente una empatía inmediata, no tanto por lo que piensa, sino por cómo lo dice, cómo se expresa. Esa es la diferencia. Pero somos muy rigurosos con el texto, que creo que es un secreto que nos transmitió Claudio, y hacemos la función exactamente igual, con las mismas palabras, no nos permitimos ni una tontería más. Hay veces que parece que el chiste te viene con una mochila que te ayuda, bueno, pues hay que retenerlo. Decía China Zorrilla, una gran actriz uruguaya que murió hace muy poco, decía, no lancéis la palabra al público para que se ría, dejar que se os caiga de la boca y se quede en el escenario y que vengan a recogerlo, que es lo que les gusta a la gente.
1: Todo esto es un texto escrito originalmente por una actriz y dramaturga francesa que es Salomé Lelouch. Hace unos días teníamos aquí en La Hora de la Cigarra a Joaquín Reyes hablándonos del espectáculo que está protagonizando, de La Verdad, que es un texto de otro dramaturgo francés muy de moda, Florian Seller. ¿Qué tienen los franceses, qué tienen los dramaturgos franceses de esta última ola, que parecen tener una capacidad extraordinaria de dominio de la palabra?
0: Ellos valoran muchísimo. Yo no sé qué edad tienes tú, pero yo recuerdo aquellas películas de Romer en las que una conversación en un banco era media película.
1: O casi tres cuartos.
0: O tres cuartos con cuatro planos. Ya viene con Yasmín Reza, que desde un cuadro blanco en Art nos provocaba una reflexión sobre la vida solo con un cuadro en blanco. Yo creo que la dramaturgia francesa, que maneja la comedia con una distinción que ya tenía Molière, que maneja lo clásico, la palabra con los clásicos incluso, lo que tiene es una enorme, es muy revolucionario ese sentido cultural en Francia, un enorme respeto y admiración por hacer de la cultura algo que sirva en lo cotidiano, que no solamente sea algo disidente y distraído. Tanto eso como Simone de Beauvoir, como determinadas cosas, las memorias de Adriano, son gente que elabora muchísimo el texto. Lo mismo que podría hacer en España Mayorga, o que puede hacer Alberto Conejero, que maneja los textos y las palabras, que hacen que el actor tenga un recorrido muy, muy nutritivo, falto de cualquier exhibición, y que te permite estar presente, que es lo que ahora mismo el valor del teatro es que está en presente. Yo les pido a los espectadores antes.

0: empiece la función, que la función dura 70 minutos, no les voy a robar mucho tiempo de la conexión con sus redes, y que disfruten de estar 70 minutos sin que nadie les asuste, ni les altere, ni nada, a no ser que sea de una urgencia extrema.
1: La semana pasada tuvimos aquí precisamente a Alberto Conejero hablando de Tres noches en Ítaca, que a mí me parece un texto deliciosamente escrito, absolutamente disfrutable y con una capacidad extraordinaria para tocar todos los resortes. Le decía yo a Alberto que actúa casi como un quiropráctico, que es perfectamente capaz de identificar aquellos puntos en donde necesitas un pequeño punto de presión para soltar todas las emociones. Eso obliga a un actor a luego ser escrupuloso en el respeto al texto, porque si el texto funciona, funciona como un engranaje perfecto, y ahí no puede uno saltarse un solo diente de la rueda.
0: Sí, exactamente, lo has definido perfectamente. Y lo que además te provoca es que vuelvas al origen del teatro. Que el origen del teatro, en los diferentes estilos, está en que la función hay que hacerla todos los días igual, porque sale distinto con el público. Si todos los días improvisas, como en el cine, por ejemplo, te captan instantes y te fijan para siempre, y además no sabes quiénes son los que te ven. Yo he hecho una serie en Netflix, Innato, que ha tenido millones de descargas, y está basado en que durante horas ruedas hasta que perfeccionas con el encuadre, el director, todo, una atmósfera, pero que queda fijada para siempre. Aquí hay que hacer la ceremonia de preparación. A mí he descubierto mucho, ya desde Muerte de un viajante, cuando vino Schumacher a dirigirme, me empecé a disfrutar de algo que en mi ausencia del teatro casi se me había olvidado, y es la ceremonia de dedicar todo el día, si tienes el privilegio de hacer lo que te gusta, y además es a las 8 de la tarde, date el respiro de que durante todo el día, todo esté preparado para eso. Te permite pasear, te permite echar una siesta, te permite levantarte por la mañana y no acudir a las noticias inmediatamente, te permite alimentarte bien, te cuida. Y ese es el valor que tiene el teatro. Yo sé que me quedan ahora 113 hoteles de aquí al año que viene. Si no fuera así, sería insoportable.
1: Durante esas horas previas, ¿eres también el personaje o uno aprende a reservar esa personalidad para el momento en el que llega a que subirse al escenario?
0: Sobre el personaje piensas, pero en esas horas lo que haces es cuidarte a ti, cuidar tu instrumento, y además no dejar que nada te enfurruñe, ser amable y agradecido con estar, con conocer la ciudad en la que estás. Por eso te digo que para mí ir a Murcia es una fiesta, conocer la ciudad en la que estás, pasear y saber que tienes el privilegio de que hay un número de personas que casi de una manera cuántica, sin saber si les va a gustar o no, prevén, compran la entrada. Hay personas que van a la peluquería, que se visten para ir a verte, y ese es el respeto que uno tiene que tener, que es lo que te ayuda a ser feliz y a que cuando estoy, los días que no estoy de gira, que estoy en casa, es cuando me surge un problema, pum, se me cae el teléfono, hay más tensiones porque no tengo que dar la cara a nadie, ¿no? Ese es un aspecto sanador del teatro, porque el esfuerzo del viaje, los horarios, la alimentación, si no lo llevas bien te hace mucho daño, y si lo llevas bien te sana realmente, es gozoso. Yo tengo una racha, llevo ya 3 años casi con esta función, 2 años y pico, que tengo un buen sentido del humor, hasta que, bueno, el día que estallas, ¿no? Como todos, pero incluso me avergüenzo luego cuando hay un estallido. Digo, bueno, ¿ves? Hoy me he resbalado, no he visto la cáscara del plátano, vaya.
1: Oye, cuando uno recupera de esa manera gozosa el contacto con el público, con la profesión, con el personaje, con los ensayos, con todo el proceso, ¿es fácil plantearse la marcha atrás? ¿Es fácil plantearse el regreso al cine, a la televisión, que tienen ritmos tan, tan distintos?
0: Yo he trabajado tanto y he tenido tanta fortuna, he hecho muchas series, no una, he hecho muchas: Brigada Central, Anillos de Oro, Severo Ochoa, El Lute,

25 años de Cuéntame. Es verdad que la mejor manera para agradecer todo el cariño y el interés que provoca la gente, eso influye, yo sé que influye en la asistencia al público. La mejor manera es no darle el valor. Yo tengo algún compromiso que

0: entonces me gusta hacer cosas que me interesen, pero yo estoy más pendiente de lo próximo que quiero hacer, que es con Alberto Conejero, además, personaje que me tiene fascinado y encantado y que me va a ayudar mucho. Estoy más interesado en eso, por lo que me provoca de lectura previa, de aprendizaje, de estudio. Y yo nunca he tenido una idea, pero una vez tuve una sensación. Estando en el Teatro de Mérida, al que voy siempre, porque yo estrené allí Calígula cuando se hacían los festivales con José Tamayo, que estabas 15 días, entonces no se habían dado cuenta todavía de que había partes del teatro que era mejor no ocupar, entonces se metía muchísima gente. Y siempre que voy a Mérida, disfruto mucho de cómo se transforma ese ámbito, depende de los textos. Y un día, estando allí, pensé, viendo la película de Mel Gibson, nunca se ha hecho nada de Poncio Pilato. Que es un personaje que se queda en la nebulosa de la duda, es un personaje que ya está castigado, está condenado antes de plantearlo. Y me puse a estudiar, a leer historiadores, Savione y muchos más, y le planteé a Jesús, me encantaría producir y hacer Pilato. Y eso me tiene tan entretenido, estoy dándome una clase de historia que en definitiva es casi la única materia en la que un actor puede decir que es hábil, que es buscar. Y eso es lo que me trae. Entonces me tiene muy tranquilo y muy exigente con las elecciones. Yo ahora ya, siempre cuando solo te dedicas al audiovisual, tienes que hacer concesiones a muchas cosas, porque esto va acompañado con tu vida, con tus tiempos, son aventuras diferentes, y yo he rodado aquí y allá, en América también, y ahora... El teatro me plantea tiempos más largos y sobre todo un compromiso mayor. Y a medida que vas aprendiendo de qué se trata esto y cuál es el oficio, y encima tienes la suerte de que hay un público que de entrada se interesa, aunque luego todos sabemos que de una función entran 800 y hay 600 que dicen, oye, qué bonito, qué bien. Hay 100 que dicen, pues a mí no me ha parecido gran cosa. Hay 50 que dicen, vaya porquería que acabo de ver. Eso es lo maravilloso que tiene el teatro, que es casi cuántico. Depende de cómo lo mires, tiene una forma diferente.
1: Estaba pensando en el personaje de Poncio Pilato, así de entrada, sin conocer el personaje a fondo, se me ocurre que tiene una... posibilidades casi infinitas, porque se plantean muchos dilemas morales, políticos, éticos, en torno a esa figura, a su comportamiento, a sus reacciones.
0: Sí, además es eterno, porque el planteamiento del dilema moral, al final es un hombre que tiene que tomar una decisión que no quiere, que se ve envuelto en un conflicto que le sobrepasa. No se siente capaz de ser juez y, sin embargo, tiene que tomar una opción. Ahí entran muchos elementos, porque además estamos hablando de Judea, estamos hablando del Imperio Romano, estamos hablando de el exceso de peso religioso y simbólico que tiene lo judío, que él dice en un momento determinado, cómo algo tan pequeño, cómo estas cuatro piedras pueden tener una historia simbólica recreada tan enorme, ¿no? Y ese es el punto de partida. Yo creo que eso en el escenario de Mérida me sugiere, estoy feliz, me sugiere algo poderoso, porque ese teatro todavía está vivo, es uno de los pocos teatros romanos, creo que hay 5 o 6 en el mundo, donde no solamente existe el monumento, la piedra, sino que está vivo, o sea que teatralmente está vivo.
1: ¿Ese es el espectáculo que vas a montar con Alberto o son proyectos distintos?
0: Sí. No, ese es el espectáculo que haremos con Pentación y con Alberto, sí.
1: ¿Y eso estará para este próximo verano en Mérida? Porque aunque te queden 113 hoteles, ¿habrá tiempo para presentarlo allí?
0: Sí. Eso será para el verano el 27, el año que viene. Pues... estamos todo este año preparando todo eso.
1: Seguro que va a ser una auténtica gozada. Ya te digo que el personaje me parece extraordinario.

0: Sobre el actor tengo pocas dudas, yo creo, a estas alturas. Y en cuanto al autor del texto, en fin, quedé muy gratamente impresionado con Alberto hace unos días y me parece un escritor fantástico.
1: Ya me impresiona a mí, ya me gusta el hecho de que de una idea no se haga una versión, no se haga una obra única, se escriba un texto nuevo. Ese es lo que al final me ha regalado esto, que nunca lo pensé y que creo que estamos acompañados de alguien capaz es como tú decías, uno de esos autores capaz de crear con la palabra algo hermoso y bello para ese momento. Seguramente, además, no lo haremos solo en Mérida. Yo pretendo que sea un espectáculo que pueda ir a Buenos Aires, aunque tenga que montarlo allí con otros actores, darle un recorrido, porque hay algo en la duda y en la presencia y en el de ser prejuzgado y en la traición que es muy contemporáneo, tanto en el mundo político, ya no te digo en el mundo judío en este momento.
0: Sí, sí, desde luego.
1: Palestina y todo eso. Tanto hasta en el mundo personal. Yo ya he vivido la experiencia de ser prejuzgado de antemano para luego ser absuelto prácticamente. O sea, ya sé lo que es la duda y la oscuridad que te puede caer en la vida, que si no sabes iluminártela y ser muy humilde y aceptar los errores y compensar el daño que hayas podido hacer, aunque no lo hayas provocado tú, que ese es el dilema de Pilato, también a mí en lo personal me afecta.
0: Y supongo que eso acabará nutriendo al personaje y a la interpretación. Imanol, ha sido un auténtico placer. Disfrutaremos este fin de semana de Mejor No Decirlo, a la que todavía le queda mucho recorrido por delante, y esperamos con ansiedad el fruto de ese trabajo de colaboración con Alberto Conejero en torno a la figura de Poncio Pilato.
1: Déjame ponerte una postdata. Primero, te agradezco mucho esta entrevista, ha sido una entrevista preciosa, y luego decir que me estreno en el Teatro Circo. Me tiene nerviosito, me tiene como ¡guau! Ese espacio es un espacio muy especial.
0: Sí, es un sitio muy bonito y fíjate que el Romea es un teatro clásico, es una bombonera, pero el Teatro Circo a mí personalmente es un espacio que me genera muchísimo interés el espacio en sí mismo. Recuerdo porque lo viví de cerca todo el proceso de recuperación del Teatro Circo, era realmente emocionante llegar allí y encontrar los restos de aquel viejo Teatro Circo y el proceso en el que volvió a ponerse en pie y abrirse finalmente al público, que fue una auténtica gozada para todos. Lo dicho, Imanol, muchísimas gracias por este ratito que nos has dedicado.
1: Gracias a ti, ha sido un verdadero placer. Gracias.
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0: El reparto de absoluto lujo de esta versión enlatada de la hora de la cigarra lo completa una de las grandes artistas contemporáneas de este país, Concha Jerez, Premio Velázquez, Premio Nacional de Artes Plásticas. Vino a Murcia a participar en el Festival Transformance, pero tuvo la amabilidad de hacer un hueco para atendernos. Estamos con Concha Jerez, que esta misma tarde, dentro del Festival Transformance, va a protagonizar una acción en la Cárcel Vieja. Buenas tardes, Concha.
3: Hola, buenas tardes.
0: Lo primero, ¿qué es lo que tienes con Murcia? Porque debe haber pocos artistas que en el transcurso de los últimos 40 años hayan tenido la oportunidad de intervenir en tres espacios tan emblemáticos de la ciudad como los Molinos del Río, Verónicas y ahora la Cárcel Vieja.
3: Pues no tengo nada especial, pero bueno, es verdad que siempre, durante mucho tiempo vine más bien de veraneo y a esta zona, al Santiago de la Ribera en concreto, y bueno, también surgieron invitaciones. En el año 89, pues claro, me enfrenté en Contraparada, que entonces estaba Martín Páez, que la dirigía. Me ofrecieron hacer una instalación en los Molinos del Agua, que acababa de ser restaurado, y me pareció un lujo el poder hacer eso.

0: puesto que ahí lo que se molía era pimentón, y había una serie de leyendas de los que molían y demás, como si fueran diablos, lo veían los niños, y en fin, toda una serie de cosas. Aparte de todo, estaba el río que de vez en cuando, cuando llovía mucho, pues se desbordaba. Entonces, eso me interesó muchísimo. Posteriormente, pues ya pasados muchos años, pues también me ofrecieron el hacer una intervención en la Sala Verónicas. Y claro, pues es que es un espacio maravilloso, maravilloso. Y ahí, claro, sí que retomé algo de la memoria de los molinos, del contenido que había desarrollado y otras cosas también. Y ahora esto, pues claro, también me hacía muchísima ilusión el participar en Transforma, en este festival, que me parece de enorme interés.
1: Patrimonio industrial, patrimonio religioso y ahora probablemente la pieza patrimonial con más carga política de las que hay en la ciudad.
0: Pues sí, claro, evidentemente. Es cierto que yo ya vengo arrastrando el trabajar con algunas cárceles. La primera con la que trabajé fue la antigua cárcel de Carabanchel, emblemática por donde pasaron tantas desgracias y tantos asesinatos legales, comillas, ¿no? Y eso fue por el año 95. Y después en otras cárceles que se han recuperado para museos o centros culturales, como fue el Mellac, y también Dados de Salamanca. Y bueno, próximamente, en el próximo año, voy a hacer otro también en Mataró, en la cárcel recuperada.
1: Para un artista que trabaja, uno de sus ejes de trabajo ha sido siempre la recuperación de la memoria, el análisis de la memoria. Entiendo que un espacio de esa naturaleza reúne unas condiciones especiales. Ya el mismo entorno te empuja un poco a desarrollar una acción o una instalación determinada.
0: Efectivamente, claro. En este caso, la verdad es que yo en principio no sabía que iba a ser en la cárcel y he planteado una performance muy del mundo actual, ¿eh? Pero no está mal el ponerla ahí, precisamente. Pero sí que hay que tener en cuenta lo que ha sido y la memoria que ha transcurrido a través de esos muros.
1: Háblanos un poco de la performance de esta tarde. Creo que es comparación de menús diarios. Entiendo que por menús diarios, como ya ha pasado en alguna de tus obras anteriores, es un análisis de los medios de comunicación, que son los que nos sirven ese menú diario.
0: Efectivamente, cuando uno come, está pacíficamente comiendo y te pasan por delante de las narices realmente toda una serie de desgracias, de todo, ¿no? Pero también hay muchas cosas que están influyendo mucho en el mundo de hoy, que son las redes, todos esos programas en los cuales de alguna forma se utiliza a la gente, programas, por ejemplo, de concurso de niños, ¿no? Y en las redes todos esos influencers que tanto daño están haciendo, la mayor parte de ellos, porque están creando modelos para la juventud que no siempre son positivos, más bien en general son bastante negativos, porque incitan, pues eso, a no comer para estar delgados, y las chicas guapísimas, pero todas con un mismo estándar. En fin, después esas cosas como la Isla de las Tentaciones, en que ponen una serie de gente ahí de parejas para deshacerlas en público. En fin, hay toda una serie de cosas que son realmente cosas que a mí me han llevado a hacer en un principio el origen de la performance, que es un vídeo con corta y pega de esas realidades, y entonces yo dialogo también creando otra comida.
1: Hace unos años, cuando alguien se paraba a analizar, a reflexionar sobre los medios de comunicación, había un establishment, había una estructura. Los medios de comunicación eran empresas a las que se podía atacar y se podía criticar precisamente por, en fin, por la falta de transparencia, por los intereses creados, por un montón de motivos. Ahora, y por recuperar el símil gastronómico.

0: Amigo, ya no tenemos un cocinero al que criticar, sino que hay gente sirviendo comida por las calles sin ni siquiera un certificado de manipulador de alimentos. Hemos avanzado muy poco, más bien parece que hayamos retrocedido.
1: En ese punto sí, estamos en una situación peligrosa que hay que tomar muy en serio, y yo creo que haría falta una regulación jurídica de estos medios que van por libre y que, desde levantar bulos terribles que llevan a jueces muchas veces sin escrúpulos a tomarlos como realidades, y bueno, y después, pues eso, a crear modelos muy preocupantes, sobre todo para la juventud, que es nuestro futuro. Claro, es que la juventud es nuestro futuro, y entonces tú ves que hay casi una deformación, una deformación posible en esa juventud, y eso es un crimen directamente.
0: No solo hay, o no solo se observa que algunos de esos medios efectivamente realizan una deformación de la realidad, sino que además incluso están deformando el pasado, están reescribiendo la memoria. Al final los medios de comunicación son los grandes constructores de memoria colectiva, y lo que aparece en los medios es lo que acaba quedando como parte de ese recuerdo. La situación actual, movimientos políticos revisionistas que tratan de reescribir lo que ha ocurrido en este país y en Occidente en los últimos 40 o 50 años, ¿se veía venir? ¿En algún momento tú, que reflexionabas sobre la memoria, viste venir un movimiento involucionista de esta naturaleza?
1: Si soy sincera, no, hasta el punto que se está llevando a cabo. Pero no es de extrañar por un dato. Simplemente, en Alemania se ha hablado mucho públicamente, públicamente, insisto, en lo que pasó con el nazismo. En Italia sí ha habido también, no se ha ocultado que hubo un fascismo, ¿no? En España se ha dado la vuelta desde el principio. Es decir, Franco murió en su cama, y los herederos de esas ideologías siguen por ahí. Siguen por ahí, entonces se han quedado en las escuelas, salvo profesores que de motu propio enseñan en historia lo que ha ocurrido, no existe eso como esa recuperación de la memoria histórica de lo que ha pasado. Entonces, si uno olvida el pasado, puede repetirlo. Y es lo que está ocurriendo, es decir, mucha parte de la juventud no, es decir, están frivolizando sobre el pasado, a pesar de que hay miles y miles de personas que han sido asesinadas, insisto, asesinadas, durante la guerra y durante los años posteriores a la guerra. Entonces, y que están tirados en cunetas todavía, y ahora se dice, no, es que no queremos que haya una lucha. Sí, el problema, nadie quiere que haya una confrontación, pero al ignorar el pasado, esa confrontación está larvada, y ahora últimamente ya ni siquiera está larvada. Ves a veces manifestaciones públicas, cada vez más a menudo, en las cuales verdaderamente te recuerdan años previos a la guerra civil.
0: Hay un aspecto que a mí me llama la atención, probablemente porque España a esto también ha llegado tarde, y es que eres de las primeras personas, o casi la primera generación, que consigue llegar activa a la edad que tú tienes, más de 80 años, 85 a punto de cumplir, que sigue activa desde el punto de vista artístico, y además desde una posición muy crítica hacia el sistema, muy contestataria, nada complaciente con lo que le rodea. En fin, esta cosa de que cuando uno es joven es revolucionario, y según van cumpliendo años se va volviendo más afín al sistema. Esto que lo hemos visto mucho en el mundo anglosajón, en donde estábamos acostumbrados a ver rockeros

0: de 70, 80 años en España empieza a producirse ahora porque los primeros rockeros, igual que los primeros artistas contemporáneos, digamos de este ámbito en el que tú te has movido, sois los primeros que estáis llegando a esta edad. ¿Tienes la sensación de que, en cierto modo, has de servir de ejemplo?
1: Bueno, no tanto de ejemplo, pero es necesario, de acorde con la propia conciencia y desde una posición mía que es pacifista, pero decir las cosas que yo recuerdo directamente, que nadie me las ha explicado, y otras que sí me las han explicado. Y además me las han explicado personas, muchas personas, y de fiar, con lo cual creo que tengo una obligación moral, digamos, de reflejar esto. Evidentemente hay que tener mucho cuidado cuando uno trabaja con materia política, porque te puedes convertir en carroñero, y eso es horrible. Y de hecho sí que hay en las escenas políticas, en las escenas artísticas, hay también artistas carroñeros que yo rechazo totalmente. Creo que la materia política es una materia sensible porque detrás de ello hay personas, y las personas hay que respetar, pero eso, una cosa es respetar y otra olvidar lo que se ha hecho muchas veces. Entonces, hay, por ejemplo, un ejemplo que yo trabajé con ellos en mi exposición en el Reina Sofía en 2020, y es, había una intervención de las que yo hice en una de las escaleras antiguas de lo que fue en un hospital y que ahora es el Centro de Arte, y que estaba centrado en la Casa del Reloj, es decir, donde hoy es la sede de la presidencia de la Comunidad de Madrid. Ese ha sido uno de los grandes sitios de tortura de este país durante muchos años. Y sí, precisamente esa instalación, sentí la obligación moral de decir, primero, esa imagen es una imagen que no se nos puede olvidar lo que ha pasado ahí, porque ha habido de todo ahí. Entonces, desde personas que se han caído, estaban allí, les habían cogido la policía y se caían por las ventanas, o a todo tipo de torturas terribles. En otros países, cuanto antes hablabas, pues por ejemplo en Portugal, el sitio donde se torturaba, la DIME, es un sitio de memoria. Aquí no, en lugar de la memoria, lo que se ha hecho es enseñorearse con la presidencia de nada menos que la Comunidad de Madrid. Es decir, eso es no hacer caso y no respetar el pasado.
0: Me estaba acordando de aquella canción de Víctor Jara que decía: mi padre fue peón de Hacienda y un revolucionario, mis hijos pusieron tienda y mi nieto es funcionario. ¿Uno tiene la sensación de que el tiempo de la revolución ha pasado de largo?
1: Bueno, es que hay muchos tipos de revoluciones y también las revoluciones van cambiando según las épocas. Entonces, sí que es verdad no se ve tanto, porque quien se ve más son lo contrario. Pero yo creo que hay mucha gente silenciosa que está trabajando muy en serio, con mucha ética, jóvenes, y que no aparecen por ninguna parte. Pero esa gente, en esa sí confío. Y puede que están haciendo, y de hecho hay muchos que están haciendo revoluciones calladas. Pero el problema, una vez volvemos a los medios, y no solo los medios como la radio, la televisión, sino las redes, en las cuales quien vocifera más es esa parte negativa, más que esa inmensa mayoría silenciosa de gente que está haciendo, contribuyendo en este país a crecer y hacer cosas muy buenas, sino de cuántas ONGs hay en España, por ejemplo, que atienden las necesidades del aquí y las necesidades de otros países. ¿Cuánta gente está

0: ha sido preocupada, ha estado preocupada por la ecología desde hace muchos años. ¿Cuánta gente incluso fueron a la cárcel para quitar el servicio militar? Es decir, esa gente, esa que ahora tienen 40, 50 años, esa gente, yo en esa gente sí confío y creo que hacen revoluciones calladas. El problema es que habría que darles más los propios medios, ponerles voz a esa gente.
1: Dos preguntas para terminar. Cuando uno hace arte político, ¿qué se teme más, ser silenciado o ser abducido por un partido, convertirse en un artista de partido?
0: Ay, no. Yo lo de ser abducido por un partido no puede ser. Vamos a ver, puede que hay gente que lo hace, pero no, uno tiene que obrar a partir de su propia conciencia. Y entonces uno, como artista, yo voy tratando temas, no necesariamente políticos, pero es que depende en ese momento qué necesito. Lo que pasa es que ahora mismo, pues al final tiene uno que recurrir, porque, por ejemplo, a acciones que son de alguna forma políticas, porque yo empecé en los años 70, viviendo todavía Franco, a escribir, a hacer obras a partir de la autocensura. Pero es que esa autocensura, cuando murió Franco, de hecho hice una exposición en el año 76 que se titulaba La autocensura, porque me di cuenta que la autocensura no solo depende de una dictadura, sino que está uno autocensurándose en muchos aspectos. Pero es que con el paso del tiempo no me la quito de encima, porque cada vez veo un panorama mayor de autocensura. Es decir, en un principio era política, pero es personal, es hasta en las familias ahora, porque hay temas que no se pueden tocar, porque si unos piensan de una forma, otros piensan de otra. Eso a nivel laboral, la gente tiene miedo de no ser aceptado en una entrevista y entonces dice lo que quieren oír los demás y se autocensura lo que no van a querer oír. Entonces, es que eso es así. Entonces, lo que pasa es que sí procuro, digamos, hacerlo de una forma, ¿cómo decir? Callada, pero no callada. Es decir, sin molestar a nadie, pero sí anotando las cosas que yo veo que están ocurriendo. La gente puede pensar lo que quiera, por supuesto, y al margen de que les guste o no les guste mi obra, no importa eso. Eso está fuera de toda idea. Pero sí, al poner cosas ahí, pienso que si les da que pensar, si mueven las ruedecillas del cerebro, para mí, con eso estoy satisfechísima.
1: Me la ha dejado votando para la última pregunta que quería hacerle, porque quería preguntarle por el público. ¿Cómo ha evolucionado la respuesta del público ante propuestas como la que haces o como las que hacen otros artistas que se mueven un poco en ese mismo territorio? ¿Se aprecia un público más culto, más conocedor, con más referencias, o seguimos estando un poco en pequeños grupos de resistentes y el resto sigue aislado, sigue fuera, sin capacidad de entrar en ese discurso artístico?
0: Yo creo que sigue estando un poco en el gueto, pero por una razón, porque la sociedad, lo que se ha hecho con la sociedad no es educarla. No se ha educado a la sociedad española para que sea una sociedad democrática en que verdaderamente la gente no se deje influenciar por cualquier cosa, que tengan espíritu crítico. Entonces, sí, es verdad que hay mucha gente que sí que le interesan todas estas prácticas artísticas, pero mucha gente es que ni sabe que existen las galerías. ¿Qué nos ponen en la televisión, incluso la pública, como en la última parte del telediario, como modelos? Pues son los poperos en general, que tienen un éxito que no

0: No hace falta que les promocionen, se han desaparecido todos los programas culturales en prime time, si hay Metrópolis a las tantas de la madrugada. Es decir, que hay que molestarse en bajarlo, etcétera, etcétera. ¿Cuántas personas tienen acceso a eso? Pero claro, si tú lo pones a una hora buena, como en otros tiempos, se ha ido reduciendo en ese punto. Había programas antes como La Clave, en el cual se discutía, después de ver una película, había una serie de gente discutiendo sobre ello, o programas de literatura, es decir, teatro, conciertos, ese tipo de cosas. De ese modo sí puede haber un público mucho más amplio, pero de este modo sigue siendo reducido. Por ejemplo, hay otro ejemplo. Por ejemplo, el premio Cervantes, que es el premio mayor de las letras, se entrega a bombo y platillo, es decir, va el rey, se hace un discurso por parte de la persona, como ocurre también con el Princesa de Asturias, demás. Existe en el arte el premio Velázquez, que antes, hace años, se presentaba en el Museo del Prado. La persona que se le daba tenía que hacer un discurso, por supuesto el rey se personaba, le interesara o no, pero hacía acto de presencia. Eso desde hace ya un montón de ediciones no se presenta, no hay discurso. Y no hay siquiera, a mí me han dado el premio Velázquez y no tengo ni siquiera un papel que indique que me han dado el premio Velázquez. Entonces, ¿cómo una sociedad puede valorar? Es decir, quieras que no, esos son ese tipo de gestos, que a mí me da igual tener un papel que no, pero esos gestos sociales hace que la gente se pueda interesar a lo mejor en ir a un museo. Es decir, es así, no sé.
1: Concha Jerez, un auténtico placer. Muchísimas gracias por este ratito que nos has dedicado.
0: Pues muchísimas gracias a ti.
1: Y terminamos con un poco de música, la que interpretaron en directo en el estudio de Onda Regional los componentes de la teoría de los afectos, Pedro Sánchez Moreno, Javier Fernández y Sara García. Una apuesta por recuperar e interpretar músicas del barroco español.

0: Son las 4.
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0: Buenas tardes, pendientes del incendio en una nave hortofrutícola en la pedanía pachequera de Balsicas, concretamente ubicada en el paraje del Corralón. La columna de humo generada por los materiales que están ardiendo puede verse a varios kilómetros de distancia. Una llamada de la propia empresa ha avisado del siniestro informando de que todos los trabajadores habían podido salir de las instalaciones.

0: operaciones. En el lugar están trabajando varias dotaciones de bomberos del CEIS, un helicóptero de la Dirección General de Seguridad Ciudadana y Emergencias, que también ha sido movilizado. Y pendientes estamos también del tráfico. Arranca a las 3 de la tarde, lo hacía, la primera fase de la operación especial de tráfico con motivo del verano. La Dirección General de Tráfico espera un total de 104 millones de desplazamientos en toda España durante los meses estivales, 5 de ellos por las carreteras de la región. Casi 250 agentes de la Guardia Civil de Tráfico velarán por la seguridad en las vías regionales. El verano pasado, 4 personas fallecieron en verano en vías interurbanas. Virginia Jerez, jefa provincial de tráfico.
1: Para eso hay un dispositivo conformado por unos 248 agentes del sector de tráfico de la Guardia Civil, que además contarán con el apoyo de todos los sistemas de inteligencia de transporte que tenemos por el Centro de Gestión de Tráfico de Levante, las cámaras, los paneles de mensaje variable, así como también por los dispositivos de control automatizado, en los radares fijos de tramo que contamos en nuestras vías, más 6 radares móviles.
0: En estos momentos, tranquilidad en las carreteras murcianas, ningún incidente destacable y tráfico fluido en todas las vías interurbanas de la región. Más cosas, el Sindicato Médico de la Región de Murcia logra 2 nuevas sentencias contra los servicios mínimos impuestos por la Administración Regional en las huelgas convocadas contra el Estatuto Marco. Se trata de la tercera sentencia favorable del Tribunal Superior de Justicia de Murcia por la vulneración de los derechos fundamentales. Eloy Canovas, el responsable jurídico del CESB, recuerda que la huelga también es un derecho de los médicos.
2: Estamos hablando de un derecho de huelga que es muy importante y que está reconocido en la Constitución, y se trata de defender ese derecho de los médicos.
0: El Defensor del Pueblo ha admitido a trámite una queja formal presentada por el sindicato UGT por la normativa de muchos municipios españoles que impedían que pudieran conducir taxis las personas que tuvieran una enfermedad infectocontagiosa como el VIH. En la región hay al menos 10 municipios con este tipo de normativa. UGT denuncia que municipios como Lorca, Alcantarilla, Blanca, La Unión, Totana o Yecla cuentan con este tipo de normativa que califican como anticiencia y discriminatoria. El responsable de la sección juvenil de UGT en la región, Miguel Lajarín, señala que la normativa se puso en marcha hace más de 40 años y se olvidó en un cajón, cuando en realidad jamás debería haberse puesto en marcha.
3: Cuando la mayoría son enfermedades crónicas que no generan ningún tipo de riesgo. En el caso del VIH, más grave aún, jamás tuvo que contemplarse esta discriminación, jamás supuso un riesgo llevar un conductor con VIH al volante, ni siquiera darle un beso o un abrazo.
0: En la Crónica Nacional, la Agencia Tributaria tiene abiertas desde junio inspecciones fiscales al expresidente del Gobierno, José Luis Rodríguez Zapatero, a sus hijas Alba y Laura, a su esposa María Sonsoles Espinosa, así como al empresario Julio Martínez y varias empresas, como tal y como se lo ha comunicado al juez que investiga el caso Plus Ultra. En sendos escritos, la Agencia Tributaria en Madrid y en Comunidad Valenciana ha indicado al juez Calama, juez de la Audiencia Nacional, que tiene inspecciones abiertas en materia de IRPF, IVA o impuestos sobre el patrimonio, entre otros conceptos, abonados de 2021 a 2024 a varios investigados. También investiga Hacienda respecto a Zapatero y su esposa, quien no está investigada por el juez, lo referido al impuesto temporal de solidaridad de las grandes fortunas entre 2002 y 2024. Y un último asunto, el número de españoles fallecidos en los terremotos en Venezuela de la semana pasada ha aumentado hasta los 30, mientras que ya son 155 los desaparecidos y 11 los localizados bajo los escombros que centran los trabajos de los rescatistas. Son datos aportados hace unos minutos por el Ministerio de Asuntos Exteriores. Además, hasta el momento, la sala de crisis del Ministerio ha atendido 1.022 llamadas relacionadas con la catástrofe, que se suman a las 1.497 que se han atendido desde el consulado. Exteriores insiste, todas las líneas de emergencia consular están abiertas y pide a los españoles que se encuentran en Venezuela que las utilicen. Por otro lado, empresas, entidades e instituciones se han volcado desde España para ayudar a los damnificados por los terremotos y hasta el momento se han recaudado más de 10 millones de euros. Se han fletado varios aviones con ayuda humanitaria y se continúa con la recogida de material de primera necesidad. Es todo por ahora. Más noticias a partir de las 5 y en todo momento en nuestra web. Se quedan ahora con Músicas en la Memoria con Adolfo Fernández.
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1: ¿Qué tal están? Un saludo cordial. Bienvenidos. Gracias por acompañarnos un día más en este tiempo en el que casamos recuerdos con canciones, melodías que pueden evocar momentos extraordinarios en la vida y que forman además un curioso camino, un camino que trenzamos para compartir, digamos, esas vivencias en un mismo contenedor, con una temática, digamos, al unísono. Ahora estamos en este tiempo ya de mucho calor y participando además de la operación salida, viviendo pues ya el comienzo de las vacaciones para muchas personas, y este es un momento estupendo pues para evocar aquellos veranos, esos veranos que tenían especialmente el punto luminoso en la década de los 60, en buena medida gracias a maestros, a la estrategia de artistas. Se le llamó el arquitecto sonoro, el gran rey Mida de la música en nuestro país en aquella época, Trabuchelli. El sonido Torre Laguna marcó una colección verdaderamente impagable de grandes discos, de grandes intérpretes que fueron descubiertos, que fueron catapultados a nivel internacional y que aún hoy pues son leyenda que recordamos de forma casi mítica. Como estos pequeñiques que están abriendo hoy el programa, con el saludo de Sergio Huéscar, el rey moro Sebastián Ramallo y los habituales aquí, como cada día. Bienvenidos.

Bueno, pues ahí está el famoso hilo de seda, una pieza de 1966 que firman los Pequeñiques, una de esas joyas instrumentales de las más grandes de la historia del pop rock español. Un tema que define esa era Yeye en España y que demuestra pues, que no hacía falta tampoco siquiera letra para llegar a lo más alto de la lista. Es una canción que está enmarcada, es un tema enmarcado directamente en este sonido de Torrelaguna, que era la calle donde se alojaban los estudios Hispavox, y era Rafael Trabuchelli, que fue el mago al que bueno, pues todos llamaban arquitecto sonoro de la España de los 60 y 70 y que brilló especialmente hasta mediados de los 80 en nuestro país. Él había nacido en Italia, como su apellido indica, en concreto en Bolonia, pero muy joven se vino a España a hacer esta carrera monumental como productor artístico, director musical y cazatalentos, y era pues lo que en Estados Unidos era el gran Phil Spector, el famoso muro de sonido que hacía Phil Spector. Aquí pues también era emulado por el gran Trabuchelli, y también tenía por referentes como George Martin, ¿no?, en Gran Bretaña con los Beatles, un verdadero transmisor de la modernidad.

Bueno, esta canción fantástica del grupo Los Ángeles, 98.6, que por esa deformación radiofónica pensaba que era el dial de una emisora de radio, y no, es la temperatura, medida eso sí, en Fahrenheit, tendría la equivalencia en Celsius en 37 grados. Vamos, que está ya en la fiebre, por lo menos con unas décimas, y esto es lo que un poco viene a contar la canción, que cuenta pues con todo ese estilo, esas armonías vocales.

locales, bueno, la magia, ¿no?, que se hacía en Hispavox en aquella fecha, y que básicamente pues corresponde a una cuerda suntuosa que tiene ese punto épico, un poquito de viento. El viento también tiene un componente muy dinámico que inspira el soul americano, el pop italiano, y el asunto del muro de sonido que ya decimos, pues también tiene que ver mucho con la magia de los efectos, la reverberación, el eco, es lo que daba profundidad tridimensional a las grabaciones. Estamos en un espacio totalmente espectral, y la limpieza técnica impecable en las mezclas, que hacía que los discos de esta compañía sonaran infinitamente mejor que los de la competencia.

Nací de pie, bueno, es una canción del grupo Los Pasos que pasaba por ser uno de los grupos más refinados y cultos. En fin, aquí la canción pues tampoco es que sea muy sibarita, aunque hablaba hace un instante con mi compañera Lucía Hernández sobre unos huevos fritos con unas patatas panaderas que se quiten todas las deconstrucciones del mundo mundial. Así que, bueno, tienen su punto estos madrileños que completaban el trío fantástico de los componentes de los grupos de la escuadra de Hispavox. Hemos escuchado también a Los Ángeles, que llegaban de Granada, o Los Pequeñiques, los madrileños. Estos eran, como decimos, un poco la punta de lanza de este estilo, que abría a muchos frentes, porque verdaderamente tuvo representantes en todos los estilos. También en el puro estilo yeyé,

Por supuesto que Manuel de la Calva y Ramón Arcusa, el dúo dinámico, grabaron previamente esta canción. Es de ellos la canción, pero bueno, Helu le dio un aire completamente diferente. Es un estilo, pues, la clave Yeye, que como decimos también lideró ampliamente Hispavox, y en buena medida ella, claro, que compartiendo el trono pues con Marisol, con Rocío Dúrcal, la propia Concha Velasco. Bueno, estamos ahí en un elemento pues bastante prolífico en esta España, en ese momento en el que todavía todo se ve blanco y negro, y daba mucha alegría pues ver a una joven con estos aires, con estos vestidos de vuelo, que es como se expresaban en las reclamos publicitarios, los famosos primeros tocadiscos de maleta, y toda esa modernidad, como decimos, era prácticamente imprescindible contar con una chica yeye, y Helu fue una de ellas, hasta que se casó, que es lo que ya hemos contado en alguna ocasión, pues puso fin a su exitosa carrera.

Mónica es una canción de Los Ángeles y tiene pues especialmente ese tono melancólico, sombrío y particularmente si recuerdas o se asocia con el triste acontecimiento que vivieron, el accidente de tráfico que acabó pues con la vida de más de la mitad del grupo. Estaban además camino de su primera gira latinoamericana, marchaban hasta Cuba y en carretera, suponemos que hacia Madrid, en la provincia de Burgos tuvieron un accidente y bueno, pues ahí acabó la historia de esta formación que tenía pues una prometedora carrera con temas, pues ya hemos escuchado el 98.6 y otras canciones que también posiblemente dejaremos aquí deslizarse. Los Momentos es una canción fantástica, pero bueno, como digo, pues esta es la vida, lo que te aguarda, ¿no?, en un momento determinado, lo que nos permite pues para aquellos que están en estos momentos en carretera invocarles nuevamente a la prudencia, a la responsabilidad y a pensar en lo que van a encontrar después cuando lleguen a sus destinos. Ese verano plácido que estamos imaginando hoy en el programa con canciones de un verano ya pasado, pero que tiene pues todo ese componente de expectación, de ilusión, que ojalá todos ustedes tengan.

Bueno, pues todo felicidad, qué optimismo, qué alegría. Madrid cambia completamente cuando llega la primavera y esto es lo que describe esta canción con un toque barroco de folk pop. Trae ciertos recuerdos efectivamente al Sanger Piper, a la producción cercana ya a la psicodelia, que la veremos también en esta serie dentro del espacio del sonido de Torre Laguna, pero con esos componentes de voces superpuestas, con un poquito del ritmo orquestal, trae cuestiones pues que son, ya decimos, muy del gusto de Trabuchelli, que es el hacedor de estos sonidos, que bueno, en este caso pues dejan esta parte más luminosa del pop de finales de los 60.

Bueno, que a las mujeres no les gustaba el fútbol, esto era una obviedad. No tenía, por supuesto, el fútbol femenino tanta presencia como sucede en nuestros días, pero la canción tampoco era de Gelu, era de Rita Pavone. Había triunfado allí en Italia con el Partita di Pallone y ahora pues llegaba a esta España defendiéndolo con una gran voz, con una garra, con una fortaleza que iba más allá de este elemento dulzón que las chicas allí aportaban, ¿no? Aquí había pues mucha fuerza, ¿no? Este ritmo machacón que cuenta pues además con el esfuerzo de los arreglos que, como decimos, pues son fundamentales también, y aquí pues nuevamente Trabuchelli tira de arsenal para ese muro de sonido pues implantarlo en una canción que es una queja divertidísima de la época, esta historia de los domingos para, en fin, escaparte, ¿no?, con tus amigotes.

Bueno, pues no hay que olvidar que estamos en este momento en la carrera espacial y que esté cerca de las estrellas, pues acompaña en buena medida las aventuras de esa nave rumbo a la Luna. Estamos con un sonido que rememora ese espacio exterior con estos elementos de efectos de sonido. Es una de las primeras grabaciones que incorpora estos experimentos sonoros y tienen pues el carácter de sensación de ingravidez, que además dan con la sutileza el violín y también una flauta, que a diferencia de Hilo de Seda, pues aquí es la melodía principal la que forma parte de esta música, que tiene pues todo un relación con una estructura cinematográfica, ¿no? Con lo que sería un tipo de ritmo para bailar, una pieza evocadora, una banda sonora imaginaria para ese viaje interestelar que te lleva de la mano y te hace flotar, ¿no? Es lo que la historia cuenta en este trabajo, pues, muy maduro, en el final ya de la década de los 60, en el 68, con este grupo que es, pues ya decimos, piedra angular, Los Pequeñiques.

Bueno, fantástica, Anuska, que aparece en la cara B de un single de Los Pasos, lo hemos escuchado anteriormente, La Primavera en la Ciudad, ¿no? Es una canción muy, aunque sea de primavera, pues veraniega, muy luminosa, muy comercial, y la cara B está reservada para una delicatessen, esto que hemos escuchado que ya se adentra plenamente en la psicodelia, en una cuestión de experimentación verdaderamente sofisticada, porque aquí hay armonías, aquí hay uso de instrumentos, pues también sofisticados, estamos hablando de clavicordios, estamos hablando de incorporar pues en fin todo un arsenal de instrumentos, juego de voces absolutamente impecable, y todo para dar un aire melancólico que tiene incursión además en la cultura rusa y que bueno pues da aire folclórico de aquel territorio muy balcánico, muy muy muy audaz realmente para el pop español de 1967, que digo, pues también sale de esta factoría luminosa que fue Hispavox y a la que estamos hoy rindiendo pleitesía. Verdaderamente esto es una maravilla que dio origen a tantos y tantos grupos y tan buenos álbumes, algunos de ellos como la gran Maritrini, de la que también hablaremos en el programa de hoy, y que configuran pues un verano como el que estamos viviendo ahora.

Bueno, una verdadera maravilla de los pasos, esta banda granadina que, como decimos, participa en ese final de década de un sonido verdaderamente luminoso. Tenemos al gran Joaquín Torres, que era el guitarrista y productor. Lo tuvimos aquí, por cierto, en este programa, en Los Pioneros del Rock, hablando de esa década con los pasos. Este grupo que también en esta ocasión mete en la cara B de la película, de la canción Nací de pie, este tema, ¿no? Anoche tuve un sueño, es una historia, pues, o ayer tuve un sueño, que verdaderamente, pues, es todo un himno y muestra, pues, esa lírica, ¿no? De este grupo que pasa por ser, pues, uno de los más avanzados, ¿no? Y con letras más cuidadas y con arreglos de producción verdaderamente muy avanzados para la época. Por eso luego Joaquín tendrá su propio estudio de producción y por él pasarán grupos como El Último de la Fila, Mecano, Camilo VI, Julio Iglesias, Rocío Jurado, Danza Invisible, Hombres G, en fin, una larguísima lista de artistas, también Joaquín Los Secretos, Joaquín Sabina, Barón Rojo. Bueno, es una figura que seguramente vivería también con Ricardo Trabuchelli, pues, de ese buen hacer y de esa artesanía, de esa alquimia que se dio en aquella década en la calle Torre Laguna, en Madrid.

Bueno, pues este epitafio, ¿no? Para Los Ángeles, esta canción inolvidable, este tema que ya no es bailable en guateques, es más bien momento para abrazar la melancolía.

Por el tiempo que se perdió, por aquello que es irrecuperable, la voz de Alfonso González Poncho, que da pues pura poesía, ¿no? En esta canción, en la que contiene pues toda la ternura y transmite esa vulnerabilidad tremenda, ¿no? que la banda tenía en aquel momento, y en relación también con ese esa relación que describe la propia historia. Todo montado pues con ese muro tan particular de Trabuchelli, con un clima orquestal muy bello, y sin sepultar pues la esencia acústica de la banda, que es otro de los elementos pues que da como doble dimensión, como una mayor profundidad a esta música que, como digo, pues nos ha colocado en este punto con estos grupos que hoy hemos tenido oportunidad de destacar. Lo vamos a dejar ahí aparcados: Pequeñiques, Los Ángeles, Los Pasos, porque ahora queremos entrar en otro tipo de sonidos que también forman parte de esta leyenda. Es el caso de este grupo que trae pues un tema entre folk, canción infantil, La Compañía se llamaba.

Bueno, pues la verdad es que esto es una cosa verdaderamente singular. El soldadito, también conocido como el saboyano, es una composición que en el 71 pues hace este grupo, la compañía, que tenía pues una nutrida representación de voces masculinas y femeninas, era esta línea folk, pero que tienen una, digamos, obsesión, que es la música de la zarzuela. Y a la zarzuela se van para buscar este tipo de canciones. Esta es una historia pues, que participa de la canción del olvido, ¿no? Esa zarzuela que se estrena en 1916 del maestro José Serrano y Federico Romero y Guillermo Fernández Sau. Bueno, pues esta historia la trasladan, como decimos, con ropajes pop, y le lavan la cara, ¿no?, de alguna manera, a la zarzuela. Hacen un ritmo cabalgante que verdaderamente pues quita pomposidad orquestal, este

esta base rítmica de batería y bajo, pues cambian completamente las hechuras de la zarzuela, y además consiguen un éxito importante en el Festival de Benidorm, con lo cual pues no le salió mal la cosa, ¿no? Una polifonía espectacular y una ocasión para modernizar la zarzuela sin ningún tipo de prejuicios, que bueno, pues es digna de encomio. 1971, como decimos, es este curioso experimento.

0: Son las 5 de la tarde.
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0: Hola, ¿qué tal? Muy buenas tardes. El decreto de vivienda asequible amplía los beneficiarios del IVA súper reducido del 4% para los compradores, permitirá construir en antiguos suelos industriales, reduce los trámites y mejora la calidad de esos hogares. Lo ha aprobado hoy el Consejo de Gobierno y ahora debe pasar por la Asamblea Regional y, aunque cuenta con el apoyo de Vox, no incluye la prioridad nacional para acceder a la vivienda, pero sí el arraigo, que se desarrollará en una orden posterior. También se incluirá en otra orden el precio de la vivienda de protección oficial, por lo que ahora mismo no se puede establecer por cuánto saldrán al mercado. La Asamblea Regional tiene 30 días para sacar adelante este decreto de vivienda asequible, que se basa en tres ejes: menos burocracia para reducir plazos, incentivos fiscales y una mejor calidad residencial. El objetivo es construir más viviendas, hacerlo en menos tiempo y facilitar que los jóvenes y las familias puedan acceder cuanto antes a un hogar. Jorge García Montoro, consejero de Infraestructuras.
2: El Ejecutivo

0: regional apuesta por una estrategia de consenso para construir más viviendas, hacerlo en menos tiempo y facilitar que los jóvenes y las familias puedan acceder cuanto antes a un hogar.
1: Y estamos ya en la primera fase de la operación especial de tráfico con motivo del verano. La Dirección General de Tráfico espera un total de 104 millones de desplazamientos en toda España durante los meses estivales, 5 de ellos por las carreteras de la región. Casi 250 agentes de Guardia Civil de Tráfico van a velar por la seguridad en las vías regionales. El verano pasado, 4 personas fallecieron en verano en vías interurbanas. La operación contempla 4 fases. En esta primera, que se desarrolla entre hoy y la medianoche del domingo, se esperan unos 233.000 desplazamientos por nuestras carreteras. Cifras similares se esperan para la segunda fase entre el 31 de julio y el 2 de agosto y para la tercera entre el 14 y el 16 de agosto. Finalmente, la operación de retorno se desarrollará entre el 28 y el 31 de agosto y será la que más tráfico implique, con casi 320.000 desplazamientos. Para garantizar la seguridad de todos, la DGT ha preparado un amplio dispositivo al que se refería hoy la jefa provincial de tráfico, Virginia Jerez.
2: Para eso hay un dispositivo conformado por unos 248 agentes del sector de tráfico de la Guardia Civil, que además contarán con el apoyo de todos los sistemas de inteligencia de transporte que tenemos por el Centro de Gestión de Tráfico de Levante, las cámaras, los paneles de mensaje variable, así como también por los dispositivos de control automatizado, los radares fijos de tramo que contamos en nuestras vías, más 6 radares móviles.
1: Más de 31.000 empresas se han beneficiado en la región del kit digital y el kit consulting. Desde 2022, el Estado ha destinado más de 147 millones a la región para estos conceptos. Una información de Alfonso Martínez.
3: La secretaria de Estado de Digitalización e Inteligencia Artificial, María González Veracruz, se ha reunido esta mañana con empresarios lorquinos para trasladarles los buenos resultados de la digitalización en la comarca. Veracruz relaciona estos datos con la mejoría económica del Valle del Guadalentín.
4: Pero en concreto en digitalización, que está siendo una de las palancas fundamentales de los buenos datos de crecimiento económico, de los buenos datos de empleo. Conocíamos esta semana que volvíamos a romper techos, es gracias a la digitalización. En concreto en Lorca se han movilizado 9 millones de euros directos.
3: La secretaria de Estado ha informado que en Lorca se han beneficiado 1.600 empresas del kit digital, kit consulting y del portal Acelera Pyme por un importe de 9 millones de euros. María González Veracruz indicaba que estos servicios han sido muy útiles para el desarrollo de las empresas españolas.
4: En toda España han podido tener soluciones concretas, desde adquirir un dispositivo hasta tener soluciones de ciberseguridad fundamental para cualquier negocio o de inteligencia artificial. También hemos tenido que consulting, es decir, han tenido asesoría y consultoría para ser capaces de introducir esa tecnología en sus negocios, en sus empresas.
3: En la región son más de 31.000 las empresas que se han adherido a estas ayudas del Estado por valor de más de 147 millones de euros.
1: Y la ola de calor que se espera en el conjunto del país no se percibirá en la región de Murcia hasta el próximo martes. Este primer fin de semana del mes de julio se van a mantener las temperaturas altas, también las nocturnas, aunque la brisa del este las acabará suavizando. La Agencia Estatal de Meteorología habla de tiempo estable durante sábado y domingo, con cielos despejados y temperaturas sin cambios. Las más agradables se van a registrar en la zona del litoral. José Antonio Parodi, portavoz de EMET en la región.
5: Cielos despejados, temperaturas con pocos cambios y vientos flojos variables, predominando la componente este, ¿no? Sobre todo cuando se inicia la brisa marina en la zona del litoral. Y ya entrando en el interior de la región, pues a horas de la tarde.
1: Y de la Crónica de España les contamos que el juez de la Audiencia Nacional que investiga el caso Koldo, Ismael Moreno, ha imputado a Jessica Rodríguez, expareja del exministro de Transportes, José Luis Ábalos, y la ha citado a declarar como investigada el próximo 20 de julio junto a Joseba García, hermano del exasesor ministerial Koldo García, también imputado en este caso que lleva su nombre. Lo dejamos así. 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

haciendo el periplo de ese tiempo de verano en donde tenemos un sol que luce especialmente radiante, Hispavox, la compañía que gobernaba Riccardo Trabuchelli, el rey Midas de este sonido que dejó grandes artistas como este que suena de fondo. Ahora ya era Miguel Ríos, antes escuchábamos Contra el Cristal como Mike Ríos, ahora como Miguel Ríos, ya haciendo pues alardes de esa capacidad rockera que el granadino pues sabía combinar también perfectamente con este sonido envolvente que preparaba la propia compañía madrileña.

Un monumento musical que firma el gran Fernando Arbés, el alma mater, batería de Los Brincos, es el encargado de escribir esta canción, que es una obra maestra, que aporta, pues efectivamente, todo un sonido hipnótico y toda una historia en torno a este tema que, bueno, pues ya sabemos, el río va, viene, su cauce de alguna manera permanece, y como en el amor, pues también hay una oportunidad de repetir ese ciclo, que es lo que Miguel Ríos, pues ahí canta, con todo ese acompañamiento musical, esos elementos que son casi de gospel espectacular, aire soul, es lo que había visto en los Estados Unidos, en Phil Spector, es lo que traía un poco el Trabuchelli a España, con pues estos componentes particulares que daban también pues el pop latino, que hacía sonar de manera diferente todo lo que se programaba en aquella década, ya a finales de los 60, en 1968. Un ensayo para lo que será el gran salto, el gran trampolín definitivo de Miguel Ríos, con un tema que escucharemos un poquito más adelante. Pero ahora disfruten de este Vuelvo a Granada.

Un punto biográfico de esta canción, Vuelvo a Granada, de 1969, con Miguel Ríos, esa referencia a su ciudad, a la ciudad de la Alhambra. Este hombre que siempre ha estado en carretera y siempre pues ha tenido en el autobús pues prácticamente su hogar, tiene pues siempre ocasión de cierta nostalgia, de melancolía por lo que deja atrás, y siempre pues hay una oportunidad para volver a ese refugio emocional que significa la ciudad donde uno ha nacido, donde ha sido niño, y de alguna manera pues ha de volver para recargar el alma, ¿no? Es una de esas grandes canciones también de Fernando Arbés, de Los Brincos. Y bueno, pues estaba haciendo valoraciones de que efectivamente Miguel, en este tiempo en el que está pues todavía gestando esa personalidad y esos esas técnicas profesionales que después van a consolidarlo como un gran maestro del rock, pues crece y en un momento determinado pues lo hace demasiado deprisa, incluso quiere salir de las del control de Trabuchelli, y hace un disco, nos lo contaba aquí brevemente en el programa Pioneros de la Música de Todos los Tiempos, nos contaba que bueno, pues se empeñó de La Huerta al Mar, era La Huerta Atómica, perdón, era el disco que había pergeñado, y lo hacía incluso pues en contra del criterio de Trabuchelli, que se opuso firmemente, y el resultado fue un fracaso.

sonoro que él reconoció aquí en el programa y que, bueno, pues era un poco consecuencia también de ese elemento de experimentación que se le fue de las manos. Quiero decir que a veces las cosas no parecen tan fáciles como las empozamos aquí y luego pues hay que ponerlas sobre el terreno, aterrizarlas y quizá encontrar pues la opinión inapelable del público, que es soberano y que es el que finalmente determina el éxito o no de las canciones.

todo un himno definitivo para Los Ángeles. Los hemos recuperado nuevamente para traer ahora pues esta parte más sosegada, también dentro del sello Hispavox, y para conocer pues la aportación que Juan Pardo, también como gran talento de la música en español, pues realiza, en este caso, esta canción que le entrega, estando pues en pleno éxito con el dúo Juan y Junior. Ha tenido oportunidad de pasar por Los Pequeñiques, por Los Brincos, en fin, todo un talento el señor Juan Pardo, y en esta canción pues dándole a Los Ángeles pues esa oportunidad para traer una vez más el sonido luminoso, estas cosas de inspiración, de optimismo que traen en cada uno de sus temas. Mañana cuando salga el sol, pues esto es una cosa que tiene su pegada, ¿no? Y es el futuro con alegría, como George Harrison también cantara en su día Hick and the Sun, ¿no? Bueno, Trabuchelli nuevamente, viento, metal, coros, guitarras acústicas, en fin, todo un cóctel, un batiburrillo que da un resultado verdaderamente celestial.

Soy rebelde. Bueno, este es el clásico himno de Janet, aunque realmente pues la canción la compone Manuel Alejandro, compositor jerezano que ha dado grandes éxitos a Rafael, a Rocío Jurado, a Julio Iglesias. Bueno, en este caso pues se lo presta a un artista que en un principio no estaba por la labor de cantarla, porque no está en el estilo, en el registro de este acento ligeramente extranjero, susurrante, aniñado. Ella además era más amante del folk, y esto pues sin embargo pues va a ser un espaldarazo, porque la va a poner en esa línea de la rebeldía, ¿no? De la canción protesta, pero con este punto, ya decimos, más orquestal, con una fuerza dramática verdaderamente impresionante, ¿no? Esta vulnerabilidad y esta tristeza que combina con el grito de rabia, ¿no?, que la canción expresaba. Era Janet, que, como decimos, rompió fronteras.

Pues imbatible. Estamos hablando de que junto a Rosas en el Mar también Aleluya número uno es otra de las piezas que firma Aute y que luego catapulta también como compositor incluso fuera de España. Es una metáfora bellísima sobre la búsqueda de la libertad, la justicia y la paz en un mundo hostil que sonaba, ya decimos, en esos tiempos de la dictadura y que pues ha marcado también a Maciel como una guerrillera, una mujer de armas tomar, ¿no? Que ha sabido pues incluso plantar al generalísimo cuando llegó con ese triunfo de Eurovisión y tuvo sus reparos para fotografiarse con Franco. Bueno, Onda Regional, Músicas en la Memoria, evocando el sonido de Hispavox, ritmos que Trabuchelli impone, ahora en un tono más melódico, con un clásico también que verdaderamente pues es fabuloso, aunque haya pues pasado el tiempo mucho. Seguimos recordando, evocando y dando en fin, el placer a Dani Daniel.

Bueno, Dani Daniel, que está aquí con una canción que la ha cantado hasta el mismísimo Julio Iglesias. Es un tema que pertenece pues a esa historia de la canción melódica, el amor desgarrado que canta pues el asturiano con una fuerza verdaderamente tremenda, ¿no? Es un himno que habla del desamor, ¿no? Esta historia que bueno, pues rompe las entrañas, ¿no? Con la vulnerabilidad con la que cualquiera pues haya tenido el corazón roto en un momento determinado, pues se puede identificar. Ahora,

Tiene 83 años, nació en el 42, en noviembre, y bueno, pues puedes resumir de haber tenido una vida tan intensa y viajera como sus propias canciones.

Tony Landa, que curiosamente pues formaba parte de una banda también muy celebrada de aquella década de los 60, Los Mitos, cantaron pues Me Conformo o Es Muy Fácil, ¿no? Son temas muy veraniegos, muy del pop juvenil, de pocas complicaciones, y quiso en solitario pues también intentar su propuesta más melódica, más de cantante, quizá emulando pues a tantos artistas que había en aquella época, pues no sé, Camilo VI, por ejemplo, sin ir más lejos. La discográfica estaba muy por la labor de tener esos registros en su propia compañía. Y aquí pues la voz de Tony, que bueno, pues era cristalina, aporta pues un dato pues muy, muy elegante, ¿no? Da este acústico que verdaderamente pues le ponen ese plano romántico de emular, pues como decíamos, estos artistas de la canción ligera que estaban pues también triunfando en su momento. Él era bilbaíno y bueno, ya digo, pues su incursión aquí en este ámbito pues es bastante reducido porque no tenemos muchos más registros en donde brillara Tony Landa.

Pero esto que viene ahora, pues en fin, está nuevamente en la composición de grupo, aunque tiene la idoneidad, lo traemos en el momento cronológico, porque además estamos escuchando un elemento psicodélico muy llamativo. Hay un órgano Hammond que está ahí sonando, lo que se llamó el sonido catedral.

Bueno, todo tiene su fin. La banda que trae pues la segunda vida con Medina Zahara, este bien otro tema que bueno, es el grupo Módulos, que demuestra que en la España de finales de los 60 pues también había músicos con una formación técnica, una vanguardia, ¿no?, una sensibilidad, capaces de mirar de tú a tú pues a las grandes bandas del panorama internacional, ¿no? Es un temazo absoluto para coronar este espacio en el que, bueno, estamos descubriendo que hay pues canciones de un valor verdaderamente incontestable. De esta canción, pues a un descubrimiento que supone encontrarnos con un autor verdaderamente pródigo, que tiene pues un talento incontestable, y que él no pensaba dedicarse a cantar, pero que casi por exigencias de Trabucelli, bueno, estás dándole éxito a todo el mundo, cantado tú, hombre, que la maqueta suena muy bien. Y este es el debut, así es como se presenta por primera vez cantando con sus canciones José Luis Perales.

Intérprete, compositor, bueno, es una figura que a partir de ahí, pues ya sabemos, va a tener una dimensión espectacular, llevando esta canción romántica con sencillez, pero con gran verdad. Son historias que lo transforman verdaderamente como uno de esos grandes creadores de canción en español de todos los tiempos. Pero si hay un hallazgo verdaderamente luminoso en esa factoría de Trabuchelli, es el disco que a continuación vamos a escuchar. Algunos momentos espectaculares y que tienen como protagonista a la gran Maritrini. Maritrini no fue en absoluto una cantautora de cliché, no puede considerarse una mujer que estuviera pues en ese albur del dictado de las discográficas. Participa como verdaderamente talento punto y aparte, y su formación y su capacidad pues la llevan, como decimos, a brillar de una manera sobresaliente. El disco Amores es toda una declaración, todo es una verdadera obra de arte, que, como decimos, así se considera de cuantos han salido en España. Es un artista que en este disco concretamente podría estar a la altura de un Mediterráneo o, en fin, pues, canciones que puedan estar más o menos en ese imaginario de todos los tiempos. El álbum se llamaba Amores.

magistral, esa voz contenida, casi herida, de Maritrini, acompañada por el estallido, el torbellino orquestal, ¿no?, de cuerdas dramáticas que felizmente pues introduce el director argentino Waldo de los Ríos, que da otra dimensión a esta canción que bueno, pues encumbra a lo que es una mujer sencilla que aparece pues vestida con en fin, sin mucho alaraque, armada con su guitarra, eso sí, sus propios textos, y con ese material es capaz de llenar teatros, emocionar a todo un país sin necesidad de seguir, como vemos, los dictados de toda una época. Y entrando además ahora en un descubrimiento que supone una verdadera revolución desde el punto de vista sensual, visceral, madura, en esa España del 71 aparece Maritrini y canta esto de Cuando me acaricias. Cuando...

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1: La Edith Piaf española, Mary Trini, nuestra paisana, que verdaderamente pues tiene esa dimensión que trasciende con creces pues su ámbito de actuación, porque bueno, fue una figura que brilló, sabemos, en Francia, fue además allí su debut, estuvo en el Olympia, cantó canciones de Jacques Brel, pudo incluso pelearse con el gran gorrión, con Edith Piaf, especialmente en esa canción Ne me quitte pas, que canta maravillosamente bien. Y bueno, pues todo esto, como decimos, debe hacernos sentir muy orgullosos, ¿no?, de tener entre los nuestros pues a una figura tan distinguida. Que sabe, como hemos escuchado, pues cantarle al amor cuando lo tiene cerca, cuando lo siente propio, lo disfruta, pero también cuando lo pierde, y particularmente cuando ha de hacerlo por el interés personal. Cuando canta esto de Déjame, canción del 72, es absolutamente un verdadero portazo de la dignidad, ¿no? Es esta cosa que dice, bueno, déjame, que estoy más a gusto, ¿no? Libertad, respeto, es un giro contenido que no sabía escuchar una mujer hasta entonces.

La emancipación anticipada en el 72, esto es absolutamente inédito. Hasta aquí hemos llegado. El Déjame es uno de los grandes clásicos porque conecta con esa necesidad de emancipación de la que estábamos hablando y que es el verdadero elemento espaldarazo que aporta esta contundencia de esta voz, este mensaje de Mary Trinity, una anticipada de su tiempo que sigue todavía resonando y de alguna manera los que tenemos oportunidad de evocarla, de sentirla cercana, tiene esa vigencia también en este día. Bueno, hemos estado repasando las canciones que tienen que ver con Hispavox, ese sello discográfico que, como decimos, reinó en esos años maravillosos con Ricardo Trabuquel y su productor, su máximo responsable. Y este es uno de los hallazgos de esa época, esta Mary Trinity espectacular, que todavía nos puede dejar otra canción ya prácticamente para cerrar. Es el Mañana, que es una expectativa también de que siempre hay un día después, ¿no? Siempre hay una oportunidad para recuperarnos del dolor, esa tregua que da el dolor y que en este caso la letra puede ser un bálsamo. Mañana es una canción muy bonita de la gran Mary Trinity.

0: Son las 6 de la tarde.
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0: Hola, muy buenas tardes. La Federación de Empresarios de la Construcción valora positivamente la aprobación del decreto ley de vivienda asequible. Desde UGT lamentan que la única alternativa que propone el gobierno sea construir pisos a unos precios que casi ningún trabajador podrá pagar. Frecon subraya que la aprobación del decreto aporta lo que el sector necesitaba, un marco estable y seguro que reduzca plazos, movilice suelo y permita aumentar la oferta de vivienda asequible. Su presidente señalaba entre las medidas que considera de mayor impacto las que permiten generar vivienda a partir de recursos que hoy están infrautilizados, como oficinas o locales en planta baja que podrán convertirse en viviendas, y destaca también las primas de edificabilidad y las medidas de agilización administrativa. José Hernández es el presidente de los empresarios de la construcción.
2: Hoy la región de Murcia entendemos que está un paso más cerca de dar respuesta a las necesidades de la sociedad. Y por parte del sector empresarial estamos deseando traducir esta nueva normativa en hogares.
0: Y un estudio de la Universidad Carlos III de Madrid desvincula inmigración y criminalidad y desmonta el argumento de que los inmigrantes en situación irregular aumentan la delincuencia tras analizar 5,5 millones de delitos con sentencia firme registrados entre 2007 y 2023. El catedrático de Ciencias Sociales Jesús Sánchez Barricarte es el autor de este informe que disecciona el fenómeno.

0: fenómeno de la inmigración y el discurso que vincula esta realidad con el aumento de la delincuencia, tras comprobar la falta de estudios sólidos sobre el tema. Después de estandarizar los datos, la conclusión, dice, es clara: una mayor presencia de inmigrantes en una provincia no está asociada a tasas delictivas superiores, son otros los factores que pesan más: edad, sexo, pobreza o exclusión social.
1: El mensaje de fondo es que la condición de inmigrante por sí sola no explica los niveles de delincuencia una vez consideradas las diferencias demográficas y de contexto. Lo que de verdad influye son factores estructurales como la composición por edad y sexo, la pobreza, la exclusión social.
0: El secretario general del Partido Socialista de la región, Francisco Lucas, ha formalizado su candidatura para liderar la lista de su partido en las elecciones autonómicas de 2027, según informaba él mismo a través de la red social X. En su mensaje se podía leer: hoy tomo una de las decisiones más importantes de mi vida, lo hago por mi tierra, por la región de Murcia, porque merece mucho más, por todo lo que somos y por todo lo que podemos llegar a ser. Ha llegado el momento de recuperar la ilusión de una región, es el mensaje de Francisco Lucas, candidato a las primarias del Partido Socialista. Y la Coordinadora Nacional de Política Rural del PP y europarlamentaria del Partido Popular, Carmen Crespo, ha defendido hoy en Lorca que los agricultores pueden utilizar fitosanitarios prohibidos cuando se utilicen en otros países comunitarios. Carmen Crespo se ha reunido con agricultores lorquinos para trasladarles que están luchando por un marco financiero de la PAC más contundente para el sector agrario desde dos líneas de trabajo. Por una parte, que el próximo marco financiero recoja una estabilización de la producción y la mejora de la competitividad para que se pueda invertir en las cooperativas de primer y segundo grado, y por otra parte que se refleje el regadío. En este sentido, Carmen Crespo ha pedido una prórroga en la eliminación del uso de los acuíferos previsto para 2027.
2: Aparece una restricción de esos acuíferos para el año 2027. Es decir, que estamos apostando porque esto tenga una prórroga y que después de 2027 haya años para adaptarse, para que los agricultores puedan utilizar esos acuíferos.
0: Y fuera de la región, el incendio que se ha declarado esta mañana en la Bisbal de Empordà, en Girona, ha confinado ya a 45.000 personas de 12 localidades. Las llamas han entrado en el macizo de las Gavarres. La orden de confinamiento es una recomendación de las autoridades para facilitar el acceso de los bomberos y con ello la extinción del fuego, que está en un momento difícil. Y el hombre de 53 años, detenido por matar a cuchilladas a su mujer de 51 y a una hija de 20 y de herir de gravedad a otra hija de 26 en la partida alicantina de la Cañada del Fenollar, sigue ingresado en el Hospital San Juan de Alicante bajo custodia de la policía. Este hombre de 53 años, español, al igual que las víctimas, está bajo vigilancia de la Guardia Civil mientras se recupera de las heridas que presenta supuestamente provocadas por él mismo en una jornada en la que ha matado, como decimos, a su mujer y a su hija menor y ha dejado muy grave a la mayor, que sigue ingresada en un centro sanitario alicantino con pronóstico reservado. Lo dejamos así, ahora comienza Tarde Abierta con Lucía Hernández y las noticias vuelven a las 7 en punto y todo lo tienen en la web orm.es.
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Buenas tardes, bienvenidos, bienvenidas. Las 6 y 6 minutos están en Tarde Abierta y somos conscientes de que muchos y muchas están escuchando a la radio. Cuando digo bienvenida o bienvenida, también tengo que decir buen viaje, que estamos en plena operación salida de la primera parte de las vacaciones de verano. Así que cuando siempre que hay vacaciones,

Puentes, pues os decimos lo mismo, que llevéis buen viaje, que muchísima precaución en estos momentos en las carreteras, que lleguéis bien a vuestro destino y a ser posible que nos llevéis todo el tiempo con vosotros y vosotras en la radio. Nos encanta ser un pasajero más en vuestro coche, en vuestro autobús, si también nos escucháis desde los autobuses. Nos encanta que estéis con nosotros y nosotras y por eso pues más o menos voy, más o menos siempre digo, porque en la radio todo pasa, es movible, es flexible y de momento hemos preparado esto, pero quién sabe lo que puede pasar en Tarde Abierta. Las puertas, como nuestro nombre indica, están siempre abiertas para nuestros invitados, colaboradores y también pues movibles a todo lo que pueda pasar desde ahora y hasta las 8 de la tarde. En esta jornada donde decíamos, bueno, pues operación salida para muchos y muchas que cogen sus vacaciones y donde también queríamos atender a lo que podríamos denominar la cara B, pero no es la cara B, es que es la cara de, bueno, pues de muchas realidades. No todo el mundo se va de vacaciones ahora, no todo el mundo se va de vacaciones en verano y quien no se va y se queda, también queremos que tengan un verano igualitario, un verano inclusivo. Por eso enseguida vamos a hablar del proyecto Activa tu Ocio, programado desde CERMI. Nos viene a visitar pues una de nuestras contertulias habituales cuando hablamos de este colectivo de discapacidad, Laura Parra Sánchez. Enseguida hablamos con ella, deseosos y deseosas de conocer en qué consiste activar el ocio. Seguiremos también, los viernes hablamos con colectivos y como todo no es sol, playa, montaña, descanso, vacaciones, queremos conocer también cómo se vive desde otra perspectiva, la de Cruz Roja, con su proyecto de sostenibilidad y voluntariado, porque el hecho de estar de vacaciones o veraneando no significa estar esquilmando la zona en la que estamos, así que podemos hacerlo de una manera sostenible y además también aprovechar este tiempo para arrimar un poco el hombro. Y eso nos va a llevar también hasta Jesús Abandonado con Amparo Martínez, porque además este año han preparado una compensación o una ayuda interesantísima a los voluntarios universitarios que estén en Jesús Abandonado. Les contarán como créditos también, como cursos de formación. Esto es nuestra primera hora, luego seguiremos con nuestras Patricia y Esther Herrero en la sección y con esto que hago. Hoy les hemos propuesto en Tarde Abierta, pues sí, mirad también esa otra cara del verano que tiene que ver con coger vacaciones, hacer maletas, buscar un lugar paradisíaco si lo encontramos, si no lo encontramos, desconectar y a la vez divertirse mucho, estar en un sitio exótico pero como si fuera nuestra casa, en fin, todo esto nos estresa, nos relaja, vamos a hablarlo con ellas. Y como siempre cogeremos carretera y manta y nos iremos con José Antonio García Ayala a viajar, que es algo que seguro que muchos y muchas harán estos días. Así que sin más dilación, buenas tardes, Mariano Reverte al control técnico. Nos falta Sebastián Ramallo, que está de días de asueto, pero lo tendremos pronto. Y bueno, decirles que además este es el último Tarde Abierta de la temporada. Con esto cerramos Tarde Abierta en esta temporada. Pero volvemos, ¿eh? Comenzamos.

0: Another You de Nos Boys, que estrenan tema con la colaboración de Alondra Bethley. Nos encanta escucharles y le hemos elegido como una buena fórmula para empezar este programa de Tarde Abierta este viernes, donde nos visita, y ya casi casi con maleta, ¿eh? Yo creo que se la deja en la puerta. Bueno, no la trae, pero tiene cara de estar con la maleta recién preparada. Buenas tardes, Laura Parra Sánchez, coordinadora del proyecto Activa tu Voz en CERMI. ¿Qué tal?
1: Buenas tardes.
0: Bienvenida.
1: Pues, muchísimas gracias.

0: Gracias.
1: Es que a la gente, ¿crees que no, pero la gente se le pone cara de maleta?
0: puede ser que ya la traiga
1: cuando
0: un
1: la
0: poco.
1: Está casi trayendo. No solamente la tuya personal, sino la tuya profesional, porque vamos a hablar de ocio inclusivo. Uh-huh. Cuando hablamos de ocio inclusivo, más lo hacemos durante todo el año, no solamente en periodos vacacionales o cuando hay puente, con el convencimiento firme de que la igualdad, el equilibrio social y la inclusión no solamente se consigue con el empleo, que es una de las fórmulas, pero quizás es la fórmula de la que solemos hablar siempre, ¿no? Para conseguir la emancipación, el desarrollo personal y la equidad social en las personas con discapacidad, pues tener un empleo. Pero es que la vida es algo más que trabajar, que producir, o que tener un horario o un sueldo, que es importantísimo. La vida también es divertirse, relacionarse, y hasta que no consigamos que el ocio sea inclusivo y en igualdad, no podremos hablar de relaciones en igualdad, ¿no? Porque ¿dónde nos conocemos? Pues nos conocemos en el trabajo, pero nos conocemos en la calle, nos conocemos en los espacios públicos, en los bares, en las discotecas, en los teatros. Uh-huh. Ese es el ocio inclusivo y por eso es tan fundamental. De hecho, es un derecho, ¿no?
0: Sí.
1: Al ocio. Pues dicho esto, háblanos de Activa tu Ocio, que además esto va a suceder en pleno verano.
0: Pues sí, además me parece muy poético que estemos en el último programa de la temporada y
1: sí.
0: Arranquemos ahora el proyecto Activa sí. tu Ocio, así que pues pasamos de un cierre a un arranque, ¿no?
1: Ah, pues así me gusta mucho, acabar tarde abierta. Es que yo sabía que tarde abierta no podía tener el concepto cerrado por ningún sitio.
0: Claro,
1: ¿eh?
0: No. Vamos
1: entonces,
0: con apertura.
1: Activamos una apertura, háblanos de esta.
0: Pues el proyecto Activa tu Ocio, estamos ya en la tercera edición, que nace pues de la mano de la Dirección General de Juventud y de la Consejería de Presidencia, Juventud, Acción Exterior y Emergencias. La verdad es que unos grandes aliados para impulsar este programa. El CERMI es la casa de las personas con discapacidad y pues nos surgía un poco la pregunta o la cuestión de lo que comentabas, que empoderar una vida digna parte también del ocio juvenil, de las personas jóvenes con discapacidad que quieren tener actividades de ocio en sus municipios, que eso también nos parecía muy importante.
1: En el propio sitio, en el propio terreno, ¿no?
0: Claro, no son actividades, son actividades regionales, pero nos vamos a muchos puntos de la región. Ya te comentaré un poco el calendario
1: claro,
0: que tenemos
1: claro,
0: provisional.
1: Lo quiero conocer, pero bueno, de momento pinta muy en el sentido en que no estamos hablando solo de urbes, uh-huh. O solo zonas especialmente masificadas de costa. Uh-huh. Supongo que en ese concepto que tenéis de que todo sea igual, ¿no? O de procurar la igualdad en todos los sitios y acabar con brechas. Cuando hemos hablado especialmente de la brecha de género en discapacidad, también habéis hecho muchos proyectos que incluyen lo territorial, ¿no? Uh-huh. Como para que las mujeres seamos iguales y en el sector de la discapacidad también. No solamente las personas con discapacidad o mujeres con discapacidad tienen que ser iguales a las que no, sino qué pasa con las brechas rurales, ¿no? Con los entornos más alejados de las urbes. Y aquí lo volvéis a replicar, ese mismo paradigma.
0: Sí, es que ya nos vais conociendo desde
1: el CERMI. Sí.
0: Y nos gusta alcanzar a la mayor cantidad de personas posibles, sobre todo sabiendo la vulnerabilidad que implica estar en entornos rurales. Sobre todo, pues respecto a estas alternativas de ocio, que sí que es cierto que encontramos que existen y que están ahí, pero no sé, creo que hay que tocar todas las áreas. Y es verdad que el empleo es muy importante, también en personas jóvenes, con y sin discapacidad, el empleo es una cuestión que es muy importante, pero el ocio también, hay que saber divertirse, no solo en verano, también en otras etapas, pero precisamente ahora pues son épocas en las que es importante tener alternativas de ocio activo, no un ocio pasivo, porque es verdad que podemos ir a un teatro, podemos ir a un cine, pero desde el Activa tu Ocio nos interesan también actividades que tengan que ver pues con el deporte o con actividades, pues tenemos un taller de alfarería, por ejemplo, actividades manuales. Creo que un ocio activo que te enriquezca en todos los sentidos es lo más importante.
1: ¿Es solo para personas con discapacidad?
0: No, es ocio inclusivo precisamente por eso, porque queremos alcanzar pues la mayor cantidad de gente posible. De hecho, se hace la difusión a través de las corporaciones municipales, uh-huh. Para que cualquier persona joven del municipio pueda venir.
1: Claro. lleváis este proyecto, que es la promoción del ocio, uh-huh. ¿eh? Y además ahora en verano, pues mira qué interesante, ¿no? Que

0: Bueno, pues sobre todo pienso en los estudiantes que tienen algunas vacaciones. Bueno, otros tendrán que trabajar también, ¿no? Las personas jóvenes. Y también que sea importante la mezcla, buscar un lugar común para conocerse, sí, haciendo algo.
1: Sí, totalmente. Además, estamos hablando de una ratio de cerca de un 20% de jóvenes con discapacidad participando y un 80% de jóvenes sin discapacidad del municipio. Lo cual creo que es muy bueno, porque además, pues lo que tú dices, que se conozcan entre ellos, que se enriquezcan también de las diferentes realidades. Y por qué no, que se creen nuevas alianzas y nuevas redes de ocio paralelos, que de esta actividad pues puedan nacer, sí, nuevas amistades.
0: Otras. ¿Empezáis qué día?
1: Arrancamos el domingo 12 de julio.
0: ¿Arrancáis en domingo?
1: Sí, arrancamos en domingo por partida doble, además, porque viajamos a dos sitios.
0: Adelante.
1: Lanzamos una actividad desde el Ayuntamiento de Abanilla, que será una actividad náutica, se desplazarán...
0: ¿Actividad náutica en Abanilla?
1: No, se desplazan al mar.
0: No, que hay un momento que he dicho, a ver, una cosa es eliminar barreras. Yo sé que existe el río Chicamo, pero navegable.
1: No, se desplazan, se desplazan al mar.
0: Aquí me he quedado, en Abanilla, ¿qué hacen?
1: En Abanilla se desplazan al mar, a la costa. Y bueno, pues van a hacer actividades de pádel surf, de kayak, hacen cuatro actividades al mismo tiempo, creo que es vela, kayak, pádel surf y pues me pillas con la otra.
0: Pero bueno, actividades náuticas, acuáticas.
1: Una actividad que será de unas 3 o 4 horas y pues a ver qué tal, seguro que súper bien.
0: Y para adelante,
1: efectivamente.
0: Bueno, con todos los seguros y tal. Y bueno, también en el trayecto, ¿no? Te conoces en el autobús, luego llegas al sitio, haces kayak y también te compatibilizas tus destrezas con otros y haces equipo.
1: Claro, totalmente. Además, invitamos a que, pues, a las personas del municipio y de otros municipios también, que si ven el enlace por allí, que se apunten, ¿no? Y a ver si quedan plazas y se pueden sumar.
0: Esto en Abanilla el 12.
1: En Abanilla el 12. Y luego desde el Ayuntamiento de Cieza haremos un rafting, que ese sí que se queda ahí en Cieza. Uh-huh. Ahí sí que nos quedamos allí. Y pues también haremos el descenso del río con todo lo que conlleva.
0: Quien se apunte.
1: Quien se apunte, efectivamente.
0: Uh-huh. Venga, queremos conocer más actividades.
1: Pues también tenemos, como te he comentado, el taller de alfarería desde el Ayuntamiento de Librilla, organizado por el Ayuntamiento de Librilla, el 16 de julio. Ya nos vamos a la semana siguiente. En Los Alcázares también nos vamos con una actividad náutica, son actividades de verano, claro. Entonces es o dentro con aire acondicionado o con agua. Aquí en Murcia tenemos esas alternativas.
0: También es lo que apetece,
1: sí,
0: ¿no?
1: Claro.
0: Es decir, ¿qué te apetece?
1: Claro.
0: Pues quiero decir, es ocio, por otro lado también saludable, uh-huh, pero que te apetezca, sobre todo irte a la playa, ¿no?
1: Totalmente.
0: La alfarería me parece muy interesante,
1: sí,
0: también, ¿no? ¿Hay que tener conocimientos previos?
1: No es necesario, ahí lo enseñarán todo y luego te puedes llevar tu pieza a casa, así que... Uh-huh. Ese puede ser muy interesante. El 25 de julio es esta actividad náutica en Los Alcázares. El 28 de julio, que me hace especial ilusión, el Blanca Prix en Blanca, porque, bueno, para homenajear...
0: Blanca Prix. A ver.
1: Para homenajear que van a asistir al programa, al Gran Prix, va a estar el municipio de Blanca, pues van a hacer un pequeño homenaje.
0: Habéis cogido el nombre, ¿no? ¿Y qué vais a hacer en Blanca Prix?
1: Pues supongo que serán actividades
0: relacionadas
1: con el Grand Prix, de hinchables y eso, todo adaptado, pero muy bien, de esa tenemos ganas. Y luego ya en septiembre pues nos iremos a Murcia, La Unión, San Javier, las Torres de Cotillas, a hacer pues distintas actividades de realidad virtual.
0: En este, porque las actividades son diferentes y he visto que las aterrizas en diferentes municipios.
1: Sí.
0: ¿Son los municipios los que han propuesto qué se puede hacer? ¿Hay una especie de mapa de actividades que vosotros y vosotras decís, bueno, nos gustaría hacer en Blanca esto, en Abanilla esto? ¿Cómo?
1: Pues en algunos casos, por petición un poco de nuestros jóvenes, sí que les aconsejamos, oye, pues quizá tenemos un grupito que les interesaría hacer esto.
0: O
1: nos gustó mucho la actividad del año pasado. Por ejemplo, en La Unión hicimos una visita al Cabezo Rajao y a la Sierra Minera de La Unión. Y la verdad es que se ha gustado mucho, tuvo muy buena acogida. Entonces este año, pues en la primera llamada le dijimos, mira, solo por si lo queréis saber, esta actividad gustó mucho. Entonces sí, os queréis encauzar, pero total libertad. También creemos que los municipios conocen a su gente. Entonces queremos que estas actividades sean interesantes para todos, para todas las personas. Y pensamos que quién es mejor que ellos para saberlo.

0: ¿Cuáles han sido los resultados en otras ocasiones? ¿Ha habido amistades nuevas? ¿Han surgido? ¿Cómo ha sido?
1: Pues amistades nuevas, no sé el seguimiento, la verdad, bueno, pero sí que mucha sinergia, sí.
0: Ya, yo mucha... no te voy a pedir un censo de las amistades, ni mucho menos, pero...
1: Mucha sinergia, eso sí, y notamos redes que se crean y se generan lazos. Y además, bueno, el año pasado tuvimos cerca de 600 participantes, y bueno, que este es el calendario provisional con los primeros 10, pero tenemos intención de alcanzar al menos otros 10 municipios ya a partir de septiembre, octubre, noviembre. Por eso decía que no solo son actividades de verano, sino durante todo el año podemos estar haciendo.
0: Te preguntaba amistades nuevas en el sentido de que cierto estereotipo, tapujo que podamos tener cuando se está compartiendo un espacio común y además divirtiéndose, pues se cambia un poco la mirada, ¿no?
1: Sí. Mira, el año pasado hicimos un taller de actividades con caballos, actividades equinas, y fue muy bonito ver cómo también se ayudaban entre ellos. Y sobre todo porque era una actividad que la hicieron muy accesible, que eso a mí me gustó mucho. Y claro, tuvieron que dividir en dos grupos y sí que además salió de ellos, ¿eh? O sea, aunque viniese un grupo de amigos, se separaron 5 y 5 y estuvieron pues como conociéndose entre ellos y conociendo todas las realidades, conversando, y veías como al principio de la actividad habían ido tímidos, porque es verdad que yo es que soy muy joven, tengo 26 años, y la gente y las personas jóvenes a veces, aunque parezca que no, somos muy tímidas y nos cuesta como establecer esas relaciones de primeras.
0: Bueno, sí.
1: Pero luego al final de la actividad, como estaban todos riéndose, compartiendo el desayuno que habían traído, o sea que por esa parte vamos súper contentos.
0: Un buen balance. ¿Ha costado mucho sacar activa tu ocio este año o no?
1: No, la verdad que no. Es un proyecto que apetece, yo creo, hacer. También son actividades que, eso no lo he dicho, pero 100% gratuitas para los participantes. Eso era un requisito que lo teníamos claro. Cero copago, entonces, pues, bueno, suelen ser actividades que conllevan un coste. Y bueno, es un proyecto muy amable y muy atractivo.
0: Es una forma también, bueno, pues de empezar, que no sea... Que sea atractivo y que no eche para atrás, ¿no? Porque dice, bueno, pues es que a lo mejor es de fin de semana, yo prefiero, pues me gasto el dinero en otro lado. Bueno, pues si es gratis, a lo mejor es más fácil en ese sentido. Acabará el verano, acabarán las vacaciones, y yo no puedo evitar preguntarte, porque estas son actividades que promovéis, también pues para, bueno, pues un primer escalón para permitir relaciones o procurar relaciones, ¿no? Que equilibren más al sector de la discapacidad y no, para intentar conocerse mejor. Y llegará el invierno. Y llegará primero el otoño, luego el invierno. Y yo no puedo evitar preguntarte por el ocio, por el ocio en general. Si el ocio es inclusivo, si lo hemos logrado. Y me dirás, hay sitios que sí, sitios que no. A lo mejor quizá en las ciudades más, o a lo mejor en las ciudades menos, hay más barreras arquitectónicas, ¿no? Y me interesa muchísimo, ¿no?, hablar de un poquito de ese tema, solo un poquito.
1: A ver, ¿lo hemos logrado? Pues vemos que hay muchos espacios donde efectivamente faltan las personas con discapacidad, no están ocupando ciertos espacios, precisamente porque no son accesibles, en cualquier sentido. No solo lo hablamos de accesibilidad física, sino pues que sean actividades para personas con discapacidad visual, con discapacidad intelectual, con una buena comunicación en lectura fácil, reforzada con pictogramas. Entonces, pues quizás sí que nos tenemos que poner las pilas. Y por eso desde CERMI también hacemos un poco, aprovecho el espacio, para hacer un llamamiento a todos los ayuntamientos de la región, que no solo enmarcándonos en el proyecto Activa tu Ocio, sino que el CERMI abre las puertas y los brazos para cualquier consulta que tengan sobre accesibilidad de su vía, de cómo podrían hacer precisamente de las actividades de su municipio que estas fuesen más accesibles y más inclusivas para todos, para personas con discapacidad, para personas mayores, para jóvenes en general. CERMI tiene las puertas abiertas para dar ese apoyo. Al final es la casa de todos.
0: Estoy pensando, por ese prisma del ocio inclusivo, un ocio igualitario, ¿no?, para todo el mundo. ¿Cuántas verbenas tendremos ahora, a partir de ya, ¿no?, en los pueblos?
1: Muchísimas.
0: Bueno, fiestas de pueblos, verbenas, pues cuando se organizan, y además, bueno, pues son muy características del verano, hacen mucha comunidad, en el sentido en los pueblos pequeños, en los barrios, es el momento en el que te vuelves a encontrar con tu vecino, con tu primo que hace tiempo que no ves. Bueno, de alguna manera, a lo mejor estoy poniendo un tono muy nostálgico, pero es la manera otra vez de conectar, ¿no?, con

0: con tu comunidad, con tu pueblo. Son inclusivas. Son inclusivas, me refiero, bueno, pues cuando hacemos una carrera de X, cuando hacemos una paella gigante, cuando hacemos la verbena del baile, ¿dónde están la gente que tiene discapacidad en estas fiestas?
1: Claro, habrá quien ponga la mirada ahí, que yo creo que el trabajo por parte de los municipios de la región...

0: al menos la nota la tienen. si se consigue o no, bueno, había que preguntar directamente a las personas jóvenes o no jóvenes con discapacidad directamente de los municipios.
1: ¿En las fiestas de tu pueblo o en las fiestas de tu barrio, cuando el pasacalles o con alguna actividad así muy popular, hay barreras o no hay barreras? Y si hay barreras, entonces no es para todos y todas.
0: Claro, y probablemente las haya, porque al final es inevitable, en parte, y no está bien. O sea, hay que trabajar también para eliminar esas barreras. Por eso nace el proyecto Activa tu Ocio, y por eso nos gusta también enmarcarlo precisamente ahora en verano con esas actividades dentro de las fiestas de los pueblos, que haya un espacio para una actividad accesible. Y no solo para eso, también el Activa tu Ocio nace para que, oye, si esta actividad va a ser accesible, pues quizás se planteen que todas las actividades que hagan sean accesibles.
1: Ahora hago la pregunta del millón. Es para jóvenes y sé que me arriesgo. Lo sé ya.
0: A ver.
1: Venga, ¿de qué edad queda?
0: De 18 a 35 años.
1: Eso es ser joven.
0: Eso es ser joven.
1: ¿Ahí está la frontera en los 35?
0: Ahí de momento. Ahora mismo está establecida.
1: Ya haremos el taller de la alfarería en otro momento.
0: Bueno, pero es verdad que CERMI tiene actividades para todos. Bueno, para mujeres, por ejemplo.
1: Yo sabía que esta pregunta me iba a doler por aquello de la juventud. Pero bueno, también te digo una cosa, ¿eh? También hay un concepto de juventud. Entonces, es ampliable.
0: Y creo que, a ver, también creo que está bien que los espacios de jóvenes sean para jóvenes.
1: Está
0: quizá
1: claro,
0: esto lo
1: está
0: digo
1: claro.
0: Como joven.
1: Pero... Está claro, ¿no? Ah, como joven. Que sea solo para jóvenes, que luego no se lo cuele a alguien un poquito más maduro.
0: No. Pero igual que abogamos también por el proyecto Únicas, que sea para mujeres, pues creo que las experiencias para jóvenes también son importantes.
1: Sí, que sean compartidas por ellos y por ellas.
0: Sí.
1: Pues que muchísimas gracias, Laura. Es un placer. Tenerte por aquí, ya sabes que siempre te esperamos para hablar de los proyectos que tenéis adelante, para charlar, para planear un poco también, ¿no? Que planear me refiero en el sentido estricto de sobrevolar, ¿no? Para hacer un mapa de situación y simplemente desearte unas felices vacaciones, que seguro que lo pasas muy bien. Lo tienes ahí a la vuelta de la esquina.
0: Sí, eso sí.
1: Bueno, muchas gracias, un abrazo a toda la gente de CERMI que está escuchando la radio. Y gracias por haber participado durante toda esta temporada, como siempre hacéis. Cuando os llamamos, aquí estáis, pendientes en vuestra cita, hablando de todo, porque este mundo es para todos y para todas. Y por eso también nosotros queremos vuestra voz. No solamente hablar de vosotros, sino con vosotros. Queremos vuestra voz y vuestra participación.
0: Pues muchísimas gracias. La verdad es que es un honor para nosotros siempre que nos acojáis en vuestra casa. Y creo que ha sido una buena temporada por nuestra parte. Nos ha gustado mucho estar en Tarde Abierta.
1: Claro, es que esta es vuestra casa.
0: Muchísimas gracias.
1: Gracias y seguimos.
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0: 6:32, hemos despedido a Laura Parra, que nos hablaba del proyecto Activa tu Ocio, especialmente dedicado a jóvenes con discapacidad y sin discapacidad, para crear espacios comunes este verano. Y vamos a seguir hablando en esa misma tónica, crear espacios comunes en este verano. Lo hacemos con Tíscar López, ella es la responsable del área de medio ambiente en Cruz Roja, y hablamos también desde una perspectiva social, medioambiental. Hablamos de un proyecto de sostenibilidad y voluntariado en Cruz Roja, que siempre es un buen momento para llevarlo a cabo. Buenas tardes.
1: Hola, muy buenas tardes.
0: Bienvenida a la radio. Gracias. Estamos ya deseosos, mira, que estamos haciendo aquí agenda para este verano y es nuestro último tarde abierta de la temporada, Tíscar. Y bueno, queríamos conocer en qué consiste el proyecto hacia la neutralidad climática.
1: Pues es un proyecto que hacemos a nivel nacional desde el área de medio ambiente de Cruz Roja con un objetivo muy importante, que es acercar a la ciudadanía, a todas las personas, ese valor medioambiental y natural que tenemos en nuestras ciudades, pueblos, en nuestros entornos más cercanos.
0: Voy a ver si lo digo bien, ¿eh? Es hacia la neutralidad climática más con Compensados. El compensados, esto claro, lo tengo que hacer con palabras. Es con paréntesis, pensa, paréntesis, y el al cubo, ¿no? Compensados.
1: Sí.
0: Vale, y ahora vamos a explicarlo. Primero, el concepto de neutralidad climática.
1: Pues es un trabajo que lleva unos cuantos años haciendo Cruz Roja, que es reducir ese impacto en emisiones de CO2 que se tiene, sobre todo que tenemos en nuestro día a día, en nuestras acciones. Y para ello trabajamos en estos proyectos que tienen que ver con sensibilizar y reducir ese impacto con acciones que podremos contar ahora.
0: Venga, y ahora vamos a esa segunda parte a la que me has conducido, que es cómo se compensa.
1: Pues hay distintas acciones. Una de ellas es transformar modos tradicionales de actuar en nuevos. Pues, por ejemplo, una medida que se ha hecho en los últimos años es ir sustituyendo vehículos que generen menos emisiones. Y algo muy importante que hacemos con este proyecto es trabajar, sensibilizar con la ciudadanía para poder reducir ese impacto compensándolo con acciones medioambientales, como por ejemplo la recogida de residuos, la catalogación de esos residuos, para que no acaben emitiendo a la atmósfera más CO2.
0: Uh-huh. Háblenos de experiencias que hayáis tenido hasta ahora, experiencias anteriores, ¿no? ¿Cuánto habéis recogido? Y algo importante, ¿cómo convencéis a la ciudadanía que se diera un proyecto de voluntariado para recoger residuos?
1: Pues poco a poco yo creo que las personas estamos más concienciadas y sensibilizadas y reclamamos este tipo de acciones. Entonces, en este proyecto ha tenido una acogida fantástica entre la población de la región de Murcia y se han ido apuntando con listas de espera para poder participar. Mira, hemos hecho dos acciones de recogida y catalogación de residuos en una zona del Portús, Cartagena, que es una playa muy poco accesible y por lo tanto si no se llega por medios acuáticos es imposible, y ahí en dos acciones distintas hemos recogido más de 200 kilos de residuos. En poquito más de 3 horas se llegan a recoger una cantidad, como te estoy comentando, de esa magnitud.
0: Es alentador saber que se ha logrado, que se ha hecho hoy en poco tiempo, pero muy desalentador saber que hay tanta basura y tantos residuos en una zona que además es de difícil acceso. Tiramos mucho y maltratamos mucho el medio ambiente, me refiero.
1: Pues sí, y más yo creo que sin darnos cuenta. Yo creo que ahí es donde tenemos que seguir trabajando, en ser conscientes que nuestro día a día genera un impacto en nuestro entorno. Y el no gestionar adecuadamente un residuo en el hogar o en nuestras ciudades por factores como es el viento, la lluvia, en Murcia que tenemos ramblas, acaban desembocando en el mar. En esa playa, por ejemplo, también hemos visto un

0: residuo muy muy peligroso para la fauna, como es el polistán, que es ese plástico en bolitas que sirve de aislante en embalajes. Sí. Y ese, por ejemplo, pues viene de actividades marinas cercanas. Sí, sí, sí. Entonces es muy importante seguir haciendo hincapié en que una mala gestión en nuestros hogares y en los municipios acaba afectando en gran parte a la fauna que tenemos aquí en Murcia, que la mayoría en esa zona hay grandes migraciones de cetáceos y son los más afectados. Y en última instancia, sin olvidar que dentro de esa cadena trófica que formamos parte, todos esos residuos en pequeñas porciones, como son los microplásticos, acaban en nuestros organismos y pudiendo afectar a nuestra salud.
1: Además de poliespán, sobre todo, y no te voy a pedir que hagas un análisis detallado, ¿no?, del tipo de residuo, pero sí para ayudar un poquito a concienciar, ¿no? Sobre todo, ¿qué habéis encontrado?
0: Pues encontramos, por desgracia, muchos residuos relacionados con el ocio, pues embalajes de envases de alimentos, latas, trozos de vidrio, de botellas, que al final eso en parte son de un mal uso de esos espacios de ocio tan preciados por todos. Y luego pues eso, por esa acción del viento y del agua acaban residuos pues de industria, de agricultura. Es la suma de distintas actividades humanas las que llevan a esa suma de residuos. O sea, hay un poquito de cada actividad.
1: Esto nos vale, sobre todo de cara a los próximos días, ¿no?, para acordarnos de esta conversación que estamos teniendo, Tíscar, cuando vamos a la playa y estamos bañándonos o en la arena, cómo podemos ver, pero perfectamente, cómo hay residuos de este año, del anterior, cómo también transformamos el paisaje en muchas ocasiones, quizá en su peor cara. Vamos a hablar de la parte más positiva. ¿Cuál es el balance, sobre todo, de la gente que todavía no había estado en este voluntariado, que fue, que trabajó, porque es trabajar, hacer esa limpieza? ¿Qué decían? ¿Cuál es su balance? ¿Cuál es también la acción de concienciación?
0: Pues mira, les sorprendía mucho la cantidad de residuos que al final acaba viendo cuando a priori en un primer vistazo no los ves. Y además de esa sorpresa, después es pues una satisfacción de poder haber aportado este pequeño granito de arena, que es lo que siempre me dice el voluntariado, ese tiempo, que para nosotros nuestro tiempo libre es muy preciado, pues haberlo aportado a un bien común. Entonces yo veo esa satisfacción, ese sentirte parte de un cambio y de favorecer que nuestro espacio, nuestro entorno sea mejor. Y sobre todo que cuando lo observas, cuando lo ves, ves cómo gente de alrededor se acaba sumando y preguntan que cómo pueden apuntarse a la próxima actividad. Y esa motivación de seguir con este tipo de acciones, que quien participa una vez, por norma general, quiere seguir haciéndolo, aunque a priori parezca algo desagradecido el limpiar basura de otros. Pero sí que nos trasladan que gracias por hacer este tipo de acciones, que nosotros somos los primeros que se lo tenemos que agradecer por hacerlo posible, y que continuemos con facilitar estas acciones.
1: Tisca, en Cruz Roja, cuando hablamos con vosotros, casi siempre lo hacemos desde el prisma del voluntariado y de los profesionales, pero en el ámbito de lo social, de la ayuda humanitaria prácticamente todos los días. Ayer os estuvimos mencionando también cuando hablábamos con la Coordinadora de Cooperación al Desarrollo y de Ayuda Humanitaria. Hablamos sobre todo cuando hay una emergencia, cuando hay que hacer una atención psicológica por la implantación tan importante que tenéis en los territorios. Pero pocas veces con respecto a la mirada de la sostenibilidad ambiental.
0: Pues sí, y lo que hablábamos antes, es algo que va cambiando y se va conociendo que llevamos muchos años trabajando esto, pero sobre todo porque en nuestra labor humanitaria la sostenibilidad es clave. Tenemos que ser conscientes que cada vez hay un impacto mayor del medio natural y eso nos afecta a nosotros, a nuestra salud y a la economía. Y también debemos ser conscientes de que todos estos factores, y entre ellos el medioambiental, a quien más perjudica muchas veces es a esas personas en situación de vulnerabilidad o con riesgos económicos o sociales. Y de ahí

0: ya que nosotros queramos estar ahí para intentar proteger el medio ambiente, pero en primera instancia las personas que estamos detrás.
1: De todas maneras, es un conjunto, ¿no? Lo he separado porque se ha separado por ámbitos, pero es que es un todo, es un total. Pues solo me queda decirte que si queda todavía tiempo para apuntarse o animarse, y si quieres animar al voluntariado, ahora que muchas personas cogen vacaciones, se piensa en los jóvenes, ¿no? Pero esto no es exclusivo para jóvenes.
0: Pues para cualquier edad. Mira, hemos tenido en estas actividades desde unas niñas de 4 o 6 años hasta personas de 80 y algo años. O sea, tiene cabida cualquier persona que tenga ganas de pasar un tiempo en un espacio natural y contribuir a que se mantenga. Y ahora mismo, con lo que me decías de cómo apuntarse, sí que las temperaturas de Murcia lo hacen difícil, entonces tenemos un parón en julio y agosto. Porque es muy complicado hacer actividades. Ya las hemos tenido en julio, ha habido alguna que ha sido difícil por las temperaturas. Entonces, a finales de septiembre, octubre, comenzaremos a hacer otras actividades similares y la manera de apuntarse, pues nosotros sacamos a convocatoria en redes sociales, muy importante, si le están interesados, que nos puedan seguir en redes sociales, y luego en nuestra página web, pues siempre hay un... pueden buscar la información para apuntarse o hay un canal de que hace Cruz Roja y ahí nos pueden solicitar información y yo enseguida cuando me llegan esas solicitudes pues creo esa bolsa de voluntariado para ir comentándoles qué acciones se van haciendo próximamente.
1: Pues si te parece, vamos a hacer una cosa. Congelo tu entrevista, bueno, no la he congelado porque ya la hemos tenido, pero sí congelo un poco esta idea, y es tenerte más a menudo en la próxima temporada, porque con Cruz Roja hablamos muchísimo de sus proyectos sociales y lo medioambiental tiene mucho que ver con lo social, así que te congelo y descongelo, ¿vale? Enseguida por aquí por la radio, para que nos hables de esos proyectos, para que informemos a la gente de cómo puede adherirse, apuntarse, sobre todo bueno, pues para crear un poquito de conciencia, ¿no? Ahora, aunque no dé tiempo a apuntarse al voluntariado, pero sí, quizá con esta conversación que hemos tenido, cuando vayamos a la playa y haya un bote o algo de plástico, que sepan que, bueno, que a veces pensamos que no dejamos basura, pero sí que la dejamos. Y aunque no sea en la playa, cuando lo hacemos en las ciudades, llega a la playa, llega al mar.
0: Pues sí, y lo bonito también, aprovechando que si vamos un día a la playa y vemos un residuo, dejar ese espacio mejor de lo que nos hemos encontrado es la mejor manera de agradecer lo afortunados que somos de tener estas playas, estos estos entornos forestales, estos ríos que tenemos, y dejarlo un poquito mejor. Yo creo que esa también es una labor que podemos mantener este verano.
1: Pues sí que es cierto, lo hacemos, trato hecho. Muchas gracias, Tiscari, hasta dentro de unos meses, ¿vale?
0: Pues muchísimas gracias, sobre todo a vosotros por permitirnos transmitir y dar a conocer nuestra labor, que es importante que la mantengamos en nuestro día a día.
1: Pues lo seguiremos haciendo. Un abrazo y buen verano.
0: Gracias, igualmente.
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1: Y continuamos en estos días.

0: de intenso calor en estos días de, bueno, de verano, de operación salida para muchos, de quizá regreso para otros. Es un día, este, como muchos de los que vamos a hablar en este verano, donde las ciudades tienden a quedarse más desiertas, la gente irse a lugares más frescos si es que es posible, y sigue existiendo una realidad con la que convivimos, y es la de las personas en situación de calle, el sinhogarismo. También en verano, especialmente este tema lo solemos tratar en invierno, pero en verano tenemos que hablar también de las consecuencias de la fragilidad y de la pobreza energética. Nos vamos ahora hasta Jesús Abandonado, ahí tenemos una voz muy conocida por nosotros y nosotras, como es la de Amparo Martínez, subdirectora de la Fundación Jesús Abandonado, y queremos conocer qué se hace durante este tiempo con esta fragilidad social, con estas personas que viven en situación de sinhogarismo, y especialmente ante las altas temperaturas que estamos, bueno, pues presenciando, soportando, y las que tienen que venir. Buenas tardes, ¿qué tal?
1: Buenas tardes, Lucía.
0: Bienvenida, aquí es un estamos. Placer, es un placer siempre. Gracias. Aquí estamos, yo creo que eso resumiría casi toda la entrevista, ¿no? Aquí estamos, siempre.
1: Estamos siempre, siempre que podemos, y siempre pensando en cooperar, colaborar y apoyar a las personas que lo están pasando muy mal, porque están en una situación de extrema vulnerabilidad.
0: Es cierto que nos solidarizamos o nos sensibilizamos especialmente más en las épocas invernales. Bueno, pues esto del frío, de lo difícil que es la calle, especialmente en invierno. Pero claro, en nuestra región y en la ciudad de Murcia, especialmente en invierno y especialmente en verano. ¿Cuál es la situación en verano?
1: Bueno, en verano y más en Murcia, como sabemos, cuando las temperaturas dicen de subir, es insoportable y casi imposible estar en un espacio que no sea protegido del calor, protegido del sol. Entonces nosotros lo vivimos con una, bueno, con una incertidumbre, aunque sí que nos vamos manejando, porque vamos todos los días vigilando cuándo van a venir la subida de temperaturas, pero aquí el calor es continuo. Empezamos en mayo y hemos tenido la primera ola de calor y la segunda nos viene la semana que viene.
0: ¿Qué hacéis desde Jesús Abandonado? ¿Cómo actuáis?
1: Pues nosotros hacemos una prevención, desde informar a las personas usuarias que eviten estar en las horas fuertes del día a la intemperie. También informamos de la hidratación continua. Nosotros ponemos a disposición en los diferentes centros que tenemos para nuestras personas usuarias fuentes de agua refrigerada para que continuamente, cuando lo necesiten, puedan beber agua fría. Igualmente, todos nuestros centros están habilitados con equipación de aire acondicionado en verano. Y también procuramos que estén dentro de nuestros espacios. A veces es muy difícil porque la libertad de la persona hace que nosotros también respetemos que decían lo que consideren hacer. Pero sí que ahí es muy importante el trabajo del profesional técnico, de informarles de, pues bueno, que se mantengan hidratados, que estén dentro de los espacios, que eviten salir a las horas de más calor, y nuestro equipo de calle también se acerca a aquellas personas que por X circunstancias no se acercan ellos a los recursos de la Fundación, pues para también ofrecerles que puedan venir.
0: Ayuda. Hay un concepto que es el de refugio climático. Bueno, siempre ha existido, hemos empezado a utilizarlo especialmente más en los últimos años, cuando las temperaturas van increciendo, cuando ya no estamos hablando de una ola de calor, sino que una ola sucede otra ola, y también conocemos las inclemencias de la calle y de las altas temperaturas. ¿Funciona como refugio climático también, Jesús Abandonado?
1: Fundación Jesús Abandonado, nos coordinamos muy intensamente y muy directamente con la sección de prevención e inserción social del Ayuntamiento de Murcia y con el SEMAS. Entonces, cuando llegan las alertas o nos informan de que vamos a llegar a unas temperaturas extremas, se activa un dispositivo coordinado donde el Ayuntamiento de Murcia tiene habilitados los refugios climáticos, y donde nosotros, en coordinación con ellos, activamos un protocolo que es, cuando suben mucho las temperaturas, aquellas personas más vulnerables en cuanto a salud, no es necesario que salgan de nuestro centro de acogida, es decir, pueden pasar perfectamente un día, dos días, tres días del calor intenso en nuestro centro de acogida sin necesidad de salir de él. Y, por supuesto, nuestro nuestra oficina de admisión también está abierta.

0: abierta en horario de atención para que puedan acceder dentro. Y nos coordinamos, la verdad es que muy intensamente, entre la sección de prevención e inserción social del ayuntamiento y nosotros, para evitar eso, que la persona esté fuera, en la calle.
1: Hacéis también reparto de, bueno, en invierno sabemos que de avituallamiento, pero no sé si también en esta época estival pues lleváis algo de agua fresca a los lugares donde pueda haber gente en situación de calle.
0: Sí, nosotros intentamos, aparte de acercarnos a las personas que están en calle, con este acercamiento también les indicamos o les orientamos a que vengan, pero sí, todo el tema de la protección de las altas temperaturas. Lo que nos puede parecer a nosotros algo muy del día a día, ofrecer una gorra para que la lleven puesta, ofrecer agua para que se hidraten, todo eso sí, se sigue haciendo.
1: Son herramientas de prevención y de cuidado que a veces, bueno, pues a todo el mundo nos pasa, ¿no? Nos confiamos, a veces uno no se está dando cuenta cuando le está dando un golpe de calor, ni mucho menos, ¿no? Y no nos hemos protegido bien, pues de alguna manera lleváis también esa información. Y una última cuestión, si hemos hablado muchas veces del voluntariado y de la falta que hace, bueno, pues alguien no solamente que eche una mano, sino que eche algo de corazón y de conciencia, suponemos que en estos meses de verano, más.
0: Sí, nosotros hacemos un llamamiento a que, bueno, la población también esté pendiente de cuando salgan a pasear o a poder disfrutar de alguna terracita, bueno, que estén pendientes y que si ven alguna persona en extrema vulnerabilidad pueden utilizar nuestro geolocalizador, incluso también llamar al 112 si ven que alguien no se encuentra bien. Eso es muy importante.
1: Dentro de la propia fundación, para el ropero, para labores que haya que realizar, para el comedor social.
0: Claro, para nosotros estamos ahora mismo, hemos presentado recientemente
1: la campaña
0: de captación de voluntariado. Y bueno, este año nos hemos permitido a los voluntarios llamarlos como superhéroes, porque en realidad ellos aportan la mayor heroicidad que hay, que es el de dar el tiempo para colaborar con la fundación. Entonces, es otra manera de colaborar con nosotros. Nosotros todo el año necesitamos la colaboración del voluntario. El año pasado, Lucía, atendimos a más de 2.600 personas diferentes. Uh-huh. Esto significa que nuestros comedores sociales, nuestro centro de acogida, nuestro ropero, nuestra consigna, incluso los acompañamientos sociosanitarios que se realizan, pues la persona voluntaria nos puede ser de mucha utilidad. Este año ponemos el foco fundamentalmente en la población más joven, en los estudiantes, Lucía, en aquellas personas que están iniciándose en el estudio de una carrera y que de pronto se llevan la sorpresa de que incluso pueden obtener créditos CRAU.
1: ¿Ah,
0: y ese es el foco que ponemos este año, sí.
1: A ver, cuéntanos, estoy pensando mucho en ellos, ¿no? Que hay una permuta por créditos por este voluntariado en Cáritas, cuéntanos.
0: Exacto. Eso existe hace ya, muchísimos años, ¿no? Entonces, el voluntario puede venir a las entidades sociales a hacer un voluntariado social y ellos obtienen créditos que les permiten, pues bueno, adelantar esos créditos que necesitan para finalizar la carrera, y son tan válidos como las asignaturas optativas que los que hemos estudiado sabemos que nos hemos matriculado.
1: Realmente es una formación, porque el tiempo que estén con vosotros van a poder conocer cómo se trabaja. Estoy pensando también en algunas personas, bueno, estudiantes que estén en trabajo social o carreras relacionadas, incluso derecho, bueno, no tiene por qué. Van a tener esa permuta, que es una manera, bueno, pues de compensar o de agradecer, pero es que realmente también se van a formar.
0: Claro, el intensivo que ellos hacen cuando acceden a hacer un voluntariado en la fundación es increíble la cantidad de cosas que aprenden. Tú piensas que me has hablado de trabajo social, de educación social, que quizás son las carreras que más vinculamos al voluntariado social, pero yo me atrevería a decir que dentistas, abogados, como bien has dicho, son también fundamentales para acompañamiento a las personas usuarias. Y yo los invito a que se acerquen a la fundación, que no discriminen porque no consideren que no tienen una carrera más vinculada a lo social. Enfermeros, enfermeras también, Lucía, es decir, son carreras muy vinculadas al cuidado integral de la persona. Entonces yo hago un llamamiento a que aquellos alumnos que estén ahora mismo en la universidad y que quieran este verano dar No, no, pueden ser perfectamente un par de horas a la semana que se acerquen a la fundación, que hacen

0: accedan a través de la página web, que está el formulario, para llegar hasta nosotros, y los llamaríamos, por supuesto, para que se incorporen.
1: Interesantísimo. Llamamiento especial también, imagínate, a economistas, importante.
0: Por supuesto. Economistas.
1: Periodistas.
0: Periodistas, claro. Muy importante, es el mensaje que trasladáis vosotros, es fundamental, sí.
1: Pues muchísimas gracias. Estoy por matricularme otra vez. A ver si consigo. Pues,
0: adelante.
1: Sería dos adelante. Veces ya la que la haría. Amparo, nada. Muchas gracias. Volveremos a hablar, ya sabes que durante también esta época estiva en la radio, pues está siempre muy vinculada con lo que hacéis en Jesús Abandonado, con lo que hagáis, y que seguimos manteniendo el contacto, ¿vale? Aquí también.
0: Gracias, Lucía.
1: Un beso. Adiós.
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1: Segundos para llegar hasta las 7 de la tarde. Tiempo de la información con Alicia Parra y luego seguimos en Tarde Abierta.
7: Son las 7 de la tarde.
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7: Hola, ¿qué tal? Muy buenas tardes. El Defensor del Pueblo ha admitido a trámite una queja formal presentada por el sindicato UGT por la normativa de muchos municipios españoles que impedían que pudieran conducir un taxi las personas que tuvieran una enfermedad infectocontagiosa, como por ejemplo el SIDA. En la región hay al menos 10 municipios con este tipo de normativa. UGT denuncia que municipios como Lorca, Alcantarilla, Blanca, La Unión, Totana o Yecla cuentan con ese tipo de normativa que califican como discriminatoria. El responsable de la sección juvenil de UGT en la región, Miguel Lajarín, señala que esta normativa se puso en marcha hace más de 40 años y se olvidó, cuando en realidad jamás debería haberse puesto en marcha.
9: Cuando la mayoría son enfermedades crónicas que no generan ningún tipo de riesgo. En el caso del VIH, más grave aún, jamás tuvo que contemplarse esta discriminación, jamás supuso un riesgo llevar un conductor con VIH al volante, ni siquiera darle un beso o un abrazo.
7: Vamos con el caso de las prótesis caducadas, con Miguel Ross, que perdió a su padre en enero de este año, murió de un infarto fulminante, una crisis cardíaca que llegó justo una semana después de que le colocaran un stent en el Hospital Virgen de la Risaca. Una operación que estaba llamada a cambiar su vida. Lo que no esperaba la familia es que la perdiera. Los hijos y la mujer de este murciano de 66 años se quedaron impactados cuando vieron en la televisión todo el asunto de la trama de las prótesis. En segundos, lo que les vino a la cabeza era que su padre y marido podría haber sido una de las víctimas. Su muerte, dicen, fue muy extraña, algo que nos explican los médicos, porque todo había salido bien.
10: Nos vino instantáneamente. No era algo normal lo que le pasó a mi padre. Que una operación haya salido tan bien, que se haya colocado el stent de una forma tan buena, que él haya tenido pues la mejor semana en años. una semana donde había dejado de tener problemas de salud en cierto modo, incluso llegando

0: a salir a andar y empezar a sentirse bien. Y de una semana a otra, desde que salió de quirófano hasta que él falleció, es que es demasiado poco tiempo. Es demasiado.
1: El Sindicato Médico de la Región de Murcia logra dos nuevas sentencias contra los servicios mínimos impuestos por la Administración Regional en las huelgas convocadas contra el Estatuto Marco. Se trata de la tercera sentencia favorable del Tribunal Superior de Justicia de Murcia por la vulneración de los derechos fundamentales. Eloy Cánovas, responsable jurídico del Sindicato Médico, recuerda que la huelga también es un derecho de los médicos.
2: Estamos hablando de un derecho de huelga que es muy importante y que está reconocido en la Constitución, y se trata de defender ese derecho de los médicos.
1: Y el Plan de Obras y Servicios 2024-2025 ha propiciado la ejecución de tres proyectos de infraestructuras en Fortuna, a los que próximamente se sumará uno más, cuyas obras están a punto de comenzar. La inversión total asciende a 350.000 euros. Está financiada íntegramente por la Consejería de Presidencia. Tiene más información Claudio Caballero.
3: El consejero Marcos Ortuño ha visitado junto a la alcaldesa Catalina Herrero el Paseo de San Roque, remodelado precisamente en el ámbito de este programa. A su subrayado el carácter estratégico de las actuaciones que se llevan a cabo, tales como el asfaltado de calles, mejoras en el alumbrado, redes de saneamiento, construcción y acondicionamiento de parques y jardines.
4: La apuesta por el municipalismo es precisamente una de las señas de identidad del gobierno del presidente López Mira, un gobierno que trabaja cada día para mejorar la calidad de vida de todos los ciudadanos de la región. Y por eso, pues, colaboramos con los ayuntamientos con el objetivo de prestar los mejores servicios y de garantizar también infraestructuras de calidad.
3: Por su parte, la alcaldesa Catalina Herrero señalaba que el aumento de la cuantía ha posibilitado la remodelación del Paseo de San Roque, la Plaza de San Blas y la Plaza Reina Sofía, además de rehabilitar el Camino de la Matanza.
5: Remodelar el Paseo de San Roque, acondicionar la Plaza de San Blas y también hemos acondicionado parte de la Plaza Reina Sofía, y bueno, pues en unos días tendremos la actuación más importante, una de las más importantes si cabe, que es el Camino de la Matanza, que conecta Fortuna con las pedanías de la Matanza y de la Gineta.
1: Y ya fuera de la región, el juez del caso Plus Ultra, José Luis Calama, ha comunicado de la Unidad de Delincuencia Económica y Fiscal de la Policía Nacional que evite incorporar datos personales ajenos a los hechos investigados e información innecesaria en los anexos de los informes sobre el caso, después de que el expresidente del Gobierno, José Luis Rodríguez Zapatero, investigado en la causa, lo pidiera tras la filtración de algunos de sus datos a la prensa, por ejemplo, algunas de las conversaciones de WhatsApp. Y el presidente de la Generalitat catalana, Salvador Illa, ha anunciado que los bomberos han pedido hoy a los efectivos de la Unidad Militar de Emergencias que intervengan para ayudar en el incendio forestal de la Bisbal de l'Empordà, en Girona, en una intervención tras visitar las obras de ampliación de regadío. En Lleida ha detallado que hablará con la ministra de Defensa para solicitar el desplazamiento de la UME a la mayor brevedad, porque la situación está muy complicada en esa zona. Lo dejamos aquí, sigue ahora la última hora de Tarde Abierta de la temporada, y a las 8, tiempo para las noticias en Onda Regional de Murcia.
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1: Pues aquí están ellas, sí. Con esto que hago nos visita Esther Herrero y Patricia Espinosa, bailando como siempre, con la misma energía que siempre, independientemente de los grados que tengamos en la calle. Buenas tardes.
2: Muy buenas tardes.
1: Hola, bienvenidas en este último programa de la temporada. Vamos a cerrar Tarde Abierta con vosotras. Nunca he dicho, bueno, y luego con José Antonio García, nunca he dicho cerrar Tarde Abierta, es la primera vez.
2: Sí.
1: No suelo utilizar este término y...
2: Madre
1: mía. Pero no es cerrar, es cerrar la temporada... descansar y prepararnos para la próxima temporada, como la vida misma.
2: A coger energía.
1: Coger energía.
3: Punto de aparte.
1: A descansar, desconectar, pasarlo bien.
2: A respirar.
1: Eso suena un poco a verano, creo que esto
3: a
1: es...
3: A sentir.
1: ¿A qué?
3: A sentir. Vamos a sentir.

0: sentir el descanso en la piel.
1: Esto seguro que parece que estamos haciendo un eslogan de lo que debe ser el verano. Podemos seguir con el campo semántico, ¿vale? Para luego hacer la pregunta. Uh-huh. Hemos dicho sentir, descansar, desconectar.
0: Disfrutar.
1: Disfrutar. ¿Relajarse?
0: A ver.
1: Tomar energía.
0: Tomar energía.
2: Tomar energía, tomar energía, creo que sí.
1: ¿Sí?
0: Relajarse, yo diría que no.
1: Ya empezamos. Estamos cercanos a la pregunta. Luego habrá que diga, y aprovechar el tiempo. Y aquí estoy ya acercándome al precipicio. Sé que me estoy acercando al precipio.
0: Yo te veo en el borde, sí. Ya. Estás que te caes.
1: Porque está que llega el verano, qué ganas tengo de poder hacer todo lo que no he podido hacer en temporada de invierno, de trabajo. Pero es que además, como llega el verano y también tenemos el bombardeo publicitario de es el momento de divertirte, es el momento de coger a tu familia y vivir la experiencia que no habéis podido vivir en invierno y seguramente en toda vuestra vida. 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Ay, sí. 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Mm. 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
0: Todo muy, con la suegra.
1: Todo muy, muy, muy barato, al alcance de tu mano y a disfrutar.
2: Y si no pides un préstamo, no pasa nada.
1: ¿La realidad cuál es?
0: Esa, esto también sale, ¿eh? Si no pides un préstamo, que no pasa nada.
1: Se me había olvidado.
0: Te había olvidado esa.
1: Un préstamo.
0: Claro.
1: Porque no pasa nada.
0: No, ya lo devolverás.
2: Lo
0: cuando vengas con las pilas cargadas.
2: Claro. Claro. Lo pagas a como dos plazos.
1: Claro, claro. Y cuando llegues, además, vas a estar en una playa paradisíaca de aguas azules turquesa.
0: Y sin nadie.
1: Y sin nadie.
0: Tú, en Benidorm no va a haber nadie.
1: No. Con un cuerpo escultural. Que ya te has preparado, ¿no? Ya te has preparado
0: claro,
1: hace 15 días.
0: Hombre.
1: Y serás sumamente feliz.
0: Sí. Sí. Qué bonito, ¿verdad?
1: Y la realidad es.
0: Y la realidad es que esa película de Hollywood solo se rueda en Hollywood, ¿no? Es que eso no existe.
1: Quizás no sea tan exagerado, pero algunas de esas, de esos condicionantes sí los vamos a tener, de alguna manera, ¿no? En nuestro inconsciente. Sí. Bueno, tú eres psicóloga, tú eres bióloga, pero. Y ahí es donde quería ir, ¿no? ¿Qué le pedimos a nuestro tiempo de descanso, nuestro tiempo de vacaciones?
0: Le pedimos de todo menos que sean vacaciones y descanso, porque eso que tú has descrito tan bien, tan idílico y tan bonito, en realidad lo único que son unas expectativas, en la mayoría de los casos imposibles de cumplir, que van a poner a nuestro cerebro y nuestro cuerpo en acción para que sea así de verdad. Así que vamos a empezar las vacaciones cansándonos, de primeras. ¿No?
1: Ya estábamos cansados, ¿eh?
2: Sí, ya venimos cansados.
1: Ya venimos cansados.
0: Claro, pero.
2: Pero te va generando tú sola el propio estrés de esto debe de ser aquí, así, porque además lo hemos hablado muchas veces, el tema de las expectativas. Que al final te vas poniendo eso debe de ser así, tengo que estar en la playa y tengo que estar relajada, porque no estoy relajada. Y
1: si
2: entonces
1: entras ahí en bucle.
0: Y además tengo que tener el verano perfecto que estoy viendo, que está compartiendo todo el mundo. Entonces, si mi vecina del quinto, yo la veo que está en las fotos súper relajada, contenta y sonriendo, eso tiene que ser verdad y yo también lo tengo que lograr. Y si no lo estoy experimentando, me siento mal, pues, por la comparativa. Y creo que a lo mejor yo tengo el problema y estoy equivocándome. Lo que nunca llegamos a plantearnos es verdad esto que estoy viendo en otros?
2: Mira, escuché una palabra que me gustó mucho porque se puso de moda lo del miedo a perderte las cosas, lo del el famoso FOMO.
0: Uh-huh.
2: Y luego
1: FOMO.
2: FOMO, fear of missing out. De el miedo a estar perdiéndote algo por eso, porque vas viendo en redes, este está en Tailandia y yo aquí en mi casa, ¿por qué? Y te entra el estrés de decir, pues yo debería estar en Tailandia con esa fruta tan maravillosa y en la playa. Pero han acuñado el nombre de YOMO, que es Joint of Missing Out. Es decir, voy a disfrutar de perderme todo eso que me están mostrando en las redes y voy a decir, pues sí, me lo pierdo y me lo pierdo a conciencia y me lo pierdo porque me da la gana. Porque no tengo que hacer todo eso que supuestamente están haciendo.
1: Quizás no nos cuentan o no se nos cuenta, hablamos mucho de publicidad, de redes de marketing y de, bueno, pues una idealización que también tiene. Ahí la cuestión consumista tiene mucho, ¿eh? Que claro. Podemos escarbar mucho en ese sentido. Pero realmente lo que no se cuenta es qué nos estamos perdiendo, ¿no? Porque para llegar a una playa de Tailandia hay que hacer antes todo un recorrido. Luego, aprovechando que tengo aquí la bióloga, ¿cómo está nuestro organismo de preparado para ciertas latitudes?
2: Uf.
1: Cuando llegamos y vemos esa piña colada con mucha espuma, no sé yo cómo nos sienta.
2: No bebáis agua fuera de aquí.
0: Y las vacunas.
2: Claro, no, no bebas agua, no.
1: Bueno, todo claro. Esto también está ahí. Supongo que es la cara B de lo que no se cuenta.
2: Claro.
0: Claro.
3: O las latitudes donde hace, bueno, son muy tropicales, hace un calor excesivo, cómo se duerme, o incluso venía.

0: la alimentación, todo, no es por ponerle peros, ¿eh?
1: No.
0: Pero tiene mucho que ver cuando hablamos de los exotismos, cómo estamos, ¿no?, de habituados a un exotismo.
1: Hombre, claro, y que para hacerte un viaje de estos y que te puedas habituar y tu cuerpo se pueda adaptar, te tienes que hacer un señor viaje de mucho tiempo, porque si no, nada más que para recuperarte del vuelo, ya necesitas un par de días.
2: Sí, al final depende de dónde te vayas. Primero, tema de vacunas. El otro día, por ejemplo, estaba yo en farmacia y había un chico que estaba ya con una retahíla de ahora necesito esta, dentro de un mes vengo porque necesito otras para en agosto poder seguir de viaje a donde correspondiese. Y luego el tema de el jet lag, que al final pues llegas y dices me voy 10 días, pero pierdes 3 o 4 entre el viaje, lo cansado que estás y demás. Uh-huh. Pero que al final, si eso te merece la pena... Genial, si es lo que tú quieres, genial. Pero yo te diría que sea realmente lo que tú quieres, porque yo creo que hay veces que las vacaciones ni siquiera nos planteamos, vale, ¿qué quiero hacer yo estas vacaciones? A lo mejor simplemente quiero descansar en mi casa, en el sofá, tranquilamente, con un libro y una copa de vino blanco, yo qué sé. No tiene que ser el viaje de Tailandia.
1: Qué buena situación el que hay que aprender a no hacer nada. Y a disfrutar de no hacer nada por obligación. Es decir, con no hacer nada no me refiero a que tirarte en tu sofá y beberte una copa de vino no sea hacer nada. Sin embargo, tenemos la creencia de que hay que ser todo el rato personas activas y productivas. Y el descanso está mal visto.
0: De hecho, la pregunta es, ¿qué vas a hacer en tus vacaciones?
1: Claro. Nadie te dice
2: nada.
1: ¿Cómo vas a descansar en vacaciones? Que sería la pregunta correcta.
0: Es que pues descansar no te crees que está demasiado bien visto, ¿eh?
1: Claro, pues es que esa es la cuestión. Que ¿por qué está tan mal visto que hay que descansar?
0: No sé, tú eres psicóloga y tú eres bióloga. A ver, ¿por qué? Porque es necesario no descansar. Porque hombre, vemos de esa manera tan...
2: No, yo creo que es sociedad de ser productivo, y pongo comillas, productivo, de todo el rato.
1: Claro, ese es el problema. Que hay que más realidades. Y consumir.
0: Ves seguir en el precipicio, porque además esto es una idealización que podemos tener en nuestra mente, pero rara vez somos personas solitarias e individuales, que no, no somos células que salimos, trabajamos y volvemos. Tenemos familia.
2: Me encanta cómo va cogiendo ahí las palabras, sí.
0: Lo de célula lo he dicho por ti.
2: No se lo sé.
0: Que volvemos luego a nuestras casas. Tenemos familiares, tenemos amigos, tenemos hijos. En nuestras vacaciones el mundo no se para. Claro, y muchas personas que están escuchando la radio dicen, no, no sé, es que mi problema ahora es, ¿qué hago? ¿No? Esta sección se llama, ¿y con esto qué hago? ¿Y ahora qué hago? ¿Ahora qué hago que tengo los chicos en casa las 24 horas? Uh-huh. ¿Ahora que tengo la visita al padre más cercana o a la madre que también viene? Familia que ha venido a vernos porque está de vacaciones. La pareja, que no se nos olvide, ¿eh? La cuestión también de la pareja, ¿no? Que es cuando tenemos más tiempo para estar juntos. ¿Qué hacemos, no? ¿Qué hacemos todos? Porque esto no es qué hago yo, es qué hacemos todos.
1: Hacemos en conjunto yo. Así tal cual lo dices, estoy pensando en todas las pacientes que tengo y las alumnas, que cuando ahora planteamos la etapa de vacaciones, yo les pregunto, bueno, ¿qué vais a hacer en vacaciones? Y la respuesta común es, ¿vacaciones? Patri, yo ahora voy a trabajar más que el resto del año, yo no me voy de vacaciones. Y es verdad que ya no es solo una cuestión de que tengamos más tareas o más carga por tener a los familiares, sino que toda esta convivencia dificulta un poquito, ya no solo el espacio personal, sino los límites y los respetos de unos a otros. Porque cuando estamos en una vida laboral, en una etapa escolar, todo el mundo tiene sus rutinas. Entonces yo tengo mi rutina, tú
0: más
1: tienes la tuya.
0: Más estructurado, ¿no? Más ordenado.
1: Efectivamente. Pero ahora cuando salimos de la rutina, que eso es lo únicamente que existe real de vacaciones, y es que nos quitamos de encima la rutina, es cuando todo se nos descontrola. ¿Qué tenemos que intentar? Crear, comillas, ¿vale? Una nueva rutina. Una rutina de vacaciones. Un equilibrio para que no mate a mi hijo por verlo 24 horas en lugar de 6, para que no empiece a parecerme tediosa la compañía de mi pareja, o para que ver aparecer a mi suegra por la puerta no me haga que me den los 7.000 males. Y para eso lo que hay que hacer es crear una rutina, que eso sí que es importante en vacaciones. No es llegar a las vacaciones a lo loco y improvisar, ¿vale?, intentando hacerlo todo, sino hay que planificar incluso las personas que no tienen la posibilidad de irse de vacaciones o a ningún sitio,

0: ¿vale? Porque hay personas que o no se van a ir de vacaciones, van a seguir trabajando, o que van a quedarse en casa porque no pueden salir fuera, ¿vale? Pues una forma de que las vacaciones sí que se conviertan, en cierto modo, en un descanso mental, es alterar nuestra rutina y buscar formas de que mi cerebro desconecte haciendo cosas, pero cosas distintas en otro orden.
1: Alterado se va a ver. Yo lo voy a poner con un pepito brillo. Alterado se va a ver porque la rutina ha cambiado y porque en muchas casas son más.
0: Claro.
1: Y muchos padres lo cuentan, ¿no? Incluso los chicos, ¿no? La escuela de verano. Ellos también están acostumbrados a una rutina. Tienen otros biorritmos. Se levantan antes, se duermen. Son pura energía. Los días son enormemente largos.
0: Enormemente.
1: Enormemente largos, ¿no? Entonces ya hay un cambio de rutina, quieras o no quieras.
0: Más claro.
1: Los condicionantes de lo que deberías estar haciendo y lo que te debería estar pasando.
0: Y lo que deberías estar sintiendo. Sí. Esta es la parte que más le gusta a Esther. Es
1: ¿sí?
0: Lo que deberías estar sintiendo es que yo me tengo que sentir en vacaciones.
2: X.
0: Y eso es imposible.
1: ¿Y luego nuestro organismo? ¿Estresado?
2: Estresadísimo. A ver, yo diría que primero que se planteen realmente qué quieren, que les pueda ayudar a decir cómo quiero hacerlo. En el caso de que, por ejemplo, pues no puedan salir de casa o tengan a la familia o a los niños y demás, el plantear esas rutinas que dice Patri, decir, vale, pues ya no tenéis cole o yo no estoy trabajando, pero vamos a tener este tipo de rutina que eso calma. Porque además el cerebro busca tener control. Y el control te va calmando. Entonces, ese desbarajuste de hoy me levanto a las 9, pasa mañana a las 12, hoy no hacemos una cosa, pasa mañana a otra, te vuelve caótica y el cerebro dices que no, ya no sé por dónde salir. Entonces, eso calma muchísimo y va a hacer que vayas bajando los niveles. Y luego yo aquí tiraría mucho por... voy a barrer para casa, pero tema de alimentación,
1: sí,
2: eso es una locura. Porque, a ver, obviamente estás de vacaciones y no vas a estar ni contando calorías ni nada por el estilo, pero no tienes que... Yo, por ejemplo, me he llegado a ir a la playa con familiares y pasarme 24 horas comiendo. Dios, que te levantas, te pones el desayuno, te bajas a la playa, enseguida ya estás con el picoteo de antes de comer, terminas, te subes a comer, terminas, claro, te echas la siesta, y te levantas y te comes un helado. Te bajas 10 minutos a la playa y digo, madre mía, sé que estoy agobiada de comer.
1: Lo entendí, es que la playa da hambre.
2: Sí, claro.
1: Es que está siempre la mesa puesta, ¿no?
2: Siempre, o sea, 24 horas.
1: Las comidas copiosas.
2: Exacto, y en un caso no es un... No es una pieza de fruta, no es una sandía fresquita, no es el alcohol, las comidas copiosas. Entonces, eso también va a hacer que tu cuerpo se relaje, el tener horarios de alimentación e intentar, sin que tenga que irse al extremo, buscar esos alimentos que están ricos, están dulces cuando te apetece dulce, están fresquitos cuando te apetece fresquito, pero que no sea 24 horas al día comiendo, por Dios.
0: No, lo has explicado genial.
1: Voy a meter también otra,
0: venga,
1: otra cuña, porque además el verano tiene, y esto forma parte de la idealización, ¿no? También ese peso de... pues de la moda, de los cuerpos perfectos, de la piel perfecta, del pelo perfecto, especialmente, bueno, en hombres, en mujeres ya, en jóvenes, de igual la edad. Y es verdad que ahí, me acordaba cuando decía Esther que estaba en la farmacia, ¿no? La industria farmacéutica, porque ya muchos de los productos que vemos es para farmacia prácticamente todo. Y ya entonces ahora hay geles especiales para verano, aromas especiales para el verano, bronceadores, que siempre lo he sabido. Entonces, bronceadores, protectores, serum protectores, hay serum para absolutamente todo, que además no sé si son contradictorios entre ellos. Es verdad. Bueno, es
0: que yo he visto hoy un anuncio que hay hasta un champú que te baja la temperatura para el verano.
1: ¿De qué? De la cabeza. ¿De la cabeza?
0: Sí.
1: Efecto, pues habrá que beberse.
0: Efecto frescor. Que yo he dicho, digo, ¿en serio? No me lo creo ya.
1: Luego, la industria está ahí. Los protectores, los bronceadores, los microbronceadores, la protección del pelo, la protección de las uñas, la protección de los labios. Hay superprotector para todo. Para los niños. Y luego hay otra alta gama. Luego los complementos vitamínicos también, especialmente, porque necesitas más melanina porque duermes menos, porque necesitas más melatonina. Es decir, ahí toda, yo le llamo la cesta de la farmacia del verano.
0: Sí,
1: y
0: sí.
1: Eso sobre todo por publicidad, que te das cuenta que has llegado al verano cuando tienes ciertos anuncios publicitarios que están entre el medicamento y el suplemento.
0: Claro, y que además cuando vas te los compras porque así crees que tienes un poquito de verano. Es verdad que cuando tú llegas y te compras uno de esos suplementos para el verano...
1: Ya llega el verano.
2: Ya.
0: Sí. O te compras ese champú.
2: Que huele a playa.

0: La playa, esa crema para después del sol que huele a
1: Hay una para
0: playa.
1: antes.
0: Ahí, claro,
1: Claro.
0: está la de antes y la de después. Entonces tú te la pones y te recuerda a playa. Entonces ya no solamente lo compras por la
1: Ya.
0: industria publicitaria y todo lo que te anuncian,
1: Sensación, ¿no?
0: sino por la sensación que produce en ti. Es que a lo mejor tú no vas a tener nada parecido a un verano, pero es que ponerte la
1: Ya.
0: cremita por la noche, el olor sí que te va a recordar a que estás en verano y te va a generar una sensación de bienestar. Esto es lo más peligroso. Lo más peligroso es.
1: Hay un champú que quita, ¿de verdad?
0: Esto que sí. Luego, como no vamos a hacer publi, luego te digo el que es, porque es
1: Porque
0: que
1: quita
0: Esther también lo ha visto y
1: luego,
0: tiene que
1: luego te
0: haber
1: vas a reír.
0: pensado
1: Un
0: como
1: champú que quita
0: yo.
1: el calor.
0: Bueno,
1: Te baja la temperatura. Te da fresquito.
0: que sí. Es
1: Sí,
0: que es
1: sí.
0: increíble. Ya no sabemos qué inventar. Pero la realidad es que no sabemos qué inventar porque tenemos que seguir
1: Ya.
0: haciendo a las personas creer que tienen necesidades que en realidad no
1: No
0: tienen.
1: tiene.
0: No tienen, Lucía. Si hay una necesidad real que tenemos en verano y para lo que deberían servir las vacaciones, tanto para las personas que sí que se pueden ir como las personas que no pueden irse de vacaciones, es disfrutar, aunque sea un poquito de la posibilidad de compartir. Yo no me paro o sea, no me canso de repetirlo una y otra vez. Tú puedes ser que ahora que tienes a tus hijos 24 horas en casa, cuando lleves una semana, estés de ellos hasta las narices. Pero la realidad es que el resto del año, en la vorágine en la que tú estás trabajando, ellos están estudiando, vais todos estresados y no podéis veros, dejáis de compartir. Entonces, estos momentos en los que yo estoy saturada de ver a las personas, puedo interpretarlos como, jolín, ya no te aguanto, o jolín, cuéntame más que en todo el año no te he visto. Que esa es la verdad. Que las vacaciones no deberían servir para mucho más que para poder disfrutar de las personas, tanto las ajenas como de uno mismo. Unas vacaciones deberían poder servir para que tú conectes contigo y recuerdes todo eso que durante el resto del año no puedes pensar porque estás atorado.
2: Pero es que para eso tienes que irte a una playa paradisíaca en Bali con un coco, porque si no, no vas a conectar.
0: Oliendo a crema
2: Oliendo a
0: solar
2: cremosa. Si no,
0: buena
2: no
1: y con
2: conectas
1: la cabeza
2: contigo
1: fresca.
2: misma.
0: Claro, ¿cómo narices vas a conectar tú contigo misma tumbada en la cama media hora más de lo que sueles dormir en cualquier época del año? Pues es que a lo mejor solo estar media hora tumbada con los ojos abiertos en la cama, permitiéndote sentir que no tienes que salir corriendo a ningún sitio porque estás de vacaciones, es suficiente.
1: Correr, me gusta mucho cómo lo ha hecho. Estás de
2: Estás de
1: vacaciones.
2: vacaciones.
0: Eso es estar de vacaciones, es no tengo que ir a ningún sitio. Elijo dónde quiero ir. Eso es lo único que realmente hay en vacaciones.
1: Sobre todo porque en cuanto se acaben, que no son muy largas, no
0: No.
1: son muy largas, en cuanto se acaben vamos a estar bombardeados justo por lo contrario. Es ya ha terminado tu tiempo de descanso y ahora sí, llega la cuesta de septiembre.
0: Ponte a
1: Y
0: tope.
1: muchos decimos, pero si es que la cuesta ya estaba aquí, si yo ya estaba un poco en cuesta, ¿no? Entonces, ahí sí, hay otro bombardeo del que hablaremos también, si os parece bien, cuando inicie
0: Hombre.
1: la temporada, ¿no? Ese bombardeo del inicio de como si de repente hubiéramos estado en una velocidad muerta y no es así para nada, ¿no?
0: No, es
1: No.
0: que el tiempo no va a cambiar. Va a ir exactamente al mismo ritmo. Lo único que va a cambiar es nuestra percepción del tiempo. Pero va a ser el mismo.
1: Pienso mucho en madres y abuelas en este momento, es inevitable, porque aunque cada vez existe más la corresponsabilidad, cuando hablamos de playas, de veraneo, de campo, de montaña, de ir todos, o cuando incluso hablo de, pues mira, ahora que sea tanto lo de la roulotte, siempre hay una madre que está organizando todo, toda la familia, ¿no? Y si es una abuela, imagínate, ¿no? Vamos a la casa de los primos, ¿quién hace todo, ¿no? ¿Quién?
2: Yo me acuerdo de los
1: Sí.
2: veranos en casa de mi abuela, que además nosotros somos bastantes primos, y es que mi abuela se pasaba un mes en la playa y no bajaba a la playa.
1: Claro.
2: O sea, ella se pasaba el mes organizando comida, cenas, los unos para arriba, los otros para abajo, pero es que mi madre y mis tías era, venga, bajamos con los chiquillos a la playa, que eso tenía que ser el estrés máximo, porque tú imagínate con todos allí por ahí corriendo, que no nos ahogáramos ninguno, que no nos matáramos entre nosotros. Dime tú, a mí las vacaciones
1: Sí.
2: que se pegaban ellas.
1: Pienso mucho en ellas, pero es que todavía es así, ¿no? Si nos vamos a la orilla de la playa y miramos,
2: Sí.
1: además de los vigilantes de la playa, que nunca han existido, existen en California, pero aquí no. Y en California tampoco. Lo que vemos es eso. Son personas normales, familias normales, que están cuidando unos de otros, intentando pues pasarlo bien, o al menos refrescarse un poco. ¿Tenéis vacaciones vosotras?
2: Uy, sí, sí.

0: Algo haremos.
1: Algo vamos a hacer.
0: Algunos días cogeremos.
1: Algo vamos a hacer, algo vamos a descansar. Sí. Vamos a disfrutar de esto, de no tener la rutina. La rutina de hay que ir a este sitio. Nuestra forma de descansar es liberar la mente y ponernos a crear.
0: Nuestra forma de descansar es coger un martillo y empezar a hacer cosas. ¿Cómo?

0: Me gustaría decir una cosa, y esto porque lo mismo, porque yo tengo mis pacientes, la gran mayoría son mujeres, mujeres en esta situación de la que tú hablas, ¿vale? Entonces creo que es muy importante que todas y cada una de ellas intenten interiorizar una frase, y es que yo también merezco un descanso, ¿vale? Pero no porque los demás te lo vayan a conceder, sino porque tú te lo tienes que conceder. Nadie va a venir nunca a darte nada que tú no pidas. Entonces pide, concédetelo, ¿vale? Y recuérdate todo el tiempo que tú también mereces un descanso.
1: Esto es muy difícil porque además uno puede llegar a sentirse, o una, irresponsable si lo hace.
0: Efectivamente.
1: ¿No? Es complicadísimo, ¿no? Tú, podemos hablar de bueno, de ponerse en valor, de quererse, pero es muy difícil porque piensas que le estás restando tiempo. Uh-huh. Y si te concedes ese descanso, hay una dejación de funciones y de responsabilidades y funciones. Uh-huh. Con tus hijos, con tu pareja, con tus amigos, porque no hemos hablado de los amigos, ¿eh? ¿Y qué haces? Si no vas a hacer nada, pues entonces, un melón para
0: ocasión,
1: después,
0: ¿eh? Eso no puede llevar muchas horas.
1: Amigos queridos, la demanda de los amigos, que nos queremos mucho, pero ahí está también, ¿no? Y a veces cuando uno dice, no, necesito un tiempo, darme un descanso, o mi tiempo un poquito para mí, va a ser difícil.
0: Que no se sientan culpables.
1: Exactamente.
0: Sí, esa es, por eso, la frase de recuerda que tú te lo mereces. Es que no estás pidiendo algo que no te corresponda. Te puedes sentir culpable si haces algo mal, pero algo que te corresponde no está mal. No significa que tengas que renunciar a todo o que te tengas que coger una mañana entera, que sería lo ideal, no pasa nada. Y puedes hacerlo, no pasa nada, pero entiendo que no. Al menos coge 10 minutitos al día para ti, aunque solo sea para respirar, porque te lo has ganado también, ¿vale? La culpa va a estar siempre, pero es que la culpa se corrige haciendo. Es como se cambia, ¿sí, no? La culpa no se va jamás.
1: Pues tenemos ahí un objetivo para septiembre, aprender a desculpabilizarnos. ¿Me gusta este melón para...?
2: Me gusta ese melón, sí.
0: Me lo gusta, me encanta.
1: Cuando esté. No sé si hay champú refrescante para este melón.
2: Lo buscamos.
0: No, porque no interesa.
2: Te voy a traer yo uno.
0: Este verano. Este melón no interesa que se comercialice.
1: Culpabilizarse, que no es lo mismo que dejar de tener responsabilidad.
0: Efectivamente.
1: No es lo mismo, ¿no?
0: No.
1: Bueno, Patricia y Esther, no puedo resumir esa temporada. No tengo palabras para resumirla. Muchísimas gracias por lo que aportáis en la radio, por todo lo que habéis hecho viernes a viernes, formando parte de nuestra actualidad. Habéis sido capaz de relajar a un grupo de rock duro. No era fácil. A los diferentes entramados en los que hemos decidido que era importante que tanto Patricia como Esther, desde la psicología y la biología, entraran. Habéis entrado sin ningún tipo de... No solamente sin ningún tipo de cortapisas, sino que haciendo mucho más grande este programa. Gracias. Espero que mucha gente también haya escuchado y siga escuchando esta sección y este podcast, y que sepáis que hemos tomado nota todos y todas, ¿eh?, aquí en la radio.
2: Muchísimas gracias a ti, porque nosotras nos lo hemos pasado súper bien, ¿sí?, abriendo melones, hablando melones, y a ti, porque nos lo has hecho súper fácil, súper fácil y muy divertido.
0: Y muy retador.
2: Sí.
1: Vamos a seguir con los retos, ¿eh?
0: Bueno,
1: el de desculpabilizarse no es pequeño.
0: Es que tus retos nos encantan. Nos lo pasamos en grande viendo a ver a qué precipicio nos pones a enfrentarnos.
1: Pues hay muchísimos que seguir transitando. Cuidado con los martillos.
2: Llevaremos cuidado, sí.
1: Muchísimas gracias y un beso muy grande.
2: Muchas gracias.
1: Adiós.
0: Chao.
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2: Salida del vuelo con destino a la

0: De aquí yo no me voy sin haber vivido. A ver, nos vamos a ir. Nos vamos a ir, pero muy temporalmente, de tarde abierta, pero volvemos en septiembre. José Antonio García Ayala, esto de que nos vamos, como ya lo lleva 14 años, así viviéndolo, sabes que esto es un eterno retorno. Buenas tardes.
1: Siempre. ¿Qué tal? Buenas tardes.
0: ¿Sabes lo que me gusta? Cerrar tarde abierta contigo.
1: Vale, pues muchas gracias.
0: Carretera y Manta, es que creo que es la mejor manera de no cerrar.
1: Sí, dejar un,
0: claro,
1: punto suspensivo.
0: Sí, Carretera y Manta, volvemos en septiembre.
1: En breve, en breve.
0: Sí. Y además si nos llevas por un viaje sonoro.
1: Un viaje sonoro, sí, por destinos que suenan.
0: A ver.
1: Y es que hay un momento del año, este, en el que el verano deja de ser una fecha en el calendario y se convierte en una sensación. A veces ocurre al salir del trabajo, al cerrar el curso, en el caso de los docentes, al preparar una maleta pequeña o al subir al coche con una canción sonando de fondo, como puede ser Kenny.
0: Esta, por ejemplo.
1: Por ejemplo. Y muchas veces, además, el viaje no empieza lejos, no empieza en un aeropuerto ni en una gran capital extranjera. Puede empezar mucho más cerca, en una carretera en la región de Murcia, camino del Mar Menor, de Cartagena, de La Unión. De una noche de festival simplemente, de una cena al aire libre o de uno de esos lugares que, aunque los tengamos cerca, también nos hacen sentir de viaje. Por eso, en el último Carretera y Manta de la temporada, vamos a despedirnos empezando cerca.
0: Qué bueno.
1: Y abriendo progresivamente el mapa. Ajá. Primero escucharemos el verano en la región de Murcia, el jazz de San Javier, las músicas del mundo y el rock en Cartagena, el cante minero de La Unión, y después viajaremos un poquito más lejos hacia ciudades que también tienen una música inseparable de su paisaje: Lisboa, Dublín, Sarajevo o Buenos Aires. No se trata solo de hacer sonar canciones, sino de viajar a través de lugares que tienen una identidad sonora propia, porque hay ciudades que suenan a puerto, a memoria, a lluvia, a fado, a tango o simplemente a jazz. Y hay canciones que sin darnos cuenta se convierten en mapas. Así. Por tanto, hoy nos ponemos en marcha desde Murcia, desde aquí el Jardín de la Seda. Bajamos la ventanilla, dejamos que suene la música y empezamos este último viaje de la temporada. Y está sonando ya la primera canción del primer destino, que suene un poquito más.

Y es que, Lucía, empezamos muy, muy cerquita, como ya he adelantado. Comenzamos en San Javier, en el Mar Menor, donde estos días el verano no solo se mira, también se escucha, especialmente se escucha. San Javier en julio tiene algo muy especial, noches cálidas, muy cálidas, brisa cercana, gente sin demasiada prisa, sin prisa ninguna, música al aire libre, y si hay una música que encaja con esa sensación de verano que empieza es el jazz. El jazz tiene algo muy viajero, no es rígido ni previsible, va encontrando el camino mientras avanza, como algunos viajes que empiezan.

0: empiezan con un destino marcado, pero acaban cambiando gracias a una calle, una conversación, una terraza o una canción inesperada. Por eso me parece bonito empezar aquí, en la región de Murcia, y no en una ciudad lejana, porque muchas veces el verano empieza así, tomando una carretera hacia San Javier, hacia Mar Menor, y hacia una noche de música, pues que siempre está bien, descubriendo que también se puede viajar muy cerquita de casa y además pasarlo muy bien.
1: Y ahí Javier, el San Javier que suena
0: a jazz, como puedes escuchar, como puedes comprobar, sí. A jazz, a verano también. Y esas noches en las que uno entiende que no hace falta estar lejos para sentirse de viaje.
1: Qué bonito, ¿no?
0: Sí.
1: Nos llevas por las notas musicales del jazz y además es que lo escuchas.
0: Sí, sí, yo creo.
1: ¿Qué te imaginas?
0: Lo estoy escuchando, no sé.
1: Pues el auditorio de San Javier.
0: La magia de la radio.
1: Fondo, y la magia de la radio. ¿Y desde San Javier? ¿Vamos a seguir ahí, en esta orilla?
0: Y desde San Javier seguimos junto al mar, pero cambiamos de escenario. Nos vamos a Cartagena, una ciudad que no solo mira el Mediterráneo, también lo escucha. Porque si San Javier suena a jazz, Cartagena suena a puerto, a viaje, a músicas del mundo y a rock duro. Precisamente ahora se está celebrando el Rock Imperium y en breve la Mar de Músicas, en donde, por cierto, hace unos años escuché a Carla Bruni, que está sonando de fondo, la magia de la radio, que nos transporta también en el tiempo. Una ciudad que no solo mira al Mediterráneo, como decimos, también lo escucha, es un puerto, Cartagena, y los puertos siempre han sido lugares de llegada, de partida.
1: Oye, qué bien suena esto con Carla Bruni de fondo, ¿eh?
0: Claro que sí.
1: Es que me está gustando.
0: Vamos a escucharla.

Pues como decía, por los puertos entran no solo las mercancías, los viajeros y demás, entran también acentos, historias, músicas. Y eso encaja muy bien con la mar de músicas o con el Rock Imperium precisamente también, ¿no? Porque Cartagena se convierte durante el mes de julio especialmente en una especie de atlas sonoro, vamos a decir. Cartagena se abre el mundo, sus calles, sus plazas, sus escenarios. Nos recuerdan que viajar no siempre consiste en desplazarse físicamente a miles de kilómetros. A veces basta con escuchar una voz, un ritmo, una lengua distinta para sentir que estamos cruzando fronteras. Y eso tiene mucho que ver con la propia historia de la ciudad. Cartagena siempre ha sido una puerta romana, militar, minera, mediterránea, viajera, una ciudad acostumbrada a mirar siempre hacia afuera, lo cual es magnífico. Si en San Javier sonaba jazz, si anoche de verano, Cartagena suena a puerto, a mezcla, a barcos y a canciones que vienen de muy lejos.

0: bonito escucharle, qué bonito escucharle.
1: Paco de Lucía.
0: Siempre, siempre, siempre.
1: Magnífico, ¿verdad?
0: Entre dos aguas.
1: Entre dos aguas. Estábamos en Cartagena y no nos vamos a ir muy lejos.
0: Venga, ¿dónde vamos?
1: No tenemos necesidad realmente. Vamos muy cerquita, casi no, al lado de Cartagena. Eso sí, cambiamos de paisaje, nos vamos a La Unión. Porque si Cartagena suena a mar, La Unión suena a tierra, a tierra dura, minera, tierra trabajada. Una tierra que durante mucho tiempo estuvo marcada por el esfuerzo, por el polvo, por la sierra y por la vida de quienes bajaban a las minas, por supuesto. De ahí nace una música muy especial, el cante de las minas, que no es simplemente un festival ni una cita cultural de verano, que también. Es una forma de escuchar la memoria del territorio, la taranta, la minera, esos cantes hondos. Tienen algo que parece salir de dentro de la tierra, de las minas. Aquí el viaje cambia de tono, ya no estamos ante la música alegre de una noche de verano, ni ante los sonidos del mundo que llegan a un puerto. En La Unión la música nos lleva hacia adentro, hacia la historia, hacia el trabajo, hacia la emoción más profunda de un paisaje. Y eso también es viajar. No todos los viajes tienen que ser ligeros, hay algunos que sirven para mirar mejor lo que tenemos cerca y entender que a pocos kilómetros de casa hay lugares que guardan una memoria enorme. Por eso La Unión suena a flamenco minero, a sierra, a raíz y a una región de Murcia que no solo se contempla, también se escucha. Y es que la región de Murcia nos ofrece este verano un pequeño gran mapa musical perfecto para empezar este viaje, para empezar estas vacaciones. El jazz en San Javier, del 26 de junio al 24 de julio, la mar de música, del 17 al 25 de julio en Cartagena. Esto es fin de semana, el Rock Imperium en la misma ciudad, el cante de las minas en La Unión del 29 de junio, perdón, de julio quiero decir, al 8 de agosto, antes de abrir el mapa y salir hacia una ciudad que también se escucha tanto como se visita, Lisboa.

0: Qué bonito. Y por cierto, antes de empezar en otro país, es tan bonito lo que has escrito antes del cante de las minas, que he dicho, qué buen eslogan.
1: Sí,
0: ala, bueno. Ahí lo dejo.
1: Gracias.
0: Qué buen entendedor.
1: Bueno, muchas
0: y nos
1: gracias.
0: Vamos hasta Lisboa, ¿no?
1: Vamos a abrir un poquito más el mapa, vamos a desplegarlo. Nos vamos hacia el Atlántico.

0: Atlántico, concretamente Lisboa, una ciudad que no solo se visita, sino que también se escucha, como aquellos destinos en los que estamos, precisamente la selección de destinos que hemos hecho hoy. Porque Lisboa suena a fado, a tranvía subiendo una cuesta, a pasos por calles empedradas, miradores sobre el Tajo, y a esa luz, y el estuario por supuesto es enorme, y a esa luz tan especial que parece quedarse suspendida al final de la tarde. El fado tiene algo parecido al viaje, mezcla belleza y nostalgia. Habla de lo que se fue, de lo que se espera, de lo que se recuerda. Por eso encaja también con Lisboa, una ciudad luminosa, pero a la vez melancólica. Alegre, pero con un punto de despedida, podemos decir. Pasear por Alfama o el Chiado o por el Barrio Alto es entender que hay ciudades que tienen una banda sonora propia. En Lisboa, esa banda sonora no acompaña al paisaje, forma parte de él. Y quizá por eso Lisboa es uno de esos destinos a los que siempre apetece volver, porque cuando uno escucha un fado, aunque esté lejos, de alguna manera vuelve a estar allí mirando al Tajo, esperando el tranvía, dejando que la ciudad suene despacio. Y de esa Lisboa atlántica y luminosa y melancólica, pues podemos saltar a otra ciudad también atlántica. Vamos a abrir más todavía el mapa, si te parece bien. Es un mapa muy grande.
1: Muy poético hoy, ¿eh? Muy,
0: sí, sí.
1: En algunos puntos me estás poniendo muy sensible.
0: Las vacaciones, sí, sí, sí. Vuelven a un servidor poético, probablemente. Gracias. Si te parece bien, volvemos a abrir el mapa, decía, y podemos saltar a otra ciudad también atlántica, pero con un sonido muy distinto. Dublín, donde la música parece salir de los pubs, de la lluvia y de las conversaciones.

0: ¿Qué podemos hacer en Dublín?
1: Bueno, Dublín, tantísimas cosas, ¿verdad? Dublín no se descubre tanto por sus grandes monumentos como por su ambiente, caminando bajo la lluvia, que tiene su atractivo, aunque a los murcianos nos gusta poco, pero forma parte del atractivo. Entrando en un pub, escuchando música en directo, tomándose una pinta de cerveza, dejándose llevar por una conversación inesperada, lo cual es magnífico, sobre todo para aprender inglés.
0: Sobre todo inesperada, tienes particular. Que saber un poquito, pues no puede ser todo muy inesperado.
1: Bueno, no sé.
0: El acento
1: es...
0: ¿Irlandés?
1: Es un poquito complicado, pero bueno, al final se saca. Pero bueno, a veces...
0: ¿Seguro?
1: Sí, seguro. Bueno, ya te conté, si quieres, lo que estamos en antena. Sí. Aquí estamos. En un pub voy a pedir una sidra, a Cyrus. Sí, can I have a Cyrus, please? Uh-huh. Y bueno, el camarero, un señor así fuertote, muy irlandés, muy naranja, todo, etcétera, etcétera. Dice, ¿y un mina Soira? ¿Qué decía Soira? Yo qué sé, digo, pues yes, vale.
0: Pues vale, púntela.
1: Era para una amiga y tal, y cuando llego a la mesa, dice, ¿me has pedido la sidra? Digo, sí, lo que no sé es lo que te van a poner, pero la he pedido.
0: Soira.
1: Y fue la sidra.
0: Sí. Adecuado. Eso es porque te había entendido muy bien.
1: Sí, y yo tuve la suerte de poder entenderlo, que ya fue complicado.
0: Lo que tuviste es la suerte de tomar la sidra.
1: Sí, sobre todo ella sí. En fin, una cervecita que es más fácil y no.

No cambia tanto con el acento. Lisboa suena a fado, Dublín suena a música irlandesa, a violines, a guitarras, a canciones cantadas en grupo y esa mezcla de alegría y nostalgia que también forma parte de los viajes. Además es una ciudad literaria, la ciudad de Joyce, Oscar Wilde, hay una estatua ahí en un jardín de Yeats o de Beckett. Un lugar donde las palabras pesan casi tanto como las canciones. Por eso Dublín no promete necesariamente sol. De hecho, es bastante probable que no lo encontremos. Pero historias sí, muchas. No promete calor, pero sí buen ambiente. Y quizá por eso se recuerda así, por una canción, una charla, una noche cualquiera en cualquiera de esos pubs, cientos de pubs que hay en toda la ciudad, y bueno, en los que la música pues suena y suena también.

Y de Dublín, de esa ciudad de música, lluvia y conversación, viajamos ahora a un destino muy distinto, acaso más intenso, no sé si más histórico. Nos referimos a Sarajevo, una de esas ciudades donde el viaje deja de ser solo descanso, curiosidad, y se convierte también en pregunta. Una ciudad hermosa, europea, balcánica, fronteriza, un lugar donde durante siglos convivieron culturas, religiones, lenguas y formas distintas de mirar al mundo. Pero Sarajevo también suena a memoria, suena a una historia reciente marcada por la guerra, por el asedio, por las heridas de Europa a finales del siglo XX. Y quizá por eso una canción como Mi Sarajevo, de U2 y Luciano Pavarotti, consigue resumir también esa mezcla de belleza, dolor y dignidad. Sarajevo se visita con respeto, porque allí la música no sirve para acompañar el viaje, sirve para recordar. Y eso también forma parte del viaje. No solo buscar paisajes bonitos, sino acercarnos a lugares que nos ayudan a entender mejor el mundo.

0: qué voz y qué canción.
1: ¿Verdad que sí?
0: Yo voy a llorar.
1: Bien.
0: Cuando escucho Gardel, casi siempre.
1: Ahora pedimos Kleenex y está resuelto.
0: Venga.
1: Vamos a abrir el mapa, pero ya muchísimo, muchísimo más. Tenemos que salirnos casi a la calle, sí. Porque desde Sarajevo cruzamos el Atlántico, viajamos muchísimo más lejos, hasta Buenos Aires, una ciudad que también tiene una música inseparable de sus calles, el tango. Buenos Aires suena a bandoneón, a cafés antiguos, a barrios como San Telmo o La Boca,

0: a noches largas, a puerto, a emigración y a despedida, porque el tango no es solo una música para bailar, es también una forma de contar la vida. Tiene algo de viaje, de distancia, de memoria, habla de quienes fueron, de quienes vuelven, de lo que se perdió en él por el camino y de esa nostalgia que a veces aparece incluso en medio de una ciudad enorme y llena de vida. Por eso Buenos Aires encaja también en este recorrido. Igual que Lisboa, suena fado, La Unión, suena a cante minero, Buenos Aires suena a tango, una música nacida de mezcla de calle, de puerto y de memoria. Quizá por eso hay una palabra que le va especialmente bien a Buenos Aires: volver. Volver, como dice el tango, con una frente marchita, con la frente marchita, pero también con la memoria llena de caminos, de paisajes y de canciones. Y nos viene muy bien esa palabra hoy en el último Carretera y Manta de la temporada, porque nosotros también vamos a parar un poco, a hacer una pausa de carretera, pero con la promesa de volver. Volveremos con nuevos destinos, nuevas historias, nuevas músicas, para seguir viajando juntos. Es una amenaza y la pienso cumplir. Porque al final eso tienen los viajes, uno se va, escucha otras canciones, mira otros paisajes y cuando vuelve, ya no vuelve exactamente igual.
1: Pero lo hace mejor. Así que Esperemos. Nos volvemos a ver enseguida aquí en Tarde Abierta. Qué bonita canción. Te esperamos, ¿eh? Sí, en el kilómetro cero, aquí en Onda Regional. Gracias. Sigue la información con Teresa Blanco.

0: Son las 8 de la tarde.
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0: Saludos, buenas tardes. Desde las 3 de esta tarde está activa la primera fase de la operación especial de tráfico del verano. Se espera que entre hoy y el domingo se produzcan por las carreteras de la región 233.000 desplazamientos. En estos momentos hay que destacar un accidente con 4 heridos, 2 de ellos muy graves, al chocar 2 vehículos y volcar uno de ellos bajo el puente de la autovía a la altura del Algar. En los vehículos viajaban 6 personas, 2 de ellas eran menores de edad. Para garantizar la seguridad, la DGT ha preparado un amplio dispositivo. Virginia Jerez, su jefa provincial.
2: Para eso hay un dispositivo conformado por unos 248 agentes del sector de tráfico de la Guardia Civil, que además contarán con el apoyo de todos los sistemas de inteligencia de transporte que tenemos por el Centro de Gestión de Tráfico de Levante, las cámaras, los paneles de mensaje variable, así como también por los dispositivos de control automatizado, los radares fijos de tramo que contamos en nuestras vías, más 6 radares móviles.
0: El consejero de Educación, Víctor Marín, no cree que, pese al elevado número de suspensos en la primera prueba de las oposiciones a maestro, la han superado un 37% de los aspirantes, vayan a quedar plazas sin cubrir, como sucedió con las pruebas de secundaria. Los sindicatos exigen cambios en el sistema actual que ven obsoleto. Luis Alberto Prieto, del SIDI, sostiene que debería cambiarse el orden de las pruebas para, asegura, elegir a los mejores.
3: Sería el que utilizan el MIR en medicina, es decir, 100-200 preguntas tipo test. Y ese sí que además obligaría al opositor a tener todo el temario visto.
0: Siguiendo con educación, recordamos que ayer terminaba la fase extraordinaria de la PAU, que algunos alumnos aprovechaban para subir nota y otros para aprobar y decantarse por una carrera a la que más les gusta. Pues bien, de esa prueba hablaron en el G9, que es un grupo de 9 universidades públicas de la que la de Murcia es entidad colaboradora. La conclusión: hay que poner el foco en la insuficiente oferta de plazas en algunos de estos centros docentes. Samuel Baisauli, rector de la UMU.
4: La solución no es sencilla porque afecta sobre todo a carreras del ámbito de ciencias de la salud por la disponibilidad de hospitales, infraestructuras para poder llevar a cabo el aumento del número de plazas. Por lo tanto, es fundamental estudiar las posibilidades de manera conjunta entre universidades y salud, ver las posibilidades de generar consorcios que aumenten los hospitales de referencia y las plazas disponibles.
0: En este informativo vamos a escuchar dos testimonios. Por una parte, el de Miguel Ross, que

0: Perdió a su padre este año después de que le pusieran un stent en el hospital de la Rexaca. Lo extraño de su muerte, dice, les lleva a pensar en el caso de las prótesis caducadas. No dice que sea una víctima, pero la familia quiere saber lo que sucedió.
1: Una parte de nosotros quiere descartarlo porque, como fue todo en neurocirugía y todo lo que estamos viendo de todo lo que salió a la luz fue en otros sitios, queremos descartarlo, pero está ahí. Y el miedo está ahí, porque el material es. Y si ese material va para todo el hospital, pues evidentemente puede ser que también se utilice en el quirófano de neurocirugía. Ya te digo, no queremos ni pensar.
0: Lo que quieren es saber. Y oiremos también a Yarelis González y su marido Manuel Carballo, que son vecinos de Lorca y que han conseguido el permiso de residencia gracias al proceso de regularización que terminaba hace 2 días. Son solo algunas de las cuestiones de las que vamos a hablar en los próximos minutos, en los que también habrá tiempo para la información nacional e internacional. Alicia Parra, buenas tardes.
2: Buenas tardes. La Agencia Tributaria ha informado al juez José Luis Calama que instruye el caso Plus Ultra, que mantiene abierta una investigación sobre las obligaciones tributarias del expresidente del Gobierno, José Luis Rodríguez Zapatero, su mujer y sus dos hijas desde 2021 a 2024. Y un incendio forestal de grandes dimensiones en Cataluña preocupa y mucho. Han sido confinadas miles de personas en 12 localidades y se ha pedido la intervención de la Unidad Militar de Emergencias. El fuego, que afecta a la Bisbal del Empordà, ha comenzado junto a una carretera, al parecer por una radial que se estaba usando en los trabajos de señalización. Ya ha calcinado 1.200 hectáreas y 3 días de luto oficial en Alicante por el asesinato de una mujer de 51 años y su hija de 20. Está gravemente herida, con pronóstico reservado la otra hija de 26 años. El marido y padre presunto autor del ataque está ingresado y bajo custodia policial.
0: Vamos ahora con las previsiones meteorológicas. Agencia Estatal, Noelia García, buenas tardes.
3: Buenas tardes. Este fin de semana en la región de Murcia se mantiene el tiempo cálido y estable. Tanto el sábado como el domingo predominará el ambiente soleado con cielos despejados. Tendremos algunas nubes de evolución por la tarde en las sierras del noroeste. Mañana sábado temperaturas máximas de 37 grados en Cieza, 36 en Murcia, 35 grados en Caravaca de la Cruz y en Yecla, 33 grados en Lorca y en Mazarrón, 32 en Cartagena y 31 grados en Águilas. El domingo las temperaturas se mantendrán similares. Las máximas marcarán 36 grados en la capital, 35 en Caravaca de la Cruz, 34 grados en Lorca y 32 grados en Cartagena. Soplarán vientos flojos de levante. Es una información de AEMET.
0: De momento la región se está librando de la ola de calor, no llegará aproximadamente hasta el martes, pero las temperaturas son elevadas. La máxima 34 grados en Cieza, la mínima 29 en Moratalla. Comenzamos enseguida la edición de tarde de las noticias en Onda Regional. Al control de sonido está Paco Valera, son las 8 y casi 6 minutos.
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0: Pues antes de comenzar el repaso a la actualidad del día, recordar que 6 personas han resultado heridas de diversa gravedad en un accidente que ocurría en la autovía de la Manga, a la altura del Algar. 2 de los heridos podrían estar muy graves y habrían sido trasladados al hospital de la Rixaca. El resto, de menor gravedad, han sido llevados al Santa Lucía de Cartagena y los Arcos del Mar Menor. Se desconocen las causas del siniestro. Se habla de que entre los heridos podría haber 2 menores. Y atención, porque si circula por carretera en la AP7, en el punto kilométrico 780 del término municipal de San Javier, porque un incendio de matorrales en la mediana cerca de la salida del hospital Los Arcos está dificultando la circulación en ambos sentidos, así que hay que reducir la velocidad y facilitar el trabajo de los servicios de emergencia. El consejero de Educación, Víctor Marín, confía en que no suceda este año lo mismo que el pasado con la oposición a secundaria y que todas las plazas ofertadas para maestros, 1.607, puedan cubrirse en su totalidad. De momento, la primera prueba la han superado un 37% de los aspirantes, es decir, casi 9.500 serán los que se presentaban. Los resultados por especialidades no son uniformes. En pedagogía terapéutica los aprobados alcanzan el 42%, mientras que, por ejemplo, en audición y lenguaje llega al 28% o el 24% en inglés. La Administración Regional pone en valor las novedades de la convocatoria de este año con una primera prueba eliminatoria, opcionalidad en el examen práctico, el diseño de los ejercicios por una comisión de 5 miembros, la publicación previa de los criterios de corrección y el uso de papel autocopiable para poder llevarse el examen. Pero los sindicatos

0: no lo ven igual.
1: Amper reclama un cambio en el sistema actual que ve obsoleto. Reclama el Ministerio un modelo más objetivo con pruebas tipo test en el supuesto práctico y el desarrollo de un tema. Mientras se consigue, exige a la Consejería que reduzca la ratio de opositores por tribunal de 80 a 40. José Antonio Martínez Robles es presidente de AMPE en la región de Murcia.
2: No puedes corregir igual un examen a primera hora de la mañana que a última hora de la tarde-noche. Esos son componentes que hay que poner en valor y hay que mejorar de cara a las oposiciones próximas, porque esa jornada tan maratoniana y ese sometimiento de estrés a los miembros del tribunal no es el adecuado si queremos tener a los mejores profesionales en las aulas de la región de Murcia.
1: El CIDI, mayoritario en educación, propone cambiar el orden de las pruebas de las oposiciones a maestro para seleccionar a los mejores. Su secretario de Relaciones Externas, Luis Alberto Prieto, considera que de esa forma se garantizaría el correcto trabajo de los tribunales. También sugiere que el examen escrito sea tipo test, como sucede en el caso de los MIR.
3: Sería el que utilizan el MIR en medicina, es decir, 100, 200 preguntas tipo test, y ese sí que además obligaría al opositor a tener todo el temario visto.
1: UGT lamenta lo que considera malos resultados provisionales de las pruebas a maestro. Exige a la Consejería que abra una comisión para analizar la situación y abordar medidas correctoras para evitar resultados similares en las próximas convocatorias. Su responsable de Educación, Toñi del Vaz, recuerda que llevan años reclamando que el examen oral se realice en primer lugar y que se dé formación específica a los miembros de los tribunales.
4: Estamos ante un nuevo descalabro en los resultados a las oposiciones al cuerpo de maestros y maestras. Exigimos al consejero de Educación la convocatoria inmediata de una comisión para analizar y tomar cuantas medidas sean necesarias para evitar un nuevo descalabro en las próximas oposiciones de secundaria y otros cuerpos, que serán de unas 2.000 plazas.
1: Para Esther, los resultados de la oposición ponen de manifiesto que el modelo de acceso genera plazas desiertas y no responde a las necesidades reales del sistema educativo público, porque las ofertas, dicen, de empleo público no están sirviendo realmente para estabilizar las plantillas.
0: El G9 es un grupo formado por 9 universidades públicas y del que la de Murcia es entidad colaboradora. Asegura que hay que poner el foco no en la dificultad y metodología de la PAU, sino en la insuficiente oferta pública de plazas en algunas de sus titulaciones.
1: Durante la Asamblea General celebrada en Cuenca, pusieron sobre la mesa la necesidad de llevar a cabo una planificación que permita ampliar plazas en aquellas facultades donde haya una demanda consolidada, para así poder caminar en paralelo a la evolución del mercado laboral. Samuel Baisauli es rector de la Universidad de Murcia.
5: La solución no es sencilla porque afecta sobre todo pues a carreras del ámbito de ciencias de la salud, por la disponibilidad de hospitales, infraestructuras para poder llevar a cabo el aumento del número de plazas. Por lo tanto, es fundamental estudiar las posibilidades de manera conjunta entre universidades y salud, ver las posibilidades de generar consorcios que aumenten los hospitales de referencia y las plazas disponibles.
1: Y no solo en el ámbito sanitario, las notas de corte en los últimos años se han disparado en aquellas carreras que aportan al mercado laboral perfiles de análisis de datos.
5: Las necesidades del mercado de personas en el ámbito de análisis de datos, de ciencias de datos, pues lo que está provocando es que estos perfiles de matemática, física, informática sean mucho más demandados y que hayamos cambiado la tendencia totalmente.
1: Hablamos de notas imposibles que impiden a muchos alumnos cursar la carrera deseada. La falta de plazas públicas ha abierto un camino de ida a las universidades privadas.
5: Bueno, no se ha hecho el análisis, pero obviamente en el momento en el que la oferta privada pueda suplir a la oferta pública, pues habrá una derivación hacia las universidades privadas, lógicamente.
1: La Asamblea de Cuenca ha sido también la presentación de Samuel Baisauli en el G9, un mes y medio después, más o menos, de tomar posesión del cargo. Tiempo en el que el nuevo equipo del rectorado ha cerrado un curso, ha preparado el siguiente y ha culminado un proceso de PAU.
5: Por lo tanto, estamos trabajando tanto en la toma, digamos, de la organización del próximo curso como del cierre del actual y el inicio de nuevos proyectos.
0: Hablaba de sanidad el rector de la Universidad de Murcia y nos vamos a centrar en ese aspecto, porque Miguel Ros perdió a su padre en enero de este año. Murió de un infarto fulminante, una crisis cardíaca que llegó justo una semana después de que le colocaran un stent en el Hospital Virgen de la Risaca, una operación que estaba llamada a cambiar su vida. Lo que no esperaba la familia es que la perdiera.
1: Los hijos y la mujer de este murciano de 66 años se quedaron

0: impactados cuando vieron en televisión todo el asunto de la trama de las prótesis. En segundos, lo que les vino a la cabeza era que su padre y marido podría ser una de las víctimas. Su muerte, dicen, fue muy extraña, algo que no se explicaban los médicos, porque todo había salido bien.
1: Nos vino instantáneamente. No era algo normal lo que le pasó a mi padre. Que una operación haya salido tan bien, que se haya colocado el stent de una forma tan buena, que él haya tenido pues la mejor semana en años. Una semana donde había dejado de tener problemas de salud en cierto modo, incluso llegando a salir a andar y empezar a sentirse bien. Y de una semana a otra, desde que salió de quirófano hasta que él falleció, es que es demasiado poco tiempo. Es demasiado.
0: Las dudas no les dejan seguir con el duelo. Perder a su padre ha sido duro, pero no se quitan de la cabeza que lo pueden haber perdido por una negligencia. Eso les perturba y, aunque son conscientes de que saberlo no les va a dar tranquilidad, necesitan llegar hasta el final.
1: Pensar que ha sido por esto, no sé si yo la palabra que utilizaría sería esa, la verdad. No sé si me reconfortaría, no lo sé, la verdad. Lo que sí sé es que necesitamos salir de dudas, como sea, y de la forma que sea, y por el motivo que haya. Eso sí que lo sé. Pero reconfortarnos ahora mismo no nos reconforta nada.
0: La calidad de vida del padre de Miguel estaba muy deteriorada, le costaba moverse, apenas podía mantenerse en pie por vértigos y mareos, llevaba una vida sedentaria por todo ello, y tanto los médicos como la familia creyeron que el stent podía ser una solución. El riesgo estaba en la operación, pero la muerte, justo una semana después, fue algo totalmente inesperado. Pensar que una trama delictiva podría estar detrás del fallecimiento no les permite pasar página.
1: Una parte de nosotros quiere descartarlo porque, como fue todo en neurocirugía y todo lo que estamos viendo de todo lo que salió a la luz fue en otros sitios, queremos descartarlo. Pero está ahí y el miedo está ahí porque el material es. Y si ese material va para todo el hospital, pues evidentemente puede ser que también se utilice en el quirófano de neurocirugía. Ya te digo, no queremos ni pensarlo.
0: Esta familia se ha unido a la recién creada Asociación de Afectados por las Prótesis. Con ellos irán hasta donde haga falta para conocer la verdad.
1: No iremos por nuestro lado. Iremos con la asociación, iremos con ellos y todo de una forma legal, evidentemente. Pues iremos hasta el final, hasta que se descubra todo, se destape todo y, hablando en plata, pues que caiga quien tenga que caer.
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3: Lo prometido es deuda. Nos hemos comprometido a escuchar a Yarelis González y a su marido Manuel Carballo, que son los primeros residentes de Lorca que han obtenido ya la regularización en España gracias al proceso extraordinario iniciado por el Gobierno central. Alfonso Martínez.
4: Yarelis González y su marido Manuel son dos jóvenes nicaragüenses que llegaron a Lorca buscando un futuro mejor que en su país. A su llegada a España solicitaron asilo para poder trabajar legalmente y durante el proceso comprobaron cómo se aprovechan las mafias de los trabajadores irregulares.
5: He conocido en muchos casos de que han tenido que pagar mucha gente antiguamente para que puedan tener un contrato y se quedan años amarrados con esa empresa nada más porque le han dado un contrato. La verdad, eso es horrible.
4: Yarelis y su marido recurrieron a un despacho de abogados local para tramitar la documentación y tras 2 meses la joven cuenta a Onda Regional cómo conoció que ambos habían obtenido la residencia.
5: Como yo ya tengo acceso a mi carpeta ciudadana, pues por ahí vi la notificación y entré y vi que era la resolución. Me puse muy nerviosa, le dije a mi marido, vete donde el abogado y pregúntale ahora qué hacemos. De sorpresa, la verdad.
4: Entre el 16 de abril y el 30 de junio, el Ministerio de Migraciones recibió más de 1.170.000 solicitudes de residencia, de los que hasta ahora solo ha concedido de manera definitiva más de 11.000. Yarelis y Manuel son los dos primeros residentes de Lorca, de los más de 3.000 solicitantes que lo han conseguido, tal y como le confirmaron en la Comisaría de Policía Nacional.
5: Que una vez tú tienes una resolución de residencia, tú tienes que ir a la policía a poner las huellas, pues, para que te emitan la tarjeta. El día que fuimos a la comisaría, nosotros le preguntamos a la persona que nos estaba atendiendo y me dijo que era el primer caso, que éramos la primera pareja que se había presentado con eso. De hecho, estaban con poca información también sobre cómo proceder.
4: La joven nicaragüense espera que la tarjeta de residencia le permita mejorar laboralmente y pensar en el futuro con más tranquilidad.
5: Pueda tener más oportunidades porque hay muchas empresas que son un poco escépticas con los permisos de asilo cuando son en tarjeta roja o hoja blanca. Entonces, pues de que no está uno con la zozobra de

0: todos los años al momento de la renovación, de si te renovan o no. Ya con la tarjeta de residencia dependerá de mí la renovación y no de ver si me aprueban o no algo.
1: Un estudio de la Universidad Carlos III de Madrid, se lo adelantábamos ayer, desvincula inmigración y criminalidad y desmonta el argumento de que los inmigrantes en situación irregular aumentan la delincuencia. Macu Alemán.
2: El catedrático de Ciencias Sociales, Jesús Sánchez Barricarte, es el autor de este informe que disecciona el fenómeno de la inmigración y el discurso que vincula esta realidad con el aumento de la delincuencia. Tras comprobar la falta de estudios sólidos sobre el tema, después de estandarizar los datos, la conclusión es clara: una mayor presencia de inmigrantes en una provincia no está asociada a tasas delictivas superiores. Son otros los factores que pesan más, por ejemplo, edad, sexo, pobreza o exclusión social.
3: El mensaje de fondo es que la condición de inmigrante por sí sola no explica los niveles de delincuencia una vez consideradas las diferencias demográficas y de contexto. Lo que de verdad influye son factores estructurales como la composición por edad y sexo, la pobreza, la exclusión social.
2: El trabajo de Sánchez Barricarte, publicado en la Revista Española de Investigaciones Sociológicas, se detiene también en la inmigración irregular y descarta igualmente su relación con un aumento de la criminalidad. Entre 2007 y 2023, la población extranjera sin papeles creció un 345% en España, mientras que la tasa estandarizada de delincuencia total de extranjeros descendió un 2%. Sánchez defiende las políticas de regularización.
3: La regularización mejora las condiciones de vida de los inmigrantes sin perjudicar el empleo ni los salarios de la población autóctona. El acceso al mercado laboral formal no solo incrementa sus ingresos, sino que también aumenta el coste de oportunidad de delinquir, al poner en riesgo su estabilidad económica y social.
2: El sociólogo advierte de que bloquear estas políticas puede tener efectos negativos en la economía y pide sustituir los prejuicios por datos.
3: Las políticas de regularización migratoria son herramientas eficaces para mejorar la seguridad y la cohesión social. En el fondo, este trabajo es un llamamiento a sustituir los prejuicios por los datos.
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1: Todo parece indicar que esta vez sí. El decreto de vivienda asequible del Gobierno regional tiene todo a su favor para salir adelante en la Asamblea Regional, que tiene 30 días para hacerlo, ya que en esta ocasión cuenta con el apoyo de Vox, pese a no incluir la prioridad nacional para acceder a ese derecho, aunque sí el arraigo. Además de esa novedad, que se desarrollará en una orden posterior, también amplía los beneficios del IVA, súper reducido del 4% para los compradores de VPO, permitirá construir en antiguos suelos industriales, reduce la burocracia y mejora la calidad residencial.
5: El consejero de Infraestructuras, Jorge García Montoro, señala que el objetivo es construir más, hacerlo en menos tiempo y facilitar el acceso rápido a una casa para jóvenes y familias. Sin embargo, aún quedan reglamentos básicos a desarrollar, como el precio del metro cuadrado.
6: A día de hoy no es el que se adelantó aquí, porque tendremos que ver si es ese, si es el mismo, si se mantiene. En definitiva, coger todas las condiciones que han concurrido para poder establecer un precio, un módulo que sea riguroso, que atienda al rigor y, por supuesto, que atienda a las condiciones de mercado.
5: Se muestra positiva la Federación de Empresarios de la Construcción, que dice que el decreto está bien porque, asegura su presidente José Hernández, permite generar vivienda a partir de recursos que están infrautilizados. Destaca también las primas de edificabilidad y la agilización administrativa.
7: Hoy la región de Murcia entendemos que está un paso más cerca de dar respuesta a las necesidades de la sociedad, y por parte del sector empresarial estamos deseando traducir esta nueva normativa en hogares.
1: Pues en materia de vivienda resuenan las palabras del presidente Fernando López Miras ayer en el Pleno del Comité de la Región, en las que pedía pasar del diagnóstico a la acción en materia de vivienda, eliminar la normativa intervencionista de gobiernos como el central, simplificar burocracia y poner más suelo a disposición de los constructores. La presidenta del Banco Europeo de Inversiones, Nadia Calviño, ha dejado claro que la comunidad autónoma no ha presentado ningún proyecto de construcción con financiación de ese organismo, como sí han hecho otras autonomías del tipo de Andalucía, Valencia o Cataluña, gobernadas por el PP.
8: Y al señor López Miras, señalarle que no me consta ninguna solicitud de financiación por parte de la Comunidad de Murcia, ni en vivienda ni en ningún otro ámbito. Hay otras comunidades autónomas que sí están recibiendo financiación del BEI, Cataluña, Valencia, pero no hay ninguna solicitud de financiación por parte de la Comunidad de Murcia. Por supuesto, estaríamos encantados de financiar los proyectos que la comunidad quiera impulsar en este y otros ámbitos.
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3: Hola, buenas tardes de nuevo. Un incendio de grandes dimensiones preocupa mucho en Cataluña. La gran columna de humo generada por ese fuego forestal que avanza sin control en el macizo de las Gavarras, en la Bisbal de l'Empordà, ha alcanzado ya una altitud de entre 4 y 5 kilómetros. Miles de vecinos de 12 poblaciones han sido confinados y se pide evitar los desplazamientos a segundas residencias en esa zona. Más de 200 efectivos y 60 vehículos del 4 Batallón de la Unidad Militar de Emergencias se desplazan ya a Cataluña para colaborar con la Generalitat porque el fuego ya ha afectado a unas 1.280 hectáreas. Lo anunciaba la consejera de Interior, Núria Parlon.
4: Más de 200 bomberos, 12 medios aéreos trabajando. También hemos pedido la activación y agradecer en este caso pues la activación de la UME, que el cuarto batallón vendrá pues para hacer apoyo y garantizar también que si tenemos simultaneidad de incendios poder dar la respuesta adecuada.
3: El presidente catalán Salvador Illa ha suspendido su agenda y se desplazará mañana sábado al centro de mando operativo de la Bisbal de Empordà para seguir la evolución de esos incendios en Girona. Las próximas horas antes de que anochezca, dicen, son decisivas. Y doble crimen machista en Alicante. El Ayuntamiento de Alicante ha decretado 3 días de luto oficial por los asesinatos machistas de Lourdes, de 51 años, y de una de sus hijas, de 20 años, presuntamente perpetrados por un hombre de 53, que era la pareja y padre, respectivamente. Ocurría en una vivienda de la partida de la Cañada del Fenollar. Este hombre de 53 años y español está bajo vigilancia de la Guardia Civil mientras se recupera de las heridas que presenta, supuestamente producidas por él mismo. En otro hospital está ingresada la hija mayor de 26 años, gravemente herida por los ataques del padre, que tiene pronóstico reservado. La delegada del Gobierno en la Comunidad Valenciana, Pilar Bernabé, apunta que si se confirman como crímenes machistas serían ya 6 las fallecidas este año en esa autonomía.
5: Si se confirma la muerte de Lourdes y de su hija como violencia machista, serán 6 las mujeres asesinadas en la Comunidad Valenciana por violencia machista.
3: La Agencia Tributaria ha informado al juez José Luis Calama, que instruye el caso Plus Ultra, que mantiene abierto una investigación sobre las obligaciones tributarias del expresidente del Gobierno, Rodríguez Zapatero, su mujer y sus hijas, entre 2021 y 2024. En una providencia, Calama da cuenta de que Hacienda le ha informado de la apertura de esas actuaciones de comprobación e investigación inspectora tributaria sobre el ex líder socialista, su esposa Sonsoles, sus hijas Alba y Laura, y también el empresario Julio Martínez, dueño de Análisis Relevante y socio y amigo de Zapatero. Por otra parte, el juez Calama ha comunicado a la Unidad de Delincuencia Económica y Fiscal de la Policía Nacional que evite incorporar datos personales ajenos a los hechos investigados e información innecesaria en los anexos de los informes sobre este caso que tiene como protagonista el expresidente Zapatero. Las filtraciones habían llegado a los medios de comunicación, que publicaban detalles de la agenda del expresidente y también conversaciones con su secretaría. Terminamos con el Papa León, que ha recibido la Medalla de la Libertad que concede el Centro Nacional de la Constitución de Filadelfia, y ha invitado a Estados Unidos a renovar su compromiso con los ideales fundacionales del país.
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2: Es viernes y no podemos dejar de lado la cultura hoy con José Antonio Sánchez.
6: Ya está en marcha el fin de semana del rock. Desde esta tarde el Rock Imperium ha abierto sus puertas en Cartagena. Esta quinta edición promete ser la más grande hasta la fecha, con Iron Maiden y este Run to the Hill que escuchamos. La banda británica de heavy metal es el plato fuerte del festival y tocará mañana a las 9 de la noche. Ahora comienza Mastodon. Para pasadas las 10 está prevista la actuación de Within Temptation y Sabaton cerrará las grandes actuaciones de la jornada del domingo. Total, que tenemos una combinación de leyendas, retornos muy esperados y nuevas fuerzas que consolidan al Rock Imperium como una cita ineludible para los amantes del metal en todas sus vertientes y de un extremo a otro con gente de zona.
7: Miami me lo confirmó.
8: Gente de zona.
7: Puerto Rico me lo regaló.
6: El dúo cubano

Ganador de 6 Latin Grammys y 12 Latin Billboard Awards, formado por Delgado y Randy Malcolm Martínez, trae a la Plaza de Toros de Murcia la energía del reggaetón, que no oculta la musicalidad latente de los ritmos afrocubanos. Un directo que impacta por su dominio de la escena, las interpretaciones en vivo, acompañados por excelentes

0: un género que abarca todas las raíces de la timba cubana, además de la guaracha, el guaguancó, la rumba, y que ellos fusionan con la urbana y ritmos tropicales. Y de Murcia nos vamos a San Javier. 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Cyril Aimi es la protagonista esta noche en el Festival Internacional de Jazz de San Javier. La cantante francesa aporta al jazz una muy personal mezcla de melodías de Francia, ritmos caribeños como la bachata y el merengue de la República Dominicana natal de su madre, y la influencia de las grandes cantantes de jazz de la época dorada del género. Es la ganadora del concurso vocal internacional de jazz de Montreux y el concurso internacional de jazz vocal Sarah Vaughan. Cyril tiene además de un gran talento musical una encantadora presencia escénica que transmite alegría y optimismo. Por cierto, mañana es el turno de Camille Thurman, saxofonista, vocalista y compositora nacida en Nueva York, que es una de las artistas más brillantes del jazz de nuestros días. Primera mujer en más de 30 años en ser contratada como saxofonista por la Jazz at Lincoln Center Orchestra, dirigida por el gran trompetista Wynton Marsalis. Además, este fin de semana se celebra el 37º Festival de Raíces Huertanas en la Plaza de la Iglesia de Nonduermas y el 30º Festival de Tunas, el concurso oficial con las tunas de Concepción, Chile, Miño, Portugal, Bogotá en Colombia, Tijuana, México, San Juan de Puerto Rico y la de Orihuela.
1: Pues así, hemos llegado a las 8:30 de la tarde con una buena oferta cultural para este fin de semana. No se la pierdan. Nosotros nos despedimos, volvemos con más noticias a partir de las 9 de la noche. Estamos también a su disposición, como siempre, en nuestra página web orm.es.
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Arrancamos con esta cuarta entrega de Voces en el Espejo con el recordatorio de cada semana. Si estás escuchando el programa en directo, cosa que te agradezco, y hay algún tramo del mismo que se te escapa por las razones que sea, no pasa nada. Mañana a primera hora lo tendrás disponible en la web de Onda Regional de Murcia, un lugar, un espacio, donde están también disponibles las tres anteriores entregas del programa, protagonizadas por Esther Baeza, Alejandro Alcaraz y el gran Aarón Sáez. En esta ocasión, en esta cuarta entrega, vamos a conocer mejor, de eso se trata, conocer de una manera, como decía al comienzo, distinta, quiero pensar que más amena, divertida y entretenida, a distintas personalidades de distintos ámbitos de la región. Como digo, hoy vamos a tener la oportunidad, la suerte de conocer mejor a Anabel Hernández. ¿Quién es Anabel Hernández? Es una joven nacida en la ciudad de Murcia en 1994 que ama su tierra, su gente, su gastronomía y lo bien que se vive en la región. Una pasión, una devoción por su tierra que le ha hecho a crear una serie de iniciativas relacionadas con las redes sociales que no paran de ser una fuente inagotable de contenido, sobre todo para saber qué cosas se pueden hacer en esta región. Estudió turismo y marketing y después de trabajar en diferentes localizaciones por el mundo, decidió volver a su tierra, Murcia, donde lleva ya varios años emprendiendo con su pasión.

0: página Mira qué plan, ya os va sonando más, ¿verdad?, en redes sociales, donde muestra todo, absolutamente todo lo que la región de Murcia ofrece en cuanto a planes, eventos, ocio, cultura y gastronomía. De verdad que si quieres saber qué hacer en la región, a través de Mira qué plan te vas a enterar de hasta el más mínimo detalle, del espectáculo más grande y del plan más chiquitito. Es una cosa alucinante, es un trabajo incansable el que realiza Anabel, que también es community manager, lleva varias cuentas de redes sociales de empresas de restauración en Murcia y que desde hace un tiempo es cofundadora de una empresa de eventos culturales y gastronómicos llamada Cómete Murcia. Una trayectoria, un día a día dedicado a que nosotros sepamos qué podemos hacer, de qué manera podemos disfrutar, de qué manera podemos exprimir al máximo el tiempo de ocio en la región de Murcia. Una labor admirable que realiza con una pasión contagiosa. Hoy vamos a ver qué hay más allá de todo eso. Vamos a conocer un poco más a la persona detrás de las páginas, de las redes sociales, de lo que podemos ver a través de las pequeñas pantallas o grandes pantallas. Y vamos, como digo, a profundizar en la personalidad, a conocer los gustos, a conocer el pasado, los recuerdos, la manera en la que vive, en la que mira, en la que experimenta la vida Anabel Hernández. Y empezamos, como siempre, en el pasado, echando la vista atrás. ¿A qué suenan los primeros recuerdos de Anabel Hernández?
1: Bueno, mis primeros recuerdos pues pueden ser perfectamente mis paseos por el centro de Murcia, que yo me he criado aquí en el barrio, en el centro, de mi abuelo llevarme a desayunar los sábados, de vivir, despertarme por las mañanas con el ruido de la música, tanto de los sardineros como de la Semana Santa, y eso es algo que tengo muy buenos recuerdos de mi infancia.
0: Es realmente precioso, lo comentábamos la semana pasada con Aarón, es realmente precioso cómo los abuelos aparecen casi siempre en las respuestas de esta primera pregunta, de los primeros recuerdos. Siempre me parece un detalle muy hermoso. ¿Qué paisajes se ven desde el espejo retrovisor de los mejores viajes que ha realizado Anabel Hernández?
1: Sin duda, me encanta cuando voy en coche disfrutar de los atardeceres, cuando veo efectivamente por el retrovisor. Me gusta mucho, además, no me gusta nada que me dé el sol de frente, entonces me gusta verlo desde atrás y creo que los atardeceres te dejan unas vistas impresionantes.
0: Y atardeceres, Anabel, ha visto unos cuantos porque su vida ha sido realmente ajetreada. Así que tengo mucha curiosidad por saber qué responderá a la tercera pregunta del cuestionario de Voces en el Espejo. ¿Cuál es la vivencia más preciada que tiene?
1: Podría definir mis vivencias más preciadas en dos. Uno, yo valoro mucho los viajes, me encanta descubrir nuevas culturas, me encanta, visitar diferentes países, diferentes gastronomías, formas de vivir. Y bueno, podría contar muchas experiencias que he tenido, pero sobre todo, lo que valoro sin duda es la familia y el haber disfrutado muchísimo tiempo de mis abuelos, que los sigo teniendo a día de hoy, y que me lleven a descubrir cosas por Murcia. O sea, fíjate, yo por mi cuenta sí que descubro muchas cosas viajando fuera, pero gracias a mis abuelos he descubierto muchas, muchas cosas por aquí.
0: Lo decía al comienzo y se repite aquí, me parece casi mágico la capacidad que tienen los abuelos de aparte, cuando preparé el cuestionario de Voces en el Espejo, no pensé que la figura de los abuelos y las abuelas estaría tan presente en tantas respuestas. Me hace una ilusión genuina. ¿Qué es lo que desearía Anabel haber sabido cuando comenzó en el trabajo actual que tiene?
1: Quizás me hubiera gustado haber sabido que lo mejor en proyectos así como el mío, ¿no?, en el mundo entre las redes sociales, el marketing digital, es sin duda la improvisación y el dejarse llevar. Al principio pues tenía muchas inseguridades, como se suele llamar esto, el síndrome del impostor, y no me creía mucho las capacidades a lo mejor que tenía. Y he sufrido mucho por querer hacer las cosas muy bien, pensando en qué va a pensar la gente, qué es lo que espera la gente de mí. Y creo que lo mejor es hacer lo que uno siente cuando está preparado para ello y dejarse llevar. Lo definiría así perfectamente.
0: Vamos a quedarnos con esta respuesta para cuando llegue la pregunta del orden y la improvisación dentro de unas cuantas, porque todavía nos quedan varias cuestiones con las que conocer mejor a Anabel Hernández. Por ejemplo, y esto yo creo que sirve muy bien para descubrir una parte quizá desconocida de los distintos invitados e invitadas que van a pasar por el programa. ¿Cuál es la mayor locura que ha hecho Anabel en su vida?
1: Uy, la mayor locura que he hecho en mi vida. He hecho varias, ¿eh? Yo estoy muy loca. Estoy muy loca, me va mucho la aventura, las cosas de riesgo. De adolescente he hecho alguna cosilla por ahí, alguna trastada, pero bueno, diría que quizás lo más loco así que he hecho ha sido tirarme en paracaídas, que bueno, fue una experiencia brutal que repetiría sin duda, pero bueno, ya me he tirado una vez y ha ido todo bien y con eso me quedo, vamos, un recuerdo impresionante.
0: Dos cosas.

0: Yo particularmente no me atrevería ni de broma a lanzarme en paracaídas, así que toda mi admiración para Anabel. Segundo, en su próxima visita a Voces en el Espejo hay que intentar sacar esas trastadas de la adolescencia. Que ahí están las locuras de verdad, que me lo sé yo. ¿Qué tres libros? Cambiamos de tema, entramos en literatura. ¿Qué tres libros no pueden faltar en la biblioteca de Anabel Hernández, nuestra protagonista de hoy en Voces en el Espejo?
1: En cuanto a la lectura, he de decir que debería de esmerarme un poco más. No le digo tanto tiempo como sí que debería, pero bueno, he leído mucho anteriormente, aunque ahora no tenga tanto tiempo. Pero bueno, yo diría que no puede faltar libros de crecimiento personal, de automotivación. Por ejemplo, me gusta mucho El poder de confiar en ti, de Curro Cañete. Alguna guía de viaje, me encantan las guías de viajes. A todos los países que voy siempre tengo alguno. Y bueno, ahora estoy en una etapa muy bonita, que estoy embarazada, entonces ahora tengo un montón de lecturas pendientes en cuanto a esto, y hay uno que me está gustando mucho que se llama Embarazo Consciente.
0: Lo increíble de todo esto realmente, porque uno ve la actividad que tiene Anabel en el día a día, y es dónde saca el tiempo para leer, es algo alucinante, porque es una persona de verdad que no para de estar en los sitios que recomienda para recomendarlos de la mejor manera posible. Cambiamos los libros y entramos en la música. ¿Cuál es el mejor concierto al que ha ido Anabel Hernández?
1: Mejor concierto que he ido, podría decir que varios. El recuerdo que tengo de mis primeros conciertos y que he vivido como una fan en la época que me encantaba muchísimo ha sido siempre El Canto del Loco. Ha sido un grupo que yo lo he dado todo desde muy joven y era de las que me iba casi casi de madrugada a hacer cola. Me encantaba, pero de los últimos años he disfrutado muchísimo conciertos que he ido a varios de Arde Bogotá.
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0: Siempre es una enorme alegría poder escuchar a los cartageneros Ar de Bogotá. ¡Qué banda! ¡Qué banda! Seguimos en Voces en Espejo, conociendo mejor a Anabel Hernández, de Mira qué plan. ¿Con qué personaje histórico compartiría una sobremesa y qué es lo primero que le preguntaría si tuviera la oportunidad?
1: Pues quizás me sentaría con Frida Kahlo. Es un personaje histórico que la verdad me gusta mucho, como buena mujer además feminista. Y quizás le preguntaría cómo en esa época podía hablar tan abiertamente de ciertos temas que podía ser criticada perfectamente y que no le importaba en absoluto y le daba igual. Porque vamos, a día de hoy yo que estoy muy expuesta todavía las críticas muchas veces pues hacen daño o no sé, no las llevo tan bien. Y sí que le preguntaría mi admiración a cómo podía hablar abiertamente de ciertos temas que a lo mejor en la época pues podrían resonar mucho y ser muy criticada, y ella reflejaba que le daba absolutamente igual.
0: La labor que realiza Anabel a la hora de que sepamos todas las posibilidades de ocio que tenemos cada día, cada semana en la región, es admirable, pero todavía más admirable me parece que lo haga a través de un lugar tan complejo, por decirlo de la manera más benevolente posible, como son las redes sociales. Es un terreno bastante embarrado y Anabel siempre enfoca todo con una amabilidad, pues eso, ejemplar y admirable. Continuamos imaginando y deseando con ella. ¿Qué personaje de ficción le gustaría ser?
1: Si tuviera que ser un personaje de ficción, me quedaría con Wonder Woman, yo creo. También conocida como Princesa Guerrera, aunque no precisamente le gustaba la guerra. Digamos que era una embajadora de la paz con una pues amplia formación intelectual y que se enfrentaba a la guerra, pero por la lucha, por el amor al prójimo. Así que es un personaje que siempre me ha gustado, Wonder Woman.
0: Opción fabulosa a la hora de ser un personaje de ficción, sin lugar a dudas. Hemos imaginado con Anabel qué personaje de ficción le gustaría ser. Ahora queremos saber cuál es su trabajo, su oficio soñado.
1: A día de hoy creo que puedo decir que no tengo un oficio soñado como tal. De hecho, tengo un tatuaje en el costado, que es un avión con una frase abajo que pone en inglés, pero traducido al español sería así como: no sueñes tu vida, vive tu sueño. Y es un lema que desde que he sido independiente, desde que acabé la carrera de turismo, luego hice dirección hotelera y he acabado haciendo siempre lo que he soñado y lo que he querido. He cumplido sueños, mi sueño ha sido vivir en Estados Unidos, lo he conseguido, trabajar en X hoteles, lo he conseguido, montar mi propia empresa, ya lo he conseguido. Entonces, no me queda, o sea, sí que tengo muchos objetivos, cosas que me gustaría hacer, pero no como un objetivo soñado. Diría que mi trabajo soñado ya lo estoy haciendo a día de hoy, lo he estado haciendo los últimos años y no sé, estoy muy feliz, la verdad, estoy en un muy buen momento y viviendo, pues, no sé si lo llamaría una vida de ensueño, quizás eso es demasiado de película, pero sí a lo mejor el trabajo de mi vida o con el que yo me siento cómoda o el objetivo o los objetivos que siempre he querido cumplir.
0: Otro modelo, otra filosofía de vida realmente admirable, la que tiene, la que mantiene y la que defiende Anabel Hernández, la protagonista de esta cuarta entrega de Voces en el Espejo. Nos sentamos en la sala, se apagan las luces y Anabel nos cuenta cuál es la película de su vida.
1: Bueno, perfectamente podría haber vivido una vida de película porque, como comentaba con la pregunta anterior, he viajado mucho, he hecho siempre lo que he sentido que me apetecía hacer, respetando siempre a todo el mundo, quiero decir, sin molestar a nadie. Pero bueno, en base a una película, si tuviera que quedarme con alguna que me encante, que la relacione mucho conmigo, podría ser Come, Reza, Llama, con Julia Roberts de protagonista, que me encanta pues porque viaja mucho, le gusta mucho la espiritualidad como a mí y el amor también es uno de sus lemas y sus objetivos, así que me veo muy reflejada con esa película.
2: ¿Recuerdas cuando me dijiste que deberíamos vivir juntos y ser infelices para poder ser felices? Considero una

0: prueba de lo mucho que te quiero el haber pasado tanto tiempo desgastándome en el intento para ver si funcionaba. Pero una amiga me llevó a un sitio impresionante el otro día. Se llama el Augusteum. Octavio Augusto lo construyó para que albergara sus restos. Cuando llegaron los bárbaros, lo arrasaron junto con todo lo demás. El gran Augusto, el primer gran emperador de Roma, ¿cómo podría haber imaginado él que Roma, o lo que para él era el mundo entero, acabaría un día en ruinas?
1: En la Alta Edad Media entraron y robaron las cenizas del emperador. En el siglo XII se convirtió en una fortaleza para la familia Colonna y luego en Plaza de Toros. Después sirvió de almacén de fuegos artificiales. Hoy es una letrina para los sin techo, así que mira por donde pisas.
0: Es uno de los lugares más silenciosos y solitarios de Roma. La ciudad ha ido creciendo a su alrededor durante siglos. Es como una bella herida, como un desengaño amoroso al que te aferras por el placer del dolor.
2: ¡Me gusta el desorden!
0: Todos queremos que nada cambie, David.
2: Supongo que el anterior a mí sería un santo, ¿no?
0: Nos conformamos con vivir infelices porque nos da miedo el cambio, que todo quede reducido a ruinas. Pero al contemplar ese sitio, el caos que ha soportado, la forma en la que ha sido adaptado, incendiado, saqueado y luego hallado el modo de volverse a levantar, me vine arriba. A lo mejor mi vida no ha sido tan caótica y es el mundo el que lo es y el único engaño es intentar aferrarse a ella a toda costa. Las ruinas son un regalo. Las ruinas son el camino a la transformación.
3: Liz, ¿estás lista?
0: Sí. Incluso en esta ciudad eterna, el Augusteum me ha enseñado que debemos estar siempre preparados para infinitas oleadas de transformación.
4: Escuchábamos un extracto de Come reza ama, la película que ha escogido Anabel Hernández, creadora de Mira qué plan, como la película de su vida. Antes ha dado alguna pista que nos puede ayudar a resolver la siguiente cuestión del programa. ¿Anabel es más de orden o de improvisación?
5: ¿Orden o improvisación? Bueno, depende, porque para lo profesional, el trabajo y tal, soy muy estricta. Suelo tener mucho orden para algunas cosas, pero en mi vida en general improviso muchísimo. Así que diría que quizás me quedo más con la improvisación que el orden, pero siempre intento tener también un poquito de orden ahí para hacer un poco de equilibrio.
4: El equilibrio, como en todo, es muy complicado de conseguir. Veremos si Anabel también lo logra a la hora de responder a si se considera más optimista, pesimista o realista.
5: Entre optimista o pesimista, soy súper optimista. De hecho, soy Sagitario, que se considera el signo del zodiaco más feliz y más optimista, y me siento súper reflejado con eso. Rara vez, por supuesto, todos hemos tenido bajones alguna vez, pero me suelo recomponer bastante rápido, así que suelo ser bastante la optimista de la familia o del grupo de las amigas, más o menos. Pero también soy muy realista, entonces me gusta también tener los pies en la tierra. Así que me quedo con una mezcla entre optimista y realista.
4: Cualquier mezcla que deje fuera pesimista está bastante bien, la verdad. O sea que es otro momento de envidia hacia Anabel. ¿Cómo le gustaría que le recordaran?
5: A mí me encantaría, la verdad, que me recordaran como una persona disfrutona, feliz, no sé, que puede transmitir buena energía, buen rollo, que no sé, mis amistades, mi familia se queden con la sensación de que soy una persona pues, que he estado ahí para ellos cuando lo han necesitado. Y sobre todo eso, una persona que ha disfrutado de la vida, que ha dado lo mejor de sí. De hecho, en la página, creo que en mi página Mira qué plan lo muestro mucho siempre en mis trabajos, ¿no? La dedicación, la devoción que siento por lo que hago porque me encanta y el querer ayudar a los demás, esa atención al servicio, al público, no sé, es algo que me gusta mucho. Así que con que me recuerden con eso, vamos, me quedo súper satisfecha.
4: Todo apunta desde luego a esa dirección porque ya digo, el compromiso y la calidez además con el que transmite la pasión que tiene. Yo creo que va más allá de la pantalla, se consigue transmitirte esa sensación de querer hacer cosas, de moverte, de ir a eventos, de conocer nuevos planes. ¿A qué lugar se escapa, eso sí, cuando no está trabajando Anabel y necesita respirar?
5: Bueno, cuando necesito desconectar, que a veces se necesita mucho, porque yo vivo la vida muy intensa y a veces entro en bucle mucho de trabajo o de obsesionarme con algo. Entonces, bueno, aquí en la región de Murcia me encanta evadirme a la playa. Es mi lugar de paz, mi zona favorita, la verdad, que suele ser la Manga, Cabo de Palos, que es donde he veraneado desde niña. Y si me puedo ir más lejos o me puedo coger

0: más días. Para mí, mi segunda casa, mi segundo hogar donde he vivido y donde me encanta recargarme energía es la isla de Ibiza. Así que también cuando puedo, pues me gusta escaparme mucho por allí.
1: Dejamos los lugares de ensueño para desconectar y entramos en lo que cada persona interpreta como éxito. ¿Cuál cree Anabel que ha sido el mayor éxito, triunfo de su vida?
0: El mayor triunfo de mi vida. Bueno, esto es algo muy personal. No sé, a lo mejor alguien no lo puede ver como un triunfo, pero para mí sin duda es llegar a donde he estado profesionalmente, llegar a montar una empresa, poder trabajar como autónoma sola, no depender de trabajar para nadie. Eso para mí ha sido un reto, y de lo que me siento súper orgullosa. Y otro objetivo vital que tenía, es el formar una familia y ser madre y estoy embarazada, así que para mí ahora mismo pues estoy cumpliendo un sueño y con eso que me quedo.
1: No son pocos éxitos, ¿eh? Laboral y vital. Una maravilla. Siempre uno es feliz cuando a la gente buena le pasan cosas buenas. ¿Qué piensa Anabel cuando piensa en el futuro?
0: Pues en cuanto al futuro, he sido una persona que ha pensado quizás muchas veces más en el futuro que en el presente. Y aunque soy muy disfrutona y me gusta vivir el presente, pero quizás he estado siempre pensando, preocupándome demasiado por el futuro, si lo que estaba haciendo ahora me iba a ir bien en el futuro, preocupaciones siempre. Y creo que he llegado a un momento, quizás a lo mejor porque estoy en un momento muy estable, profesional, personal, en el que, o quizás porque vaya a ser madre, no lo sé, en el que he cambiado un poco el chip. Y he dicho, no, o sea, es que me apetece y estoy disfrutando más el presente como nunca. Entonces no me estoy obsesionando tanto a pensar en el futuro. Aún así, creo que bueno, están muchas aventuras por venir, aunque haya cumplido muchos de mis objetivos, estoy deseando saber cómo me va a sorprender la vida y nada, y me dejo llevar, que ese es mi lema, dejarse llevar y vivir el presente.
1: Y el presente son las tres últimas cuestiones de Voces en el Espejo. ¿Cuál es la pregunta que más veces se ha hecho Anabel?
0: Una pregunta muy profunda que me he hecho recientemente, habitualmente, en los últimos años, es plantearme si soy feliz. Y no porque no lo sea, ¿eh? Sino porque creo que muchas veces vivo en piloto automático, ¿no? Y alguna vez yo le he preguntado, me han preguntado, Anabel, ¿eres feliz? Y claro, ¿qué es la felicidad, no? Y digo, si es que la verdad no me puedo quejar de la vida que tengo, por supuesto, siempre hay también cosas malas que pasan y que hay que superar, pero la suerte que tengo de estar en el momento en el que estoy. Quizás sea una de las preguntas que más me hago. ¿Soy feliz? Sí, o sea, es que de vez en cuando me la tengo que hacer para valorar y decir, Anabel, tengo mucha suerte en este momento y no sé, y hacer autocrítica un poco también y valorar que tengo mucha suerte y que no me puedo quejar de nada. Quizás esa sea una pregunta que a veces me hago mucho.
1: ¿Y qué ve Anabel Hernández cuando se mira en el espejo?
0: Pues mirarme en el espejo a veces me cuesta. Eso es como grabarme muchas veces los vídeos que me grabo y luego me tengo que escuchar o ver. No sé por qué, aunque parezca que no me dan vergüenza de ciertas cosas, pero sí, no sé, me da un poco de respetillo. Me veo, por supuesto, para peinarme, para maquillarme, pero no me quedo mucho tiempo mirando en el espejo. Me veo rara, o no es que me vea rara, me siento, no sé, me veo y es verdad que me identifico, soy yo y segura de mí misma, pero es verdad que no me dedico mucho tiempo a mirarme al espejo. No sé por qué, no sé si es que tengo algún trauma o algo con eso, pero bueno, sí, sí que me veo una persona segura y me gusta verme, aunque a veces me dé un poquito de vergüenza.
1: Ha sido un placer conocer mejor a Anabel Hernández, creadora de Mira qué plan. Os recomiendo enormemente que la busquéis por redes y la sigáis porque es una de esas cuentas que además de descubrirte un montón de planes, te alegra el día porque lo hace con una alegría y ya te digo, sea el plan que sea, más grande, más pequeño, te pilla más cerca, más lejos, siempre consigue que se despierte tu interés por conocerlo. Eso sí, el cierre como siempre no lo voy a poner yo, lo va a poner la invitada en este caso del programa porque ella va a elegir qué banda sonora le pondría a una despedida.
0: Pues una canción que me da muy buen rollo, que no sé, me transmite muy buenas vibraciones para una despedida bonita, podría ser perfectamente Don't Worry, Be Happy de Bobby McFerrin.
1: Joya deliciosa para despedir este Voces en el Espejo. Agradecer una vez más a Anabel Hernández que haya conseguido sacar un hueco en su repleta agenda para pasar un ratito con nosotros y permitir que la conociéramos un poquito mejor. Yo os espero de nuevo aquí en Voces en el Espejo. Gracias por estar al otro lado. Adiós, adiós.

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1: Son las 9 de la noche.
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1: Saludos, buenas noches. Estamos inmersos en plena operación especial de tráfico, la primera del verano, en la que se espera más de 230.000 desplazamientos por las carreteras de la región. Hasta ahora el tránsito por las vías es fluido, sin problemas destacados, pero tenemos que reflejar un accidente grave que se registraba hacia las 5 y cuarto de esta tarde en la Nacional 332, la vía que une las poblaciones del Algar y La Unión en el término municipal de Cartagena. En el siniestro se han visto implicados dos vehículos, en uno de los cuales viajaban 6 personas, de las que 4 han quedado atrapadas y heridas. Uno de los ocupantes ha sufrido una parada cardiorrespiratoria, de la que ha podido ser recuperado por los servicios de emergencia y ha sido trasladado junto con otro de los politraumatizados al Hospital Santa Lucía de Cartagena. Los otros dos heridos han sido enviados a la Rixaca y a los Arcos del Mar Menor. Todos tienen edades entre los 17 y los 20 años. El consejero de Educación, Víctor Marín, confía en que no quede desierta ninguna de las 1.607 plazas ofertadas para maestro después de que el primer examen de la oposición solo lo superará un 37% de los aspirantes, es decir, 3.528. Ahora tendrán que someterse la semana que viene a la siguiente prueba. Los sindicatos consideran que ha llegado el momento de cambiar el modelo que consideran está obsoleto. Luis Alberto Prieto, del SIDI.
3: La solución no es sencilla porque afecta sobre todo pues, a carreras del ámbito de ciencias de la salud por la disponibilidad de hospitales, infraestructuras para poder llevar a cabo el aumento del número de plazas. Por lo tanto, es fundamental estudiar las posibilidades de manera conjunta entre universidades y salud, ver las posibilidades de generar consorcios que aumenten los hospitales de referencia y las plazas disponibles.
1: Toño del Vaz, responsable de Educación de UGT, lamenta los malos resultados y exige a la Consejería que abra una comisión para analizar la situación y abordar medidas correctoras.
4: Estamos ante un nuevo descalabro en los resultados a las oposiciones al cuerpo de maestros y maestras. Exigimos al consejero de Educación la convocatoria inmediata de una comisión para analizar y tomar cuantas medidas sean necesarias para evitar un nuevo descalabro en las próximas oposiciones de secundaria y otros cuerpos, que serán de unas 2.000 plazas.
1: El rector de la Universidad de Murcia, Samuel Baisauli, participó en la Asamblea General del G9, en la que se habló de la planificación de la PAU. La conclusión es que debe estar orientada no tanto a la dificultad y metodología, sino en la oferta pública de plazas en algunas titulaciones. Hay que amoldarse al cambio y evolución del mercado laboral y centrarse en carreras que aportan perfiles nuevos.
3: Las necesidades del mercado de personas en el ámbito de análisis de datos, de ciencias de datos, pues lo que está provocando es que estos perfiles de matemática, física, informática sean mucho más demandado y que hayamos cambiado la tendencia totalmente.
1: Miguel Ros perdió a su padre este año después de que le pusieran un stent en el hospital de la Rixaca. Lo extraño de su muerte, una semana después de la operación, les lleva a pensar en el caso de las prótesis caducadas. No dice que sea una víctima, pero la familia quiere saber lo que sucedió. Aunque eso no les devuelva a su progenitor ni darles tranquilidad, necesitan llegar hasta el final.
5: Una parte

0: de nosotros quiere descartarlo porque como fue todo en neurocirugía y todo lo que estamos viendo de todo lo que salió a la luz fue en otros sitios, queremos descartarlo, pero está ahí y el miedo está ahí, porque el material es, y si ese material va para todo el hospital, pues evidentemente puede ser que también se utilice en el quirófano de neurocirugía. Ya te digo, no queremos ni pensarlo.
1: Y otro testimonio más, el de Yarelis González y su marido, Manuel Carballo. Son los primeros residentes de Lorca que han normalizado su situación gracias al proceso de regularización de inmigrantes que ha iniciado el gobierno central. Son dos jóvenes nicaragüenses que llegaron a Lorca buscando un futuro mejor que en su país. A su llegada a España solicitaron asilo para poder trabajar legalmente y durante el proceso comprobaron cómo se aprovechan las mafias de los trabajadores irregulares.
2: He conocido en muchos casos de que han tenido que pagar mucha gente antiguamente para que puedan tener un contrato y se quedan años amarrados con esa empresa nada más porque le han dado un contrato. La verdad, eso es horrible.
1: Y en el ámbito nacional, un hombre ha sido detenido por original con una radial con la que trabajaba al pie de una carretera. El incendio de la Bisbal de Empordà, en Girona, que avanza sin control, avivado por la tramontana tras haber quemado 1.280 hectáreas y obligado a confinar a más de 50.000 personas en varios municipios de la Costa Brava. Ha sido identificado y detenido por llevar a cabo unos trabajos que están prohibidos debido al elevado riesgo de incendio. El fuego, que se ha iniciado hacia las 9:15 de la mañana, ha entrado en el parque de Les Gavarres, que acumula una importante carga de masa forestal y tiene potencial para arrasar un perímetro de 10.000 hectáreas, tanto de ese macizo como de varios municipios de la Empordà. Dada la gravedad de la situación, el gobierno catalán ha pedido ayuda a la unidad militar de emergencias para tratar de contener las llamas. Es todo por el momento, nos despedimos. Más noticias en Onda Regional a las 10. 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

0: ¿Qué tal? ¿Cómo están? Primer viernes de julio aquí en La Pizarra, el primero de muchos durante este verano. Habrá algunas y algunos de vosotros que estén escuchando el programa desde sus vacaciones, pero para el que no, no se preocupe, suban el volumen, que traigo 50 minutos apasionantes de baloncesto, con dos noticias que nos ha dejado esta semana relacionadas con el UCA Murcia. Dos fichajes. Uno, Juani Marcos, el hasta ahora base del FC Barcelona argentino, pasa a ser jugador del UCA Murcia para las próximas dos temporadas. Y también Mathis Stenberg, jugador que ha vestido la camiseta del Baxi Manresa y que ahora pasará a las órdenes de Sito Alonso, un jugador polivalente que puede desempeñarse tanto en la posición de ala pívot como en la de pívot. Un jugador letón, pero que es cupo en competiciones FIBA, así que en Champions será cupo, no así en ACB. Todo esto vamos a analizarlo en la tertulia, que ya tengo aquí a Jaime esperando. Suban el volumen, que arrancamos.
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0: Muchísimas cosas que analizar esta semana en La Pizarra. Jaime Nadal, muy buenas.
2: Muy buenas, Olga.
0: Tenemos chico nuevo en la oficina. Jugador nuevo para UCA Murcia, ya oficial y confirmado. Y luego tenemos también una jugosa rueda de prensa que ha dado el director general del club, Alejandro Gómez, durante aproximadamente, que habrá durado unos 40 minutos.
2: 28. He calculado.
0: 28. Sí, 28, pues mira, se me ha hecho más
2: rápido. Casi media hora.
0: Sí, durante casi media hora. Más luego la tertulia de después, que esto no estaba con micrófonos, en el que...

0: Se ha puesto a disposición de los medios para contestar a todas las preguntas que quisiese hacer. Ahora lo analizamos. Empezamos por el fichaje de Juani Marcos, firma por 2 temporadas. Llevábamos contando aquí en la pizarra desde hacía 2 semanas que si llegaba el argentino, que tiene pasaporte europeo, pero no es cupo, lo que no es, es extracomunitario, tiene pasaporte de Italia. Es que si llegaba no iba a ser bajo la fórmula de cesión, sino que iba a ser en propiedad, y así ha sido rescindido por el Barça, algo que es importante de cara al factor económico, y firman el UCA Murcia para las 2 próximas temporadas, y la idea es que sea muy importante y que tenga galones aquí con Sito Alonso. ¿Cómo lo ves?
1: Sí, bueno, un jugador que tiene mucha experiencia en la Liga, que es joven, pero no tan joven, y como digo, ya ha jugado en Girona, ha jugado en el Barça, además este año pues, ha combinado Euroliga, ha llegado a la final por el campeonato liguero, o sea que bueno, yo creo que sobre todo esos 2 años en Girona le han hecho madurar muchísimo, ha sido realmente un líder en el equipo, y bueno, tiene una clase espectacular, ¿no? Lo hemos visto incluso en el vídeo de la presentación, ¿no? Alguna jugada, ¿no? De pases sin mirar, lo bien que juega el pick and roll, siempre mirando al compañero. Yo creo que va a ser un jugador que va a repartir muchísimo juego, que utilizar un perfil de base que se necesitaba, y un poco también lo que te has dicho, ¿no? Yo creo que es un base que va a subir muchos galones y que este año pinta ser un jugador muy muy importante.
0: Decías, es joven pero no tanto, 25 años para cumplir 26, la edad que tenía David de Julius este año.
1: Sí, lo digo sobre todo por
0: sí, no que parece que tenga 19 o 20 años y que sea claro, una apuesta, que no, que ya lleva que un bagaje.
1: Es un jugador ya contrastado, ¿no? Que lleva, pues eso, 3 años, si no me equivoco, 3 años en Liga, y con Girona que ha sido pues, todo un líder en la pista. Entonces, yo creo que está precisamente justo en ese momento para terminar de dar el salto definitivo y consagrarse como un jugador ya, vamos, top class, por así decirlo, en el UCAM. Oye, y por qué no, seguir esos pasos de... Entiendo que sea uno de sus ídolos, como es Facu Campaz.
0: Y el objetivo, como decimos, es que, por cierto, que la noticia la adelantó el portal argentino Basket Plus, así que ya hace... Pues, no había terminado todavía la temporada, así que ya
1: a él y a Facu, ¿eh? Mencionaba a los dos, veremos a ver si al final se cumple. Pinta difícil, pero oye, imposible nunca ya.
0: No lo veo, a día de hoy no lo veo, y sobre todo si es Cariolo sale del Real Madrid... No termina de ver saliendo a Facu. ¿Qué te iba a decir? Que bueno, que pinta ser un jugador importante porque, bueno, Sito necesita también un base. Yo creo que no es un perfil de físico tipo Charlon Clough, lo que entendemos por físico, pero sí que es un jugador que te ayuda a subir líneas y que de hecho... En estos playoffs a Luka Murcia le ha tocado sufrirlo con una presión intensa y que, bueno, es un puntito más, un jugador diferente, un jugador que tiene muchísimo talento también en ataque, que juega más por el equipo, no tanto en un jugador de resolver él las últimas jugadas, aunque tenga mucho talento, y que apuesta por dar un paso adelante como pudo hacer Virgander, ¿no? En un momento dado, aunque son 2 posiciones completamente diferentes, pero que está preparado para asumir más galones que en el Barça, en un club de tanta exigencia y con tantos nombres por delante, pues no había podido quizá desarrollar su juego, que de hecho, bueno, cuando Luka Murcia le empieza a seguir, es desde hace varias temporadas, como veníamos contando ya en las últimas semanas, pero que seguramente cuando le echa el cerco este año es cuando él prácticamente no jugaba. Ha empezado a jugar casi a final de curso, como quien dice.
1: Sí, está claro que tal y como ya su temporada, que quiera acabar saliendo, ¿no? Porque al final pues un jugador que llama la atención, sobre todo pues eso, ¿no? A clubes de incluso del sexto, séptima posición para abajo, llama mucho la atención para ser un líder en la pista. Y precisamente nunca muy cerca que lo puede lograr, ¿no? Pero lógicamente, pues en un Barça con tanto nombre, quizá el Euroliga en cuanto a físico se le queda todavía un poco grande, tiene que pulir ciertas cosas, ¿no? Para alcanzar ese nivel, pero por eso creo que aquí en Murcia puede llegar a alcanzarlo, ¿no? Necesita un poco más de protagonismo, vivir situaciones distintas, que él tenga mayor peso en un equipo que, lógicamente, cada año lucha por una posición en el playoff, que además va

0: jugar competición europea, la BCL. Entonces, creo que con todo eso, pues él puede madurar y convertirse, lo que he comentado antes, ¿no? En un base de primer nivel. Y oye, pues tiene firmado 2 años de contrato, hasta
1: Dos.
0: 2028. Pero bueno, pues como siempre pasa, ¿no? Lucas Murcia es el cuarto o quinto equipo que más jugadores se ha trasladado en los últimos años a la Euroliga. Quién sabe si Juani también puede ser el siguiente.
1: Y cuando digo físico me refiero también a aguantar el ritmo que le gusta a Sito de juego rápido, ¿no? De atacar en los primeros segundos de posesión, de presionar en defensa. Bueno, yo creo que ahí puede dar un salto también al
0: Sí.
1: equipo, ¿no? Y si quieres ya empezamos a desgranar lo que ha contado Alejandro Gómez en rueda de prensa, que bueno, ha empezado valorando un poco lo que había sido esta temporada, que hoy 30 de junio se puede decir que oficialmente termina, hoy terminan los contratos, hoy todos los clubes le tienen que pasar a la ACB una lista con la situación contractual de cada uno de sus jugadores. Más adelante, para la semana que viene sabremos qué jugadores entran en la lista de tanteo, pero hoy, 30 de junio, acaba oficialmente los contratos hasta esta temporada. Y bueno, Alejandro ha dicho que en esa primera intervención que había sido una temporada sobresaliente. Y luego ha empezado un poquito a desgranar el equipo. Y si quieres, vamos a ir, ya que hemos empezado con Juan y Marcos y por la posición de base, lo hacemos así, si quieres,
0: Vale, sí,
1: uno
0: mejor.
1: a uno, que en la posición de base, evidentemente, se le ha preguntado por el futuro de David de Julius y ha dicho que no podía contestar nada nuevo porque no había novedades, que hasta la fecha de Julius tiene contrato con el UCAM Murcia y que nadie ha llamado al club para interesarse, bueno, ni por él ni por ningún jugador, pero también ha hablado, al hilo de cuando le hemos preguntado qué había con Juan y Marcos y con Sulei Bom, ha dicho que son dos jugadores que hay mucho interés y que está siguiendo. Y cuando alguien dice hay mucho interés y se le está siguiendo, bueno, por la tarde ya se ha hecho oficial Juan y Marcos, todo hace indicar que Sulei Bom será también, ¿no?, jugador
0: Sí.
1: de UCAM Murcia, pero es que también ha dicho, bueno, primero, con De Julius, no hay novedad.
0: No, no hay novedad y la novedad llegará cuando un equipo venga a negociar con Lucas Murcia su salida y bueno, y el jugador pues le llegue una oferta como tal de Euroliga, que su agente lógicamente lo está moviendo y quieren dar ese salto. Pues eso es lógico. Después de la temporada que ha hecho, ha sido el mejor base de la Liga Endesa. Pero de momento no, hasta que no llegue una oferta o un equipo que lo quiera y tiene que negociar con Lucas Murcia, pues no va a haber nada más. Como dice Alejandro, tiene contrato para la próxima temporada.
1: Ha hablado también de Mike Forrest. Concretamente, yo le he preguntado que Jaime Nadal, que tú habías sacado la información de que se le habían presentado dos ofertas de renovación durante la temporada, pero que cómo estaba su situación. Y ha dicho textualmente que Mike Forrest no ha priorizado el dinero y que su prioridad es continuar en el UCAM Murcia. ¿A ti qué sensación te da con esa respuesta? La mía es que va a seguir. Y si eso sigue, y está Juan y Marcos, y está Sulei Bom, aunque De Julius tiene contrato, es la primera vez que yo soy pesimista con respecto a la continuidad de David De Julius.
0: Un poco por ahí los tiros, yo creo que, y así lo
1: Pero
0: quiero
1: esto son
0: enfocar, ¿no?
1: sensaciones. Ojo con todo lo que ha dicho. Empiezas a sumar
0: Sí.
1: pues Juani, que ya se ha hecho oficial. Forrest, su prioridad es quedarse y como que ha venido a decir que estaba muy encantado con Forrest, bla, bla, bla,
0: Sí,
1: bla.
0: sí.
1: Pues das a entender que va a seguir. O que puede seguir, que no está descartada su continuidad.
0: Sí, yo.
1: Y
0: Sí.
1: Sulei Bom, que puede llegar también.
0: Bueno, un poco hilando todo, también ha dicho que quiere plantillas de 14 a 15 jugadores. Esto también lo ha dejado claro. Incluso ha hablado de que hay equipos que están yendo hasta los 16 jugadores, ¿no? Y ahora, lógicamente, hay equipos Euroliga. Pero tiene una plantilla amplia para combinar campeonato doméstico con competición europea, que lo veo totalmente lógico, viendo además que este año es lo que ha funcionado, que los jugadores importantes tengan rotación y descanso.
1: Espera, que es que tengo aquí la chuleta que me ha apuntado las frases exactas. Exactamente ha dicho, el objetivo de Forrest es quedarse en Murcia. Cuando alguien,
0: Sí.
1: un director general, dice eso, es que va a seguir. O yo lo interpreto así, o que está muy
0: No,
1: cerca de
0: yo
1: continuar.
0: también, yo también. también por

0: Porque además, bueno, no es información o depende de cómo quiera enfocarlo la gente, pero yo creo, cierto, pues al final las palabras las lleva el viento y De Julius se puede quedar. Yo creo que si David De Julius sale, Michael Forrest es el que va a ser su reemplazo natural, ¿no? Y podremos ver pues, a él, a Juan y Marcos y a Boone como los tres exteriores del próximo año. Esa es mi
1: Si quieres
0: sensación y
1: alargar
0: también
1: la
0: la tuya.
1: plantilla, porque decimos, De Julius tiene contrato y tiene que venir alguien
0: Claro.
1: a pagar, pero bueno, pues es
0: Entonces
1: que
0: eso.
1: estás viendo un poco, ¿no? Es que esta tertulia también que estamos grabando hoy, 30 de junio, hay que ponerla en el contexto de locura absoluta que hay en la Liga Endesa, porque el Real Madrid va a pagar clausulazo por Pedro Martínez y a su vez a Valencia Basket le van a pagar clausulazos por todos lados, Real Madrid, Panathinaikos, Fenerbahce, etc., etc., Olympiacos, por
0: Sí,
1: sus
0: sí, sí.
1: jugadores. Y Valencia Basket va a tener, pues no sé, si se más o menos cumplen las cifras que se han dado, casi 7 millones que va a
0: Sí.
1: percibir por de cobrar cláusulas, pero va a tener que rehacer el equipo. Pues si a un grande roban, el grande robará. Esto es ley de.
0: Exacto.
1: Igual que tú
0: Sí.
1: robarás. Tú has robado a Manresa Stembers, que ahora lo comentamos
0: Stenberg.
1: también, ¿no? Entonces, pues bueno, pues que cualquiera puede venir y robarte a De Julius.
0: Sí, con Forrest el panorama y a largo un poco más es un poco lo que hemos ido contando semanas atrás, ¿no? Que rechaza las ofertas de renovación, algo que el propio Alejandro ha confirmado hoy, por cierto. Pero claro, llegas al final de temporada, es cierto que, bueno, pues las
1: Que
0: posturas se van
1: alguna vez es
0: acercando un
1: salir al
0: poquito a
1: mercado
0: más.
1: y no encuentras.
0: Sí, claro, tenías tú pues unos criterios o un objetivo y ves que ninguno de esos se cumple en el mercado y dices, oye, pues no veo con tan malos ojos quizá continuar en Murcia. Y ahora mismo esa es la prioridad del jugador. Pero no lo he dicho por nosotros, sino por el propio Alejandro también, ¿no? Que aparte tengamos otra información sobre ello, Alejandro lo ha confirmado, que no es que ya sea ni ningún rumor nuestro ni nada. Entonces, claro, todo hace indicar que si sale De Julius, que yo creo que es el movimiento que se está esperando, en caso de que eso ocurra, pues yo creo que Forrest perfectamente puede ser base de Lucas Murcia también la próxima temporada, junto con Juan y Marcos. Y con Suligón también, que Alejandro pues le ha dejado también que está muy interesado.
1: Que de momento tendrías libre una plaza de extracomunitario también para lo que
0: Sí.
1: pueda pasar. Bueno, claro, la gente puede decir qué bajón, ¿no? Que se pueda ir un jugador, pero es que esto no lo sabes. Se puede ir De Julius como se puede ir Jon Arradebo, porque estamos viendo que tener contrato no garantiza que vayan a digo De Julius, como puedo decir Sander Rayeste, y ahora hablamos de él, como puedo decir Tony Nakhitz, ¿sabes? Que me da igual quién
0: O que se
1: sea,
0: lesiona
1: pero
0: un
1: que.
0: jugador, que a lo mejor se lesiona aquí en las ventanas y tienes que
1: Sí,
0: ir a
1: pero
0: buscar un cuadro.
1: que estamos hablando, que lo estamos
0: Sí.
1: viendo en la Liga Endesa, que este verano es el verano de los clausulazos y nadie teniendo contrato tiene el puesto garantizado en ningún equipo, ni ningún entrenador tampoco, ¿no? Entonces, que vamos a ver lo que pasa, que es cierto que si sale De Julius, pues recibirás un dinero, pero vamos a ver, de momento a día de hoy no tiene una oferta formal de ningún
0: Eso
1: equipo.
0: es.
1: Se le ha preguntado varias veces durante la temporada de David, ¿qué vas a hacer? ¿Tienes idea de jugar en la Euroliga? Dímelo, porque así ya voy cerrando tu sustituto. Y hasta ahora era si me quedo o si hablamos a final de temporada o si lo que sea. Y vamos a ver finalmente lo que pasa, porque decimos, no hay que saber mucho para entender los tweets de su agente y entender que lo están moviendo en mercado, ¿no? Tengo curiosidad por ver. Pues igual que fue una grata sorpresa Virgander en ese rol de referente, quiero ver en ese rol de jugador importante también a Juan y Marcos y ver si finalmente continúa Mike Forrest, que también está por ver, que a mí es la sensación que me ha dado por las palabras de Alejandro, también qué rol tiene en el equipo, porque yo lo he echado en falta los días importantes. Es verdad que en el partido en el Palau, el de Liga y el de Playoff, creo que tiene minutos importantes. Pero jugando contra los equipos top, físico, Euroligas y tal, ha sufrido, o yo he notado que Mike Forrest ha sufrido. Entonces quiero ver un segundo año en la Liga, porque te
0: Sí.
1: desatasca partidos y jugando contra los rivales de la zona media para abajo, es un jugador que destaca
0: Rinde.
1: muchísimo, pero que físicamente le cuesta cuando tiene enfrente a gente importante.
0: Sí, tiene que dar un paso

0: más. Yo recuerdo un partido frente a Valencia en el Palacio, que vende 30 puntos. Es cierto que en el Palau es él quien mete esa última canasta, que finalmente es la ganadora, ¿no? Cuando el equipo lleva una sequía tremenda. Pero sí, lógicamente, ¿no? Se la he visto en muchos encuentros, sobre todo con todo grande sufrir o estar un poco desaparecido. Luego también tuvo un tramo de temporada que ha coincidido justo con el final, donde no ha terminado de ser determinante, ¿no? Se le ha sacado un poco más de protagonismo, ¿no? Lo que siempre hablábamos, que cuando destacaba uno, el otro no aparecía. Entonces, yo creo que eso ha sido un poco el debe, ¿no? O algo que nos ha dejado sensación de algo más, ¿no? Le ha faltado a este jugador. Y su segundo año aquí en Murcia, quizá viendo que no está...
1: Si se cumple.
0: Quizá, si se cumple que no está de Julius y finalmente es el quien se queda. Con Juan y Marcos, que es un perfil distinto, quizás un jugador que busca tanta anotación, pues él puede ser ese jugador, ¿no? Ese máximo anotador del equipo incluso, y eso pues le da más confianza para ver su mejor versión. ¿Sí?
1: Ojalá siga David de Julius, la verdad, ¿eh? Porque visto en Murcia, en los 10 años que vivo aquí, un jugador o hacer cosas de las que ha hecho él, y en esa confección de plantilla larga podría encajar. Sí ha dejado claro Alejandro que tanto de Julius como Dylan Ennis como Will Falk, que también ha sido, bueno, ha sido una intervención muy pequeñita de un dedo de la mano, y también Kaiser Gates, que todos empezarían la pretemporada y que si no hay ningún problema empezarían todos con el alta médica, pretemporada y demás. Es que además empiezas la pretemporada y ventanas FIBA en agosto, ¿no? Que este verano es un verano un poco sí, diferente. Sí. Pero lo he dicho, que nadie está libre de clausulazos. Lo más importante, si viene un clausulazo, el jugador es el que decide. O sea, si el club viene y te paga, pero el jugador se quiere quedar, el jugador se va a quedar.
0: Exacto,
1: o el entrenador, ¿sabes? Si Pedro Martínez se hubiese querido quedar en Valencia, se hubiese quedado en Valencia.
0: Claro, claro.
1: Entonces, al final, cada uno juega donde quiere.
0: Lo que hace la cláusula es que una vez que ese club paga, tú ya pierdes el derecho a...
1: Sí, ya se entienden entre ellos.
0: Ya si se entienden entre ellos, pues yo no puedo hacer nada. Para eso está, pero en caso de que el jugador se quiera quedar, yo no hará ningún movimiento. Que en principio no debe haberlo, pero...
1: Otra, sí, de los puntos importantes que ha dicho Alejandro Gómez, y uniéndolo un poco con Forrest, ha sido hablado de Kaycock. Y yo creo que se ha despachado a gusto sobre el pivot de Luka Murcia, o yo lo he percibido así. Ha dicho que Kaycock ha tenido también dos ofertas de renovación durante la temporada, y que en todo momento tanto jugador como su agencia han dejado claro que querían mayores prestaciones económicas en otro lado, algo que es absolutamente lícito, lo avisas desde el principio y no hay ningún problema, y ha dicho textualmente eso, y que, bueno, que ve muy difícil que continúe, pero no lo ha dicho en esta frase, pero que también existe el tema del tanteo, que se podría referir también al tanteo. Solamente puedes inscribir a gente que termina contrato. Claro. O sea, Forrest podría ir al tanteo, Kellan Martin podría ir al tanteo, y Kaycock podría ir al tanteo. El resto no puede ir al tanteo porque o tiene más uno o tiene contrato. Son los tres únicos jugadores a los que puedes incluir en el tanteo. Así que ha hablado de que podría haber algún jugador al tanteo, y ha dicho esto de Kaycock, pues vamos a ver lo que pasa, pero bueno, yo creo que prácticamente ha descartado la continuidad de Kaycock.
0: Sí, ha dicho también que estaba en todo su derecho de incluir a esos jugadores, o sea que yo entiendo que los puede incluir perfectamente. Ha dejado un poco la duda, pero vamos, por lo que ha dicho, es probable que si lo vemos incluido en la lista de tanteo la próxima semana, que no se extrañe. Y bueno, lógicamente, ha sido un palazo histórico, no palo incluso, sino la realidad, ¿no? La realidad, porque...
1: Pero no me parece que deje, quiero decir,
0: no
1: quiera continuar porque quiera ganar más dinero.
0: Es totalmente lícito.
1: Normal, o sea, me parece lícito. Sí, sí. Yo no he visto que se le haya atacado, sino que ha dicho las cosas como son. No creo que se le haya faltado al respeto, ni que el jugador falte al respeto al club por decirle desde el primer momento, oye, mira, no, que yo quiero irme a ganar más dinero. Ok, pues tan amigos, cumple.
0: Yo creo que ha sido un palazo en el sentido de qué realista ha sido, ¿no? Como,
1: de directo, que quizás no esperábamos eso.
0: Muy directo, de decir, oye, pues quiere ganar más dinero, punto. O sea, no es que se quiera quedar, no se quiera, no. Es un jugador que busca un proyecto con más dinero, así lo ha dicho, me parece, un club con más presupuesto. Y la intención de Forrest, por lo que ya hemos comentado,

0: que era, pues, ha hecho esa comparativa. Hay unos objetivos que a su comunidad es muy distinto esas situaciones, y también ha dicho que estaba buscando ya otro perfil de 5, así.
1: Ha dicho textualmente, y voy a leerlo. El objetivo de Forrest es quedarse en Murcia y el de Kaycock ha sido ganar más dinero. Pero sí, que no.

0: psicólogos, con el
1: Con
0: staff
1: los
0: médico, con la
1: fisios.
0: preparación física, con los fisios, con los médicos y demás, han dicho que era en Euroliga y ha dicho que eso los jugadores de a veces deberían de tenerlo más en cuenta. Eso sí que me
1: Sí,
0: ha parecido más un recado.
1: porque hay muchos que se van, quizás sin agradecer, sin despedirse, a lo mejor de lo que son prácticamente sus héroes, ¿no? De los que le han salvado de mil problemas, los que están pendientes de que no le falte de nada, de cuando tienen un problema enseguida se lo solucionan para que pueda disputar el siguiente partido. Entonces, claro, al final, a esos trabajadores del club, ¿no? A los que tanto ha elogiado Alejandro Gómez, pues también dentro de ellos les duele, ¿no? Se ven un poco menospreciados, y fíjate, todo el día con ellos, y al final, lo poco que es que se valora, ¿no? Eso, ¿no? En el día a día, y claro, al final Alejandro se mete en su piel, son sus hombres de confianza, y entiendo que salga a defenderlos, ¿no? Y un poco, pues a reclamar que los jugadores a veces no tienen conciencia de que son o han dado esta versión gracias al trabajo también de estas personas que están en el día a día con ellos.
0: Correcto. Y con respecto a lo del tanteo, ha dicho, hay jugadores que queríamos renovar, pero que no llegamos a sus pretensiones económicas, que por eso yo pienso que se refería a Kaycock, porque después ha hablado de
1: Sí,
0: Kaycock, y
1: pues a lo
0: podrían ir al
1: mejor a otro
0: tanteo.
1: jugador. Sí, a lo mejor que la. Oye, creo que no, porque no era perfil y porque al final la plaza está comunitario no era viable, pero porque la Martin también en su momento se preguntó y es otro jugador que está buscando otras opciones
0: Sí,
1: y
0: desde el
1: pues
0: primer
1: eso.
0: momento sabías que económicamente tampoco llegabas
1: Justo.
0: a sus pretensiones. Hablando de economía, también yo creo que ya hace como un mes o dos hablamos de que Lia Lilla tenía la intención de ir a
1: Sí.
0: la NCAA y que tenía ofertas de la Liga Universitaria. Hoy lo ha reconocido Alejandro Gómez y ha dicho que si eso sucede ya está en comunicación tanto con el agente de jugador, que por cierto es el mismo que el de Juan y Marcos, y con Lia Lilla para que en el caso de que Lilla dé el salto a la NCAA, ha dicho textualmente, cuenta con nosotros en la compensación económica y será una compensación grande e importante.
1: Sí, eso me
0: Y
1: parece una
0: que
1: buena
0: ojalá
1: noticia.
0: Fabián Flores y su agencia hubiese hecho lo mismo. Ah,
1: Y,
0: ya de paso, ya que pasaba por
1: venga,
0: ahí, ¿no?
1: eso sí que es un palo.
0: Eso
1: Eso,
0: sí que
1: un
0: es
1: palito
0: palo.
1: que le ha caído ahí a. Pero sí, son totalmente una buena noticia. Que Lia Lilla es un jugador muy interesante que podría haber demostrado un poco más. Lástima esa lesión, esa pubalgia que tuvo a mitad de temporada, que le ha privado de tener más minutos. Pero, hombre, pues si consigues una compensación grande económica y el jugador, cuando el jugador se marche, oye, pues. Encantado y
0: Y
1: bienvenido,
0: que
1: ¿eh?
0: vamos a ver también qué fórmula en el caso de que se vaya a la NCAA hace, porque quizá te quedas con sus derechos
1: Claro,
0: económicos, o
1: justo.
0: vamos a ver, ¿no? Porque es que esto es un nuevo escenario. Hasta hace poquito la NCAA, pues mira, él iba a Valentino Pinedo, ahora acaba de terminar su ciclo
1: Sí.
0: universitario y viene a la Liga LEP, y el pobre ha estado, por edad, le ha pillado cuando no se ganaba dinero.
1: Sí. Lo bueno es que ahora se ha aprendido todo un poquito más, ¿no? Tanto los clubes como los jugadores han aprendido a cómo llevar mejor estas estaciones y estar más preparado. Entonces eso pues, va a ser beneficioso tanto para el propio jugador como para los clubes a la hora de sacar más dinero. Así que, bueno, pues de todo se aprende.
0: Le hemos preguntado también a Alejandro que por qué se ha decantado por la Champions en lugar de por
1: Sí.
0: la Eurocup, siendo que este año terminas la fase regular en cuarta posición y tenías el derecho de elegir, ¿no?, qué competición jugar. Y ha dicho textualmente, nos llamaron de Eurocup ofreciendo una licencia fija de 3 años, pero no la hemos aceptado porque aquí siempre hemos manifestado y defendido los méritos deportivos y no veo lógico aceptar ahora una licencia por 3 años y así que jugarán la Champions, pues en lugar de jugar la Eurocup.
1: Sí,
0: Yo
1: porque
0: he de
1: además.
0: reconocer que no soy muy fans de la FIBA. Yo, Olga Lorente, no me gusta mucho la FIBA, pero que la Eurocup, pues si no tiene, si tu objetivo evidentemente que juegas una competición, seas el equipo que seas, llegar lo más lejos posible, pero el premio de la Eurocup, que es la Euroliga, tú no podrías asumirlo. Entonces, pues dices, pues mira, pues para eso intento pelear por otra que si gano me da 1 millón. Yo
1: Sí.
0: entiendo la faceta club. Dicho esto, a mí la FIBA no me gusta y yo igualmente hubiese jugado la Eurocup, aunque entiendo que es un mayor desgaste por los viajes, porque juegas todas las semanas con la Champions, no, tema de viajes, bla, bla, bla, bla. Pero es que a mí la FIBA no me gusta.
1: Sí, al final económicamente también sale más rentable. Hace semanas publicaba yo un poco las diferencias y por qué también el club se decidía por una opción u otra, y básicamente la base que ganas es la vez.

0: CL ya es mayor, ¿no? Porque prácticamente se espera que tú avances al top 16, ¿no? Entonces, claro, en la Eurocup no te cubren esos 3 años de licencia, sí está muy bien, pero el dinero que te dan de base, luego hay que descontarle todo el tema de arbitrajes, de muchísimos más aspectos, y al final la cantidad se te queda muy reducida, o sea, qué ganancia apenas tienes, y como te has dicho, la recompensa final es jugar Euroliga y 500.000 euros. Sin embargo, ganar la BCL alcanzas hasta 1.000.000 euros. 500.000 euros más, y encima el premio que tienes allí no te sirve de nada que jugar Euroliga. Yo, bueno, entiendo que tu postura, que al final la FIBA no te gusta, ¿no? Te gusta menos que él, pero bueno, yo creo que es lo más rentable para el club, y si encima es por méritos deportivos, pues oye, ya está.
1: Sí, pero por méritos deportivos también tenías derecho a jugar la Eurocup este año. Quiero
0: todas,
1: decir que
0: es que por eso digo.
1: Manresa, por ejemplo, que no ha entrado.
0: Pero entiendo de que de cara a futuros años, pues también para intentar
1: Burgos, que ha peleado por la permanencia hasta 2 o 3 jornadas del final, va a jugar la Eurocup.
0: Pues eso, yo creo que eso en la BCL se ve pocas veces, ¿no? Que hemos visto casos raros, sí, pero dentro de lo que tal, en fin, no nos vamos a meter en más charcos de esto.
1: No, a mí no me gusta, ya te digo que no me gusta la BCL, vale. Pero creo y defiendo firmemente los méritos deportivos, una cosa
0: sí, no sí, eso 100%, ojalá por ahí siempre.
1: No hemos hablado del fichaje de Steinberg, ya estoy ya siguiendo con el proyecto, ha sorprendido, sí. ¿No? Porque es
0: sí,
1: un jugador
0: muy
1: que
0: rápido,
1: te puede
0: tú.
1: Hacer la posición de 4, te puede hacer la del 5, que hasta el mismo día que se oficializa por la mañana no se había escuchado nada, que se ha tenido que pagar una compensación a Baxi Manresa porque él tenía contrato allí. Tú has contado que es una cantidad pequeña, yo desconozco las cifras, pero no creo que fuese muy importante, y que es un jugador que te puede hacer 2 posiciones, el 4 y el 5, y que es cupo en BCL en esa,
0: sí,
1: en esa idea de alargar la plantilla y de rotar y dar descanso y demás. No es cupo en ACB, pero que llama un poco la atención, ¿no? Porque tienes a Kaiser Gates, que dice Alejandro que va a empezar la pretemporada con normalidad. Tienes a Tony Nakic, tienes a Rubén López de la Torre. Bueno, pues ahora Steinberg, que puede hacer el 4 o el 5, pero con el 5 también tienes con contrato a Kate Amusa y falta el que venga a sustituir a Kaycock.
0: Pues fíjate que yo creo que vamos a ver muchas más veces a Steinberg esta temporada en el 5 que en el 4, porque yo creo que es donde más diferencial puede ser. De hecho, en los últimos partidos en la ventana con Letonia está haciendo el 5 y es un juego en ese sentido diferencial, ¿no? Tanto para hacer la defensa como para atacar. Se queda abierto, tiene muy buena mano de 3 y eso puede ser un jugador diferencial, ¿no? En momentos determinados de partido para determinados
1: ¿Pero
0: rivales.
1: ¿Pero a ti no te choca que se fiche teniendo contrato Musa, teniendo contrato Kate, Kaiser Gates,
0: bueno,
1: Nakic, Rubén, más el que falta? Son 7 para 2 posiciones, ¿eh?
0: Yo me rijo a lo que ha dicho Alejandro, quiere plantilla larga, hay jugadores que tienen dudas, yo creo, ¿no? De cómo va a estar físicamente. Bueno, pues aunque Kaiser que llegue a la pretemporada, vamos a ver también, porque ha estado más de un año parado, y eso al final es un riesgo que tienes que ver, a ver cómo llega, a ver cómo ha evolucionado. Creo que son riesgos que no puedes dejar en el aire, tienes que tener ya todo cogido con pinzas, ¿no? Y en caso de que este jugador pues, no esté bien, ahí está Steinberg para cumplir su papel. Creo que también en el 5, pues hemos visto que este año en determinado momento se ha sufrido, ¿no? Cuando quitabas aquí de la pista, ¿no? Te faltaba quizá un perfil distinto. Creo que Steinberg puede cumplir ese papel, sobre todo a nivel ofensivo. Y yo creo que por ahí van a ir los tiros, ¿no?
1: Sí, pero me refiero que está muy bien alargar la plantilla, pero que tienes que hacer 2 descartes. Y Steinberg no es cupo en ACB, con lo cual tienes 5 cupos. Puedes descartar solo a uno. Por ejemplo, me refiero, no puedes descartar a Musa y a Rubén para ACB. Uno de los 2 tiene que estar.
0: Sí, sí, sí. Lo entiendo. Pero lo que te digo, yo creo que al final, pues son riesgos que hay que asumir y es lo que te hace ser un equipo grande. Entonces, bueno, hay que hacer 2 descartes por partido. Bueno, incluso 3 y se va a plantilla de 15. Bueno, yo lo veo factible y creo que crea mayor competitividad entre todos y sabes que no te puedes confiar ni ningún día y el que salga a jugar va a rendir al 200%. Que luego durante temporadas siempre hay salidas y jugadores que a lo mejor no están teniendo los minutos que esperan. Me ha pasado con Dani García, que al final ha acabado saliendo a

0: Ayida, por cierto, ya se ha confirmado. Y también se puede producir este año, ¿no? Si es un juego que a lo mejor está presente en plantilla y ve que no está teniendo los minutos que le espera, pues sí me puede salir, pero en principio la idea es esa, ¿no? Que tener una plantilla larga y que todos tengan su oportunidad.
1: Y muchos que pueden hacer dos posiciones, porque estamos
0: También,
1: hablando de que
0: polivalencia,
1: Steinberg
0: sobre
1: puede
0: todo.
1: hacer el 4 o el 5, Süleyman Bon puede hacer el 1 y el 2, Forrest puede hacer el 1 y el 2, Dylan Ennis y Jonas Radebeul también pueden hacer el 3, y me he dejado para el
0: Claro.
1: final el tema Sander Rayeste, porque COPE Valencia publicaba el viernes que quieren clausulazo, sobre todo si se va a Pradilla, si se les va de Larrea. Se ha despedido ya en redes sociales López Aróstegui y también
0: No
1: Isaac
0: es
1: Nogués.
0: esta, sí.
1: Con Sima no contaban, quizá ahora en el escenario de que no tienen cupos se tiene que
0: Y
1: quedar
0: con
1: porque
0: uno
1: Sima tiene contrato, pero
0: y con un nuevo
1: bueno,
0: entrenador,
1: y nuevo
0: pero le damos
1: entrenador.
0: oportunidad.
1: Quiero decir que Valencia Basket necesita cupos. Yo
0: Sí.
1: no descarto que paguen la cláusula de Rayeste, pero ni la de Falk, ni la de nadie, ningún equipo de la liga, porque es que hasta que no empiece la liga te
0: Faltan
1: pueden
0: cupos.
1: pagar clausulazo por todos, o se te lesiona algún jugador físico de los equipos de Euroliga o Eurocup y te llaman a Jonas Radebeul, pues es que puede pasar, ¿no? Pero sí ha dejado claro Alejandro que de momento nadie se ha puesto en contacto con el UCAM Murcia para ningún tipo de cláusula ni para nada. Sander Rayeste tiene contrato con el UCAM Murcia. A mí en la entrevista que me hizo a final de temporada me dijo que no quería volver a pasar por lo que pasó en Baskonia de estar tantos años sin jugar, que aquí se sentía
0: Bien.
1: querido, se sentía importante, que quería cumplir el año de contrato que le quedaba y que empezaría la pretemporada en Murcia. Que eso está muy bien y que luego hay que hacerlo. Sí. Pero vamos a ver también, porque por delante en Valencia tendría Cameron Taylor, pero también el Madrid, o se ha publicado que Pedro
0: Ha
1: Martínez se podría
0: puesto.
1: llevar a Cameron Taylor. Es que pueden pasar muchísimas cosas porque esto solo acaba de empezar, ¿no? Entonces yo la
0: Sí.
1: mano en el fuego no la pongo por nadie, solo que a día de hoy nadie se ha puesto en contacto con el UCAM Murcia para robarle a nadie.
0: Yo tampoco pongo la mano en el fuego a nadie, pero sí que es cierto que veo muy difícil que salga Sander, pues precisamente por lo que has comentado, pues esa situación que ya vivió en Baskonia, teniendo de momento delante a Cam Taylor, pero si sale Cam Taylor va a llegar otro jugador potente a Valencia para ser titular, también está Puerto, que al final es un perfil muy similar a él, y al final yo creo
1: ¿Qué
0: que no va
1: cupos
0: a
1: tiene
0: gozar de los minutos que
1: Valencia?
0: quiere.
1: Cárdenas, Puerto,
0: Puerto, Sima
1: Yankuba Sima.
0: y ya está. Sí, falta uno más. O sea, tampoco le falta muchísimo, ¿no? No sé, yo, como digo, no creo
1: Y
0: que
1: se va a
0: Sander
1: Pradilla, que
0: vaya.
1: también tiene Pradilla contrato, ojo, ¿eh?
0: Sí. Entonces, yo no veo a Sander saliendo a Valencia. Si fuera otro equipo, quizá para tener más protagonismo, que a lo mejor le pagan un poco más, oye, pues quizá, pero tal y como está en Murcia, que Sito además lo adora prácticamente y tiene ya su rol, que pues, va a ser el 3 con más minutos seguramente junto con Howard, no le veo saliendo, no tenía mucho sentido. Aparte que no llegó ninguna oferta.
1: Y lo he dejado para el final porque mucha gente, cuando he dicho que íbamos a grabar la tertulia, me lo preguntaba, que si vemos a Valencia pagando un clausulazo por Sito. Mira, yo no sé lo que va a pasar, pero yo, si fuese Valencia Basket, creo que Valencia Basket está obligado a llamar a los entrenadores más importantes en la Liga Endesa en las últimas temporadas. Uno de ellos es Sito. Ponsarnau ha ganado un título, ya ha estado con ellos y demás. Se me haría raro ver a Ponsarnau otra vez de vuelta. Pero
0: Pero sí, al menos
1: que no pongo
0: llamarlo,
1: la mano al
0: ¿eh?
1: fuego por nadie. Pero Sito Alonso y Dani Miret, me parecería lógico que les llamasen. Ojo, que luego están ellos decidir y aquí Sito ya ha
0: Eso.
1: dicho muchas veces lo que es para él el UCAM Murcia y demás. Pero a mí me parecería normal que les llamasen porque creo que son algunos de los mejores entrenadores de la liga. Se hablaba anoche de Diego Campo, yo por lo que he podido confirmar hasta el mediodía, que ha sido más o menos cuando he estado en llamadas, no habían llamado a Diego Campo todavía, que eso no quiere decir que mientras estemos grabando se haya producido la llamada y demás, ¿no?
0: También suena Xavi Albert para volver al banquillo.
1: Sí, para Xavi Albert que ya había sido primer entrenador de Valencia
0: Sí.
1: cuando echan a Mumbrú y ahora estaba en el cuerpo
0: Playoff
1: técnico de
0: contra
1: Pedro
0: UCAM.
1: Martínez.
0: No, yo en cuanto a
1: Pero
0: Sito
1: que
0: no creo que
1: llamen
0: vaya a
1: a Sito
0: salir.
1: es normal.
0: Es normal, es normal. No sé si se va a producir. Quizá porque saben a lo mejor que si llaman a Sito les va a decir que no rotundo, porque ya les ha dado muchas otras ofertas, como ha hecho Alejandro hoy en la sala de prensa, ¿no? Que Sito ya tiene oportunidad de salir y no lo ha hecho. Y quizá a clubes de mayor entidad y que incluso le podrían llegar a pagar más. Nunca le sabe, ¿no? Al final, pero yo no veo a Sitornoso saliendo de Duque en Murcia, vaya.
1: A mí se me haría muy raro, pero como he dicho, yo en esta vida no pongo
0: ya, la mano. Ya no lo fiamos. Tampoco veamos a Pedro Martínez en Madrid y fíjate cómo parece ser que se va produciendo. ¿Eh?
1: Por eso, que es el mercado bueno. Que va, la palabra que va a definir el mercado es clausulazos.
0: Que fíjate que lo avisamos aquí, fue la semana pasada, que dije atentos, ahora cuando acabe la liga, la cantidad de movimientos que... Sí que siempre es así.
1: Bueno, porque ahora liga, ya se van a oficializar mucho. O sea, esta tarde sí, el Barça ha hecho oficial las salidas de un montón, luego lo de Juan claro. Y Marcos, es que hoy acaban los contratos.
0: Por eso decíamos que paciencia, que hasta que no acaben contratos, no acabe la liga, no sale todo. Y fíjate, todo lo que llevamos en una semana y lo que queda. Porque hay equipos, pues por ejemplo Valencia, que tienen que reconstruir entero. Básicamente todo. En Madrid
1: que
0: también,
1: además ha dicho su director general que van a subir el presupuesto. Es verdad que tienen que fichar mucho, pero que suben presupuesto. Claro, claro. Muchos para cerrar, nos quedan 2 minutos y la gente, vale, y si no es Keikok, ¿quién? Se va a fichar un pivot por Keikok, sí, que va a acompañar a Kate y a Musa, si no hay cambios, son Kate y Musa.
0: Sí.
1: Perfil
0: que no va a ser, hipotéticamente, no va a ser hecho comunitario, ha dicho Alejandro que en caso de que se te haga gastar, se gastará, pero que lo que se está viendo ahora mismo...
1: Se van a guardar
0: mismo,
1: en principio esa bala del billete que extra, pues mismo, hay que hacer cambios.
0: Por lo que sé es que no es extra comunitario, así que... pues es un perfil. ¿Pero
1: tú sabes quién lógicamente.
0: Es? Lo he dejado para el siguiente vídeo. No sé.
1: Yo no tengo ni idea, la verdad. Es que salen nombres publicados que yo no los conozco, además.
0: Ah, bueno, si te refieres a eso, no hay ninguno. No ha salido todavía.
1: No, el que publicó la central, ya vi que dijiste que ese no era. Ese, evidentemente, sí que sabía quién era.
0: Y muchos otros también que han sonado por ahí, en otros medios tampoco. No sé. Ni ese perfil.
1: Bueno, pero el perfil que se quiere es Atlético.
0: Sí. Seguro que sí. Vale. Y un jugador que con ganas de demostrar, eso también, seguro.
1: Vamos, otra apuesta.
0: Pues eso es, ¿no? Sé que no hay más que decir.
1: Bueno, pues nada, que habrá que estar aquí pegados al canal de la pizarra para...
0: Eso es.
1: Para ver más análisis. Jaime, gracias por este ratito.
0: Nada, a ti, como siempre, nos vemos.
1: Adiós.

0: He mencionado varias veces en la tertulia que Alejandro Gómez, el director general de Luca Murcia, había hecho una rueda de prensa en la que había dado muchos titulares, así que aquí la tienen íntegra.
1: Yo creo que es un jugador que llevábamos siguiendo, que miramos el año pasado para fichar, porque nos parece un jugador interesante que puede jugar en dos posiciones, al 4 y al 5, jugador intenso y un jugador que conoce la competición y es cupo en competiciones FIBA, con lo cual nos parece un jugador muy interesante para mejorar nuestra plantilla. Bueno, creo que fue una temporada increíble, una temporada que empezamos con 8 jugadores nuevos, mucha incertidumbre, con muchas dificultades, jugando la fase previa de la Champions que no lo esperábamos, después de quedar por delante de Manresa y quedar novenos después de ganar en Gran Canaria el último partido, pensábamos que íbamos a entrar, y el cambio de Juventud y Gran Canaria pues fue el primer escollo que tuvimos que meternos en esta fase tan, tan complicada, que caímos en el último partido contra un gran equipo como es Chalón y que nos vino bien para mejorar. Antes de eso, tuvimos un contratiempo súper importante, que fue la lesión de Kaiser Gates, que también fue un palo gordo y del que nos recuperamos. Y a partir de ahí creo que fue un temporadón con un éxito tremendo, donde creo que el equipo jugó a un nivel espectacular. Creo que tanto, solo puedo dar las gracias desde la presidenta hasta la última persona del club por el trabajo realizado. Y creo que la imagen de competitividad del equipo fue espectacular. Creo que la comunión con el público también. Y creo que ha hecho que disfrutáramos todos muchísimo con una temporada donde ganar 25 partidos en la Liga Endesa es algo, pues eso, inimaginable al principio de temporada del año pasado, ¿no? Yo creo que fue una temporada sensacional y creo que fue un auténtico sobresaliente para todos, desde el entrenador, jugadores, gente que trabaja en el club, todo el mundo. Pues mira, de las cosas que puedo hablar y que tengo certezas, os las diré, las que no y las que no me puedo aventurar, pues no os puedo decir. Y ahora mismo no puedo deciros ninguna novedad de David Julius, algo que tiene contrato con nosotros. No, no tenía.

0: ninguna oferta para sacar del equipo a ningún jugador ni al entrenador. Se presenta muy complicado porque está siendo, lo digo todos los años, pero es que cada vez se supera el nivel de dinero que hay en el mercado. Yo creo que es una locura el dinero que se mueve ahora mismo en los equipos de Euroliga y que eso arrastra a todos. Cada vez hay más diferencias entre los equipos de Euroliga. No sé esta corriente de NBA si ha hecho que venga más dinero de fuera, de fondos y demás, pero sí es verdad que hay un cambio bestial en las condiciones económicas. Hay más diferencia entre lo que ganan los jugadores en esos equipos top de Europa con respecto a nosotros. En eso se han metido en medio otras ligas, como la liga japonesa y un montón de situaciones que hacen que cada vez sea más difícil poder ir al mercado a fichar, ¿no? Pero bueno, tenemos que esperar nuestras oportunidades y bueno, yo creo que lo vemos todos los días. El que además es una cosa que me convenció mi mujer el otro día. Me sentaba muy mal cuando la gente decía que Murcia tenía más dinero del que decía, ¿no? Y que teníamos más dinero y todo esto. Y el otro día mi mujer, que no tiene ni idea de baloncesto, pero que más lista que yo, me dijo, pero hombre, tienes que llenarte de orgullo. Yo creo que es una cosa muy buena. Si la gente está por ahí pensando que tienes el mismo dinero que equipos que tienen mucho más dinero y tú lo sabes, pues es una cosa que te están haciendo las cosas muy bien en Murcia, ¿no? A mí me gustaría que no pasara eso. Me gustaría que en Murcia tuviéramos el dinero que de verdad la gente cree que tenemos. Me gustaría que todo el mundo diera un paso adelante. Y como eso no pasa, lo que vamos a hacer es seguir inventando unas cosas e intentando jugar al límite, que es lo que hacemos. Nos puede salir mal y ejemplos como este año Gran Canaria es lo que tenemos que mirar para no equivocarnos. Y creo que la única diferencia para que no pase eso es que tenemos un grupo de locos trabajando aquí todos los días con nosotros, en nuestro equipo, que van a muerte y que reman todos en la misma dirección. Pero cada vez es más complicado poder mantener el nivel de competitividad que queremos. Así está el mercado.
1: Se ha hablado mucho de Eurocup, de BCL, de hecho ha habido un equipo como el Real Tenerife que ha hecho el cambio, de Jalacio a Perse para el Eurocup. ¿Por qué Lucas Murcia, que por su clasificación en Liga se ha ganado el derecho de poder elegir, por qué os habéis decidido por la BCL?
0: Bueno, pues la verdad es que lo valoramos porque nos llamaron de Eurocup y nos daban un contrato, creo que eran 3 años garantizados, más 2. Que eso te da una estabilidad a la hora de ir al mercado, el saber que vas a jugar los próximos 3 años seguro, competición europea, quedes como quedes en tu liga, te garantiza poder seguir podiendo fichar jugadores con el cartel de equipo Eurocup, pero creo que para nosotros, que hemos siempre dicho públicamente que entendíamos que el mérito deportivo debería ser lo que primara, pues entendemos que para jugar Europa hay que clasificarse. Y igual que en el pasado entendimos que si el Juventud y el Gran Canaria quedaban por delante, lo teníamos que aceptar. Solamente me he quejado una vez de las competiciones europeas y fue porque entendía que no se estaba haciendo las cosas bien a nivel de mérito deportivo. Para mí, lo que más me vale es el mérito deportivo. Yo he dicho muchas veces ya que no estoy de acuerdo con cómo funcionan las licencias en Euroliga, que creo que el fútbol en eso nos gana y que creo que debe ser todo por mérito deportivo, porque si no, si solamente nos lo manejamos todo por dinero, pues creo que se pierden a muchos aficionados que lo que les gusta es que pueda haber sorpresas y que se valore lo que pasa en la pista. Yo estoy a favor de eso y creo que para nosotros es fundamental el estar en la competición que rige eso, ¿no? Entonces creemos que nos hemos clasificado legalmente para jugar la BCL por méritos deportivos y ahí estaremos. Si el año que viene no podemos jugar Europa, pues probablemente diríamos, joder, podemos haber cogido la opción de Eurocup y la tendríamos si hemos quedado en una posición de ACB que no tengamos opción a Champions, pero creemos que es lo más lógico con las declaraciones que siempre hemos hecho y la postura que siempre hemos defendido. Tenemos un 2%, un 3% más presupuesto que el año anterior y muy tranquilos y muy bien porque cada año vamos dando pasitos. El problema sería si lo diéramos para atrás, pero vamos dándolo para adelante y vamos a seguir siendo competitivos. Cuando digo lo de nuestra situación presupuestaria y me gustaría que el ACB si no quiere sacar digamos el dinero, la masa salarial de los jugadores, que sacar un ranking por lo menos, ¿no? De quién es el primero, segundo, tercero, en qué posición estamos para que la gente no nos acuse de llorones, que llorar nada. Si fuéramos llorones, cuando hemos estado aquí con Oscar Quintana y éramos los últimos, jamás lo hemos dicho, todo lo contrario, hemos sido bastante echados para adelante y casi nos cuesta descender muchas veces. De hecho, hemos sido muchas veces hasta nos hemos pasado de echado para adelante. Lo que pasa es que uno pues se cansa de oír ciertas cosas porque sabemos la realidad del mercado. Bueno, lo primero, queremos ir a plantilla larga porque el año pasado nos fue bien. Es mejor tener más jugadores porque como está el mercado, el poder fichar es cada vez más complicado y asegurarte tener jugadores suficientes para poder hacer rotaciones jugando Europa y jugando competición doméstica es importante. Yo creo que

0: No nosotros, yo creo que la mayoría de equipos que juegan competiciones europeas se van a ir a 14, 15, 16 jugadores. Bueno, ya lo hemos visto este año en equipos de arriba, que tenían esas cantidades. Y los que no lo tienen, tienen jugadores en el U22 que pueden perfectamente jugar partidos en ACB. Como está hoy el baloncesto y el nivel de exigencia física, es fundamental aumentar. Si jugáramos un partido a la semana y no tuviéramos Europa, entonces es otra cosa. Pero nosotros vamos a intentar ir a la plantilla lo más largo que podamos, incluso teniendo que apostar por jugadores e intentar llevarla para poder hacer rotaciones, que es uno de los éxitos de la temporada pasada. Yo creo que el rotar como rotamos, el dejar descansar jugadores en competición europea y luego en liga, creo que esas rotaciones nos fueron dando resultados de que los jugadores pudieran aguantar toda la temporada. Tenemos jugadores veteranos, hay jugadores que tienen problemas durante la temporada y el nivel de exigencia es tan alto que no puedes ir. Y antes, hace 15 o 20 años, yo creo que no tenías problemas. Se te lesionaba un jugador y rápidamente ibas al mercado y hay un montón. Ahora es mucho más complicado. Los tiempos van cambiando y hace 30 años jugaban solo 5. Esto va cambiando y ahora necesitas que los esfuerzos de los jugadores estén mucho más coordinados. Tenemos un preparador físico que es una maravilla y un fisio que también lo es y que controlan todo tipo de cargas y demás, y son los que nos van diciendo por dónde tenemos que ir y por dónde tenemos que hacer las rotaciones, aunque a veces el equipo pueda parecer que pierde competitividad, tenemos que intentar. Yo creo que eso hace que jugadores que a lo mejor no tendrían que estar jugando o hubieran jugado menos en otras circunstancias, haya dado un paso adelante. Y en el tema de Lilla, un jugador con el que estamos muy contentos, súper fastidiados con la lesión que tuvo cuando fue con Argentina, porque creo que hubiera sido una grata sorpresa verle jugar en ACB cuando tuvo la lesión Musa. Pero bueno, muy, muy contentos con él, tiene contrato con nosotros. Sabemos que está intentando entrar, que tiene una oferta de una universidad importante de Estados Unidos, pero tanto su agente Claudio Villanueva como el jugador han hecho las cosas francamente bien, en todo momento cuentan con nosotros en la operación, somos partícipes de la operación con la universidad y además llevaremos una compensación económica si la operación, una compensación económica grande si la operación sale. La verdad es que me gustaría que hubiera pasado lo mismo con Fabián Flores, que sus agentes y él hubieran tenido el mismo trato hacia el club, y no fue así, por eso lo dije. Pero solo puedo hablar maravillas de Lilla y sus agentes. Como siempre, lo que no voy a hacer nunca es mentir, durante el año creo que dos veces hemos intentado retener a Devonte Kaycock, y al final lo que nos traslada a él y sus agentes es que busca una salida a un equipo con más presupuesto para ganar más dinero, con lo cual vemos complicado que pueda salir. Y en esa prospección de mercado para buscar un jugador es una posición difícil, tanto la de uno como la de cinco son las posiciones más complicadas en el mercado. Nos gustaría encontrar el mejor jugador posible dentro de nuestras posibilidades para, bueno, pues completar el juego interior y demás. ¿Significa eso que va a ser igual que Keiko, que el jugador que viene? Pues ojalá, pero no existe un jugador de esas características. Entonces, bueno, estamos trabajando en varios frentes y demás. Nos gustaría, lógicamente, no gastar plaza de americano, pero si tenemos que gastar, la gastaremos. Pues te digo una cosa, la diferencia entre Mike Forrest y Keiko es que Keiko en todo momento estaba pensando en ir a otro sitio a ganar más dinero, y Mike Forrest, su objetivo en los últimos meses es quedarse en Ucamurcia. Entonces, lógicamente, cuando un jugador quiere quedarse en Ucamurcia, siempre es más fácil poder entenderte que cuando un jugador no quiere estar en Ucamurcia.
1: Pues yo sí, yo hacía hace muchos años. Ahora.
2: Hasta aquí el programa de hoy, ya les había avisado de que iba a venir cargadito de contenido. Y antes de despedirme, les dejo con otras noticias, como que Aina Ayuso ha renovado por una temporada más con el Ozono Global Jairis y seguirá siendo su capitana y una de sus piezas más importantes el próximo curso. Una temporada en la que además volverán a competir en Eurocup, porque el club comunicaba oficialmente esta semana que se habían inscrito en la segunda competición continental. Más noticias. En el CB Cartagena, Alberto Martín deja de ser jugador y pasa a los despachos. Ayudará en la parcela de director deportivo y una de sus primeras misiones ha sido la de firmar el nuevo base para el proyecto en Segunda FEB, y es el zaragozano Javi García, internacional con España en las categorías de formación. Así que muchísima suerte para el CB Cartagena, para el Ozono Global Jairis y para el resto de los equipos de la región de Murcia. Y yo les espero aquí en la pizarra el próximo viernes con más baloncesto. Hasta luego.

0: Son las 10 de la noche.
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0: Hola, ¿qué tal? Muy buenas noches. El G9, un grupo formado por 9 universidades públicas y del que la de Murcia es entidad colaboradora, asegura que hay que poner el foco no en la dificultad y metodología de la PAU, sino en la insuficiente oferta pública de plazas en algunas titulaciones. Durante la Asamblea General celebrada en Cuenca, han puesto sobre la mesa la necesidad de llevar a cabo una planificación que permita ampliar plazas en aquellas facultades donde haya una demanda consolidada, para así poder caminar en paralelo a la evolución del mercado laboral, lo decía el rector de la Universidad de Murcia, Samuel Baiusauli.
2: La solución no es sencilla porque afecta sobre todo a carreras del ámbito de ciencias de la salud, por la disponibilidad de hospitales, infraestructuras, para poder llevar a cabo el aumento del número de plazas. Por lo tanto, es fundamental estudiar las posibilidades de manera conjunta entre universidades y salud, ver las posibilidades de generar consorcios que aumenten los hospitales de referencia y las plazas disponibles.
0: El decreto de vivienda asequible amplía los beneficiarios del IVA superreducido del 4% para los compradores, va a permitir construir en antiguos suelos industriales, reduce los trámites y mejora la calidad de esos hogares. Lo ha aprobado hoy el Consejo de Gobierno y ahora debe pasar por la Asamblea Regional, y aunque cuenta con el apoyo de Vox, no incluye la prioridad nacional, aunque sí el arraigo, que se desarrollará en una orden posterior. También se incluye en otra orden el precio de la vivienda de protección oficial, la VPO, por lo que ahora mismo no se puede establecer cuánto saldrán al mercado. La Asamblea Regional tiene 30 días para sacar adelante este decreto de vivienda asequible, que se basa en tres ejes: menos burocracia para reducir plazos, incentivos fiscales y una mejor calidad residencial. El objetivo es construir más viviendas, hacerlo en menos tiempo y facilitar que los jóvenes y las familias puedan acceder cuanto antes a un hogar, lo decía el consejero de Infraestructuras, Jorge García Montoro.
3: El Ejecutivo Regional apuesta por una estrategia de consenso para construir más viviendas, hacerlo en menos tiempo y facilitar que los jóvenes y las familias puedan acceder cuanto antes a un hogar.
0: La ola de calor que se espera en el conjunto del país no se va a percibir en la región hasta el próximo martes, este primer fin de semana de julio. Se van a mantener las temperaturas altas, también las nocturnas, aunque la brisa del este las acabará suavizando. La Agencia Estatal de Meteorología habla de un tiempo estable durante el sábado y domingo, con cielos despejados y temperaturas sin cambios. La hipotética nueva ola de calor, la segunda de este verano, que comenzará a notarse en las próximas horas en buena parte de la península, se mantiene alejada de la región hasta la semana que viene. A partir del martes, los termómetros comenzarán a dispararse, según señalaba el portavoz de EMET en la región, José Antonio Parodi.
4: Y para el martes ya sí que empezaríamos a notar ese aumento de las temperaturas más claramente, ¿no? Podríamos estar rozando o superando los 40 grados en Murcia, rozando los 38, 37, 38 en zonas del interior, y el litoral sí que no lo notaría tanto, ¿no? El litoral prácticamente van a tener las mismas temperaturas durante toda la semana.
0: Al menos 6 personas han resultado heridas esta tarde en un accidente de tráfico ocurrido en el término de Cartagena al chocar 2 vehículos de forma frontolateral. El choque se ha producido sobre las 5:15 en la carretera nacional 332 que va del Algar a la Unión, y como consecuencia del mismo, 4 de los 6 ocupantes de uno de los vehículos han quedado atrapados en su interior y en el otro vehículo implicado viajaba solo el conductor. Hoy ha comenzado la operación especial de tráfico con motivo del verano, es la primera. La Dirección General de Tráfico espera un total de 104 millones de desplazamientos en toda España durante los meses de verano, 5 de ellos por las carreteras de la región en diferentes operaciones. Habrá casi 250 agentes de la Guardia Civil de Tráfico velando por la seguridad en las vías regionales.

0: regional. Es la operación en la que estamos en marcha. Esta primera se desarrolla entre hoy y la medianoche del domingo y se esperan 233.000 desplazamientos por nuestras carreteras. Habrá además dos campañas específicas, una entre el 13 y el 19 de julio de control de consumo de alcohol y de drogas y otra entre el 3 y el 9 de agosto por excesos de velocidad. Lo contaba el comandante de la agrupación de tráfico de la Guardia Civil, Francisco Javier Utrabo.
1: Esas dos campañas lo que se realiza es, aparte de del control habitual, pues bueno, una intensificación de esos tipos, de esas tipologías. En la campaña de alcohol y drogas, pues se realizan controles durante las 24 horas, en tanto en vías interurbanas de alta capacidad como en aquellas vías convencionales. ¿Para qué? Para cubrir esos pequeños recorridos que ha dicho la jefa provincial, que suelen generar una elevada tasa de siniestralidad.
0: Y pendientes de ese incendio en el Empordà, en Cataluña, el jefe de bomberos de la Generalitat, David Borrell, ha informado que el incendio desatado en la Bisbal de Empordà ha generado una nube de fuego, por lo que podrían llegar a quemarse unas 10.000 hectáreas. Es el escenario que barajan y que los efectivos del cuerpo están tratando de evitar. Más noticias a las 11 en punto y siempre en la web orm.es.
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1980, los manuscritos ocultos en un campanario revelaron el precio que la localidad aragonesa de Las Paules pagó en 1592. 24 mujeres entregadas como ofrenda a un miedo que exigía cuerpos y vidas para calmarse. Cada acusación fue un cuchillo ritual, cada confesión un sacrificio. En esta noche, los peldaños de nuestra escalera nos conducen a una historia trágica, un episodio que nunca debió suceder, pero que dejó su huella en la comarca oscense de Ribagorza.

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1: Amigos, buenas noches, bienvenidos una semana más al último peldaño, 10 de la noche y 10 minutos en este primer programa con horario especial del mes de julio, en el que vamos a dar un repaso a eso que tanto nos apasiona, que es el mundo del misterio. Y qué mejor repaso, y sobre todo teniendo en cuenta que vamos camino a esa gran noche de los ovnis, que empezar hablando de ovnis. Y empezar hablando de ovnis con uno de los investigadores más veteranos, más expertos, más contundentes, podría decir yo, y un buen amigo, Manuel Carballal. Acaba de sacar un libro que se llama OVNI, Testigos Perfectos, y con él vamos a, en esta primera parte del programa, a profundizar en eso que es el elemento más importante de cualquier caso ovni, que es la persona que ve el objeto, la persona que cuenta la historia, la persona que tiene la vivencia. Eso será lo que dará forma a la primera parte del programa. Después vamos a recordar y dar las claves de lo que va a ser esa gran noche de los ovnis del día 31. Y vamos a también a ofrecerles dos casos que nos han mandado algunos de nuestros oyentes. Casos que uno de ellos lleva un vídeo y otro lleva unas fotografías bastante interesantes de objetos que han sido vistos recientemente y que siguen siendo pues el ejemplo vivo de que los ovnis están ahí, de que no son simplemente elucubraciones, sino que cualquiera que sale a la calle, cualquiera que está en un lugar donde se puede observar el cielo, pues lo puede ver. Esa será, digamos, la parte intermedia que nos va a llevar al siguiente tema. El siguiente tema es una historia verdaderamente apasionante, una historia que ha dado lugar también a un libro y que era desconocida hasta 1980, posiblemente la mayor matanza de personas acusadas de brujería que ha habido en España. Ocurrió en un pueblo llamado Las Paules, de Aragón, y que llevó por delante a 24 mujeres. Vamos a tener detalles de todo ello, vamos a conocer su historia, y José Antonio Ávila y Mario Cosculluela, que son los autores de ese libro, nos van a dar todas las claves. Estos son los temas. Saludo de Paco Valera, que se encuentra ante el control, y ante el micrófono, Joaquín Abenza.
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2: Hay testimonios que suenan increíbles, y sin embargo, existen. Cuando un piloto, un científico o un agente de la autoridad describen un objeto imposible, no están relatando un avistamiento, están confesando una intrusión. En esos segundos, algo se cuela en su mente. No es luz, no es tecnología. 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

Los testigos perfectos. Aquí tengo en mis manos el nuevo libro de Manuel Carballal, la nueva obra, donde Manuel Carballal nos habla de eso, los testigos perfectos, un compendio de casos que nos hacen precisamente darnos cuenta de la importancia que tienen los testimonios. Siempre se ha dicho que los ovnis fundamentalmente es un fenómeno donde lo que más tenemos que investigar son los testimonios. A veces no hay más que eso, no hay pruebas, no hay evidencias, no hay fotografías, no hay vídeos, pero siempre están los testimonios. En este libro, Manuel Carballal da un repaso, yo diría que enciclopédico, a ese componente tan importante que es el ser humano como parte esencial de la ufología. Es un libro que va más allá de un asunto de luces en el cielo, lo ve como un fenómeno social, un fenómeno que hasta a veces es político y estratégico,

0: y que afecta a todo tipo de personas, pero también a políticos, a presidentes, a pilotos, a policías, meteorólogos, astrónomos, celebridades. Y dependiendo de cada uno de esos elementos, de esos, digamos, de esos testigos, el caso tiene una u otra importancia y también una o mayor o menor credibilidad. En definitiva, el testigo también condiciona el caso. Y de eso va este libro y de eso vamos a hablar esta noche. Y para mí es, yo se lo digo con toda, se lo he dicho antes, un momentito antes de entrar en antena, pero es una alegría muy grande volver a tener con nosotros a Manuel Carballal. Manuel, buenas noches. Manuel, ¿nos escuchas? Parece que vamos a ver si podemos recuperar la llamada, Paco, a ver si es posible. Cristian Puig, buenas noches.
1: Hola, buenas noches, Joaquín.
0: Acabo de hablar con Manuel hace un minuto.
1: Son estas cosas que tiene Manuel, que aparece y desaparece.
0: Sí, sí. Fíjate que a veces con el Zoom hay problemas y ahora es una simple llamada telefónica y 90. Bueno, hay que decir que Manuel no va a salir en antena, en cámara, por razones que, en fin, yo creo que la mayoría de la gente conoce. Él ha hecho muchas investigaciones en las que se ha infiltrado, en las que ha tenido, pues, riesgo. Y Manuel, siempre que puede, pues, guarda su imagen dentro de lo posible. Es algo que es una medida cautelar.
1: Sí, él es muy celoso de su imagen. De hecho, yo siempre me he querido hacer una foto con él y no tengo ninguna. Y ya nos conocemos unos cuantos años.
0: Las que tengo son muy antiguas.
1: Sí, exactamente. Sí. Sí. Y nada, la verdad que, bueno, es una pena no poder tenerle ni imagen, pero bueno, hay un compendio de imágenes que nos ha pasado, ¿no?, en relación a su investigación, que vamos a ir viendo. Uh-huh. Y yo creo que ya con eso, ¿no?, ya nos hacemos
0: creo que lo tenemos ya. Vamos a ver, Manuel, ¿nos escuchas?
2: Hola, ¿qué tal, Joaquín?
0: Ahora sí. Digo, a ver si lo han abducido los extraterrestres o qué ha ocurrido.
2: Ojalá no se atreven. Si me meten una nave, no me bajo ni a patadas, vamos.
0: Bueno, a lo mejor te puede pasar como esa famosa serie de Mr. Bean, ¿no?, que luego lo tiran cuando lo abducen.
2: Porque sí, yo soy un poco Mr. Bean, la verdad que me siento muy identificado.
0: Los pondrías patas arriba, seguro. Porque si tú llegas ahí, los pondrías patas arriba. Manuel, enhorabuena por este libro, porque, bueno, yo, todos los trabajos que tú haces son muy rigurosos, son de mucha profundidad, pero este libro es un libro donde hay, pues, muchísimos años de investigación, muchísima trayectoria, y bueno, yo siempre que tengo, y sabes que la vez que te he entrevistado a ti de tus libros, siempre pregunto por lo que lleva a las personas a escribir un libro, ¿no? Y en este caso, un libro sobre los testigos. ¿Por qué los testigos son tan importantes y le has dedicado tu última obra a ellos?
2: Hombre, es un momento muy oportuno para afrontar este tema con todo lo que está pasando en Estados Unidos, que se han vuelto locos ahora con el tema de los platillos volantes. Hace unos días se celebraba en el Parlamento francés también otra comparecencia, los japoneses también están como locos con este tema, pero me da la sensación de que los políticos que están implicándose en los temas OVNI ahora entran como entramos todos nosotros, con mucha ingenuidad, con mucha candidez, con mucho entusiasmo, porque si hay algo fascinante es el mundo de los ovnis, pero más perdidos que Spiderman en un descampado. O sea, están un poquito dando palos de ciego, ¿no? Y todo el mundo de los fenómenos ovni se inicia con los testimonios humanos. Los testigos son el primer paso, no el último, es el principio de cualquier investigación. Si tú te quedas solo en el relato de los testigos, pues tienes una historia que normalmente es muy chula, muy atractiva, pero ahí es donde empieza la investigación, primero para ver si el testigo te está mintiendo, que no hay muchos, pero hay testigos que mienten, que fabulan y que se inventan las historias, y segundo, aunque el testigo no mienta, ahora hay que intentar averiguar qué es lo que vio. Y todos los estudios que se han hecho, académicos, universitarios, los del Pentágono, los de la NASA, coinciden con lo que los investigadores llevamos décadas diciendo. Entre el 95 y el 98% de los casos tiene una explicación, si alguien los investiga, ¿no? Uh-huh. Pero en todos ellos, sobre todo hasta finales de los años 90, la inmensa mayoría de los casos que nos llegaban eran relatos verbales. Alguien que había visto algo y te lo contaba. Ahora ya todo el mundo tiene teléfono móvil, con lo cual ahora se han multiplicado exponencialmente las pruebas gráficas, porque si alguien ve algo raro, lo primero que hace es sacar el móvil y tomar fotos o vídeos, ¿no? Así que ahora ya tenemos

0: muchas más cosas que los testimonios humanos. Pero los testigos humanos siguen siendo el primer paso, el primer ladrillo en toda investigación.
1: Estoy totalmente de acuerdo contigo. Juan Sánchez, buenas noches.
2: Hola, buenas noches.
1: Fíjate qué suerte tenemos esta noche a Manuel Carballal.
2: Pues sí.
1: Tenía yo ganas de tenerlo en el programa para devolverlo a tener, porque Manuel Carballal estuvo muchas veces en la primera época del último peldaño contándonos cosas, y la verdad es que es un lujo volverlo a tener en el programa.
2: Efectivamente, de oídas lo conozco, o sea que nada, pues un lujo oírlo, efectivamente, y poderle preguntar incluso.
1: Pues aprovecha, cualquier cosa que se te ocurra, igual que Cristian, podéis entrar, y esto pretendo que sea como un diálogo con Manuel sobre su libro y sobre todo lo que ha investigado. Uh-huh. María José Hernández, buenas noches.
3: Hola, buenas noches.
1: Fíjate, hace tiempo hacía que no veíamos a Manuel, ¿te acuerdas aquellas reuniones en La Manga del Mar Menor, en muchos sitios, en San Rafael? La verdad es que hemos estado en muchos sitios, Manuel, ¿te acuerdas de todas esas historias?
0: Bueno, pero como para no acordarme, macho, si yo las últimas semanas te encuentro por todos lados, todo lo que hago apareces tú. Este libro en concreto, el libro de OVNI Testigos Perfectos, empieza en la Manga del Mar Menor en 1993, cuando nos juntamos allí más de 60 investigadores, que fue una experiencia maravillosa, estas cosas que ya no se hacen ahora. Uh-huh. Y luego en el último que he publicado, que son las memorias de Paco Mañez, porque te voy a decir aquí de Paco Mañez, bueno, que ahí también compartimos muchos momentos con él y muchas historias.
1: Nuestro querido y llorado amigo Paco Mañez, por supuesto, era más que un amigo, era una persona ya que estaba como parte de la familia ya para nosotros. Y la verdad es que, bueno, tenemos que presentar también en el programa ese libro, así que en cuanto tengamos un hueco lo hacemos. Y esta noche pues vamos a hablar del otro, del libro que tienes de ufología más reciente, OVNI, los testigos perfectos. Hablando de eso, fíjate, hay una cosa que cuando tú estabas diciendo la imperfección que a veces tiene los testimonios, yo estaba acordándome de un experimento que hicimos una vez en el Centro Investigador de Fenómenos Extraños. Hacíamos muchas salidas cuando éramos más jóvenes, ahora ya no tenemos tiempo para nada, pero en aquella época sí que salíamos mucho más al campo y a investigar. Y una noche de verano se nos ocurrió hacer un experimento de percepción. Entonces, en un lugar muy apartado, un lugar donde había pues historias, no sé si te sonará, pues el aterrizaje, entre comillas, de los rodeos, la famosa huella que se...
0: Hombre,
1: que se
0: bueno, claro.
1: Pues ahí en ese sitio, que tiene un montículo muy, muy cercano donde apareció la huella, decidimos pedirle a un grupo de amigos que se subieran al montículo con unas linternas, y yo le había dado ya por escrito lo que tenían que hacer, tanto en movimientos como en apagar y encender la linterna. Estaba todo perfectamente escrito en un documento. Bueno, pues los amigos hicieron eso, hicieron lo que estaba escrito, no se salieron del guión ni un ápice, y hubo otro grupo de control que estaba viendo lo que estaba ocurriendo ahí, sabían perfectamente que eran amigos nuestros con linterna, no pensaban que fuese nada extraño, pero un poco el experimento era ver qué estaban viendo los que estaban en este lado, ¿no? Entonces aquellos hicieron lo que se les dijo que hicieran, pues sube no sé cuántos pasos, apaga tres veces la linterna, enciende la linterna roja, ahora la verde, no sé qué. Todo eso estaba muy bien, y además muy separado, de manera que hubiera sido muy sencillo trazar un relato de lo que se estaba viendo allí. Bueno, pues el resultado, Manuel, fue que del grupo que había, no recuerdo mismo si eran unas 15 o 20 personas, prácticamente no hubo coincidencia, cada uno vio una cosa. Nadie dijo exactamente lo que había sucedido, y eso que todo el mundo sabía que eran personas con linternas, nadie pensaba que fuesen extraterrestres. Imagínate si alguien encima piensa que está ante lo desconocido, ¿qué puede ocurrir con la percepción? ¿Qué puede ocurrir con el relato? Eso te lo has encontrado tú a lo largo de tu carrera de investigador, y imagino que estará también aquí en el libro, ¿no?
0: Sí, claro, porque si hay algo falible es la percepción y la memoria humana. Y esto es algo que en el ámbito de la criminología tenemos especialmente claro, porque cuando se hace una investigación criminal ocurre lo mismo. Generalmente el mayor número de evidencias llegan de parte de relatos humanos. Y si tú, por ejemplo, accedes a los atestados de la Dirección General de Tráfico sobre un accidente en la carretera, y aquí yo creo que Cris me podrá corregir si me equivoco, uh-huh, porque en el ámbito de la investigación policial, no importa cuál sea el servicio, ocurre este fenómeno, que cada testigo tiene una percepción diferente del mismo evento, que el evento es real. Pero tú empiezas a encuestar, llegan los de la Guardia Civil de Tráfico, los motoristas, se bajan y preguntan a unos y a otros, y unos describen un tipo de coche, otros se han fijado más una cosa que se llama selección perceptiva en los ocupantes, y no coinciden. Por eso son tan importantes las evidencias físicas. ¿Cuál es la distancia?

0: distancia de frenada que ha quedado en la calzada, cuál es el informe de las aseguradoras. Hay otro tipo de evidencias, no solo humanas, que también existen en el mundo del fenómeno OVNI, y sobre todo ahora con toda la información digital. Y a veces te encuentras, yo podía contar muchas anécdotas, casos súper chulos, incluso de pilotos, de controladores, de radaristas, que relatan cómo vivieron la experiencia, pero si han tomado fotos o han tomado vídeo con sus móviles, ahí tenemos los metadatos. Y los metadatos no se equivocan, y los metadatos no fabulan. Y no importa el tiempo que pase, los metadatos siguen siendo los mismos, ¿no? Uh-huh. Así que tenemos que ser muy prudentes con los testimonios humanos, pero hay otros testimonios no humanos. Y en cuanto a los testimonios humanos, cuando digo lo de perfectos, es porque hay una serie de profesionales que, por su cualificación, por sus circunstancias personales, por su trayectoria profesional, digamos que podemos ir eliminando una serie de factores, como puede ser la fabulación, el interés, por ejemplo, por ir muy rápido. Cuando recogemos casos, fíjate qué frivolidad, casos de personajes famosos, de actores, de cantantes, de presentadores de televisión, que hay montones, yo he hablado con muchísimos. Claro, en ellos, ese móvil del protagonismo, que pueden tener algunos testigos, oye, pues que yo vi un ovni, a ver si me sacas en el programa de Iker Jiménez, o a ver si me pagan un dinerillo por contarte mi historia. Esto también existe, por desgracia, ¿no? Uh-huh. Claro, en el caso de una Ana Belén, una María Dolores Pradera, un montón de personajes famosos, la fama ya la traen de casa y no van a ganar nada contando que han visto un ovni, al contrario. En el caso de los policías, guardias civiles, erchanchas, mozos de escuadra, que según nuestra Constitución o nuestra jurisprudencia, se les presupone veracidad en acto de servicio. Si te pone una multa uno de tráfico y dice que ibas con exceso de velocidad y es tu palabra contra la suya, te vas a comer la multa, porque al funcionario de Fuerzas y Cuerpos de Seguridad del Estado se le presupone veracidad. Y además, ¿qué va a ganar un poli diciendo que ha visto un ovni? Y luego tenemos un montón de científicos, meteorólogos, astrónomos, controladores aéreos, radaristas, que tienen ya una formación muy específica que nos permite eliminar muchas de las cosas que generan falsos positivos en la casuística OVNI. Uh-huh.
1: Efectivamente, eso es la cualificación que hace que, entre comillas, sean perfectos. Porque tú en el libro haces también referencia al caso perfecto, ¿no? Y aquí a todos nos viene a la cabeza pues el famoso libro de Antonio Rivera y Rafael Falrríos, ¿no? Aquel caso perfecto que luego salió a ser uno de los más imperfectos que ha habido. Pero ¿cómo definirías tú un caso perfecto? ¿Cuál sería, sin decir ninguno en concreto, o si quieres diciendo alguno en concreto, cuál sería con tu experiencia como investigador? ¿Qué tendría que tener un caso para decir que efectivamente es un caso perfecto?
0: Hombre, es que en realidad hay muchos casos perfectos, pero casos perfectos de anomalías de lo que llamamos fenómenos OVNI que no hemos conseguido explicar. Y no es que lo diga yo, si es que lo que diga yo da igual. Toda la comunidad ufológica, hay un consenso en la comunidad ufológica internacional, lo he dicho antes, en que entre el 95 y el 98% de los casos, del universo de casos que nos llegan, que son miles a diario, entre el 95 y el 98 tiene una explicación convencional si alguien se molesta en investigarlos. Cuando hace unos años se creó la ARO y estalló toda esta movida del Comité OVNI, del Pentágono y tal, se hizo un estudio con muchísimo dinero de los contribuyentes norteamericanos, y cuando se publica la primera evaluación dicen, según los informes del ARO, entre el 95 y el 98, y dan la misma estadística de los casos, tiene explicación. Un año después es la NASA, la Agencia Espacial Norteamericana, también con dinero de los contribuyentes norteamericanos, quien crea una comisión muy sólida de astronautas, científicos, meteorólogos, físicos, y llega a la misma conclusión. Según los casos analizados, entre el 95 y el 98% de los casos tiene explicación. Luego queda entre un 5 y un 2% de casos que no se pueden explicar. Esos son los casos perfectos. Uh-huh. Y ahí tenemos casos de macroavistamientos, es decir, casos en los que hay cientos o miles de testigos simultáneos. Tenemos casos radar visual, que es una de las cosas en las que yo más me he centrado.

centrado en que hay testimonios visuales, pero al mismo tiempo, simultáneamente, hay una confirmación de ecos de radar. El radar no es humano.

0: ejemplo, ¿el caso Manises tú considerarías que es perfecto?
1: Yo consideraría que es, entre comillas, perfecto el segundo caso Manises, que es el que vertebra todo este libro. Todo este libro orbita en torno a una historia que se produce una semana después del famoso incidente del TAE 297, del Scramble de Fernando Cámara, del avistamiento de que se produjese un aterrizaje de emergencia en Valencia. Una semana después se produce un caso que a mí me ha tenido loco 30 años, cuya investigación arrancó precisamente en aquella reunión en Murcia en el año 93, que no sé si tú recordarás, ahí nos encerramos en un hotel. Sí. Durante un fin de semana.
0: El Hotel Galúa, en la manga del Mar Menor.
1: Sí, en la manga del Mar Menor, que sí, fue sí. Maravilloso. Sí, estaba sí. Ramón Navia, sí, estaba sí. Antonio Salinas, sí, Rafa Casares,
0: sí. Paco Barrera.
1: Juaco Benítez, Paco Barrera, uh-huh. María Ferraz, Gabriel Carrión, Josep Guijarro. Sí. Bueno, juntamos más de 60 personas. Uh-huh. Y claro, cada uno iba contando sus historias. Yo llevaba un año antes justo. Había iniciado la estrategia un poco kamikaze porque quería acceder a testimonios de pilotos que hubiesen visto ovnis, ¿no? Yo pensaba, bueno, si los pilotos son los testigos más cualificados, ¿cómo consigo llegar a pilotos que hayan visto ovnis? Lo intenté por las buenas, me fui a Madrid, a la Dirección General de Aviación Civil, me reuní con Anastasio Povedano, que era el jefe de la Oficina de Incidentes Aéreos. Claro, que cuando yo entro allí diciendo, mire, es que yo quiero hablar con pilotos y con radaristas y controladores que hayan visto ovni, y me decía, niño, no molestes, ¿pero qué me estás contando? No, yo quiero, ¿qué hago? El tío me dio un listado de algo más de medio centenar de compañías aéreas. Había Spanair, Air Europa, Aerotaxis, compañías de transporte, y escribí a todas, Joaquín. Y todas me decían lo mismo, niño, no molestes. Entonces ya hubo que hacerlo por las malas. Entonces pensé, bueno, pues si me meto en una escuela de pilotos, podré hablar con pilotos, acceder a aeropuertos. Me fui a la escuela de pilotos de Peinador en Vigo y me pedían 1.000.000 de pesetas por el curso de piloto. Uy, esto se me va de presupuesto. Y justo enfrente estaba la escuela de paracaidismo, el Paraclub al Sur, que eran 50.000 pesetas el curso de paracaidista. Entonces me metí paracaidista. Y yo contaba esto en Murcia porque además, gracias a esa estrategia, yo conseguí muchas cosas asombrosas. Yo estuve en la torre de control, por ejemplo, de Manises, la antigua, donde se produjo el famoso caso de Manises. Localicé al controlador que estaba de guardia esa noche en el Goloso, en el centro de control aéreo de Sevilla. Bueno, saqué un montón de casos, de pilotos. Y cuando yo comentaba esto en aquella reunión en Murcia, se me acercó un tipo que me dijo que era mecánico del Ejército del Aire, y me puso en la pista de un caso extraordinario que se había producido una semana después del Scramble de Fernando Cámara, también en la base de Manises, en que un piloto está de servicio, recibe una alerta para que salga en Scramble, porque se ha detectado un tráfico no identificado en los radares de Pegaso sobre Motril. Él despega, y cuando aterriza, me contaba este mecánico, claro, él va a revisar el avión y se encuentra el avión destrozado, hecho polvo. Habían saltado más de 1.000 remaches, los paneles casi se caían, las antenas torcidas. Entonces él se va al cuarto de pilotos, donde ya estaba rellenando el parte de incidencias que no está desclasificado y que hemos conseguido. El informe que hizo este piloto nada más aterrizar no está desclasificado y ya lo hemos podido incluir en el libro, en este librito. Y le dice, pero ¿qué ha pasado, capitán? ¿Qué ha pasado con el avión? Pero ¿y esto? Claro, y el piloto, que era Miguel Lenz Astray, le dice, mire, no me cuente, que si le cuento no se lo va a querer. ¿Pero qué le pasa al avión? El avión está bien, yo no he hecho nada con el avión, pero ¿cómo? Pues, venga a ver. Y el avión estaba casi desmoronado, ¿no? Ahí arranca una investigación que me ha tenido 30 años buscando a ese piloto, que no había hablado nunca con nadie, nunca ha hecho declaraciones, no ha salido a ningún lado. Y conseguimos llegar a él el año pasado y entrevistarlo varias veces. Y digamos que esa historia, toda esa búsqueda durante 30 años de ese piloto es lo que va vertebrando el desarrollo de este libro. Y a mí me parece uno de los casos más alucinantes, el caso más alucinante que yo he recogido. por todo lo

0: que vivió por los efectos físicos al avión y al propio piloto, por ser un caso radar visual, porque él recibió comunicaciones por radio supuestamente relacionadas con ese fenómeno, por ser un tipo que ha tenido una carrera política, una relevancia política. No solo es el piloto español con más horas de vuelo en aviones de combate, sino que ha tenido un cargo político con 4 ministros de defensa distintos de 2 partidos políticos diferentes. Bueno, es una historia alucinante, creo yo.
1: Pues ya ven ustedes, amigos oyentes, qué interesante. Vamos a hacer una pequeña pausa y vamos a seguir hablando con Manuel Carballal, porque la noche promete mucho y lo que nos está contando nos está entusiasmando. Hacemos esa pausa.
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1: Vamos a enseguida intentar escuchar un fragmento de una grabación que tiene mucho que ver con esto que estaba contando Manuel Carballal, que es precisamente una grabación de un piloto. Bueno, en este caso un piloto, es un controlador aéreo. Cristian, tú conoces ese caso muy bien, el caso de Miñarro.
4: Sí, la verdad que sí. Y bueno, un radarista también, el capitán Miñano, que me pudo contar de primera mano allí en su casa, pues aquello que le sucedió. Un caso impresionante, también desclasificado en parte, con la gran desclasificación que hubo en España de hace muchos años. Y luego la parte censurada, digamos, me la pudo pasar este hombre en su casa. En la otra parte del informe que no llegaron a, que no se llegó a desclasificar, donde sí contaba ya los hechos y contaba cómo era aquel ovni, lo que hizo, esa ventana que se abrió, el haz de luz que salió y bueno.
1: Pues vamos a escuchar un fragmento de aquella historia.
5: Pues en la pantalla de altura de los aviones aparecía un objeto que lo mismo estaba a 80.000 pies que a 30.000, que a 20.000, bajando y de golpe y porrazo se disparaba hacia arriba y otra vez a 80.000 pies. De entrada, un avión ya era raro y más de noche que subiera a esa altura, porque solo los que podían subir, me parece que era el F-104 y el F-102. Los demás, ninguno podía subir a esa altura. Entonces, ya nos pusimos a la alerta, hablamos con el oficial, bueno, hablé yo con el oficial y me dijo, pues vete dando órdenes de que de vez en cuando salgáis a la terraza y observar a ver si veis la luz. Y se veía, sí, exactamente, se veía una luz que estaba bastante cerca de la luna.
1: Pues este es el momento que escuchábamos de este comandante, un hombre que además, bueno, yo creo que es la persona con mayor credibilidad que yo he entrevistado alguna vez en este programa, de militares, porque el hombre además, sin ningún tipo de problema, contó su historia. Tú lo tienes incluso en tu libro, Tras la pista del misterio.
4: Sí, sí, a mí es de los casos que más me han impresionado. Me pasó el contacto Fernando Cámara, estaba yo investigando el caso Manises y no esperaba que me pasara ese contacto porque decía, este caso te va a gustar, no había salido a la luz de aquellas todavía. Y claro, cuando me presenté en su casa, claro, me contó pues esto mismo, ¿no? Ese fallo de radar, que esa luz que había en el cielo, pero cuando ya me sacó el informe que no se había desclasificado, yo me quedé alucinado. Cuando cuenta que ese ovni en forma de pelota de rugby, con esas antenas, remaches, decía que tenía incluso remaches en el fuselaje, ¿no? Entra dentro de la propia base. Sí. se abre una ventana y sale un haz de luz que le paraliza.
1: Y le salva la vida.
4: Y le salva la vida.

0: si no hubiese caído por esa terraza técnica donde se encontraban, uh-huh. Es decir, es apasionante ese caso, y es otro de esos casos casi perfectos, por decirlo así.
1: Sí, sí, yo escuchándole a él, porque fue una entrevista que conseguimos tener con este hombre, pues yo estaba emocionado, porque es que te cuente una persona eso y que te diga, incluso una persona más que ha tenido responsabilidades militares y que ha estado en el EVA 5, ¿no?
0: El EVA 5,
1: ¿no? El Escuadrón de Vigilancia Aérea, que ahí no ponen a cualquiera, y quien está tiene que estar, porque además la responsabilidad que tiene un escuadrón de esos es vital en la defensa del espacio aéreo español, en este caso. Uh-huh. Es algo impresionante. Emanuel, casos como este, sí que yo estoy de acuerdo con Cristian, que son los que te hacen creer en la ufología, ¿no? Realmente.
2: Claro, imagínate, yo solamente, cuando empecé la movida esta de los pilotos, los controladores y los radaristas, con la tontería del paracaidismo, que me funcionó muy bien, hasta ahora, a fecha de hoy, llevo recogidos uno a uno más de 1.500 casos. Es una burrada. Uh-huh. 1.500 casos que no son 1.500 testigos, porque hay casos, como por ejemplo el del 11 de noviembre del 80, que eran 11 tripulaciones aéreas simultáneas, más los controladores y los radaristas en tierra. Hay casos como el de Luis Carballo y San Benito, que son una locura, porque tienes, por un lado, el testimonio de dos radares que detectan el objeto, y luego dos pilotos en dos aviones independientes, en dos cazas, que tienen que salir a interceptar ese objeto. Pero lo extraordinario es que no es un caso nocturno. Eran las 11 de la mañana, sobre la base aérea de Zaragoza. Además, uno de esos pilotos, bueno, Luis Carballo, como muchos pilotos militares, luego pasó a la vía civil, él era piloto de Aire Europa, y San Benito terminó de jefe, mando supremo de la base aérea hispano-norteamericana de Zaragoza. No estamos hablando de dos mindundis. Y ellos contaban que lo que estuvieron persiguiendo lo describían como un huevo metálico rodeado de ventanillas, que además es una forma muy poco aerodinámica, ¿no? Y intentaban ponerlo en el morro, intentaban acercarse a él y de repente los overchutaba, o sea, les pasaba por encima y se colocaba en la cola de sus aviones y los perseguía a ellos. A las 11 de la mañana, en pleno día, ¿no? O sea, que hay casos realmente muy sólidos. Es normal todo el entusiasmo que tienen los políticos norteamericanos, que están flipando en colores con esto de los ovnis.
1: Bueno, estamos todos, ¿eh? La última, Cristian está haciéndonos un seguimiento de la desclasificación, y esta tercera entrega ha sido, verdaderamente, los vídeos son espectaculares. Eso sí que ya empieza a ser algo interesante. Cristian está alucinado, ¿no?
0: Sí, yo de hecho quería preguntarle a Manu por esto, porque es verdad que la primera no nos sorprendió mucho. Bueno, a mí me sorprendió el hecho que lo desclasificaran, que eso siempre es apasionante. La segunda me gustó ya más, porque había vídeos más espectaculares, pero esta tercera me ha llamado la atención porque al final son testimonios de gente normal, y aparecen pues con vídeos que antiguamente pues solo nos podíamos quedar con los testimonios, pero hoy en día pues están grabados, y es un poco, me daba la sensación de que esos vídeos representaban lo que ya me habían contado a mí muchas veces. Y le quería preguntar un poco la opinión a Manuel, sobre qué opina, ¿no?, de esta desclasificación dentro del tema político, al margen un poco de todo esto. O sea, ¿qué le ha parecido el material propio de estas últimas tres desclasificaciones?
2: A ver, el tema político es probablemente lo más trascendente, y yo creo que lo más innovador y lo más sorprendente de este libro es el capítulo que dedico a los ovnis como factor geopolítico. Es sorprendente, pero muy sorprendente, la relación del tema de los ovnis con la política, no solo en los Estados Unidos. De hecho, incluyo un informe realizado por dos politólogos mexicanos, los dos doctores en ciencias políticas, que analizaron la primera candidatura de Donald Trump a la Casa Blanca y descubrieron que, y no es casualidad, que Trump ganaba en los estados, en Estados Unidos, donde había mayor número de avistamientos de ovnis. Y dice, pero bueno, qué fricada es esta, de tontería, ¿y eso qué tiene que ver? Pues es muy sencillo, en los lugares donde había más reportes de avistamientos de ovnis, la población norteamericana era más receptiva a las teorías de la conspiración. Y Trump, recordemos que se cargó a su rival, a Hillary Clinton, por toda aquella historia de QAnon, del Pizzagate, que Hillary Clinton era satánica, los reptilianos, que comían niños, y llegó a la Casa Blanca. Y yo incluyo, en serio, en el libro están todas las estadísticas, todo el estudio estadístico de estos

0: politólogos, que es muy revelador. Y cuando volvió a presentarse, una de las partes importantes de su campaña era que Trump era el amigo de los extraterrestres, Trump te va a presentar la verdad, los marcianos votan a Trump, su gabinete de campaña llegó a comercializar camisetas, sudaderas, llaveros, fundas del móvil, con Trump, con marcianos, con ovnis, y volvió a ganar. Esto no es casualidad. En la desclasificación, la página web donde se están desclasificando esos documentos lleva más de 2.000 millones de visitas. ¿Os imagináis el capital político que significa tener una web con más de 2.000 millones de visitas? En cuanto al uso político, aquí en España, y yo creo que es el tema también más sorprendente, en España, en casi una docena de ocasiones, media docena de partidos políticos diferentes, el Partido Socialista, UCD, el Partido Popular, el Partido Nacionalista Vasco, Izquierda Unida, han llevado el tema OVNI al Congreso de los Diputados y al Senado, en España. Otro tema alucinante. Hay partidos políticos, como Conciencia Natural, por cierto, alguno de cuyos líderes de lista, de cabeza de lista, están emparentados directamente con la reina doña Leticia, que han llegado a tener presencia en el Senado, cuyo programa electoral está basado en el contacto OVNI. O sea, es alucinante. Hablo de España, ¿eh? No te hablo ya de otros países. Luego hay una cara B, y es que también hay una dimensión más oscura en grupos terroristas, asesinos, tanto de extrema derecha como de extrema izquierda, que han cometido atentados terroristas, que han matado gente, liderados por contactados que creían estar actuando en el nombre de los extraterrestres. Es otro tema flipante. Quiero decir que es comprensible el interés de los servicios de inteligencia por los fenómenos OVNI. Es que no podía ser de otra manera, porque hay toda una dimensión geopolítica enorme y profundamente desconocida por los aficionados. Pero en cuanto a la información que se está desclasificando, mucha ya la conocíamos.
1: Sí.
0: Lo bueno es que ahora tenemos los documentos originales. Bueno, Paco Barrera, recuerdo que hace un par de programas estaba comentando todo el tema de los astronautas. Él hizo una revisión magnífica en su día y ya teníamos esa información. Lo bueno es que ahora nos dan la razón. Oye, pues tenéis razón, esto es veraz, es real. Y aquí tenéis los originales, bueno, pero ya lo conocíamos, ¿no?
1: Claro.
0: Pero hay algunos de los documentos desclasificados que a mí me parecen especialmente reveladores, como ese informe sobre las declaraciones de Lionel Shapiro, un periodista canadiense que publicó lo que parece una tontería. A finales del año 47, él publica que, según sus fuentes, los platillos volantes, finales del año 47, se estaban fabricando en España por científicos nazis acogidos por Franco. Todos los medios de comunicación generalistas se han hecho eco de esta historia como si fuese una fricada, ¿no? Sin embargo, hay una frase clave en ese documento desclasificado, en la segunda tanda, que dice: hemos preguntado a nuestros científicos nazis para ver quiénes son esos científicos que tiene Franco. Eso de nuestros científicos nazis hace alusión a la operación Paperclip. 1.600 científicos nazis que tras la caída de Berlín son conducidos a Estados Unidos y comienzan la carrera espacial norteamericana. Y otros 2.000 se los llevan a la Unión Soviética. Nadie en Estados Unidos podía saber que había científicos nazis acogidos con nombres falsos, viviendo como marajás en Estados Unidos. Porque imagínate para los padres de todos los chavales que murieron en el desembarco de Normandía o que murieron en los frentes europeos, ¿no? Ese era un secreto por el que estaba justificado matar, engañar, igual que el MK Ultra, igual que otras cosas. Quiero decir, para resumir, detrás de los ovnis hay muchísimas más cosas, mucho más importantes de lo que imaginamos.
1: Totalmente de acuerdo. Y bueno, uno de los mayores ejemplos de eso es el hombre que hizo que el Estados Unidos le ganase la guerra a la Luna a los soviéticos, Wernher von Braun, el hombre que diseñó el Saturno V y que de alguna manera el cohete que ha llevado al Artemis es una, digamos, una evolución de aquel gran cohete, ¿no?, que fue el Saturno V. Mira, nos hace una pregunta Miguel Ángel Cabral, dirigida a ti, Manuel, en la nota de Facebook, que dice: ¿qué opina Manuel Carballal de la polémica de clasificación española? ¿Fue tan transparente como afirma Ballester Olmos a raíz de su libro? ¿Qué opinas?

0: Pues fíjate, yo creo que sí. Yo creo que sí, pero tiene trampa. Porque la desclasificación, y este es otro tema muy poco conocido y sobre el que tenemos una asignatura pendiente. España fue el laboratorio. Se celebró una reunión en París con miembros de distintos servicios de inteligencia y militares para ver cómo se tenía que gestionar la desclasificación de los archivos OVNI a nivel europeo. En España, ya desde unos años antes, lo acabo de mencionar, y es un tema muy chulo, la primera vez que el tema OVNI llega al Congreso de los Diputados y al Senado es en 1939 por el caso Manises. Y el gobierno socialista, que estaba en la oposición, hace una interpelación al gobierno de Adolfo Suárez para que explique, y es normal, por qué un avión con más de 100 guiris que iban a Canarias hace un aterrizaje de emergencia en Valencia, con todo el follón que eso implica, con consulados, buscar hoteles, bueno, fue un follón, ¿no? Cuando gana las elecciones el Partido Socialista, es el Partido Popular el que empieza a hacer varias interpelaciones parlamentarias al gobierno de Felipe González por casos OVNI muy concretos. Uno de ellos, más estuve hace unos días en Castellón con este tema, uno de ellos muy interesante porque uno de los testigos del avistamiento es Gabriel Elorriaga, un diputado del Partido Socialista, del Partido Popular, mano derecha de Manuel Fraga, en la fundación de Alianza Popular y luego del Partido Popular. Sus hijos también están metidos en política, su hijo fue la mano derecha de Aznar y demás, y él estaba muy motivado porque él lo vio y le impresionó mucho, bueno, tanto que escribió un libro después. Es decir, empiezan a llegar presiones políticas al gobierno de España para que desclasifique, y lo hacen, pero desclasifican los archivos del Ejército del Aire. Sabemos que hay casos de la Armada, sabemos que hay casos del Ejército de Tierra. Sobre todo, quien tiene más información, más documentos oficiales sobre OVNIs, es la Guardia Civil. Claro. Porque la inmensa mayoría de los casos se producen en el ámbito rural. Y en eso estamos trabajando ahora, intentando acceder a los archivos OVNI de la Guardia Civil. Hay casos también de Policía Nacional, de Ertzaintza, de Mossos de Escuadra, puntuales, ¿no? Pero los hay. Yo, de hecho, reproduzco varios informes en este libro. Así que sí, es verdad que el Ejército del Aire desclasificó lo que tenía, pero hay mucho más, claro que hay mucho más.
1: Efectivamente, yo siempre he pensado eso, es decir, que uno cuando, sobre todo en el ámbito rural, que es donde más se puede observar el cielo, la gente lo comunica al cuartel de la Guardia Civil, que es lo que tiene más cercano, y es donde son los que investigan, y hay un montón de informes. Sin ir más lejos, aquí tenemos el caso de Puntas de Calnegre, de Juan Soler, que sucedió en el año 2000, y ese es un informe que yo tengo, porque me lo dio el propio cabo Juan Soler, donde él cuenta lo que vio junto con su compañero, que ese informe no ha salido en ningún sitio, porque no se ha desclasificado nada que tenga que ver con la Guardia Civil ni con la policía. Todo lo que se ha desclasificado ha sido el mando operativo aéreo, es decir, el MOA, que en su momento el teniente coronel Ángel Bastida, luego general y ya desgraciadamente fallecido, se encargó, le dieron el encargo de hacer, que también le entrevistamos aquí, le dieron el encargo de sacar a la luz todos esos casos. Pero todos los demás que están en otros cuerpos y fuerzas de seguridad del Estado, que probablemente sean más interesantes todavía incluso que los que tiene el Ejército del Aire, pues ahí están, y nadie ha dicho nada de desclasificarlos. A lo mejor no es que haya una razón extraña, sino que sería una tarea ingente sacar todo eso de los archivos. Imagino que eso está, madre mía, aquí estamos viendo precisamente en una de las imágenes que hemos puesto, que nos ha pasado Manuel Carballar, pues un informe de la Guardia Civil. Es decir, que eso ocurre, yo creo, claro, en todos los cuerpos de seguridad del Estado. ¿Y cuántas cosas nos estamos perdiendo, Cristian? ¿Cuántas cosas nos estaremos sin saber, no? Porque están ahí ocultas, y no es que haya intención de ocultarlas, es que es difícil sacar eso.
2: El problema es que no hay intención ni de investigarlas, porque tampoco es un tema que preocupe o ocupe, ¿no?, a las Fuerzas y Cuerpos de Seguridad del Estado. En cambio, sí al Ejército del Aire, porque al final es su competencia la seguridad del espacio aéreo, simplemente por eso. Pero lo que existe dentro de la Policía Nacional, que es residual o Guardia Civil, que puede tener algún caso más, al final son casos esporádicos o que han ocurrido, pues que al final desclasificar eso, bueno, pues se puede pedir autorización y quizá se puede desclasificar ese informe de forma puntual, pero no hay ninguna investigación al respecto. Bueno, mucho habrá un atestado, una nota informativa, un parte de sala, poco más, a no ser que haya sido algo ya muy espectacular y la hayan derivado al Ejército de Aire o a quien corresponda investigar.

0: Pero tampoco, incluso con la desclasificación que se hizo en su momento, pues hombre, no fue una desclasificación tipo, o una investigación, un proyecto tipo libro azul, es decir, no se investigó proactivamente, ¿no? Sino que se recopiló información, se mandó circulares a los cuarteles, a las regiones militares, aéreas, mejor dicho, para que todos los casos fuesen enviados al mando operativo aéreo, y ahí se clasificaron, y bueno, al final los que se consideró que no afectaban a la seguridad nacional fueron todos publicados. Pero casos como el caso Manises, por ejemplo, Manuel, lo que hay en el informe es simplemente fotocopias de prensa. O sea, no hay. O el ametrallamiento de Talavera. No hay nada de militar ahí. Lo que hay es simplemente información que ha recopilado, pues en este caso, pues una embajada o alguien así. Pero no existe lo que es un procedimiento de investigación, que yo estoy seguro que en el caso de Talavera, si hubo un ametrallamiento de verdad, tuvo que pasar. Y eso no está.
1: Madre mía, qué melón. Es que aquí podríamos estar horas. Ahora, sí, hace,
0: lástima, fíjate, que estemos, mira, a punto de acabar ya.
1: Claro, hace solo unos días, David Cuevas y yo teníamos la oportunidad de reunirnos con el teniente general Félix Sanz Roldán, director del Centro Nacional de Inteligencia durante 10 años, para preguntarle por esto de los ovnis, ¿no? Y la desclasificación. Bueno, la puso un poco a parir, que la ponga a parir el director del CNI, que no se hizo bien, porque aquí en España, como fuimos el conejillo de Indias, se autorizó a un comité de civiles a valorar previamente los documentos antes de la desclasificación. Y hombre, no me jodas, es como si desclasificas ahora todo lo de la guerra civil. Y hay unos tíos que te dicen si eran buenos o malos los republicanos o los nacionales. Si desclasificas en bruto, que es lo que luego hicieron los franceses o los británicos o los que vinieron detrás, ¿no? Fuimos los conejillos de Indias. Y en cuanto a la Guardia Civil, también en su día, David Cuevas y yo tuvimos la oportunidad de asaltar, literalmente, porque lo esperamos a la puerta de su casa y le entramos a saco, al general Andrés Casinello, jefe de los servicios secretos de Adolfo Suárez, director de información de la Guardia Civil, y Casinello en su día tuvo la amabilidad de responder a Andreas Faber-Kaiser a una solicitud de casos de la Guardia Civil y le entregó un listado de veintitantos expedientes, incluyendo aterrizajes, encuentros con humanoides, que había investigado la Guardia Civil y que han desaparecido. No sabemos dónde están esos informes y esos documentos. O sea que, en serio, cuando digo que la Guardia Civil tiene una mina de oro ahí, es que realmente hay muchísima información. Pero lo ha dicho Chris, no es un tema prioritario. En los años del plomo con ETA, pues había otras prioridades. Luego llega el terrorismo yihadista, pues que es una prioridad más urgente. Los casos de corrupción, o sea, hay otras prioridades. Pero los documentos están. Y tarde o temprano los vamos a conseguir, ya te digo yo, que solo es cuestión de tiempo.
0: Pues lo que no tenemos ya, desgraciadamente hemos llegado ya al final de esta entrevista, pero Manuel, tenemos muchas cosas que hablar, tenemos muchas cosas que tratar contigo, tenemos también ese libro de Paco Mañes que acabas de publicar, y la verdad es que deseamos tenerte pronto de nuevo en el programa, así que ahora te despedimos, pero es un hasta pronto, no es hasta mucho tiempo, ¿te parece?
1: Me parece, muchísimas gracias, y he sido bueno y no he hecho más spoilers a Chris.
0: Ya lo sabemos. Manuel Carballar, muchísimas gracias. Un abrazo muy fuerte.
1: Un abrazo. Muchas gracias. Hasta siempre. Chao.

Pues amigos oyentes, ahora llega el momento, es el turno del boletín informativo de las 11 de la noche en Onda Regional y enseguida, cuando escuchemos las noticias, vamos a volver porque nos vamos a ir primero a conocer casos de ufología, casos que nos han enviado nuestros oyentes y dar un poco las claves de la gran noche de los ovnis y luego vamos a conocer un caso inédito, casi, que es el caso de las brujas de las Paules, donde se produjo la mayor matanza de personas relacionadas con la brujería en España. Fue en Aragón, en el siglo XVI, y esta noche nos lo van a contar los autores de un libro que habla sobre ese tema. Les dejamos enseguida con nuestros compañeros de las noticias y enseguida estamos de nuevo aquí en el último peldaño en Onda Regional.

0: Son las 11 de la noche.
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0: Saludos, muy buenas noches. Un hombre de 82 años ha sido trasladado hoy al hospital de Molina de Segura tras sufrir una intoxicación por inhalación de humo en el incendio declarado en una parcela con una vivienda situada en la Zarza, pedanía de Abanilla, según ha informado el Centro de Coordinación de Emergencias. Por otra parte, un hombre de 65 años, una mujer de 58 y un menor de 17 han resultado afectados por el incendio originado este viernes por la tarde en una vivienda de la calle San Felipe de Yecla. Según informaba el 112, el hombre y la mujer han resultado afectados por inhalación de humo, mientras que el menor presentaba heridas de carácter leve. La Federación de Empresarios de la Construcción valora positivamente la aprobación del decreto ley de vivienda asequible. Entre las medidas que considera de mayor impacto, FRECON destaca las que permiten generar vivienda a partir de recursos que hoy están infrautilizados, como oficinas o locales en planta baja que podrán convertirse en viviendas. Destacan también las primas de edificabilidad y las medidas de agilización administrativa. José Hernández es el presidente de la Federación de Empresarios de la Construcción.
2: Hoy la región de Murcia entendemos que está un paso más cerca de dar respuesta a las necesidades de la sociedad, y por parte del sector empresarial estamos deseando traducir esta nueva normativa en hogares.
0: Desde UGT lamentan que el esfuerzo de la Administración regional esté puesto en la construcción de nuevas viviendas a unos precios que la mayoría no podrá pagar, en lugar de estar destinados a construir viviendas públicas para ofrecer alquileres justo a los jóvenes. El responsable de juventud de este sindicato, Miguel Lajarín, critica que el texto no ha contado con las familias trabajadoras ni con los jóvenes y solo busca dar facilidad a las constructoras. Les preocupa especialmente que con la nueva norma se podrán acoger a un tipo súper reducido de IVA del 4% aquellos que ganan por encima de los 2.000 euros, cuando la mayoría de los jóvenes es mileurista.
3: Cuando estamos en una región donde uno de cada tres trabajadores es pobre y cobra el salario mínimo, no podemos estar trabajando desde la Administración regional para resolver el problema de la vivienda a quien gana casi 2.500 euros al mes, cuando no tienen acceso las personas mileuristas.
0: Y un estudio de la Universidad Carlos III de Madrid desvincula la inmigración y criminalidad y desmonta el argumento de que los inmigrantes en situación irregular aumentan la delincuencia tras analizar 5,5 millones de delitos con sentencia firme registrados en 2007 y 2023. El catedrático de Ciencias Sociales, Jesús Sánchez Barricarte, es el autor de este informe que disecciona el fenómeno de la inmigración y el discurso que vincula esa realidad con el aumento de la delincuencia. Tras comprobar la falta de estudios sólidos sobre el tema, después de estandarizar los datos, la conclusión, dice, es clara: una mayor presencia de inmigrantes en una provincia no está asociada a tasas delictivas superiores. Son otros los factores que pesan más en esas situaciones: la edad, el sexo, la pobreza o la exclusión social.
4: El mensaje de fondo es que la condición de inmigrante por sí sola no explica los niveles de delincuencia una vez consideradas las diferencias demográficas y de contexto. Lo que de verdad influye son factores estructurales como la composición por edad y sexo, la pobreza, la exclusión social.
0: El consejero de Educación, Víctor Marín, confía en que no quede desierta ninguna de las 1.607 plazas ofertadas para maestro después de que el primer examen solo lo haya superado un 37% de los aspirantes, es decir, 3.528. Ahora tendrán que someterse la semana que viene a la siguiente prueba. Y fuera de la región les hablamos del incendio de Cataluña, donde un hombre ha sido detenido por originar con una radial con la que trabajaba al pie de una carretera en la señalización de esa vía el incendio de la Bisbal de Empordà, que avanza sin control en la provincia de Girona, avivado por la tramontana tras haber quemado 1.280 hectáreas, ha obligado a confinar a más de 12.000 personas de varios municipios de aquella zona. Ha sido identificado y detenido por estar llevando a cabo unos trabajos que están prohibidos debido al elevado riesgo de incendio. El fuego

0: que se iniciaba esta mañana entrado en el parque de Les Gavarres, que acumula una importante carga de masa forestal y tiene potencial para arrasar un perímetro de 10.000 hectáreas. Lo dejamos así y terminamos por ahora. Las noticias vuelven a las 8:30 de la mañana el sábado, pero no se vayan, que ahora sigue el último peldaño.
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Amigos oyentes, bienvenidos a la segunda parte del último peldaño tras el boletín informativo. Una segunda parte en la que vamos a hablar primero de ovnis, vamos a dar también claves para la gran noche de los ovnis y luego vamos a hablar de un caso ocurrido en España que fue el más tremendo de todos en cuanto a, digamos, la matanza que se hizo de personas acusadas de brujería. Todo eso enseguida. Vamos a empezar ya en esta segunda parte.

0: Pues el próximo 31 de julio, a partir de las 10 de la noche, vamos a volver a mirar al cielo para ver qué sucede en ese firmamento estrellado en una noche cualquiera. Será la 36ª edición, la 36ª ocasión en la que vamos a hacer esa especial noche, en la que lo único que pretendemos es saber qué ocurre cuando miramos al cielo. Y para eso, ¿qué tienen que hacer? Pues mandándonos un correo a escalaelmisterio@rtrm.es o al WhatsApp 644-823-513 diciéndonos en qué lugar van a estar, cuál es su teléfono de contacto, para que podamos llamarles desde aquí, si lo desean, y poder salir de antena y contarnos qué están viendo, qué está sucediendo, cómo pasan la noche. Es una noche fundamentalmente de comunicación, en la que pretendemos que nos convirtamos todos, como decía Antonio José Álex, en un enorme radar humano que vigile los cielos, porque en los cielos hay cosas extrañas. A veces, rápidamente se pueden identificar, pero otras veces no. Y Juan Sánchez, esa noche vamos a estar aquí con un montón de programas de identificación, de satélites, de aviones, de sucesos astronómicos. Y si lo que nos están contando los oyentes lo podemos rastrear y lo podemos identificar, lo contaremos. Si no, lo apuntaremos como un objeto no identificado.
1: Efectivamente, ahora disponemos de mucho más tecnología, mucha más información para que todo eso que aparece...

0: aparece en el cielo, que son muchísimas cosas, sepamos si tiene explicación y, o se conoce algo de ello, saberlo, y si no, como dices, tomar nota e investigar después si lo que han descrito tiene causa lógica o no la tiene, ¿no? Es una noche especial.
1: Hay que decir, porque nos llegan muchas preguntas al WhatsApp y al correo de amigos que nos dicen, ¿y dónde está el grupo que yo quiero ir? Porque yo soy de, por ejemplo, yo que sé, de Granada, y quiero ir a donde esté el grupo de Granada. Vamos a ver, nosotros no estamos diciendo que haya un grupo concreto, sino que cada persona que lo desee, con sus amigos, con su familia, que forme grupos, algunos de ellos pueden ser muy numerosos, como, bueno, en Chinchilla de Monte Aragón se forma un grupo enorme todos los años de decenas de personas, y sin embargo hay otros grupos que son, pues, una persona, dos, tres, cuatro, no tiene por qué ser muy numeroso. Lo importante es que cuanto más grupos haya y más separados estén, más posibilidad hay de rastrear el cielo, que eso también es muy importante. Entonces, lo que tienen que hacer es, si están decididos a hacerlo, a pasar una noche diferente, lo único que deben de hacer es buscar un lugar donde se vea el cielo. Sabemos que hay personas que no tienen posibilidad porque tienen un problema, porque no tienen vehículo, por lo que sea, y no se pueden ir de su casa. No pasa nada. Si en su casa hay un ventanal, hay una azotea, hay una terraza y hay una parte de cielo que se ve, también se puede hacer. En el momento que haya un trozo de cielo que usted pueda ver, ahí ya se puede hacer la investigación, porque nadie sabe por dónde van a venir, nadie sabe cuál va a ser el lugar afortunado en el que se van a ver estos objetos. Por lo tanto, todos los sitios son buenos. ¿Que hay mucha contaminación lumínica? Pues a veces son tan grandes las luces de estos objetos que hasta incluso con contaminación lumínica se puede ver. Vamos a ver algunos ejemplos. Por lo tanto, no se preocupen si no tienen posibilidad de ir demasiado lejos, si no lo pueden hacer y solamente lo pueden hacer desde su casa, porque también pueden participar. Pero lo ideal sería, pues, buscar un lugar donde haya poca contaminación lumínica, porque así además verán el espectáculo de la bóveda celeste, como hace poco vimos nosotros. Bueno, hace poco fue maravilloso aquel espectáculo. Y claro, eso es algo que no se ve todos los días.
2: Pero sería bueno también que comprueben si la cobertura.
1: Hombre, eso es muy importante, sobre todo para cuando vosotros llamáis.
2: Porque, sobre todo si quieren participar.
1: Uh-huh. Y también si quieren mandarnos información. Hay veces, claro, que hay gente que dice, oye, a mí no me llames porque yo no quiero salir a antena, pero yo si hay algo voy a mandar un mensaje.
2: Claro,
1: claro, tienen que saber dónde están, que pueden emitir WhatsApp, que pueden mandar correos o que pueden llamar por teléfono y decirnos, estoy viendo esto, estoy viendo lo otro. Muy importante, al llegar al sitio, lo primero que hay que hacer es comprobar cobertura. Ver que tienen, pues, todas las rayitas máximas posibles, incluso hacer alguna llamada de prueba, mandar algún WhatsApp o algo para decir, oye, estamos aquí ya, y de esa manera saber que están funcionando. Y María José, para los que vayan a entrar en antena, que son, yo creo, la mayoría, ¿qué le tenemos que decir? ¿Qué consejos hay que darles?
2: Los que vayan, pues primero que sean breves, que sean breves, porque como hay muchísimas llamadas, y que estén atentos, sobre todo que estén atentos, porque llamamos y luego probablemente es muy difícil porque hay muchísima gente tenemos muchísimos grupos y luego da pena que estén esperándonos y al final no puedan entrar. Uh-huh. Entonces que estén atentos, sobre todo que comprueben que tienen cobertura. Y estén atentos a nuestra llamada, porque vamos a llamarlos a todos.
0: Porque a nosotros lo que hacen es que nos llaman, nos dicen que quieren participar,
2: sí,
0: nos dan el teléfono,
1: mandan un mensaje, un correo, hacemos una lista con el lugar donde están y el teléfono.
0: Y vamos llamando.
1: Se llaman por turno.
0: Porque si es verdad, es eso, el tema de la cobertura, que siempre nos pasa, probablemente porque si te vas al campo hay zonas donde no hay tanta. Y sí nos pasa muchas veces que llamamos y nos lo cogen.
2: No lo cogen.
0: ¿No?
2: Entonces, y luego si hay alguien también, porque a veces pasa, ¿no? Y que van a llegar al lugar un poco más tarde o no, pues que nos lo indiquen, no llamarme antes de, y nosotros eso lo tenemos en cuenta. Uh-huh. Porque da rabia, de verdad, que yo sé la mayoría de gente tiene mucha ilusión en salir, en que se le oiga en antena, y luego se quedan fuera y otro día, pues claro, nos dan un poco las quejas, pero es por eso. Uh-huh. Tienen que controlar que comprobar que hay cobertura y estar atentos.
1: Pues ya saben, lo único que tienen que hacer es mandarnos un mensaje al 644-823-513, el WhatsApp, o al correo electrónico escaleradelmisterio@rtrm.es. Y ahora vamos a ver dos casos, a conocer dos casos que nos han enviado dos buenos amigos del programa. El primero de ellos nos lo manda Joaquín Arnau, que es de Pliego, y este caso es una fotografía que hizo de un objeto que vio bajando el puerto de Sucina en el mes de octubre pasado. Vamos a ver si Miguel y Jan nos puede poner. Esa es la fotografía, la tenemos, Juan, Cristian, ese objeto que ve sobre el horizonte. él paró el coche, dice que fue espectacular, era tan fuerte que paró el coche y le hizo fotos, y cuando amplió apareció una imagen que vamos a ver ahora con las siguientes imágenes, como él amplió.

0: amplió esa imagen y ese objeto circular que se ve ahí con esa digamos, intensidad, luego hay una fotografía que será la siguiente, en la que se ve mucho más grande. Es algo, una esfera, que se vio, como digo, en el puerto de Sucina, aquí en la región de Murcia, en el mes de octubre. ¿Qué opináis, Juan?
1: Pues mira, yo cuando lo vi, me gustaría preguntarle si él realmente vio el objeto con sus propios ojos y luego paró.
0: Sí, lo vio porque dice que se le apareció bajando el puerto y entonces paró el coche y hizo la foto.
1: Porque a mí, cuando estuve viéndolo, me daba la sensación que era un reflejo.
0: Y esta es la ampliación, pero que ahí ya como que se distorsiona, ¿no? Porque se desenfoca, ¿no? Con el zoom, hacerlo tan grande, hay un desenfoque.
1: Claro. A mí me da la sensación que era un reflejo, pero no puede ser porque él lo estaba viendo. Claro, entonces, claro. No es un reflejo. Pues es curiosísimo, porque parece como un foco que además no está en el infinito, sino que parece que está... Pues,
2: a mí me recuerda la que vimos la semana pasada, que corría, que iba a ras del suelo.
0: Pero aquella iba de día y corriendo,
2: corriendo, ¿no? por el suelo.
0: Era más espectacular todavía, porque la imagen que tenemos aquí está estática, no sabemos si en principio, porque no nos dice si hubo movimiento o no, si luego nos puede añadir esa información sería estupendo, para ver cómo se movió, cómo se desapareció, cómo empezó a verla y cómo dejó de verla. Eso es muy importante para saber de qué se trata, ¿no?
1: Sí.
0: Bueno, pues esta es la que nos manda Joaquín Arnau, de Pliego, un buen oyente del programa y que tuvo esta experiencia en el de octubre en el puerto de Sucina. Nos vamos ahora a una que pasó el pasado 26 de junio, hace muy poco tiempo, el viernes pasado, a las 7 de la mañana, desde Águilas. Este es un vídeo, como podéis ver, es una luz amarilla, bastante intensa, que Juan Álvarez graba a las 7 de la mañana. Yo al principio cuando lo vi digo, a ver si va a salir el sol, ¿no? Digo, el sol saliendo tal. Entonces le pregunté y me dijo que no, porque evidentemente el sol sale por el este y esto es el norte. Es el norte puro, ¿eh? Y lo que hay es una montaña que está en la Sierra de Águilas, que está al norte, y es una imagen, o sea, es un objeto amarillo, sin forma, sin bordes muy bien definidos, pero digamos que tiene así como una forma irregular. Que ya digo, yo esto lo he visto otras veces, parecido a esto, el sol ocultado por las nubes. En un momento dado, el disco solar no se ve completo porque hay nubes delante y lo que se ve es algo parecido a eso. Pero claro, cuando me dice que no está en el este, sino que está en el norte, pues hombre, ahí ya no cabría. Aunque de luego, si esto te dicen que está en el este, tiene toda la pinta de que sea el sol.
1: Sí, esa fue la primera impresión que me dio a mí. Incluso estuve mirando por la... el lugar, a ver si podía ver si era norte o no, como no lo pude averiguar, pero como dices, la elevación sobre el horizonte sí que podría más o menos corresponder con esa hora.
0: Sí, es el amanecer.
1: Pero si era norte y no era este, pues está claro que no. Sí que parece un reflejo dorado, o sea, un reflejo del sol. Podría ser un objeto ahí flotando que está reflejando, pero es muy raro. Es muy raro.
0: Bueno, pues ahí nos queda alguna cosa que decir.
3: No, nos falta información, porque las imágenes son bastante sugerentes.
1: Sí.
3: Pero es verdad que faltaría saber si está en movimiento, si el testigo vio o alguna otra cosa, ver la orientación, o si era eso. Lo importante es saber si era algo estático y en ese momento la hora donde estaba el sol, pues esas informaciones son... serían...
0: La hora de las 7 de la mañana.
3: Las 7. Pues,
0: como dice Juan, la altura sería más o menos coherente con la posición del sol a esa hora, pero claro, la orientación geográfica no. Así que no... Salvo que, como de las películas estas de Amanece, que no es poco, que sale el sol por el otro lado, ¿no? Pero en este caso, evidentemente, no fue así. Así que le damos las gracias a Juan Álvarez por este vídeo que nos manda y esta información. Y bueno, pues ya saben, amigos oyentes, que cualquier cosa que quieran, pues nos la pueden mandar al correo escaladelmisterio@rtrm.es o a nuestro WhatsApp 644-823-513, donde vamos a recibir todas esas informaciones. Y nos viene muy bien para la noche de los ovnis, porque son ejemplos. Son ejemplos de cosas que se ven. De la semana pasada, todo el mundo que nos ha dicho que era espectacular. Aquel caso, que bueno, que no se han visto muchos objetos así y muchos vídeos así de esa esfera que no es normal, ¿no? Bien, pues todo esto, ya saben, nos lo pueden mandar a nuestros medios de contacto y por supuesto que lo primero lo intentaremos investigar, pero en cualquier caso lo que sí que vamos a decir

0: siempre es siempre que sea algo que no se, esté evidentemente claro que no tiene fundamento, lo pondremos para que todos nuestros oyentes lo vean. Y también nos gustaría conocer la opinión de los oyentes. Tenemos oyentes muy cualificados. Si algún oyente quiere dar su opinión sobre lo que estamos viendo, por supuesto, a nosotros nos hace un favor porque nos ayuda a esas investigaciones. Pues dejamos aquí este apartado dedicado a casos de los oyentes y a, de, digamos, consejos para la gran noche de los ovnis. Ya saben que seguimos esperando que se apunten a esa noche, que estén con nosotros y que pasemos una noche maravillosa, que sea el cierre de temporada y algo pues para recordar toda la vida, como son las anteriores 35 ediciones que hemos hecho.
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1: En 1980, en lo alto del campanario de Las Paules, apareció un tesoro prohibido, manuscritos ocultos durante 4 siglos. Sus páginas, cubiertas de tinta temblorosa, revelaban un secreto que el Pirineo había querido enterrar. 24 mujeres acusadas de maleficios, de profanar tumbas, de enfermar niños y de reunirse, decían, con una presencia sin rostro en lo alto de los montes. Cada folio de una confesión arrancada bajo tormento, cada firma un eco de un miedo que devoró al pueblo en 1952. Esta noche abrimos esos documentos como quien levanta un sello antiguo y dejamos que las voces de aquellas mujeres regresen desde la oscuridad donde fueron silenciadas.

La historia de España está llena de lugares, nosotros hemos visitado alguno de ellos, donde la impronta de la brujería ha dejado un sello inolvidable. Pues Zugarramurdi, Trasmoz, Sopostújar, hay muchísimos sitios, y sería interminable la cantidad de nombres que podíamos citar, donde pues ha habido, digamos que, procesos y persecución a personas acusadas de brujería, algunos de ellos muy famosos como Zugarramurdi, que terminaron con un auto de fe en Logroño, con pues incluso la ejecución de algunas personas en la hoguera, otras con cárcel y con muchas vicisitudes. Pero había uno que prácticamente la población en general no conocía. Yo personalmente no lo conocía. Y lo he conocido gracias a este libro en forma de cómic, que habla de precisamente un caso, se llama Miedo, una historia de las brujas de las Paules, que está, sus autores son Mario Cosculluela y José Antonio Ávila. Es un libro en forma, ya como digo, de dibujos, de cómic, muy fácil de leer y sobre todo muy bien orientado a un público juvenil, incluso también infantil, donde podíamos entender un poco algo que es terrible, ¿no? ¿Cómo se pudo llegar a matar a 24 mujeres simplemente porque se les acusó de brujería? Se les acusó de esas prácticas que a veces se achacaban a las brujas. Pero, curiosamente, no fue la Inquisición, no fue el Santo Oficio el que intervino en esto, sino el Concejo de las Paules y el Poder Civil. Pues vamos a hablar de esto, vamos a hablar de este libro, vamos a hablar de esta historia, vamos a hablar de algo verdaderamente muy, muy interesante y sobre todo vamos a conocer una parte de la historia tremenda de España que hoy en

0: día no está muy conocida porque quizá otros casos muy famosos como Zugarramurdi lo han eclipsado. Así que vamos ya a entrar en contacto directo con los autores de este libro. José Antonio Ávila, buenas noches.
1: Buenas noches, Joaquín.
0: Encantado de tenerte en el programa. También tenemos a Amadio Coscullola. Amadio, buenas noches.
2: Hola, buenas noches.
0: Pues lo mismo te digo, es un placer teneros aquí en el programa y bueno, pues enhorabuena por esta obra de arte, ¿no? Porque esto, aparte de un libro, es una obra artística en cuanto a imagen, una obra plástica muy bonita. Y bueno, la pregunta es la que, como le he hecho a Mariano Carballar, ¿cómo nace este libro? ¿Cómo se os ocurre hacer pues una obra así tan artística, tan que más que un libro es un cómic, ¿no? Es como una historia a través de imágenes que recoge este caso tan tremendo, ¿no?, de las paules.
2: Sí, pues yo me dedico a contar cuentos de viva voz y un día contando cuentos en el pueblo de las paules, la técnico de cultura me sugiere, me dice: Mario, ¿qué te parece si coges la historia esta tan sórdida que ocurrió aquí en nuestra población y haces un cómic? Decía ella, ¿no? Entonces yo le cogí la idea, lo estuve pensando un poquito y se me ocurrió que en lugar de hacer un cómic lo que podíamos hacer era un álbum ilustrado que pudiera hacer justicia a la historia de estas 24 mujeres. Para eso, pues qué mejor ilustrador que José Antonio Ávila, que es un apasionado de Goya, de los claroscuros y bueno, ha puesto su mano maestra y ha hecho, pues una, como bien dices, una obra de arte, una verdadera obra de arte.
0: José Antonio, el mundo de la brujería, como muy bien dice Mario, ha sido objeto de grandes artistas, ¿no? Y Goya quizás sea el máximo exponente con esos caprichos, con esas imágenes, esos cuadros, el famoso cuadro de la Aquelarre, en fin, en Goya tenemos probablemente el maestro de la pintura que toca con mayor acierto ese mundo brujeril. Para un ilustrador, para un artista, la brujería es un motivo de inspiración, es un motivo que permite que dé mucho juego a la hora de plasmarlo en obra de arte.
1: Sí, por supuesto. Ya Goya, nosotros por los aragoneses nos toca muy de cerca y a mí particularmente es algo que me ha influido y me ha inspirado también. Entonces la brujería a través de su imaginario es muy evocadora en cuanto a imágenes, en cuanto al sentimiento que provoca en la gente, ese miedo del que nosotros tratamos de hablar, el miedo que puede ser la ignorancia, puede ser realmente el terror a lo desconocido, pero es algo que es como una fuente primigenia de cada uno y cada uno lo entendemos de una manera, y las brujas son una fuente de inspiración, desde luego. Uh-huh.
0: Pues vamos, por supuesto, a conocer el libro, pero gracias al libro a conocer esta historia. Es una historia que yo os confieso que para mí fue un descubrimiento. A mí cuando me llegó el libro, que me lo mandó Daniel Viñuelas, de GP Ediciones, que es la editorial que ha publicado el libro, os confieso que, vamos, nosotros hemos viajado mucho por España buscando precisamente este tipo de lugares donde, bueno, pues Trasmoz, Zugarramurdi, estos lugares donde ha ocurrido, ¿no?, fenómenos de este tipo y donde la historia ha dejado una huella muy importante. Y claro, lo que no nos pasaba por la cabeza es que la mayor tragedia que ha habido en España en cuanto a número de, digamos, de ejecuciones era tan desconocida. ¿Por qué se produce esto? ¿Por qué no se sabe tanto? Bueno, ahora gracias a vuestro libro probablemente ya empiece a saberse, pero hasta ahora la historia de las paules no queda como muy en el olvido frente a otras historias que, hombre, también fueron fuertes, pero no llegaron a tener esa magnitud dramática, como por ejemplo Zugarramurdi. ¿Cuál creéis que es la razón?
2: A ver, lo que está claro es que la persona o las personas que quisieron ocultar la historia hicieron bien su trabajo, ¿no? Y la persona que escondió esos manuscritos en el campanario de las paules, con el sueño o la ilusión de que algún día se llegara a conocer, pues también, gracias a esa persona, hemos descubierto la historia, ¿no? A diferencia de otros procesos, como puede ser Zugarramurdi, Zugarramurdi está muy bien documentado, como tú bien decías, hay un auto de fe que se lleva a cabo en Logroño, que es una gran capital. Aquí hablamos de un pueblito en el Alto Aragón, Las Paules, que está a los pies del Turbón, que es uno de los montes de Brujas.

por antonomasia en Aragón, junto al Moncayo, a los pies de también del monte de los Montes Malditos, al este del Collado de las Hadas, del Col de Fadas. O sea, es un lugar donde la toponimia sí que ha conservado esas alusiones a la brujería. Está el Barranco das Bruisas, está la Fuente das Bruisas.

0: en que salieran a la luz, porque al final hacía alusión a una historia de un pueblito de 250 habitantes y lo que viene a decir esta historia, que en su pueblo hubo brujas y que fueron asesinadas por ello, ¿no? Ese mismo miedo es el que ocultó la historia. Ahora esperamos que se pueda hacer justicia. Por suerte, los 24 nombres de esas mujeres están en estos manuscritos. Entonces se sabe también las casas a las que pertenecían. Hay gente en el pueblo que pertenece a alguna de esas casas, ¿no? Algunos ya llevan con orgullo el saber que se conserva el nombre de su casa y que son descendientes posiblemente de algunas de esas mujeres, ¿no? Seguramente ese miedo, el mismo miedo que hizo que no se sublevara la gente, los maridos de estas mujeres, que al final representan más o menos el 10% de la población en aquel momento, ese mismo miedo seguramente sea el que ha hecho que la historia estuviera oculta, ¿no?
1: Vamos con la película de los hechos, es decir, esto se descubre en 1980, es decir, relativamente pronto en la historia, cercano en la historia. Se descubre ¿por qué? Por unas obras, porque hay algún tipo de mantenimiento en la iglesia, en el campanario. ¿Cómo se llega a poder descubrir el manuscrito, los manuscritos?
0: Pues se está haciendo una restauración en el campanario de la iglesia y ocultos debajo, encima de una viga y debajo de unas escaleras. Aparecen los legajos, más o menos 1.000 documentos. No solamente los documentos hacen alusión a este proceso, al proceso realmente hacen alusión dos o tres pergaminos, no más. El resto hace alusión a procesos a procesos civiles o a procesos que tienen que ver con impuestos, con tasas. Lo que sí que es muy peculiar es eso esos dos o tres documentos, pergaminos que citan el proceso de brujas, citan los nombres, como bien decía antes, de las 24 mujeres, citan los sueldos que se pagan al capellán para que venga al proceso, citan los sueldos que se pagan a los leñadores porque las mujeres son ahorcadas y se fabrican las horcas, es profeso para la ocasión. Entonces se citan los sueldos que se pagan a los leñadores del pueblo para que vayan al roero, al bosque concreto, a cortar esos árboles y a manufacturar, a fabricar las horcas en las que finalmente son ajusticiadas. Y si es válido el término ajusticiar en este caso, ¿no? Pero en el que son colgadas. Y también se citan a la gente que va a buscarlas a sus casas, porque estas mujeres se van a buscar a sus casas en, como decía, Las Paules. Es una aldea pequeñita y está formada por una serie de concejos de otras aldeas más chicorronas, más pequeñas, que están alrededor. Y en los documentos se cita cómo se va a buscar a cada una de estas mujeres a sus casas y cómo se las acusa de brujería. Como peculiaridad, es un proceso que es muy rápido, dura tan solo dos o tres días. En dos o tres días estas mujeres son juzgadas por ese consejo de nobles, que se ha desaforado. Se ha desaforado quiere decir que se sale del derecho aragonés. Es un momento del fuero, de los fueros aragoneses. Es un momento muy convulso políticamente, porque Felipe II viene a Aragón a buscar a su secretario, que se había sublevado y que se había venido a Aragón porque, siendo de ascendencia aragonesa, sabía que tenía que ser juzgado bajo los fueros aragoneses. Entonces Felipe II manda al ejército y al mismo tiempo manda justiciar al justicia de Aragón, manda cortarle la cabeza a Juan de Lanuza. Y este consejo de nobles aprovecha ese momento de convulsión política, de desaparición del justicia, que es el valedor del derecho aragonés, y se junta el consejo y decide pues ir a por estas 24 mujeres y colgarlas, como bien decía, en dos o tres días, muy rápido, y ocultar la historia que queda oculta hasta que en 1980 aparecen ahí en esta reforma del campanario.
1: Es curioso como, aquí tú lo estás narrando muy bien, es un tema civil, es decir, aquí la Inquisición en principio no actúa, no hay un tribunal inquisidor, no existen los procedimientos habituales de la Inquisición, sino que es el Consejo este de Nobles el que decide que hay que actuar y el que juzga y ejecuta. ¿Cuáles eran los cargos? ¿De qué se le acusaba a estas mujeres?

0: Pues se les acusa per bruixas, dicen los documentos, y de hacer ungüentos y de asesinar niños, dicen. No sabemos los motivos reales. Ese asesinar niños puede ser desde que practicaran algún aborto a que ayudaran algún parto y los niños murieran en el acto. Lo que está claro, pues eso, que son 24 mujeres, como decía antes, aproximadamente un 10% de la población. Es muy probable que estas mujeres fueran sanadoras, practicaran cultos antiguos. Es muy peculiar como en España las zonas asociadas a las brujas principalmente son zonas de rocas calizas, lugares donde hay cuevas, ¿no? Como puede ser el caso, decíamos, de Zugarramurdi, o en este caso tenemos bien cerca el Forado de Strox, una cueva que hace poco se ha descubierto que es el yacimiento paleolítico donde se encuentra la transhumancia más antigua conocida en la península hasta ahora. Es posible que hubiera cultos que estuvieran asociados a estas cuevas, alguna deidad femenina. Es bastante probable que algunas de esas tradiciones pues sean antiquísimas, ¿no? Que alguna incluso venga desde el paleolítico, como se conservan, por ejemplo, arnas, por citar algo material, ¿no? Arnas son las colmenas, ¿no? Como se conservan, o se hacen todavía en el Alto Aragón, colmenas que se sabe que se hacían igual hace 2.000, 3.000 años. Los cargos son esos. Los motivos reales, pues no los conocemos.
1: Estoy aquí hojeando ahora mismo el libro. Bueno, empieza con un mapa, completamente de la zona, de lo que son la comarca. A ver si aquí se ve mejor. Este mapa, José Antonio, es un mapa más o menos fiel imagino que es un mapa cualitativo, pero más o menos fiel, porque veo aquí como una dispersión, ¿no? Como núcleos pequeñitos. Quizá eso ayuda a que haya pues ese sentimiento, que hubiese ese sentimiento, como has dicho, en aquel siglo XVI, que supongo que todavía sea más aislado, ¿no?
2: Sí, tratamos de, con el mapa, representar la zona como sería en la época y la serie de poblaciones que hacían este grupo del cual sale estas 24 mujeres, ¿no? Uh-huh. Es centrarnos un poco en la zona y empezar con esto la narración.
1: Y tú como artista, ¿cómo imaginas ese momento, ¿no? ¿Cómo sería aquel paisaje? ¿Cómo serían aquellas casas, aquellos lugares? Que imagino que todo esto de la brujería tiene también un escenario. Es decir, igual que el misterio necesita pues un aditamento especial, el hecho de que alguien crea que una mujer pues puede hacer determinadas artes mágicas, todo eso también tiene mucho que ver con un entorno, ¿no? ¿Cómo sería aquel entorno? ¿Cómo sería en aquella época toda aquella comarca, para entender mejor por qué se llega a algo tan terrible como esto que sucedió?
2: Claro, yo imaginé que es una época oscura, son unas poblaciones que estaban bastante aisladas de grandes ciudades, la relación que pudieran tener con pueblos más grandes o con una cultura superior, digamos, sería algo remoto. Pues ellas mantendrían unas tradiciones, un saber para poder atender en cuanto a curanderas, a su gente. Ellas tendrían acceso también a la lectura para archivar plantas, recopilar remedios y demás útiles que ellas les permitirá poder ser. Al final no tendrían médicos a su disposición y ellas harían estas labores. Por eso, claro, cuando la salud se expone, el que trata de remendarla puede fallar. Entonces, por eso mismo, esos niños que pudieran haber nacido con algún problema o un remedio para curar una enfermedad que no llegaba a buen puerto, luego al final pues se les acusa por algo pues, que no está del todo en sus manos, y más con los medios que tenían en aquellos momentos. Entonces, pues, es algo bastante primitivo, bastante oscuro, bastante rural, y que hemos tratado de reflejar en la historia, tanto por la vestimenta, los colores empleados, los entornos, para mostrar un poquito el vivir de aquel momento.
1: Pues vamos a hacer una pequeña pausa y vamos a seguir hablando de este caso que, como

0: Estoy seguro que igual que a mí, al resto de nuestros oyentes también les estará sorprendiendo, porque es que no lo conocíamos y esto es algo muy, muy curioso. Hacemos la pausa.
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3: A lo largo de la península ibérica hay municipios que se han disputado el ser pueblos de las brujas. Por ejemplo, también en la toponimia permanece la impronta hechiceril en Zamora, junto a la raya con Portugal, donde prolifera en los pueblos la referencia a las hechiceras, como demuestran la peña de las brujas, los callejos de las brujas y expresiones populares como ha pasado una bruja cuando se levanta un remolino de viento, o también, por ejemplo, en Guadalajara, en el pueblo de Alpedrete de la Sierra, rehundida en la ladera del monte, está la cueva de la bruja, y muy cerca de vosotros, en Murcia, una pedanía lleva el nombre de Llano de las Brujas, nombre atribuido, bueno, pues a esa leyenda del Carmelita, del padre Tomatera. En fin, que antes eran muy perseguidas por el Santo Oficio y hoy tiene un atractivo especial que tu pueblo o tu ciudad tuviera una bruja o que haya alguna denominación de origen relacionada con el misterio.
0: Pues recordábamos esa entrevista que le hacíamos a la doctora María Lara, doctora en historia y experta en tema de brujería, con ese libro que es uno, yo creo que es un libro ya de texto y de referencia, que es Pasaporte de Bruja. Y precisamente hablando de toponimia, hablando de pueblos, hablando de lugares que tienen que ver con brujas, pues en la región de Murcia tenemos el Llano de Brujas. Juan. Por cierto, Juan, yo creo que querías hacer una pregunta tú, ¿no? Me has dicho.
4: Sí, quería hacerle una pregunta tanto a Mario como a José Antonio. Una pregunta en forma de reflexión también. 24 personas en un pueblo de 250 son demasiadas personas para matar, y además en un juicio sumarísimo de 2-3 días. Creo además que estas mujeres, muchas de ellas estaban casadas y sus maridos no estaban, estaban fuera. ¿Se sospecha o se sabe que aparte de lo que dijeron pudiera ser algo de tipo económico, no sé si político? Porque es demasiado cruel, demasiado sangriento para, no sé, para lo que estáis contando, ¿no? Para un juicio por brujería, todas concentradas. Y luego, a los responsables de esta barbarie, creo que les llamaron al orden, pero ¿se sabe si les pasó algo o les, aparte de llamarles al orden diciendo que eso no se podía hacer, sufrieron algún castigo?
5: Con la documentación que tenemos hoy en día, y por el contexto histórico, lo que sabemos es que Las Paules pertenece al condado de la Ribagorza, y como decía antes, es un momento políticamente convulso, por esto que contaba de Juan de Lanuza, Felipe II, que envía al ejército en busca de Antonio Pérez, su secretario, y al mismo tiempo es el fin de... Estamos asistiendo al fin del condado de la Ribagorza. Hay población...

0: en las aldeas que hace unos años atrás se había sublevado contra los condes, no quería seguir bajo el feudo de estos condes. Parece ser, o es bastante probable, que habría gente que estuviera a favor de Felipe II, de ese rey castellano, frente a seguir bajo el condado. Se sabe eso, que había habido unas revueltas unos años atrás. Es posible, lo que digo, no tenemos las fuentes originales, entonces no lo sabemos a ciencia cierta, ¿no? Pero es posible que estas mujeres fueran mujeres de algunos de estos hombres que se habían sublevado. Coincide en esa época que unos valles más al oeste, por el Valle de Tena, pretenden entrar los hugonotes, que es una población, hay hombres aragoneses entre ellos, pretenden entrar en Aragón, gente también sublevada, ¿no? Entonces es posible que estos hombres estuvieran fuera por ese motivo y que estas fueran sus mujeres. Esa es una de las posibilidades. Otra de las posibilidades que siempre barajamos, o yo por lo menos yo barajo en cualquier proceso de brujería, pues son intereses sobre propiedades, ¿no? Sobre tierras, eso es posible también. Son muchas mujeres, como decimos, son muchas mujeres de diferentes edades. Como tenemos los nombres, sabemos que hay una madre y una hija, por ejemplo, entre ellas. Es posible, como decía, pues bueno, pues que viviéramos en una sociedad con un cierto carácter matriarcal en el sentido, pues bueno, de saberes que estaban en manos de las mujeres, como decíamos, pues el uso de las plantas, el uso de ritos. Es posible que eso estuviera en manos de las mujeres, y es 1592, hace 100 años que se ha descubierto América, se está conformando un nuevo mundo, una nueva sociedad. Entonces, posiblemente sea un momento de cambio intelectual también, ¿no? Estén llegando galenos, médicos a los pueblos, o sea, lo que sí que está claro es que es algo que ha sido muy rápido. Los nobles forman un nuevo consejo con un nuevo baile. Un baile sería algo similar a un alcalde, el entre nobles. Este consejo de nobles se modifica cada 2 o cada 4 años, y recién acaba de ser conformado por nuevos nobles, y no tardan, lo hacen muy rápido, y a mí siempre me ha llamado la atención, ¿no? Porque no hay hombres que se sublevan, ¿no? Preguntando en las paules, hay gente que dice pues que posiblemente esos hombres también tuvieran miedo, ¿no? O a pasar la misma pena, o algunos incluso, siendo que la acusación es por brujería, pues algunos a lo mejor hasta pensaran que realmente sus mujeres eran brujas, ¿no? Y no quisieran oponerse a los poderes oscuros, ¿no?
1: Es curioso cómo todos estos sucesos siempre tienen una especie de como detonante, ¿no? Hay gente que termina pues acusando a otros, hay acusaciones mutuas, un poco el fenómeno histérico de Salem o también de Zugarramurdi. La verdad es que son cosas muy curiosas, María José. Hay otro pueblo que también visitamos hace muy poco tiempo, que era Trasmoz.
2: Trasmoz,
1: que donde, como estábamos escuchando por parte de Mario, había otras causas también que a lo mejor se alejaban de la brujería, causas incluso que tienen que ver con asuntos hasta de contrabando o de falsificación de monedas.
2: Sí, se le creó la leyenda de que ese pueblo era un pueblo de brujas, porque realmente lo que estaban haciendo en el castillo era monedas falsas, ilegales. Y entonces decían que dejaban correr el rumor que eran brujas que hacían sus calderos, sus potingues, sus cadenas, sus cosas. Y entonces, pues bueno, a partir de ahí el rumor se extendió y quedó. Luego, aparte, se le añadió que es el único pueblo de España excomulgado. Uh-huh. Lo excomulgó un abad de... ¿Cómo se llamaba el pueblo?
0: Veruela, puede ser.
2: ¿Él?
0: Del monasterio de Veruela, puede ser.
1: Veruela, efectivamente, sí.
2: Sí. bueno, por temas de

0: monetarios que no querían pagar, se negaban a pagarle. Y bueno, total, que terminó excomulgado e incluso con una maldición. Uh-huh. Y continúa así, me parece que todavía no
1: ha levantado, no le han levantado esa excomunión.
0: Sí, y ese pueblo, lo que pasa es que nos pasó una anécdota muy curiosa que a mí me chocó mucho y que dice mucho todavía del miedo que guarda la gente. Porque, claro, este pueblo tiene 60-70 habitantes en estado normal en un año. Luego imagino que irá gente en verano. Y, bueno, pues íbamos por la calle, seis miembros del equipo, como estamos ahora, con nuestras camisetas que llevamos siempre cuando viajamos del último peldaño. Y fue una cosa, pero de verdad, que en pleno, fue en el 2024, pasó una chica joven con dos críos pequeños y el marido iba un poco más adelante, iba un poco lejos de ellos, y al vernos, la reacción de la chica a mí, vamos, me impactó un montón, porque empezó a gritarle a los niños: ¡vamos, corred! Hay que encerrarse pronto en casa porque hay gente extraña en el pueblo y pueden ser peligrosos. Bueno, los críos empezaron a llorar. Nosotros, bueno, yo no lloré porque, pero por poco me faltó, porque me impactó un montón. Nos quedamos alucinados. Realmente, o sea, es cierto lo que estoy contando. O sea, la mujer entró en pánico. Y bueno, antes de eso, en cuanto llegamos al pueblo, alguien llamó a la policía y se dejó caer un coche.
1: ¿De la Guardia Civil?
0: De la Guardia Civil y de la policía, no me acuerdo. A ver quién éramos. Entonces, porque claro, en fin, a mí me impactó.
2: La Guardia Civil, con buen criterio, sí, vino, se dio una vuelta, nos miró y dijo:
0: ¡bah! Bueno, ya vio que no éramos peligrosos.
2: Y se fue.
0: Pero ahí está saliendo la foto en el parque, en la plaza que le dedican a la tía Casca, que fue la mujer, la sanadora,
1: la, acusada, ¿no? La mujer acusada.
0: La que acusaron, la que el pueblo mató, la despeñó. Y bueno, fue una anécdota que yo la recuerdo muchas veces, digo, no puedo ser, pero sí pasó, uh-huh. Pasó.
1: Mario, esto que pervive hoy en día, que todavía queda como esa, no sé, esa cultura, ¿no? A lo mejor es muy residual, pero en algunos casos, pueblecitos tan pequeños como Trasmoz, pero ¿qué queda hoy en día en las paules de esta historia? ¿Hay memoria de esto en la población?
3: Sí, ahora sí. Cuando se encontraron los manuscritos en 1980, la gente no quería que se asociara a las paules con un pueblo de brujas. Quedaba en la memoria oral, quedaban pequeños cuentos o digendas, pues uno de ellos aparece al principio del libro, en aragonés, aragonés y ribagorzano, en la lengua del Alto Aragón, que decía: ni nona no faigas mal, porque baixarán as bruixas do turbón y se te llevarán. Es: niña, no hagas mal, porque bajarán las brujas del turbón y se te llevarán. Entonces, en todas las casas se contaban historias de brujas, muchas que se repiten en otros lugares de España, que son cuentos populares, ¿no? El animal que anda por los establos y se le tira una piedra para que salga corriendo y al día siguiente aparece una abuela con un brazo en cabestrillo. O este tipo de historias, ¿no? O que en el turbón había una cueva y se entraban las brujas a lavaban la ropa en el río y entraban en esa cueva y salían en el otro extremo del turbón a atenderla. Pero de lo que era el proceso no quedaba memoria en ese momento. O si la quedaba, la gente por miedo no lo contaba, ¿no? Y hoy en día sí que hay un museo que es un museo fantástico, es un museo que empezó siendo un museo de la tortura, es un museo donde Raquel Alegrete, la técnico de cultura, con el apoyo de mucha gente del pueblo, primero recopiló y reconstruyó algunos de los objetos que la Inquisición utilizaba para la tortura, porque como bien has dicho antes, pues claro, esto fue un proceso civil muy rápido y no se dieron esas torturas, no se buscó ni tan siquiera las confesiones, ¿no? Se les dio por culpables directamente. Entonces, primero se construyó un museo, que era un museo de la tortura, y puedes encontrar objetos muy, pero que muy peculiares, y algunos acongojantes.

0: Y al poquito tiempo ya lo transformaron en Museo de la Brujería. Entonces han recreado una cocina alto aragonesa, igual que la que tenía mi bisabuela en la recocina, con su hogar, con su fuego, con sus hierbas colgadas secando alrededor de las paredes, con su caldero, se puedes ver una reproducción de los manuscritos, puedes ver fórmulas de ungüentos, y citas, diferentes citas a otras historias de brujas que han ocurrido en pueblitos cercanos, ¿no? Uh-huh.
1: ¿Se puede encontrar en las casas hoy en día, como si vas, por ejemplo, a Navarra o País Vasco, pues esa flor tan protectora como es el Euzquilore, que la ves por todas partes? ¿Eso en esta zona hay algo parecido a eso o no? Aquí no se da ese tipo de...
0: Sí, aquí yo que es la misma flor, aquí le decimos la cardincha, es un cardo solar, ¿no? Un cardo solar... como peculiaridad, lo que dice la tradición oral, que se ponía como protector para las brujas, porque las brujas son muy curiosas, y entonces este cardo solar tiene mil y un pelos en su rosetón, en su flor, y entonces las brujas, cuando llegaban por la noche, se entretenían en contar los pelos, y antes de terminar de contarlos, pues había llegado el alba, había llegado el día, y tenían que marchar, ¿no? Sí se ha puesto durante mucho tiempo las cardinchas como protector, se han puesto garrapateras, patas de gallina colgadas. El otro día, paseando por el Pirineo, vimos en una casita pues una pata de jabalí colgada. Esto ha sido bastante, bastante habitual. Como curiosidad, me decía mi prima, que es de ahí del Alto Aragón también, hay un pueblito pequeño cerca de Las Pobles, que es San Juan de Toledo, que es de las pocas iglesias románicas que entre los frescos hay pintados diablos. Pues en la puerta de esta iglesia había muchos elementos de desconjuración, pues estaban todas estas patas de jabalís, de gallinas, de cardos solares. Y luego José Antonio ha sabido reflejar muy bien en el libro, pues aparecen todos esos motivos, ¿no? Él ha querido que estuvieran ahí presentes y que aparecieran pues el donante mágico, los objetos mágicos, estas plantas, aparece la belladona, pues ha querido ser muy fiel, ¿no?, a esta historia.
1: Uh-huh. Pues, bueno, háblanos de eso. ¿Cómo tú terminas de darle forma a todo ese folclore, ¿no?, que también forma parte de lo que es la historia de la brujería, con todos esos elementos? Te habrás documentado mucho en cuanto a qué es lo que se llevaba en ese momento y qué lo que utilizaban, ¿no?, sobre todo estas mujeres, no para hacer brujería, que evidentemente pues yo creo que no había nada de eso, sino que sí para hacer sus ungüentos, para hacer sus trabajos como curanderas, como personas que conocían las plantas y podían ayudar, ¿no?
2: Sí, esto antes de, si nos remontamos al inicio del libro, cuando tuve la primera reunión con Mario, que nos pusimos con el proyecto sobre la mesa, sí que queríamos contar una historia que, a través de una serie de elementos que fueran representativos, como son lo que estáis comentando, elementos que, a ver, en la portada se aprecia que las mujeres que aparecen llevan en sus manos como objeto de poder, por decirlo de alguna manera. Puede ser el libro de San Cipriano, que era como un libro con remedios, como una especie de guía para la salud del espíritu y de la física. Las plantas, el mortero con el que preparar los ungüentos. El cardo solar lo puse yo en un primer momento y luego me dijo Mario que repelía a las brujas, pero a ver, yo tengo uno en la puerta de casa y me gustó ponerlo, pero sí que es verdad que estaba un poco fuera de lugar por esto mismo. Pero sí que hemos querido luego, durante el libro, ir metiendo esa serie de elementos que en la narración van apareciendo y van haciendo familiar todo esto que vamos contando en este viaje del héroe, ¿eh?, que hemos querido llevar, de esta niña acompañada por esa abuela en lo que sería la transmisión del saber, ¿no? Y ese saber pues requiere de herramientas para el crecimiento. Y esa niña, como va pasando con las páginas, a través de su abuela y de las armas que poseen las brujas, cómo crece hasta convertirse ella en una, para poder continuar con la tradición y traspasar ese saber.
1: Lo cual

0: Era toda una heroicidad, ¿no? En aquella época, teniendo en cuenta lo que te podía pasar si te pillaban, ¿no? Haciendo ese tipo de actividades que eran actividades por el bien de la colectividad, sin embargo, pues la superstición, la religión mal entendida, pues la mentalidad de la época, ¿no? Pues estigmatizaba a personas simplemente porque a lo mejor había miedo a que una mujer tuviese esa capacidad, tuviese ese poder, tuviese esos conocimientos, y eso era lo que realmente daba miedo a las brujas, ¿no? Que eran mujeres con muchísimo conocimiento y con muchísima personalidad. Y eso quizá no se podía perdonar en aquel momento. ¿Cómo ha evolucionado, Mario, todo eso? Es decir, fíjate, ¿cómo nos ha llegado actualmente a nuestra sociedad pues una cultura que se enraiza realmente en algo que en aquel momento era prohibido, que era tergiversado, que se le echaba por lo maligno, y sin embargo ha contribuido con el paso de los años a un conocimiento, pues incluso de la medicina, un conocimiento de muchas artes y de mucha sabiduría, que si no hubiera sido por esas mujeres y algunos hombres también que practicaban esto, pues hubieran quedado perdidos para siempre, ¿no? El hecho de que ellos tuviesen el valor de meterse en esas cuestiones y hacer esas investigaciones y luego ponerlas en práctica, pues ayudó a muchas personas a curarse, pero también sirvió para que las generaciones venideras conocieran esos temas que si no hubieran quedado absolutamente perdidos, ¿no?
1: Sí, así es. Nosotros hemos asistido a finales del siglo XX un momento en que el saber se empieza a escribir en los libros, y eso, quieras que no, ha sido un síntoma de que deja de transmitirse de boca a oreja, ¿no? De que empieza a desaparecer de esa transmisión de maestros aprendices, ¿no? Hoy tenemos la suerte que podemos buscar toda esa información en un libro o en internet hoy en día, ¿no? Pero ya son menos habituales esa gente practicante de ese saber antiguo transmitido generación tras generación, ¿no? Yo creo que hemos tenido la suerte de poder conservar muchos de esos ungüentos, de esos usos, de esos ritos, porque hay muchos ritos que pertenecen a lo mágico todavía y que conservamos, ¿no? En el Alto Aragón se sigue haciendo, cuando se apaga el fuego por la noche, se sigue haciendo una cruz en la ceniza para que no entre ningún mal espíritu por la chimenea, o hay quien, si le cae la sal, la echa por encima del hombro todavía para esconjurar la mala suerte, o se invoca la desaparición de las tormentas cuando estas son muy fuertes, ¿no? Yo creo que hemos asistido a un momento, pues bueno, importante en lo histórico por esto, porque esa cadena de saber se ha transformado totalmente. Y yo todavía tuve la suerte de ver, decía antes, a mi bisabuela en la recocina, pues haciendo todavía algunos ungüentos, algunos brebajes. Mi tío, que ha sido ganadero, yo lo he visto usar la planta de la arnica para curar al ganado. Hoy en día la arnica ya la puedes comprar en un rolón, ¿no? En una barra de pasta para curar los golpes de los niños. No son pocas las madres que lo llevan en el bolso, las madres o los padres que lo llevan en el bolso para cuando un niño se cae de un columpio, ¿no? La historia se ha transformado, pero yo creo que es importante que se siga manteniendo ya no solo en los libros, porque cuando las civilizaciones han caído en el pasado, hay lenguas escritas que hoy en día no sabemos leerlas, ¿no? Entonces el saber, yo creo que es importante que esté vivo, que esté en el aire, que se transmita de boca a oreja, porque eso parece que es frágil, pero sin duda el papel es mucho más frágil, ¿no? El papel sucumbe al fuego y las palabras pues no.
0: Pues José Antonio Ávila y Mario Coscullera, quiero daros las gracias en nombre de, yo creo, de todos los que nos interesa este mundo del misterio, por haber hecho posible que muchas generaciones venideras y nosotros conozcamos una historia que, si no, a lo mejor se hubiera quedado ahí perdida o por lo menos no hubiera tenido esa difusión que gracias a este libro, gracias a vuestro trabajo, se está llevando a cabo. Así que enhorabuena, muchas gracias, y ha sido un placer, de verdad, teneros en el último peldaño esta noche.
1: Muchísimas gracias.

0: gracias a vosotros.
1: Un abrazo.
0: Hasta pronto.
1: Pues Christian Puig, una historia tremenda, una historia con mucha fuerza y de luego que nos sorprende, ¿no?, cada vez que nos enteramos de cosas así.
2: A mí me ha impactado, la verdad, y me ha fascinado a la vez. Y me quedo con esa última frase, ¿no?, que ha dicho Mario, del papel sucumbe al fuego y las palabras no. Me ha recordado un poco a el origen de la Ilíada, esos cantos y cómo se transmitía de forma oral. Incluso se cambiaba las versiones para dar... ensalzar o reafirmar el mensaje que querían dar según quién y dónde lo contara.
1: La persistencia de esa memoria colectiva, eso es lo que queda. Pues Cristian, muchas gracias por haber estado con nosotros esta noche.
2: Un placer.
1: Juan Sánchez, qué noche más bonita,
3: una,
1: ¿no?,
3: noche bestial, ¿no?, con Carvallal, con el melón de los ovnis que cada vez se va agrandando, ¿no?, como decía el madre, tenemos aquí para cientos de programas y este caso que es espeluznante. Gracias a estos dos artistas pues lo han dado a conocer y se hace, en cierto modo, un poquito de justicia a esas injusticias tan tremendas, ¿no?
1: Eso sí. Gracias, Juan.
3: Nada, con
1: vosotros. Vaya, José.
4: Pues nada, yo me quedo con lo bueno que tiene la parte que están... O sea, que esto, la mayoría de pueblos que hemos visitado que, con tradición de brujas, están pasando de avergonzarse de ellas a dignificarlas. Entonces, muchos de ellos le han hecho monumentos, están haciendo museos y están haciendo rutas, algunos han hecho como parque temático. En fin, ya no se avergüenzan, sino dignifican a unas mujeres que no montaban en escoba, simplemente sanaban y curaban.
1: Totalmente de acuerdo. Muchas gracias, María José, también por estar esta noche aquí en el último peldaño.
4: A ti.
1: Pues me van a permitir que en esta última reflexión pues me quede un poco con la extensión de lo que acaba de decir María José Hernández, y es que si hay que agradecer algo a esas mujeres que dieron la vida por lo que creían, es precisamente esa valentía para ir en contra de la corriente. Es decir, por un lado había una religión malentendida, muy exacerbada, con unos criterios fundamentalistas que eran lo que reinaban en ese momento, en esa parte de la historia. Y por otra parte había una serie de personas que tenían problemas. Y estas mujeres, desafiando a ese posible riesgo de hacer algo en contra de lo que te estaban diciendo, eran capaces de hacer todo lo posible por, con sus conocimientos, con su trabajo, con su dedicación, con su estudio, con su investigación, curar o paliar el dolor o hacer cosas que finalmente sí que eran positivas para sus congéneres. Eso era lo que hacía la mayoría de estas mujeres. Detrás de eso puede haber otras historias, pero la mayoría lo que hacían era suplir lo que no había en ese momento, que eran médicos, boticarios y todo eso que hoy en día tenemos, pero en aquella época había que buscar en la naturaleza, había que buscar en las plantas. Y gracias a estas mujeres, y a algunos hombres también, se pudo suplir un aspecto social y un aspecto sanitario que en aquel momento pues era muy deficitario. Muchas de estas personas tuvieron que pagar eso pues con su vida, ¿no? Porque todo esto, todo lo que no estaba permitido por la religión de aquella época y por, como vemos aquí, por digamos los prejuicios de la época, porque aquí quien interviene no es la religión, aquí intervienen los nobles de aquella zona, pues acaban matando, acaban colgando, acaban llevando a la hoguera a personas que lo único que estaban haciendo era el bien. Hoy en día, gracias a Dios, si el que crea en Dios, y sobre todo gracias a la justicia que la historia a veces hace, pues se está poniendo en su lugar a estas mujeres que sin ellas muchas personas hubieran tenido una vida mucho peor. Así que desde aquí nuestro homenaje a todas aquellas que murieron en hogueras, en orcas, en torturas, porque gracias a su trabajo, gracias a su postura en la vida, se avanzó también en la ciencia. Pues ya no te queda tiempo para más, amigos oyentes. Hemos llegado al final del programa. Saludos de Paco Valera, que ha estado en el control de sonido y que ha estado haciendo que, a pesar de algunos problemas que han surgido, se han solucionado todos y nos hayan podido escuchar esta noche perfectamente y llegar a todos ustedes. Miguel Ángel Illán también ha estado en la realización visual y ha hecho posible que nos vean en streaming y que también nos vean en la 7 Televisión. María José Hernández en la producción, como todas las semanas. Juan Sánchez y Concha Soler, que esta noche no ha estado delante del micrófono ni delante de la cámara, pero sí que ha estado trabajando

haciendo cosas, porque tenía algunos pequeños problemas, pero también le damos las gracias esta noche a Cristian Puig también, que nos ha acompañado como siempre, haciendo todo lo posible porque el programa salga cada vez mejor. Joaquín Abenza, que coordina todo este equipo, le desea que pasen una feliz semana, que se vayan preparando para esa gran noche de los OVNIs y que dentro de 7 días vuelvan a estar aquí a las 10 de la noche, porque seguiremos abriéndole el velo a ISIS para descubrir todos los misterios tras el último peldaño, en Onda Regional y en la 7 Televisión.

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0: Las píldoras de economía doméstica que llegan cada semana gracias al Instituto de Crédito y Finanzas de la Región de Murcia. Y hoy nos hemos propuesto un empeño que no sé si conseguiremos o no. Cuando a ustedes les llega la nómina, ¿entienden todos los conceptos que hay en ella? Bueno, esa es la propuesta inicial, pero para que nos presente el tema y para que nos presente a nuestro invitado de hoy, entramos en contacto con el director general del ICREF, con Daniel Giner Bravo. Daniel, muy buenos días.
1: Hola, muy buenos días.
0: La verdad es que es intrigante, bueno, esto que tenemos por delante.
1: Desde luego que sí. Como bien dice, bueno, hoy vamos dentro de las píldoras de economía doméstica del ICREF. Vamos a tratar un tema muy cotidiano, pero que no siempre resulta fácil de interpretar, que es cómo entender una nómina, ¿no? Porque, bueno, pues una nómina no solo es el importe que recibimos a final de mes. La nómina también nos ayuda a entender conceptos como nuestro salario real o las retenciones que se nos aplican, nuestras cotizaciones, o incluso algunos derechos laborales que muchas veces pasan desapercibidos, ¿no? Uh-huh. Entonces, pues, para hablar de todo ello hoy contamos con Alberto Hernández Quereda, que es el decano del Colegio Oficial de Graduados Sociales de la Región de Murcia, a quien desde aquí, desde el ICRES, desde luego queremos agradecer su participación y su colaboración en este espacio. Uh-huh. Así que le cedo el testigo a Alfonso.
0: Bueno, pues vamos a saludarlo. Alfonso Hernández Quereda, muy buenos días y bienvenido a Las Píldoras.
2: Buenos días y bien hallado, ¿eh? Bueno, iba a decir que no soy Alberto, porque al principio el director me llamaba Alfonso Alberto, pero se ha corregido. Soy Alfonso Hernández Quereda.
0: Exactamente, ¿eh? Exactamente. Bueno, pues además, pues, bien conocido en esta casa, porque también lo tenemos en algunas tertulias. En fin, que Alfonso es buen amigo de la casa, y por eso de la mano de su saber vamos a ver si entendemos la nómina, porque yo me incluyo entre la gente que recibe la nómina, y nos vamos a la molla, como decía el otro, nos vamos a lo que cobramos y casi que ya está. Pero la verdad es que me abre los ojos lo que decía a modo de introducción Daniel Giner, que ahí en la nómina se contienen muchas informaciones interesantes. Vamos a empezar. Alfonso, ¿podríamos desglosar de alguna manera los diferentes conceptos de la nómina?
2: Yo lo que doy es un consejo. La gente que lea la nómina, que lo interprete o que haga la misma lectura que cuando ve su cuenta corriente que le mandan del banco. Debe haber y salvo, ¿vale? Pues la nómina funciona exactamente así. Debe haber y saldo, pues se supone sencillamente que, bueno, los conceptos son, primero vienen los conceptos salariales y los conceptos retributivos, que vienen desglosados en fila, por decirlo de alguna forma, uh-huh, de arriba abajo. Lo primero que tiene que venir sería el salario, y se va a la derecha con el importe que se abona. Segundo sería el concepto inmediato de antigüedad en el supuesto de que haya.

0: y se va también a la derecha. Tercero, ya vienen los complementos, digamos, que no son habituales o que se diferencian en función del convenio donde se esté trabajando. Plus de productividad, plus de convenio, en fin, plus de mejora, depende de cómo se establezca en cada empresa o en cada convenio, tendrá un concepto distinto, pero tiene igual, es otro concepto retributivo que habrá que sumar para que nos dé el total de los conceptos que separan. Salario, antigüedad y pluses. Y luego hay dos pluses que son casi fijos y que se negocian en los convenios, que son plus de transporte y plus de suplidos, ¿vale? Son, digamos, que vienen a compensar un poco pues el desplazamiento y demás. Antiguamente esos pluses no cotizaban a la Seguridad Social, pero ahora sí cotizan, con lo cual entran dentro del mismo concepto. Digamos que todos los conceptos que aparecen en la nómina son cotizables, ¿vale? Entonces, ya hemos desglosado, efectivamente, los distintos conceptos que son retributivos, que nos abonan, y los hemos llevado todos a la derecha. A continuación, debajo ya, una vez que se han acabado los conceptos retributivos, veremos los gastos, digamos, los descuentos que se producen en el recibo de salario. Inmediatamente vendrá Seguridad Social, vendrá formación y empleo y luego IRPC. Eso viene también en la misma línea abajo, ese concepto, y se pasan también a la derecha, pero un poco más al centro, para que se distingan de lo que son los ingresos a lo que son los gastos. Incluso nos va a dar efectivamente pues el neto de lo que es la nómina, porque luego inmediatamente después habrá abajo a la derecha, el que esté leyendo una nómina lo podrá observar, abajo a la derecha aparecerá remuneración total y aparecerá ahí el bruto. Pues bueno, pues si son 1.500, pues 1.500 euros. Y a continuación hay otra casilla que pondrá descuentos. Y descuentos vendrá Seguridad Social e IRPS, ¿correcto? Y aparece, con lo cual habrá otra tercera casilla, siempre a la derecha, que es la estructura de la nómina, otra casilla donde ponga rendimiento neto o retribución neta, ¿vale? O líquido, más que neto aparece como líquido el concepto en la nómina. Con lo cual, al final, esa última casilla es lo que nos dice lo que vamos a percibir en la nómina mensual. Arriba tenemos lo que nos van a pagar, menos los descuentos, y nos queda el líquido, que es lo que vamos a percibir en la cuenta corriente, que es como se tiene que pagar ahora en la nómina de transferencia. ¿Vale? Tenemos los desgloses hechos de los conceptos de la nómina. Sí.
1: La verdad que sí, que lo he entendido hasta yo, que soy particularmente torpe. Oye, esto de las pagas extra, esto de las prorratas de la paga extra, que esto ahora, también puede generar dudas. ¿Esto cómo va?
0: Eso es lo que iba a explicar ahora, efectivamente. Luego, si nos vamos a la nómina, nos la tenemos de frente y nos vamos al margen, al margen izquierdo, el último, veremos que pone remuneración total, una casilla pequeñita, remuneración total, que es lo que tenemos ahí como bruto, es decir, lo que nos van a pagar, boom, en bruto. Y luego pone también debajo prorrata de pagas extraordinarias, que supone que es la división de las dos pagas o tres pagas extraordinarias que hay en cada convenio. Normalmente son dos, pero hay convenios que tienen tres. La división de esas dos pagas extraordinaria dividido entre 12, y lo que nos dé es lo que sumamos ahí, y esa es la prorrata de pagas extraordinarias, porque eso nos sirve para calcular el porcentaje de cotización que nos van a descontar, ¿vale? La Seguridad Social, el 4 y pico%, en total no sé si sale, se me ha ido la desantuación, pero bueno, el 4,80 entre formación y contingencias comunes, sale el 4,80, es lo que nos descuentan, en lo que paga el trabajador, lo que nos descuentan de ese salario, que es sobre remuneración total más pagas extraordinarias, ¿vale? Bien. Y eso nos dice, la prota no es ni más ni menos que la suma de las dos pagas dividido entre 12, ¿correcto? Y nos da lo que se prorratea mensualmente. Bien. Se me ha olvidado comentar que efectivamente lo habitual hasta hace relativamente poco era que las pagas extraordinarias se abonaran a su vencimiento. Es decir, la extra de julio, que todos conocemos, y la extra de Navidad, vale. Últimamente en los convenios y en todas las empresas se está modificando esa cuestión, y entonces lo que se hace ahora es que lo que se hace es pagar mensualmente esa prorrata de pagas extraordinarias. Es decir, lo que aparece para calcular el efecto de cotización en muchas empresas se sube arriba a

0: la incorporación de los conceptos retributivos y aparecerá prorrata de pagas extraordinarias que nos pagarán la parte proporcional de cada mes de las dos pagas extraordinarias. Y así, cuando llegue el vencimiento en julio o en Navidad, no nos pagarán la extraordinaria porque ya la estamos cobrando mensualmente. Eso es nuevo relativamente, porque anteriormente, digo, y en muchas empresas también se sigue manteniendo, en algunas empresas en la actualidad, cuando llega el subvencimiento, en julio se hace la paga extraordinaria y en Navidad se hace la paga extraordinaria. Y luego, en otros convenios hay de beneficio, que es en marzo, suele ser en marzo, pues esa normalmente se suele prorrogar, pero bueno, también se debería de pagar o se podría pagar en una sola vez en marzo.
1: Correcto. Lo del IRPF, que también lo llevamos incluido en la nómina, y esto es una parte de nuestros impuestos. A veces la declaración nos sale negativa, otras veces tenemos que pagar, pero bueno, lo cierto es que en cada nómina, en cada mes, nos detraen algo. Y además, tengo entendido que, digo por las circulares que me manda mi propia empresa, como a muchos de nuestros oyentes, que yo puedo tener cierta capacidad de gobierno en lo que me descuenta cada mes la nómina sobre el IRPF, pero vamos a profundizar en
0: ello. Bueno, el IRPF se calcula efectivamente a primeros de cada año en función de las tablas que tiene Hacienda, que estipula en función de el porcentaje, se calcula, digo, en función de la unidad familiar en la que se esté. Es decir, puede ser soltero, puede ser casado sin hijos, puede ser casado con hijos, y en función de eso, con uno, con dos o con tres, ahí hasta cuatro o cinco ya quedan pocos de esa unidad familiar con cinco hijos, pero insisto, en función de eso, Hacienda lo que aplica son los porcentajes, que son los que efectivamente marca la empresa, y la empresa, en este caso la asesoría o social que esté haciendo la nómina, pues le aplicará el porcentaje correspondiente. Uh-huh. Esos son automáticos y digamos que son de obligado cumplimiento lo que establece Hacienda. Pero efectivamente, si hay un trabajador que quiere modificar el IRPF, siempre podrá modificarlo a más, a que le descuenten más, nunca a que le descuenten menos, porque uh-huh. efectivamente lo que Hacienda pretende es garantizar esa retención a cuenta para que luego la renta salga en condiciones y vaya cobrando ese IRPF Hacienda. En el caso de Hacienda se cobra trimestralmente porque la empresa lo liquida trimestralmente. Uh-huh. Pero, insisto, Hacienda marca digamos las tablas. Lo que se habla siempre, bueno, pues cuando ha subido el salario mínimo subimos de tabla, porque esas tablas ya las tiene marcadas Hacienda en función de las características personales. ¿Será un porcentaje o será otro? ¿Correcto?
1: Alfonso, y una pregunta. Cuando sí. en lugar de trabajador sea pensionista, ¿se me seguirá aplicando el mismo baremo poco más o menos o no?
0: Sí, bueno, es decir, al final es una retribución. Uh-huh. Me explico. Es decir, sí. Si mi pensión es de 2.000 y pico o incluso de la pensión topada, pues efectivamente se aplicará el mismo concepto, porque Hacienda ahí no distingue si es salario o es retribución uh-huh. o es prestación de la Seguridad Social o de otro tipo. Lo que sí distingue será las características personales del contribuyente. Correcto. En este caso, por ejemplo, alguien con 65 o 66 años, luego a la hora de hacer la declaración de la renta, efectivamente hay bonificaciones en función del año de la cuota, pero lo que es la nómina, o en este caso la prestación que perciba de la Seguridad Social, se aplicará el porcentaje que corresponda en función de esas características personales y en función de lo que cobre.
1: Y otra, Alfonso, lo de la Seguridad Social, ¿qué descuentos se incluyen? Yo creo que ya lo hemos insinuado, pero por dejar también claro ese apartado.
0: Sí, la Seguridad Social está en torno al 4,80%. En total, la Seguridad Social está en un, que supone en general, tanto para empresas como para trabajadores, está en un 38% sobre el salario y los conceptos retributivos. El trabajador se le descuenta el 0,20, aproximadamente sale un 4,80% sobre la remuneración total, sobre las bases cotizables, uh-huh. que es lo que se está pagando mensualmente. Con lo cual nos encontraremos con la columna donde diga descuentos de Seguridad Social y descuentos de IRPF que estarán desglosados, ¿vale?
1: Uh-huh. Y esto sí que no podemos tocarlo, porque en el IRPF podríamos tocarlo al alza, esto no, esto es intocable.
0: La Seguridad Social es intocable, es un baremo, una tasa que fija en función de lo que se cobre. Ahí sí que no hay, además no se distingue ninguna bonificación ni ninguna. Es decir, la empresa sí puede tener bonificaciones a la hora de pagar esas cotizaciones del trabajador, pero el trabajador paga efectivamente la cuota la cuota que le corresponde, que es fija y que está, es que ahora mismo se me ha ido el santo al cielo, pero eso es 4,80 de media, 4,80 un poco más. Bueno.

0: Total.
1: La verdad es que a mí me ha quedado un panorama bastante claro. Ya sé a lo que corresponde cada concepto y ya hasta entiendo mi propia nómina, que era algo que no, nunca hubiera dicho así en 10 minutos o 12 que llevamos de conversación. No sé si se nos ha quedado algo en el tintero, pero yo creo que más o menos vamos ya con una buena mochila, ¿no?
0: Yo creo que sí. De todas formas, hay otro concepto que también se aplica a veces en los descuentos, pero que ese ya sí que es voluntario, depende del trabajador, y son los anticipos, ¿eh? Algún trabajador que solicita un anticipo antes de que acabe el mes por necesidad de tal, pues irá a esa columna de abajo de la derecha, donde hemos dicho que vienen los descuentos de Seguridad Social y IRPF, y vendrá el concepto de anticipo.
1: Correcto.
0: Con lo cual, bueno, poco más decir, pero eso ya es un caso muy específico y que casi no se suele dar. Por ejemplo, en los conserjes, en porterías, donde se incluye la vivienda, pues eso aparece como un pago en especie que se valora y que también cotiza tanto a la Seguridad Social como a Hacienda, ¿eh? Pero bueno, eso son casos muy poco. Lo cierto es que el grosor de la nómina en los términos generales es esto: saldo, debe haber, y saldo, ¿eh? O sea, yo creo que haciendo la lectura así veremos que efectivamente hacemos, como he dicho, los conceptos retributivos muy a la derecha, los descuentos ya un poco más a la izquierda, que sale casi en el centro, y al final salario bruto, que son ingresos menos descuentos, salario bruto, y luego salario líquido, una vez que se descuentan los de la Seguridad Social, ¿eh?
1: Alfonso Hernández Quereda, decano del Colegio Oficial de Graduados Sociales de la Región de Murcia, y nos ha hecho entender lo que podría ser para algunos un galimatías en estas píldoras de economía doméstica que vivimos, que aprendemos gracias al ICREF. Así que nuestro agradecimiento tanto al director general del ICREF, Daniel Giner, como al propio Alfonso Hernández Quereda. Gracias a los dos y buen fin de semana.
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0: Bueno, y la siguiente historia que compartimos con todos ustedes, yo no sé si denominarla como un signo de los tiempos que corren. Yo voy a ser muy sucinto en la presentación del tema, y ya verán por qué. Estamos hablando de la desaparición de la última congregación que quedaba de jesuitas en Murcia. Y ese es el tema, así dicho, en muy pocas palabras. Pero bueno, para profundizar en el tema y para presentarnos a nuestro siguiente invitado, contamos con la presencia en los micrófonos de la redacción de Onda Regional en Cartagena, de nuestra compañera Celia Quijano. Celia, muy buenos días.
1: Muy buenos días, Alberto.
0: Bueno, ¿qué tenemos sobre la mesa? ¿Qué tema vamos a tratar ahora y con quién?
1: Como sabemos, la comunidad de jesuitas ha desaparecido de Murcia. Y con el padre jesuita Lucio Aguirre vamos a hablar del pasado, presente y futuro de esta orden. Una orden que ha dejado un imborrable legado, pero espiritual, histórico y artístico, en la región de Murcia. Un legado de cientos de años. Y lo vamos a ir viendo a lo largo de esta entrevista.
0: Pues vamos a ello. Vamos a saludar a nuestro invitado. ¿Quién es, Celia?
1: Pues el padre Lucio Aguirre.
0: Lo podemos saludar ya.
1: Ha desempeñado el cargo como superior de la comunidad jesuita de la Iglesia de Santo Domingo, de la que se hicieron cargo en el año 1871. Nada más y nada menos.
0: Bueno, pues está el aparato, el padre jesuita Lucio Aguirre. Señor Aguirre, muy buenos días y bienvenido.
2: Buenos días.
0: Encantado de tenerla con nosotros. Celia, cuéntanos y pregúntale al padre. Vamos a conocer un poco su historia.
1: Buenos días, padre Lucio. Bueno, bienvenido ante todo en directo a los micrófonos de Onda Regional de Murcia. Padre Lucio, ¿pero cuál es el principal motivo de la desaparición de los jesuitas en Murcia?
2: Bueno, pues hay una falta de relevo generacional, pues las vocaciones escasean y, por tanto, todos nos estamos haciendo mayores y tenemos vocaciones, pero pocas, con lo cual no podemos cubrir pues todos los escenarios y obras que tenemos en toda España.
1: Y sí, tengo entendido que se van a ir resituando a lo largo de la geografía española. ¿Es así?
2: Pues claro, así es. Bueno, nosotros nos retiramos como religiosos de Murcia, pero sigue Alicante y sigue, por ejemplo, Valencia, ¿no?, en un entorno cercano.
1: ¿Y usted dónde irá destinado? ¿Lo sabe?
2: Bueno, pues destinado, no, no lo

0: esperaba, pero esa sorpresa es a Sevilla.
1: Ah, Sevilla.
0: A un centro, a Rupe, se llama Centro Rupe, que se dedica un poco a, pues no sé, a trabajar con los jóvenes, con laicos, con varios proyectos allá, sí.
1: También usted que se hizo cargo de

0: camino. Bueno, y el centro de Loyola, pues hay unas realidades, yo creo que son como bastante importantes. Los jesuitas vamos a dejar Murcia, pero aquí dejamos un legado y unos laicos que van a dar continuidad. Lo importante no es que haya muchos o pocos, entiendo yo, muchos o pocos jesuitas, sino que haya laicos y laicas que puedan transmitir y trasladar pues lo que es un poco la espiritualidad ignaciana, que es una espiritualidad como muy, muy rica y creo que también muy actual.
1: Sí, de San Ignacio de Loyola.
0: Exacto.
1: Es así, ¿no?
0: Así es.
1: Bueno, vamos a hablar ahora de esa colosal y majestuosa escultura del Cristo de Monteagudo, que corona el castillo de Monteagudo y domina toda la huerta de Murcia. O sea, visualmente es que parece el Cristo de Brasil.
0: Así es.
1: Vamos a hablar de ello porque los jesuitas tuvieron la iniciativa de la reconstrucción de esta imagen, ya que fue destrozada durante la Guerra Civil Española. Cuéntenos.
0: Bueno, yo la historia concreta de ese Sagrado Corazón no la conozco. Sí, la Compañía de Jesús pues ha tenido la tradición de promover la devoción al Sagrado Corazón, posiblemente en contra de una corriente que había en la Iglesia que se llama los jansenistas, que eran muy racionales, y es como contrapunto de esa tendencia, ¿no?, más racional, y entonces más devocional, más afectivo el tema del Sagrado Corazón. El Sagrado Corazón tiene sentido en cuanto a que refleja lo que es el corazón de Dios. Y por ahí. Bueno, entonces yo la historia concreta no la conozco. Yo he organizado los últimos años la peregrinación, y de hecho este año coincide con el centenario de la consagración de la diócesis al Sagrado Corazón, por tanto estamos en un año jubilar, y el pasado, el Día del Sagrado Corazón, celebramos allá pues un gran evento con, pues no sé, había como más de 1,000 personas de un perfil bastante más joven, estuvo el señor obispo, y bueno, pues yo creo que un acto muy, muy, sí, muy, muy devoto, y además también muy, muy multitudinario, y bueno, de esas celebraciones de animar.
1: Porque la principal vocación de la Compañía de Jesús, de los jesuitas, es el Sagrado Corazón de Jesús.
0: ¿Es bueno, así, no? De hecho, el Sagrado Corazón nació mucho más tarde. Ah, o sea, pero es una devoción. Bueno, pues tampoco sabría explicarlo así muy. Bueno, hay una espiritualidad ignaciana, hay desde el tiempo de San Ignacio, tiene mucho que ver con el mundo afectivo, no solamente es afectivo, pero es, San Ignacio da mucha importancia. Lo importante no es saber mucho, sino el sentir y gustar de las cosas internamente. Y entonces, bueno, pues de hecho no fue un jesuita el que inventó eso, sino que vino desde fuera, pero arraigó mucho en la compañía, ha sido pues una gran tradición y una tradición también como muy, muy popular. Y además, la carta apostólica del Papa Francisco, pues va un poco en la línea del Sagrado Corazón, ¿no? Por tanto, un poco el canto de cisne del Papa Francisco fue pues la devoción al Sagrado Corazón, así dicho muy brevemente.
1: Bueno, también hay una vinculación de los jesuitas con el monasterio de los Jerónimos, que hoy es la sede de la Universidad Católica de San Antonio. ¿Nos podría también comentar este aspecto?
0: Sí, a ver. Los tres núcleos de la presencia de la compañía aquí en Murcia, que luego también estuvo en Lorca y en Caravaca, aquí en Murcia, en la capital, fue el Colegio de San Esteban, ya en tiempo de Sagrada del siglo XVI, luego el Monasterio de San Jerónimo, pero el Monasterio de San Jerónimo para la compañía fue más un centro de formación de jesuitas, ahí estaba el noviciado, etcétera. Y la iglesia de Santo Domingo. O sea, a la vuelta de los jesuitas recibieron la iglesia de Santo Domingo y junto a eso también el monasterio de San Jerónimo. Entonces, lo que es un poco la labor hacia afuera fue a través de la iglesia de Santo Domingo, y el San Jerónimo era pues un poco la casa de formación de los jesuitas.
1: Estamos hablando que fue tras la desamortización de

0: Mendizábal, cuando se cedió el monasterio a la Compañía de Jesús, ¿es así?
1: Exacto, sí, así es. Sí, al monasterio de San Jerónimo, yo creo que venía, bueno, la de San Martín. A ver, primero fue una expulsión en el siglo XVIII por parte de Carlos III, ¿no? Y entonces ahí estuvimos como un siglo fuera de Murcia, los jesuitas, y volvimos en el siglo XIX, 1871, volvimos a Murcia, y ahí recibimos lo que es la iglesia de Santo Domingo, que a su vez antiguamente fue de los dominicos, y, sí, y también el monasterio de San Jerónimo.
0: Por otra parte, cabe destacar que el Palacio de San Esteban, que lo ha comentado usted antes, que ahora es la sede del gobierno regional, y al lado está el convento, que ahora es una sala de exposiciones, fue el segundo colegio jesuita de España. Yo he visto, bueno, una placa en la fachada de este, sí, Palacio de San Esteban, cuando,
1: sí,
0: pasó delante.
1: Lo interesante del Colegio de San Esteban es que fue por petición del obispo de Cartagena, que pidió a la compañía ese colegio, pero fue un colegio para formación de laicos. Uh-huh. Había otros colegios anteriores a ese colegio, era también para formación de jesuitas, pero empezó la compañía a crear colegios para laicos. O sea que el señor obispo de aquel entonces pues crea un colegio no para seminaristas ni para jesuitas, sino para laicos. Con lo cual, creo que es el segundo o tercer colegio en todo el mundo, para laicos.
0: Ah, en todo el mundo.
1: Considera que es el primero en España. Hay algunas dudas, porque hay confusión, porque en Gandía hubo un colegio que era para la formación de los jesuitas, pero no era para, de entrada, para los laicos. Por tanto, hay una distinción ahí. Colegios para jesuitas, por ejemplo, San Jerónimo fue para la formación de los jesuitas, y otra cosa era la formación de los laicos. Y por tanto, la relevancia del Colegio de San Esteban fue que fue un colegio fundado para formar a los laicos, con lo cual ese colegio tuvo mucha incidencia directa pues, en la formación de alguna manera, los dirigentes de aquel entonces de Murcia.
0: Pues aclarado. Tengo la fecha, que fue en 1555.
1: Así es, en tiempo de San... Uy. Por lo visto, el obispo de entonces tuvo contacto directo con San Ignacio y ahí pues pidió él, pues no sé, y además ese palacio era propiedad del obispo y el obispo lo cedió a la compañía para que se fundara ahí un colegio.
2: Sí, estamos escuchando al superior de la congregación de los jesuitas de la Iglesia de Santo Domingo Murcia, al padre Lucio Aguirre en Parán. La verdad es que estamos asistiendo a la conversación, padre, con cierta tristeza, porque significa el fin de la congregación de jesuitas en Murcia. Nos queda la esperanza de que la casa o el centro Loyola va a seguir adelante en manos de laicos, pero nos embarga una cierta tristeza de por qué va desapareciendo la congregación. Nos lo decía usted al principio, que faltan vocaciones. Le agradecemos mucho que haya pasado un rato con nosotros y que haya difundido este mensaje y esta ausencia, que seguramente será muy sentida por la comunidad católica de la región de Murcia. En definitiva, muchas gracias por haber estado con nosotros y, como no, gracias también a Celia Quijano. Gracias a los dos. Buen día.
0: Muchas gracias, Alberto y Padre Lucio.

0: Vamos con el siguiente tema, porque además sé que nuestro interlocutor, nuestro primer interlocutor, tiene prisa, que luego tiene que estar en otro lado. Y ya saben ustedes que no se puede estar en dos sitios a la vez porque se suele uno hacer daño. El caso es que Claudio Caballero nos va a servir de embajador hoy para conocer un poquito más en detalle el Festival en Escalera de Abanilla. Así que voy a saludar a Claudio y él ya nos presenta a nuestros invitados y charlamos un rato. Claudio Caballero, buenos días.
1: Muy buenos días. Amigo Alberto, saludos cordiales a todos los oyentes de Onda Regional. Bueno, pues sí, aquí estamos en Abanilla, un lugar, bueno, privilegiado de la región de Murcia, aquí al pie de...

0: Yo no sé cómo se llama la montaña, pero es una montaña que es espectacular. Hay un pico, ahora el alcalde nos lo dirá. Y bueno, pues es espectacular cuando vas entrando al pueblo, se ve el pueblo debajo y la montaña arriba, el pico. Vamos, más o menos como el pico de la atalaya de mi pueblo. Bueno, pues Alberto, muy buenos días. Efectivamente, aquí estamos porque este fin de semana aquí en Abanilla se celebra el festival La Escalera, que es la sexta edición de En Escalera y que, bueno, pues ya va tomando mucha forma, mucho éxito y que, bueno, es una oportunidad única para estar en una plaza de un pueblo una noche de verano y escuchando la mejor música, Alberto. Hay mayor... se puede hacer algo mejor un fin de semana que hacer eso en una noche de verano. Bueno, pues eso es lo que va a suceder. Bueno, hay estos fines de semana, los tres próximos fines de semana aquí en Abanilla. Y estamos con la directora de este festival, que ella es Celia Torá, y también con el alcalde de Abanilla, José Antonio Blasco, que siempre nos recibe de una forma muy cordial en el ayuntamiento. Y son todo tuyos, Alberto.
1: Bueno, pues en fin, vaya, pues me embarga la emoción, que diría el otro. No, la verdad es que tenía muchas ganas de hablar de este. Lo primero es antes, porque he oído por ahí a José Antonio Blasco que apuntaba cuál era el pico. José Antonio Blasco, buenos días, sáquenos de dudas.
2: Buenos días, Alberto, ¿qué tal? Bien, bueno, pues aquí el Zulum se llama el pico que está sobre... Abanilla está sobre la ladera del Zulum. Bueno, fue un asentamiento hace muchísimos siglos y siempre se suelen poner pues en las zonas de protección, ¿no? Y el Zulum es la falda nuestra, la que nos acoge al municipio. Por eso dice Claudio que cuando se entra a Abanilla, pues parece eso, un Belén, una Palestina murciana, como siempre le hemos llamado a Abanilla, ¿no? Porque tiene esa forma de un municipio en una ladera, con esas cuestas empinadas y con esas callejuelas para poder protegerse un poco del tiempo. Y el pueblo ha ido avanzando hacia abajo y ahí estamos en la ladera. Es bonito de ver desde lejos y lo estamos decorando también con iluminación, el corazón de Jesús y todo, pues estamos intentando mantener lo que sea un atractivo turístico también.
1: Atractivo turístico nada más verlo, que es algo que renta. Uno va por la carretera y de repente dice, tengo que ir allí. Esa es una forma de atraer gente.
2: Efectivamente, esa es una forma, si hubiéramos tenido la suerte de tener una línea de comunicación que conectaran dos provincias, pero siempre lo he dicho, el problema, una ventaja que ha tenido Santomera siempre es que ha pasado una línea de comunicación, como es la carretera nacional, que ha dicho lo que era Santomera, pero a Abanilla hay que venir. O se viene o no se ve a Abanilla, eso está claro, no se ve desde la distancia. Y bueno, pues estamos intentando tener esos atractivos turísticos y culturales como los que tenemos este fin de semana, empezamos este fin de semana durante todo el mes de julio, que es una forma también atractiva de decirle a la población de los alrededores, de Alicante, de Murcia, que puedan venir a visitar Abanilla, pues con motivo de ver un buen concierto que tenemos aquí a la directora, a Celia, que es una verdadera artífice, es la verdadera artífice de todo esto, que lleva ya 6 ediciones y que cada año nos sorprende más. Yo se lo he dicho muchas veces así de broma, digo, ya te quedará un poco por venir. Y dice, no queda poco aún para traer aquí a Abanilla. Y aquí estamos Celia y yo.
1: Vamos a charlar también con Celia. Yo estaba escuchando al alcalde describirnos el asentamiento de Abanilla y estaba diciendo, claro, las cuestas y también las escaleras que marcan de alguna manera también la idiosincrasia de Abanilla. Y de ahí el nombre del festival. Celia Torá, muy buenos así días. Es un festival que en su propio nombre ya marca su carácter, ¿no?
3: Por supuesto, va marcando el carácter de Abanilla. Son escaleras que unen la cultura con un espacio privilegiado. Abanilla cuenta con un patrimonio histórico muy importante, como son estas escaleras que nos comunican, que sube hacia el lugar alto, que desde ahí se dislumbra, pues no solo el Zulum, sino también todo el paraje que tenemos. Tenemos Valdán, tenemos palmeras. Abanilla siempre se ha dicho que es Abanilla sol y palmeras, y ahora cultura con el festival En Escalera.
1: Venga, pues vamos a saco con el festival. Hablamos de sexta edición, es un evento consolidado. ¿Qué nos va a ofrecer en el futuro próximo?
3: Pues Abanilla va a ofrecer con este festival cultura siempre, de la mano de buena música y unidas a una orquesta. El Festival En Escalera, desde que se fundó, estamos recibiendo o a la Orquesta Sinfónica de Murcia o a la Orquesta de Jóvenes o a la orquesta que se ha creado para este festival, que es la Orquesta Ciudad Blanca. Este nombre deriva del significado de Abanilla. Antiguamente

0: Albania era Al-Bayala, dicho árabe, y significaba Ciudad Blanca, por eso es este nombre de la orquesta. Y ahora tengo la suerte de dirigir la Orquesta Vila de San Joan de Alicante, entonces pues estamos preparando espectáculos para este festival, vamos de la mano prácticamente. Un festival sin una orquesta pues a veces se queda un poquito cojo, pero este festival siempre ha tenido una orquesta delante y como figura principal. Este año contamos con un espectáculo que se titula El Niño Orquesta. Bueno, es un niño curioso por la música, que quiere conocer instrumentos y va conociendo uno, al final se especializa, otro se especializa, otro se especializa, hasta 6-7 instrumentos toca, que no nos van a dejar a ninguno con las ganas de conocer más instrumentos, porque la verdad que va a ser espectáculo, un espectáculo de concierto, va a tocar los grandes conciertos de cada especialidad. Bueno, esto será mañana sábado 4 de julio a las 21 horas en la Plaza de la Constitución, a la falda de las escaleras, y luego seguimos la semana que viene. Tenemos también en la Plaza de la Constitución un coro de habaneras, las habaneras de Torrevieja, las míticas habaneras nos van a deleitar con buena música, buen coro, buena directora, y va a ser también aquí en la plaza. Previo a este concierto, a las 21 horas, va a haber una cata de jamón y de vino de la tierra, por lo que no lo podéis perder, a las 8:30 de la noche, de la tarde, mejor dicho. Y al día siguiente, sábado 11, tenemos un musical, el musical de Mamma Mía. Va a ser un espectáculo porque yo creo que no ha venido... Siempre digo lo mismo, todos los años, nunca ha venido tanta gente. Siempre voy a decir esta frase porque la plaza se va a llenar de buenos músicos, de muy buenas artistas y de gente que va a disfrutar de este musical. Y ya la semana siguiente, el sábado 18 de julio, cerramos el ciclo en la parte más alta del pueblo, en el Zuluno, en el corazón de Jesús, que es la parte más alta donde tenemos pues este gran mirador, un sitio espectacular para disfrutar de los atardeceres, y vamos a disfrutar del atardecer y de música homenajeando a Frank Sinatra de la mano de María Esteban, una malagueña con una voz espectacular, así que no lo podéis perder. No. Todos los conciertos son a las 9 de la noche en un paraje pues sin igual. Si queréis disfrutar de Abanilla, conocerlo un poco, no tenemos la facilidad ni una vía fácil como Santomera o otros municipios, pero Abanilla siempre sorprende. Abanilla siempre tiene su encanto, tiene una gastronomía única y una gente también espectacular. Y ahora pues con este festival pues le queremos dar un toque más al verano. Abanilla al final no tiene verano si no hay festival, ¿no, alcalde?
1: Ah, sí, es.
2: Alcalde, esto no llega hasta el 18 de julio, hasta mitad del mes de julio, poco más o menos. Pero Abanilla tiene mucho más que ofrecer este verano, me imagino. ¿Habrá alguna cosa más? ¿Hay alguna perla más por ahí que tengamos y que nos sirva de excusa? Que no hace falta, pero que nos sirva de excusa para ir a Abanilla.
1: Bueno, sabes que estamos inmersos en el pleno año jubilar. No hemos parado de tener actividades culturales durante todo lo que va de año. Ahora nos centramos en el Festival en la Escalera todos los fines de semana del mes de julio. En agosto nos vamos a dedicar un poquito al folclore, que tenemos también un grupo importante, que tiene un grupo internacional de coros y danza de Santísima Cruz, que han hecho gira por casi toda Europa. Y eso significa que vamos a tener un festival internacional también aquí en Abanilla en la primera fin de semana de agosto. Queremos darle un pequeño descanso a la gente en agosto, que tiene derecho también a descansar. No va a ser todos los días pico y pala con cultura y con festivales. Y entonces nos dedicamos un poquito en agosto a la gente joven, con el campeonato de 24 horas de fútbol sala, con campeonatos deportivos, con otro tipo de eventos que en el mes de agosto...
2: Vaya, se ha interrumpido la línea de comunicación en pleno discurso del alcalde de Abanilla.
1: Jubilar es importante.
2: Y perdón, es que se ha entrecortado, José Antonio, y hemos perdido los últimos segundos. Yo me he quedado en agosto y estaba ya con el bolígrafo presto a apuntar cosas y se ha interrumpido la línea.
1: Ah. No, digo que después del mes de agosto que tenemos todo el tema deportivo, vamos a pasar ya luego a septiembre, octubre y noviembre, que cerraremos ya el año jubilar en diciembre, el 8 de diciembre, con otros conciertos, sobre todo en el Alto de Santana, que ya anunciaremos el concierto quién

0: quién lo va a hacer y cómo lo van a hacer, que está todo en el programa del año jubilar y no se para durante todo este año. Pero como podrá comprobar, pues bien ha dicho Celia que en el mes
1: hemos tenido
0: de que se pintó, que está siendo muchísimo... ¿No se oye?
1: Hemos tenido otro microcorte, pero hemos recuperado cuando decía que se pintó, pero no sé qué se pintó.
0: A ver, te cambio de micrófono, a ver. ¿Ahora se oye mejor?
1: Sí, por lo menos se oye. Y esperemos que no tengamos microcortes.
2: Son problemas de cobertura.
1: Sí, ya me imagino.
0: Decía que vamos a tener todo de aquí a diciembre, ¿no? Que en el mes de agosto tendremos toda la actividad. Y como bien ha dicho Celia, las actividades del mes de julio lo que están haciendo es un poco hacer un guiño. Sabéis que tenemos una escalera, que es de donde viene este festival, que se le hizo una pintura, que se ganó un concurso, y está siendo muy visitada. Y curiosamente, está siendo muy visitada por extranjeros que viven en la costa de Orihuela, costa de Torrevieja, costa de alrededor de nosotros. Y bueno, pues ese guiño con las habaneras, ¿no? Habaneras en Habanilla para los turistas que están viniendo aquí y decirles, vamos, también en el interior sabemos cantarle a la mar y sabemos cantar a la habanera.
1: Pues claro,
0: es un guiño también a la gente que nos están visitando para ver esta escalera y este paisaje, que se están quedando verdaderamente pues asombrados de ver el río Chícamo, los Van Lang o el propio pueblo, la idiosincrasia del propio pueblo.
1: Y tanto que sí, José Antonio, tendremos en su momento y cuando llegue el momento tendremos que hacer balance del año jubilar. Hasta ahora pinta bien, ¿no?
0: Si llegamos sanos, sí, ¿eh? Porque esto es duro, ¿eh? Todos los fines de semana un acto, todos los fines de semana el alcalde humano también. Pero sí, estamos aquí para hacer luego un balance cuando terminemos este año jubilar. A mi modo de ver, está superando las expectativas que estábamos teniendo, porque no nos hicimos grandes expectativas, siendo un municipio pequeño de 6.000 habitantes, un poco alejado de las comunicaciones principales, de las arterias principales de carretera, pero la difusión, los grandes eventos que estamos trayendo, los grandes carteles culturales que están viniendo, eso de por sí vende solo para que vengan a Habanilla a ver ese espectáculo y te puedo asegurar que todo el que viene vuelve a repetir luego tranquilamente con la familia, a pasear, a comer, a pasear por el río, porque ya, claro, cuando llegan aquí, pues los del pueblo somos 6.000 habitantes, 3.000 en el casco urbano y todos son ya guías turísticos. Tú me gustaría que vieras a los de mi pueblo cómo le explican dónde están las cosas, cómo se puede comer, dónde se puede... Y hombre, pues si tenemos aquí un montón de guías turísticos en el municipio que están ayudando a todos los que vienen a visitarnos a que luego puedan venir con su familia y pasárselo bien.
1: Claro que sí, porque es parte del orgullo de ser de habanillero o habanillera.
0: Eso lo llevan en el corazón,
1: claro,
0: sí.
1: Claro que sí.
0: Y su Santa Cruz, que la llevan en el corazón, enseñarle su patrona a cualquier habanillero cuando viene alguien de fuera, lo primero que dice, véngase usted que va a ver la Santa Cruz, qué cosa más bonita tenemos.
1: José Antonio Blasco, alcalde de Habanilla, muchas gracias por compartir minutos con nosotros en El Mirador. Celia Torá, directora artística del Festival en Escalera, ni qué decir tiene, nos ha dibujado un panorama irresistible para estos próximos tres fines de semana. Y Claudio Caballero, muchas gracias por haber hecho posible conocer todo esto a los tres.
2: Ha sido un placer, como siempre, y como ves, es un clamor entre los habanilleros. Que haya una carretera, por lo menos una carretera en condiciones que comunique bien el pueblo con el resto de la región. Así que dicho queda y a ver quién nos escucha, Alberto.
1: Recogido queda también el clamor. A los tres digo, Alberto, muchas gracias y buen día.
3: Muchísimas gracias. Muchas
4: gracias. 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

0: Nos comemos la región de Murcia, una cita semanal que tenemos con la gastronomía, con pasar buenos ratos, porque las citas que solemos son para pasar buenos ratos, sea comiendo, pero no solo comiendo, con la buena compañía, en la que generalmente se procura uno para acudir a un restaurante, para descubrir un nuevo sitio o para degustar un determinado manjar. Y oigan bien lo que digo, hablo de manjar cuando hablo de la patata de la Puebla, en el campo de Cartagena. Vamos a ir profundizando en el tema, pero como siempre, lo primero es saludar al chef ejecutivo del grupo Casa Tomás, asesor gastronómico Cayetano Gómez. Buenos días, Cayetano.
1: Muy buenos días, Alberto, y a todos los oyentes.
0: No todo va a ser descubrir nuevos restaurantes, no todo va a ser descubrir nuevos productos,

0: A veces hay que detenerse a echar un rato hablando de un producto ya conocido, pero yo no sé si suficientemente ponderado o suficientemente elogiado como es la patata de la Puebla. Bueno, adelante Cayetano, haznos la introducción y preséntanos a nuestro invitado.
1: Sí, pues hoy hablamos con un señor muy...
0: Vaya, pues tenemos dificultades, Cayetano, es que se ha entrecortado un poquito tu comunicación y no hemos oído con quién hablamos. Hay que insistir en ello. Cuéntanos.
1: Pues vamos a hablar con Javier León y bueno, vamos hacia el sector primario, que es muy importante para nosotros los cocineros y para, creo que los agricultores forman parte de nuestro equipo. Y bueno, y como hace poco tuve la suerte de participar en la jornada de la fiesta de la patata y pude degustar ahí una patata frita con un huevo en el casino de la Puebla, me encontraba con el mismo privilegio que una persona que le gusta el vino en la Borgoña. O sea, tomar una patata frita en la Puebla con ese sabor. Y luego, indagando, hablando con Javier, resulta que la zona donde él tiene plantado toda la patata es una zona que antes era como pantanosa, que tiene muchísimos minerales, que se venía el agua del Mar Menor, y que ahora eso con dique se ha secado y hay bancales sobre. Y Hortícola Marina, que es la empresa que regenta Javier León, casi toda su producción está ahí, ¿no? Y bueno, es un privilegio tener un productor de patata tan bueno y tan concienciado con la calidad. Y claro, tenerlo en el programa y poder preguntarle sobre su trabajo, que además también cultiva corpicuda, coliflor, lechuga, apio, patata, alcachofa de Tudela. O sea, un agricultor con mayúsculas, ¿no? Y bueno, para mí es un lujo tenerlo en la sección.
0: Pues vamos a saludarlo. Javier León, muy buenos días y bienvenido.
2: Buenos días, gracias por esa buena introducción. Bueno, se intenta hacer uno lo que puede y le pone todo el cariño del mundo entero para que salga lo mejor posible, aunque siempre no sale todo lo bien que uno quiere que salga.
0: Bueno, sí, todo se puede perfeccionar, pero bueno, ya puede uno llegar a ciertos niveles. Javier, ¿cuál diría usted que es el secreto de esta patata que se produce aquí y que ya digo que sí que es conocida por la gente de la zona, pero que yo creo que no es suficientemente elogiada o no es suficientemente conocida fuera de nuestras fronteras? ¿Cuál es el secreto de la patata de la Puebla?
2: El secreto de la patata de la Puebla es el clima y la tierra. Solo tiene ese pequeño secreto.
0: Uh-huh. Nada en la forma de cultivarla, nada, no sé, le habla usted a las patatas conforme están creciendo, no, eso, todo eso no, ¿no?
2: todo el mundo le habla, todo el mundo le pone cariño, porque en todas las zonas que se planta, pues hay gente de todo, ¿no? Pero que todo el mundo pone todo el empeño que se puede para que salga lo mejor posible. Pero claro, una cosa que no te puede llevar a ningún lado es el clima, y otra cosa que tampoco se puede llevar a ningún lado es la tierra. Uh-huh. Entonces tú, en la zona que estás y en el clima que tienes, pues le pones el empeño que todo el mundo le puede poner, supongo que todo el mundo puede poner, porque por lo menos yo personalmente se lo pongo, yo y mi hermano que estamos aquí en la empresa, y bueno, le ponemos todo el empeño del mundo y creo que sale bastante bien. Entonces pues vamos a conocer nuestro producto, nuestro género, porque no está valorado, sobre todo el gran esfuerzo que llevamos, no está valorado. Entonces pues bueno, queremos que se valore y se tenga en cuenta, porque cuando dicen, no, es que vale 3 céntimos más, pero por algo será.
0: Vamos con producción, en su caso, y yo me imagino que usted sabrá también cómo les va al resto de sus colegas que producen patatas en la zona. ¿La producción de ustedes la venden íntegra todos los años? ¿Hay excedentes? ¿Cómo está eso?
2: El problema es que que antes estábamos en pequeños supermercados y podíamos vender en la zona, pero eso por desgracia ha muerto, porque antes nosotros suministrábamos bastante a la lonja de Cartagena, aquí a la lonja de Murcia, y ya eso por desgracia ha caído. Y tú ya ahora, si no vas a los supermercados, estás muerto. Entonces, cuando tú vas a un supermercado, pues ya no dicen La Puebla, ya no dicen Campo Cartagena, o te dicen zonas, pero ya no te especifican más en concreto de dónde viene y de dónde es, porque ya las grandes superficies van de otra manera distinta. Cuando tú llevabas la lonja y eran tus patatas, y tú llevabas la lonja, tus coliflores eran tus coliflores, eso ha cambiado, eso ya no está en el sendero de la puerta que había antiguamente.
0: ¿Y dónde puedo conseguir patata de la Puebla? Yo que no vivo allí, que no vivo en la Puebla, ¿dónde la puedo conseguir? O no me voy a enterar si la consigo siquiera.
2: Es difícil, es difícil. Estamos intentándolo, por lo menos yo llevo ya haciendo el Día de la Patata en la Puebla 17 años.

0: con el propósito de que si alguien quiere comprar patatas en la Puebla lo puede hacer, pero todavía no lo he conseguido porque no es fácil. No es fácil, primero porque somos temporada, solo tenemos de la Puebla precisamente, solo tiene de mayo a finales de junio, y claro, solo tenemos 2 meses, entonces es muy difícil poder mantener abrir una línea para 2 meses, no es fácil. Estamos luchando porque, bueno, ya nos hemos unido por bastantes productores y entonces queremos intentar hacer un sello del campo de Cartagena, pero ya abarcaríamos toda la zona del campo de Cartagena. Pero lo que es la Puebla, pues cuesta difícil denominar. Sí, en letra pequeña en realidad debería de ponerlo, porque tú, los certificados que tenemos de calidad, el control que llevamos, en el control viene tu número de regepa que tenemos cada uno, viene puesto, cada ahí viene nuestra explotación, pero claro, para encontrar el número ese son las letras esas pequeñicas que si no te pones una lupa no lo ves.
1: Javier, yo creo que hablando de la patata de la Puebla, poco a poco iremos consiguiendo ese objetivo. Pero hablar de la patata de la Puebla significa también, hemos dicho que había de específico en la Puebla para producir la patata, pero ¿qué hay de característica específica, esencial, de la propia patata? ¿Por qué se diferencia la patata de la Puebla de otras? ¿Qué la hace tan especial?
0: Pues yo realmente también lo pensé, eso al principio me pasó, esa duda la tuve, y entonces, bueno, las variedades que nosotros ponemos también las ponen nuestros compañeros vecinos, y yo la he probado, porque para saberlo hay que probarlo, entonces he probado la de mi vecino y las mías, y digo, pues le da un punto que no tiene la de mi vecino, que es la misma variedad, porque estamos luchando, por ejemplo, todos vendemos en su mercado te quiere una marca, y dice, ¿tiene que ser soprano todo? Pues todo tiene que ser soprano. Pero no, se parece a la de... a la de Murcia, se parece a la de Largar, pero no es la misma. Tiene un punto distinto. Ese punto que le damos, bueno, yo pienso que el que le da el terreno, que claro, la zona de Largar es un poco más temprana, la zona de Roldán, Torre Pacheco un poco más tardía, todos somos campo Cartagena, pero empieza temprano, mediano y tardío, y nuestro punto intermedio, pues la verdad que ahí estamos. Entonces, pues nadie sabía que estábamos aquí y hemos dado intentamos dar a conocer que estamos aquí, que la prueben y luego ya me dicen si llevo razón o no llevo razón.
1: Y abundando en sus características, es más melosa, es más...
0: más sabrosa.
1: Más sabrosa.
0: Tiene un punto más de sabor, te queda el sabor de... Sabes tú que la patata de conservación, comes patata y no le sacas sabor a nada. Uh-huh. Y cuando comes patata de aquí, sabes, y te queda el ese de seguir comiendo más, ¿no? Te deja, esto no, he comido dos, pero tengo bastante, las otras dos me sobran, ¿no? Hasta te comes las cuatro y parece que me comería dos más. Entonces me ha dejado un buen sabor, me ha dejado un buen gusto.
1: Cayetano Gómez, que siempre es muy educado y me deja a mí hacer las preguntas en esta sección, pero aquí ya tengo que reclamar la presencia de Cayetano y que haga alguna pregunta a él y que nos cuente cómo sabe, a qué sabe la patata de la Puebla y sobre todo qué se puede hacer con ella. Cayetano, adelante.
2: Pues bueno, yo esto lo que comentaba al principio, que al final a nosotros los cocineros nos interesa la parte geosensorial del producto, ¿no? Y como en un buen vino, en una diferencia de distancia de 10 metros, puede ser muy diferente y es donde están las raíces. Y aquí lo que encontramos en esta patata es la cantidad de segundos que está en el paladar, ese sabor mineral, que es mucho más largo en boca que otra patata de las mismas características.
1: Uh-huh. Bueno, pues ya... Eso es una característica que distingue la patata de la Puebla de cualquier otra, la cantidad de segundos que se nos queda en el paladar y el sabor.
2: Exacto. Lo que vemos, lo que los cocineros vemos en los productos cuando adquirimos un producto es las caudalías de sabor que tenemos en el paladar y cuánto tiempo dura uno u otro.
1: Uh-huh. ¿Y qué podríamos hacer con la patata de la Puebla?
2: Con la patata de la Puebla, pues para mí, hervida, con muy poca agua, con un poco de sal y una hojita de laurel, y luego romperla y poner un buen aceite de oliva, ahí es donde la degusto de una forma exquisita. Y que sea guarnición de una buena carne. Es la parte. Y luego, con una buena fritura, un buen aceite de oliva virgen extra, y una fritura a 180 grados, empieza a hacer una capa de maillar perfecta, y eso con unos huevos fritos, yo creo que hay pocas cosas que se le puedan acercar.
1: La misma pregunta se la hago en

0: este caso, a quien cultiva esta patata, Javier León, ¿cómo le gusta a usted más tomar la patata de la Puebla, Javier?
1: Hombre, yo en realidad la he probado de todas maneras. Como más me gusta son fritas. Personalmente es lo que más me gusta. Tortilla de patata y frita es lo que más me encanta. También es verdad que patata cocida, como ha sido lo que más siempre se ha comido, pues es lo que menos uno tiene la sensación de comer menos. Pero la frita que yo siempre donde he ido, pues siempre hago patatas fritas. Dicen, parece que estamos siempre comiendo patatas fritas, pero la que verdad que le saco el sabor, te queda delísimo. Me gusta. Como me gusta de frita y en tortilla.
0: Bueno, ya veo que en este caso hay que complicarse poco la vida, porque la estrella es el producto, no es la elaboración, sino que la elaboración también se puede arruinar todo, ¿no? Pero que la estrella en este caso es el producto, y con una preparación, digamos, sencilla, se puede disfrutar muy mucho de la patata de la Puebla. No sé, la última palabra, como siempre, la tienes tú, Cayetano. ¿Algo que añadir? ¿Alguna cosa más que quieras resaltar?
2: Bueno, que Javier León, tenemos la suerte de tenerlo en Murcia, y que además de patata, que es una delicia la patata que él cultiva, pues que tiene col picuda, que es la col con más grados bris que existe, con un dulzor increíble, que la blanca, la alcachofa blanca de Tudela, la variedad Tudela, también la cultiva en temporada y es una maravilla, que podemos tomar una lechuga exquisita, un apio. Y bueno, y que personas como agricultores como Javier deberíamos tener muchos más, para poder tener acceso desde los restaurantes y desde las tiendas especializadas, para no perder de vista la calidad que nos ofrece el sector primario.
0: Pues dicho queda, Javier León, muchas gracias por haber estado unos minutos con nosotros, y seguiremos hablando de la patata de la Puebla, y seguiremos luchando junto con ustedes porque se pueda conseguir una denominación específica para ese producto. Muchas gracias, Cayetano, muchas gracias, Javier, por este rato. Hasta luego.
1: Hasta luego, gracias.
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0: Quiero que uno de los primeros contenidos que suene en el programa, y además me viene bien, sea el de la campaña especial de tráfico, la primera grande del verano que se inicia hoy. Hay una unidad móvil de Onda Regional siguiendo la información, y enseguida tendremos oportunidad de entrar en contacto con nuestros compañeros allí desplazados para ver qué da de sí y cómo se prevé todo este operativo, que siempre está complicado y que siempre supone pues una masiva presencia de automóviles en las vías principales de la región de Murcia. Y dicho y hecho, porque ya estamos en disposición de conectar con la unidad móvil, Alex Amenza está en la técnica y al aparato está Alejo Luca. Buenos días, Alejo.
4: Buenos días, compañeros. Estamos ya efectivamente en esa presentación de la campaña especial del verano 2026. Está hablando la directora provincial de tráfico, Virginia Jerez, en directo. La escuchamos.
5: Es importante para nosotros en cuanto a la siniestralidad como vulnerables. El año pasado en nuestra región fueron 8 los motoristas fallecidos en nuestra región, y este año ha descendido. Es una persona motorista la que ha fallecido, pero debemos de estar muy presentes en estos usuarios por las lesiones que pueden provocar, evidentemente, cuando sufren esas lesiones. Recordar, evidentemente, que la siniestralidad es durante todo el año. Los datos los tenemos presentes, muy presentes, y en lo que llevamos de año, en cuanto a accidentes con víctimas, son 404 en vías interurbanas, prácticamente igual que el año pasado. En cuanto a heridos graves, también igual, hay una cierta estabilidad respecto al año 2025, con 57 heridos hospitalizados, pero sí que hemos registrado un descenso importante en cuanto a fallecidos. Este año, respecto al año pasado, son 10 personas menos fallecidas en vías interurbanas, un total de 8 personas han fallecido no obstante, y supone un descenso del 56% respecto al año 2025. Y por último, recordar, es importante la corresponsabilidad de todos los usuarios de la vía. Son muchos los desplazamientos, son muchos, no solo largos, sino también desplazamientos cortos, desplazamientos, a la costa, que nos pilla muy cerquita. Bueno, tenemos que tener todos muy presente el cumplimiento de la norma, los factores de riesgo que están presentes en la siniestralidad mortal y grave, y que tenemos que evitar. Conducir de forma inadecuadamente, con exceso de velocidad, no pues adecuarnos a las condiciones que nos pide, ¿no?, la propia circulación y la vía, no consumir alcohol ni drogas cuando vamos a conducir, cero tolerancia, por supuesto utilizar cinturón de seguridad y sistemas de detección infantil en menores, y la fatiga y la distracción.

0: Cuando hablamos de viajes largos, no solo tenemos que hablar, como hablamos normalmente, de la distracción del uso del teléfono móvil, que es muy arriesgado, sino también de la fatiga. Debemos de descansar, cada 2 horas como mucho, parar, descansar, salir del vehículo, no realizar comidas copiosas y también, bueno, pues llevar en la medida de lo que podamos unas pues, condiciones climatológicas adecuadas en el vehículo, porque el calor también pues, provoca fatiga.
1: Directora, ¿cuál diría que son las carreteras que pueden tener mayor riesgo en esta primera operación salida de este verano 2026?
0: En cuanto a riesgo, la verdad es que en las operaciones especiales tenemos más retenciones, más coincidencia masiva de vehículos que riesgo. Es en las operaciones masivas, como son estas, en las que son muchos el número de desplazamientos que se van a dar, lo que tenemos que tener todos es paciencia, identificar bien cuál es la ruta que vamos a elegir y saber que bueno, hay unas horas, por ejemplo, en esta primera fase. Pues desde hoy, desde las 13 horas hasta las 21 horas, pues vamos a tener pues un tráfico menos fluido. También mañana desde las 10 horas hasta las 14 horas y desde las 16 hasta las 21, prácticamente todo el día, menos a primera hora y a última, pues vamos a contar con bastantes vehículos en la vía. Y por supuesto también el domingo desde las 13 horas, desde las 15 horas, perdón, hasta las 21 horas. No obstante, nuestro mayor riesgo, y así se constata en los datos de las anteriores operaciones especiales de verano, se dan en viajes que son más cortos, que son más de media distancia, corta distancia, en vías convencionales, en las que tampoco tenemos que bajar la guardia, claro está.
1: Estamos en directo en Onda Regional, directora. ¿Se van a hacer también otras campañas de seguimiento especiales de vehículos, de velocidad, durante estos 2 meses de verano?
0: Sí, vamos a realizar 2 campañas que están programadas para estos 2 meses. Una primera se va en muy poquito tiempo, se va a desarrollar desde el día 13 al 19 de julio sobre control de consumo y alcohol, de consumo de alcohol y otras drogas y la conducción. Desde el 3 hasta el 9 de agosto se realizará una campaña específica de control de excesos de velocidad. Y también durante los meses de junio, julio, septiembre y octubre se desarrollarán todos los fines de semana controles específicos para garantizar la seguridad de los motoristas. Nos situaremos evidentemente en aquellas vías donde más asiduidad hay pues en el uso de desplazamientos de este tipo de usuarios.
1: Además de este tipo de datos, en verano está también la operación Paso del Estrecho, por aquí pasa mucho tráfico, Paso de Portugal con 270.000 vehículos, pero este es el primer verano donde se va a poder controlar quizá también el uso de la baliza, la V16, así como también podrán contar aquellos que sufran un accidente con el número 018.
0: Sí, hay novedades, como bien dices, la V16 desde enero pues es una señal obligatoria dentro de nuestro vehículo para cuando nos encontramos, que por desgracia son muchos los casos que constatamos durante el día a día, de averías, de algún tipo de siniestro en la carretera, pues evitar ese riesgo que supone bajarnos del vehículo y colocar el triángulo, como era antes obligatoriamente, pues se debía hacer así antes de que se pusiera como obligatoria el uso de la baliza V16. Y es necesario contar con ella y evidentemente utilizarla en caso de ser así oportuno. En cuanto al teléfono 118, 118, sí que es un teléfono importante para todos. Es importante porque garantiza a las víctimas que así lo precisen pues contar con ese apoyo necesario. Las víctimas de accidentes de tráfico lo son desde el momento en que sufren el accidente, ellas y también sus familiares. Se pueden haber situaciones en las que no sepan qué realizar, cuáles son los pasos siguientes a llevar a cabo. Y bueno, es un teléfono gratuito, un teléfono que se encuentra, pues son diferentes las posibilidades de acceder a este servicio, teléfono, WhatsApp incluso, la página web de la Dirección General de Tráfico, incluso un formulario en el que, bueno, pues van a poder recibir apoyo psicológico, también orientación jurídica, y bueno, pues son personas que a nivel social, bueno, están preparadas para atender y para escuchar esa situación.
1: Disculpe, directora, ¿es el 018 o el 118?
0: Es el 018.
1: Estupendo. Y una última cuestión por mi parte, directora. El 12 de agosto tenemos un eclipse. ¿Barajan que haya algún movimiento especial a zonas quizá menos transitadas como consecuencia de aquellos que quieran avistarlo?
0: Pues, sí que es cierto que es un acontecimiento, un evento que se ha de coordinar, que se ha de preparar, y para eso, esta misma mañana se ha convocado en delegación de gobierno una junta provincial de seguridad. en la que, bueno, asistiremos evidentemente para coordinarnos con policías locales, sobre todo, pues en aquellos puntos en los que sí que prevean, pues tanto pues los ayuntamientos.

0: que así lo consideren y lo comuniquen, pues estar lo más coordinados posible para que la fluidez pues sea la mejor y pues la más oportuna.
1: Que todo el mundo vea el eclipse y luego vuelva a casa, ¿no, directora?
0: Sí, volver a casa siempre es importante.
1: Virginia Jerez, directora provincial de tráfico, muchísimas gracias.
0: Gracias, gracias a vosotras.
1: Ahora nos gustaría, si es posible, hablar con el comandante Javier, Francisco Javier. Ah, mira, ahí los compañeros tienen otras cuestiones.
2: Queríamos preguntarle por la queja de las autoescuelas por la falta de examinadores, no sé en qué punto se encuentran y si, no sé si es posible poner más profesionales.
0: Es una cuestión que nosotros llevamos ya años con esta situación. Principalmente, pues hay meses en los que entendemos que las escuelas exterioricen, ¿no? Quizás que tengan una demanda mayor a nivel de alumnos. Siempre coincide con verano, que bueno, pues es una fecha en la que pues personas más jóvenes que han terminado quizás sus periodos de estudio pues tienen más interés. Nosotros contamos en nuestra jefatura con un número de examinadores estable, muy estable, y de hecho va incorporándose personal de forma muy continuada desde hace ya años. Son 29 los funcionarios examinadores en la provincia, contando la Oficina Local de Tráfico de Cartagena y de Murcia, y los últimos datos que manejamos, que eran hasta mayo, el número de pruebas que se realiza es en ascenso desde los últimos años, es decir, la capacidad de examen de la jefatura no ha ido en descenso. Sí que es cierto, y lo comprendemos, que bueno, hay momentos quizás puntuales, no todo el año es igual a nivel de interés de realizar los exámenes, que puedan quizás suponer esa demanda, pero no hay un problema a nivel de examinadores. A día de hoy ya os digo que hay una estabilidad en este tema.
1: Estaba respondiendo la directora provincial de tráfico a esa duda respecto a los examinadores, y vamos a ver si podemos conversar unos minutos con Francisco Javier Utrabo, comandante de la agrupación de tráfico de la Guardia Civil. Muy buenas, cuéntenos cuál es el dispositivo que tienen ustedes previstos en cuanto a personal y digamos extensión para cubrir.
3: Buenos días. Bueno, como bien ha dicho la jefa provincial de tráfico, la agrupación de tráfico de la Guardia Civil cuenta con 248 efectivos que se reparten por turnos, y sobre todo pues haciendo hincapié en aquellas franjas horarias en el que la afluencia de vehículos se incrementa.
1: Comandante, las inspecciones que puedan hacer los agentes de tráfico lo van a poder cubrir todo, desde la ITV hasta el estado del conductor y todo, ¿no?
3: Sí, con independencia de la época del año y del número de vehículos o de si hay campañas, la Guardia Civil, y en este caso la agrupación de tráfico, pues examina cualquier tipo de incidencia que haya en los vehículos. Se realizan controles de alcohol y drogas, se realizan controles de velocidad y se intensifican, en este caso, en el que los días o en el que los vehículos de movimientos masivos, pues intensificamos esos cinemómetros, esos radares, intensificamos las patrullas en motocicleta y la visibilidad, ¿no? Intentamos hacer que se nos vea, y que el hecho de que la gente vea o observe a las patrullas en la carretera, pues bueno, les haga, si alguien tenía pensamiento de cometer algún tipo de infracción, bueno, pues que les haga pues mantener el estado normal.
1: Recuerden, si es tan amable, si algún conductor está sin la baliza V16, este es el primer verano que se está inspeccionando, por ejemplo, en ese caso, ¿se le sancionaría?
3: Bueno, sí, en principio el agente observará la infracción y verá, bueno, los motivos de la no señalización y, bueno, si se le sancionará como corresponde, sí.
1: Y ya, por último, especial vigilancia los días del 13 al 19 de julio sobre control de alcohol y drogas, y del 17 al 23 de agosto, lo recordamos, de velocidad.
3: Sí, bueno, en esas dos campañas lo que se realiza es, aparte del control habitual, pues bueno, una intensificación de esos tipos, de esas tipologías. En la campaña de alcohol y drogas, pues se realizan controles durante las 24 horas, en tanto en vías interurbanas de alta capacidad como en aquellas vías convencionales. ¿Para qué? Para cubrir esos pequeños recorridos que ha dicho la jefa provincial, que suelen generar una elevada tasa de siniestralidad.
1: Francisco Javier Utrabo, comandante de la agrupación de tráfico de la Guardia Civil, muchísimas gracias.
3: Nada, gracias a vosotros. Gracias.
1: Pues compañeros, esta ha sido la intervención en riguroso directo de los responsables tanto de la Guardia Civil como de la Dirección Provincial de Tráfico en esta operación especial de verano. El primer episodio pues lo estamos viviendo hoy precisamente con a partir de las 3 de la tarde, con ese desplazamiento, esos primeros desplazamientos hasta el domingo a las 12 de la noche. Sería la primera operación especial. Vamos a acercarnos porque sigue la comparecencia, compañeros.
3: Esas son las zonas más conflictivas que, como bien ha dicho la jefa provincial, pues en estas fechas en las que se mueven tantas personas, lo que hay que tener es paciencia. Paciencia y no desesperarnos, no utilizar el teléfono móvil debido a esa desesperación. Es decir, es la infracción a lo mejor más habitual, o es la utilización del teléfono móvil, tanto utilizarlo o manipularlo como el portarlo en la mano. y bueno, y pues evitar, hay que evitar cualquier

0: cualquier tipo de consumo de sustancias estupefacientes, alcohol, y bueno, no desesperarse, llevar una conducción, mantener las normas de velocidad y sobre todo pues paciencia, y lo importante es llegar al lugar de destino.
1: Volvía el comandante Utrabo, compañeros, a incidir en esas buenas, en esos buenos hábitos para poder estar circulando. Recordamos a nuestros oyentes que en total en este, en esta operación especial del verano 2026 están previstos 104 desplazamientos, 104 millones de desplazamientos en todo el país, casi 50 en julio y 54 millones en agosto. En la región de Murcia estas cifras se reducen, no obstante todas estas recomendaciones siguen igualmente vigentes para todos nuestros conductores. Y aquí estamos, compañeros, pues el equipo de Onda Regional, Lucía Fernández para redes, Alejandro Abenza con la parte técnica y este que les habla al micrófono, Alberto.
2: Alejo, hay una curiosidad que no sé si hemos escuchado todas las declaraciones y no sé si se ha hecho alusión al asunto, pero me parece que esta es la primera gran operación de tráfico en la que está ya plenamente reconocida, quiero decir, los conductores acostumbrados a usarla, la nueva vía, es decir, el arco noroeste, que se suponía que era una de las medidas principales para aligerar un poco el tráfico en la ronda oeste y en el denominado nudo de Espinardo, ¿no? No sé si tal tema ha salido a colación en las declaraciones de la jefa provincial de tráfico o del responsable de la agrupación de tráfico de la Guardia Civil. ¿Se ha hablado de esto, del arco noroeste y su influencia en el tráfico en la ronda oeste y en las inmediaciones de Murcia?
1: Pues Alberto, está bien traída la cuestión, pero no se ha hecho alusión en concreto a esa nueva infraestructura de carreteras. Lo que se viene diciendo desde tráfico es que sí que viene ayudando, que se están dando menos esas aglomeraciones, pero la línea era la última que nos decía el comandante Francisco Javier Utrabo. Paciencia, tranquilidad, prudencia, tener en cuenta que vamos a tener aglomeraciones sí o sí en algunos puntos, en algunos días. De ahí, por ejemplo, también la importancia de conocer estas fases especiales. También decía Virginia Jerez la responsabilidad y sobre todo la precaución de los viajes cortos, pues porque nos relajamos al creer que nos acercamos a la playa desde Murcia en media hora y es ahí cuando bajamos quizá más la guardia. Recordamos que esta operación especial de verano tiene su salida del 3 al 5 de julio, nos estamos ya inmersos en ella, el 1 de agosto del 31 de julio al 2 de agosto es la operación especial 1 de agosto, cambio de mes. Luego tenemos el 15 de agosto, la festividad de la Virgen, que también conlleva en el Ecuador de agosto muchísimo movimiento. Esa operación está cifrada especialmente con cautela del 14 al 16 de agosto. Y luego operación retorno del verano del 28 al 31 de agosto. Como decimos, pues 104 millones de desplazamientos en todo el país y solo este fin de semana se estima pues que van a ser casi 5 millones de desplazamientos. Ya sea por el nuevo arco o ya sea por las vías más convencionales, prudencia al volante, Alberto.
2: Claro que sí, prudencia al volante, y en esa operación del 28 de agosto ahí estaré yo de salida en vez de entrada. Pero hay otros, como por ejemplo Alejo Lucas, que están de salida hoy. En fin, precaución en la carretera. Me sumo siempre al desiderato y muchas gracias. Hasta ahora.
1: A vosotros, compañeros.
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0: Llega el momento de compartir minutos y algo más que minutos con nuestra chica formal, Miriam Iniesta. Buenos días.
1: Hola, buenos días.
0: Así que hoy vamos de plástico.
1: Hoy vamos de plástico. Y bueno, retransmitiendo desde Lo Urrutia, hoy es el Día Internacional del no uso de esos plásticos de un solo uso, como las bolsas de plástico, o el Día Internacional del no uso de la bolsa de plástico. Y entonces, aunque parezca que no, hay canciones que hablan precisamente de todo eso. Para mí, una de mis preferidas ha sido esta con la que vamos a empezar, que se llama La Bolsa de las Bolsas.

0: No, es que son ellos haciendo la música con dos bolsas de plástico, haciendo la percusión, ella frotando la bolsa y él con una bolsa medio hinchada va haciendo la percusión.
1: Bueno, bueno, esto no tiene desperdicio y lo no tenéis... estoy haciendo un juego de palabras, ¿eh?
0: No, además lo tenéis que ver como siempre en nuestro link al canal de YouTube, porque es que es verdad que es magia. Son un dúo de Barcelona, se llaman Wala. Y bueno, se dedican al teatro, músico y demás, pero son muy curiosos, la verdad. Y bueno, hay más cositas, sobre todo de cosas de asociaciones que hacen canciones sobre todo este tema, pero ya intento buscar cosas profesionales.
1: Bueno, bueno, pues empezamos bien y empezamos con algo, desde luego, original, muy, muy original. Y ya sabía yo que con la selección de Miriam siempre habría algún mensaje anejo. Bueno, pues vamos a seguir progresando en esta degustación musical.
0: Pues seguimos progresando porque, como digo, retransmitiendo desde los Urrutias, el Mar Menor, que yo lo quiero mucho, pero es verdad que está en estado de degradación bastante importante, te paseas por las playas y todos tenemos la piscina hinchable de plástico. Es verdad que yo he sucumbido este año debido a que tengo un niño pequeño y al final es que nos ponemos césped de plástico, las lunas de plástico, abusamos del plástico, al final nos convertimos en esos amantes del plástico si pudiéramos coger esa canción de Jefferson Airplane.

0: Gaia, qué bien suena Gaia Fresón LP.
1: Pues sí, además se llama, pues como acaban de decir, Justice Fantastic Lovers, que al final pues hacía también una crítica de la sociedad actual, igual que hablamos de esa sociedad líquida, sociedad del consumo, o para mí, sociedad del plástico, porque es verdad que hasta en las cosas más ecológicas que nos venden hay ocultos muchos plásticos, como esos vasos que nos van palogramizados que pone vaso compostable o vaso que luego tiene plástico por dentro o plástico reutilizado o bioplástico, pero al final son plásticos que pues lo podemos llamar un poco más ecológico o no, porque en el proceso, en el hacer esos bioplásticos, quizá también se está contaminando demasiado. Pero bueno, a veces no se puede luchar y nos convertimos, como en esta canción de Rubén Blades y Willy Colón, en esos chicos y chicas de plástico.

0: Esto es como cuando suena el despertador y te pillan un buen sueño, que te resistes a levantarte, pero tienes que levantarte y tienes que seguir. En este caso tenemos que seguir progresando en la lista, porque yo me quedaría con Rubén Blades un buen rato.
1: Pues sí, además gracias a los técnicos de sonido, porque tiene una intro maravillosa, que mi hermano es súper fan, pero claro, en la radio no funciona y ellos siempre están ahí al quite para coger los cortes más precisos.
0: ¿Qué haríamos sin ellos?
1: ¿Qué haríamos sin ellos? Un besito para todos. Y la verdad es que, pues como digo, en esta canción se está haciendo una crítica pues de ese perfeccionamiento que, como decía el otro día una mía, dice, si es que ella ya era guapa y sigue siendo joven, pero ya no sabemos cuál hubiera sido su evolución natural porque desde muy joven se ha hecho retoques. Entonces, estamos hablando de esta sociedad, de la apariencia, de la complejo, en cierto modo, y bueno, una denuncia muy fuerte en la canción de Rubén Blades también a la persona diferente y sobre todo al inmigrante, que también, como digo, os pongáis lentamente y pues si podéis mirando al mar a escucharla. Pero es que seguimos todavía más, y es que hasta las cosas más sagradas como la religión se pueden convertir en un objeto de consumo, y he encontrado una canción de una chica que tiene ahí un rollo que me ha gustado bastante, que se llama

0: deliciosa voz, la de tía o talla o como demonios se diga, Blake.
1: Pues sí, además nos habla eso de al final esas figuritas de que también pueden ser muy naif o muy geek, de ese Jesús en el salpicadero de plástico que dice, pues nos está hablando eso de al final, pues de alguna forma desvirtuar hasta las cosas más nobles, más sagradas y convertirlo en un objeto de consumo. Y de hecho la siguiente canción, que es de un grupo que se llama Bayón Psiquiátrico, hablaba también quizá de, porque yo al principio cuando escuché la canción era como que dice, ella lo entiende todo, lo comprende todo, y pensé, pues una mente plástica, pero luego la canción termina diciendo, yo no soy una flor de plástico, como hablando de pues que hay algo más allá que esa apariencia. Así que os dejo esta canción que se llama Plástica, de Bayón Psiquiátrico.

0: poderoso mundo de las rimas, que también estaba yo.
1: Bueno, es que tenéis que escuchar la canción entera porque la rima a la cual es mejor.
0: Bueno.
1: Y supongo que por edad, pues a lo mejor lo de Burdeño habrá una generación que ya no lo pueda entender, pero bueno.
0: Bueno, esos son los matices que se pierden con la edad, o que se ganan, o qué sé yo. En fin, no me voy a meter en esa vereda. Vamos a tener un colofón en condiciones, ¿no? ¿O qué?
1: Pues sí, porque iba a poner, la verdad que ordenando las canciones, y que siempre intento coger seis para esta sección, hubiera puesto ese maravilloso Barbie Girl, que al final era eso, era vivir en ese mundo del plástico. Life in Plastic is Fantastic. Pero es que resulta que haciendo esa búsqueda sobre canciones, exclusivamente sobre bolsas de plástico, que hay más, lo que pasa es que he seleccionado una, decían que esta canción, efectivamente yo nunca lo había pensado, habla de eso, de alguna vez te has sentido como una bolsa de plástico, como algo insignificante o a lo que la gente no le da importancia, porque te dicen, ¿quiere usted una bolsa de plástico? Y dices tú, va, por 5 céntimos, por una más, pero al final acumula la bolsa de las bolsas y podría ser mucho más fácil llevar tu bolsa reutilizable, tu bolsa de plástico que ya tenías en tu casa. Y al final pues habla eso, del empoderamiento, con esta canción tan conocidísima de Katy Perry, pero que yo en la vida se me ha ocurrido que la primera frase de esta canción empieza así: Have you ever feel like a plastic bag?
0: Pues con Katy Perry nos vamos a despedir hoy. Por cierto, no me resisto, estás en los Urrutia, desde allí estás interviniendo. ¿Qué tal van los olores por allí o también estáis sufriendo con eso?
1: No, aquí vamos muy bien, la brisa nos viene bien, de momento.
0: De momento vamos bien. Bueno, era solo una nota al margen. Miriam, muchas gracias una semana más y hasta la que viene. Nos quedamos con Katy Perry hasta el boletín. Gracias, hasta luego.
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0: 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Bueno, pues 7 minutos pasan de mediodía. Ya saben que esta es la tercera hora del Mirador, en la sintonía de Onda Regional. Y saben todos ustedes también, sobre todo los habituales del programa, que cada viernes a esta hora volvemos la vista hacia la Agencia Estatal de Meteorología. Se trata de saber qué tiempo hace el fin de semana, que es nuestro ánimo siempre, pues por facilitarles también los planes de ocio. Pero cuando llegan determinadas épocas o en determinada tesitura, pues la información meteorológica se puede tornar en algo aún más relevante, si cabe, en tanto en cuanto pueda haber alguna novedad. Parece que fuera el caso con respecto al calor, pero como siempre les decimos a todos ustedes, mejor escuchar y hacer caso a los que saben de esto. En este caso hablamos con el meteorólogo de la Agencia Estatal de Meteorología en Murcia, José Antonio Parodi. José Antonio, muy buenas tardes, bienvenido.
3: Hola, buenas tardes, gracias, ¿qué tal?
0: Bueno, pues la liturgia diría que iríamos poco a poco

0: poco desgranando el pronóstico del tiempo hoy, mañana, el domingo, el lunes, pero yo le lanzo a José Antonio Parodi una pregunta para empezar. ¿Cómo puede afectar esta posible ola de calor o posible episodio de calor? ¿Cómo puede afectar a la región de Murcia? ¿Nos va a afectar mucho, poco, regular, medio pensionista?
1: Pues muy bien, empezamos por el resumen. Pues en principio, de afectarnos, no nos afectaría a la región hasta la semana que viene. Entonces, para el fin de semana, pues vamos a tener las temperaturas, la tónica que vamos a tener hoy, que hemos tenido más o menos en días previos, ¿no? Cielos despejados, temperaturas con pocos cambios y vientos flojos variables, predominando la componente este, ¿no? Sobre todo cuando se inicia la brisa marina en la zona del litoral, y ya entrando en el interior de la región, pues a horas de la tarde, ¿no? Pero no vamos a tener noticia de esa posible ola de calor hasta la semana que viene, ¿no? La semana que viene ya, pues a partir del lunes podríamos empezar a notar ascenso en las máximas, sobre todo en las mínimas no se notarán, salvo en el interior, que sí que podrían aumentar un par de grados las mínimas, pero sobre todo en zona del noroeste, del altiplano, del interior de la región. Y para el martes ya sí que empezaríamos a notar ese aumento de las temperaturas más claramente, ¿no? Podríamos estar rozando o superando los 40 grados en Murcia, rozando los 38, 37, 38 en zonas del interior. Y el litoral sí que no lo notaría tanto, ¿no? El litoral prácticamente van a tener las mismas temperaturas durante toda la semana.
0: Bueno, pues hemos empezado por lo que habitualmente es el final de este contacto semanal, que es atisbar la semana que viene. Así que, en principio, atención sobre todo a partir del martes, y esperemos acontecimientos, también esperemos la precisión de los pronósticos meteorológicos, que será más aguda, será más notable esa precisión conforme nos acerquemos a ese momento. Vamos a centrarnos en el fin de semana, que ya hemos esbozado cómo viene poco más o menos, pero vamos a empezar en lo que queda del día, el programa de más o menos calor, con brisas. ¿Cómo está la jornada del viernes? ¿Cómo está lo que queda de día?
1: Sí, para hoy pues vamos a tener cielos poco nubosos, despejados, las temperaturas máximas en ascenso ligero, pero como ya he comentado, muy poquito cambio en la Vega del Segura y como ya he comentado, sin cambios en el resto de la región. Vientos variables flojos y tendiendo a soplar suerte por la tarde. Esa es en principio la previsión para hoy. Y es muy similar para mañana sábado y para pasado domingo, con lo cual, poco, como ya hemos hablado, pocos cambios se esperan.
0: O sea que vamos a tener un fin de semana de estabilidad, que por otra parte es muy propicio para quien quiera acercarse a la costa de la región y disfrutar de un buen baño, claro.
1: Efectivamente, sí, sí. Notará también seguramente pues eso, que las temperaturas del agua del mar, como ya se ha hablado últimamente, y bueno, pues están en valores muy altos. Para la época es uno de los problemas que tenemos porque eso provoca que las temperaturas nocturnas pues no bajen lo suficiente, ¿no? Y como la gente ya habrá podido comprobar, pues ese calor nocturno y esas temperaturas mínimas muy altas que impiden el descanso nocturno, ¿no? Y bueno, con esa temperatura del agua del mar tan alta y esa evaporación y la humedad todavía acentúa más la sensación de calor, con lo cual, bueno, pues eso es la parte mala, ¿no? De esas temperaturas que tenemos en el agua del mar.
0: Hay otra parte, José Antonio, que es una inferencia, es decir, es una deducción que hacemos a fuerza de estar habituados a que se repitan las cosas, y es que cuando oímos que el Mediterráneo está muy caliente, y ciertamente cualquier bañista ocasional, a mí me pasó el fin de semana pasado, sí que noté la temperatura perceptiblemente caliente, lo que pasa es que ese es un dato poco científico, quiero decir, cuando uno se remoja, pues a veces tiene unas sensaciones que no se corresponden con la ciencia. Sea como fuere, si sí que constatamos científicamente que la temperatura está alta en el Mediterráneo, enseguida a la gente de esta tierra se le ponen las orejas tiesas, valga la expresión tan chusca, con la posibilidad de tormentas aparatosas. ¿Los meteorólogos manejan esa variable este año?
1: Sí, siempre comentamos, ¿no? Uno de los ingredientes de, como bien dices, bueno, tormentas aparatosas en el sentido de grandes cantidades de precipitación, en ese sentido, porque podemos tener tormentas aparatosas en estos momentos con el calor, con la convección y con tormentas secas, que son el gran riesgo para los incendios forestales, ¿no? Con ese calor y esa humedad tan baja que hay en las zonas del interior de la región y de la península, ¿no? Pero como bien dices, y en el sentido de que aumente la cantidad de precipitación, efectivamente sí es uno de los ingredientes que se añade la receta de lluvias intensas, ¿no? Y fenómenos

0: efectos adversos en cuanto se produce la convección, porque esa temperatura del agua del mar lo que conlleva es una mayor evaporación y mayores cantidades de agua en la atmósfera y de energía también en la atmósfera, ¿no? Con lo cual, bueno, pues ascenso de ingredientes que no tienen por qué dar lugar sí o sí a una a tormentas más fuertes, pero en caso de que los ingredientes y que las condiciones se pongan en juego, pues es uno de los factores a tener muy en cuenta, ¿no?
1: Bueno, pues también lo anotamos eso y tendremos que esperar y ver e ir poco a poco desgranando los pronósticos, estando muy a tiempo a la agencia, muy atentos a la Agencia Estatal de Meteorología y a sus informaciones puntuales. De momento nos quedamos con esa referencia a un fin de semana, digamos, tranquilo, propicio para el baño en la costa, para que pueda permitírselo, con calor y con ese adelanto de lo que puede ser la semana que viene, un episodio de calor que ya veremos cuántos días dura y a qué temperaturas alcanza. Ya sabemos que a partir del lunes, martes, podemos ver ese incremento de temperaturas. José Antonio Parodi, meteorólogo de la Agencia Estatal de Meteorología en Murcia, muchas gracias y buen día.
0: Buen día y buen fin de semana. 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

0: Y que me gusta a mí que lleguen los viernes para poder darme un paseo por el Parque Regional de Sierra Espuña. Siempre lo hacemos de la mano de Javier Ramírez, del aula de la naturaleza de las Alquerías, y siempre descubrimos nuevos parajes, siempre nos encontramos con rutas que a veces son desafiantes, pero generalmente cuando hablamos con Javier aprendemos algo, así que hoy dispuestos a aprender algo más. Javier, muy buenos días.
1: Hola, buenos días. Pues sí, hoy toca aprender cosas para cuando vayamos a hacer esas rutas que luego os propongo. Cuando veamos cosas, sepamos lo que estamos viendo, porque ya sabemos que conocer es proteger.
0: Pues de eso se trata, porque uno de los ánimos de este espacio es precisamente que le tengamos tanto cariño al Parque de Sierra Espuña, como todo el mundo yo creo que le tiene, pero más cariño todavía para defenderlo todos, para que todos lo disfrutemos y al mismo tiempo queramos conservarlo cada vez más. Bueno, decías que aprenderíamos hoy. ¿De qué vamos a aprender hoy?
1: Pues vamos a aprender de uno de los mamíferos más alucinantes, más curiosos y después también más denostado últimamente, que son los murciélagos, esos mamíferos alados que pueden volar, los únicos mamíferos que pueden volar, y el beneficio que nos aportan, que es increíble. Son los grandes insecticidas naturales del medio natural, que sin ellos, bueno, hay estudios que dicen que la vida en la región de Murcia casi sería imposible, de la cantidad de plagas que tendríamos si no estuvieran ellos por aquí por la noche haciendo su trabajo.
0: Vaya, pues fíjense que los murciélagos tienen mala fama y mala prensa debido generalmente, y aventuro yo, a los mitos literarios y cinematográficos, aquello de los vampiros. Cierto es que habrá especies por ahí por el mundo que lleguen a chupar la sangre de ciertos animales, pero eso no es en absoluto el caso de los murciélagos que hay en la región de Murcia, ¿verdad, Javier?
1: En absoluto. Nosotros convivimos sobre todo con murciélagos insectívoros, que son murciélagos totalmente inofensivos y huidizos también, o sea que no están acercados a la gente. Y la idea de hablar hoy de los murciélagos, sobre todo porque este campamento de verano, que empezamos ya enseguida con los niños, tenemos casi 180 niños este verano en 3 de julio en campamento, vamos a organizar junto con el programa de información de Sierra Espuña, ubicado en el centro visitante Ricardo Codorniu, ya una campaña de verano, empezó en el verano del 2025 sobre los murciélagos, que la titularon Los Guardianes de la Noche. Entonces, bueno, vamos a hacer con los niños de campamento un taller y una exposición que tienen preparada para sobre todo dar a conocer a los niños los beneficios de estos mamíferos. Y ellos lo que han ido haciendo durante este tiempo, pues han ido a diferentes puntos del parque, en las fiestas patronales de Jeva, del Berro, Casas Nuevas, a colegios. Y esto se ha extrapolado también a otros espacios naturales para hablar de murciélago. Al final es un mamífero que lo encontramos por la noche trabajando en diferentes puntos, no solamente en Sierra Espuña. Y como curiosidad, antes de empezar a hablar directamente de Espuña, pues creo que es importante ver esas adaptaciones, porque son animales muy curiosos, únicos en el mundo, y los murciélagos, ten en cuenta que son el único mamífero que puede volar, a pesar de tener un esqueleto que es un esqueleto de mamífero, que no tiene huesos huecos como un ave, y han tenido que adaptar su membrana, su piel, un poco para poder volar. Y luego son muy, muy sofisticados con su vuelo, ten en cuenta que ven muy poquito, porque a ellos no les hace falta. Ellos tienen un sistema de ecolocalización que lo que hace es emitir sonidos a baja frecuencia. Esos sonidos les rebotan y son capaces

0: en décimas de segundo, de poder saber dónde hay obstáculos, dónde hay insectos, comer bichos muy pequeñitos, comer bichos más grandes, cazar en vuelo, y son auténticas máquinas del vuelo nocturno gracias a esa ecolocalización que tienen. Son muy habilidosos. Sí. Luego son mamíferos muy longevos a pesar de su tamaño, porque aquí más o menos la media de peso puede ser un murciélago de unos 10-15 gramos. Pueden llegar a vivir en libertad en la naturaleza 30 años. Incluso se han llegado a constatar individuos que han llegado a vivir hasta 40 años en libertad. Una barbaridad. Sí, y luego, bueno, lo más interesante es lo voraces que son. ¿Cómo comen? Estos bichos por la noche al atardecer empiezan ya a moverse, salen, y un murciélago medio puede comer en una hora, solamente en una hora, entre 1.000 y 3.000 insectos por hora. O sea, que lo que es lo mismo, en una noche pueden llegar a zamparse cerca de 8.000 insectos cada noche. Eso si lo extrapolamos un poco a su peso corporal, se pueden comer en una noche la mitad de su peso corporal, incluso el mismo peso corporal que tienen ellos. Como si nosotros nos atiborráramos todas las noches y nos comiéramos 3 vacas, pues estos murciélagos lo que están haciendo es poner a raya todos esos insectos que en demasía serían un problema para la agricultura, para los humanos, enfermedades y demás. O sea que son los grandes insectívoros, los grandes insecticidas nocturnos que tenemos que cuidar.
1: Javier, luego, me dices que la media son 10-15 gramos. ¿Qué tipo de insectos comen o comen todo tipo de insectos?
0: Bueno, ellos están especializados en pequeños insectos como pueden ser los mosquitos, y de ahí ya pueden comer polillas, pueden comer cucarachas, pueden comer escarabajos. O sea que ahí en su dieta es variada, incluso tienen insectos de gran tamaño. Pero bueno, lo que más les mola pues son las polillas, anoche son las que más abundan, pues pueden comer incluso luciérnagas. Y bueno, ya de ahí para arriba. Uh-huh. Incluso algunos han llegado a comer saltamontes, han llegado a comerse bichos un poquito más grandes, pero normalmente suelen ser polillas, del tamaño de polilla, y bueno, también mosquitos y cosas así. Y luego, bueno, el tema de dormir es muy curioso, porque al final son bichos que duermen boca abajo, y lo que tienen ya una adaptación importantísima a los tendones de sus patas, que lo que hacen es un mecanismo, un bloqueo natural, que lo que hacen es cuando se cuelgan no tienen apenas consumo ni esfuerzo muscular, por lo que pueden estar horas tendidos boca abajo. Luego son muy presumidos, siempre están acicalándose y preparando sus alas para evitar parásitos y para evitar bichitos. Entonces pues siempre están arreglándose las alas, arreglándose el pelo, son muy presumidos. Y luego pues también a la hora de volar, tener en cuenta que ellos no pueden despegar de cualquier sitio, tienen que dejarse caer desde una altura. Entonces, esas son diferentes estrategias que han hecho para aprovechar la gravedad para poder volar. Y luego, cuando duermen boca abajo, si nosotros estuviésemos boca abajo unas horas, pues toda la cabeza, se nos acumularía la sangre en la cabeza y sería un problema. Ellos no, ellos tienen una adaptación circulatoria que lo que hace es que puedan estar invertidos durmiendo sin que tengan mayor problema. Luego son muy sociales también, viven siempre en comunidades. Y en el mundo, nosotros tenemos aquí en la región de Murcia unas 20 especies diagnosticadas y censadas, y aquí en Sierra Espuña tenemos representadas 19. O sea, que es una... Ya tenemos casi todas las especies murcianas, las tenemos en Sierra Espuña. Pero en el mundo hay más de 1.400 especies de murciélagos, que los que hablábamos, posiblemente en la zona más de Latinoamérica, pues tienen esos murciélagos grandes, chupósteros de sangre, pero por aquí no los tenemos. Y luego, pues no todos viven en cuevas. También los tenemos que en zonas de huecos, de árboles, en zonas de montaña, en roquedos, también viven en minas abandonadas, en edificios que están también abandonados. Entonces, pues aprovechan diferentes huecos, diferentes sitios para pasar el día, para por la noche poder salir. Y hay que dejar bien claro que son totalmente inofensivos. Uh-huh. Y luego, bueno, aquí en la región de Murcia, que tenemos 20 especies más o menos, aquí tenemos representadas unas 19, se ha hecho varios censos durante estos últimos tiempos con una asociación a nivel nacional que es ECEMU, que se formó en el año 1989, y esta gente pues se dedica a estudiar a lo largo y ancho de la península ibérica pues todas esas cavidades de tema de murciélagos, murciélagos cavernícolas, murciélagos forestales. Hicieron un censo hace poco y fue cuando ya arrojamos esas cifras de esas 19 especies. Pues por destacar alguna, pues tenemos murciélago montañero, que es el Ipsugo sabí, tenemos murciélago ratonero, que es el Miotis, murciélagos forestales de diferentes tipos. Y lo que se está haciendo ahora mismo es poner en diferentes puntos cajas nidos para favorecer también bueno, la procreación de estos animales, que tanto beneficio nos aporta. Incluso en Alhama, por ejemplo, hubo una campaña también ayudada por la asociación MELE, y en muchos jardines y muchos colegios se pueden ver también esas cajas nido con el logotipo del murciélago, que se han hecho para que podamos tener todos estos mamíferos nocturnos para poner a raya esa densidad y esa cantidad de insectos que cada vez con el cambio climático pues son más. Entonces, pues nada,

0: animar a la gente que los proteja, que si tenemos una piscina en casa por la noche seguro que los veremos asomar por ahí y en busca de insectos, que no son nada dañinos y lo que están aportando un gran beneficio a la biodiversidad de nuestra región.
1: Y por lo que se lleva a demostrar y por lo que tú conoces, Javier, esta iniciativa de algunos pueblos como Alhama de procurar estas cajas nido en entornos urbanos, esas cajas nido terminan poblándose, ¿no? O sea, que esa es una iniciativa que podría repetirse.
0: Sí, efectivamente, eso hay que replicarlo en todos los municipios. Al final son cajas adaptadas con una abertura abajo, son pues similares a las cajas nido que se pueden poner para las aves, pero en este caso en vez de un agujerito frontal, tiene una abertura abajo, en la parte de abajo, y los murciélagos se meten ahí, se quedan suspendidos, y luego lo que se hace es un seguimiento de densidad de murciélagos que están ocupando las cajas y demás. Luego tampoco podemos olvidar que es que hasta la caca de murciélago es beneficiosa. Ten en cuenta que el guano, que se llama así vulgarmente, el guano, el excremento de murciélago, es un fertilizante impresionante. Hay incluso granjas en algunos países solamente de murciélagos para obtener ese guano, para luego tener ese gran fertilizante para la agricultura. O sea, es que hasta la caca de murciélago nos beneficia. Son tremendos. Nosotros ahora mismo no podemos entrar porque nos ha pedido el parque que dejemos de hacer esa actividad hasta septiembre-octubre para no molestarlos, pero entramos en una cueva, que es la cueva del Chutal, con los niños, bueno, los niños ya grandes. Hacemos una actividad de espeleología y de vez en cuando pues lo vemos ahí agazapados, descansando, y es una chulada, y se llegan a ver montañas enteras de guano, de esas defecaciones. Ten en cuenta que como come tanto, pues también genera también bastante residuo, pero bueno, esa caca es una caca muy muy muy beneficiosa para el suelo.
1: Pues la verdad es que hemos aprendido a querer también, no solo queremos y apreciamos el parque de Sierra Espuña, sino que también estamos aprendiendo a querer un poquito más a los murciélagos por todo lo que hacen por nosotros sin pedir nada a cambio. Así que si ven un murciélago por ahí, aprendan a apreciarlo. Y olvídense de esta mitología que se nos ha metido en el cuerpo con los vampiros y eso, porque no tienen nada que ver, y mucho menos los de aquí de la región de Murcia, que son insectívoros y que tienen un tamaño y un peso de una media de 10 o 15 gramos. Es decir, que son unos mamíferos pequeñitos que lo único que hacen es comer insectos y volar por la noche, así que ni siquiera son molestos. Y cuando alguna vez, que me ha pasado a mí en casa, se cuela alguno despistado, hay que procurar por todos los medios no asustarlo, por supuesto no agredirlos y facilitarles en lo posible la salida, porque ellos se han metido en casa de alguno por una ventana por puro error, que a veces también los cometen.
0: Ya, claro. Sí, en eso lleva razón. A veces en las casas de campo, incluso en las ciudades, no hemos encontrado la sorpresa de encontrar a un murciélago pobre tendido. Ten en cuenta que le pasa un poco pues como estos pájaros, golondrinas y demás, ¿no? Vencejos, que hay que ayudarle a salir, porque ellos no pueden despegar por sí solos. Sí. Hay que dejarlos de una zona alta, que puedan tomar altura con fuerza y poder salir volando. Entonces, pues bueno, hay que tener cuidado por eso. Sobre todo a veces ventanas que están muy limpias, que el murciélago piensa que hay profundidad, pues a veces se mete y muchas veces también le pasa un poquito como a los pájaros. Entonces, bueno, son los guardianes de la noche que tenemos que proteger, porque por el día, gracias a ellos, la vida es mucho más agradable.
1: Gran frase para terminar este espacio de hoy. Como cada semana, Javier Ramírez, del Aula de la Naturaleza, las Alquerías del Parque de Sierra Espuña. Muchísimas gracias y hasta el viernes que viene.
0: Venga, nos vemos la próxima. Hasta luego.
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1: Bombo y Platillo es un contacto semanal que tenemos con las diferentes bandas de música y agrupaciones musicales de la región de Murcia. Es un espacio que llega a todos ustedes en colaboración con la Federación de Bandas de la Región de Murcia. Y hoy vamos a echar un rato hablando con el director de la Asociación Musical Villa de Bullas y por ende con el responsable de la banda de música local, es Víctor Manuel Rodrigo. Víctor Manuel, muy buenas tardes y bienvenido a este espacio.
3: Hola, buenas tardes.
1: Bueno, pues la verdad es que tenemos muchas ganas de saber la composición de la banda de Bullas, la Asociación Musical Villa de Bullas, miembros de la banda, si hay escuela de música o no. Queremos saberlo todo. Vamos a ver si nos organizamos, Víctor Manuel. Por la banda empezamos. ¿Cuántos componentes sois y cómo lleváis el verano?
3: Pues somos alrededor de 55 músicos y bueno, el verano pues trabajando mucho, puesto que estamos preparando la participación de la banda en el Certamen Internacional de Bandas de Valencia. Y pues claro, eso con la cantidad de ensayos que eso conlleva, la cantidad de meses que llevamos ya, y nos quedan ya las dos últimas semanas.
1: O sea que en dos semanas empieza este certamen.
3: Sí, sí, el 16 de julio tenemos prevista la actuación.
1: Y tenéis claro el repertorio.

0: o cómo va a ser, cuéntanos.
1: Sí, bueno, es un paso doble de calentamiento fuera de concurso. Luego la obra obligada que pone la organización, que en este caso es una obra que se llama Azur, de una compositora que es Sara Galeana. Uh-huh. Y después, como obra de libre elección, interpretaremos Sayub, que es Bullas escrito al revés, que la ha escrito para la ocasión, ha sido un encargo que le hemos hecho al maestro Ferrer Ferran y con la que haremos nuestra participación.
0: Vaya, qué original esa participación, esa obra de libre elección. A ver, estas cosas de los concursos sé lo que tiene, pero claro, vosotros con aspiraciones todas, ¿no?
1: Sí, sí, nosotros estamos trabajando con la máxima ilusión, dándolo todo y aspirando a priori a todo. Luego lo que les digo yo a los músicos, somos 6 bandas las que participaremos en nuestra sección, con la misma ilusión y con las mismas pretensiones. Una va a ganar y otra se va a quedar la última, pero vamos, el trabajo tiene que ser para intentar lo máximo.
0: Este certamen de banda de Valencia es una de las referencias nacionales, la referencia nacional a secas. ¿Cómo está ese concurso en el concierto nacional?
1: Sí, es el más importante de España y también del mundo. O sea, es el certamen internacional más antiguo del mundo. Y luego pues es junto con Kerkrade en Holanda el más prestigioso que hay en el mundo de bandas.
0: O sea que es el certamen con mayúscula. Bueno, sí, pues sí. Iba a decir desde aquí toda la suerte del mundo. No, porque como me dices bien, Víctor Manuel, estáis trabajando denodadamente para obtener un buen resultado. Así que lo que se vea en ese certamen seguro que va a ser bueno para la agrupación, la Asociación Musical Villa de Bullas y para la banda de Bullas. Como asociación, ¿qué más, aparte de la banda, qué más actividades lleváis a cabo y qué hacéis a lo largo de todo el año y también en este verano?
1: Sí, a ver, como asociación, pues la banda tiene, pues eso, su directiva, tiene la escuela municipal, que es de gestión por parte de la banda. Luego la banda como asociación tiene una banda infantil, tiene la banda juvenil y ya por último la banda sinfónica. Y a lo largo del año pues hacemos pues las fiestas de Bullas, los pasacalles que estima oportuno el ayuntamiento, hacemos nuestra participación en la Semana Santa de Bullas y en la Semana Santa de Murcia, y luego también pues tenemos varios conciertos, festival de bandas normalmente en octubre, concierto Santa Cecilia, concierto de Navidad, solemos participar también en el ciclo de conciertos del auditorio Víctor Villegas que organiza la Federación de Bandas de la Región de Murcia. Y en verano tenemos un ciclo de conciertos que organiza el Ayuntamiento de Bullas que se llama La Música va por barrios, que de los diferentes fines de semana del mes de agosto en cada barrio de Bullas pues se hace un concierto de una agrupación camerística.
0: Uh-huh. Vaya, pues es una iniciativa muy bonita. ¿Eso lo tenéis previsto para este mes de agosto?
1: Sí.
0: Los fines de semana, me dices.
1: Sí, sí, suele ser viernes por la noche, cada viernes de agosto hay un concierto en un barrio diferente de Bullas.
0: Pues es una iniciativa, insisto, muy bonita. Me llama la atención lo que me decías, por otra parte también es algo común en los diferentes municipios, la escuela municipal. Junto con la banda infantil y la juvenil, supone que tengáis cantera de sobra, me imagino, pero me intereso por la escuela municipal, ¿cómo lo tenéis, cuántos alumnos hay, en fin, qué datos podemos aportar?
1: Sí, pues suelen haber unos 150 alumnos aproximadamente y luego pues eso, cuando están en primero y segundo de enseñanzas elementales allí en la escuela forman parte de la banda infantil, entonces van ya integrándose y comenzando a hacer música de conjunto, que luego ya esa música de conjunto pues va dificultándose un poco y eso ya es en la banda juvenil, que ahí es donde participan los alumnos de tercero y cuarto de enseñanzas elementales de allí de la escuela de música, junto con los de primero y segundo de enseñanzas profesionales, puesto que cuando llegan a cuarto de elemental los presentamos a diferentes conservatorios para que continúen con sus estudios profesionales. Y en la banda juvenil pues simultanean tanto los de tercero y cuarto de elementales de la escuela como primero y segundo ya de profesional. Y a partir de y primero y segundo profesional simultanean la banda juvenil con la banda ya titular. Y ya a partir de tercero ya integrantes totalmente de la banda titular.
0: A ver, Víctor Manuel, ahí había una pregunta que me rondaba desde el principio y es ¿cuál es